0: tíos para defender su espacio aéreo, y Kaya Kallas, que ha calificado el ataque ruso de terrorismo planificado, asegura que propondrá la lista de sanciones contra Rusia más amplia desde el inicio de la guerra. De momento es todo, se quedan con Sofá Sonoro. Nosotros volvemos con más información aquí a las 3 y estamos siempre en cadenaser.com.
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1: Hace 20 años, Amy Winehouse provocó un terremoto con la edición de Back to Black, un disco que arrasó en los Grammy, que vendió millones de copias y que, sin pretenderlo, hizo algo todavía más grande y más importante. Devolvió al soul a la primera plana después de décadas en la marginación. Amy Winehouse puso de moda el soul de tintes retros, pero con un toque moderno. Hoy dedicamos el sofá sonoro a recordar algunos de los nombres más importantes que vinieron después, los músicos que se colaron por ese hueco que abrió la inglesa y que quieren además mantener vivo.

0: Pausa, arrancamos el viaje de esta semana, un programa en el que vamos a recorrer estos 20 años que han pasado tras el disco de la inglesa, una mirada que nos llevará de vuelta a Estados Unidos, a la cuna del soul, que pasará por España, por Australia y que concluirá viendo los nuevos nombres de la escena inglesa que mantienen esta música, pasada por el filtro de esta década, viva en las radios, en las revistas y en los festivales. Antes de comenzar este viaje le hemos pedido a Lucía Taboada que nos cuente los primeros pasos del género, el viaje de los años 60 a los 70.
1: Las raíces del soul se encuentran en las iglesias evangélicas de Filadelfia, Mississippi o Georgia, producto de un sentimiento común en los estratos más marginados de la sociedad estadounidense. Pioneros como Ray Charles y James Brown, seguidos de Sam Cooke y Curtis Mayfield, recurrieron a la tradición de la música gospel para dar una nueva voz a un pueblo que luchaba por sus derechos. Tomaron prestados sus ritmos, sus estructuras musicales y su expresividad emocional. Oh, yeah. Do you know that this little girl of mine? Ray Charles fue un paso más allá al convertir la canción espiritual This Little Light of Mine en la canción soul This Little Girl of Mine.
2: Mr. Sam Cooke, I want you to meet him. Come here, Sam. I got the British press here.
1: Pero fue Sam Cooke quien elevó el soul por primera vez a una audiencia global, estiloso, cautivador, con una voz dúctil y cálida. Su muerte a destiempo, en diciembre de 1964, tiroteado por la dueña de un motel en Los Ángeles, que confesó en el juicio que el artista le dijo antes de morir, «Señora, me ha disparado». Marcó una trágica línea quebrada en el devenir del soul, pero marcó la diferencia de artistas como Otis Redding, que volvieron a redefinir el género hacia un estado más carnal y desgarrador.

Hacia finales de la turbulenta década de 1960, los artistas de Motown y de Stax Records comenzaron a canalizar la rabia de las calles. Solo un día después del asesinato de Martin Luther King, James Brown, el padrino del soul, se subió a un escenario de Boston salvando a la ciudad de los disturbios. Dice Peter Guralnick en su libro Sweet Soul Music que la música soul transformó el amargo fruto de la segregación en una declaración de orgullo y una afirmación cálida y llena de humanidad. No hubo mejor ejemplo de todo eso que el de la reina, la supernova Aretha Franklin. El soul fue atrevimiento, optimismo, grandeza e incluso algo parecido a una medicina espiritual.

0: Tremendo el resumen de Lucía Taboada, como cada semana, con ese viaje por los primeros pasos del soul de sus primeras estrellas. Hoy vamos a saltar unas décadas hasta el siglo XXI, con la irrupción de Amy Winehouse con su segundo disco, para partir de ahí hasta la actualidad en un recorrido en el que no están todos o todas, pero que será agradable de todas maneras. Para este viaje soulero hemos invitado al programa a nuestro experto en el género, David Moreu. Estos 20 años que han pasado desde el segundo disco de Amy nos permiten mirar las cosas con mayor perspectiva. ¿Qué supuso, David, la erupción de Winehouse y el enorme éxito de aquel disco?
1: Fue el inicio de un cambio musical e incluso cultural, porque Alfonso, gracias a ella, se recuperó el soul clásico, los arreglos inspirados en la década de los 60, como has comentado, y esa estética vintage propia del jazz, ¿no? Un poco retro, pero moderna al mismo tiempo. Algo que mira al pasado, pero que al mismo tiempo es de su época y se avanza a lo que vendrá en el futuro. Claro, ¿qué sonaba en aquel momento? ¿Qué había sonando en la radio en aquel momento? El pop sobreproducido, el rhythm and blues de Radio Fórmula y el fenómeno del nu metal tan denostado en la actualidad, ¿no? Podríamos decir que gracias a Amy Winehouse la autenticidad volvió a convertirse en un valor en alza en la industria discográfica, y además era un artista imprevisible, y eso siempre gusta al público, ¿no? Que quieren el cotilleo, quieren saber qué hay detrás de ese artista que está copando las listas de éxitos.
0: Por la puerta que abrió Amy entró mucha gente, ahora hablaremos de algunos, también se generó cierta necesidad, y esto pasa siempre, de que muchos grandes sellos se pusiesen a buscar a la próxima Amy Winehouse, y ahí surgieron artistas, sobre todo en Inglaterra y sobre todo mujeres como Duffy o Leona Lewis, intentando buscar ese sonido retro de Amy, ese sonido Motown sesentero que se recupera incluso en la estética de las propias artistas.
1: Como suele ocurrir con cualquier fenómeno masivo, la industria reacciona intentando replicarlo, ¿no? Siempre me hizo gracia que en este revival del soul que generó Amy Winehouse se fijaran tanto en el sello Motown, ¿no? Era como dar la razón a una revolución que había sucedido medio siglo atrás y que volvía a estar vigente gracias a artistas como las que has comentado, como Duffy, por ejemplo, o Joss Stone, o una de mis favoritas que no has mencionado antes, que es Corinne Bailey Rae, todas con esa estela sesentera, pero también muy ancladas a su tiempo.
0: Es verdad, luego veremos gente que puso más el foco en sellos como Stax, por ejemplo, la gente de Dapton Records, pero esa primera mirada sí que tiene un punto de Motown con una estética de los propios peinados, ¿no? De las Supremes, con esas coreografías también. ¿Se puede meter también en algún modo en esa lista Adele? La propia Adele reconocía en una entrevista la importancia de Amy.
2: I mean, I definitely didn't take direct influence or inspiration from her, but you know how much Amy means to me. Frank, that record is more important to me than like Back to Black is for most other people. Yeah. It's the whole reason I picked up a guitar.
0: And
2: it's
0: no tuve una influencia directa o inspiración de Amy, pero sabéis lo mucho que ella significó para mí, contaba. Frank, su primer disco, es más importante para mí que Back to Black, y es la razón principal por la que cogí

0: El éxito, el estilo y la personalidad de Amy Winehouse marcó mucho a una generación de jóvenes artistas, sobre todo en Inglaterra, pero también reflotó a una generación anterior que vieron sus carreras crecer por ese efecto Winehouse. Hablamos de, por ejemplo, de Sharon Jones, que había, con la que hay incluso una conexión personal, ya que compartieron a los Dab Kings y el estudio David de grabación, una figura para mí clave en este revival del soul de este siglo.
1: Me gusta, Alfonso, esto que has dicho del efecto Amy, ¿no? Porque sería casi como un algoritmo que podríamos aplicar para ver
0: antes de que hubiera algoritmos, ¿no?
1: Antes de haber algoritmos, ya estaba el efecto Amy, exacto. Pues Sharon Jones, ¿qué podemos decir de ella que nos haya contado? Antes de iniciar su carrera como cantante de soul y ser una de las grandes referentes, trabajaba como vigilante de prisiones y cantaba en bodas de manera esporádica, hasta que los fundadores del sello Desco Records le dieron su primera oportunidad en el año 96 como corista. Unos años después, Desco se convirtió en Dubton Records y la historia de Sharon Jones dio un giro de guión inesperado, porque la unieron con su fabulosa banda de estudio, los Dab Kings, y se convirtió en uno de los últimos torbellinos de la música soul. Cuando el productor Mark Ronson empezó a trabajar en el disco Back to Black de Amy Winehouse en el 2005, fue a buscar a los mismos músicos y grabó parte de ese disco en el estudio de Dubton en Nueva York. Entonces, ahí esa conexión Amy y Sharon, y ellas se conocían, ellas coincidieron muchas veces, tanto en festivales como en salas de conciertos, y Sharon bromeaba diciendo que aquella blanquita le había intentado robar a su banda.
0: No, no, había intentado, no, se la quitó de facto. Yo, de hecho, cuando vi a Amy Winehouse en el FIF de 2007, creo que era el año, estaba girando allá con los Dab Kings, y siempre que salía de gira iba con ellos. Eso significa que Sharon Jones en ese momento no tenía su banda disponible, ¿no? En Dubton Records, este sello de Brooklyn, clave en el revival del soul, apostaron en esos años por un sonido retro, por buscar grandes vocalistas desconocidos o olvidados, rodearlos de esa banda tremenda de la casa, una banda maravillosa, y grabar discos geniales. Y por ahí salen artistas como Lee Fields, a quien recuperan después de unos primeros éxitos en los años 60, o sacan de la nada a Charles Bradley, todos ellos músicos con historias tremendas.
1: Las historias de estos artistas veteranos darían para varios libros y muchos programas de sofás sonoros, algunos de los cuales ya les hemos dedicado. He tenido la oportunidad, como sabes, Alfonso, de entrevistar tanto a Lee Fields como a Charles Bradley, y es evidente que sus historias nos trasladan a otra época. Una época imposible de replicar, lo que decíamos antes, con algoritmos o con inteligencia artificial, ¿no? Vivieron la época de la segregación racial, actuaron en el circuito de música negra cuando nadie prestaba atención al soul, y se convirtieron en estrellas a una edad en la que muchos otros artistas ya pensarían en la jubilación. Eran auténticos, se mostraban cercanos, eran vulnerables también, muy honestos, y recuerdo, por ejemplo, cuando hablé con Charles Bradley, que pasó más rato contándome su etapa de cocinero en un restaurante que de la etapa de éxito esta en Dubton Records, de la que estaba gozando en aquella época.
0: Un Charles Bradley que graba su primer disco y tiene 62, 63 años cuando graba su primer disco, igual que Lee Fields, que tenía grabaciones de otras décadas. El caso de Bradley, que había sido imitador de James Brown, amateur, como mayor baza musical en su currículum, tiene un mérito tremendo. Para mí, Dubton tiene tanta culpa como Amy Winehouse en el resurgir del sol. Durante una década editaron discos que te conectaban con Aretha, con la música de Otis, pero la mala suerte también se cebó con ellos. Tanto Sharon Jones, que había debutado pasado los 50, como Bradley, que ya tenía más de 60, como decía, cuando grabó su primer disco, murieron de sendos cánceres, además de una forma muy seguida, cortando sus carreras y sus sueños en un golpe durísimo.
2: Sharon Jones, a powerful soul and blues singer who achieved fame in midlife and returned to touring this year after fighting cancer, has died. I've been

0: Sharon Jones murió a finales de 2016. 10 meses después nos dejó Charles Bradley, un tipo encantador que ya anciano estaba viviendo su sueño y agarrándolo con fuerza. La vida de ambos fue breve, su obra también, pero su legado quizá ha sido más grande de lo que imaginamos. La década de los 2010 nos dejó un resurgir evidente del soul. Aparecieron festivales de música negra en salas en las que se programaba blues. El soul empezó a hacerse hueco también. Artistas del género de Estados Unidos comenzaron a visitar Europa por primera vez y a gozar de más prestigio y popularidad y respeto en Europa que en su país. Eso es algo que todos estos músicos, David, te contaban, ¿no? Cuando los entrevistabas, yo también entrevisté a Lee Fields y a Sharon Jones y estaban muy impresionados del recibimiento, de la acogida, ¿no?, que tenían su música en Europa.
1: Tienes razón, muchos de estos artistas veteranos se sorprendían del recibimiento que les dábamos en Europa y de la gran cantidad de gente que acudía a sus conciertos. En Estados Unidos actuaban en el circuito de leyendas para un público escaso y al cruzar el charco se encontraban llenando salas como el Apolo de Barcelona o el Olimpia de París con un público sobre todo joven que lo recibía como estrellas, ¿no? Supongo que en su país veían aquella música como algo del pasado, que ya estaba superado por otras tendencias, y aquí lo valorábamos como algo muy relevante, de raíces, debido a la distancia. Y además, muchos artistas jóvenes aprovecharon aquella puerta abierta de los veteranos, por ejemplo, hablaremos de Eli Pepo Reed, que actuó en España por primera vez en el Primavera Club del 2008, ante un público principalmente indie. El soul se coló en las salas indies.
0: Claro. Eli Paperboy Reed, que mencionabas, tuvo unos años bestiales. Visitó además bastante España. Era un chico blanco, bastante joven entonces, un enamorado de los sonidos del soul sesentero. Un chaval que parecía, David, haber nacido en la época equivocada y haberse encontrado de golpe con la fortuna de que su cosa que le apasionaba estaba de moda, ¿no? ¿Cuál es la historia de este chico?
1: Me gusta esto que has dicho de que pareció nacer en una época equivocada, pero él nació en el año 83, el mismo año que Amy Winehouse, y era como un joven de otra época porque se había criado escuchando la colección de discos de su padre. A los 18 años se trasladó a Clarksdale, Mississippi, y ahí se curtió cantando en juke joints, se metió en la escena del blues y se sumergió en todo lo que podía darle el Delta del Mississippi. Desde allí siguió el camino de muchos otros bluesman a lo largo del tiempo. Se fue a Chicago, donde pasó un año como director musical de la iglesia del Southside, que estaba gestionado por una leyenda del soul como Mitty Collier. Después regresó a Boston, su ciudad natal, se reunió con unos cuantos amigos del instituto y grabaron en un solo día, en directo y en analógico, su primer disco. Hicieron 300 copias que vendieron en los conciertos y su fama fue creciendo poquito a poquito hasta que actuaron en el South by Southwest del 2007 y ahí su carrera despegó internacionalmente.
0: Rita ha grabado con cierta regularidad, ha pasado por varios sellos y por distintas apuestas y sonoras y etapas sonoras, pero su disco de 2008, Roll With You, era una maravilla.

0: ¿Estoy malgastando mi tiempo?, se preguntaba Eli Paperboy Reed en este corte de su segundo disco, álbum editado cuando tenía 25 años y sonaba como un Sam Cooke de la vida. Este boom del soul también llegó, David, a nuestro país con bandas fascinantes. Aquí en Madrid estaba Fridonia, un colectivo musical que eran explosivos en directo y que han tenido una carrera súper sólida. Yo los entrevisté y me parecieron gente encantadora y con mucho talento, pero también era una banda muy grande y difícil de mantener. Han tenido varias cantantes como Aurora o Maike, ahora Débora, y es un proyecto que es maravilloso que haya existido y que perviva. En Granada está también al Supersonic, que me gustaba mucho, y en Barcelona ha habido una escena muy interesante alrededor de un productor que ha grabado discos tremendos a bandas también muy interesantes que han funcionado muy bien.
1: Estás hablando evidentemente del gran Mike Mariconda, sí, un guitarrista que empezó a tocar en bandas de punk en Nueva York a finales de los 70, que se enamoró de los sonidos más negros, los empezó a mezclar con el rock de garaje y ahora vive en España, donde ha producido a bandas como los Excitements, Guadalupe Plata, The Smoggers, al Supersonic que has comentado, los Limbos, The Slingshot e incluso La Perra Blanco, ¿no? El listado es interminable.
0: Una de esas bandas la mencionabas, es The Excitement. A mí es uno de los grupos que más me impactó en aquel momento. Sonaban de lujo. Era un grupo también que sigue en activo, con cambio también de cantante, pero la irrupción de la banda con Coco Jean Davis como vocalista a mí me causó mucha impresión en aquel momento.
1: La llegada de Excitements a la escena musical de Barcelona fue un auténtico huracán, Alfonso, y te lo digo con conocimiento de causa, porque en aquella época yo vivía en el centro de la ciudad y te puedo garantizar que fue un fenómeno. Muy poco tiempo se pasó en los conciertos de los cuatro aficionados al soul que íbamos a todos lados, y sobre todo a las fiestas que organizaba el colectivo Blackcelona, pasaron a tocar en escenarios mucho más grandes y en fiestas multitudinarias. Podríamos decir que de Excitement significó a escala local lo que Amy Winehouse supuso a escala internacional, ¿no? Tenían un directo espectacular. Coco Jean era y sigue siendo una cantante explosiva. Su sonido recordaba a la era dorada de Motown, y además tenían esa estética vintage que rendía homenaje a los clásicos, pero siendo totalmente de nuestra época. Y sobre todo defendían temas propios, y gracias a la producción de Mike Mariconda sonaban realmente potentes.

0: Así sonaba Sidemen con este I Bet and I Lost Again, álbum de 2013 de la banda catalana. De Barcelona vamos a saltar de vuelta a Estados Unidos con dos discos tremendos, editados ambos en 2015, uno por Columbia y otro por Stax, dos sellos con mucha historia. Si quieres, David, empezamos por Stax, el sello de Memphis, la cuna del soul de la ciudad, sello al que hemos hablado en muchos programas. De allí surgió Otis Redding, sin ir más lejos, un sello que se hundió y casi desapareció, pero que en 2004 fue adquirido por Concord y poco a poco empezó a volver a grabar discos. ¿Cómo fue ese proceso?
1: La recuperación de Star Records en el año 2004 es un caso bastante curioso dentro de la historia de los grandes sellos clásicos. Tal como has comentado, había sido uno de los pilares del soul de Memphis, fue el rival directo de Motown en los años 60, pero quebró a mediados de los 70. Entonces desapareció como estructura corporativa, pero su catálogo quedó disperso, como una imagen congelada en el tiempo, ¿no? Hubo reediciones, pero nadie sabía qué pasaba con Stax. En 2004, Concord Music adquirió el nombre y los archivos de Stax con la idea de explotar el catálogo y poquito a poco reflotar el sello como marca activa. Entonces ficharon artistas de soul contemporáneo que mantuvieran esa esencia original, como Lal Hathaway, Ben Harper, incluso un recuperado Isaac Hayes, que volvió a grabar otra vez discos.
0: Uno de los grandes pelotazos de Stax vino de la mano de Nathaniel Ratcliffe, músico que se sentó en el sofá sonoro hace unos años a recorrer su propia carrera en un programa muy, muy interesante. Este tipo era un músico barbudo que venía del folk y que vuelve a la primera línea con el disco de 2015, un disco que tuvo, David, un éxito inesperado, el de Nathaniel, y que sacaba lo mejor conectaba con lo mejor de Stax.
1: Recuerdo que cuando lo escuché por primera vez, este disco de debut con Stax, quedé sorprendido. Era como un viaje desde el gospel de las iglesias sureñas hasta los clubs de música soul de la época dorada, pero con una mentalidad y un estilo completamente actual. También la reseña que publicó el periódico Los Angeles Times decía: Ratcliffe hizo ese disco como un intento antes de tirar la toalla con su carrera musical, solo para ver cómo se volvía viral y se convertía en un éxito imparable. Puede que él y Paperboy Reed y Amy Winehouse hubieran transitado estos mismos caminos unos años antes, pero Nathaniel lo llevó un paso más adelante. Y el primer single fue un bombazo, sobre todo cuando lo interpretó en directo en el programa televisivo de Jimmy Fallon ante una audiencia millonaria que se rindió a sus pies.
0: Un regreso con un grito de guerra, claro. Ese hijo de puta, dame un trago. ¡Vamos!

0: Radcliffe con su primer disco, un álbum que volvió a poner a Stax en el mundo del soul y que fue el primer paso de una carrera sostenida con dos caras. Junto a los Night Sweats tiene ese lado de soul salvaje y en solitario muestra una faceta más intimista. El otro disco que mencionaba de ese 2015 tan fascinante fue el de Leon Bridges, un tipo que debutó de la mano de Columbia, que lo vendió como un nuevo Sam Cooke y que es un tipo que a mí me sonó impostado de inicio, con demasiado marketing a su alrededor, pero que el tiempo me ha demostrado lo equivocado que estaba. Pero es llamativa la apuesta de Columbia en 2015 por un soulman, pero este disco, este Coming Home, llega a entrar, David, en el top 10 de Estados Unidos.
1: La historia de Leon Bridges también es curiosa, porque era un cantante enamorado de los sonidos de los años 60 que empieza a moverse de manera tímida. Primero graba dos canciones en analógico con sus amigos, las sube a SoundCloud, llama la atención de varios sellos discográficos y acaba fichando en 2014, como tú has comentado, por un grande Columbia, ¿no? Entonces lo mandan de gira por Estados Unidos para que se curta, y un año después, en 2015, lanza este debut, Coming Home, que está nominado a los premios Grammy. Su canción homónima aparece en un anuncio de iPhone y entra en el top 10 de las canciones más virales de Spotify en el mes de su lanzamiento,

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1: ¿Qué tal inicial que dije, uy, esto me suena un poco a producto de Colombia? Es decir, este tipo tiene una carrera muy interesante y muy fascinante.
2: Podríamos decir que pasó de ser el nuevo crooner retro a ser un artista que ha ampliado muchísimo su paleta sonora cada vez que se ha encerrado en el estudio. Con su segundo álbum dio un giro importante, introdujo detalles de rhythm and blues moderno y una producción más contemporánea que le permitió esta vez sí ganar un Grammy. Con el tercer disco se atrevió a sumergirse en temas y en sonidos que no habrían tenido cabida en su álbum de debut, sobre todo gracias a la producción de Terrence Martin, uno de los actuales gurús del hip hop, y a lo largo de estos años ha colaborado en canciones de artistas tan variopintos como el grupo de electrónica Odessa, la cantante británica Olivia Dean y los fronterizos acústicos que me fascinan, Hermanos Gutiérrez.
1: En ese álbum de debut había una canción que a mí me encantaba, que sonaba a clásico de Wilson Pickett o de cualquier otra leyenda sureña. Esto es Rivers.

0: Con León Brille seguimos nuestro sofá sonoro especial Soul del siglo XXI, un viaje que nos está dando mucha paz con este enorme talento de músicos actuales. Decía antes que quería hablar de dos discos de 2015, pero en realidad hay un tercer disco maravilloso de ese año, el segundo trabajo de Alabama Shakes, una banda que ahora ha regresado tras unos años de parón, pero que tuvo una irrupción y dos primeras entregas poderosas, teniendo mucho éxito y pasando pronto a ser reclamos de los grandes festivales y partiendo su primer disco sobre todo de un soul muy, muy crudo y muy retro también.
1: La historia de Alabama Shakes, Alfonso, sigue un poquito los patrones de la época dorada. Sus miembros compaginaron durante varios años las actuaciones de fin de semana con otros trabajos que pagaban las facturas. Por ejemplo, la cantante Brittany Howard trabajaba de cocinera y el guitarrista original trabajaba en una planta nuclear, ni más ni menos. Entonces decidieron financiar ellos mismos la grabación de su primer álbum en Nashville. Entonces un DJ colgó un MP3 de una de sus canciones en su blog y al día siguiente la banda tenía varias ofertas de sellos discográficos y acabaron fichando por Ato Records. El primer álbum, Boys and Girls, vendió más de 500,000 de copias y llamó la atención por su mezcla de blues, de rhythm and blues y de soul. Y el segundo, Sound and Color, llegó en 2015, este año mágico que estamos comentando ahora, y fue su explosión realmente, ¿no? Llegando al número uno en varios países.
0: Con aquel disco ganaron 4 premios Grammy y uno de sus temas fue el cierre del último capítulo de la serie Fleabag. Esto es This Feeling.

0: Precioso corte del segundo disco de Alabama Shakes, otra de esas bandas que han reflotado el soul en este siglo, llevándolo a nuevas direcciones. Algo que hizo hace 10 años, en 2016, otro inglés, en este caso con su segundo disco. Hablamos de Michael Kiwanuka, que asaltó la banca con Love and Hate. Su primer disco es maravilloso, David, pero era un disco de un corte mucho más clásico, con menos sorpresa, mucho más estándar en los cánones del soul. Pero con Love and Hate, eso que mencionabas antes y que mencionábamos antes, se hace muy patente. Hay una actualización del soul, que es algo que desde entonces es bastante habitual ya en las bandas que se acercan a este género, y tiene mucho que ver con el éxito de Alabama Shakes y con el éxito de Michael Kiwanuka.
1: Fíjate, Alfonso, que solo con los álbumes que salieron entre 2015 y 2016 ya tenemos un universo de soul con entidad propia, ¿no? Que mira hacia el pasado, pero ya no se basa solo en eso, sino que quiere comerse el futuro y está estableciendo sus propias normas. El caso de Michael Kiwanuka es muy curioso porque su segundo disco estuvo producido por Danger Mouse, uno de los productores más sibaritas del panorama actual, que tanto ha trabajado con artistas de hip hop como con blueseros salvajes como los Black Keys, y puede que este segundo disco fuera el descubrimiento de su verdadera identidad como artista. Y tampoco le fue nada mal con la que la canción Cold Little Heart apareciera en los títulos de crédito de la exitosa serie Big Little Lies, ¿no? Y aquí también otro ingrediente: todas estas artistas modernos ya no solo juegan a las listas de éxitos, sino que son artistas multimediáticos y multifacéticos, que su música ya se cuela en serie, en películas, y forman parte de un universo mucho más grande que la música.
0: ¿Y cuál es la historia de Kiwanuka? ¿De dónde sale este tipo?
1: Nació en el año 87 en Londres, y sus padres eran inmigrantes ugandeses que habían escapado del régimen dictatorial de su país. Estudió arte en la universidad, trabajó como guitarrista de sesión, grabó varios EPs, incluso hizo de telonero de Adele en 2011, y luego ahí ya grabó su primer disco y empezó a girar por todo el mundo, y con su segundo disco ya se estableció como uno de los cantantes de referencia de este resurgir del soul.
0: Con Love and Hate llegó a lo alto de las listas, estuvo nominado a muchos premios, ganó alguno, pero sobre todo firmó un himno que se extendió como la pólvora con ese "soy un hombre negro en un mundo

0: el golpe encima de la mesa de Michael Kiwanuka con uno de los mejores discos de soul de la década y un trabajo que prendió la mecha del soul en Reino Unido, que volvió a prender la mecha del soul. Un género que, con su variante Northern Soul, siempre ha estado muy vivo en el país, mucho más incluso que en Estados Unidos, donde ha permanecido más un poco a veces en el underground, en los circuitos de oldies, y el Northern Soul siempre ha tenido una presencia muy importante en las islas, ¿no?
1: Debemos recordar que tanto los Beatles como los Rolling Stones ya reivindicaron el blues en los años 60 y volvieron a ponerlo de moda en Estados Unidos cuando nadie le hacía caso, ¿no? Lo mismo sucedió con todos estos artistas ingleses que estamos comentando en el programa: Amy Winehouse, Adele, Michael Kiwanuka, Duffy y muchos más empezaron a reivindicar el soul en un momento en que nadie lo hacía de aquella manera tan descarada, y acertaron. Supongo que el hecho de que el North del Soul fue un fenómeno inglés porque nació en los clubs de Manchester de los años 70, también ayudó a que esta música siempre se mantuviera viva o vigente de alguna manera en Inglaterra, y que cuando estos artistas tuvieron éxito, este éxito revirtiera de nuevo en Estados Unidos, ¿no? Un viaje de ida y vuelta.
0: Poco después de Kiwanuka aparece otra chica inglesa que pone de manifiesto el fantasma de Amy Winehouse seguía viva. Hablamos del debut de Georgia Smith, a la que le comparan por su voz con la enorme Amy Winehouse, que lleva el soul a otra dimensión. Aquí ya no hay un guiño, aquí hay otras cosas. Y otra historia que a mí me fascina es la de otra voz a la que cuesta resistirse, como es la de Yola, otra chica criada en Bristol a la que el éxito le fue esquiva hasta que terminó dando el salto del Atlántico y grabando en el sello de Dan Auerbach de los Black Keys.

0: Genial Yola, una mujer inglesa que remite a esos caminos del soul que transitó con tanto acierto la eterna Dusty Springfield. Una chica que tiene una historia muy, muy curiosa, porque le cuesta llegar a esa primera línea, que alguien confíe en ella y le ponga los medios para hacer un disco. Al final, este hombre, esa figura clave, es Dan Auerbach de los Black Keys. ¿Cuál es la historia de esta chica?
1: Yola nació en 1983, se crió con su madre después de que su padre las abandonara, estudió en la Universidad de Londres y siempre tuvo clara la idea de dedicarse a la música, aunque su madre no la apoyaba porque consideraba que era un sueño imposible de lograr. Durante 6 meses no tuvo casa, incluso pasó una semana viviendo en las calles de Londres antes de regresar a su ciudad, a Bristol. Allí empezó una carrera como corista en diversas bandas, entre ellas Massive Attack, y decidió dar el salto como artista principal cuando falleció su madre, ¿no? Fue como eso le abrió las puertas, perder el miedo. En 2016 debutó con un álbum producido, como tú has comentado, por Dan Auerbach, y empezó a actuar por muchos países. Se le abrieron las puertas de la industria discográfica. Y en 2021 volvió con un segundo álbum, también producido por el líder de los Black Keys, que la confirmó como uno de los valores en alza en este revival del soul.
0: En esos dos discos de la inglesa se ve esa evolución, también unos toques más antiguos, un sonido mucho más actualizado, y eso es algo que se ve también en la trayectoria de otros músicos más interesantes de esta generación a la que estamos dedicando el Sofá Sonoro esta semana. En este caso es un cantante estadounidense con una carrera muy interesante como es Curtis Harding.
1: Debo reconocer, Alfonso, que tengo especial predilección por Curtis Harding y por esa manera tan especial y tan rara que tiene de tocar la guitarra. Siempre que lo he visto en directo me ha dado la sensación de que estaba flotando en el escenario, como si aquella situación no fuera con él, como si pasara de todo, pero al final todo acaba encajando a la perfección, las canciones funcionan, la banda sonaba como un cañón y él tiene esa imagen, ¿no? Transmite esa imagen de estrella y eso al final es lo que llega al público. Es cierto que su música parte de manera descarada del soul clásico, pero con cada disco que ha ido sacando ha ido encontrando su camino. Supongo que el hecho de haberse juntado con productores como el antes comentado Danger Mouse o Sam Cohen, que abarcan desde el hip hop hasta el rock psicodélico, le ha permitido ampliar muchísimo la paleta de sonidos y acabar encontrando la fórmula de Curtis Harding, que es su fórmula única.
0: Yo descubrí la música de Harding con su disco de 2017, Face Your Fear, un trabajo que me gustó mucho y del que vamos a sacar esta joya, este Need Your Love.

0: Necesito tu amor, canta Curtis Harding, otro de los nombres importantes de nuestro repaso por los grandes referentes del soul del siglo XXI, lista en la que figuran solistas principalmente, pero también hay grandes bandas. Para descubrir a una de mis favoritas nos vamos hasta Australia con la historia de Teskey Brothers, un grupo de hermanos que parece que han desenterrado a Otis Redding y lo han puesto a cantar. David, me parece uno de los sonidos más souls puros que he escuchado muchos años y viene de las antípodas en lugar del sur del Mississippi, ¿no?
1: Siempre es curioso ver cómo en las antípodas, en el sitio más alejado de Estados Unidos, se apropian de esas tradiciones musicales sureñas y las reinterpretan y las versionan a su manera. Igual que AC/DC dio la vuelta al hard rock en los años 70, los Teskey Brothers se han apropiado del soul sureño que se hacía en Memphis o en Muscle Shoals para volver a ponerlo de moda en todo el mundo, partiendo de la otra punta del mundo, ¿no? Dos hermanos, una guitarra rítmica que marca el pulso firme, un buen groove y una sección de vientos que cuando suena nos eleva como espectadores o como oyentes un palmo del suelo, ¿no? Como en los mejores momentos de Otis Redding. Puede que sean los más clasicistas de todos los que hemos estado comentando a lo largo del programa, pero se necesita alguien que tenga también esta raíz tan puesta en lo puro, ¿no? Porque el soul, si algo tiene, es muy claro de dónde viene y de dónde surge.
0: Pues esta banda de australianos sabe muy bien dónde poner el foco en ese sentido, en los orígenes. Un grupo que ha visitado España algunas veces dejando buenas impresiones y que cada disco que sacan además se superan. En Australia se han cansado de ganar premios, ahora andan con paso firme buscando una conquista más global y sus discos son su mejor arma porque son joyas que cuando las descubres te quedas encantado.

0: Vamos llegando al final de nuestro viaje soulero de esta semana, viaje que compartimos con el periodista David Moreu. ¿Cómo valoras, David, estos 20 años que han pasado desde el terremoto de Amy Winehouse y en qué estado crees que está la música soul?
1: La música soul está mejor que nunca, Alfonso, porque está viva, evoluciona y sigue sorprendiéndonos. Fíjate cuántos artistas han salido estos últimos 20 años y muchos más que van a venir. Hoy aún podemos ver a artistas y a músicos de la época dorada que giran por todo el mundo y esto se complementa con jóvenes iluminados que se atreven a llevar este sonido hacia latitudes imprevisibles. Por ejemplo, cuando entrevisté a la legendaria Irma Thomas, la reina del soul de New Orleans, le pregunté qué era para ella el soul y me dijo: eso es una etiqueta que alguien se inventó, yo hago rhythm and blues. Y supongo que todos estos artistas que hoy hemos ido comentando forman parte de esta misma historia de rhythm and blues, pero adaptada a la época actual y a los conflictos que marcan el presente, ¿no? Yo creo que son artistas de hoy en día que parten de una idea primigenia de rhythm and blues.
0: Pues, David, hay muchos nombres que, por motivos obvios de espacio y tiempo, se nos han quedado fuera. ¿Qué artistas o bandas te gustaría recomendar?
1: Pues me encantaría recomendar o incluso dedicar un programa algún día, si quieres, a Loe Black y también a la vertiente instrumental del soul, que yo creo que nos ha dado muchas alegrías en los últimos años. Por ejemplo, en Australia, volviendo a las antípodas, ahí están los Bambús, una de las bandas de soul más potentes del género. A veces colaboran con una cantante que se llama Kelly Aldist, que mezcla el soul clásico con la música disco y que tuvo un hit mundial cuando un DJ francés hizo una remezcla de una de sus canciones. En Inglaterra están los New Master Sounds, pioneros de este concepto de deep funk. También están los Haggis Horns, una sección de viento que ha acompañado a Corinne Bailey Rae, a Adele o a Jamiroquai. Por lo tanto, la lista es interminable y podemos sacar ideas para futuros programas.
0: Pues toma nota. Yo me voy a dar el lujo hoy, David, de cerrar yo el programa recomendando una de las nuevas sensaciones del soul actual. Se trata de Rachel Agatha King, también conocida como Ray, una chica de 28 años que se está comiendo el mundo y que tiene una historia y un disco que me llama mucho la atención. Ray fue descubierta y fichada a los 16, 17 años por el sello Polydor, pero lo que iba a ser pues un sueño musical acabó en pesadilla porque el sello no apostó por ella, la puso a componer para otras artistas y después de varios años en los que sus distintos intentos de debutar discográficamente fueron rechazados, la chica se rompió en redes sociales pidiendo que la dejasen libre de su contrato, cosa que finalmente consiguió. La respuesta de Ray fue grabar My 21st Century Blues, disco que arrasó en los Brit Awards, coronándola como una de las artistas del momento. Y este 2026 ha publicado nueva entrega, This Music May Contain Hope, un trabajo donde hay soul, pero también jazz, electrónica, pop y mucho talento. Ray es uno de los grandes nombres de la escena actual inglesa, junto a Olivia Dean, otra chica repleta de talento. También está Brooke Combe dentro de la escena soul, lo que nos deja una buena generación de artistas para tomar el relevo. Con todo esto que hemos visto, David, parece que podemos quedarnos tranquilos, parece que el soul tiene futuro, que está en buenas manos, que el género goza de buena salud.
1: El soul tiene futuro y el futuro ya está aquí, a veces un poquito escondido, tras explotando en los altavoces. Está en las plataformas de streaming, está en los títulos de crédito de series, está en anuncios de refrescos y de coches, está en el hilo musical de los ascensores, incluso en la playlist de los supermercados, ¿no? Solo debemos descubrirlo y darle una oportunidad para que todos estos artistas actuales empiecen a girar, lleguen a nuestras ciudades, empiecen a llenar salas, que vengan también a los festivales y podamos gozar esa música que tanto nos gusta en disco, pues también descubrirla en directo, que yo creo que es donde el soul tiene su razón de ser, ¿no? En el directo, en el cara a cara.
0: Pues David Moreu, un placer compartir este rato al calor del soul.
1: Muchas gracias, Alfonso, un auténtico placer.
0: Con Ray, su disco de este 2026, cerramos el programa de hoy. Esta música puede contener esperanza, se titula El disco de la inglesa, y no me puede parecer mejor opción. Volvemos la semana que viene con nuestros especiales de verano, programas que podéis encontrar en sofasonoro.com y en la app renovada de la cadena SER. Nada más, adiós. 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

0: Son las 3 de la mañana, las 2 en Canarias. El Tribunal Supremo ha rechazado forzar las comparecencias de los ministros del Gobierno en el Senado, como pedía el PP por la crisis de Ceuta. La formación que dirige Alberto Núñez Feijóo había reclamado al alto tribunal que acordara como medida cautelarísima las citaciones de los ministros en la Cámara Alta, donde los populares tienen mayoría, informa Isabel Vega.
1: Dicen los magistrados que el recurso del PP no justifica la urgencia de obligar a los ministros a comparecer en el Senado sin siquiera escuchar a la otra parte, es decir, sin dar la oportunidad a la abogacía del Estado de presentar alegaciones. Rechazan así la medida cautelarísima que había solicitado el Grupo Popular en la Cámara Alta. El PP alegaba que la no comparecencia de los ministros vulnera el derecho de los senadores a desarrollar su trabajo de control al Gobierno. Para la sala no se justifica de manera suficiente que ese control parlamentario tenga que producirse en agosto, sobre todo porque no parece, dicen los magistrados, que la crisis migratoria en Ceuta vaya a perder interés público. Niegan de este modo la medida de urgencia, pero la analizarán igualmente. Dan 10 días de plazo a la Abogacía del Estado para contestar y después se pronunciarán sobre la admisión o no del recurso completo.
0: El ministro de Presidencia, Félix Bolaño, ha reaccionado a la decisión del Supremo con un mensaje en X en el que ha tildado de numerito el recurso de la oposición. Sera Fernández.
2: El ministro de Presidencia ha calificado el recurso como un numerito del PP que no va a ningún lado. Bolaños ha recordado que a lo largo de esta legislatura el PP ha presentado 22 recursos en el Supremo o el Constitucional contra el Gobierno o el Congreso y que los ha perdido todos.
0: Del exterior, la epidemia de ébola en el Congo ha causado ya más de 5.100 contagios y 2.420 muertos desde que comenzó a circular a principios de año. Para esta variante de la enfermedad todavía no existe ninguna vacuna aprobada ni tratamiento autorizado. Las que existen no sirven, pues fueron diseñadas para combatir la cepa Zaire. El brote es el 17º que se registra en este país africano y acaba de convertirse en el más mortífero de su historia tras haber superado al de 2018, que causó 2.300 muertos en 30 meses. Victoria García.
3: Este brote de ébola se ha convertido en el mayor y más mortífero de la historia de la República Democrática del Congo y continúa propagándose a un ritmo alarmante entre comunidades que ya se enfrentaban a conflictos armados, violencia, desplazamientos, hambre y otras emergencias sanitarias. Durante la última semana se han registrado muertes por enfermedad por este virus a un ritmo aproximado de una cada media hora. La epidemia continúa propagándose y el ritmo al que avanza es superior a la capacidad de respuesta desplegada, según contaba Gabriel Sánchez Ibarra, representante de Médicos Sin Fronteras allí, en la República Democrática del Congo.
4: Esta epidemia representa la mayor epidemia de ébola en toda la historia del país y la epidemia que a nivel global presenta los peores números en términos de evolución.
3: Desde que se declaró oficialmente el brote, más del 60% de las muertes por enfermedad del virus se han producido fuera de los centros de tratamientos del ébola y a menudo lejos de ellos. Esto significa que muchas personas están muriendo en sus hogares o comunidades sin recibir atención médica.
0: De vuelta a casa, el Ministerio de Igualdad ha alertado del aumento de la publicidad sexista en los anuncios de hamburguesas, helados o pizzas. Aseguran que casi un tercio de las quejas sobre publicidad alimentaria tienen que ver con la sexualización del cuerpo de las mujeres. Lo cuenta Beatriz Carmona.
5: Entre las quejas recibidas también hay un 11% sobre anuncios que incluyen el cuerpo femenino desvinculado del producto, pero no necesariamente sexualizado, y otro 10% sobre anuncios que reproducen estereotipos de género tradicionales. Son patrones comunes que el informe identifica en la publicidad de hamburgueserías, marcas de helado y cadenas de comida rápida, entre otros. El Ministerio de Igualdad recuerda que la Ley General de Publicidad declara ilícitos este tipo de anuncios e insta a las marcas del sector alimentario a asumir su responsabilidad social y abandonar las fórmulas basadas en la vejación de la mujer.
0: Pues de momento es todo. Se quedan con El Cine en la SER con Elio Castro. Nosotros volvemos con más información aquí a las 4 y estamos siempre en cadenaser.com.
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0: Hola, ¿qué tal? Buenas noches, bienvenidos, bienvenidas a El Cine en la SER. Comenzamos el programa escuchando la banda sonora de A Fuego, la nueva película juvenil de Estel Díaz, que llega esta semana a la cartelera. Y le pone voz a esta canción una de sus protagonistas, la cantante Ruslana. Joel Peña, hola, ¿qué tal? Tú ya has visto la película. ¿Qué te ha parecido? Cuéntanos.
1: Pues a ver, claro, Ruslana es canaria, Elio salió de Operación Triunfo, entonces no la habíamos visto en su debut cinematográfico y esta es la primera película en la que un poco pues también sus fans pueden verla y creo que para ellos puede estar muy bien, pero a mí la película, aunque, bueno, podría decir muchas cosas, vamos a decir que no me ha disgustado del todo. Bien. No deja de ser una película juvenil, no la vendería como una película de baile, aunque el baile, el ballet, la danza urbana sí es como su protagonista dentro de la trama, porque va un poquito más allá de ese tipo de historias de chico conoce a chica, jóvenes, un instituto, sino que habla también como temas como el duelo, la soledad de los jóvenes, y creo que ahí pues es un punto a favor de la peli, pero no deja de ser pues una propuesta comercial y esto es lo que nos contaba sobre este tema su directora.
2: Queríamos una peli luminosa, era un objetivo que repetíamos mucho desde el principio, pero que no por ser luminosa fuese poco seria. Exacto. O no plantease una serie de realidades, una serie de problemáticas que al final creemos que es importante que se cuenten, ¿no? Que el hecho de que la película fuese comercial o mainstream no le quitara una serie de valores o una serie de veracidad.
0: Bueno, has dicho que Ruslana forma parte del elenco, también está Marc Soler, Miquel Melero, Omar Banana y Zoe Bonafonte como Lola, que es la gran protagonista, y tú has hablado con ella.
1: Pues sí, a ver, yo he de decir que desde que vi a Zoe en el 47 me quedé fascinado, recordarán la hija de Clara Segura y Eduard Fernández en esta película, y viéndola creo que se nota mucho la madurez como actriz a pesar de su corta trayectoria y de que solo tiene 22 años, y yo después de este debut la he visto en proyectos como El secreto del orfebre, Manual para señorita, y ahora en septiembre está en San Sebastián, la verás por allí. Y creo que al comentarle a ella esta buena racha, siempre va como un paso atrás, no se ilusiona demasiado con esta buena etapa porque dice que nada le asegura nada, pero que sigue con la misma pasión, pero que entiende algo mejor esta industria de Elio.
3: No considero que haya perdido esa esencia inicial mía de la pasión y los motivos por los que hago lo que hago, pero sí creo que también hay más conciencia, hay un despertar, podríamos decir, ¿no? De entender más cómo funciona esta industria, ser más realista, menos naïf, ¿no? Como cuando empiezas que todo es tan bonito y luego te vas dando cuenta que, bueno, hay cosas muy bonitas, pero también hay cosas duras en la industria. Entonces, yo creo que eso también lo he ganado con los años.
1: Esto nos decía, aprendizaje de la profesión en un punto, como decíamos, ahora que estrena A Fuego, un proyecto bastante distinto a sus trabajos, una propuesta juvenil con algún reflejo social, decíamos antes, que le atrajo desde el primer momento que leyó el guión.
3: Que Lola es un personaje súper humano, que al final simplemente busca respuestas de lo que pasó con su hermano y se mueve por el mundo haciendo cosas más o menos éticas gracias a eso, pero no me costó nada empatizar con ella porque al final ella simplemente está buscando pertenecer a algo, busca respuestas.
0: La habíamos escuchado cantar en el 47,
1: ahí formaba parte de un coro que le daban, sí, esa pieza, claro, de como solista en el coro. Pero Elio, yo no sé si tú sabías que el resto de sus películas también esta chica es un todoterreno si hablamos de habilidades, porque decíamos A Fuego, Iniciación al ballet, el 47 coro, y ahora acaba de rodar una película donde juega fútbol y una serie donde monta caballo.
3: Luego también estrenó Marfil, que esto no lo hemos mencionado, el 9 de septiembre en Prime Video. Yo monto a caballo.
0: Y habéis hablado no solamente de sus películas, de su trayectoria cinematográfica, sino de otras cosas más acordes con lo que estamos viviendo, con su edad y sus vivencias.
1: Sí, ¿no? Hemos tocado muchos temas y me ha sorprendido mucho que, pese a que tiene 22 años, tiene un discurso muy potente, muy de verdad, que yo me hubiese quedado hablando con ella toda la mañana. Y creo que uno de los pilares de la conversación fueron las nuevas generaciones, los jóvenes en la industria, y me quedaría con este titular: faltan historias de jóvenes que conecten con nuestras realidades sociales.
3: Hay un mal reflejo de nuestra generación, siempre eso, presentándonos como una generación quejica y una generación, y no, desgraciadamente somos una generación que nos estamos comiendo muchísimos problemas que no hemos cultivado nosotros y ahora de pronto las tenemos aquí, que es lo que ha pasado toda la historia de la humanidad, ¿no? O sea, las generaciones siguientes pagan los errores de las pasadas. ahora en nuestro caso, pues hombre, lo tenemos muy jodido. O sea, lo de la vivienda es que es una vergüenza.
0: Y este próximo Festival de San Sebastián la vamos a ver en la nueva película de Daniel Monzón. Uh-huh. O sea, que ya está viviendo uno de los mejores momentos de su corta carrera todavía cinematográfica.
1: Claro, es su primera vez en San Sebastián. Con el 47 no hicieron gira por festivales. Ahora llega con Ruega por Nosotras. Pero está muy con los pies en la tierra, que eso es bueno. Cuando habla de San Sebastián es como muy sensata, pero sí es verdad que se le escapa un poco los nervios.
3: Sí, estoy muy nerviosa y muy ilusionada. Y es lo que te decía antes, es una película que yo sobre todo quiero que llegue al público. Yo quiero que la gente la vea. Quiero que esta historia la conozca. Es historia de España. Es la historia que deberíamos haber estudiado en los colegios y que no hace tantos años de ello. Y quien no conoce su historia está condenada a repetirla, entonces por favor, necesito que la vea la gente. Y San Sebastián, pues sí, es como de pronto, ¿qué hago yo en San Sebastián? ¿Sabes? Es fuertísimo.
0: Pues nada, muchísima suerte para Zoe y muchísimas gracias, Joel.
1: A ti.

Este tema que estamos escuchando se titula Deep Enough y forma parte de la banda sonora de la película The Fast and the Furious, que en España se tituló A Todo Gas. Este viernes se reestrena esta película porque se han cumplido 25 años desde que llegó a los cines en septiembre de 2001. Cuando se estrenó esta película, dirigida por Rob Cohen y protagonizada por Vin Diesel, Paul Walker y Michelle Rodríguez, nadie pensaba que iba a ser el comienzo de una de las sagas cinematográficas más populares y exitosas de este primer cuarto del siglo XXI que llevamos. Una saga que ahora, lo comentaremos, aún no ha terminado. Queda una película que tiene previsto su estreno en 2028. Pero nosotros nos preguntamos, ¿cuál es el secreto de esta saga, la saga Fast and Furious? ¿Por qué se ha convertido en estos últimos años en una de las franquicias cinematográficas de más éxito? Bueno, pues para responder a estas preguntas, nos tenemos que subir a uno de sus coches. Y arrancamos. Y eso que yo no tengo carné de conducir. Pero vamos a dar algunas razones que nos ayuden a comprender esto.

0: La primera es que Fast and the Furious, o a todo gas, ofrece a los espectadores lo que promete, una trepidante película de acción llena de velocidad.
1: Peligro, minas. ¿Y ahora qué hacemos?
2: Ted, ¿velocidad para evitarlas?
1: No me digas que estás pensando lo que creo que estás pensando.
3: ¿Qué?
1: ¿Qué coño crees que está pensando?
2: ¿A qué velocidad?
1: No lo sé, tío.
0: Y esto hace que cada entrega haya intentado superar lo que se hizo en la película anterior.
2: ¿A qué velocidad, Ted?
1: Suponiendo un radio de expansión de 15 metros y un retardo de medio segundo a unos 130.
4: Yo no puedo. Este cacharro no pasa de 110. A ver, ¿qué hago?
1: Y ser gas a fondo.
0: Es decir, cada nueva película ofrece más y un mejor espectáculo.
5: Bien, el plan funciona.
0: Un reto técnico y artístico que siempre ha ido superando, cueste lo que cueste.
6: Han puesto pinchos, Dom. Cuidado.
2: A la derecha.
6: Demasiado estrecho, no cabemos.
2: No hay otra opción, hazlo. Take me back to the city, call my
0: city where everybody knows my name. La saga Fast and Furious ha hecho las delicias de los amantes de los coches presentando nuevos e imaginativos prototipos y modelos.
7: Tíos, ¿habéis visto coches de 10 segundos? Pues os presento el coche de 2 segundos.
8: Eso es un Pontiac Fiero atado a un motor de cohete.
9: Impresionante, lo sé.
8: No. No, es impresionante.
0: Y haciendo que los coches no solamente rueden por las calles y carreteras, hemos visto a los protagonistas lanzándose en coches en paracaídas, saltar entre los rascacielos de Dubái e incluso ir al espacio exterior. Y el público ha comprado todos estos divertidos delirios llenos de emoción, adrenalina, todo un espectáculo visual en pantalla grande.
1: ¡Que todo el mundo mantenga la cabeza despejada! Porque hoy tengo una sorpresa para vosotros.
0: La tercera razón es que no todo es acción, aunque la acción, como hemos dicho, es fundamental. Los argumentos de las películas son sencillos y directos.
10: ¿De qué va todo esto, Adam?
11: Sí, tío, ¿por qué nos has hecho recorrer medio mundo?
12: Porque tengo un trabajo.
0: A partir de la quinta entrega, la franquicia dejó de centrarse en las carreras clandestinas y dio un giro al género de atracos e incluso de espionaje internacional. Se fueron pareciendo un poco más, para que nos entendamos, a las películas de Misión Imposible o a las de James Bond, y así lograron atraer a un público más amplio. Películas de velocidad y acción, pero siempre tienen un toque humano.
11: Creí que era un negocio y me huele a algo personal. ¿Se trata de eso? Os quiero a todos, pero lo personal no es un buen negocio.
0: A lo largo de la saga se hace hincapié en el sentido de la lealtad, la permanencia a un grupo, a una familia elegida y no impuesta.
12: Lo más importante en la vida es la gente que está contigo. Aquí y ahora. Salud, mi familia.
0: Salud. Algo que ha conseguido enganchar a los espectadores creando un vínculo emocional que ha permanecido en estos 5 lustros. Son una familia encabezada por Vin Diesel como Dominic Toretto.
2: ¡Has caído, Toretto! ¡Aquí me tienes!
0: También está Michelle Rodríguez y hasta su muerte Paul Walker, pero ha sabido también incorporar a nuevos actores.
13: Verone busca pilotos. Me lo he montado para que os apuntéis. Y he contratado a algunos pringados para que parezca auténtico.
10: ¿Cuándo empezamos?
13: Ahora mismo.
0: Actores como Dwayne Johnson, La Roca...
2: Prestad atención, estos hombres son profesionales. Les gusta correr y nos lo van a poner lo más difícil posible. Ataos bien los machos, hay que encontrarlos, atraparlos a todos y traerlos de vuelta. Y sobre todo en ningún momento, permitáis... que suban a un coche.
0: Pero también hemos visto en diversas películas a Eva Méndez o a Elsa Pataky.
2: Necesito un traductor.
14: Claro, en el departamento tenemos...
2: Elena Neves.
14: ¿Qué? ¿Una patrulleira?
2: Ya me ha oído.
14: ¿Por qué? Tenemos gente con más experiencia.
2: Me gusta su sonrisa.
0: En resumen, un elenco internacional y con diversidad racial. Hay afroamericanos, asiáticos, latinos, y esto ha hecho que el público de todo el mundo se siente cercano e identificado con alguno de los protagonistas. It's been a long day without you, my friend. La cuarta razón es que Fast and Furious es una saga con un sentido puramente comercial. Los presupuestos de las películas se han ido incrementando.
15: Los próximos 2 semáforos, 100.000.
16: Si no damos el palo, seguro que la palmamos. Que sea 1 millón.
17: Me gusta. Vale, 1 millón 1/4 de milla.
16: De acuerdo.
0: Pero los beneficios también.
12: A ver, estamos hablando de 100 millones de dólares.
0: La quinta razón es que Fast and Furious se ha convertido en una franquicia global. Las películas se han ido rodando por todo el mundo.
11: ¿Nos haces venir a otro país para robar al tío que lo dirige?
0: En España estuvieron rodando, por ejemplo, en Canarias. Y la conexión con los fans ha funcionado. Si tuviéramos que elegir una película de las 10 que forman parte hasta ahora de la saga, yo me quedaría competencia con la séptima, estrenada en 2015 y dirigida por James Wan. Primero, por el impacto emocional que tuvo. Un par de años antes, en 2013, había muerto en un accidente precisamente de coche Paul Walker, y en la película, que se completó cuando ya él había fallecido, hay un emotivo adiós.
3: ¿Creías que podías irte sin despedirte?
12: Yo solía decir que vivía de medio kilómetro en medio kilómetro. Y por eso éramos hermanos, porque tú también lo hacías. No importa dónde estés, si a medio kilómetro o al otro lado del mundo, siempre estarás conmigo. Y siempre serás mi hermano.
0: Recordemos que hasta la fecha se han estrenado 11 películas, 10 de la saga principal y un spin-off. La última, Fast 10, se estrenó en 2023. Y Fast Forever, la película que cerraría esta saga, está previsto que se estrene en principio en marzo de 2028.
12: ¿Vamos a hablar o a correr?
0: Pues ya lo sabe, ahora se estrena la primera película de la saga cuando se cumplen 25 años. Y naturalmente, vamos a correr.
12: Pues se te da bien.
5: Sí, naturalmente.
0: Con esta película y con esta saga, Fast and Furious, a todo gas.
18: ¿Qué es esto?
19: Conozco este lugar.
20: Gemma, escúchame. Eres capaz de hacer algo que yo no creía posible. Puedes hacer que los demonios vengan del más allá, al mundo de los vivos, para siempre.
0: Y otro de los estrenos de la semana es una película de terror, Insidious, Fuera del Más Allá, la sexta entrega de esta saga. Joaquín Banyuls ya la ha visto, se ha duchado en agua bendita y viene aquí a contarnos qué le ha parecido. ¿Has pasado mucho miedo o no?
21: Sí, he pasado miedo. No sé si de lo mala que es. No, hombre, no. Que no es tan mala, hombre. La vi el miércoles. A mí esta nueva Insidious me parece una peli mejor que las últimas entregas, que tampoco es algo difícil de conseguir, pero igualmente un poco regular. Creo que tiene una idea interesante, sobre todo esa de romper la frontera entre el más allá y el mundo de los vivos. Pero la película tampoco creo que termine de aprovecharla. Tiene cosas buenas, por ejemplo, su protagonista, Amelia Eve, que yo nunca la había visto. Creo que está bien. Y el personaje de Lee sigue siendo un poco el vínculo emocional que une toda la saga. Y tiene momentos de terror que son efectivos. Tiene algún jumpscare bueno y tiene alguna escena interesante. Hubo una que ya cuando la gente vea la película sabrá a lo que me refiero, que me recordó un poco a la peli de Backrooms. Y al final es una película que cumple, que entretiene. El problema es que después de tantas entregas, que llevamos ya 5 entregas con estas 6, deja la sensación de que Insidious empieza a necesitar una idea realmente nueva si quiere seguir teniendo sentido más allá de sus personajes y toda su mitología.
0: Como quizá muchos oyentes no sepan de qué estamos hablando, qué es esto de Insidious, aquí en el Cine en la SER hemos preparado una pequeña guía, un pequeño informe, por si antes de ver esta película, pues eso, quieren ponerse al día.
22: Casas que esconden terribles misterios, espíritus malignos que habitan en otra dimensión, viajes astrales, fenómenos paranormales y médiums que intentan poner en contacto a personas con aquellos que ya no están en este mundo.
23: Estoy llamando e intento establecer contacto con Lily Brenner. Lily, si me oyes, háblame, por favor. Lily, ¿estás ahí? Estoy oyendo a alguien.
24: ¿Es mi madre?
23: No, no es tu madre.
0: La llegada a los cines de Insidious, Fuera del Más Allá, la sexta entrega de la saga, es una buena ocasión para recordar esta serie de películas de misterio y terror. Insidious nació en 2010 gracias a la colaboración entre el director James Wan y el guionista y también realizador Lee Whannell. Los dos son muy aficionados al cine de terror y son también los responsables de otra saga innovadora y tremendamente popular, Saw, que fue un gran éxito de taquilla. Con Insidious querían hacer una película que diera un giro diferente al género. El tercer lado de este proyecto es el productor Jason Blum, creador de la productora Blumhouse, especializada en películas de terror. Insidious, la primera película, empieza como una típica historia de fantasmas y de casas encantadas.
25: ¿Te has caído? ¿Te has caído de la escalera? ¿Te has caído? ¿Te has hecho daño?
26: ¿Subías por la escalera?
25: Me he caído.
0: Es la historia de un matrimonio, Josh y Renai, interpretados por Patrick Wilson y Rose Byrne, que comienza a vivir en una nueva casa. Uno de sus hijos, Dalton, sufre un accidente. Parece que no es nada grave.
26: ¿Te has hecho daño? ¿Qué te duele? Dime.
25: La pierna.
4: Vale. ¿Puedes moverla? ¿Te duele si la mueves?
6: No.
4: Vale. Oh, tío. Y la cabeza. Tienes un chichón. Vale.
0: Pero el niño entra en un extraño coma, algo que la ciencia no es capaz de explicar.
6: ¿Hay algo que podamos hacer para traer a Dalton de vuelta?
23: Podríamos intentar algo. No es muy ortodoxo, pero necesitaría toda vuestra confianza.
0: Y ahí es donde aparece el personaje de la médium Elise Reiner, interpretado siempre por la actriz Lynn Shay, que les dice que el niño no está realmente en coma, sino que su espíritu está muy lejos de su cuerpo físico y no puede regresar, y hay que acudir a rescatarlo.
4: No, no, lo siento, nos hemos pasado de la raya.
25: No, por favor, dijiste que le darías una oportunidad.
4: Creo que ya se la he dado, cielo, pero no acepto que alguien venga a casa y nos diga que nuestro hijo está en coma, porque su alma se ha ido flotando a otra dimensión.
0: Y aquí es donde radica uno de los rasgos más originales de esta saga. No es la casa la que está embrujada, como decimos, sino las personas, ese niño. Los dos realizadores se inspiraron en algunos fenómenos paranormales o extraños que les habían pasado personalmente a ellos o a sus amigos y familias.
25: Ha vuelto a pasar.
4: ¿El qué?
25: He oído el piano tocándose solo abajo y he encontrado a Cali en el suelo de su cuarto junto a la cuna.
4: Quizás saliera sola de la cuna. ¿Ya lo había hecho antes?
25: ¿Qué?
0: Algunos críticos definieron a Insidious como una mezcla entre Poltergeist, fenómenos extraños y El Exorcista. El éxito de la primera parte hizo que, naturalmente, se pensara en una secuela.
7: ¿Usted se creyó que eso ayudaría?
25: Tenía que hacerlo. Hiciera lo que quiera, funcionó. Dalton pudo despertar.
7: ¿Y qué pasó cuando su hijo despertó?
0: La segunda parte continuaba la historia de la misma familia que descubre que los espíritus que los han estado atormentando continúan muy cerca de ellos.
25: ¡Aquí no hay nada de normal, vale! No. ¡Esas cosas siguen aquí! Sí. ¡Elise ha muerto! ¡Nadie habla sobre eso! ¡Alguien la mató!
4: Pues hablémoslo. ¿Crees que lo hice yo?
25: No. No, claro bien, que no. No
4: bien,
25: lo creo.
4: Bien, porque yo sé lo que pasó. Entré ahí para recuperar a nuestro hijo. Y algo maligno me siguió y mató a Elise.
0: Este segundo capítulo de Insidious vuelve a incidir en el tema de la proyección astral, es decir, la idea de que tu alma o tu espíritu abandona tu cuerpo físico y se va flotando. Pero James Wan y Lee Whannell también aprovecharon para incorporar otro concepto rara vez utilizado en el género de terror, los viajes en el tiempo.
25: ¿Qué te pasa? Cuéntamelo.
6: He tenido una pesadilla.
25: Ya veo. Lo siento, ¿y qué pasaba?
6: Estaba en la cama durmiendo. De repente entró la abuela y entonces vi a otra persona en mi cuarto.
25: Por favor, no vuelvas a dejarnos.
6: Abuela. Hay alguien de pie detrás de ti.
0: La tercera entrega de la saga no es la continuación de estas dos películas, sino una precuela. Vemos a Elise, la médium, unos años antes de los acontecimientos de la primera película y cómo intenta ayudar a una joven que quiere ponerse en contacto con su madre.
23: Hay más personas que se dedican a esto, busca otra. Todo irá bien, Quinn, pero sigue mi consejo y no intentes contactar con tu madre tú sola otra vez. Debes tener mucho cuidado. Si llamas a uno de los muertos, todos te oyen.
0: Insidious capítulo 3 está protagonizada por Dermot Mulroney y nos da algunas claves de la primera y la segunda película. Está dirigida en esta ocasión por Lee Whannell, que también había escrito el guión. Una película que aterrorizó a millones de espectadores en todo el mundo.
23: La mujer que quiere matarme me estaba esperando. Lo siento, no puedo ayudarles. Lo lamento.
0: En 2018 se estrenó Insidious, la última llave, otra precuela que sitúa a la acción antes de la primera película. Elise, la médium, debe regresar a la casa de su infancia para enfrentarse a un espíritu llamado Keyface que aterrorizó a su familia.
18: ¿Quién eres?
19: ¿Por qué estás aquí abajo?
18: Mi padre me ha castigado.
19: Tu padre no te trata nada bien. Abre esta puerta. Habrá mucha luz. Venga, ábrela.
0: Y en 2023, con Insidious, La Puerta Roja, volvíamos a retomar el orden cronológico de la saga. El matrimonio de Josh y Renai, nuevamente interpretados por Patrick Wilson y Rose Byrne, están divorciados y su hijo Dalton está en la universidad.
1: ¿Por qué no llevas a Dalton a la universidad? Aún quedan semanas para que lleguen tus estudiantes. Solo es una idea. Sé que las cosas no han sido fáciles entre vosotros.
0: Pero los demonios regresan y padre e hijo deben cerrar definitivamente esa puerta del más allá para superar su trauma familiar. Lo que ha convertido a Insidious en una de las series favoritas de los fanáticos del terror es que tomó los elementos clásicos del cine de género y les dio una vuelta. En las películas de Insidious no hay sangre, sino un terror psicológico y atmosférico. Las películas juegan con la tensión y los sustos no son previsibles, sino que ocurren cuando menos te los esperas. Además, la saga tiene una heroína atípica y entrañable.
8: ¿La señora Renier?
9: No, la señora Renier es mi madre. Llamadme Ellie.
8: Ah, yo soy Josh.
9: Ya lo sabía. Te vi cuando eras un niño.
8: ¿Cuando era un niño?
9: Tu madre y yo somos amigas desde hace tiempo.
0: Normalmente los protagonistas de las películas de terror son adolescentes o adultos jóvenes. Elise es una veterana valiente que se enfrenta a los demonios. La interpretación que hace Lynn Shay la convierte en el alma de la franquicia. Y como contrapunto están sus ayudantes. Specs, interpretado por el propio guionista y director de algunas de las películas de la saga, Lee Whannell y Tucker, dos frikis que se mueren de miedo y que aportan ligereza a la trama.
10: Tenemos lecturas con el trifil y de los CEM de toda la casa. Instalación eléctrica, despertadores, radios, tostadoras, tele, tocadiscos, caja de fusibles, nada se ha disparado aparte de...
9: ¿Y en la casa anterior?
13: Tucker aún no la ha monitorizado. Oye, no te preocupes, puedo hacerlo yo mismo, me pondré a ello esta tarde.
10: Ya, pero tendré que ir yo también, porque ¿quién va a operar el equipo?
13: Pues no sé, en realidad podría hacerlo yo, sí.
10: Ya, pero yo sí, necesito pero supervisar.
9: Ya basta, caballeros.
0: Y también hay que mencionar la banda sonora compuesta por Joseph Bishara, una música que se aleja de lo habitual en este género. Bishara utilizó un piano viejo y oxidado para crear unos acordes experimentales y disonantes. Una música rematada por esta canción. Esta antigua canción, Tiptoe Through the Tulips, puntillas entre los tulipanes, se compuso en 1929, pero en 1968, Tiny Tin realizó una nueva versión que es la que se escucha en algunas películas de la serie y que se ha convertido, por culpa de Insidious, en una de las melodías más terroríficas de la historia del cine. Veremos si esta sexta entrega que ahora se estrena de Insidious sigue causando el mismo miedo.
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0: Estamos escuchando al grupo The Pogues cantando esta canción, Lorca's Novena, un tema dedicado, por supuesto, a Federico García Lorca. Y de Lorca vamos a seguir hablando, vamos a hablar, porque esta semana, el día 18, se cumplieron 90 años de su fusilamiento, de su asesinato, y hemos querido repasar su presencia, la presencia de su obra y también de su figura en el cine. Joel Peña nos lo cuenta.
1: El sueño va sobre...
2: Yo aprendí teatro con textos de Lorca, o sea, me sé todos de memoria, he hecho todos los papeles.
3: Lorca es uno de nuestros nombres internacionales.

0: en su totalidad, en su identidad política y en sus emociones y en quién amaba.
1: Lorca somos todos. El tiempo va
2: sobre el suelo. Han pasado ya 9 décadas de aquella noche de verano en la que los franquistas fusilaron a Federico García Lorca por rojo, masón y homosexual.
3: Y dice que a García Lorca lo fusilaron el 18 de agosto de 1936.
2: Un tiempo algo curioso en el que nunca hemos escuchado su voz, pero sí en el que el cine ha jugado un papel fundamental a la hora de reconstruir su memoria.
4: Mi poeta favorito, vienes por mí.
2: Han sido muchas las películas que han mirado al hombre que desafió la moral conservadora y que dejó un legado de relatos y mujeres revolucionarias que aún nos interpelan.
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2: Y que siguen inspirando a directores del panorama nacional. Javier Ambrosi tiene claro que Lorca es el autor gay más influyente de España.
6: Yo empecé a ser actor justo en La Barraca, en la escuela de teatro que dirigía Alicia Hermida. Me impactó mucho, porque claro, cuando lees de repente La Casa de Bernarda Alba, pues te impacta mucho. De hecho, La Llamada, en el fondo, es La Casa de Bernarda Alba. Paquita Salas tiene un capítulo que es homenaje a La Casa de Bernarda Alba. La Mesías es La Casa de Bernarda Alba.
2: La primera vez que Federico llegó al audiovisual fue el Lorca, Muerte de un Poeta, una miniserie de 6 episodios dirigida por Juan Antonio Bardem, que viaja por sus relaciones familiares, sus amistades y las sombras que rodean su asesinato.
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2: El actor británico Nicholas Grace dio vida a Federico en este, su primer biopic, del que también forman parte Amparo Baró y Pilar Bardem.
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2: Al hablar de este y otros proyectos, la directora Pilar Tabora, que adaptó Yerma en el 95, confiesa que echa de menos lo andaluz del poeta en sus retratos cinematográficos.
8: Yo he visto muchas cosas de Federico, he visto muchas cosas, ¿no? Y a mí ninguna me ha parecido redonda. De la vida de Lorca, me refiero, no de su obra. Si se ha retratado realmente en nuestros paisajes, en nuestros entornos, con nuestra gente, con nuestra forma de hablar, y eso es una intriga que tengo que ojalá alguna vez pueda yo averiguarlo, ¿no? Si Lorca realmente se manifestaba como andaluz.
2: Ya en el 97, Federico habitó en el actor cubano Andy García. Muerte en Granada lleva a la gran pantalla el desarrollo de la vida de Lorca con una trama algo distinta. Combina flashback con la historia de Ricardo, un joven periodista que viaja a Granada para escribir su biografía.
9: Yo conocí a Lorca. Fue el momento más importante de mi vida. Él era mi héroe. Y lo asesinaron.
2: Un año más tarde fue Miguel Bosé el que se acercó a Lorca en un mediometraje vasco, algo más crudo, que ahonda en sus 4 últimos días de vida.
10: ¿Por qué yo, Salvador? ¿Por qué tengo que morir ahora?
2: Una atmósfera lírica, sentimentalista, que no pretendía ser un largometraje biográfico, sino un homenaje por el centenario de su nacimiento, en el que también se trata su vínculo con Salvador Dalí.
11: Siempre hemos entendido el patriotismo como un sentimiento que tiene por espíritu a un trozo de tela con los colores nacionales.
2: Y escapando de un biopic tradicional, La Luz Prodigiosa de Miguel Hermoso planteó una pregunta casi imposible.
12: Hay un hombre herido en la puerta.
2: ¿Y si Lorca hubiera sobrevivido?
13: ¡Chico! ¡Pero quién es este hombre!
2: Ya en televisión, el actor Ángel Ruiz ha interpretado a Lorca en El Ministerio del Tiempo y en Ena, la reina Victoria Eugenia.
14: Cuando interpretas a Lorca, cuando interpretas cualquier personaje, hay algo del personaje que siempre tiene que resonar en ti. Y habitar Lorca ha sido maravilloso porque de repente te conectas con ese entusiasmo, con esa emoción, con esa empatía.
2: Una figura muy presente en una cartelera en la que también han destacado algunas adaptaciones de sus obras más influyentes. En el 81, Saura llevó a las salas Bodas de Sangre. Paula Ortiz lo haría en 2015 con una valiente adaptación de la obra.
15: En 8 años que dure el luto, no ha de entrar en esta casa el viento de la calle.
2: La película de La Casa de Bernarda Alba se estrenó en 1987 bajo la dirección de Mario Camus. Ana Belén fue la contradictoria Adela y Vicky Peña Martirio, un personaje que 40 años después recuerda con especial cariño.
16: Toda esa familia, todas esas hijas, esa madre, esas criadas forman parte de una masa homogénea, de un universo complejo y empastado que sigue existiendo de algún modo. Dentro de esa masa, de ese amasijo de sentimientos que a veces son complementarios, que se vampirizan los unos a los otros, que dominan ahora a veces uno, ahora a veces otro, el personaje de Martirio...

0: ofrecía unos colores preciosos para una actriz.
1: A mediados de los 90, la directora Pilar Tábora se sumaba a esta trilogía de las primeras adaptaciones de Lorca con Yerma.
2: Yerma era un reto. El propio Federico decía que no tenía, había un tema, pero que no había un argumento.
1: Aitana Sánchez Gijón fue su protagonista.
3: Me fui como con 2 o 3 semanas de antelación para pasear por esos campos, para vivir en la casa en la que íbamos a rodar y, bueno, dejarme poseer por el espíritu de esa mujer que anhela ese hijo que nunca llega. Me encantaría cruzarme de nuevo con Lorca en lo que me quede de vida profesional.
1: Si pensamos en el futuro de Lorca en el cine,
0: se abre ante uno la pregunta de hasta dónde habría podido llegar este hombre, ese poeta inmenso, qué recorrido podría haber hecho.
1: Sánchez Gijón lo tiene claro.
3: Creo que el espíritu de Federico está ahí. Quiero creerlo, por lo menos.
1: El poeta regresará a las salas con La bola negra de Javier Calvo y Javier Ambrosi bajo una perspectiva queer.
4: Todo lo que has hablado de Federico, sea en el cine, en el teatro, mucho ha sido desde una perspectiva muy heterosexual. Aunque está genial que se haya mantenido vivo y que se haya visitado y que se haya puesto en pie, creo que ese Federico queer no ha estado casi nada presente en el arte en nuestro país.
1: También lo hará con Lorca el nuevo largometraje de Fernando Franco que ya se rueda en Granada.
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1: A Federico pudieron quitarle la vida aquella madrugada.
5: La muerte hay que mirarla cara a cara.
1: Pero no ponerle tampoco en el cine punto final a su historia.
5: 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A callar he dicho. Silencio.
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0: Hablamos de series de televisión y Lucía Bermúdez, nos recomiendas una que acaba de llegar a HBO Max, Linternas. ¿Qué es esto de Linternas?
1: Pues bueno, Elio, Linternas es una serie de superhéroes del universo DC. No es tan complicado como Marvel, pero sí, para hablar de ella hay que tener en cuenta que esta nueva serie forma parte del universo de mi favoritísimo, el Superman de James Gunn, interpretado por David Cornsworth.
2: Hace 10 años, absolutamente nadie sabía que la Tierra gozaba de la protección de alguien que se hacía llamar Linterna Verde. Hasta que de repente se dio a conocer al mundo cuando heroicamente evitó que un meteorito arrasara las cataratas Victoria. Pero solo conocimos una parte de él.
1: La primera temporada tendrá 8 episodios que se estrenarán semanalmente cada lunes desde esta semana. Lo interesante es que no es la típica serie de superhéroes. La propia DC la plantea como una historia más detectivesca ambientada en la propia Tierra. Y es que tienen toda la razón, porque tiene esa esencia de parejas de policías como en series como Castle o True Detective. Bueno, es que de hecho sus creadores han citado a esta última como una de sus grandes inspiraciones. Y la premisa. Pues bien, te cuento, Elio. John Stewart es un nuevo aspirante a Linterna, interpretado por Aaron Pierre, y está también Hal Jordan, que es uno de los miembros más veteranos del cuerpo, al que da vida Kyle Chandler. Ellos dos se ven envueltos en una investigación sobre un asesinato ocurrido en el corazón de Estados Unidos. Es verdad que la química entre Pierre y Chandler es uno de sus grandes aciertos.
3: ¿Cómo lo conseguiste? El anillo. Lo sabes de sobra, sí, pero lo que sé puede no ser verdad. Lo conseguí a la antigua usanza, no me hicieron ninguna entrevista.
4: Igual tendrían que haberlo hecho. Un poder así no hay que ganárselo. Destacar, demostrar que uno vale en vez de ser elegido al azar. ¿Qué más te da a ti cómo lo consiguiera?
1: La gracia es que la investigación empieza siendo muy terrestre, como comentaba antes, y aparentemente convencional. Se nota, de hecho, el sello de Damon Lindelof, que es el creador de Perdidos y que también es una de las mentes pensantes de esta serie. Pero poco a poco aparecen elementos más cósmicos relacionados con toda esa mitología cósmica de las Linternas Verdes, que no sé si tú sabías que eran como un grupo, yo no lo sabía.
0: Yo tampoco. Me costaba solamente saber lo que existía un Linterna Verde, hasta ahí llegaba, pero ya que eran más de uno ya no lo sabía. Has dicho que se puede ver ya el primer episodio, ¿no? Uh-huh. Pero ya está dando mucho que hablar esta serie.
1: Exacto, Elio, pero es que ha debutado en Rotten Tomatoes, en esa red social, en esa página web que puntúa las películas y las series, con un 95%, y está gustando muchísimo tanto a público como a crítica. Y eso tiene más mérito si tenemos en cuenta el momento que ahora está atravesando DC.
0: Y eso lo dices por el fiasco que supuso la última película de Supergirl que vimos hace poco en los cines y que fue eso, un fracaso total, ¿no?
1: Así es, fíjate, a mí me gustó, ¿a ti te gustó?
0: A mí me hizo mucha gracia, sí, me hizo gracia la película. Era simpática.
1: Está muy bien, a mí me gusta, pero Supergirl se ha convertido en uno de los mayores tropiezos recientes del universo DC, con una recepción bastante fría en taquilla. Por eso había muchas dudas sobre cuál iba a ser el siguiente gran paso del estudio.
0: Me lo has vendido perfectamente, o sea, le voy a dar una oportunidad a esta serie porque eso, que es un medio thriller, tiene buenas críticas, misterio que hay a lo largo de toda la serie, me has vendido esto perfectamente, a ver.
1: Sinceramente creo que puede ser una de las sorpresas del año, porque es verdad que nadie esperaba que una serie de Linternas Verdes, que siempre ha sido como un personaje poco querido en DC, que ha llamado poco la atención, bueno, acabara comparándose más con True Detective que con una película de superhéroes tradicional. Y ahora, si me dejas, me gustaría terminar este pequeño charla con una canción que fue el punto de partida para esta nueva era de DC de James Gunn.

0: Bueno, pues presenta la canción, ya que la has elegido y la pones.
1: Bueno, es Punk Rocker de Iggy Pop, que bueno, es el final de la peli de Superman, cuando Superman está descubriendo un poco su faceta humana y algo dice como la bondad es el nuevo punk rock. Resume muy bien este nuevo universo de DC, que es muy ilusionante, y que viva Superman.
0: Bueno, te lo compro. Venga, muchísimas gracias, Lucía. Hasta luego. Adiós.
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3: Cuaderno de bitácora. Fecha estelar, 22 de agosto de 2026. Seguimos viajando por el espacio exterior y viendo cómo el cine y algunas series de televisión han reflejado su exploración infinita. Y lo hacemos, como todas las semanas, junto con nuestros dos tripulantes habituales, Igor Alonso, ingeniero aeroespacial por la Universidad de Maryland, y Maida de Pablo, ingeniera industrial, que trabaja en el Centro para el Desarrollo y la Innovación. En el episodio anterior hablamos de satélites, datos y observación de la Tierra. Pero antes de que una nave espacial vaya, por ejemplo, a Marte, o que un satélite pueda observarnos y transmitir esos datos, hay que lanzarlo, situarlo en su órbita y mantenerlo en funcionamiento. Y para eso hace falta energía. ¿Qué combustible utiliza una nave espacial en el momento de su lanzamiento? Esta pregunta y otras muchas nos han surgido viendo una serie que nos ha gustado muchísimo, Ciudad de las Estrellas, en Apple TV.
4: Diseñador jefe, Alexei está bien. Nadie me dice qué ha pasado. Salió en misión la semana pasada y ahora... ¿Qué es eso?
5: La superficie de la Luna.
4: ¿Alexei se va a la Luna?
5: No, querida. Ya está allí.
3: Ciudad de las Estrellas es un spin-off de otra serie titulada Para toda la humanidad, que también se puede ver en Apple TV. Es una ucronía. Nos plantea qué hubiera ocurrido si la Unión Soviética hubiera llegado a la Luna antes que los Estados Unidos. Es decir, que la Unión Soviética hubiera ganado la carrera espacial.
6: Doy este paso por mi país, por mi gente y por el estilo de vida marxista-leninista, sabiendo que hoy solo es un pequeño paso en un viaje que algún día nos llevará a todos hasta las estrellas.
3: En Ciudad de las Estrellas vemos cómo los soviéticos consiguen llevar también la primera mujer a la Luna y cómo quieren llegar hasta Venus. Todo ello envuelto en tramas políticas. Pero a lo que vamos. En una escena del último episodio de esta primera temporada de Ciudad de las Estrellas, hemos encontrado el siguiente diálogo.
7: ¿Va todo bien?
8: No lo he visto hasta que nos hemos acercado a Venus, pero los gases de la despresurización deben haber cambiado nuestra trayectoria. No mucho, pero suficiente.
7: Valia, ¿qué quieres decir?
8: Valia, contesta, por favor. No llegaremos a Venus.
7: Si no llegamos a Venus, no podemos volver a la Tierra.
8: No, seguiremos avanzando hasta que nos atraiga el Sol.
7: Pues volvamos a acelerar para corregirlo.
8: No tenemos suficiente propelente.
3: No tenemos suficiente propelente. Y eso es lo que queremos trasladar en primer lugar a nuestro experto, a Igor Alonso, al que saludamos una semana más. Igor, ¿qué es el propelente?
9: El propelente en esta escena y en cualquier conversación referida al espacio sería la sustancia que se emplea para conseguir propulsión, para conseguir esa fuerza de impulso. A veces ese propelente puede ser en forma combustible, y entonces muchas veces escucharemos hablar como el combustible. Combustible se refiere a que ese propelente en contacto con oxígeno hace una combustión y la salida de gases resultante de esa combustión es lo que nos empuja. Otras veces puede ser sin más un gas inerte que no interactúa con nada, pero sin embargo, al salir por el principio de acción-reacción, pues de la misma forma que el propelente sale en una dirección, el vehículo espacial se ve empujada en la dirección contraria.
8: Creo que aún hay una manera de usar Venus para volver a la Tierra.
7: Pero has dicho que no tenemos combustible para cambiar de rumbo.
10: Y ese propelente ya lo lleva la nave espacial en sus depósitos desde que sale de la Tierra, ¿o se puede generar en el espacio?
9: Pues la primera respuesta es la correcta a día de hoy. Sin embargo, hay planes en misiones futuras, por ejemplo a Marte, en las cuales se está pensando en producirlo allí in situ, porque si no sería muy costoso el enviar hasta allí el combustible para después hacer el viaje de vuelta.
10: ¿Y es posible que una nave entonces se quede sin combustible, sin propelente y no pueda regresar a la Tierra?
9: Claro, los vehículos espaciales, los satélites, se pueden quedar sin ese propelente y en eso limitaría su capacidad de maniobra, su capacidad de cambio de órbita o también su capacidad de cambio de actitud, si es que los sistemas de control de actitud dependen de ese propelente.
10: Pero una nave espacial tiene también un sistema eléctrico, ¿no? Y una vez en el espacio, pues ese sistema eléctrico tiene que funcionar. Y entonces, ¿qué energía utiliza una nave o un satélite? ¿Energía solar o otro tipo de energía?
9: Principalmente energía solar. Y siempre vemos esas imágenes de satélites o de estación espacial con unos grandes paneles solares desplegados que son los que generan esa electricidad. Y después esa electricidad alimenta los subsistemas eléctricos y también se acumula en baterías a bordo.
10: Hemos estado viendo la película 2010, Una Odisea 2, la continuación o supuesta continuación de 2001, Una Odisea del Espacio de Kubrick, y Maida se ha quedado con un diálogo que lo quiere comentar aquí ahora.
11: Sí, hablaba precisamente de la salida de la órbita en la que estaban en aquel planeta al que se acercaban, del uso de una técnica de frenado aéreo que denominan Balut.
12: Ha llegado el momento de que nos pongamos en órbita alrededor de Io, donde se encuentra el Discovery. Pero no tenemos bastante combustible para acercarnos con mayor lentitud. Así que estamos a punto de utilizar una técnica llamada de frenado aéreo. En teoría, entraremos en una capa exterior de la atmósfera de Júpiter utilizando como escudo lo que llamamos un balut.
9: Sí, creo que en ese caso están intentando hacer una maniobra y entrar en las capas altas de la atmósfera de Júpiter. Son unos sistemas desplegables o inflables para hacer ese aerofrenado, ese frenado al presentar más superficie de rozamiento con la atmósfera. Y luego después, una vez ya usados, se sueltan y ya se desprenden. Esa técnica, bueno, ese concepto se usa también a día de hoy. El rozamiento con las capas altas de la atmósfera, de la misma forma que hace que los satélites se quemen, también puede servir para hacer cambios de maniobra o cambios de posición.
10: Ya nos has dicho que, bueno, en una estación espacial se utiliza fundamentalmente energía solar para que todo funcione dentro de ella.
9: Sí, sí, sí.
10: Lo que nos preguntamos es si alguna de las tecnologías estas que se desarrollan para generar, para almacenar, para ahorrar energía en el espacio, tienen o pueden tener en el futuro alguna aplicación en la Tierra y en nuestra vida cotidiana.
9: Bueno, una de las preguntas que siempre se hace sobre el sector espacial es, ¿y todo esto por qué? Si es muy caro, ¿para qué lo hacemos? Y después, pues siempre venimos los ingenieros intentando decir que además de todas las aplicaciones de los satélites en sí, además también se desarrollan tecnologías que después nos pueden ser útiles aquí en Tierra. Y lo mismo con los sistemas de generación de energías, la investigación en placas más eficientes para el espacio, la investigación en baterías también más eficientes que después se pueden utilizar, pues viene del sector espacial.
11: Las placas solares que se utilizan en satélites o en naves espaciales, ¿son las mismas que se utilizan aquí en nuestras casas, por ejemplo?
9: El principio es el mismo, es el efecto fotoeléctrico por el cual Einstein se ganó el premio Nobel. O sea, la forma de generación de electricidad es la misma. Sin embargo, están diseñadas de forma diferente porque en el espacio no tenemos, los cambios de temperatura son muy altos entre cuando da el sol y cuando el sol no da. También hay unos efectos importantes de radiación, no está protegido los vehículos espaciales como estamos nosotros. Los efectos de la ausencia de gravedad también son importantes. Entonces es la misma tecnología, pero diseños diferentes. 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
10: Y en los últimos años también se ha hablado mucho de la economía espacial, de turismo espacial, de minería lunar, de estaciones comerciales o también de establecer colonias en Marte.
13: Para serle totalmente sincero, si lo que de verdad le gusta es el espacio, creo que lo pasará mejor con un crucero por Saturno. Les encanta a los que lo hacen.
14: No estoy interesado en Saturno, quiero Marte.
13: Muy bien, el cliente manda. Que sea Marte.
10: ¿Hay demasiado hype en la industria del espacio?
9: Bueno, mi trabajo actual, parte del trabajo es ese hype. Entonces, por mi parte, yo lo veo como algo ilusión, no como hype. Yo no creo que sea pasado mañana que vamos a ir a vivir a Marte, pero sí creo que es razonable que en las próximas décadas veamos ahí colonias.
14: Hagámoslo.
15: ¿Hacer qué?
14: Mudarnos a Marte.
15: Cariño, ¿por qué te propones estropear una mañana maravillosa?
14: ¿Por qué no lo piensas?
15: Cariño, ya lo hemos hablado muchas veces. Odiarías vivir en Marte. Es seco, feo, aburrido. Y por si fuera poco, podría estallar la revolución en cualquier momento.
10: ¿Y hay una parte de esa economía espacial que ya es rentable? ¿O todo sigue fiándose, digamos, a largo plazo?
9: Bueno, a nivel espacial lo que es rentable y ha sido desde décadas es los sistemas de comunicación por satélite, los satélites geoestacionarios. En España, por ejemplo, tenemos la empresa Hispasat, también tenemos Hisdesat, con negocios de satélites de comunicación que son empresas rentables. Y a nivel observación de la Tierra, sí es verdad que es un mix, porque hay sistemas que son lanzados por agencias espaciales para realizar investigación, para entender mejor el comportamiento del cambio climático, el calentamiento global y entender mejor los océanos. Pero hay otra parte de la observación de la Tierra que tiene foco más gubernamental o de defensa, y esa pues viene financiada por los presupuestos de defensa de los estados.
16: Oye, tenemos 12 satélites, seguro que podemos emplear unas horas.
17: No se trata del tiempo, Vin. Somos un ente público y ante todo nuestra obligación es ser transparente.
11: Si tuvieras que elegir una aplicación espacial con impacto real en los próximos, pongamos, 10 años, ¿cuál sería?
9: A mí la que me gustaría, no sé si es la que sucederá, pero la que me gustaría es el poder trasladarme de un punto a otro del planeta mucho más rápido que a día de hoy. Vamos a imaginar un cohete de los actuales, de los que lanzan astronautas, sale de la atmósfera, vuelve a entrar y después, con los astronautas, que en este caso serían pasajeros comerciales o mercancía, pues llega a otro punto. Estamos hablando de conectar cualquier punto del planeta en menos de una hora, en 45 minutos. Yo no sé si ese será lo que sucederá en 10 años, pero a mí es el que más me gustaría para poder moverme de un punto a otro de la forma más rápida.
10: Teletransportarte rápidamente de un
9: bueno,
10: lado a otro.
9: No sé si es el teletransporte que vemos en las películas o en la serie de Star Trek, en la que la gente parece que desaparece en un sitio y aparece en otro sitio, pero sería, a falta de unos aviones hipersónicos que nos lleven de forma muy rápida, subir hasta el espacio para bajar y caer en otro punto, pero esto sería lanzamiento desde Madrid y llegar a Tokio 45 minutos más tarde.
10: Y si dentro de 20 años miramos atrás, ¿por qué crees que diremos que mereció la pena invertir en el espacio? ¿Porque nos llevó más lejos, porque nos ayudó a entender mejor el universo o porque nos permitió cuidar mejor nuestro planeta, la Tierra?
9: Un poco de todo. Lo de tener un planeta mejor, yo creo que se puede hacer con o sin sector espacial. Esa investigación y descubrir, esa ansia de descubrir, a mí a veces me falta en la sociedad, en el mundo que tenemos hoy. Así que creo que ojalá siempre se dice, ¿no?, que sirva de inspiración para siguientes generaciones, que sirva de motivación. Pues sí, yo sigo creyendo en eso.
0: Así terminamos. En el control ha estado María Jesús Rodríguez y en la redacción del programa Joaquín Bañuls, Joel Peña, Lucía Bermúdez y Elio Castro. Volvemos la semana que viene con más cine. Adiós.

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0: son las 4 de la mañana, las 3 en Canarias. La crisis en Ceuta continúa marcando la agenda política en nuestro país. Este sábado, el líder del Partido Popular, Alberto Núñez Feijóo, ha vuelto a criticar la política migratoria del gobierno, mezclando la situación que atraviesa Ceuta con la regularización de migrantes aprobada hace unos meses por el gobierno.
1: La política migratoria de España es una política migratoria que tiene unos efectos perversos, que es el efecto llamada. Estamos regularizando a 1.3 millones de irregulares de forma simultánea en nuestro país. Estamos regalando pasaportes a 2,5 millones de personas.
0: Feijóo también ha pedido al gobierno que autorice la visita del rey a Ceuta y ha pedido suspender los derechos de asilo en la ciudad autónoma. Amplía Lorena Carramolino.
2: El líder de los populares pide al Ejecutivo de Sánchez que autorice la visita del monarca a la ciudad autónoma y considera que Felipe VI quiere ir a Ceuta porque le corresponde.
1: Lo que está muy claro es que el presidente del gobierno tiene que decir que el rey de España, obviamente, ante una crisis humanitaria, de salud pública, de orden público, como la que estamos viviendo, inédita en nuestra historia reciente, como jefe del Estado, le corresponde.
2: Así lo ha asegurado en una entrevista a Europa Press, donde ha sembrado dudas en la gestión del gobierno, diciendo que espera que no hubiese complicidad con Marruecos durante el cruce de la frontera de más de 70.000 migrantes hace más de 3 semanas. Núñez Feijóo también critica las medidas migratorias del Ejecutivo, calificándolas de efecto llamada, y apuesta por suspender los derechos de asilo en Ceuta.
1: Grecia, Polonia han suspendido los derechos de asilo cuando se produce este tipo de presión inmigratoria, de acuerdo con la Unión Europea. Y ese es el espíritu que anima al pacto de migración y al reglamento de retorno.
2: Feijóo añade que la política migratoria del gobierno va contra los pactos europeos.
0: A todo esto ha respondido Patxi López, el portavoz del PSOE en el Congreso. Ha sido muy duro con Feijóo, al que ha llamado alimentador de bulos y enciclopedia del insulto, informa Carlos Sevilla.
3: Dice el portavoz parlamentario socialista que bajo su dirección, Alberto Núñez Feijóo ha llevado al Partido Popular hasta la extrema derecha.
4: Ha copiado su estrategia, se ha dedicado a ser el alimentador mayor de bulos de este país, a ser la enciclopedia absoluta del insulto y de la descalificación.
3: Un discurso que, según Patxi López, no le va a servir al PP para llegar a la Moncloa.
4: Creo que los españoles y españolas les va a dar la espalda porque no queremos ni racismo, ni xenofobia, ni rechazo al diferente, ni negación del cambio climático, ni negación de la violencia machista. Queremos otras cosas.
3: López asegura que mientras el Ejecutivo de Pedro Sánchez gobierna y seguirá gobernando, el PP miente y seguirá mintiendo.
0: Y nos vamos al exterior. La sequía de este verano, que afecta especialmente al norte de Europa, ha reducido en un 20% la producción de energía hidroeléctrica en Alemania. La solución en este país pasa por el almacenamiento de la energía renovable. Desde Berlín, Ana Barrena.
5: La sequía histórica en Alemania también pone a prueba su sistema energético. La falta de agua ha reducido un 20% la producción hidroeléctrica respecto a la media. Durante las últimas semanas de sequía, el sol ha compensado parte de esa pérdida. Y en el primer semestre, la fotovoltaica aportó el 34% de toda la electricidad renovable, frente al 5% de la hidráulica. Pero al mediodía hay tanta energía solar que a veces sobra y no hay dónde almacenarla. La AfD utiliza ese excedente para atacar las renovables. La solución pasa por las baterías. El problema es que Alemania necesita mucha más capacidad de almacenamiento y las grandes baterías requieren fuertes inversiones. Mientras, el gobierno pide consumir cuando brilla el sol y aumentar el autoconsumo.
0: De vuelta a casa, la Guardia Civil ha detenido a 10 miembros de una banda de narcotraficantes después de que disparasen a una patrullera de la Guardia Civil en Huelva. En esta operación, los agentes de la Benemérita han incautado 2 narcolanchas y casi 6 toneladas de hachís. Radio Málaga, Ignacio San Martín.
6: El enfrentamiento se produjo durante una persecución la madrugada del 17 al 18 de agosto. Los ocupantes de la narcolancha realizaron maniobras peligrosas, arrojaron parte de la carga al mar y terminaron disparando contra los agentes que respondieron al ataque. La embarcación consiguió escapar inicialmente, fue localizada 2 días después junto a otra narcolancha de apoyo. 9 tripulantes fueron detenidos, un 10º integrante de la organización, herido de bala durante el enfrentamiento, había sido abandonado por sus compañeros en la costa de Cádiz y trasladado posteriormente a un hospital de Puerto Real cuando fue detenido. Una operación en la que también se han intervenido cerca de 6 toneladas de hachís.
0: De momento es todo. Se quedan con Sucedió una noche. Nosotros volvemos con más información aquí a las 5 y estamos siempre en cadenaser.com.
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1: Muy buenas a todos y bienvenidos a Sucedió una noche colección, esa especie de grandes éxitos del programa con el que recuperamos algunos de los mejores reportajes emitidos en Sucedió una noche. El especial de esta semana se lo hemos dedicado a grandes estudios de cine. Aunque hoy en día ya no existen en la forma en la que estos se entendían en el pasado, nosotros, que volvemos la vista atrás una y otra vez en nuestro programa, vamos a recordar la historia de tres de los grandes estudios de Hollywood.
2: Nota para el departamento de presupuestos. Aún no he recibido los costes de la segunda unidad que hay en Roma. Quiero esas cifras inmediatamente.
3: La taquilla, señor Warner.
1: Repasaremos la historia de la Warner, el estudio que llevaba con mano de hierro Jack Warner. No menos todopoderoso era también Louis B. Mayer, el jefazo de otro de los estudios de los que os vamos a hablar, la Metro.
4: Dirijo un estudio, Ojeda. ¿Crees que quiero a todas las personas que tengo en nómina?
1: Os hablaremos también de la United Artists, un estudio que surgió cuando actores como Chaplin, Mary Pickford o Douglas Fairbanks quisieron ser los dueños de sus películas.
5: Quiero llevar mi propia empresa. Quiero el control.
1: Y como postre os hablaremos del estudio japonés Ghibli, desde el que directores como Hayao Miyazaki han convertido los sueños en realidad con sus películas de animación.
6: ¡No puede ser! ¡Estoy soñando! ¡Despierta, despierta! ¡Despierta!
1: El estudio Ghibli, que como muchos ya sabéis, recibirá en octubre el premio Princesa de Asturias de Comunicación y Humanidades. Pero bueno, vamos ya a entrar en materia.
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8: El espectáculo está a punto de comenzar, pero no se alarmen ustedes, no les cobraremos la entrada.

0: Esta música seguro que muchos la reconocéis porque la habéis escuchado al comienzo de muchas películas. Es el tema musical del logo de apertura de Columbia Pictures, otro de los grandes estudios hollywoodienses. Pero nuestro primer reportaje no va sobre la Columbia, sino sobre la Metro Goldwyn Mayer. Os vamos a contar cómo era el estudio en su época dorada, la del Hollywood clásico. La Metro se fundó en el año 1924, hace poco más de un siglo.
1: Con la misma arrogancia del león que le servía de emblema, la Metro Goldwyn Mayer entró en el Hollywood de los años 20 dispuesta a imponer su propia manera de entender el cine.
2: Se trata de divertir al público, se trata de que los que compren las entradas vivan mejor durante 1:36 o 1:42.
1: En el estudio creían en el cine no como reflejo de la vida, sino como una evasión de la misma.
3: La gente está harta de la vida. Quieren un mundo de ficción. Quieren a Tarzán y Jane, no a Tristán e Isolda.
1: Lo fundamental era que las películas sirvieran de entretenimiento a toda la familia. Películas de aventuras, con Tarzán y Jane, por supuesto. Pero también comedias.
4: Acércate más, mucho más, mucho más.
5: Si me acerco más, nos vamos a dar la espalda.
1: Melodramas infantiles.
6: Darcy, has vuelto a casa.
1: O películas románticas. No en vano tenían en nómina al gran amante de Hollywood, Clark Gable.
7: Amigo, te quiero. Copito, te quiero. Jerry, te quiero. Te quiero. Cariño. Te quiero. Quiero a todo el mundo.
1: Aunque, como recordaba Frank Sinatra, la especialidad de la casa fueron siempre los musicales.
8: Algunos estudios aseguran haber hecho las mejores películas de gángsters o de temas terroríficos. Pero en cuanto a musicales, sin duda Metro fue la campeona. Para el público de entonces se convertían en viajes de ensueño.
1: Como decíamos al principio, la compañía se fundó el 17 de abril de 1924 con la fusión de tres pequeños estudios. Los estudios Metro, los estudios Goldwyn y la pequeña productora de Louis B. Mayer.
9: Espero que encuentren satisfactorios los tratos financieros a los que hemos llegado.
10: Sin duda alguna, L.B.
1: Louis B. Mayer se puso al frente de la nueva empresa al ser nombrado presidente y dirección de producción. Mayer era el prototipo del triunfador del sueño americano. Como la mayoría de los magnates del Hollywood clásico, había nacido en Europa y era de origen judío.
11: Jacob Berna, Jack Warner, Shmuel Gelfitz, Sam Goldwyn y, por supuesto, el tuyo, Lazar Meyer.
1: Empezó trabajando de chatarrero hasta que compró un viejo teatro y lo convirtió en sala de cine. Tuvo éxito y fue comprando otras salas por todo el país. En pocos años se convirtió en uno de los titanes más poderosos de Hollywood y en su tiempo en el hombre mejor pagado de los Estados Unidos. Tachado de tirano, se jactaba de poseer una mano dura capaz de dominar a todas las estrellas de su estudio.
12: L.B. quiere verte ahora mismo.
13: ¿Por qué?
1: Un tipo de modales bruscos y moral conservadora que gobernaba la Metro como si fuera una gran familia, en la que él ejercía de patriarca.
14: Te quiero como un padre quiere a su hija. Y has sido una chica mala, pero te perdonaré. Pero solo me quedo con la gente que sabe comportarse. Tienes un público en el que pensar.
1: Louis B. Mayer fue un jefe más temido que amado, pero todos le reconocían dos virtudes. Una, la habilidad de saber a quién encargar cada trabajo.
15: Mayer ha alistado al equipo A. Sam Wood como director, Dalton Trumbo como supervisor de guion.
1: Otra, su capacidad para descubrir el talento y crear estrellas. Se fijaba en alguien.
16: Acaban de llamarme diciendo que a Frances Gunn, disculpa, a la señorita Judy Garland se la requiere para una audición en la Metro.
13: ¿De veras?
16: Sí, esta tarde. Ahora mismo.
1: Luego le enseñaba a moverse y a actuar, le daba un nuevo nombre y le cambiaba el físico para dotarle de glamour.
17: Sí, pero ¿y la cara? Los ojos están bien, pero los dientes están torcidos. Yo me encargo.
1: Pero igual que creaba astros de la pantalla, también podía destruirlos al menor indicio de rebeldía. Mayer acabó, por ejemplo, con las carreras de John Gilbert y de Eric von Stroheim, solo porque se enfrentaron a él.
18: ¿Pero qué se ha creído ese desgraciado?
19: Se rumorea que está acabado, señor Mayer. No logra hacer una película.
18: Se acabó el genio.
1: Y a Joan Crawford, que había sido una de sus estrellas más carismáticas...
20: Me encanta la señorita Crawford en la pantalla.
1: No dudó en despedirla cuando dejó de ser rentable en taquilla.
21: Ordenaré a mi doncella y a los empleados del estudio que desalojen mi camerino. He de recoger muchos años.
18: Ya lo han hecho, Joan. Están cargándolo todo en tu coche.
1: Louis B. Henry Mayer fue el creador del Star System, perfeccionando las ideas que Adolf Zukor, el fundador de la Paramount, ya había ensayado unos años antes. Esto es, enfocar el interés del público no en los directores, sino en los actores.
10: A Mayer le gusta que sus estrellas sean las que más brillen.
1: El lema de la Metro era más estrellas que en el cielo, y casi era verdad. Ningún otro estudio podía presumir de poseer una lista tan grande de nombres estelares del cine.
13: Eres una gran estrella. Eres una reina de Hollywood.
1: Con el Star System, los actores y actrices firmaban largos contratos con el estudio. A cambio, la Metro les garantizaba el trabajo, eso sí, sin poder elegir los papeles que interpretaban y trabajando a destajo.
22: Necesita descansar al menos 6 semanas.
23: No puedo parar una película durante 6 semanas, doctor.
24: 3 semanas.
23: Le doy 3 semanas, pero será mejor que esté de vuelta aquí en condiciones. ¡Me está oyendo! Estos son asuntos de contrato, asuntos legales.
1: El estudio controlaba también la imagen pública de la estrella.
10: Oye, ¿te han asignado un publicista?
25: No.
10: ¿No? No sabes lo que te estás perdiendo. Al mío le llamo el vicepresidente a cargo de Mickey Rooney. Solo chasqueo los dedos y aparece él. Puede encargarse de todo y arreglar cualquier lío.
1: Y no tenía reparos en interferir en su vida privada.
24: Tienes una imagen que mantener y nos debes eso. Ese tal Artishow es demasiado mayor para ti. Ya se ha casado 2 veces y divorciado otras 2. Existe una cláusula de moral en tu contrato.
1: Louis B. Mayer encontró a su mejor colaborador en Irving Thalberg, el jefe de producción que con tan solo 25 años fue nombrado vicepresidente del estudio.
26: Irving, eres sin duda el ejecutivo más sagaz de la ciudad.
1: Juntos, Mayer y Thalberg convirtieron la Metro-Goldwyn-Mayer en el estudio más importante de Hollywood, aquel en cuyo sistema de producción se fijaron todos los demás. Una organización que estaba estructurada en departamentos. Guionistas, músicos, maquilladores, encargados de vestuario, publicistas, cazatalentos...
27: Ahora estoy en la Metro. Llámeme si se le ocurre algún guión. Estamos buscando cosas.
1: Todos estos departamentos colaboraban entre sí para fabricar películas como si fuera una cadena de montaje y donde solo había un objetivo: conseguir un éxito tras otro.
28: ¿Sabes cuál es tu trabajo en Hollywood? Poner culos en asientos.
1: La Metro producía en torno a 50 películas anuales, un promedio de una por semana.
29: Muy bien. Quiero un primer plano de Jerry. Empezaremos con un primer plano de Jerry.
1: Todos los platós trabajaban a pleno rendimiento. Y si te demorabas un poco, tenías a la siguiente unidad esperando en la puerta.
29: Tenemos que hablar un momento. No tengo tiempo. Esta película debería rodarse en 40 días y solo tengo 6.
1: Desde el despacho de paredes de cuero blanco de Mayer se divisaban los 32 platós y todo el conjunto de edificios que albergaban camerinos, almacenes y oficinas. En total trabajaban allí más de 6.000 personas. El estudio era una auténtica ciudad con su propio servicio de policía y bomberos y tenía una oficina de correos encargada de contestar la inmensa cantidad de correspondencia que recibía las estrellas.
30: ¿Tenéis bastantes? ¿Queréis que os traigan más fotografías?
31: No, señorita, el estudio nos ha mandado otra colección. Tenemos
30: estupendo.
31: Bastantes.
1: La sociedad que regía en esta ciudad febril estaba rígidamente dividida en castas. En lo más bajo estaban los extras.
32: ¿Qué tiene de malo, Cherek?
33: Nada, si no te importa estar sentada sin dar golpes.
1: Y en lo más alto, las estrellas, por encima de directores y productores. Y en el vértice de la pirámide, el rey del imperio, Louis B. Mayer.
34: Eso concierne a Mayer, y yo no soy quien para decirle cómo debe llevar sus negocios.
1: Luego, cada uno de los departamentos, a su vez, estaba organizado también de forma piramidal. Había, por ejemplo, guionistas de primera, segunda o tercera categoría.
35: Este contrato te va a convertir en el guionista mejor pagado de Hollywood. Te lo has ganado. No solo escribes finales felices, crees realmente en ellos. La gente paga para verlos.
1: Como toda ciudad que se precie, la Metro tenía también su propia escuela. En ella estudiaban los hijos de los altos ejecutivos, pero también los niños estrella. Janet Leigh, por ejemplo, mantuvo siempre una gran amistad con Liv Taylor, ya que habían sido compañeras de pupitre en aquel colegio. A las 12 el trabajo se detenía y todos iban a comer al restaurante del estudio. Cada uno se sentaba con los suyos, los guionistas con los guionistas.
34: ¿Y a ti el guión qué te parece?
36: Lo primero que hay que hacer es cambiarle el título. El nombre del guionista, Murray Safran, es mejor que el de Gloria de Amor.
34: En eso estoy de acuerdo.
1: Y allí aprovechaban para intercambiar impresiones sobre el trabajo. Las estrellas también comían con las estrellas, al menos hasta que llegó Ava Gardner y rompió las reglas no escritas sentándose a comer con los electricistas y los conductores de camión.
37: ¿Quién quiere beber conmigo? El vino es muy bueno, sobre todo para los nervios.
1: No, nada de vino. De hecho, esa era la razón por la que los empleados comían en el estudio, para que no salieran fuera y tomaran alcohol, algo totalmente prohibido. El plato especial de la casa era una receta de la madre del propio Luis B. Mayer, sopa de pollo con albóndigas. A eso de las 6 o las 7 de la tarde terminaba la jornada.
0: Ah, ¿ya se marcha usted, señor Crosby?
2: Sí, tengo que ir a grabar mis antiguos discos favoritos. No sé si lo recordaré.
0: Tengo unos recados para usted, voy por ahí.
1: Okay. El guarda de la entrada, cuyo trabajo durante el día consistía en buena parte en ahuyentar curiosos, iba saludando por su nombre a las estrellas. La época dorada de la Metro-Goldwyn-Mayer duró hasta los años 50 del siglo XX. En esa década, las leyes antimonopolio obligaron a que los estudios se desprendieran de las salas de cine que explotaban. Y privada de la exhibición, la empresa perdió gran parte de su poder. A partir de entonces comenzó la decadencia del estudio, lenta pero ininterrumpida.
3: Esta era la meca de los sueños. Ibas paseando por el bulevar y te topabas con todas las estrellas de cine.
1: Los actores y actrices ya no aceptaban los largos contratos del Star System y también estaba la televisión como gran competencia. Como símbolo de este declive, baste recordar una anécdota. Los leones que adornaban la entrada de los locales de la Metro fueron subastados y acabaron en el jardín de la mansión de Larry Hagman, el JR de la serie televisiva Dallas.

0: El siguiente gran estudio del que vamos a hablaros es la United Artists, uno de los más singulares de la historia de Hollywood. ¿Queréis saber por qué? Pues os lo contamos en los siguientes minutos.
1: Enero de 1919. Estamos en el Hotel Alexandria de Los Ángeles. En uno de sus salones se han reunido algunos de los rostros más populares del cine del momento. Está, por ejemplo, William S. Hart, actor de películas del oeste. Tres años antes había sido votado la estrella más taquillera del cine americano, pero últimamente su caché está bajando.
2: ¿Sabes? No sé por qué tengo la impresión de que no te resulta demasiado cómodo ser un famoso vaquero del cine.
1: También está Mary Pickford, apodada la novia de América. Es la actriz más famosa de la época, pero no consigue que Zucker, el jefazo de la Paramount, le pague lo que ella considera justo.
3: Pero esos son migajas, Adolf, y tú lo sabes. Quiero más, mucho más.
1: Charles Chaplin, también presente en la reunión, no se queja de su salario, sino de la intromisión de los productores en sus películas.
4: Bien, ahora presta mucha atención porque te diré lo que vas a hacer y suprimirás exactamente lo que yo diga. ¡Jamás! Pues por Dios, que aunque sea lo último que haga, me las arreglaré para que no vuelvas a rodar otra película en toda tu vida.
1: El único que no parece tener problemas es Douglas Fairbanks, el héroe por excelencia de las películas de aventuras. Está en la reunión porque los otros son sus amigos y no para de gastar bromas intentando rebajar la tensión.
5: La vida era diversión cuando estaba Doug. Y, ¿sabes? No creo que hoy en día nadie recuerde la enorme estrella que era. O sea, en aquellos días era enorme. Gustaba a los hombres. Las mujeres le adoraban. Él era la realeza.
1: En una esquina de la mesa, escuchando atentamente, está también el director más importante del cine americano.
6: Es Griffin.
7: ¿Cuál es? El que está ahí subido con el sombrero blanco.
1: David Ward Griffith, que acaba de cerrar su productora tras el fracaso comercial de la película Intolerancia. Pero no es eso lo que le ha traído a la reunión. Los asistentes están a punto de hacer un anuncio que hará historia. Douglas Fairbanks, Mary Pickford y Charles Chaplin habían coincidido en 1917 en una gira por el país para vender bonos de guerra y desde entonces eran amigos íntimos. A menudo solían hablar entre ellos de los problemas de su profesión.
8: Estoy harto de este mundo enloquecido. Levantarse de madrugada, trabajar todo el día, cada día, seis días a la semana.
9: Y el séptimo estás tan cansado que te quedas en la cama. Y los directores con los que se trabaja hoy en día no saben dónde tienen la mano derecha.
1: Fue por eso que cada uno montó su propia productora, pero a la postre dependían de los grandes estudios para distribuir sus películas y en los últimos meses había cada vez más rumores de que estos se estaban cansando del creciente poder de las estrellas y de cómo sus salarios se disparaban. Los productores planeaban asociarse para crear un monopolio de la distribución de películas. Eso les permitiría dictar las reglas que, a partir de entonces, deberían seguir todos aquellos que quisieran trabajar en el cine americano.
10: Por cierto, no hace mucho leí una frase curiosa sobre Hollywood. Bajo esta farsa relumbrante yace la luz de la realidad.
1: Mary Pickford fue quien tomó la iniciativa.
11: Big men of the industry, including Mr. Zucker, Mr. Lowe.
12: Grandes hombres de la industria como Zucker de la Paramount, Loeb, Louis B. Mayer y otros iban a unirse para controlar los salarios. No solo de los actores, también de los guionistas, de los directores y demás oficios del cine. Y serían ellos los que dictarían las normas y decidirían lo que los demás debíamos hacer. Se acabó el poder aprobar una historia o un reparto. Así que llamé a Douglas por teléfono y él se vio después con Chaplin y con William S. Hart. También se unió David Ward Griffith.
1: La actriz sugirió incluir a Griffith en el equipo. Era el padre del cine americano y compartía con los otros su visión de lo que este arte podía llegar a ser. Aquel día de enero, los jefes de los grandes estudios se reunían en el Hotel Alexandria y nuestro grupo decidió contraatacar reuniéndose a su vez en otro de los salones del hotel. Chaplin lo contaba así en su biografía.
0: El efecto fue eléctrico. Uno tras otro, los productores se acercaban a la entrada de nuestro salón, miraban en el interior y se apresuraban a salir. Enseguida, media docena de periodistas se sentaron a nuestra mesa y empezaron a tomar notas.
1: Los cinco amigos reunidos habían decidido crear una nueva distribuidora y aquella reunión era para dar a conocer la noticia. Se llamaría United Artists, Artistas Unidos.
12: No teníamos ninguna seguridad. Era un gran riesgo. Ahora estábamos solos a la hora de financiar nuestras películas. Algo que es muy arriesgado, especialmente cuando tienes en contra al resto de la industria. Pero el hecho es que conseguimos financiar United Artists. Cada uno pusimos en principio $100,000.
1: Pocos días después, el 5 de febrero de 1919, se firmaban los documentos de creación de la compañía. William S. Hart había desistido participar a última hora tras recibir de la Paramount la oferta de un contrato muy suculento para seguir haciendo películas del oeste si abandonaba a los rebeldes.
6: Alfie, yo no me convertí en el rey de las películas del oeste interpretando a otra persona.
1: Los otros cuatro, Chaplin, Fairbanks, Pickford y Griffith, se hacían con una participación del 20% de United Artists, dejando el otro quinto para el abogado William McAdoo, que se encargaría de asesorarles, Douglas Fairbanks Jr.
0: Les proporcionó a los cuatro una compañía que distribuía las películas que ellos mismos crearían. Serían las estrellas las que estarían al mando en todo momento. Ellos serían sus propios jefes y escogerían a sus propios directores y a todos los que formaban parte de un rodaje. Y si fracasaban, fracasaban. Y si tenían éxito, lo tendrían todos juntos.
1: Cada uno de los partícipes debía ofrecer las películas de sus productoras al nuevo estudio.
12: Douglas fue quien produjo la primera película His Majesty the American. Griffith recompró el negativo a Zucker de su película La culpa ajena. Y yo produje Poliana, mi primera película para la United Artists.
1: Chaplin estaba atado por diversos contratos y hasta varios años después no pudo traer sus películas a la United. Pero aunque los primeros años fueron difíciles, consiguieron salir adelante.
13: ¡Qué película más sensacional!
14: ¡Una verdadera obra maestra!
1: La United Artists distribuyó grandes clásicos del cine como Robin de los Bosques de Fairbanks, La quimera del oro de Chaplin o Las dos tormentas de Griffith, además de otras películas de estrellas como Rodolfo Valentino o Gloria Swanson. Y es que United Artists funcionaba más como una distribuidora que como una productora. La idea era ofrecer a otras estrellas participar en la compañía, pero los que se interesaron por el proyecto fueron productores independientes como Hal Roach, Alexander Korda y sobre todo Samuel Goldwyn, que a la postre proporcionó la mayor parte de la producción del estudio en estos primeros años.
0: Supongo que la clave era que no había demasiada gente capaz de ser como los fundadores de United Artists. No había demasiadas estrellas en aquella época que fueran capaces de ser productores al mismo tiempo. De haberlo sabido, probablemente se hubieran unido a United Artists, como lo hizo el productor Sam Goldwyn, que se convirtió en miembro del grupo.
1: Con el tiempo, los cuatro fundadores acabarían vendiendo su parte. El primero, Griffith, arruinado por su falta de éxito.
15: Solía ser poderoso en esta ciudad.
16: Eres poderoso.
15: No hace mucho.
16: Sí.
15: Solíamos hacer 40 películas al año. Ahora tengo suerte si puedo realizar una.
1: Fairbanks se deshizo de su parte poco antes de morir en 1939, mientras que Chaplin y Pickford conservaron sus acciones hasta los años 50.
13: Pero créame, no siento nostalgia ni remordimientos. Destruir es mejor que crear cuando uno no sabe qué es lo que está creando.
1: Y en cuanto a la producción cinematográfica, ¿qué? Los años 30 y 40 no fueron muy brillantes para la compañía, pero en la década de los 50 la cosa empezó a cambiar.
17: Kane va a ser hombre muerto dentro de media hora y nadie piensa en hacer nada para impedirlo.
1: Solo ante el peligro se convirtió en un gran éxito, al que siguieron otros como La reina de África, Con faldas y a lo loco o Los siete magníficos. Pero la época de mayor esplendor de United Artists llegó en los 60.
18: ¿Oísteis lo que dijo el teniente Srang, eh? Debemos ser amables con los puertorriqueños, o si no, tenemos que dejar que nos lo quiten todo y se apoderen del barrio, o si no...
19: ¡No!
18: ¡Ni hablar! ¡Naturalmente que no!
1: West Side Story fue el primero de los 5 Oscar a la mejor película que el estudio consiguió en esa década. En lo comercial, títulos como La Pantera Rosa, Los Spaghetti Western de Sergio Leone o las películas de los Beatles trajeron también grandes beneficios. Y como no, también las películas de este personaje.
20: Señor Bond.
21: Sí.
20: Le presento al señor Goldfinger.
21: Tanto gusto. Igualmente.
1: Todas ellas dieron un gran impulso a United Artists.
16: ¿Desea examinar mis cifras?
21: Estoy seguro de que son perfectamente redondas.
1: La buena racha siguió en los 70 con Annie Hall, El violinista en el tejado, Alguien voló sobre el nido del cuco o este otro personaje.
22: Hola, me llamo Rocky Balboa. Soy el potro italiano.
1: El sello United Artists se había convertido en un símbolo de calidad y éxito que atraía a muchos productores independientes.
23: La United Artists va a poner un gran interés. Su distribución será muy amplia a nivel internacional.
1: Y entonces llegó la catástrofe. El estudio aprobó una gran superproducción ambientada en el oeste americano que debía dirigir Michael Cimino, director que acababa de lograr un gran éxito con El cazador. La película se titulaba La puerta del cielo y al poco de comenzar el rodaje el presupuesto comenzó a dispararse.
24: Todos los días juro que no les voy a dar ni un centavo más. Pero yo también soy pobre y lo comprendo. ¿Qué voy a hacer? Soy tan humano como el primero.
1: La cifra inicialmente presupuestada se multiplicó por 4. Aún así, la United Artists decidió seguir confiando en el director.
2: Yo estoy dispuesto a dar cuantos pasos sean necesarios para que este proyecto siga adelante.
1: La película costó finalmente 44 millones de dólares y solo recaudó 3.
3: ¿Has visto qué desastre, Avril?
1: El fracaso de La Puerta del Cielo llevó a la ruina al estudio, que fue absorbido por la Metro Goldwyn Mayer.
2: Nos desplazan a nosotros y a nuestro capital. Habrán de pasar 50 años para que la Tierra vuelva a producir otra riqueza.
1: United Artists se convirtió a partir de entonces en una distribuidora y productora ocasional dentro de la MGM. En 2007, el estudio recibió un importante impulso gracias a este hombre.
4: Esto es lo que yo llamo un lugar lleno de posibilidades.
1: Tom Cruise compró parte del accionariado con la intención de impulsar de nuevo la producción de United Artists. Los ideales románticos de sus inicios, que buscaban colocar a los actores y directores en el lugar más alto de la pirámide de Hollywood, no siempre marcaron su camino, pero es innegable que la aparición de United Artists supuso un hito en la industria cinematográfica y abrió el camino a otras estrellas y directores que, en los años siguientes, se atrevieron a desafiar a los magnates de Hollywood y a sus estrictas reglas de producción.

0: La United Artists se fundó en 1919, la Metro en 1924 y un año antes, en 1923, se fundó la Warner, un estudio que ha producido infinidad de grandes películas y que, como muchos ya sabéis, va a ser absorbido, fusionado o como quieran llamarlo, por la Paramount. Nosotros vamos a recordar ahora su historia y la del que fue su gran jefe, Jack Warner.
1: Todo empezó con el caballo de papá.
2: Quieto.
1: Los cuatro hermanos Warner, Harry, Jack, Albert y Sam, eran hijos de un zapatero polaco y tenían buen olfato para los negocios.
3: Oiga, por favor, ¿cómo funciona ese chisme?
4: Oh, es un secreto. La fotografía y el movimiento. Pura magia, señor, pura magia.
1: Pronto se dieron cuenta de que las proyecciones cinematográficas podían dar mucho dinero. Así que vendieron el caballo de su padre y con el dinero que les dieron compraron un proyector y unas cuantas películas para exhibirlas en una barraca de feria. Un año más tarde ya tenían su propio local. Después compraron otro y otro, hasta hacerse con una cadena de cines.
5: Piensa en todas las blancas cristianas que no aceptaron a los nuestros en colegios privados y me dijeron que fuera un buen judío y me largara al distrito de los sastres.
1: Enseguida empezaron a producir sus propias películas. Su primer éxito fue una cinta bélica titulada Mis cuatro años en Alemania, que rodaron en Pensilvania. Acababa de terminar la Primera Guerra Mundial y la película gustó mucho al público.
5: Sí, exacto. Sam produjo la película, Abe llevaba las cuentas, Harry era el poli malo y yo rompía corazones.
1: Con el dinero que ganaron, los hermanos Warner crearon su propio estudio. Mientras Abe y Harry se quedaban en el este, encargados de la distribución y las finanzas, Jack y Sam se marcharon a California, donde comenzaba a florecer la industria cinematográfica, para hacerse cargo de la producción.
6: A todo el mundo le gusta el cine, lo que convierte a Hollywood en una ciudad universal.
1: Los novatos aprendieron rápido y en poco tiempo pudieron codearse con estudios ya consolidados como la Fox, la Paramount o la Metro. A diferencia de esos estudios, la Warner se caracterizó por su producción a destajo. Casi nunca competía con los otros por la película del año. En cambio, producían muchos films baratos que daban casi todos pequeños beneficios.
7: Hoy es un día grande. Se ruedan cuatro películas. Dos del oeste, una de cosas del mar y una comedia de sociedad.
1: Baste un dato como ejemplo. De las 214 películas que produjo la Warner entre 1933 y 1936,

0: propias estrellas, estrellas como John Barrymore.
1: Bien, ¿cómo está el gran perfil hoy?
0: Aunque el protagonista más rentable de estos primeros años del estudio no fue un actor o una actriz, sino un animal de cuatro patas.
2: Un perro de protagonista. ¿Cómo se llama?
3: Rin Tin Tin.
0: El perro protagonizó nada menos que 26 películas. La Warner siempre estuvo interesada en las innovaciones técnicas. Los hermanos habían comprado una emisora de radio y allí habían entrado en contacto con los experimentos que desde hacía años se venían realizando sobre la sincronización de imagen y sonido. Así lo recordaba el propio Judd Warner.
4: En aquellos días era creencia generalizada que el cine había progresado hasta el máximo. Mis hermanos y yo estábamos convencidos de lo contrario y estábamos resueltos a romper la barrera del silencio y dar vida plena a la pantalla, dándole una voz que pudiera ser oída en todo el mundo.
0: Poco después, el estudio rodaba Don Juan, la primera película con banda sonora sincronizada de la historia, aunque esta se limitaba solo a la música y a algunos efectos de sonido. Pero la verdadera revolución llegaría el 26 de octubre de 1927.
5: Esta noche, gran estreno en el Warner Theater, El Cantor de Jazz.
0: La película era muda, pero incluía algunas canciones sonorizadas. En un momento dado, el actor Al Jolson se dirigía directamente al público y pronunciaba estas palabras.
6: Wait a minute, wait a minute. You ain't heard nothing yet. Wait a minute, I tell you. You ain't heard nothing.
0: Esperen un minuto, todavía no han oído nada, decía Al Jolson. Por primera vez, un actor hablaba en la pantalla. Con esa sencilla frase, el cine entraba en la era del sonido.
7: Vengo de una revolución, el estreno del Cantor de Jazz. Cuando la voz de Al Jolson brotó de la pantalla, creí oír las campanas tocando a muerto por el cine mudo. El cine ya no es solo imagen, sino también voz.
0: Sin embargo, los hermanos Warner no pudieron vivir con alegría ese momento histórico. El día antes del estreno del Cantor de Jazz, Sam Warner murió de una hemorragia cerebral, dejando a Jack en solitario al frente del estudio. Le llamaban el magnate de las buenas peleas y los chistes malos, Debbie Reynolds.
8: Era muy apuesto y tenía un bigotillo fino sobre los labios. Siempre iba muy arreglado y contaba los chistes más malos que se pueden imaginar. Todo el mundo reía a carcajadas, a él le encantaban los chistes.
0: Lo de las peleas tenía que ver con sus constantes disputas con actores, directores y otros estudios. Judd Warner controlaba con mano férrea su estudio, manejando a su antojo las carreras de estrellas.
9: Sé lo que estás haciendo, Jack, darle a Crawford todos mis papeles para controlarme.
0: Y también de directores.
10: Quiero hacer algo menos peligroso, como una película bélica o un western.
11: Nah, déjale las películas bélicas y los westerns a John Ford.
0: Jack no tenía reparos en entrar a saco en todos los departamentos que intervenían en una película, incluido, por supuesto, el montaje.
11: Aquí hay tanta tela que cortar que voy a tener que ir a mi sastre para que me ayude.
0: Decían de él que era un cómico frustrado y que gastaba continuamente bromas tan poco graciosas como sus chistes, aunque a veces sí tenía alguna ocurrencia ingeniosa.
12: Durante la Segunda Guerra Mundial, el mismo Jack Warner hizo que los pintores dibujaran una gigantesca flecha encima de una de las naves de sonido. Hay quien dice que Warner temía que los japoneses confundieran los estudios de la Warner con una planta de aviación cercana, por lo que prefirió indicarles el camino.
0: El auge del sonoro hizo que la Warner filmara muchas películas musicales, como La Calle 42, el primer gran éxito comercial del género, como contamos hace algunas semanas. Pero en su época clásica, el estudio se caracterizó sobre todo por dos tipos de películas. El cine de aventuras...
13: Me llaman Robin Hood. He oído hablar de vos. Nada bueno, supongo.
0: Con Errol Flynn como gran estrella. Y el cine de gángsters.
14: ¡Fuera de mi camino! ¡Voy a disparar!
0: Con las películas que protagonizaban actores como James Cagney, Edward G. Robinson o Humphrey Bogart. Y hablando de Bogart, en 1942 la Warner produjo el gran clásico del cine por excelencia.
15: Tócala, Sam. Déjame recordar.
16: No sé a lo que se refiere.
15: Toca, el tiempo pasará.
0: Casablanca, por supuesto, película que encabeza el catálogo de grandes títulos que ha dado el estudio a lo largo de la historia. Un tranvía llamado Deseo, Centauros del Desierto, Rebelde sin Causa, My Fair Lady, Blade Runner, las películas de Kubrick, las de Clint Eastwood y muchas, muchísimas más.
16: ¿Hueles a algo? Yo sí, huele a éxito.
0: Judd Warner tenía buen olfato para descubrir nuevas estrellas.
17: El señor Warner te mencionó esta mañana.
18: ¿Ah, sí? ¿Y qué ha dicho?
17: Que no te olvides de encerrarle el coche.
0: Aunque a veces también metía la pata, como aquella en que desechó a Clark Gable por tener las orejas muy grandes y el actor acabó fichando por la Metro. También utilizaba todo tipo de tretas para que los periódicos hablasen de sus rodajes y de sus estrellas.
3: Tenemos que hacer ruido.
18: Sí,

0: Podemos darle mucho bombo. Le daré a tus relaciones públicas acceso ilimitado.
1: Ya, no, pero no. Quiero ir más allá, Bobby. Tienes que hacer que se tiren de los pelos. Hazlo. Yo me aseguraré de que salgan en los periódicos.
2: En cambio, durante la época de la caza de brujas del senador McCarthy, Jed Warner fue quien abrió la veda, el primero en dar oficialmente nombres de trabajadores de su estudio a la comisión. Y es que Warner era un anticomunista acérrimo.
1: ¿Qué? ¿De repente eres comunista? ¿Tienes algo contra el capitalismo? ¿Eh? Lo que estamos viendo en esa pantalla es un claro ejemplo del mercado libre. Es una competición vigorosa, es el estilo americano.
2: Jed Warner libró más batallas con los actores que ningún otro magnate de Hollywood. Las estrellas se quejaban del control total sobre sus carreras que ejercía el estudio, y actores y actrices como Ralph Flynn, Olivia de Havilland, Charlton Heston o Betty Davis le llevaron a los tribunales.
1: La zorra de Davis me demandó en 1936 para librarse del contrato. Me demandó literalmente. Bobby tenía tal cabreo encima que me provocó una úlcera y hemorroides. Todavía las tengo, te las puedo enseñar.
2: Jack intentó hundir sin éxito la carrera de la actriz, aunque según contaba Betty, con el tiempo fueron olvidando las rencillas.
3: Nosotros realmente al final acabamos por respetar uno al otro. Creo que él finalmente me respetó, o al menos eso me dijo en una ocasión.
2: Con el paso de los años, el sistema de estudios terminó y las estrellas pudieron elegir libremente sus papeles. Bueno, todas no.
4: ¿Y ahí de nuevo, viejo?
2: Aquí le tenéis, el único conejo ganador de un Oscar.
5: Según nuestras últimas encuestas, Bugs Bunny es un bien activo que atrae por igual a hombres y mujeres, jóvenes y viejos en todo el universo conocido.
2: Desde 1940, la Warner produjo también cine de animación, creando su particular constelación de estrellas encabezada por el conejo y seguida de Tom y Jerry, el Correcaminos, Porky, Piolín y Silvestre, el Pato Lucas...
6: Hermanos Warner, una leyenda del espectáculo como yo no debería hacer. Seguí haciendo de comparsa de ese orejudo de entonces en Pazanahoria.
2: A mediados de los años 60, Jed Warner era el último de los fundadores de Hollywood que aún seguía en activo.
7: Goldwyn está acabado, Mayer ha muerto y Selznick está un bocadillo de pastrami de sufrir un infarto. Pero Jack L. Warner sigue dirigiendo la Warner Brothers. Y, por cierto, ¿a cuántos hermanos puedes ver en este despacho?
8: Eres el único, Jack.
7: Exacto. Soy el último puñetero dinosaurio.
2: En 1967 se retiró definitivamente, vendiendo sus acciones a la compañía canadiense Seven Arts, que se hacía así con el control del estudio. En 1990 se fusionaron con el grupo Time, formando Time Warner, empresa que incluía varias subsidiarias con operaciones en cine, música, videojuegos, cómics, parques de atracciones, cadenas de televisión como la CNN o HBO y la producción de numerosas series de televisión.
9: Atención todo el mundo, esta es Rachel, una antigua amiga del colegio. Os presentaré, este es Chandler, esta es Phoebe, ese es Joey y ¿te acuerdas de mi hermano Ross?
2: Series como esta, Friends, y otras como Big Bang Theory, Dos Hombres y Medio o El Mentalista. En las últimas décadas, la Warner ha seguido cosechando grandes éxitos cinematográficos.
10: Soy Aragorn, hijo de Arathorn. Él es Gimli, hijo de Gloin. Y él Legolas, del Reino de los Bosques.
2: La saga del Señor de los Anillos, por ejemplo. Las películas de superhéroes de DC.
11: ¡Hey, Batman! ¿Estás bien? ¡Perfecto!
2: O las de este otro personaje.
12: Harry Potter.
13: Señor Weasley.
12: ¿Con ganas de empezar el curso?
13: Sí, va a ser genial.
2: El catálogo de Warner supera los 7.000 títulos y es el estudio que más taquilla ha recaudado a lo largo de la historia. En 2018, Time Warner fue adquirida por la compañía de telecomunicaciones AT&T, pasándose a llamar Warner Media. Un imperio cinematográfico y del entretenimiento en general que hoy todo el mundo reconoce por su logo de presentación. Ya sabéis, una panorámica rápida de las instalaciones del estudio en tonos naranja y las legendarias letras W que se mueven para ocupar el centro de la pantalla, mientras de fondo suenan unos compases de las Time Goes By.

0: Esto que escucháis es el tema musical del logo de introducción de Paramount Pictures, que Michael Giacchino compuso para su centenario celebrado hace 3 años. Y el último reportaje de este especial de Sucedió una noche colección no gira en torno a un gran estudio de Hollywood, sino al estudio de animación japonés Ghibli, que, como apuntábamos al comienzo del programa, ha sido galardonado con el premio Princesa de Asturias de Comunicación y Humanidades. Vamos a recuperar un reportaje que emitimos hace 2 años, cuando este estudio, fundado por Hayao Miyazaki, recibió otro galardón, la Palma de Oro de Honor del Festival de Cannes, siendo la primera vez que el festival se la concedía a una institución y no a una persona.
1: Los cinéfilos lo saben. Hayao Miyazaki es un cineasta que está a la altura de los grandes maestros japoneses.
2: ¿Qué tal la película? Era la nueva de Mizoguchi, ¿verdad? Será una obra maestra.
1: A la altura de Mizoguchi, Kurosawa o Yasuhiro Ozu, por ejemplo. La única diferencia es que mientras ellos creaban sus historias con personajes de carne y hueso, Miyazaki los dibuja y los anima, les da color y los envuelve en un mundo lleno de alegorías y fantasía.
3: ¡Es increíble! ¿Utilizaste tu magia para crear esto?
1: En los estudios Ghibli trabajan varios directores, pero todas sus películas tienen un estilo común, ya que aplican las enseñanzas y fórmulas creativas que asentaron Miyazaki y su amigo y cofundador Isao Takahata. Hayao Miyazaki.
0: Sé siempre fiel a tu arte, sin pretensiones. Aunque estamos creando entretenimiento, una película debe ser siempre reflejo de su director. Nunca debes hacer una película que no salga de tu corazón.
1: La marca de fábrica queda patente en la imaginación desbordante que llenan cada una de sus escenas y en temas y características que son comunes. Por ejemplo, sus películas hablan de pacifismo y ecología.
4: Vaya, tu huerto parece una montaña de tesoros.
5: Gracias a la madre naturaleza.
1: Combinan personajes humanos con animales que hablan o seres fantásticos.
6: Soy un demonio del fuego muy poderoso. Me llamo Calcifer.
7: Tú deberías ser capaz de romper el hechizo.
1: A menudo también aparecen personajes de la mitología o las leyendas japonesas.
8: ¿Me recuerdas a las historias que he oído de la tribu de los Semisi? Se dice que también montaban alces rojos y utilizaban puntas de flecha de piedra al igual que haces tú.
1: Los personajes femeninos destacan por su determinación e independencia y a menudo los protagonistas son niños.
9: Contén la respiración mientras cruzamos el puente. La más ligera bocanada que des romperá el hechizo y toda esta gente te verá.
10: Tengo miedo.
9: Tranquila, no pasa nada.
1: Fantasía, aventura y romanticismo se mezclan, todo ello contado con un gran encanto y lirismo.
11: ¿Quién ha visto el viento? Ni tú ni yo lo hemos visto, pero el viento sopla y hace que tiemblen las hojas. El viento haga vibrar estas alas para llegar a ti.
1: A este lirismo contribuyen notablemente las bandas sonoras que en la mayoría de los casos compone el músico Joe Hisaishi. Visualmente, las películas Ghibli están inundadas de un intenso color.
12: ¡Qué preciosidad de casita!
13: Mi tío, que era mago, me dio este lugar para que fuera mi estudio privado. Puedes venir aquí siempre que quieras.
1: Y a diferencia de los otros estudios de animación, Ghibli no trabaja con técnicas digitales, sino que sigue haciéndolo a la manera tradicional, dibujando a mano y en 2 dimensiones. Solo en ocasiones trabajan con ordenadores para generar movimiento en los entornos. Toshio Suzuki, presidente del estudio.
14: Ya sea dibujando a mano o con ordenador, es indispensable una actitud artística para hacer buena animación. Del mismo modo en que hay cosas que solo puedes hacer con animación digital, hay otras, sobre todo en cuestión de detalles, que solo puedes hacerlas dibujando a mano.
1: Además de Miyazaki, en Ghibli trabajan directores como Yoshifumi Kondo, autor de Susurros del Corazón, Hiromasa Yonebayashi, responsable de El Recuerdo de Marnie, Goro Miyazaki, hijo del fundador y director de Cuentos de Terramar, y sobre todo, y hasta su muerte en 2018, Isao Takahata, creador de otras maravillas como La tumba de las luciérnagas o El cuento de la princesa Kaguya.
15: Elige lo que quieras, todo este vestuario es tuyo, mi princesa.
16: ¡Vaya! ¡Parece un arco iris!
17: Me encanta verla así.
1: Pero sobre todo destacan las 11 películas creadas y dirigidas por Hayao Miyazaki. Hayao Miyazaki nació en Tokio en 1941. Su padre y su tío dirigían una fábrica de piezas para aviones.
15: ¿Qué te parece?
10: Caramba, es un folgore.
15: Sí, no hagas preguntas. El hidroavión que llevaba este motor perdió la final de la Copa de Snyder en 1925 contra Curtiss. Pero no fue culpa del motor. Perdió porque el mecánico era malo.
1: De ahí la fascinación de Miyazaki por la aviación que vemos en diversas películas suyas, como El viento se levanta o Porco Rosso.
4: Veamos, ¿qué crees que hay que tener para ser un buen piloto? ¿Experiencia?
10: No, hay que tener inspiración.
4: Suerte que no me has dicho que hacía falta experiencia. Mi abuelo me explicó una vez que tu vuelo en solitario era de los más rápidos que había visto nunca. También me dijo que eres muy buen piloto.
1: La otra pasión de Miyazaki era el dibujo, y desde niño soñaba con trabajar en la Toei Animation, el estudio más importante del anime, es decir, del cine de animación en Japón.
12: ¡Por favor, déjeme trabajar aquí!
6: ¡No empieces otra vez!
12: ¡Sí, quiero trabajar aquí!
1: Por fin, a los 22 años, consiguió entrar en el estudio y con Takahata como mentor, trabajó durante 2 décadas como animador, guionista y realizador de diversas series.
18: ¡Hola, Heidi! ¿Cuánto has madrugado hoy? ¿A dónde vas tan temprano y con esa ropa?
19: Estoy esperando a mi tía.
1: Series como Heidi, Marco y otras muchas. Pero Miyazaki soñaba con hacer otro tipo de películas más personales. En 1984 estrenó con gran éxito el largometraje Nausicaä del Valle del Viento.
20: ¿Por qué no te quedas a vivir aquí en el Valle del Viento? Así ayudas a mi pueblo. ¡Necesitamos!
1: Con el dinero que ganaron con esta película, Miyazaki, Takahata y el productor Toshio Suzuki fundaron los estudios Ghibli en 1985. Lo bautizaron con ese nombre debido a la pasión por la aviación de Miyazaki, ya que Ghibli es el término italiano para describir el viento del desierto sahariano, lo que nosotros llamamos Sirocco, y da nombre también a un modelo de avión.
10: ¿Es el hidroavión que ha ganado 2 años seguidos la Copa de Schneider?
21: Y no solo es muy veloz, sabe comportarse en la guerra.
1: En 1988 llegó el primer gran éxito del estudio.

0: vecino Totoro giraba en torno a la relación de dos niñas con una criatura gigante del bosque. Totoro se iba a convertir no solo en la mascota del estudio, sino, como dice Suzuki, en el motor que iba a impulsar a Miyazaki en los años siguientes.
1: Miyazaki ha hecho todo tipo de películas, pero Totoro sigue siendo su personaje más popular. Por eso se ha convertido en una obsesión superar a Totoro. Es casi como si fuera su enemigo y alimenta su ambición. Con cada nueva película quiere superarlo, hacer algo mejor.
0: Otro momento importante en la historia del estudio fue el estreno en 1992 de Porco Rosso, la historia de un cerdo aviador.
2: Me han dicho que por estos alrededores hay un cerdo muy famoso llamado Porco Rosso.
3: Si quieres trabajar con los piratas del aire, ve con pies de plomo. Son un atajo de pelagatos. Y como no se lavan nunca, apestan.
0: Toshio Suzuki otra vez.
1: Hasta Porco Rosso, todas las películas de Miyazaki las podían ver juntos los niños con sus padres. Eran películas de entretenimiento familiar. Pero con Porco Rosso eso cambia. Es una película pensada para un público adulto.
0: Es cierto, a partir de entonces las películas de Miyazaki se vuelven más complejas, con argumentos intrincados que las alejan del público infantil. Buena prueba de ello es La princesa Mononoke, su historia más densa y poblada de personajes.
4: Mononoke, princesa de las bestias, ¿me oyes? Si me quieres, aquí estoy. Si buscas venganza por los animales que he matado, aquí hay dos mujeres a las que deberías conocer y que también buscan venganza, pues tus lobos mataron a sus maridos.
0: En 2001 llegó la película más aclamada del estudio.
5: ¿Chihiro? ¡Chihiro! ¡Es mi nombre!
0: El viaje de Chihiro no solo ha sido su mayor éxito comercial, sino que ganó el Oso de Oro del Festival de Berlín y el Oscar a la mejor película de animación. Una obra maestra no ya del cine de dibujos animados, sino del séptimo arte en general.
6: Saben que estás aquí.
5: Lo siento, he respirado.
6: No, Chihiro, lo has hecho muy bien. Si te quedas aquí, te encontrarán. Yo les entretendré. Y mientras tanto, tú aprovecha para escapar.
5: No, no te vayas. Quédate conmigo, por favor.
6: Si quieres sobrevivir aquí, no tienes otra elección. Y es el único modo de salvar a tus padres.
5: Entonces se convirtieron en cerdos, no lo soñé.
0: A lo largo de este siglo, el director japonés ha seguido maravillándonos con otras películas como Ponyo en el acantilado, El viento se levanta o El castillo ambulante.
7: Necesito que muevas lo que queda del castillo y nos lleves con Howl.
8: ¿Qué?
7: Sé que puedes hacerlo. Dicen que los mejores brillan más que nunca en las peores circunstancias.
9: Ponyo, ponyo, ponyo, saca nanoko.
0: A diferencia de otros directores, Miyazaki no parte de un guión ya escrito, sino que empieza contándoles la historia a sus colaboradores.
10: Esta historia va sobre Ponyo, un pez con cara humana. Ponyo queda varada en la costa y la recoge un niño, Sosuke. Él le gusta a Ponyo. Esa es la clave de la historia.
11: ¿Piensas llevarte el pez a la guardería?
12: Sí, es una pececita.
13: Lisa, he decidido que le voy a llamar Ponyo. Sí, es blandita. Y encima sabe trucos de magia. Antes me ha lamido el dedo y gracias a eso se me ha curado la herida.
0: A partir de ahí van haciendo dibujos, haciendo pruebas e imaginando escenas, hasta completar un storyboard que luego servirá de guión.
10: Necesitamos una escena en la que Ponyo mete la cabeza en una botella.
0: En 2013, Hayao Miyazaki anunció que se jubilaba. Necesitaba descansar.
14: Es una casa de baños donde 8 millones de dioses vienen a descansar sus doloridos huesos.
0: Sin embargo, 3 años después, Toshio Suzuki anunciaba que el director volvía a ponerse al frente del estudio y trabajaba en una nueva película.
1: Me lo contó la esposa de Miyazaki. Dijo que era algo que ocurría casi cada día. Una garza entraba volando en el jardín de su casa para beber agua en el pequeño estanque que tienen. Miyazaki la observaba y empezó a pensar en ella como la acompañante y guía del héroe de una historia.
15: Pájaro insensato, te ordeno que seas su guía ahora mismo.
0: El chico y la garza fue un nuevo éxito.
16: And the Oscar goes to The Boy and the Heron.
0: Consiguió para el estudio Ghibli el segundo Oscar de su historia a la mejor película de animación. Sin embargo, el tiempo no pasa en balde. Miyazaki tiene ya 83 años, Isao Takahata falleció en 2018 y Suzuki tiene 75 años. Hace tiempo que buscan un nuevo director que se haga cargo del estudio.
17: Y he de buscar un sucesor que ocupe mi lugar.
15: ¿Podrías continuar con mi labor?
0: Goro Miyazaki, el hijo de Hayao, no quiso serlo. Y el año pasado, la cadena japonesa Nippon Televisión se hizo con el 42% de las acciones de Ghibli, por lo que a partir de ahora tomará ella las decisiones sobre el futuro del estudio. En especial, se espera una mayor incursión en el medio televisivo, aunque ya desde hace algunos años los trabajos de Ghibli no se limitan al cine, también a los videojuegos, los vídeos musicales o los anuncios televisivos. Y más aún.
5: ¿Qué hacen ahí esas casas?
8: Me lo imaginaba. Debe tratarse de un parque temático abandonado.
0: De abandonado nada, en pleno éxito. En 2022 se abrió al público el parque temático Ghibli, que se caracteriza por su ausencia de atracciones mecánicas. No sabemos qué ocurrirá con el estudio en el futuro, pero esta palma de oro de honor viene a reconocer estos 40 años de magia, fantasía y buen cine que nos han regalado, demostrando algo que ya sabíamos de sobra, que la animación no es solo cosa de niños.
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0: Pues así termina este especial dedicado a cuatro grandes estudios de cine. Nos vamos a despedir con esta música que seguro muchos habéis reconocido al instante. Se basa en la fanfarria que Alfred Newman compuso para el logo de apertura de 20th Century Fox, en unas variaciones interpretadas por la orquesta Pianistec. Con ella os dejamos por esta semana. ¡Chao!
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0: Son las 5 de la mañana, las 4 en Canarias. Miles de jóvenes migrantes que cruzaron la frontera entre Marruecos y España el pasado 30 y 31 de julio continúan a esta hora acampados en Ceuta. Muchos de ellos duermen en los campamentos habilitados por el gobierno y otros lo hacen en las playas o desperdigados por la ciudad autónoma. Aguardan para saber si les expulsarán de vuelta a Marruecos o podrán alcanzar su sueño de futuro y vivir en España. No hay una cifra oficial que los cuantifique y la horquilla va de los 7.000, incluyendo a los menores, a los 10.000, dependiendo de las fuentes. Solo en la playa del Trampolín, uno de los mayores asentamientos, Cruz Roja ha repartido comida para 4.000 personas este sábado. El ejecutivo de Pedro Sánchez no es el único que se debate con qué hacer con estos jóvenes. En Rabat, capital de Marruecos, también tienen sus planes. Su ministro de Justicia, Abdelatif Ouabi, ha pedido a Madrid la repatriación de todos ellos. Además, el gobierno de Marruecos sigue metiendo presión a España sobre la soberanía territorial de Ceuta y Melilla. Han pedido crear un foro de debate con el Estado español para abordar la cuestión de los territorios a los que Marruecos se refiere como ocupados. Y a esto ha respondido Madrid. Fuentes del Ministerio de Exteriores español aseguran que tanto Ceuta como Melilla pertenecen a España. Sara Fernández.
1: Desde el Ministerio afirman que Ceuta y Melilla forman parte de la integridad territorial y de la soberanía de España y que son igualmente parte del territorio de la Unión Europea. Exteriores ha rechazado tajantemente cualquier planteamiento distinto en ambas ciudades autónomas, una postura que ya han trasladado por los canales diplomáticos.
0: Y de la crónica internacional, la ONU ha alertado de que Israel podría haber cometido crímenes de guerra en la Franja de Gaza en varios de los recientes ataques contra el enclave. Entre el 13 y el 19 de agosto, Naciones Unidas ha documentado al menos 22 palestinos muertos, entre ellos mujeres y niños. Solo en dos días, el 18 y el 19, murieron al menos 17 personas. La organización denuncia también un patrón alarmante de ataques contra la policía gazatí. Desde enero se han registrado 18 ataques contra policías palestinos con al menos 77 muertos. La ONU recuerda que los agentes tienen consideración de civiles mientras no participen directamente en las hostilidades y denuncia que su muerte agrava todavía más la inseguridad en la franja. Y de vuelta en España, el Ministerio de Igualdad estudia acciones legales contra el Ayuntamiento de Valladolid, gobernado por PP y Vox, tras excluir la violencia de género como un factor a tener en cuenta en el acceso a la vivienda social. El consistorio modificó la normativa para cambiar la violencia machista por violencia doméstica, argumentando que el género de la víctima no es importante. Radio Valladolid, Beatriz Holandía.
2: Igualdad busca ya la fórmula jurídica para revertir los cambios introducidos por la derecha y la extrema derecha en el acceso a viviendas de alquiler social en Valladolid, donde ponía violencia de género, ahora pone violencia doméstica. La ministra Ana Redondo, en declaraciones a la cadena SER, acusa a PP y Vox de retroceder 20 años en los derechos de las mujeres.
3: Queremos alertar de que esta es una puerta que el negacionismo ha abierto para desmantelar la igualdad de oportunidades entre mujeres y hombres.
2: El consistorio insiste en que las víctimas de violencia de género estarían incluidas en el término violencia doméstica, pero esto es algo que ya han desmentido varias abogadas expertas en la materia, que eso sí aseguran que muchas mujeres quedarán fuera de ese baremo.
0: De momento es todo. Se quedan con un autor en una hora, esta noche con Miguel Delibes. Nosotros volvemos con más información aquí a las 6 y estamos siempre en cadenaser.com.
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5: He ido a hablar con un pistacho. Por favor. En el día del pistacho creo que es importante darle voz a este superalimento a ver qué se cuentan.
6: Por favor.
5: Los pistachos. Hola, ¿qué tal? Soy un pistacho. Quería aprovechar que ahora no se está hablando de nada importante para romper una cáscara a favor de los pistachos. La perra que os ha entrado todo con los pistachos. Que le echáis pistachos a todo. Es que mi abuelo acabó en el relleno de un donete. A todos le echan pistachos. A todo. ¿Qué pintamos nosotros en una cheesecake? Si lleva cheese la cake y no pistache. Encima se sigue llamando cheesecake. Y todo para acabar en un yogur o en un pesto. Pesto de pistacho. Me cago en los penes rigate y en Giovanni Rana. Me cago. ¿Tú no estabas con la ricota, Giovanni? Pues déjanos tranquilos.
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6: Antes del disco de Terral, en uno de los conciertos, recuerdo que físicamente peté.
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0: Bienvenidos a Un autor en una hora. Hoy les vamos a contar la vida de Miguel Delibes a través de su obra. Miguel Delibes es uno de los grandes autores españoles de todos los tiempos. Periodista y escritor, tiene una obra que crece con el tiempo, que como los clásicos sigue vigente. Pero además, detrás de la idea de su estilo sencillo, se oculta un escritor muy preocupado por el punto de vista, por la narración y por la estructura de cada novela. El 17 de octubre de 1920 nace Miguel Delibes en Valladolid, en la acera de Recoletos número 12. Es el tercero de 8 hermanos. Su padre, Adolfo Delibes, es catedrático de Derecho Mercantil en la Escuela de Comercio de Valladolid. Su padre es de Molledo, Portolín, municipio cántabro donde Delibes pasa muchos de los veranos de su infancia. La madre de Miguel Delibes es hija de un prestigioso abogado burgalés con raíces vascas. El apellido Delibes tiene origen francés, de Toulouse. El abuelo paterno, sobrino del compositor francés Leo Delibes, había venido a España para participar en la construcción del ferrocarril en Cantabria. En Molledo, Portolín, cerca de Reynosa, conoció a Saturnina Cortés, con quien contrajo matrimonio. De ese abuelo hosco, serio y desapegado, heredó la educación francesa a Miguel Delibes, el amor por el campo, los deportes y la vida al aire libre. La bicicleta, la natación, la caza, lo cuenta el libro de Miguel Delibes.
1: Mientras la burguesía de aquella Valladolid casi decimonónica, blanco y negro, se deleitaba en las tardes de casino, los Delibes salíamos al campo buscando el contacto con la naturaleza.
0: Miguel Delibes cuenta que sus primeras vivencias vallisoletanas están situadas en el Campo Grande, donde pasa su primera infancia. En 1930, tras cursar la formación primaria en el aula de las Hermanas Carmelitas de Valladolid, ingresa en el Colegio de Lourdes de los Hermanos de la Salle, de la misma ciudad donde estudia el bachillerato hasta 1936, año en que finaliza. En su etapa en el Colegio de Lourdes se convierte en un alumno muy popular porque hace caricaturas de los frailes que muestra escondidas a sus compañeros. Lo de las caricaturas le va a acompañar tiempo después. En esa época también es un entusiasta de los deportes y se convierte en uno de los jugadores imprescindibles del equipo de fútbol. Su otra pasión desde bien pequeño es la caza. Acompaña a su padre cuando sale de caza.
1: Mi padre, antes que ciclista y nadador, fue cazador. Y sobre todo un hombre campero. Desde muy niño le recuerdo preparando los trebejos de caza las tardes de los sábados. Una escopeta inglesa que había adquirido a comienzos de siglo de segunda mano. El recuerdo más tierno que guardo de mi padre es allí en el monte, solo, alto, delgado, el perro a la vera, las alas del sombrero de mezclilla sobre los ojos, la escopeta en guardia baja, atento, alerta, como Ortega exigía del cazador.
0: Cuando estalla la Guerra Civil, Delibes acaba de terminar el bachillerato y le faltan 3 meses para cumplir 16 años. Valladolid se adhiere desde el primer momento al bando de los sublevados, por lo tanto la ciudad no sufre los estragos de la guerra, más allá de algunos episodios aislados o bombardeos ocasionales de la aviación republicana. Miguel Delibes ingresa en la Escuela de Comercio, un proyecto formativo que compagina con sus estudios de modelado y dibujo en la Escuela de Artes y Oficios de Valladolid. En 1938, ante el miedo a ser destinado a infantería, se va de voluntario a Marina. En 1939, vuelve a Valladolid, termina la carrera de comercio y comienza la de derecho. En octubre de 1941, ingresa como caricaturista en el diario El Norte de Castilla y a los pocos días publica sus 2 primeros dibujos, 2 monos de fútbol. También hace retratos de personajes de la actualidad, como Mussolini o el Papa Pío XII. Firma como Max, la M de Miguel, la A de Ángeles, su novia, y la X que representa, según él, la incógnita de su futuro juntos. Ángeles la ha conocido en la primavera de 1939. Gracias a ella, gran lectora, Miguel Delibes comienza a leer a muchos clásicos de la literatura universal. En 1942, Miguel Delibes ingresa por oposición en el Banco Castellano, donde permanece solo 6 meses. En septiembre publica su primer artículo periodístico, El deporte de la caza mayor. Y en 1943 es enviado a Madrid para hacer un curso en la Escuela de Periodismo. Y a la vuelta, tras recibir su carné de prensa, empieza a trabajar como redactor de plantilla en el Norte de Castilla, donde llegará a ser director.
1: Me fue muy útil el ejercicio del periodismo provinciano, porque en él tienes que hacer de todo. Solté pluma y, sobre todo, aprendí a decir mucho en poco espacio.
0: En 1945, Miguel Delibes saca las oposiciones a la cátedra de Derecho Mercantil de la Escuela de Comercio de Valladolid, después de 6 años de intensa preparación, y empieza a alternar la docencia y el periodismo. El 23 de abril de 1946, Día del Libro, se casa con Ángeles de Castro en la capilla del Colegio de Lourdes de Valladolid. La novia le regala una máquina de escribir, una Hermes Baby portátil, con la que comienza su carrera de escritor. El 12 de febrero de 1947 nace el primer hijo de la pareja, Miguel. Miguel Delibes termina de escribir su primera novela, La sombra del ciprés es alargada. La novela habla de dos temas que serán una constante en su narrativa, la infancia y la muerte. Pedro, el protagonista, queda huérfano y es confiado a un profesor, el señor Lesmes, cuya filosofía de la vida se cifra en desconfiar y desligarse de los sentimientos y de los afectos para no verse expuesto a perder un día lo que se ama. Es lo que le pasa al niño Pedro, a quien la muerte le arrebata primero a su íntimo amigo Alfredo y luego a la mujer de la que se ha enamorado. Así comienza La sombra del ciprés es alargada.
1: Yo nací en Ávila, la vieja ciudad de las murallas, y creo que el silencio y el recogimiento casi místico de esta ciudad se me metieron en el alma nada más nacer. No dudo de que, aparte de otras varias circunstancias, fue el clima pausado y quedo de esta ciudad el que determinó en gran parte la formación de mi carácter. De mi primera niñez bien poco recuerdo. Casi puede decirse que comencé a vivir a los 10 años, en casa de don Mateo Lesmes, mi profesor. Me acuerdo perfectamente, como si lo estuviera viendo, el día que mi tutor me presentó a él.
0: La noche del 6 de enero de 1948, Miguel Delibes gana el premio Nadal, creado por la editorial Destino en 1944 y que ha adquirido un enorme prestigio. Los finalistas son Manuel Pombo Angulo y Ana María Matute. Miguel Delibes tiene 26 años. El premio está dotado con 15.000 pesetas. La novela se publica en abril, poco después del nacimiento de su primera hija, Ángela. En octubre de 1949, Miguel Delibes publica su segunda novela, Aún es de día. Cuenta la historia de Sebastián, un hombre tarado y pobre que sufre las burlas y el desprecio de sus vecinos, e incluso el engaño de la chica de quien se ha enamorado y con la que sueña casarse. Él trata de superarlo con una intensa vida interior, pero la realidad se impone. La censura franquista obliga a Miguel Delibes a suavizar algunos pasajes por la crudeza con la que describe la sociedad española de posguerra. No será la única novela con la que Miguel Delibes tendrá problemas con la censura. El propio Delibes dice en el prólogo que esta es su novela fallida, que él no era partidario de publicarla porque la censura la hizo aún peor de lo que era, pero que sus editores le dijeron que sin esta novela la obra nunca estaría completa y que aquello le pareció una verdad inobjetable. Además, Miguel Delibes tenía entonces la obsesión de no querer quedarse en novelista de una sola novela, lo que le lleva a publicar esta novela con todas las consecuencias. En mayo de 1949 nace el tercer hijo de la pareja, Germán. A principios de 1950, el escritor sufre un amago de tuberculosis que le obliga a estar 3 meses de reposo. El 5 de septiembre nace Elisa, su cuarta hija. En diciembre de 1949 publica su tercera novela, El Camino, con la que alcanza su consagración literaria. Con El Camino, Miguel Delibes encuentra su verdadero rumbo como novelista. Apuesta por la sencillez, la naturalidad del estilo, tamizado de cordial ironía, y la búsqueda de la autenticidad se convierte en su preocupación fundamental. Quiere ser fiel a sí mismo, escribir como se es. Dice que en El Camino se despoja por primera vez de lo postizo y sale a cuerpo limpio. Construye una historia de historias, reflejo de la vida de las gentes de un pueblo castellano de la montaña, contemplado a través de los ojos inocentes y expectantes del protagonista, Daniel el Mochuelo.
1: Las cosas podían haber sucedido de cualquier otra manera, y sin embargo, sucedieron así. Daniel el Mochuelo, desde el fondo de sus 11 años, lamentaba el curso de los acontecimientos, aunque lo acatara como una realidad inevitable y fatal. Después de todo, que su padre aspirara a hacer de él algo más que un quesero era un hecho que honraba a su padre, pero por lo que a él afectaba.
0: Así empieza El Camino, con Daniel en la cama el día antes de marcharse del pueblo a estudiar el bachillerato, recordando. Daniel no tiene tan claro que eso sea progresar. Él lee de corrido, escribe para entenderse y conoce y sabe aplicar las cuatro reglas, así que cree que no necesita más. Los estudios de bachillerato costaban, según decían, de 7 años y después los estudios superiores en la universidad, de otros tantos años por lo menos. Pero Daniel piensa que habrá quien al cabo de 14 años de estudio no acierte a distinguir un rendajo de un jilguero o una boñiga de un cagajón. La vida le parece a Daniel el mochuelo rara, absurda y caprichosa. Por la mañana, a las 9 en punto, tomará el rápido ascendente y se despedirá del pueblo hasta las Navidades. Cuando presiente la escena de la partida, piensa que no sabrá contener las lágrimas, por más que su amigo Roque el Moñigo le dijese que un hombre bien hombre no debe llorar aunque se le muera el padre.
1: Y el Moñigo tampoco era cualquier cosa. Aunque contase 2 años más que él y aún no hubiera empezado el bachillerato, ni lo empezaría nunca tampoco. Paco el Herrero no aspiraba a que su hijo progresase. Se conformaba con que fuera herrero como él y tuviese suficiente habilidad para someter el hierro a su capricho. Ese sí que era un oficio bonito. Y para ser herrero no hacía falta estudiar 14 años, ni 13, ni 12, ni 10, ni 9, ni ninguno. Y se podía ser un hombre membrudo y gigantesco, como lo era el padre del Moñigo.
0: Daniel, el mochuelo, se conformaba con tener una pareja de vacas, una pequeña quesería y el insignificante huerto de la trasera de su casa. No pedía más. Los días laborables fabricaría quesos como su padre y los domingos se entretendría con la escopeta o se iría al río a pescar truchas o a echar una partida al corro de bolos. Su madre lloriqueaba unas horas antes al hacer junto a él el inventario de sus ropas, diciéndole cuáles son sus sábanas que van marcadas y sus camisetas y sus calzoncillos. Y le dijo que cuidara la ropa porque ellos eran pobres y a su padre le había costado mucho conseguir que Daniel estudiara. Daniel se acuerda de cuando oía las conversaciones de sus padres tumbado en el suelo y cómo oyó a su padre decir que su hijo no pasaría la vida haciendo quesos como un esclavo y como él.
1: Y al decir esto, soltó una palabrota y golpeó en el entremijo con el puño crispado. Aparentaba estar enfadado con alguien, aunque Daniel el mochuelo no acertaba a discernir con quién. Entonces Daniel no sabía que los hombres se enfurecen a veces con la vida y contra un orden de cosas que consideran irritante y desigual. A Daniel el mochuelo le gustaba ver airado a su padre porque sus ojos echaban chiribitas y los músculos del rostro se le endurecían. Y entonces detentaba una cierta similitud con Paco el Herrero.
0: En 1952, Miguel Delibes es nombrado secretario de la Escuela de Comercio de Valladolid y subdirector del diario El Norte de Castilla. Comienzan entonces sus enfrentamientos con las autoridades. Durante la década de los 50 y de los 60, Miguel Delibes tiene constantes disputas con la censura franquista por sus artículos de crítica social, donde denuncia la pobreza, defiende al campesinado y habla del problema agrario, entre muchos otros temas. En julio de 1953, Miguel Delibes publica su cuarta novela, Mi idolatrado hijo Sisi, dedicada a sus hermanos. El protagonista vuelve a ser un niño. Hay dos tipos de niños en las obras de Miguel Delibes: el nacido en el campo, en el seno de una familia humilde, y por otro lado, el chaval urbano, típico de la clase media alta. En Mi idolatrado hijo Sisi se dibuja un niño de la ciudad, un niño rico, caprichoso, mimado, ignorante. Es el niño que hace preguntas porque no sabe nada. Mi idolatrado hijo Sisi está dividida en 3 libros que recrean 3 épocas sucesivas de la historia de España del siglo XX. Cuenta la vida y andanzas de Cecilio Rubes, comerciante en una capital de provincia, católico de apariencias y de mentalidad típicamente burguesa, cuyo egoísmo le lleva a conformarse con un único hijo, a quien mima y tolera, y a quien la Guerra Civil Española le arrebatará brutalmente. Así comienza.
1: El establecimiento Cecilio Rubes, materiales higiénicos, tenía en 1917 3 amplias vidrieras a la calle, iluminación eléctrica, buena calefacción y un local holgado, atiborrado de enseres sanitarios. Cecilio Rubes era en 1917 un experto negociante, lo que se dice un agudo hombre de negocios, avalado por una tradición de lustros. De niño, Cecilio Rubes no se sentía atraído por los negocios de su padre. A él le hubiese gustado alterar la tradición familiar, dedicarse a una profesión que exigiera más cerebro y más iniciativa. Pero Cecilio Rubes dejó pasar los años decisivos. Bien, porque Cecilio Rubes no fuese lo que se dice un hombre intuitivo y audaz. Bien, porque el comercio de materiales higiénicos latiese en la sangre de los Rubes con una fatalidad inexorable.
0: Miguel Delibes obtiene el Premio Nacional de Literatura con su quinta novela, Diario de un Cazador, publicada en marzo de 1955. El protagonista de esta novela, Lorenzo, bedel de instituto y cazador, anota en su diario, con un lenguaje expresionista y lleno de matices y resonancias populares, no solo sus andanzas cinegéticas, sino también aquellos trances que configuran su modesta existencia junto a su madre viuda y a su novia, Anita, con la que acabará casándose, aunque no en esta novela. Lorenzo aparecerá más adelante en Diario de un emigrante y Diario de un jubilado. Miguel Delibes señaló que el protagonista de estas tres novelas, Lorenzo, había sido el personaje más optimista y desenfadado salido de su pluma. Así comienza Diario de un cazador.
1: 15 de agosto 1954, viernes. Al fin dejé el instituto. Me viene al pelo porque aquí no están desdobladas las clases, ni hay permanencias. Veré de agenciármelas para hacer unas pesetillas por las tardes. Don Basilio, el director, me recibió bien y me soltó un discursito. Le dije lo de la casa y él me contestó que aguardemos una semana porque ahora están los pintores. A la madre no le gusta el traslado. Dice que ella preferiría morir donde vivió 30 años. Todas las viejas tienen las mismas pamplinas. Finalmente, la convencí con lo de la renta. Por otro lado, me dicen que aquí los subvencionales son sustanciosos y hay una gratificación extra por Navidad. No para echar coche, desde luego, pero menos da una piedra. En fin, si las cosas vienen como espero, podré comprarme para diciembre la jabalí del 16. Aquilino me dijo ayer que aguardará unos meses antes de sacar la subasta. Me queda un poco larga de culata, pero Melecio podría cepillarla con cuidado. Por lo demás, me viene que ni pintada. Es ligerita y los tubos brillan de tal modo que hacen daño a los ojos. En el café volví a discutir con Tochano. Cuando Tochano coge una perra, hay que sentarse. Me dice que por qué tiro con el 16, habiendo un calibre mayor y otro más pequeño. Apuré toda clase de razones, pero no le convencí. Acabó con la de siempre, diciéndome que estaba enviciado y que el 16 es un calibre a extinguir. No le basta que yo me acierte con él. Será porque soy zurdo, como él dice, pero yo me arreglo con él y no veo motivo para ensayar otro.
0: Uno de los aspectos menos conocidos de la vida de Miguel Delibes es el que tiene que ver con su faceta como cronista de viajes. Miguel Delibes publica a lo largo de su vida 5 libros de viajes tras recorrer gran parte de Europa y de América. Casi todos los viajes tienen que ver con el aspecto profesional del escritor. Cuando el Círculo de Periodistas de Santiago de Chile invita a Miguel Delibes a visitar su país, Miguel Delibes escribe el libro Un novelista descubre América, Chile en el ojo ajeno, publicado en 1956, y escribe también la novela Diario de un emigrante, publicada en 1958. Otra faceta menos conocida en la obra de Miguel Delibes es su faceta como cuentista. Publica libros de relatos como La partida o La mortaja. Gracias a Siestas con viento sur, publicado en 1957, recibe el premio Fastenrath que le concede la Academia. En mayo de 1959, Miguel Delibes publica su séptima novela, La hoja roja, escrita gracias a una beca de la Fundación Marc. El título tiene que ver con los librillos de papel de fumar que tenían una hoja roja para avisar de que únicamente quedaban 5. Cuenta la historia de Don Eloy, un recién jubilado, olvidado por su familia y amigos, y la Desi, una joven que se encarga de las tareas del hogar. Habla de las dificultades de la vejez, de la soledad y de las diferencias sociales. La novela no tiene una estructura clásica, pues parte de una narración inicial que se va reiterando y ampliando poco a poco, como los propios recuerdos del protagonista. De esa forma, Miguel Delibes recupera una memoria colectiva a la vez que narra la construcción de un presente. Así comienza La hoja roja.
1: Por tercera vez en la vida, el viejo Eloy se erigía esta noche en protagonista de algo. La primera fue cuando su boda. La segunda, cuando su intervención en la sociedad fotográfica, allá por el año 1933.
0: Y es que han organizado una cena para su retiro. El viejo Eloy imagina que tal vez la fotografía podrá llenar el hueco de su jubilación. Se analiza detenidamente en la gigantesca luna y mentalmente se da el visto bueno. Lleva el traje rayado que le confeccionara Téllez, el sastre real, en 1941, y la corbata de piqué grisada que le regalara en el 1943 Lucita, su mujer, con la que el viejo Eloy convivió 36 años y a la que jamás llegó a comprender del todo.
1: Mauro Gil, su compañero de negociado, le había dicho la víspera: asistirá el señor alcalde, don Eloy. Él siempre le ha distinguido. Y él ahora se observó con ojos críticos, con ojos inquisitivos de señor alcalde. Pareció satisfecho de su inspección. Tan solo los zapatos negros cargados del lado derecho le azoraban un poco.
0: El viejo Eloy suda por los pies y deforma el calzado. Le brillan tenuemente los agujeritos de la nariz en los bordes anteriores. Se limpia sin sonarse, pliega el pañuelo y lo guarda de nuevo. Cuando se asoma al pasillo y llama a Desi, le dice que se va, a que le den el cese, el retiro, que es la ley. Y cuando Desi le pregunta qué es eso de la ley, Eloy le contesta que es eso que se ha inventado para que los hombres no hagan nunca lo que les dé la gana. Ella levanta los hombros y sonríe. Desi tiene un aire desgalichado y torpe con la pobre bata que apenas le oculta las corvas, las pinzas en la cabeza y las manos rojizas hinchadas como sapos, desmayadas sobre el vientre.
1: Perdido en la noche urbana, pensó de nuevo en Lucita y en sus paseos vespertinos cuando él analizaba críticamente las bocas de riego y las papeleras públicas y los rincones con inmundicias. Y ella le regañaba: no estás trabajando ahora, Eloy. Esas son cosas de ellos. Ellos eran el señor alcalde y los concejales.
0: Mauro Gil, su compañero de negociado, le espera junto a la botica de Diéguez. El señor alcalde ya está en la sala. Al ver al viejo Eloy, se incorpora y va hacia él. Eloy le tiende una mano humilde y fría, pero el señor alcalde le oprime contra su pecho. Al poco rato, don Castor se incorpora y empieza su discurso. Dice que don Eloy, después de 53 años ininterrumpidos de servicio, encontrará siempre su casa en la corporación. Luego, el viejo Eloy se pone en pie levemente encorvado, carraspea banalmente, se frota la punta de la nariz con la punta del pañuelo y empieza a hablar. Hasta que el señor alcalde consulta el reloj, y entonces el viejo Eloy carraspea, se pasa el pañuelo por la punta de la nariz y concluye largamente. El señor alcalde le impone una medalla de plata, se coloca apresuradamente el gabán, el sombrero y los guantes, y al momento todos le imitan. Cuando sale, el viejo Eloy echa a andar con Mauro Gil. Son como dos sombras espectrales entre la bruma, erguidos en la plaza solitaria.
1: A mí me ha salido la hoja roja en el librillo de papel de fumar. Quedan 5 hojas.
0: En 1961, Miguel Delibes es nombrado director del periódico vallisoletano El Norte de Castilla. Delibes se propone recuperar la vieja línea liberal del periódico y eso provoca problemas y sanciones por parte de la Delegación Provincial de Información y Turismo y también por parte de la Dirección General de Prensa, desde donde se señala a Delibes como principal culpable de la deriva ideológica del diario. Miguel Delibes reorganiza el diario, cambia el diseño y pone en marcha nuevas secciones y suplementos. Aparece el suplemento El Caballo de Troya, reducto ideológico frente a la censura franquista. También a su alrededor surge un grupo de jóvenes periodistas que enseguida darán pruebas de su talento: Francisco Umbral, José Jiménez Lozano o Manuel Guineche. La llegada de Delibes a la dirección coincide con la llegada de Fraga al Ministerio de Información y Turismo, una falsa apertura que empeora la situación. En enero de 1962, Miguel Delibes publica su octava novela, Las ratas. Utiliza la literatura para exponer casos que le cuesta publicar en la prensa. Las ratas cuenta las penalidades que ha tratado de comentar sin éxito en las páginas del Norte de Castilla. Hace la más descarnada denuncia de lo que era la vida en la Castilla rural: pobreza, abandono, marginación, incultura, deplorables condiciones de vida, violencia soterrada, un constante vivir pendientes del cielo. Así comienza Las ratas.
1: Poco después de amanecer, el Nini se asomó a la boca de la cueva y contempló la nube de cuervos reunidos en concejo. Los tres chopos desmochados de la ribera, cubiertos de pajarracos, parecían tres paraguas cerrados con las puntas hacia el cielo. Las tierras bajas de Don Antero el Poderoso negreaban en la distancia como una extensa tizonera.
0: La perra se enreda en las piernas del niño y él le acaricia el lomo a contrapelo con el sucio pie desnudo sin mirarla. Luego bosteza, estira los brazos y levanta los ojos al lejano cielo arrasado.
1: El tiempo se pone de lado, fa. El domingo iremos a cazar ratas.
0: El tío ratero rebulle dentro en las pajas y la perra, al oírle, ladra. El bando de cuervos se alza perezosamente del suelo, pero uno de ellos se queda en tierra y el niño corre hacia él. Levanta la ballesta y libera el cadáver del pájaro. La cueva, desde allí, parece una gran boca bostezando. A la vuelta del cerro están las ruinas de las tres cuevas que Justo Fadrique, el alcalde, voló con dinamita hace 2 años porque aspira a que todos en el pueblo vivan en casas, como señores. Se lo ha prometido al señor gobernador y atosiga al tío ratero, que es el único que sigue viviendo en una cueva. Le ofrece 20 duros y el tío ratero, quenones.
1: Malvino fue Balvino en tiempos, pero sus convecinos le decían Malvino porque con 2 copas en el cuerpo se ponía imposible. Su taberna era angosta, sórdida, con el suelo de cemento y media docena de mesas de tablas, con bancos corridos a los costados. Al regresar del arroyo, el ratero se recogía allí y se merendaba un par de ratas fritas rociadas de vinagre con 2 vasos de clarete y media hogaza. El resto del morral se lo quedaba el Malvino, a 2 pesetas la rata.
0: Las ratas es la obra que reúne los 4 temas fundamentales de la obra de Miguel Delibes: muerte, infancia, naturaleza y prójimo. Es una novela durísima y extraña, con un protagonista inolvidable, el Nini. Las ratas obtiene el premio de la crítica, concedido por la Asociación Española de Críticos Literarios. En 1964, Miguel Delibes publica Viejas historias de Castilla la Vieja, que puede leerse como una novela o como una sucesión de relatos. De hecho, se publicaron primero junto a una serie de grabados de Jaume Pla en 1960, con el título Castilla, en una tirada para bibliófilos de solo 150 ejemplares. En formato de libro se publica con fotografías de Ramón Massat. Las historias las cuenta un hombre que acaba de volver al pueblo tras emigrar. Retrata el mundo rural, pero también alerta sobre esos pueblos ruinosos y mal comunicados, condenados a la marginación y pobreza que llevan a los más jóvenes a abandonar el campo en busca de un destino mejor en las grandes urbes. Así comienza Viejas historias de Castilla la Vieja.
1: Cuando yo salí del pueblo, hace la friolera de 48 años, me topé con el Aniano, el cosario, bajo el chopo del Elicio, frente al palomar de la tía Zenona, ya en el camino de Pozal de la Culebra. Y el Aniano se vino a mí y me dijo: ¿dónde va el estudiante? Y yo le dije: ¿qué sé yo? Lejos. ¿Por tiempo? Dijo él. Y yo le dije: ni lo sé. Y él me dijo con su servicial docilidad: voy a la capital, ¿te se ofrece algo? Y yo le dije: nada, gracias, Aniano.
0: Cuando se marcha a la ciudad, en el año 5, para ir a hacer el bachillerato, a Isidoro le avergüenza ser de pueblo y que los profesores le pregunten, sin indagar antes, si es de pueblo o de ciudad: Isidoro, ¿de qué pueblo eres tú? Y también le mortifica que los externos se den con el codo y cuchicheen entre sí diciendo: ¿te has fijado qué cara de pueblo tiene el Isidoro? O simplemente que prescindan de él cuando echan a pies para disputar una partida de zancos o de pelota china y digan despectivamente que Isidoro no, que es de pueblo.
1: Y yo ponía buen cuidado por entonces en evitar decir: allá en mi pueblo, el día que regrese a mi pueblo. Pero a pesar de ello, el topo, el profesor de aritmética y geometría, me dijo una tarde en que yo no acertaba a demostrar que los ángulos de un triángulo valieran 2 rectos. Si

0: con cepos o colorines con liga, ni que los espárragos junto al arroyo brotan más recio echándoles porquería de caballo, porque sus compañeros le menosprecian y se ríen de él. Y toda su ilusión por aquel tiempo estriba en confundirse con los muchachos de ciudad y carecer de un pueblo que parece que le marca como las reses hasta la muerte.
1: Y cada vez que en vacaciones visitaba el pueblo, me ilusionaba que mis viejos amigos, que seguían matando tordas con el tirachinas y cazando ranas en la charca con un alfiler y un trapo rojo, dijeran con desprecio: mira, Elisi, va cogiendo andares de señoritingo.
0: En 1966, Miguel Delibes publica Cinco horas con Mario, su novena novela y uno de los títulos más representativos. Cuenta la historia de Carmen Sotillo, una mujer que acaba de perder a su marido y que repasa su vida en común con él mientras vela el cadáver. La obra se ha considerado un soliloquio, pero también como un diálogo sin interlocutor que pueda responder. La adaptación teatral tiene un éxito extraordinario. Puesta en escena por Josefina Molina y con la gran Lola Herrera como protagonista, la obra teatral se estrena en noviembre de 1979 y se mantiene en cartel hasta enero de 1990, convirtiéndose en uno de los montajes más longevos de la historia del teatro español.
2: Era tarde para su costumbre, pero al abrir las contraventanas aún pensé que pudiera estar dormido. Me chocó su postura, sinceramente, porque Mario solía dormir de lado y con las piernas encogidas, que le sobraba la mitad de la cama, de larga, claro, que de ancha, a mí cohibida, imagina, pero él se hacía un ovillo. Dice que de siempre, desde chiquitín, desde que tenía uso de razón, ya ves. Pero esta mañana estaba boca arriba, normal, desde luego, sin inmutarse, que Luis dice que cuando da el ataque, instintivamente notan que se ahogan y se vuelven, por lo visto buscando aire, que yo me lo figuro como los peces cuando los sacas del agua, una cosa así, esas boqueadas, ¿comprendes? Pero de color y eso, como si nada, enteramente normal, ni de rígido, igualito que dormido.
0: En julio de 1969, Miguel Delibes publica su décima novela, Parábola del náufrago. Se trata de una crítica de los regímenes totalitarios y una sátira hacia las teorías de la destrucción del lenguaje. Cuatro años después, en 1973, se publica la undécima novela de Miguel Delibes, El príncipe destronado. Es una novela deliciosa que tiene el reto de contar el mundo desde la perspectiva de un niño de 3 años. Pero además, habla de la España de posguerra, de la hipocresía, las clases sociales y la represión ideológica. Narra la historia de Kiko y sus peripecias y aventuras a lo largo de un día. El título de la novela hace referencia a algo que él vivió en su casa, el síndrome de los pequeños de la casa cuando el nacimiento de un hermano más pequeño les quita protagonismo. Así comienza El príncipe destronado.
1: Martes, 3 de diciembre de 1963, las 10. Entreabrió los ojos y al instante percibió el resplandor que se filtraba por la rendija del cuarterón mal ajustado de la ventana.
0: Contra la luz se dibuja la lámpara que sube y baja de amplias alas. Es el ángel de la guarda y se ve la butaca y las escalerillas metálicas de la librería de sus hermanos mayores. La luz, al resbalar sobre los lomos de los libros, arranca destellos rojos, azules, verdes y amarillos. En vacaciones, cuando Kiko se despierta a la misma hora que sus hermanos, Pablo le dice que se ve el arco iris y Kiko responde que es muy bonito.
1: A sus oídos llegaba ahora el zumbido de la aspiradora sacando lustre a las habitaciones entarimadas y el piar desaforado de un gorrión desde el pollete de la ventana.
0: En la penumbra, Kiko ve la cama ordenadamente vacía de su hermano Pablo y a la izquierda, las ropas revueltas, el pijama hecho un gurruño al pie de la cama de su hermano Marcos, el segundo.
3: ¡Ya me he despertado!
0: Mamá, que está enchufando la lavadora en ese instante, endereza la cabeza y dice que parece que llama al niño. La Vítora entra en la habitación como un torbellino y abre los cuarterones de las ventanas. Kiko se ha cubierto la cabeza con las sábanas y aguarda, sonriente, la sorpresa de la Vítora. Y la Vítora dice, mirando a la cuna, que el niño no está y que alguien lo habrá robado. Kiko espera hasta que la Vítora da varias vueltas por la habitación buscándole para descubrirse. Y entonces la Vítora se va a él, como asombrada, y le besa a lo loco y él sonríe más con los ojos que con los labios.
1: Vito, ¿quién te creías que me había robado?
0: El 1 de febrero de 1973, Miguel Delibes es elegido miembro de la Real Academia Española para ocupar el sillón E minúscula, vacante por la muerte del historiador Julio Guillén. No pronuncia su discurso hasta 2 años.

0: años después, porque el 22 de noviembre de 1974 fallece a los 50 años Ángeles, la mujer de Miguel Delibes, tras ser operada de un tumor en el nervio acústico que le provoca un coma del que no consigue recuperarse. Su ausencia marcará la vida del escritor, que se queda sumido en una profunda depresión. Esa es una de las razones por las que Miguel Delibes no da su discurso de entrada en la Real Academia Española hasta 1975, y cuando lo hace, habla de su mujer, por supuesto.
1: Vais a permitirme un inciso sentimental e íntimo. Desde la fecha de mi elección a la de ingreso en esta academia, me ha ocurrido algo importante, seguramente lo más importante que podría haberme ocurrido en la vida. La muerte de Ángeles, mi mujer, a la que un día hace ya casi 20 años califiqué de mi equilibrio. He necesitado perderla para advertir que ella significaba para mí mucho más que eso. Ella fue también, con nuestros hijos, el eje de mi vida y el estímulo de mi obra, pero sobre todas las demás cosas, el punto de referencia de mis pensamientos y actividades. Soy, pues, consciente de que con su desaparición ha muerto la mejor mitad de mí mismo. Vengo, pues, así a rendir público homenaje, precisamente en el aniversario de su nacimiento, a la memoria de la que durante cerca de 30 años fue mi inseparable compañera.
0: En 1975, Miguel Delibes publica Las guerras de nuestros antepasados, una novela en forma dialogada en la que el recluso Pacífico Pérez, condenado por homicidio, desvela al médico de la prisión su vida y sus sentimientos. A lo largo del entrecortado relato de este joven pueblerino de insobornable candor y de una casi enfermiza sensibilidad, podemos observar la conciencia de un país y de una sociedad violenta y enfrentada que no puede, generación tras generación, vivir sin una guerra que librar. Así comienza Las guerras de nuestros antepasados.
1: El enfermo Pacífico Pérez ingresó en el sanatorio de Navafría en la mañana del 25 de marzo de 1961. Durante el reconocimiento se mostró tímido y reservado, respondiendo a mis preguntas con cortados monosílabos. Tras detenida exploración, descubrí en sus pulmones una fibrosis bilateral con cavernas tuberculosas ya viejas y, en consecuencia, una propensión obvia a un fallo cardiorrespiratorio. Sentí piedad por él, tanto por su disposición resignada como por la gravedad de su dolencia. Con los días, este sentimiento inicial derivó hacia la curiosidad al observar su actitud ante los compañeros, taciturna y como distante, sin dejar de ser afable.
0: En noviembre de 1978 ve la luz El disputado voto del señor Cayo, decimotercera novela de Miguel Delibes. El señor Cayo vive en un pueblo prácticamente en ruinas, en el que solo viven dos vecinos que ni se hablan, al que un día llegan tres militantes de un partido político a hacer propaganda electoral, coincidiendo con la celebración de las primeras elecciones democráticas. La forma de hablar y de pensar del señor Cayo, su ancestral sabiduría pegada a la tierra y a la vida, contrastan con el lenguaje de los recién llegados y ponen en evidencia dos mundos y dos culturas que se ignoran. La novela es una constatación y una sátira de la antítesis entre esas dos concepciones de la vida e incluso de la historia, en la que, sin embargo, y una vez más, la melancolía y la ternura de Delibes humanizan la desaparición del mundo simbolizado por el señor Cayo. Y en 1981, Miguel Delibes publica Los santos inocentes, obra cumbre de su producción literaria y que cuenta la vida de un latifundio extremeño donde los señoritos y los sirvientes viven vidas paralelas en una relación de sumisión e injusticia.
1: A su hermana la Regula le contrariaba la actitud de las Farías y le regañaba. Y él entonces regresaba a la Jara, donde el señorito... Que a su hermana, la Régula, le contrariaba la actitud de las Farías porque ella aspiraba a que los muchachos se ilustrasen, cosa que a su hermano se le antojaba un error. Que luego no te sirven ni para finos ni para bastos, pontificaba con su tono de voz brumoso, levemente nasal.
0: Así empieza Los santos inocentes, con el Azarías marchándose a la Jara, donde nadie se preocupa por quién sabe leer o escribir, o de si el Azarías vaga de un lado para otro. Azarías siempre lleva los pantalones de pana remendados por las corvas, la bragueta sin botones, rutando descalzo a veces. Allí Si se marcha repentinamente donde su hermana y el señorito pregunta por él, le responden que anda donde su hermana y el señorito no se altera. Como mucho levanta un poco el hombro, hasta que le dicen que ya está de vuelta, y entonces sonríe y en paz.
1: Que al señorito solo le exasperaba que el Azarías afirmase que tenía un año más que el señorito, porque en realidad el Azarías ya era mozo cuando el señorito nació. Pero el Azarías ni se recordaba de esto. Y si en ocasiones afirmaba que tenía un año más que el señorito, era porque Dacio, el porquero, se lo dijo así una noche vieja que andaba un poco bebido. Y a él, al Azarías, se le quedó grabado en la sesera. Y tantas veces le preguntaban, ¿qué tiempo te tienes tú, Azarías? Otras tantas respondía, cabalmente un año más que el señorito.
0: Azarías lustra el automóvil de señorito con una bayeta amarilla y desenrosca los tapones de las válvulas de los automóviles de los amigos que le visitan para que al señorito no le falten el día que las cosas vengan mal dadas y escaseen. Además, cuida de los perros. Con la primera luz sale al patio estirándose, abre el portón y suelta a los pavos en el encinar y luego rasca la gallinaza de los aseladeros. Riega los geranios y el sauce y adecenta el tabuco del búho y le acaricia entre las orejas. Despluma las perdices o las pitorras o las tórtolas o las gangas cobradas por el señorito durante la jornada y con frecuencia, si las piezas abundan, reserva una para la milana, de forma que el búho, cada vez que le ve aparecer, castañetea con el pico mientras que a todos los demás les bufa.
1: Azarías le decía al gran duque cada vez que se arrimaba a él, aterciopelando la voz, «Milana bonita, Milana bonita», y le rascaba el entrecejo y le sonreía con las encías deshuesadas.
0: El 21 de abril de 1982 se otorga a Miguel Delibes el premio Príncipe de Asturias de las Letras, que comparte con Gonzalo Torrente Ballester. Ese año Miguel Delibes publica un libro para niños, Tres pájaros de cuenta, dedicado a sus nietos. Y en 1983 Miguel Delibes publica Cartas de amor de un sexagenario voluptuoso, que cuenta la historia de un jubilado que encuentra un día, en una revista de la sala de espera de un médico, el anuncio de una viuda de 56 años que pide cartearse con caballeros de hasta 65. El jubilado hace suya la propuesta, aunque la novela solo recoge las cartas escritas por él. Esas cartas van desvelando poco a poco la cicatera personalidad y el pasado y presente de un solterón egoísta y redicho, pagado de sí mismo, sensiblero y sin más conocimiento de la relación amorosa que los equívocos ensueños que el intercambio epistolar le va produciendo.
1: Muy señora mía, por puro azar tropecé ayer con su mensaje en la correspondencia sentimental cuando aguardaba turno en la antesala del doctor. Yo solamente hojeaba la revista por encima, pero al transitar por la página que inserta su minuta, algo tiró de mí. Se diría que aquellas líneas estaban imantadas, cobraron de repente relieve y movimiento, de modo que no pude sustraerme a su llamada. ¿La leí? Leí su minuta varias veces, como si aquellas sencillas palabras rescataran una segunda, profunda, arcana intención. Y ahora, de regreso a casa sin prisas, antes de encender el televisor, me he decidido a escribirle estas letras.
0: En 1984, la Junta de Castilla y León le concede a Miguel Delibes el Premio de las Letras en su primera edición, por ser el más distinguido y característico escritor de nuestro ámbito. En 1985, Miguel Delibes publica El Tesoro, su decimosexta novela. Es un nuevo encontronazo entre el campo y la ciudad, donde vuelve a aparecer el binomio de la bondad de la aldea frente a la malicia de la corte. En 1987, Miguel Delibes publica su decimoséptima novela, 377A, Madera de Héroe, obra de fuerte carga autobiográfica. Posteriormente, y por decisión del propio escritor, el título queda reducido a Madera de Héroe. 377A fue el número asignado a Delibes en el crucero Canarias durante su etapa en la Marina Española. Gervasio García de la Lastra, protagonista y trasunto de Delibes, experimenta en esta novela un raro fenómeno cada vez que oye música militar. Se le erizan los pelos del cogote. Esa rareza es interpretada por gran parte de su familia como una predisposición para el heroísmo, sin embargo, es señal de todo lo contrario. Con esta anécdota de fondo, Miguel Delibes narra los azares de unos cuantos personajes que se ven envueltos en una guerra que les pilla por sorpresa y que los marcará para siempre, como le ocurrió a él mismo. Así comienza Madera de Héroe.
1: La primera vez que el niño Gervasio García de la Lastra experimentó aquellos extraños fenómenos que los miembros más píos de la familia atribuyeron a causas sobrenaturales y el resto, más escépticos, a puros fenómenos físicos operando sobre una delicada sensibilidad, fue, según consta en los dietarios del coronel de caballería, ya fallecido, don Felipe Neri Luna, en la velada familiar del sábado 11 de febrero de 1927. Aunque conforme se desprende de esos mismos cuadernos, tres días antes, ya se produjeron ciertos indicios una vez que el pequeño irrumpió como un huracán en el gabinete de su abuelo materno, don León de la Lastra, mientras este merendaba su habitual chocolate con picatostes y le preguntó a bocajarro: «Papá León, ¿puedo ser héroe sin morirme?».
0: El 30 de mayo de 1991, Miguel Delibes recibe el Premio Nacional de las Letras Españolas, concedido por el Ministerio de Cultura. Y en septiembre se publica su 18ª novela, Señora de Rojo sobre Fondo Gris, un emotivo homenaje a la figura de su esposa, Ángeles, muerta hace ya 17 años. La novela es una intensa historia de amor en desenfrenada carrera hacia la muerte, así como el retrato de una mujer convertida en personaje, con una personalidad humana fuera de lo común. El narrador reconstruye la memoria que él guarda de su esposa. El título de la novela hace referencia al retrato de Ángeles que pintó Eduardo García Benito y que estuvo siempre en el estudio de Delibes, tras la mesa donde escribía.
1: No ignoro que el recurso de beber para huir es un viejo truco. ¿Pero conoces tú alguno más eficaz para escapar de ti mismo? Una copa acartona el recuerdo, pero al propio tiempo convierte la onerosa gravedad de tu cuerpo en una suerte de porosidad flotante, algo parecido a la fiebre. Pasado el trance, sobreviene el decaimiento, pero hay un medio para evitarlo: mantener en sangre una dosis de alcohol que te imbuya la impresión de que participas en la vida, de que la vida no pasa sobre el hoyo en que te pudres sin advertir que existes. Esta forma de energía suele identificarse con la alegría, aunque por supuesto no es la alegría. A lo sumo, una energía inferior, improductiva. En caso contrario, yo trabajaría. Pero mi ingenio, si alguna vez existió, se ha agotado. Ya lo estás viendo, no soy capaz de embadurnar un lienzo, ni siquiera de sostener un pincel en la mano.
0: 1993 es un año de reconocimientos y homenajes para Miguel Delibes, que culmina con la concesión del Premio Cervantes. El 19 de abril recibe la Medalla de Oro de la provincia de Valladolid. La Semana Internacional de Cine de Valladolid, SEMINCI, dedica un ciclo a la cinematografía de Miguel Delibes y le hace entrega de la Espiga de Oro por su contribución al cine desde su literatura. La Universidad de Valladolid acuerda dar el nombre de Miguel Delibes al nuevo campus universitario. En marzo de 1995, Miguel Delibes publica Diario de un jubilado, tercera novela protagonizada por Lorenzo, tras Diario de un cazador y Diario de un emigrante. El 20 de mayo de 1998, Delibes es intervenido quirúrgicamente de un cáncer, casi en el mismo momento en el que ha puesto punto final a su novela El hereje, que será su última novela. Culmina con ella una biografía literaria de 50 años y casi 60 libros publicados. Él mismo dice que El hereje es su novela más ambiciosa y compleja de las que ha escrito y cuenta que le ha exigido un largo y minucioso trabajo de documentación. Miguel Delibes gana en 1999 con El hereje el Premio Nacional de Narrativa. Cuenta la historia de Cipriano Salcedo, que el mismo año en que Lutero provoca el cisma de la Iglesia Romana, 1517, nace en Valladolid, hijo de un comerciante en lanas, comerciante él también, y fabricante de ropas, que por razones más sentimentales y afectivas que de conciencia, se adhiere a la secta protestante fundada y dirigida en Valladolid por el doctor Cazalla. La Inquisición corta de raíz este cisma y condena a la hoguera a sus seguidores, entre ellos a Cipriano Salcedo. La peripecia humana y espiritual de este hombre honesto sirve al novelista para trazar una recreación magistral del Valladolid de la época de Carlos I, de sus gentes y costumbres, de la agitación política y religiosa del momento y, sobre todo, de la lucha del ser humano por alcanzar la verdad y por defender a toda costa su libertad de conciencia. Este es el arranque del capítulo 1.
1: Asentada entre los ríos Pisuerga y Esgueva, la Valladolid del segundo tercio del siglo XVI era una villa de 28.000 habitantes, ciudad de servicios a la que la Real Cancillería y la nobleza, siempre atenta a los coqueteos de la corte, le prestaban un evidente relieve social. Con el Duero, Pisuerga y Esgueva, antes de desmembrarse este en los tres brazos urbanos, daban acogida, por un lado, a las casas de placer de la aristocracia, mientras facilitaban, por otro, una suerte de muralla natural a los periódicos asedios de la peste. El recinto propiamente urbano estaba circuido por huertas y frutales, almendros, manzanos, acerolos, y estos, a su vez, por un círculo más amplio de viñas, que se extendían en ringleras por los cerros y el llano, hasta el extremo de que las calles de cepas, revestidas de hojas y pámpanos en el estío, cerraban el horizonte visible, desde el cerro de San Cristóbal a la cuesta de la Maruquesa.
0: Como cuenta su nieto, Germán Delibes, en el libro El abuelo Delibes, hay un antes y un después de la operación de cáncer a la que Miguel Delibes se sometió en 1998. El propio Miguel Delibes cuenta en la introducción a sus obras completas que en aquel quirófano entró un hombre inteligente, aunque enfermo, y salió un lerdo. Son sus propias palabras. Cuenta que desde entonces le fue imposible volver a escribir, que no era capaz de ordenar su cerebro, que le fallaba la memoria y que le faltaba capacidad para concentrarse. Tras la publicación de El hereje, Miguel Delibes se va apagando progresivamente. El 12 de marzo de 2010, Miguel Delibes fallece a los 89 años, rodeado de sus hijos y buena parte de sus nietos, en su casa de Valladolid. Sobre su mesilla, un crucifijo y un despertador. Sobre el cabecero, una litografía de Gregorio Petro, en la que se ve a Walt Whitman con la barba poblada de mariposas. Se instala la capilla ardiente en el Ayuntamiento de Valladolid, a la que acuden miles de ciudadanos a despedirse de él. Miguel Delibes descansa en el Panteón de Hombres Ilustres de Valladolid, al que se trasladaron el 24 de abril los restos de su esposa, Ángeles de Castro. Nosotros queremos terminar este programa con un fragmento del discurso que el 25 de abril de 1994, vestido de gala y nervioso, Miguel Delibes pronunció en el Paraninfo de la Universidad de Alcalá de Henares, ante sus familiares y amigos, tras la concesión del Premio Cervantes.
1: Pasé la vida disfrazándome de otros, imaginando ingenuamente que este juego de máscaras ampliaba mi existencia, facilitaba nuevos horizontes, hacía aquella más rica y variada. Disfrazarse era el juego mágico del hombre que se entregaba fruitivamente a la creación sin advertir cuánto de su propia sustancia se le iba en cada desdoblamiento. Veía crecer a mi alrededor seres como el Mochuelo, Lorenzo el Cazador, el viejo Eloy, el Nini, el señor Cayo, el Azarías, Pacífico Pérez. Seres que eran yo en diferentes coyunturas. Nada tan absorbente como la gestación de estos personajes. Ellos iban redondeando sus vidas a costa de la mía. Ellos eran los que evolucionaban y, sin embargo, el que cumplía años era yo. En buena parte, ellos me habían vivido la vida, me la habían absorbido poco a poco. Ellos son, en buena parte, mi biografía.
0: Y así les hemos contado la vida de Miguel Delibes a través de su obra. Gracias por estar ahí y gracias por leer. 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

0: Son las 6 de la mañana, las 5 en Canarias. El Gobierno de España y el Gobierno Autónomo de Ceuta estudian la creación de más espacios donde acoger a los jóvenes migrantes que llegaron hace ya 3 semanas a la ciudad autónoma. Ahora mismo son 2 los espacios que las autoridades han dispuesto. Uno está en un gran aparcamiento en Loma Colmenar, cerca de la frontera, y el otro en una instalación militar en Loma Margarita. En ellos se acoge ya a 1.800 personas, según fuentes de la delegación del Gobierno. Pero no son todos los migrantes que hay en Ceuta. Aunque no hay una cifra oficial que los cuantifique, la horquilla se mueve entre los 7.000 y los 10.000. Solo en la playa de El Trampolín, uno de los mayores asentamientos, Cruz Roja ha repartido comida para 4.000 personas. Actualización de la situación, Radio Ceuta, Miguel Ángel Mendoza.
1: Buenos días, hoy domingo proseguirán las reseñas por parte de la policía en una de las naves del polígono del Tarajal, nave que se va a dedicar a ser el nuevo CATE, reseñas que también se están haciendo en la Jefatura Superior a los Migrantes. La antigua fábrica de guano ya tiene inquilinos, por cierto, con carpas levantadas, pero todavía sin camas, y hoy se espera avanzar para la reubicación en todos los espacios habilitados, hasta poder alcanzar un máximo de 4.000 personas. Mientras, el Alfonso Murube se convertía en un grito de Ceuta no se vende, Ceuta se defiende, la son del canto del himno de España. Los jugadores de la agrupación deportiva Ceuta de la Unión Deportiva Las Palmas salían con una camiseta reivindicativa y más de 5.000 gargantas gritaban al unísono. Además, la Asociación de Defensa de la Sanidad Pública reclama la ubicación de todos los migrantes en instalaciones militares y aledañas en la zona de García Aldave para conseguir 3 objetivos: concentrarlos en un mismo lugar para permitir su devolución posterior, ofrecer un trato humanitario con alimentación básica y no empeorar más las condiciones de vida tanto de migrantes como de los ceutíes.
0: Este sábado también hemos conocido que el vicepresidente y ministro de Economía, Carlos Cuerpo, visitará Ceuta la semana que viene para intentar buscar soluciones que impulsen la economía local. La presencia de migrantes está provocando pérdidas y cierres en los negocios de la playa de la Ribera. Un ejemplo es el chiringuito Spoon. Alberto Fernández es el encargado de este establecimiento.
2: Mes de agosto es el peor. Vamos, yo llevo 10 años aquí trabajando y el peor desde que yo estoy aquí, vamos. Ya se ha perdido. Creo que la empresa quiere hacer un esfuerzo por mantener abierto, a ver si se puede remontar un poquito, pero si no, yo creo que empezarán a recortar plantillas y si no aumenta, pues el cierre total. Bueno, en los últimos días estamos notando que la ciudad ha puesto vigilancia privada y la gente se está animando un poquito más a bajar a la playa. Llevamos un día o dos que por lo menos se está notando que la gente baja y un poquito más de alegría en la playa.
0: Desde el Ejecutivo se barajan planes de acción en Ceuta que incluyen rebajas de impuestos, reducciones de cotizaciones a la Seguridad Social y ayudas directas para compensar lo que los comercios han dejado de facturar durante todo este periodo de crisis. Desde la entrada masiva de migrantes, el pasado 30 y 31 de julio, los vecinos prácticamente se han quedado en sus casas y no ha habido apenas visitantes, con lo que el comercio se ha desplomado. Y en la información del deporte, Remy Alcaraz, muy buenas.
3: ¿Qué tal? Muy buenas. El Real Madrid arrancó su debut liguero con victoria 1-2 contra el Español. Tras el encuentro, el autor del gol del Español, Álex Calatrava, habló en los medios oficiales de la Liga sobre cómo fue perder en el último minuto.
4: Bueno, creo que hemos competido muy bien. Hemos llevado a cabo nuestro plan de partido. Llevamos toda la semana trabajando. Sabíamos que iba a ser un partido difícil. Han conseguido encajar ese gol al final del partido. Y bueno, un poco chasco por el trabajo, porque hemos peleado hasta el final. Pero bueno, a seguir, que esto es muy largo.
3: Y hoy juega el Atlético de Madrid contra el Villarreal y también debuta el Barcelona contra el Elche. Y a las 3, la carrera del Gran Premio de Países Bajos de Fórmula 1 con Lando Norris en la pole.
0: Y en cuanto al tiempo, nos espera una jornada estable, soleada y calurosa en la mayor parte del territorio, aunque se mantiene la previsión de un cambio brusco con la aproximación de una borrasca atlántica, o Dana, por el noroeste hacia el final del día. Beatriz Carmona.
5: Buenos días. Para este domingo, un frente asociado a la borrasca situada al oeste de la península dejará cielos nubosos en Galicia, así como precipitaciones por el litoral cantábrico. Por la tarde se activará el aviso naranja en Aragón por tormentas y en otras 6 comunidades el amarillo, también por lluvias fuertes. El resto del país estará más soleado, pero a medida que avance el día aparecerán algunas nubes y tormentas por algunos puntos. Las temperaturas subirán por el Cantábrico y se podrán alcanzar los 35 grados por el País Vasco y en zonas de Murcia y Andalucía.
0: Pues de momento es todo, se quedan con los gatopardos del año. Nosotros volvemos con más información aquí a las 7 y estamos siempre en cadenaser.com.
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7: Hola, ¿qué tal? Buenos días. Este verano estamos recordando algunas de las entrevistas que hemos hecho durante esta temporada en El Faro y hoy vamos a recordar una de las más divertidas de toda la temporada, que no fue a un gato pardo, sino a tres. Invitamos a los chunguitos porque se han vuelto a juntar y han hecho una gira por toda España, 50 más 1, para celebrar más de medio siglo en el mundo de la música. Y Juan José y Jerez son tan simpáticos que desde el principio ya intuía que lo íbamos a pasar en grande.
8: Esta noche no tengo un gato pardo en el programa, sino tres gatopardos, pero es que teníamos muchas ganas de que vinieran, así que aquí los tengo ya sentados conmigo. ¿Qué tal? Buenas noches, bienvenidos.
9: Buenas noches.
10: Buenas noches.
11: Buenas noches.
7: Yo comienzo siempre estas entrevistas preguntando a mis invitados por la relación que tienen con el mar, pero a mí me gustaría preguntaros, si yo digo Río Guadiana...
9: ¡Hombre!
12: ¡Badajoz!
9: ¡Eso es nuestro río!
12: ¡Badajoz! ¡Por favor!
7: ¿Qué relación tenéis con el río Guadiana?
9: ¿Qué relaciones? Pues que hemos vivido en Badajoz y nos hemos bañado ahí. Yo me he criado ahí, en el río Guadiana. Y mi hermano igual, bueno, y él también, los tres.
7: Taino, Jere y Juan, los tres os habéis criado en el río Guadiana.
9: Claro.
7: Si yo digo, a ver, primeros recuerdos que tenéis del Guadiana. ¿Estabais jugando? ¿Estabais? ¿Qué estabais haciendo?
9: Cogiendo peces muchas veces por allí.
12: Pescando,
9: sí, es verdad. Yo cogía peces con la mano. Porque tenía una rapidez, no sé, digo, voy a coger un pez.
10: Andando por allí de pequeño, nos metíamos por todas partes.
12: Y que era precioso, era muy bonito.
10: De verdad que sí.
7: Oye, ¿os acordáis la primera vez que visteis el mar? Porque vosotros sois de tierra adentro, de secano, después de Bajo Madrid. Pero, ¿podríais recordar la primera vez que visteis el mar?
10: Uy, alucinante. Bueno, fue algo... precioso, lo más hermoso que podía ver, porque era tan bonito, tan bello ver el mar, como nunca habíamos visto el mar, y aquello era, para mí fue algo alucinante.
9: Bueno, yo he visto el mar hace 50 años.
7: Claro, ¿quién os llevó? ¿Quién os llevó a ver pues el mar? Ya erais niños mayores, pues, ¿no?
9: Bueno, cuando íbamos cantando por ahí, a Málaga, Sevilla, bueno, en Sevilla no, pero Málaga, sí, Torremolinos,
12: claro.
9: Íbamos a la Carihuela y mira el mar, qué bonito.
12: Es que era precioso, era precioso,
9: una maravilla.
7: Todo lo que os habían contado del mar, bueno, Jerez lo cuenta muy bien, ¿no? Sí. Y de repente ver esa inmensidad, claro. Y eso de sentirse pequeño delante del mar.
10: Eso era grandioso, era muy, muy bonito. Es que era para alucinar, porque tú jamás has visto tanta agua.
12: Es bonito y sigue bonito.
9: Hombre,
12: es muy bonito.
9: El mar es una belleza.
12: Me encanta el mar,
9: es una
12: el mar,
9: cosa
12: me encanta.
9: Que ha nacido ahí, es precioso, la verdad.
12: Me encanta.
7: ¿Tenéis buen recuerdo de vuestra infancia en Badajoz? Es un recuerdo con los años, la perspectiva. Han pasado ya muchas décadas y por vuestra vida muchas cosas.
9: Mira,
7: muy importantes.
9: Yo me acuerdo que Juan y yo y Jere, había una pastelería allí en Badajoz. Nos gustaban mucho los pasteles.
12: Sí.
9: Y nos metíamos debajo y le quitábamos los pasteles.
12: Porque no teníamos dinero. Y cogíamos un bollo.
10: Había mucha pobreza.
9: Porque éramos niños pequeños.
12: Claro. Ahora, que Badajoz nos encanta y me sigue gustando Badajoz toda la vida.
9: Es verdad. Verdad,
12: y lo digo de verdad.
9: Claro que sí.
7: Cuando llegáis a Madrid. Vuestro padre y el tío de uno de vosotros, sois dos hermanos y un primo. Esa casa, esa casita, esa casi chabola, que él compra por 5.000 pesetas.
12: ¿Cuéntalo?
7: ¿Cómo era?
12: Fue en Juan, el Puente Vallecas, que nos crió un hombre cantando y nos dio 5.000 pesetas por cantar. Y hicimos una chabola que nos costó 5.000 pesetas. Pero claro, hace 50 años.
7: O sea, que esas 5.000 pesetas os las dieron ya por cantar.
12: Por cantar, sí.
7: Por cantar tuvisteis, sí, vuestra primera, sí, casa en Madrid, vuestro primer hogar.
12: Hicimos una chabola de madera, pero claro, que teníamos 4 y éramos 12. Pero bueno.
9: No, es la verdad, teníamos una chabola, pero éramos muy felices, la verdad.
12: Muy felices.
9: Muy felices, era una chabola preciosa.
12: Sí, ¿verdad?
7: Jaino, ¿estabas tú también en la chabola?
10: No, yo estaba en otra chabola. Yo vivía, claro, en el pueblo Valleca, que claro, yo también vivía debajo de una fábrica que soltaba amoníaco y no, pues, al salir tenemos que ponernos
9: las
10: cosas porque era terrible, era terrible, terrible. Y vivía en una chabola de tabla también.
7: De tablas también. ¿Os acordáis la primera vez que salís a cantar? Cuando dices, Juan, que os dieron esas 5.000 pesetas.
12: Claro.
7: ¿Os acordáis en Madrid, esa ciudad grande? Llena de locales, de bares, y vosotros siendo niños.
9: Bueno, de pequeñito, mis hermanos y yo y mi padre, que para descanse, íbamos pasando el platillo por la Plaza Santana, por Chegaray, pasando el platillo para poner que para poder comer, claro, porque no teníamos dinero, estábamos tiesos. Y en aquella época, pues pasábamos hambre, la verdad. Y pasábamos el platillo y ganábamos un dinero y íbamos y nos dábamos a nuestra madre para comprar la comida para claro. todos.
7: Yo os digo una cosa, alguna claro vez sí. en aquellos años, siendo niños, ¿podíais imaginar lo que os iba a pasar? Que ibais a recorrer el mundo con vuestras canciones, hombre, que iban a formar parte de la formación sentimental de este hombre, país.
12: Pensaba que mi mamá llega hasta este punto, muy difícil. Sabíamos que mi padre nos lo dijo, vaya a ser muy famoso.
9: Verdad, verdad.
7: ¿Tu padre os lo dijo?
12: Lo sí, dijo, verdad. Eso es verdad, y no miento. Vaya a ser muy famoso, como, y os vaya a llamar los chunguitos.
7: Lo dijo él.
12: Mi padre, que va a descansar.
11: Como decía, dice...
12: Eso es verdad.
7: Gonzalo, ¿no?
11: Gonzalo Sarrat. Sí. Dice, vosotros vais a ser artista. Y se vais a llamar los chunguitos.
10: ¿Sí? Yo recuerdo que no se pensaba llegar a este nivel.
12: Claro.
10: Pero sí es verdad... Sí, es verdad que teníamos una ilusión muy grande y teníamos unas ganas de ir salir a cantar a la calle con esa cosa, con ese ánimo y a pedir el platillo por el Corte Inglés, pero lo hacíamos con mucha alegría, con mucho, pero no pensábamos de que íbamos a ser artistas ni nada, nada.
9: No, no, íbamos pues ganándonos la vida para comer, para poder comer y ya está, pero...
12: Un trabajo.
9: Nos descubrió Ramón Arcusa, ¿eh?
7: Que era del dúo dinámico,
9: claro,
7: ¿no?
9: Claro, del dúo dinámico, ¿te acuerdas?
12: Hombre, claro.
9: ¿O no te acuerdas?
12: Voy a acordarme de él, por eso. Favor.
9: Coméntalo un ratito,
12: bueno,
9: eso.
12: Bueno, buena Juan. Cosa. Yo iba antes con la guitarra a acompañar a grupo y fui a acompañar a un grupo que se llama Los Polares de Huerva. Los así de sevillana, populería, lo que fuera. Y dice, éramos una cosa, vamos a descansar media hora y después otra vez empezamos. Y yo me puse con la guitarra a cantar y me dice...
7: ¿A cantar qué? ¿No te acuerdas a cantar qué? ¿A cantar qué?
12: Que no, cantar rumba.
7: Ah, rumba, no era nada vuestro todavía.
12: Cantar rumba de Pérez, de Chacho,
7: vale,
12: de Camino,
7: vale, de otros.
12: De gente famosa que yo no conocía. Yo no sabía que sabía componer. Y me mira así y se pone, ¿tú tienes un hermano que cante como tú? Y yo digo, no, tengo un hermano que canta mejor que yo, el doble. Dice, pues me gustaría hacer una maqueta a los dos. Digo, pues... Dice, ¿sabes componer? Digo, no, ahora mismo no. Intenta hacer una canción. Y me la trae. Digo, bueno, intentaré hacerla. Y hice una canción que se llama Me sabe a humo, que es conocida de otro mundo. Se la llevé y la escucho y digo, ¿te escucha Ramón? ¿Te gusta Ramón? Dice, me encanta. Esto es un tiro, por favor, a grabar disco. Grabamos un disco y se vendió 1 millón de copias. Con Me sabe a humo.
10: Muy bien.
12: Y pues eso es verdad.
9: Claro, pues, sí. Ahí empezaron los chunguitos.
7: Y yo digo, a ver, Juan... Tú arranca con el Me sabe a humo, como si estuviéramos hace 50 años.
12: Arranca.
7: Arranca.
12: Me sabe a humo.

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1: ¿Qué queda eso, señores?
2: Bueno, vale, ahora os voy a poner el tráiler de una peli.
3: ¿Vale?
2: Que vais a saber enseguida qué peli es, porque esto marca un cambio de rumbo en la vida de los chunguitos. Esto sí que os hace súper famosos.
1: Ah, ya sé cuál es, deprisa, deprisa.
2: Exacto. El tráiler es.

0: que lleva consigo.
1: Venga, va. Eso. Qué bien.
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3: ¿Qué has dicho?
0: La historia de mí.

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1: Qué bonito.
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4: Nunca está con un tío.
3: ¿No?
4: No.
3: ¿De verdad?
4: De verdad que no.
5: Claro, este es el tráiler de la película de Carlos Saura, de Deprisa, Deprisa, que tenía esta canción y luego escuchábamos a los actores, que es una película maravillosa,
1: totalmente,
5: muy dura. Una peli muy dura que cuenta una realidad, uno de los hits del cine kinky en España.
6: Sí, verdad, sí.
5: Que luego el protagonista estuvo en la cárcel y murió en la cárcel.
6: Y murió, claro, sí, claro, murió, claro. Sí.
5: Pero ¿qué supuso para vosotros que alguien como Carlos Saura cogiera el Me quedo contigo, que lo había compuesto Enrique, vuestro hermano Enrique, ¿no?
6: Enrique, para descanse, sí.
5: El que cantaba ahí era Enrique, ¿no?
6: Enrique.
5: Hey. Vale, ¿qué supuso para vosotros que Carlos Saura utilizar esta canción para una de sus películas?
6: Carlos Saura, que para descanse, escuchó muchos temas de muchos artistas, pero escuchó el nuestro y dijo, no, quiero esta de los Chunguitos, porque es la que le iba a la película. Yo qué sé, yo parece que acertemos con él, con la canción. Se enamoró de la canción y la metió en la película, que ganó el Oso de Oro, ¿no?
7: El Oso de Oro de Berlín.
6: Bueno,
7: Berlín.
6: A todo el mundo.
1: Es que ha dado la vuelta al mundo.
6: Bueno, claro, y han hecho muchas versiones. Rosalía.
5: ¿Os gustó la de Rosalía?
1: Sí,
5: en Los Goya.
1: Bonita, la hizo muy bien.
5: Preciosa. ¿No te gustó también? Sí, ¿os gustó a todos? Encantó, ¿escuchamos un poquito de la de Rosalía?
6: Por supuesto.
1: Venga, me gusta.

0: o sabíais cómo iba a hacer la versión Rosalía en los Goya antes? No, no. ¿O la descubrió? No sé si estabais viendo la tele o cómo fue.
1: Yo estaba sentado en el sofá en casa.
2: Y yo también.
1: De verdad, es verdad.
0: ¿Pero sabías que ella iba a hacer la versión?
3: No, no, no lo sabíamos.
0: Ah, os pilló
3: nada.
0: Totalmente por sorpresa.
3: Por sorpresa. Claro. Estábamos en casa tranquilamente y vimos que la cantó por la tele y nos quedó sorprendido porque, claro, la ha hecho una versión
1: muy
3: preciosa,
1: bonita, muy bonita.
3: Claro, claro. Y a escucharla digo, ¿esta canción me suena? Claro. ¿Cómo era para sonar?
1: Por favor, si es nuestra.
0: No lo tenía nada fácil porque la letra, que la letra es una hermosura, se nota cómo trasciende. Con el tiempo.
3: Sí, sí.
0: Como si tú le das esa parte tan dolorosa como la canta ella, ¿no? El me quedo contigo, pero con ese dolor, la letra sigue teniendo el mismo peso.
1: Sí, pero es que ella la hizo con un... Me gustó cómo la cantó. Y la música, me encantó. La forma de cantarla, de expresarla. Me gustó muchísimo, de verdad.
3: Pero sabe también, porque a ella, de pequeña, le gustaban los chunguitos.
1: Claro, yo lo sé.
3: Y ella dice, yo canto esta canción y la voy a grabar porque me gustan los chunguitos. No porque le dijera a la gente que cante esta canción. La cogió ella. La canto porque me apetece y quiero cantar esta canción de ella.
1: Claro, le gusta esta canción.
3: Desde pequeñita. La verdad es que la hizo con mucho cariño. Se nota que hay mucho amor. Se nota que hay mucha paz.
2: Y dulzura.
3: Y llega al corazón.
0: Sí, sí, es verdad.
2: Verdad.
3: Llega
2: es
3: al
2: verdad.
3: Corazón.
0: ¿Os gustaría colaborar con Rosalía? Me quedo
1: claro.
0: Contigo cantarlo con ella.
2: Rosalía, mira, aquí estamos, corazón.
1: Cuando
2: tú quieras, aquí estamos los tres para cantar esta canción contigo.
1: Y vamos contigo a cantar, donde tú quieras.
2: Aquí estamos.
0: Bueno, estáis con el reencuentro, 50 más 1, que se dice pronto,
2: sí.
0: Más de 30 discos, habéis actuado en todo el mundo, formáis parte, las canciones Ay, qué dolor, Carmen, Me quedo contigo, de, como lo decía al principio, ¿no? De la educación sentimental de este país, os hemos cantado, os hemos bailado en verbenas, en fiestas, en garitos, en casas, formáis parte de nuestro ADN.
3: ¿Quién no tenía, perdona que te interrumpa, quién no tiene una cinta de los chunguitos en los años 80, 70, 90? ¿Quién no tiene una cinta?
0: ¿Quién no sabe cantar, Carmen? Por ejemplo.
1: Por favor, Carmen la canta a todo el mundo, hasta los niños.
0: ¿Quién no sabe cantar?
1: Hasta los niños.

0: ¿Quién es Carmen? ¿Quién es Carmen?
1: Carmen es mi mujer.
0: Carmen es tu mujer.
1: Sí.
0: ¿Y esta canción que la escribiste tú? ¿Quién escribió no, Carmen?
1: Carmen la escribió Leonardo Dantes.
2: No, la escribí yo. Esa canción la escribí yo.
0: ¿Leonardo Dantes o tú? ¿Quién,
2: yo,
0: o Juan,
2: yo,
0: ¿quién
2: yo,
0: escribió?
2: Yo. La canción la escribí yo. Toda.
1: No sé, yo
3: bueno, y yo
1: no
3: también, sé, ¿no?
2: Yo también,
3: bueno,
2: tú también.
3: Bueno.
2: Pero la canción, esa canción la escribí
3: vamos
2: yo.
3: A ver, tampoco que sea así.
2: Hombre.
3: Un poquito todo. Un poquito,
0: la escriben los chunguitos.
3: Eso.
0: La cantan los chunguitos.
3: Eso.
0: Y entonces, Jere, tu mujer cuando oyó esta canción, ¿qué dijo?
1: Pues se volvió loca diciendo, ¿esto qué es? ¿Esto qué es? Digo, esto para ti, cariño.
3: Es que Carmen es preciosa, la verdad.
2: Es que todo el mundo la conoce.
3: Es un tema muy bonito.
2: Canta hasta los niños.
0: Claro que sí.
2: Con 10 años la canta, la sabe.
3: Y muy comercial.
2: Porque sus padres la ponen en el coche y al niño le encanta. Y la cantan ellos.
0: He estado echando vistazo a vuestra discografía. Durante un tiempo sacabais un disco por año prácticamente.
3: Antiguamente.
0: Era un disco por año, el claro. 76, 77, 78,
3: claro,
0: 80.
3: Antiguamente hacía eso, que cada año se sacaba un LP.
0: Vosotros viajabais mucho, ¿no?
3: Sí.
0: ¿Alguna vez echabais de menos parar?
1: Hombre, estábamos deseando parar porque a veces me decía Juan y José a mí, Jere, dile al manager que no me llamó a la otra gala, porque dile que te has puesto malo, porque ya no podíamos. De tantas galas que teníamos, dile que te has puesto malo. Y claro, estábamos en Zaragoza, por ejemplo, y tenemos que coger el avión, cantamos a las 8 y a las 12 de la noche, a la 1 tenemos que cantar en Málaga y tenemos que coger el avión directamente. Y ya no podíamos, porque ya veníamos de atrás, claro, de muchas galas.
2: Y al otro día para México.
1: Sí.
3: No, que hacíamos muchas galas, sí, es verdad. Sí, hacíamos, en esos tiempos, muchas galas, muchas.
0: ¿Y sentíais que erais famosísimos? ¿Os conocían en todas partes?
3: Sí, porque la gente donde íbamos nos querían, no sé. Íbamos por ahí y nos quería la gente, no sé.
0: Pero yo creo que habéis puesto alegría al dolor. Alegría al desamor.
3: Al amor, al desamor también.
0: Alegría al dolor. O sea, vuestra forma de cantar, aunque cantabais canciones que han sido muy combativas también,
3: claro,
0: socialmente.
3: Pero mira, socialmente.
0: Pero te daban buen rollo.
3: Sí, yo creo que le cantamos a la verdad. Y las canciones que dice, lo que estás cantando me está pasando a mí.
0: Sí.
3: Y le cantamos al amor, al desamor. Y por eso estas canciones gustan tanto a la gente. No lo sé qué tendremos.
1: Son vivencias.
3: Y nuestra forma de cantarlas, claro.
2: Son cosas de la vida.
3: De la vida.
2: Lo que ha pasado en la vida.
3: Y la cantamos a la verdad.
1: Son vivencias que lo ha pasado a la gente y ello, pues, la gente, ¿cómo es la palabra esta? Se identifican con nuestras canciones.
3: Claro, mira, yo he cansado a un matrimonio con Me Quedo Contigo.
0: ¿Ah,
3: dice,
0: ¿sí?
3: Tú, sí.
2: Bueno,
3: tú,
2: ¿te
3: acuerdas? ¿Te acuerdas?
2: ¿Te acuerdas?
3: Dice, me tiene que casar con esta canción.
2: Casarme con Me Quedo Contigo.
3: Es verdad.
0: Y casaste con Me Quedo Contigo.
3: De verdad.
2: Sí.
0: ¿El tiempo,
2: sí,
0: cuántos años habéis estado separados?
3: Yo y Juan.
0: No, sí. Este reencuentro, habéis estado juntos, bueno, vosotros, tú te bajaste, sí, del carro,
3: bueno,
0: luego te volviste a subir.
3: Hemos estado 5 años yo y Juan, sí, separados. Y con Manuel, 17 años.
0: Jere,
3: 17.
0: ¿Y os habéis echado de menos? ¿Notáis que os echáis,
3: hombre, claro,
0: de menos?
3: Hombre, pues la verdad, has pensado uno, digo, bueno, estamos perdiendo el tiempo, vamos a reencontrarnos otra vez los,
2: claro,
3: tres. No los dos, sino los tres.
1: Claro, claro.
3: Porque es el grupo, ¿no? Digo, venga, vamos a reencontrarnos otra vez y vamos a dar un poquito de alegría aquí.
0: ¿Quién llamó a quién?
3: Yo. Yo llamé a Jere.
1: Sí, sí, fue algo fantástico.
3: Y esta idea también lo hizo mi hijo. Dice, papá, vos tenéis que juntar los tres otra vez.
0: Jere, cuando Taino te llama, ¿qué te dijo?
1: Pues me llamó, sí, me dijo que, Jere, ¿qué te parece si nos juntamos y seguimos otra vez adelante? Digo, pues me parece muy buena idea porque todavía estamos muy bien,
3: claro,
1: y tenemos que dar todavía mucha guerra porque todavía tenemos buenas gargantas para cantar y a seguir adelante y darle a nuestro público todo lo que tenemos todavía.
3: Eso es, que estamos muy sanos, estamos muy bien.
2: Claro, claro que sí.
0: Sí, sí. Pero Juan, tú tardaste un poco en subirte. Tú al principio que no, luego que sí, ahora ya que
2: bueno,
0: sí.
2: Bueno, pero es que con ello he encantado la vida.
3: Pero bueno.
0: Y yo he leído eso, que vosotros queríais, por ejemplo, tocar en el Primavera Sound. O sea, en grandes festivales, en festivales,
2: sí,
0: donde tocan los grupos y las bandas de ahora, que os encantaría participar.
3: Sí, claro, ¿por qué no? Claro,
2: claro.
3: Sí. Si nos llama, ahí iremos.
2: Totalmente.
0: Al Sonorama, ¿no? A cualquier festival.
3: A cualquier lado, si nos llaman.
0: Entre grupos de, pues, indies o rockeros y tal, los chunguitos.
3: Claro, claro. Es que los chunguitos hacen base rockera también. Nuestra base es rockera.
2: Claro.
3: Nuestra música es rockera.
1: Y a los rockeros les gustamos mucho nosotros.
3: Sí, porque hemos cantado en Rocola. verdad. Antiguamente, ¿te acuerdas?
1: Cuando existía Rocola.
3: En Rocola.
1: Estaban los punky
3: aquí con
2: los... Sí, pero así. Porque ahí los flamencos no iban.
1: No iban.
2: Los flamencos no iban.
0: Pero los chunguitos sí.
3: Los chunguitos sí. Es verdad.
0: Una cosa, lo mejor que os ha pasado en estos años, ¿qué ha sido? Lo mejor que os ha pasado como chunguitos.
3: Lo mejor, ahora, lo que nos ha pasado, reencontrarnos ahora los tres otra vez.
1: Reencontrarnos
2: ahora mismo que estamos los tres muy a gustito.
3: Sí,
2: eso es lo primero,
3: la verdad.
2: Que estamos a gusto los tres. Eso es lo importante.
3: Que estamos los tres aquí ahora, que estamos a gusto, estamos bien,
1: y que
3: es lo que vale.
1: Que tenemos mucha ilusión.
3: Mucha ilusión.
1: Y muchas ganas de otra vez, de empezar de nuevo otra vez, y llenar los sitios para que la gente también se identifique con nuestras canciones y se lo pasen bien y disfruten, porque se han criado con nuestras canciones.
2: Y hace una gira por toda España entera. Que nos va a toda España.
3: Claro, totalmente.
0: ¿Y creéis que vuestros padres y Enrique, donde estén, cuando sean enterados, desde donde estén viéndoos, del reencuentro, se han alegrado?
3: Yo creo que sí.
2: Eso seguro, el 100% seguro. Que sí, sí.
3: Porque yo creo que hay gente del cielo que nos ven.
2: Sí.
3: Y mi hermano y mi padre nos ven desde el cielo.
2: Claro que sí.
3: Yo creo que sí.
0: Y estarán en el concierto también, seguro.
3: Totalmente. Enrique siempre está con nosotros, donde vayamos, en el escenario, aquí. Siempre está con nosotros.
1: Claro,
3: siempre.
1: Sí,
3: amén.
1: Claro, sí, José,
3: siempre
1: claro
3: está con nosotros.
0: Bueno, vamos a despedirnos. Me gustaría que escucháramos este tema, que es tan, tan rumbero, tan divertido, y que pone en pie a cualquiera, en cualquier fiesta, en cualquier concierto, 50 más, donde están todos vuestros éxitos. Y si yo digo, venga, un deseo para este 2026, ¿cuál sería?
2: Un deseo.
0: Ante todo,
3: salud,
2: que todo el mundo tenga salud
3: y trabajo.
2: Eso ante todo, que tenga trabajo, eso es lo principal. Salud, que tengan trabajo todo el mundo y que sean felices.
0: Bueno, yo voy a poner el tema, pero si me queréis cantar uno antes, aquí vosotros tres, que os he visto muy animados.
2: A ver.
0: ¿Cuál?
3: ¿Y qué canción quiere que te cante?
0: A mí me gustan todas.
3: ¿Sí? ¿Hiciste la maleta? ¿Esa te gusta?
0: ¿Hiciste la maleta?
2: ¿O me quedo contigo? ¿Qué quieres?
0: A mí el Me quedo contigo me encanta.
2: Me quedo contigo.
0: Me encanta, y la hemos puesto muchísimo en el faro.
2: Vale,
0: me quedo contigo.
2: Te encantaba, me quedo contigo.
3: Despacito, ¿no?
1: Despacito, venga.
3: Despacito, ¿eh?
2: Venga, no,
0: venga. Los chunguitos en el faro cantan para nosotros.
2: Me quedo
0: contigo.
3: No se pongáis nerviosos, ¿eh?
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1: Los chunguitos en el Faro, muchas gracias.
2: Gracias.
1: Muchas gracias, Juan Antonio Ojeda. Ha sido un placer estar aquí con vosotros.
2: Igualmente.
1: Que vaya muy, muy bien este 2026. Os veremos en los escenarios españoles.
3: Adiós. Y bendiciones para todo el mundo.

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1: Vamos a recordar ahora la entrevista que le hice a Javier Cercas. Como sabéis, es un magnífico escritor, es un magnífico periodista y es un conversador extraordinario. Yo disfruté mucho preparando esta entrevista y fue un lujo tener a Javier Cercas de Gato Pardo, que se puso de seudónimo, luego veremos por qué, Miralles.
2: Miralles.
1: Miralles.
2: Antoni o Antonio Miralles. Miralles.
1: Vale, arrancamos en la orilla, nos vamos a despedir después en un faro y siempre os pregunto por vuestra relación con el mar, ¿cuál es la tuya?
2: Vivo cerca del mar, fíjate. Yo soy de Secano, nací en Extremadura, pero claro, llevo toda la vida viviendo en Gerona, o sea, crecí en Gerona, vamos. Y ahora vivo en Barcelona también, tal, pero sobre todo vivo en el Ampurdán, muy cerquita del mar. Entonces, cuando no lo tengo, me falta. Uh-huh. Es una cosa que le ocurre a la gente que ha crecido en el mar, y a mí ya me ocurre. El mar es una cosa muy rara, ¿eh? Siempre es distinto y siempre es el mismo. Como el fuego, porque dices, siempre es el mismo, pero siempre es distinto, y nunca ha sido igual, pero siempre está ahí.
1: Vamos a hacer un viaje desde Girona, desde Gerona hasta Hibernando, hasta Extremadura. Vamos a subirnos a ese coche y entonces ese niño, no sé qué coche era, con la cabeza apoyada en la ventanilla, haciendo ese viaje, yo no sé si de ida o de vuelta, tú me lo dices, mientras sonaba esta canción, por ejemplo.

0: ¿Qué te viene a la cabeza?
1: Tú estás muy bien informada, Mara. Tú eres un peligro público, hombre.
0: ¿Qué te viene a la cabeza?
1: Lo has clavado. Sí, son los viajes de mi infancia, de migrantes, ¿no? Yo nací en Iba Hernando, Cáceres, en Extremadura, y a los 4 años me fui a Gerona. Y allí crecí, y entonces cada verano volvíamos a mi pueblo y hacíamos un viaje que entonces era como irse a China. O sea, tú no sabes lo que era aquello. Impresionante. Entonces sí, escuchábamos estas canciones que eran las que les gustaban a mis padres. Y esta era una de ellas, claro. En otra versión, quizá, en la de los 3 sudamericanos, que era más famosa, pero la canción es maravillosa.
0: La canción es maravillosa. Tú en el pueblo, tú eras el hijo del veterinario, sí. Eras el hijo de Blanca, eras el nieto de Paco. ¿Qué eras en el pueblo?
1: Eso.
0: Las tres cosas.
1: Las tres cosas. De nieto de Paco, de María, nieto de Juan y de Francisca. Sí, el pueblo era. Mi pueblo era. Era como una familia todo. O sea, yo voy ahora mismo contigo a mi pueblo y te llevo a la plaza y en la plaza te digo: mira, aquí vive mi tía tal, allá mi tía cual, acá mi tía cual, acá mi tía cual.
0: La plaza de Fontanilla es.
1: Esa es donde vivían mis abuelos. Joder, que esto estás muy bien informada, querida.
0: Es que has hablado mucho de Hernando.
1: Wow. Ahí vivía mi abuelo paterno, es decir, mi padre, hay que decir mi padre. La plaza es otra, es la plaza principal, la plaza del obispo doctor Jarrín, porque era un obispo que se murió allí cuando fue. Y entonces sí, era como una enorme familia, como una tribu de gitanos, donde yo me sentía muy protegido. Y claro, cuando emigras la protección se acaba. Y hay un cierto sentimiento, aunque tú seas, yo tenía 4 años, hay un cierto sentimiento de orfandad, de que toda esa protección se acabó. Y encima, querida Mara, como les ocurría a muchos emigrantes, pues cada verano volvíamos. Y yo, que en Gerona no era nadie, es decir, no había nadie conocido ni tal, todo era distinto, y muy distinto en muchos aspectos, volvía en verano a ser otra vez el hijo de José, de Blanca y tal, y todo el mundo me conocía. Javi, ven aquí, que te vamos a dar la merienda. Y fuese por donde fuese, en cualquier casa se entraba. Increíblemente, en aquel pueblo las puertas estaban siempre abiertas. No se cerraron las puertas.
0: Oye, ¿es verdad que escribiste sobre tu infancia y tu padre te dijo, es lo mejor que has escrito?
1: Bueno, esto es un drama. Tú estás demasiado bien informada. Esto es un drama, Mara. Es un drama porque yo escribí, antes de Soldados de Salamina, escribí una novela que llevaba 150, 100 o 200 páginas, no me acuerdo, sobre la guerra civil. Y por algún extraño motivo se la di a mi padre a leer. No entiendo esto, yo no lo entiendo muy bien, pero es así. Y mi padre lo leyó y me dijo, esto es lo mejor que has escrito. Pero esa novela nunca la publiqué, porque sentí que era un fracaso. Sentí que era una maldita novela de la guerra civil, otra maldita novela sobre la guerra civil, que ya, no sé, que tenía la sensación de que eso ya estaba escrito y tal. Y de ese fracaso surgió Soldados de Salamina.
0: Vale, pero vamos a irnos todavía antes.
1: Mi padre dijo eso, tienes toda la razón.
0: Vamos a irnos todavía antes de que escribieras. A cuando leías, que esto me ha fascinado, ¿no? No sé si era un libro ilustrado, pero Miguel Strogoff, de Julio Verne.
1: Sí,
0: ¿Era ilustrado o era
1: el
0: auténtico?
1: Yo no sé, Mara. Yo sé la primera, esto lo he dicho muchas veces, pero es así. La primera película que vi la vi en mi pueblo.
0: ¿Cuál era esa?
1: Los 4 hijos de Cathy Elder, de Henry Hathaway. Extraordinario western, buenísimo. Pero no me acuerdo del primer libro, porque yo siempre leí, siempre. Mi madre me decía, tú siempre estabas sentado en el suelo leyendo. Había una colección que todavía existe, de Bruguera, sí. En la cual había ilustraciones y estaba el texto. Entonces
0: exacto.
1: Tú primero, no sé si tú lo has visto.
0: De hecho, Miguel Strogoff lo leí en esa...
1: Ahí, claro.
0: Sí, era texto, pero luego había dibujos, claro, ilustraciones.
1: Claro, entonces tú lo primero, al menos yo lo primero que hacía era leer todas las ilustraciones. Y ahí leí muchísimos libros y tal. Eran los libros tal cual, las ediciones tal cual, traducciones tal. Y Miguel Strogoff a mí me produjo una impresión tremenda. Eso sí, lo recuerdo. Es más, te voy a decir una cosa. Hace poco, por motivos que no voy a contar, volví a leerla por vez primera en mi vida. Oye, la recordaba como si lo hubiese leído anteayer, porque me produjo una impresión tremenda. Sigo pensando que es una de las novelas de mi vida. Sí.
0: Hay una cosa
1: aventura
0: que has dicho,
1: extraordinaria, ¿te
0: una
1: acuerdas?
0: Aventura extraordinaria, sí. Has dicho muchas veces.

0: en el que te enamoras como un bellaco, vuelves hecho un rastrojo a Gerona, y entonces vas a buscar el libro más serio que había en tu vida y encuentras a Manuel Bueno Mártir.
1: Sí, por desgracia, no.
0: Bueno, entonces, ¿es este libro el que te cambia la perspectiva sobre el mundo, sobre la fe? ¿Es este libro de Unamuno el que te hace pensar que igual escribes? Porque también has citado lo de la emigración desde el principio. Mm. Entonces, no eres tú el que emigra. Quienes emigran son tus padres. Mm. Encima tu madre prácticamente se lleva al pueblo la maleta. O sea,
1: totalmente.
0: Ella no tiene la sensación de ser una emigrante. Y tú, sin emigrar, te sientes un emigrante cuando tú te vas con 4 años. Entonces, ¿tú escribes porque quieres encontrar un lugar, porque te descoloca el libro de Unamuno? O sea, ¿por qué?
1: Lo de Unamuno, yo lo he contado medio en broma, pero algo de verdad hay. No, de verdad no, hay mucha verdad en eso. Es decir, ese libro, yo tenía 14 años cuando lo leí, pero empiezo a leer de otra manera. Yo lo he dicho muchas veces, tú lo habrás leído por ahí, que está súper informada. La literatura, antes que nada, es un placer, como el sexo. Pero también es una forma de conocimiento, como el sexo. Por eso cuando alguien me dice que no le gusta leer, lo único que se me ocurre es darle el pésame, o acompañar el sentimiento, es como alguien que no le gusta el sexo. Entonces, a partir de ese momento yo empecé a leer no solamente en busca de placer, que es como había leído hasta entonces, sino también en busca de conocimiento. Es decir, yo busqué en la literatura muchas cosas, pero una de ellas, de las que busqué, fue una especie de sucedáneo de la religión perdida. A mí, el San Manuel Bueno Mártir, que cuenta la historia, como tú recordarás y mucha gente recordará, de un sacerdote que ha perdido la fe, San Manuel Bueno, y pese a ello continúa predicando a sus feligreses, ese libro para mí fue un terremoto. Lo leí además cuando, efectivamente, como tú has contado, me había enamorado, tal, la chica de la que me había enamorado estaba lejos, tal, estaba hecho un drama y tal, igual, y entonces leí ese libro, fui a buscar un libro, este libro, y ahí empezó, comprendes, ahí empecé a perder, no es que la perdiera de un día para otro la fe, mi familia era muy religiosa, muy, mi madre, mi padre, yo era un chaval creyente, iba a un colegio de religioso, etcétera, etcétera, y a partir de ese momento todo empezó a cambiar. Empezó a cambiar, fui a la literatura en busca de un sustituto de la religión, empecé a leer de otra manera, empecé a imaginarme a mí mismo como escritor, pero de una manera muy remota, porque me parecía que era la bomba esto de ser escritor, me parecía una cosa extraordinaria, ¿no? Me parecía que era... Sí, que podía hacerme lo interesante delante de las chicas, qué sé yo, tú sabes, por montones de cosas te pones a... No me puse a escribir inmediatamente, pero sí empecé a leer de otra manera y me tomé muy en serio la literatura. Busqué un asidero en la literatura.
0: Bueno, vamos a hacer otra parada en este viaje. Vamos a irnos a Illinois, ahí estuviste estudiando, ¿no?
1: Sí.
0: Un par de años. He traído una canción. No sé si te va a llevar a ese momento, pero seguro que te lleva a algún momento de tu vida de aquella etapa.

0: Móvil ya lo había escrito antes. Ahí escribí El Inquilino, que es una novela que transcurre en Estados Unidos. Y es en aquel, en
1: así,
0: aquel lugar.
1: Así. O sea, tú ya habías escrito el móvil cuando te vas a Estados Unidos. ¿Y ya habías publicado?
0: No. Tú tienes toda la razón, exactamente. Claro. Exacto. Eso se publicó cuando yo estaba en Estados Unidos. Y lo había escrito antes. Lo que sí escribí allí es El Inquilino, que transcurre en Urbana, Illinois, que era la universidad del estado donde yo fui a parar.
1: ¿Qué te pareció Estados Unidos?
0: No,
1: ¿qué?
0: Para mí fue una experiencia fundamental. Yo he dicho alguna vez que yo descubrí que era español en Estados Unidos.
1: ¿Ah,
0: yo
1: sí?
0: Me fui, sí. Y esto es no es nada extraño. O sea, tú piensas, grandes escritores se han descubierto a sí mismos fuera. Y solo te puedes descubrir si sales de tu país. Yo me fui a Estados Unidos con la idea de convertirme en un escritor norteamericano, y allí descubrí que era español. Empecé a hacer estas locuras que hacemos los españoles: comer a las 3 de la tarde, dormir la siesta, hablar a gritos, todas estas cosas, ¿no? Pues eso lo descubrí allí. Lo que pasa es que fue suficiente. Yo estuve 2 años.
1: Uh-huh.
0: Y yo ya estaba condenado a vivir para siempre en Estados Unidos, porque la vida era muy fácil para mí, por motivos diversos, de académicos, estaba en la universidad, yo enseñaba.
1: Uh-huh.
0: Y era una vida muy fácil, cómoda. Y encima, yo, la única vez que he ligado en mi vida fue entonces. Porque mi chica estaba aquí, pero claro, yo no sabía que iba a ser mi chica. Entonces allí, sí, allí los heterosexuales latinos... estaban muy cotizados. Y entonces, por vez primera en mi vida, nunca más ya me pasó eso, ya, ni antes ni después. O sea que era una vida fantástica y muy enriquecedora. Y la prueba es que escribí 2 novelas sobre esto.
1: ¿Soñabas con vivir de la escritura? O sea, en aquella época en la que dabas clases, estabas en plena mundo académico.
0: Nunca.
1: ¿Soñabas con vivir de la literatura?
0: Nunca.
1: ¿No era un sueño? Te quiero decir.
0: No, jamás.
1: Ni se te pasaba por la cabeza. Ni siquiera era una aspiración.
0: Mara, créeme. Yo lo que sabía es que iba a ser escritor y que iba a escribir. Y que iba a escribir lo mejor que pudiese. Y busqué la forma de encontrar tiempo para escribir, y era la universidad. Pero la idea de vivir de lo que escribía me parecía imposible. O sea, es que ni se me ocurrió. Lo que yo quería era escribir los mejores libros posibles. Eso es lo que yo quería. Y hasta Soldados de Salamina, yo fui un escritor absolutamente desconocido.
1: Uh-huh. Soldados de Salamina te dispara.
0: Claro, pero yo era un escritor.
1: Dispara en la literatura española y en todo el mundo.
0: Sí, pero yo hasta entonces era un escritor. Yo había publicado 3 novelas que habían leído mi madre y algunas de mis hermanas y mi padre. No todas mis hermanas, porque tengo 4. algún chaval, algún amigo por ahí. Nunca me había quejado. Nunca. Tú puedes hablar con mis amigos de entonces, que son mis amigos de ahora. Y nadie me vio quejarme. Oye, no tengo lectores, no me gano. Nunca se me ocurrió. Eso no entraba en mi horizonte de expectativas. Y de repente sí, se publicó ese libro, que yo ya tenía 39 años, y se publicó sin más, y se convirtió en una cosa totalmente desproporcionada, o sea, enloquecida. Pero eso no entró, de verdad. Créeme, porque es así. No.
1: ¿Por qué Javier Cercas se ha puesto Miralles de seudónimo para esta entrevista?
0: Pues es el momento de... Porque Miralles... es el verdadero protagonista de Soldados de Salamina. Novela de la que ahora se cumplen 25 años y hay una edición conmemorativa maravillosa
1: muy
0: por
1: hermosa,
0: ahí.
1: Muy hermosa, sí. Muy, muy hermosa.
0: Y es el verdadero... La gente siempre dice que habla de Sánchez Mazas,
1: sí.
0: Que es del que se habla mucho en el libro.
1: Sí.
0: El protagonista auténtico es Miralles, que es el personaje que aparece... No voy a decir cuándo aparece. Es lo que yo querría ser. Si yo quisiese ser alguien... Yo lo que quiero ser... Es como dije, François Mauriac le preguntaron una vez: ¿y usted quién quiere ser? Y él dijo: moi-même me réussis. O sea, yo mismo, pero al máximo. Yo mismo, pero en la mejor versión.
1: ¿Y Miralles es la mejor versión de Javier Cercas?
0: No, Miralles es mejor que yo.
1: ¿Ah, sí?
0: Sí, Miralles es mejor que yo, mucho mejor que yo. O sea que... pero yo no puedo ser como él. O sea, no puedo aspirar a ser así. Y aparece relativamente poco en el libro, pero es el protagonista. De hecho, en algún momento quise hacer un libro de una entrevista a Miralles. Yo le preguntaba y él me contestaba y tal.
1: Mira, ¿qué tendría que preguntarle yo a Miralles? Una pregunta que tendría que hacerle a Miralles. Una, ¿eh?
0: ¿Tú?
1: Yo, una, si yo tuviera a Miralles
0: delante.
1: Oiga,
0: ¿qué opina de este Cantamañanas de Cercas?
1: Está muy bien.
0: ¿Qué opina usted de este descerebrado? Y te daría una respuesta maravillosa. ¡Bah! Cualquier cosa te contestaría. No, yo sé lo que te contestaría, pero no te lo voy a contestar.
1: No, sí, sí.
0: No puedo, porque eso ya... No sé, quizá no lo sé, pero es un hombre extraordinario.
1: La verdad es que es verdad que Soldados de Salamina te dispara como autor, lo decíamos antes. Hace 25 años, en estos 25 años, te has convertido en un intelectual de referencia, en un autor muy respetado, muy leído. que es lo importante, lo decíamos, ¿no? Tu madre te leía mucho, ¿no? Era muy, muy fan de sí, lo que escribías.
0: Sí, claro. Mi madre leyó todo. Mi madre hizo cosas increíbles. Y además, yo no necesito, lo he dicho muchas veces, pero es que es la pura verdad y la gente no me cree. Pero cuando a mí nadie me leía, mi madre ya pensaba que entre Cervantes y yo había un gran vacío en la literatura universal. ¿Qué carajo han hecho los escritores en el mundo hasta que has llegado tú, hijo mío? No, ella hizo cosas increíbles. Por ejemplo, yo nunca me había presentado a un premio, nunca en mi vida, nunca. Yo vivía en Estados Unidos y mi madre, que tenía unas ganas, que se volvía loca de que yo volviese, hizo una cosa que es increíble, que es coger unos papeles que había en mi casa y había dejado en el despacho de mi padre, que eran unos cuentos que yo había escrito que no quería publicar. Y los cogió y los envió a un premio literario. Y yo cuando me enteré le dije, pero mamá, por favor, ¿cómo se te ocurre presentarme a un premio literario? ¿Sabes que me lo dieron?
1: Eso te iba a preguntar, ¿y lo ganaste?
0: lo gané. Y me dieron un dinero y me pude comprar el primer ordenador que me compré. Fue el premio de la Bienal de Barcelona. Y me vinieron muy bien las pesetas, pero... sí, estas cosas las hacía ella.
1: Javier Cercas, El loco de Dios en el fin del mundo es un regalo para tu madre.
0: Mi madre es la verdadera protagonista de ese libro.
1: Sí,
0: lo que pasa es que ella ya no pudo leerlo, claro, por motivos que sí, en el libro se explican.
1: Sí.
0: Es un regalo, no lo sé. Era una necesidad.
1: ¿Sabes que yo tengo la sensación como lectora? Claro, el libro es un libro de viajes, es un libro sobre el Vaticano, es un libro sobre el Papa Francisco, es un libro sobre la fe. La de tu madre, incuestionable, y me da la sensación de que es un libro sobre la fe tuya hacia el amor de tus padres.
0: Es muy posible. Sí, mis padres son lo más importante que me ha pasado en mi vida, eso es evidente. Y me doy cuenta de que no paro de hablar de ellos de una manera
1: o
0: de otra.
1: Ese amor eterno.
0: Porque ellos me querían mucho. Tenían una capacidad de querer a la gente brutal. Pregúntales a mis hermanas, o sea, rebosaban amor. Esto es brutal, nunca lo he dicho, pero es así. Entonces, yo nunca... En mi casa somos muy... ¿Cómo decirlo? No somos muy expresivos estas cosas. Yo a mi madre nunca le dije que la quería, por ejemplo. Nunca se me hubiese ocurrido. Estas cosas que dicen los americanos en las películas. I love you, te quiero. Esto en mi casa no se decía. Y creo que en España no se dice esto. Y yo nunca se lo dije a mi madre. Ni ella me lo dijo a mí. Porque no hacía falta.
1: ¿Es verdad que tu padre a veces te acompañaba a las entrevistas y que se quedaba escuchando cómo contestabas a los periodistas en alguna entrevista
0: ¿Alguna
1: en Extremadura? ¿Te acompañaba?
0: ¿Alguna vez?
1: ¿Iba contigo?
0: ¿Alguna vez? Pocas, ¿eh? Te has enterado, es verdad que alguna
1: vez. ¿Y es verdad que tú veías Gran Hermano con tu madre?
0: No.
1: O Operación Triunfo o algo así, que tu madre así en esta última etapa mirabais juntos a la tele.
0: Bueno, a ver. Es que mi madre tuvo una depresión. Pero no una depresión como las que yo he tenido, o a lo mejor has tenido tú, has tenido tanta gente, una depresión tremenda. Cuando se fue mi hermana, el día en que yo presenté la tesis doctoral en la Universidad Autónoma de Barcelona, mi madre ya no se levantó de la cama. Y pensé, algo muy raro ha pasado porque mi madre es la mujer más fuerte del mundo. Y no vino a la tesis, no vino a la presentación de la tesis. Vino mi padre solo, dijo, qué raro, tal. Mi madre se pasó un año en la clínica sin hablar. Y un año en mi casa, delante de la televisión apagada, sin hablar y llorando. O sea, con los ojos llenos de lágrimas. Eso es una depresión y lo demás son... Fue el día en que eso empezó, cuando se quedó sola en casa. Es el síndrome del nido vacío.
1: Si has escrito tanto, Javier Cercas, sí, pensando en tus padres, ¿ahora que no están?
0: Sí, están aquí.
1: ¿Vas a seguir escribiendo pensando en ellos?
0: No, esto es una cosa que yo he descubierto. ¿Tus padres están vivos?
1: Sí.
0: Pues cuando mueran los descubrirás.
1: Sí, pero he perdido a una hermana y la llevo en el corazón.
0: Ah, lo sé.
1: O sea, sabemos lo que es lo tener una pérdida en la familia, no, y la llevamos dentro.
0: En mi caso, no. No, y cuando digo que están aquí, no lo digo metafóricamente, no digo que los lleven en el corazón, digo que están... Esto lo he descubierto cuando ellos han muerto. La materia ni se crea ni se destruye, solo se transforma. Este es el primer principio, ¿verdad? Esto no es metafísica, es física. Y mis padres están aquí en esta carne que tienes aquí delante, en estas manos, en estas células, están aquí. Y yo sé que están aquí, porque yo lo sé. O sea, sé perfectamente que mi padre, no es que esté escuchando esto, pero está conmigo y sabe lo que... Esto no es metafísica, es física.
1: De alguna manera, entonces tú no necesitas que nadie te diga si cuando te vas a morir te vas a reencontrar con ellos, porque estás con ellos.
0: Es que a lo mejor la inmortalidad es eso.
1: ¿Has pensado mucho en la inmortalidad? ¿Has pensado mucho en la vida después de la vida?
0: En la resurrección de la carne y la vida eterna. Porque ese es el corazón del libro del loco de Dios en el fin del mundo. Bueno, he pensado, sí, claro, todo el libro gira en torno a eso, porque es el corazón del cristianismo y porque yo, cuando me dieron la oportunidad de entrar en el Vaticano, Nunca a un escritor mara. Le habían dado la oportunidad de entrar en el Vaticano y preguntar lo que quisiese, etc. Esto es una cosa increíble.
1: Increíble nunca. Del todo. Está muy bien escrita la primera parte en la que cuentas con incredulidad cómo fue claro. esa oferta. Sí, porque fue una oferta. Te ofrecieron increíble. Acompañar al Papa Francisco a un viaje a Mongolia.
0: Sí, y entrar en el Vaticano.
1: Entrar en el Vaticano, exactamente. Sí, sí, sí.
0: Que es mucho más exótico el Vaticano que Mongolia, 20.000 veces más exótico.
1: Javier Cercas, ni en la mejor ficción... Tejero se muere el día en el que se desclasifican los documentos del intento de golpe de Estado que él perpetró. Es una sí. cosa.
0: Y encima fui yo el culpable de que se desclasificaran, como contó el presidente Sánchez, porque yo se lo pedí el día en que... Bueno, esto lo puso en el tuit, puso las imágenes en las que yo, el día que se estrena Anatomía de un instante en el Parlamento, en el Congreso... Él tuvo la amabilidad de venir a presentarlo, entonces yo le pedí delante de mucha gente y él y se lo recogió en las cámaras y luego él lo difundió en su tweet. Le pedí que por favor que hiciese lo posible por desclasificar todos los documentos, lo posible. Y no porque, como he explicado muchas veces, como expliqué aquel día, como le expliqué a él, no porque nuestra interpretación del golpe fuese a cambiar, porque lo esencial lo sabemos. Aunque sigan con los bulos y las bolas y tal, y venga, y tal, y va a seguir indefinidamente. Sino para que tuviesen, para que los mentirosos y para que los de las teorías de la conspiración y los de los misterios del golpe de Estado y los secretos, los grandes secretos, tal y cual, pues tuviesen un sitio menos al que agarrarse. Y efectivamente los documentos se han desclasificado hoy y es que ocurre exactamente lo que yo dije y es que no hay ningún gran secreto ni nada parecido.
1: No se ha desvelado ningún misterio.
0: No, ningún misterio, etcétera, etcétera.
1: Pero que se muera Tejero el día en el que se desclasifican, bueno, en el que se conocen.
0: Claro, ten en cuenta que el Loco de Dios en el fin del mundo se publicó 20 días antes de que muriera el Papa Francisco. Ya me acusaron de haberlo matado, de que... Y sí, y hoy se muere Tejero. Qué cosa, ¿verdad? A veces la vida...
1: Primero, ¿quién te ha dado la noticia? ¿Cómo te has enterado de la noticia de la muerte
0: del país,
1: de Tejero?
0: Se puede decir, ¿no?
1: Sí. Jan te ha escrito. Te ha dicho, se ha muerto Tejero.
0: Sí, porque estaban con el lío este de los papeles desclasificados.
1: Bueno, y porque te lo ha dicho Jan, porque si no tú pensarías... Otro bulo,
0: sí,
1: ¿no?
0: Sí. Sí, es que es increíble. Es que a veces la vida parece tener sentido. La vida es un caos. Un cuento contado por un idiota... lleno de ruido y de furia, que no significa nada, como dice Macbeth, ¿verdad? Shakespeare.
1: Publicas ahora en mayo un libro sobre tu vinculación con el país y con el periodismo.
0: Sí.
1: El gran reto al que se enfrentan, no voy a decir los periodistas, sino la ciudadanía.
0: Sí,
1: con respecto al periodismo, ¿cuál es el gran reto?
0: Contar la verdad. Y como tú sabes muy bien, mira, yo lo he dicho muchas veces, un buen periodista es lo mejor del mundo y un mal periodista es lo peor del mundo. Se cuentan una cantidad de mentiras increíble. Y las peores mentiras, querida Mara, no son las mentiras puras, son las mentiras mezcladas con verdades. Las mentiras que tienen el sabor de la verdad, que tienen un granito de verdad. Esas son las más tóxicas. El golpe de Estado del 23 de febrero está saturado literalmente de ellas. Y por eso yo le pedí al presidente Sánchez que, por favor... al menos no tuviese ese lugar al que agarrarse. Y yo creo, y ahora se ha dicho, que si pone una, que si es una cortina de humo, que si, a mí me importa un pito. El presidente Sánchez, a quien yo he criticado cuando he creído que se equivocaba, ha hecho exactamente lo que debía y ha hecho hoy un servicio a la democracia española. Entonces, la batalla del periodismo hoy es más necesaria que nunca, pero también más difícil que nunca. Porque ya no basta con contar la verdad, además hay que desmontar las mentiras. Entonces, el libro este va sobre el país, no es una historia sobre el país. Estoy muy contento de haberlo escrito, muy feliz de haberlo escrito, enormemente feliz. Yo llevo 30 años escribiendo, no, 30 no sé, sí, quizá 30 años casi. Qué barbaridad. Me acogió el país cuando yo no era nadie. Y eso, todas estas cosas las cuento. ¿No?
1: Has escrito que tú recibiste una llamada el Día de los Inocentes. ¿No? Y que tu hermana y te dijeron...
0: Eso es el principio del libro.
1: Sí.
0: Eso es tremendo.
1: ¿No? Que,
0: es
1: oye, tremendo. Que queremos que escribas
0: no,
1: en el país.
0: No, no, lo que ocurre es brutal. Así empieza el libro.
1: Así empieza el libro.
0: Vamos a hacer un poco de spoiler.
1: Sí, pero bueno, no. Es que solo el principio. Y cuéntalo a los oyentes, porque es muy gracioso.
0: Es brutal. Lo que pasa es que...
1: Es que todo vuelve a cuadrar en la vida.
0: 27 años o 28... No, yo había vuelto a Estados Unidos, principios de los 90. Y entonces un día llaman por teléfono a mi casa y me dicen, oiga, es un tipo que dice, oiga, ¿a usted le gustaría escribir El País? Y yo digo, ¿cómo? Sí, le interesaría escribir El País y tal y cual. Y yo digo, o sea, balbuceo. Bueno, pues nada, ya está. Usted, pues ya le llamará a alguien para poder contacto, a ver cómo escribe y tal cual. Entonces yo cuelgo y digo, hostia, ¿pero esto qué es? O sea, empiezo a dar saltos por mi casa, claro, el periódico. El periódico que había leído toda la vida, el periódico donde todo el mundo, todos queríamos escribir, donde escribían Vargas Llosa y García Márquez y Umbral y Sabater, sí, sí, sí. Y el de Cebrián y el de tal, y yo pegando saltos, pero ¿esto qué es? Esto, ¿qué inteligencia este periódico? Ahora entiendo por qué es tan bueno. Se han dado cuenta de que hay un tío ahí perdido en Gerona, que no conoce nadie y le llaman para escribir. Ahora entiendo, que claro, que son geniales. Tal. Entonces vuelve a sonar el teléfono, yo creo que es el tío que me viene a decir que tal, y es mi hermana Sofía. Le digo, Sofía, ¿a que no sabes quién me ha llamado? Y me dice, claro que lo sé, idiota. Es un amigo mío. Tú no sabes qué día es hoy. Es el Día de los Inocentes. Bueno, tontorrón.
1: Oye, yo me quedé, ¿sabes qué es exactamente el orden dentro del caos? O sea, lo que te ha pasado con el país, arrancando con eso tan, con esa inocentada, y luego sí, que tú hayas sido una voz imprescindible en el país, eso que decíamos al principio, no sabes de repente dónde está ese milagro, pero eso es el orden dentro del caos de este mundo.
0: Es bonito, es una historia bonita. ¿Sí? Es una historia de amor correspondido.
1: Oye, Javier Cercas, ya nos vamos a ir despidiendo. ¿Un libro de amor? ¿De amor, eh? ¿Un libro romántico?
0: Romántico.
1: No, que vayas a escribir. No, que escribas tú.
0: Que yo escriba. No, yo he escrito historias de amor. Hay un libro que luego han llevado al cine, que es Las Leyes de la Frontera, que yo creo que básicamente es una historia de amor, fíjate. Que es una historia de amor.
1: Ah, este no lo leí.
0: Sí. Pues léelo, porque eso es una historia. Yo creo que básicamente es una historia de amor, sí, entre adolescentes, que luego dura toda la vida. Sí.
1: Bueno, vámonos a un faro. Me gustaría que me dijeras con quién te gustaría estar, encontrarte, reencontrarte, y qué música estaría sonando.
0: Hombre, a ver, te voy a decir la verdad. Si es que si tiene que ser un faro así, tal y cual, pues claro, o sea, a mí mi mujer me gusta mucho. Siempre me ha gustado. Y sonaría Miles Davis. Sonaría Human Nature, que es una versión que hizo Miles Davis de una canción de Michael Jackson. Y Miles Davis está muy bien. ¿Por qué no pones Human Nature?
1: Sí, sí, ya, suena. Mira, escucha.
0: Brutal.
1: Javier Cercas, ha sido un placer tenerte aquí esta noche charlando.
0: El placer, lo digo de verdad, mucho más placer ha sido para mí, de verdad. Te lo agradezco de todo corazón, ha sido fantástico. Se me había olvidado que tenía un micrófono delante, o sea que bueno.
1: Bueno.
0: A ver, vamos a ver. Muchas gracias, de verdad, de todo corazón.
1: Qué bien.

0: ¿Dónde estaba tu cabeza con Tom Waits?
1: Hombre, Tom Waits es fantástico. Pero creo que yo lo descubrí un poco más tarde. Yo he sido de rock and roll. Y Tom Waits, en cierto sentido, lo es. Tom Waits es extraordinario. No sé si en aquella época, yo tenía 25 años, si escuchaba estas cosas, quizá. Bueno, luego lo he escuchado siempre. No, para mí los años de Estados Unidos fueron fundamentales.
0: Hombre, ahí empezaste a escribir el móvil.
1: No, el

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0: Son las 7 de la mañana, las 6 en Canarias. El incendio en Segorbe, en Castellón, centrará la atención informativa de este domingo. El fuego ya ha calcinado más de 630 hectáreas del Parque Natural de la Sierra Calderona y mantiene a un millar de vecinos desalojados.
1: ¡Sube presión!
0: Los equipos de extinción han luchado toda la noche contra un fuego que continúa fuera de control. Reacción en la Comunidad Valenciana, Julián Jiménez.
2: Con el amanecer han salido los primeros medios aéreos tras una noche en la que se ha trabajado duramente sobre el terreno. Las condiciones climáticas han ayudado al principal objetivo de los casi 300 efectivos desplegados que este sábado lograban, eso sí, contener el avance del incendio. De esta manera, la cifra de hectáreas calcinadas, 630, permanece estable. Para el domingo sigue preocupando el tránsito de personas por la Calderona. La delegación del gobierno, Pilar Bernabé, pide a los muchos ciclistas que recorren el fin de semana al parque natural que no lo hagan.
3: Que el peligro no ha pasado, que por favor sigan cumpliendo con las normas y las peticiones que se está haciendo desde la dirección para poder dejar a los servicios de emergencia que sigan trabajando y que sigan transitando y circulando por las vías.
2: Respecto al regreso de los vecinos de Gátova, el conseller de emergencias Juan Carlos Valderrama cree que lo prudente es esperar a que avance la extinción.
4: Y de momento se produzca la estabilización del incendio, podrán regresar a sus casas, que es un deseo que tienen tanto ellos como nosotros también.
2: Un rayo, recordemos, está en el origen de este incendio que desde el pasado jueves por la tarde afecta al corazón de la Calderona.
0: El otro foco informativo estará puesto un día más en Ceuta. Miles de jóvenes migrantes continúan en este momento a la espera de lo que el gobierno de España decida hacer con ellos. Cerca de 1.800 duermen en alguno de los dos espacios habilitados por el gobierno y otros lo hacen en las playas o desperdigados por la ciudad. Aguardan para saber si les expulsarán de vuelta a Marruecos o podrán quedarse a vivir en España. No hay una cifra oficial que los cuantifique. La horquilla se mueve entre los 7.000 y los 10.000 migrantes. Y también estaremos muy pendientes del tiempo. Nos espera un día soleado, aunque se acerca una borrasca atlántica por el noroeste. Beatriz Carmona.
5: Buenos días. Para este domingo, un frente asociado a la borrasca situada al oeste de la península dejará cielos nubosos en Galicia, así como precipitaciones por el litoral cantábrico. Por la tarde se activará el aviso naranja en Aragón por tormentas y en otras 6 comunidades el amarillo, también por lluvias fuertes. El resto del país estará más soleado, pero a medida que avance el día aparecerán algunas nubes y tormentas por algunos puntos. Las temperaturas subirán por el Cantábrico y se podrán alcanzar los 35 grados por el País Vasco y en zonas de Murcia y Andalucía.
0: De momento es todo. Se quedan con Punto de Fuga. Esta noche, bueno, ahora esta mañana, los soldados invisibles de Putin contra la OTAN. Nosotros volvemos con más información aquí en una hora, ya en tiempo de Matinal Ser, con Sohaib Nadi.
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8: ¿Qué tal? ¿Cómo estáis? Bienvenidos a Punto de Fuga. El 14 de noviembre, dos terroristas intentaron sabotear la línea ferroviaria que conecta Varsovia con Ucrania. Una explosión destrozó un tramo de vía cercana a la aldea de Mika. Casi de forma simultánea, otra explosión tumbó las líneas eléctricas de la estación de Golab, también en Polonia. La investigación del Servicio Secreto Polaco, asesorado y ayudado por los países aliados, permitió aclarar que esas tres bombas fueron colocadas supuestamente por Yevgeny Ivanov y Oleksandr Kononov, dos ciudadanos ucranianos que habían llegado desde Bielorrusia. Actuaron a las órdenes del Kremlin. Bueno, este es solo un ejemplo, pero hay más, muchos más. Hoy nos preguntamos por qué Rusia está incrementando su guerra híbrida contra Europa en los últimos meses. ¿Quién está detrás de sus sabotajes? ¿Cómo reclutan a esos agentes en la sombra? Y lo más importante, si la respuesta de los países aliados de la OTAN ante esta amenaza está siendo eficaz. Hoy en Punto de Fuga nos centramos en la guerra fantasma de Putin. Sin duda algo está ocurriendo en toda Europa. Solo este mes de agosto hemos sido testigos de incidentes contra fábricas de munición europea, contra instalaciones energéticas y también militares. Vamos al detalle. El 7 de agosto los servicios de seguridad polacos detuvieron a un ciudadano reclutado por la inteligencia rusa. Su misión, asesinar en Varsovia a un hombre con doble nacionalidad, estadounidense y ucraniana. Un día antes en Alemania se encontró un dron cargado con explosivos cerca de una pista en el aeropuerto de Leipzig, junto a un avión de carga ucraniano. En Italia, una de las plantas que fabrica munición de artillería de 155 milímetros, una munición vital para Ucrania, sufrió un potente incendio. En este listado tampoco podemos olvidar que el pasado 19 de junio, dos hombres fueron condenados por incendiar una propiedad y un coche del ex primer ministro británico Starmer. Los dos autores eran agentes civiles reclutados supuestamente por el gobierno ruso a través de Telegram. Esta es la guerra híbrida de Putin.
1: Rusia está incrementando su guerra híbrida desplegando más injerencias en la sombra, sabotajes, ataques de drones, con incidencias cada vez más numerosas que no suponen una afrenta a la seguridad, pero sí obligan a Europa y a la OTAN a destacar recursos para repelerlos. Se han detectado incidentes graves como drones cargados de explosivos en pistas de aeropuertos logísticos clave en Alemania.
9: Manipulativ auch über unser Land zu legen.
1: El uso de la flota fantasma con petroleros antiguos y barcos opacos que no solo esquivan sanciones económicas, sino que sirven de plataforma logística para sondear defensas y dañar cables submarinos en el mar Báltico y del Norte. Se multiplican los ataques informáticos contra administraciones públicas, contra hospitales, redes de energía, combinados con campañas masivas en redes para influir en procesos electorales europeos. El ministro alemán del Interior, Alexander Dobrindt, ha puesto en marcha un centro tecnológico para usar drones que detecten y rechacen este tipo de ataques.
9: Ganz Europa. Das ist das Kalkül hinter Spionage, Sabotage.
1: Somos objetivo de ataques híbridos a diario, dice. Atacan Alemania porque somos la pieza central en medio de Europa. Quien atenta contra Alemania ataca a toda Europa. En el Reino Unido, embarcaciones rusas merodean cerca de cables submarinos y probablemente instalan dispositivos de vigilancia. En Francia, según cuenta este experto del Instituto Francés de Geopolítica de Guerra, el año pasado marcó una escalada cualitativa. La campaña rusa se volvió más físicamente asertiva, pasando de operaciones virtuales a sondeos directos en muchos estados de Europa Occidental tradicional. Solo la secuencia lo delata. Rusia está librando una guerra híbrida contra Europa. Sabotaje, incendios provocados, ciberataques, complots de asesinato, interferencias de GPS, ataques a la logística y a infraestructuras críticas. Estas no son amenazas teóricas, ya han ocurrido.
8: Nuestra compañera Victoria García nos da el contexto y nosotros entramos ya en el análisis de una amenaza tan grave como real.
10: Bueno, los ataques híbridos, por definición, Javier, son de naturaleza muy diversa. Un ataque híbrido puede ser desde una injerencia en ciber hasta un show de force, una ostentación de un despliegue militar cercano a una determinada frontera, o una medida diplomática, un bloqueo económico. Por lo tanto, hay un montón de opciones, de posibilidades de que un actor cualquiera, en este caso Rusia, pueda mostrar signos de hostilidad hacia, en nuestro caso, la Unión Europea o la OTAN, como lo queramos personificar, ¿no?
8: El general de brigada, el general retirado Francisco Dacova, da en la clave, la puerta de entrada. Esa es ahora mismo la principal preocupación. Bueno, general, usted conoce bien el terreno, el conflicto. Ha sido el director del Instituto de Estudios Estratégicos del Ministerio de Defensa. Ha sido también analista en la División de Planes del Estado Mayor. General, le pregunto, los servicios de inteligencia europeos han detectado que desde hace meses Moscú está intensificando sus operaciones de injerencias en suelo europeo. Le pregunto, ¿por qué Rusia está incrementando de esta forma esta guerra híbrida contra Europa?
10: Sí, lo dices bien. Esta intensificación de la guerra híbrida o de la conflictividad híbrida, porque como estamos diciendo, esos ataques híbridos venían de antes, ¿no? Vienen ya de largo. Financiación de posturas políticas, de movimientos y partidos políticos afines a Rusia, ¿cómo lo podríamos llamar? Weaponization, o utilizar las inmigraciones, los movimientos migratorios masivos en contra de la Unión Europea, lo vimos en Bielorrusia como consecuencia de la guerra de Siria. ¿Por qué este repunte en estas últimas fechas? Lo podemos extender ya a varios meses. Pues hoy supimos que una fragata rusa ha estado exhibiéndose ostensiblemente frente a las costas alemanas. Hay numerosas incursiones de aviones de combate rusos en espacio aéreo de países de la Alianza. Y quizá lo más popular sea los repetidos incidentes con drones, ¿no? ¿Por qué? Pues probablemente porque la guerra ha transcurrido ya por varias etapas y esta última no está siendo del total agrado, no se está desarrollando como le gustaría al presidente Putin, ¿no? Es evidente que el error de invadir Ucrania ha sido eso, ha sido un gran error. No se ha conseguido el gran objetivo de la invasión, que era doblegar a Ucrania, decapitar al régimen y hacer de Ucrania una nueva Bielorrusia. Ha habido altibajos en estos ya más de 4 años y lo que estamos viviendo más recientemente es una intensa actividad de Ucrania, incluso en profundidad en el interior del territorio ruso, que está poniendo en dificultades. Es muy difícil valorar cuán graves son esas dificultades, pero evidentemente la población rusa está empezando a sentir también las consecuencias de la guerra en forma que ironía. Pues, por ejemplo, de racionamiento de carburante, ¿no? En el país que nada en una bolsa de hidrocarburos, ¿no? Y entonces, pues ante esa evolución no deseada y preocupante para el régimen y para el presidente Putin, pues parece que este incremento de las hostilidades en el ámbito híbrido en general, no solo en lo ciber, sino también con acciones más cinéticas, pues pueden responder a esta evolución no precisamente positiva de la situación sobre el campo de batalla de Ucrania. Pues es un mundo de incertidumbre, Javier, que hay que gestionar de manera muy delicada, no solo nosotros, que por supuesto, sino también Rusia.
8: ¿Y qué dice Rusia de esa guerra en la sombra? Pues lo previsible, negar que estén detrás de esos ataques, pero en cambio lo celebran. Conectamos con Moscú, tiene las claves nuestro corresponsal, Javier González Cuesta.
11: Rusia nunca reconoce sus sabotajes en Europa, pero al mismo tiempo se enorgullece de ello. De hecho, niega sus asesinatos mientras sus ejecutores son recibidos con honores al regresar a Rusia. Incluso llegan a ser nombrados diputados o exhibidos en televisión, como si todo fuera una broma. Nada más comenzar la invasión de Ucrania, el jefe del Servicio de Inteligencia Exterior inauguró una estatua a los agentes ilegales que actúan en el extranjero. Naryshkin llegó a decir que es una pena que no se conozcan sus identidades por el secretismo de sus operaciones. El Kremlin siempre dice que todas las acusaciones son falsas, pero al mismo tiempo emplea venenos que solo puede producir un estado, como el polonio radiactivo o el poderoso agente Novichok. Una vez son descubiertos, como con el envenenamiento de los Skripal justo antes del Mundial de Rusia, las autoridades y su propaganda dicen ser víctimas de un complot y sueltan todo tipo de versiones para que la verdad quede tapada y nadie se crea nada. A veces incluso tiran de troleo para desviar la atención de la investigación y convertir así el crimen en un circo.
12: Con rusofobia, они нас ненавидят.
11: No obstante, el manual del Kremlin en sus acciones es siempre el mismo. Niega su autoría, al mismo tiempo que deja pistas para dejar claro que está detrás y mandar así un mensaje a los demás objetivos. Un ejemplo, Moscú siempre negó que fuera un agente suyo, Vadim Krasikov, detenido en Alemania en 2019 por asesinar a un opositor checheno a plena luz del día. Tras intercambiarlo por varios opositores rusos, el portavoz de Putin reconoció que era un agente del FSB, igual que otro matrimonio argentino que ocultó a sus hijos toda su vida que eran espías rusos actuando en Europa. Rusia opera en el extranjero con varias agencias de espionaje. Está en el Servicio de Inteligencia Exterior, el SVER, el Servicio Federal de Seguridad, el FSB, y el Departamento del Ejército, el GRU. Todas ellas acusan a Europa de preparar sabotajes en Rusia, pero hasta ahora nunca ha ocurrido nada de lo que decían, más bien al contrario. Sí han sucedido los cortes de cables submarinos en el Báltico, los ciberataques contra empresas españolas o las incursiones de drones en el este de la OTAN. Según Moscú, estas acusaciones son un síntoma de rusofobia. Esto es curioso porque no pasa un día sin que el Kremlin critique el estilo de vida europeo, y sus propios servicios secretos están convencidos de que libran una guerra eterna contra su odiada Reino Unido, no contra Estados Unidos, como suele pensarse, y no oculta que quieren revancha por la Guerra Fría.
8: Bueno, para que Rusia pueda desplegar su red de espías por Europa, necesita sabotadores, necesitan sicarios en el terreno. ¿Quiénes son? ¿Cómo se reclutan? Esa es la pregunta que le hemos lanzado a Juan José Terrero, analista de inteligencia geopolítica.
13: Lo primero que hay que tener en cuenta es que tras el colapso de la Unión Soviética en diciembre del 91, se desactivó y se desmanteló toda esa estructura de inteligencia soviética que había hasta aquel momento, el archiconocido KGB. Pero claro, la inteligencia rusa actual no tiene nada que ver con ese KGB. Se encuentra fragmentada en varios servicios de inteligencia que coordinan las operaciones de espionaje y contrainteligencia llevadas a cabo por un gran número de redes, compuestas por agentes secretos y por informantes entrenados. Los más importantes son el FSB, el GRU y el SVR. El FSB tiene unas funciones muy similares al FBI estadounidense, aspecto de seguridad nacional, espionaje interno, contrainteligencia y control de fronteras. El GRU, por su parte, muy conocido, es la dirección principal del Estado Mayor de las Fuerzas Armadas Rusas. ¿Qué quiere decir esto? Es la inteligencia militar de Rusia. Y luego, por otro lado, está el SVR, que es el Servicio de Inteligencia Exterior. Está encargado de recopilar información clasificada de carácter político, económico y militar en el extranjero. Entonces, ¿quién sería en sí la agencia encargada de llevar a cabo todas estas operaciones de injerencia, de sabotaje? Pues suele ser el GRU, quien se ocupa en este mismo momento de todo este tipo de operaciones de intervención, de injerencia, de interferencia a nivel europeo.
8: Juan José, entrando en el detalle, claro, estamos viendo que Rusia está cambiando, ¿no?, su estrategia para reintroducir agentes e informadores que no solo extraen información de suelo europeo. Te pregunto, ¿qué ha provocado ese cambio de estrategia dentro de esta guerra híbrida de Rusia?
13: Ha habido tres factores clave que yo distingo personalmente, que son, el primero, la expulsión de diplomáticos de prácticamente todas las embajadas europeas y, por lo tanto, la salida de un tipo de agentes encubiertos que operaban bajo un falso visado diplomático. El segundo sería el refuerzo de las operaciones de las fuerzas de seguridad europeas, aumentando asimismo el número de detenciones y arrestos de agentes dobles y células durmientes. Casos como el sonado Pablo González o el matrimonio Dulcev, entre otros muchos. Y el tercero sería el intercambio de prisioneros que hubo hace un par de años en el aeropuerto de Ankara, en el cual hubo un canje de prisioneros entre Rusia y estados de Occidente, liderados pues principalmente por Estados Unidos.
8: Y en ese cambio de estrategia por parte del Kremlin, si no me equivoco, bueno, pues está recurriendo ahora a agentes desechables, ¿no?, agentes prescindibles en lugar de los agentes profesionales del servicio secreto ruso. ¿Qué ventaja da esto a Rusia?
13: Estos son pues más baratos, más rápidos y más difíciles de detectar. Son personas que reciben una sola misión, un encargo puntual, una fotografía, un traslado, una vigilancia, un acto de sabotaje concreto o una tarea de desinformación a realizar. Cuando llevan a cabo esta tarea en concreto, cobran, cumplen y, bueno, desaparecen. Son piezas a usar y tirar. Entonces, este tipo de agentes es muy difícil de rastrear por parte de las fuerzas de seguridad europeas. Eso es lo que les hace más imprevisibles.
8: Claro, y nos hacemos otra pregunta, ¿no? ¿Cómo recluta Rusia a estos sabotadores? Es decir, ¿qué perfiles tienen?
13: Bueno, estos agentes suelen ser rusos y europeos que hablan ruso, de habla rusa, algunos de ellos con conocimientos tecnológicos avanzados. ¿Y cómo contactan con ellos? Aquí hay otro factor clave. Estos están siendo reclutados y contactados a través de recursos de inteligencia de redes sociales, o lo que se conoce como SOCMINT. ¿Qué recursos se usan para contactarles? Las propias redes sociales. Tenemos canales de Telegram, canales de redes sociales como puede ser Instagram, por ejemplo, e incluso foros de chat de juegos en línea.
8: Claro, y entiendo que los servicios secretos rusos no dejan de innovar, no dejan de buscar nuevas vías de mejorar sus redes dentro de esta guerra híbrida, ¿no?
13: Sí, se ha descubierto hace muy poco en la Universidad Técnica Bauman de Moscú una nueva generación de espías creadas en una facultad secreta. Se está formando en una facultad llamada como el Departamento de Formación Especial a un conjunto de alumnos, aproximadamente 70, en operaciones de injerencia externa. Esta injerencia externa tiene objetivos como la propia CIA, la NSA o la Bundeswehr alemana, entre otros centros de inteligencia europeos. Por eso, dichos servicios de inteligencia europeos están reforzando esa cooperación. Entonces, ya no son solo estos agentes desechables, sino estos nuevos alumnos de la inteligencia rusa. entre los cuales se encuentran antiguos hackers de unidades de ciberataque como la Fancyber, o u otra que fue encargada del ataque, del famoso ciberataque conocido como Gusano de Arena, de hace unos años. Entonces, ¿qué es lo que estudian este tipo de alumnos? Pues estudian técnicas de crimen organizado, de técnicas de ciberataques, cuestiones que están relacionadas con asuntos internos, escuchas electrónicas, ciberataques, manipulación de información, técnicas de infiltración, etc.
8: Sin duda, una de las principales vías que utiliza Rusia para realizar esos sabotajes son los drones. Le hemos pedido ayuda a uno de los principales expertos que colabora con la OTAN en este campo. Es Paddy Yin, investigador de la Iniciativa Global contra el Crimen Organizado, que nos detalla qué papel juegan los drones dentro de esta guerra híbrida.
14: Los drones rusos representan una amenaza para la seguridad de la OTAN, no tanto por los casos individuales que vemos en distintos puntos de Europa, sino por lo que revelan sobre las limitaciones de las capacidades antidrones de los países de la Alianza. Empecemos por la amenaza. Es multidominio, aéreo, terrestre y marítimo, y está adquiriendo un alto grado de sofisticación tecnológica gracias al desarrollo progresivo y a las rápidas innovaciones derivadas de la guerra entre Rusia y Ucrania. Los drones son cada vez más avanzados, con navegación autónoma, inteligencia artificial, operaciones en enjambre y capacidad de armamento. Su abaratamiento, su disponibilidad en Internet y en el mercado comercial, así como la facilidad para modificarlos, han reducido las barreras de entrada para un uso malicioso por parte de delincuentes que actúan al servicio de estados como Rusia y de otros actores. Es importante hablar aquí de dos fenómenos observados en el crimen organizado. El primero es el crimen como servicio. Estados hostiles contratan a delincuentes para llevar a cabo actividades que antes estaban reservadas a los servicios de inteligencia, es decir, crimen a la carta, algo parecido a convertirlo en una especie de Uber de la delincuencia. El segundo es la geocriminalidad, un concepto más macro según el cual estados como Rusia emplean medios criminales como una palanca de poder nacional para alcanzar objetivos estratégicos. Todas estas amenazas se ven amplificadas por el hecho de que los países de la OTAN no están bien preparados a nivel estatal para llevar a cabo operaciones antidrones.
8: Vuelvo con usted, general. La Unión Europea mantiene sanciones contra Rusia como respuesta a esos ataques híbridos del Kremlin. Los últimos datos oficiales dicen que actualmente hay 80 personas y 20 organizaciones afectadas por estas sanciones. En esas personas, por ejemplo, bueno, pues hay presentadores de televisión, también redactores jefe de periódicos controlados por el Estado, gente del mundo de la cultura. Le pregunto, ¿son eficaces estas sanciones? Lo digo porque, claro, vemos que entre las sanciones que propone, ¿no?, y que fija Europa, está, por ejemplo, la prohibición de entrada en el territorio de la Unión Europea a estas personas. No sé si eso es realmente muy, muy eficaz para disuadir a Rusia.
10: Bueno, las sanciones son una medida muy delicada porque más allá del daño que le puedan hacer a Rusia, que hay que suponer que alguna consecuencia tendrán, pero también son una prueba de las debilidades internas de la Unión Europea. Creo que llevamos más de 20 rondas de sanciones contra Rusia en todos estos años, y en todas y cada una de ellas ha habido enormes problemas para acordar cada uno de esos paquetes, para introducir excepciones de algunos de los países. Antes era Hungría, ahora se ha ido Orbán, pero hay otros actores que también son críticos con este tipo de acciones. Y al final el problema está en que Estados Unidos y la administración Trump tienen, por alguna razón que sería motivo de todo un programa, Javier, al respecto, tienen una actitud con relación a Rusia y con relación al presidente Putin por parte del presidente Trump que se puede calificar de todo menos de coercitivo. A veces yo creo que son carantoñas que le hace el presidente Trump al presidente Putin, con lo cual efectivamente, esas sanciones europeas se diluyen y a veces da la sensación de que nos causan más problemas a nosotros a la hora de intentar aprobarlas y luego implementarlas que a la propia Rusia. Lo que le está haciendo daño realmente a Rusia son los ataques que está haciendo Ucrania sobre determinadas infraestructuras, sobre todo las infraestructuras energéticas en profundidad en territorio ruso. Las sanciones, me temo que había que introducirlas. No digo que sea un error de establecer sanciones, pero tenemos que ser conscientes de que sus resultados no son ni mucho menos contundentes, ¿no?
8: Bueno, y como decíamos al arranque del programa, en Alemania están sufriendo de forma muy directa estos sabotajes rusos. El servicio secreto alemán se esmera en prevenir esas amenazas, unas injerencias que tienen un nexo común: desestabilizar y atemorizar a la ciudadanía. Este es el análisis que nos llega desde el Consejo Alemán de Relaciones Exteriores, análisis para Punto de Fuga, del investigador Mario Baumann, que nos pone el ejemplo de Moldavia, un ejemplo de éxito frente a las injerencias de Putin.
15: Moldavia se ha convertido en un caso de éxito en la defensa de la democracia frente a las amenazas híbridas. Tras la invasión a gran escala de Ucrania por parte de Rusia, Moldavia sufrió un rápido aumento de los ataques híbridos. Rusia tiene interés en desestabilizar el país y sabotear su integración europea. Para defenderse, el gobierno moldavo puso en marcha un instrumento clave: la misión de asociación de la Unión Europea en Moldavia. Se diseñó de cara a las elecciones parlamentarias de 2025. Mejoraron la actuación de las fuerzas del orden, especialmente contra los flujos financieros ilícitos vinculados a la influencia híbrida rusa. Y funcionó. El modelo moldavo ha funcionado bastante bien. Se ha convertido en un caso de éxito y ofrece sin duda mucha inspiración, especialmente para la relación de la Unión Europea con terceros países.
8: Bueno, y hay algo más. Si algo ha demostrado Rusia, es que no solo despliega sus redes para sabotear, son capaces también de asesinar.
15: En el caso Skripal, el intento de asesinato sobre el exoficial de inteligencia militar ruso y agente doble del MI6 británico, y en el intento de asesinato del director ejecutivo de Rheinmetall, hemos visto que Rusia tampoco descarta los asesinatos. El problema de estos ataques es que normalmente se producen en la sombra y resulta muy difícil atribuirlos de forma inequívoca a un agresor concreto. Además, los ataques híbridos son impredecibles. Nunca se sabe con certeza qué ocurrirá después ni dónde. Por eso, volviendo a tu pregunta, cualquier vulnerabilidad puede convertirse en una posible puerta de entrada. Puede tratarse de una infraestructura crítica insuficientemente protegida, pero también de la polarización social, que el Kremlin puede utilizar para alimentar una crisis política y aumentar la sensación de inseguridad o miedo en la sociedad.
8: Pues, general Francisco Dacova, exdirector del Instituto de Estudios Estratégicos, gracias por acompañarnos y por darnos de verdad una visión tan interesante de esta delicada guerra híbrida. Ha sido un placer. Adiós, un abrazo.
10: Muchas gracias a vosotros, Javier. Un saludo.
8: Hemos agotado ya nuestro capítulo de esta semana, centrado hoy en esta delicada guerra en la sombra del Kremlin. Punto de Fuga regresa la próxima semana con más historias. Hasta entonces, ya sabéis que podéis encontrar todos nuestros programas en Ser Podcast y también en X. Somos @Punto de Fuga. Hasta la semana que viene. Adiós.

Hola, ¿qué tal? Todos los años 25.000 toneladas de protectores solares acaban en nuestros mares. Y no son productos inocuos. Sus componentes dañan la flora y la fauna marina. Nos preguntamos si es posible proteger nuestra piel, algo absolutamente necesario, sin dañar nuestros mares. Hablamos con una investigadora que busca soluciones a este problema.

Se puede dar alojamiento, desayuno, comida y cena con agua y vino, limpieza diaria, servicio de recepción, wifi y en ocasiones hasta animación nocturna por 24,50 euros por persona y día. A mí no me salen las cuentas. Hablamos de los viajes del Inserso y de lo que se paga a los hoteles que participan en este programa. Y para acabar, una de vivienda. El gran problema para una inmensa mayoría, aunque hay quien compra y vende áticos como el que se cambia de camiseta. No vamos a hacer una de áticos, vamos a conocer cómo son las casas prefabricadas, más baratas que las tradicionales y que van ganando cuota de mercado.

0: Cada año, miles de toneladas de cremas para el sol acaban en nuestros mares y los filtros químicos y compuestos sintéticos de estos protectores están alterando los ecosistemas marinos. Se ha demostrado científicamente que dañan el desarrollo de la fauna y los arrecifes de coral. Para saber si es posible protegernos del sol sin dañar nuestros mares, conversamos con Araceli Rodríguez Romero. Es científica del Instituto de Ciencias Marinas de Andalucía y trabaja buscando soluciones para evitar el daño que causan estos fotoprotectores. Araceli, ¿qué tal? ¿Cómo estás?
1: Hola, buenos días.
0: Un verano más, millones de personas se están poniendo crema solar antes de entrar en el agua. ¿Qué es lo que acaba llegando y quedándose en el mar de todas esas cremas?
1: Pues como bien dices, una vez que nos aplicamos la crema solar y nos vamos a dar un baño en el mar, parte de la composición de esa crema solar se libera al medio. No solamente se liberan los filtros ultravioleta. La crema solar es un cóctel químico formado por multitud de ingredientes, conservantes, fragancias, y todo eso se va a liberar al mar. Hay estudios que indican que entre 6.000 y 14.000 toneladas de crema solar se libera al año solamente en zonas de arrecife de coral.
0: Por tanto, es evidente que estas cremas contaminan, pero ¿qué sabemos hoy con certeza sobre esta contaminación? Más allá de lo que me comentabas de la zona de coral.
1: Que llegan al mar, eso está claro. Además, cuando ves el mar en calma, puedes ver como una pequeña capa de aceite. Eso es la crema solar, o sea, a simple vista la puedes ver. ¿Esa crema solar llega a los organismos marinos? También lo sabemos a través de nuestro estudio. Se ha detectado que hay componentes de esta crema solar tanto en agua como en sedimento y en organismos marinos.
0: Hay cosas que todavía desconocemos, hay cosas que siguen siendo una incógnita científica sobre esta contaminación.
1: Sí, mira, hay muchas preguntas abiertas. Si bien sabemos que produce efectos en el crecimiento de los organismos, en la fotosíntesis, produce efectos en la reproducción, en el desarrollo embrionario y larvario de erizos de mar, de bivalvos, de crustáceos, en peces también produce efectos, pero todos esos estudios se han hecho a corto plazo. Necesitamos saber qué ocurre en esta exposición crónica, necesitamos saber también qué ocurre con esta contaminación en combinación con otros factores, la acidificación oceánica, de la temperatura, y más allá de lo que es la parte científica, lo que necesitamos es que haya una colaboración con la industria cosmética, porque ¿qué es lo que nos está ocurriendo en las ciencias marinas cuando nos dedicamos a esta temática? Que nosotros evaluamos los efectos, pero es muy difícil, desconocemos en detalle cuáles son las formulaciones. Entonces, el poder relacionar el efecto con el compuesto o la combinación de compuesto que forma parte de la formulación es muy difícil. Entonces, estandarizar un método de evaluación ecotoxicológica para saber si realmente una crema es dañina o no al medio ambiente es muy difícil. Entonces, vamos un poco a ciegas.
0: ¿Qué especies de nuestras costas se están viendo afectadas o pueden verse afectadas por estas cremas?
1: Mira, un ejemplo muy, muy claro es el caso de la posidonia oceánica, que es muy importante en el Mediterráneo. Y hay estudios que se han observado que los tejidos le acumulan los filtros ultravioleta, se produce efectos fisiológicos en la posidonia oceánica. También, para que veas el alcance, ¿no? Hay un estudio que encontró filtros ultravioleta en la cáscara de huevo de aves del entorno del Parque Nacional de Doñana. Otro tipo de efectos, pues en bivalvos, en erizos de mar, en especies que tienen un interés económico y que incluso forma parte de nuestra alimentación. Eso no quiere decir que al alimentarte de estos productos te va a ocurrir algo, porque habría que hacer un estudio específico.
0: Que no se
1: Pero
0: ha
1: para
0: hecho.
1: Que veas que
0: no, que
1: claro,
0: no se ha,
1: que
0: hecho,
1: no se ha
0: claro.
1: hecho. No se ha hecho. Bueno, hasta mi entendimiento no se ha hecho todavía. Lo que quiero decir con esto, que no solamente la crema se queda en el mar, en el agua, sino que entra en la cadena trófica.
0: Claro, ya veremos en el futuro qué consecuencias puede o no puede tener que esto entre en la cadena trófica. Araceli, en los envases vemos últimamente sobre todo mensajes como eco, biodegradable o respetuosa con los océanos. ¿Son afirmaciones fiables, reales?
1: Yo sería bastante prudente con este tipo de mensajes. El que una crema diga eco-friendly, respetuosa con los océanos, no significa necesariamente que haya superado una evaluación ambiental estandarizada que demuestre que es inocua para los organismos marinos. ¿Qué ocurre? En Europa no existe una normativa específica ambiental para controlar qué ingredientes debe de tener una crema solar respetuosa con los océanos. En Europa existe una normativa que establece qué filtros ultravioleta pueden utilizarse en los productos cosméticos y qué concentraciones máximas. Pero esa regulación está establecida desde el punto de vista de la seguridad para la salud humana. no para determinar si una crema solar es segura para el medio ambiente. Por tanto, estas alegaciones ambientales pueden estar basadas en los criterios propios de las empresas, y esos criterios no son siempre iguales para todas las empresas. Para ello lo que necesitamos son métodos estandarizados y criterios ambientales claros.

0: Entiendo.
1: Exactamente, sí.
0: De cara al consumidor, ¿qué deberíamos mirar cuando vamos a comprar un protector solar? ¿Qué cosas deberíamos evitar?
1: Quiero ser clara. Mira, lo primero que es que el protector solar que compramos pues nos proporcione una protección adecuada frente a la radiación solar. Y a partir de ahí hay que quitarle responsabilidad al consumidor. Nadie, o sea, ni yo misma soy capaz de coger un producto, leer los ingredientes que tiene y decir que esta crema es más respetuosa que la otra. Es imposible. Es que necesitamos, o sea, hay que proporcionar información ambiental clara y comparable para que se pueda elegir. Y para ello hace falta, pues, método estandarizado y normativa.
0: Yo he leído que los filtros minerales son mejores para el medio ambiente que los químicos, pero no sé si eso viene en la etiqueta del protector. Y tampoco sé si
1: mira,
0: es cierto.
1: Mira, la idea de mineral es bueno, químico es malo, científicamente no es correcto. En realidad estamos hablando de sustancias químicas en ambos casos. Lo que habitualmente llamamos filtros minerales son filtros inorgánicos, como es el óxido de zinc y el dióxido de titanio. Y cuando hablamos de filtros químicos son filtros orgánicos. Entonces, ¿qué ocurre? Que muchas veces asociamos lo mineral con natural y natural sí. con inocuo. Y eso no es correcto. El veneno de una seta puede ser completamente natural y ser tóxico. Que algo sea natural no nos dice que sea inocuo para un organismo. También influye en qué forma está dentro de la crema, si está en forma de nanopartículas, si tiene un recubrimiento, todo eso va a afectar su toxicidad. Entonces, por tanto, no podemos decidir si un protector es ambientalmente, medioambientalmente mejor que otro, basándonos en que tiene filtros minerales o tiene filtros orgánicos.
0: Es todo tan complejo que ¿de qué forma se podría ayudar al consumidor a elegir bien o a elegir mejor? Es que es muy difícil.
1: Es muy difícil a día de hoy. Es que si no tenemos no tenemos una normativa clara, no tenemos unos métodos claros, unas nociones medioambientales claras de lo que debe ser ecológico o no para el consumidor, es imposible a día de hoy.
0: Además, claro, se trata de equilibrar dos necesidades muy importantes, las dos. Prevenir el cáncer de piel con un protector solar y proteger los ecosistemas marinos. ¿Qué consejos le puedes dar tú a quien quiere hacer las cosas bien, a un consumidor que quiere hacer las cosas, o mejor de lo que lo estamos haciendo? ¿Hay algún consejo que podamos aplicar?
1: Mira, lo primero, el mensaje tiene que ser claro de que no debemos enfrentar la protección de nuestra salud con la protección del medio ambiente. Porque es que la radiación solar supone un riesgo para nuestra salud y tenemos que protegernos. La solución del problema no es me dejo de poner crema solar. O sea, eso no es. Sí es cierto que bueno que lo puedes utilizar combinando pues con otras medidas de protección, como ropa adecuada, sombrero, no exponerte cuando hay una radiación solar alta. Nosotros participamos, el Instituto de Ciencias Marinas de Andalucía, participábamos en un proyecto que está liderado por Magdalena de Troya, que es jefa de dermatología del Hospital Universitario Costa del Sol, que se llama Soludable. Uh-huh. En este proyecto lo que se aborda, pues entre otras cosas, es exponerte al sol de manera saludable. Ese tipo de iniciativa es el que nos va a ayudar a que exista ese equilibrio. Uh-huh. Entonces, a día de hoy estamos trabajando en ello, pero es muy difícil.
0: Muy difícil por lo que decimos, ¿no? Las dos cosas son tan importantes, nuestra salud, nuestra piel y el medio marino. Intentaremos hacer las cosas mejor, dentro de lo posible, siguiendo tus consejos. Araceli Rodríguez Romero, científica titular del Instituto de Ciencias Marinas de Andalucía, muchísimas gracias por tus consejos y por todo lo que estáis haciendo para intentar, sobre todo de cara al futuro, pues que dañemos menos el mar, aunque nos cuidemos bien la piel. Muchas gracias.
1: Muchas gracias a vosotros.
2: Código de barras. El consumo. Como no te lo han contado.

0: Hace 41 años nacieron los viajes del Inserso. Fue la temporada 85-86 y se ofertaron 16.000 plazas. Había dos destinos, Benidorm y Palma de Mallorca. El precio, se pagaba entonces en pesetas, venía a ser de unos 60 euros por 15 días. Pero hay que saber que la pensión media era entonces de 200 euros. Hoy vamos a conocer la oferta de esta temporada que se pone a la venta en septiembre. Edu Hernández, redactor de Economía, muy buenas.
1: ¿Qué tal, Sonia? Muy buenas.
0: Edu, lo primero, ¿quién puede acceder a este programa y cómo tiene que hacerlo?
1: Bueno, pues es bastante sencillo por lo que todos ya conocemos. Hay que ser pensionista, ya sea por jubilación o viudedad u otros conceptos. Aunque en este último caso hay que tener al menos 55 años, en el de la viudedad. También si se percibe alguna prestación o subsidio por desempleo y se tienen al menos 60 años de edad. Todos ellos pueden ir acompañados de su cónyuge, pareja de hecho o persona con la que comparten este tipo de vínculo afectivo. También

0: Si tienen hijos a cargo con una discapacidad superior al 45%, pues pueden ir con ellos. Todo esto hay que acreditarlo y se presenta una declaración responsable. Lo primero que hay que hacer es apuntarse al programa, que el plazo este año iba del 22 de junio al 10 de julio. Este año hay 4,6 millones de personas apuntadas que durante estas semanas van a ir recibiendo cartas que les van a indicar a partir de qué fecha exacta pueden reservar estos viajes. Y van a poder agendar ese viaje a través de las webs turismosocial.es o mundicolor.es.
1: ¿Cuántas plazas hay y qué precios se manejan?
0: Pues mira, son las mismas del año pasado, casi 880.000. El 50% van a destinos de costa dentro de la península, un 26% para la costa en los archipiélagos, es decir, Baleares y Canarias, y el 24% restante para turismo de escapada, que incluye, por ejemplo, circuitos culturales, turismo de naturaleza, capitales de provincia o Ceuta y Melilla. En cuanto a precios, la escala es muy variada porque depende del destino, del número de días, de si incluye transporte o no, o si es temporada alta o baja. Te voy a poner dos ejemplos. El viaje más caro que podrían reservar sería 10 días en Canarias, con transporte incluido, por 564,73 euros. El viaje más barato serían 4 días en una capital de provincia por 232,91 euros. Luego, bueno, pues hay algunos suplementos que se cobran, por ejemplo, si se coge un menú en una fecha tan señalada como puede ser la Nochebuena o la Nochevieja. El año pasado los precios sí que subieron un 6%, un 6,6% en la mayoría de casos. Vimos subidas de hasta un 54% en algunos, pero para esta temporada los precios no han variado.
1: El año pasado, Edu, se incorporaron algunas novedades para que el programa también pudiera llegar a pensionistas que tienen muchos menos recursos.
0: Sí, y de hecho, como dices, este año se mantienen, se vuelven a poner más de 7.400 plazas para pensionistas de bajos recursos. De esta manera pueden viajar por 50 euros a una tarifa fija a cualquier destino que está incluido en el programa. Esto es para personas que perciban una prestación igual o inferior al importe de las pensiones no contributivas de incapacidad o jubilación de la Seguridad Social. También, ojo, hay plazas para los que quieren viajar con su mascota a destinos de costa peninsular o insular. La venta empieza el 14, pero solo en algunas comunidades, y estará abierta hasta el 18. En esos 5 días se irá activando la comercialización por regiones para los pensionistas que estén acreditados y que así puedan comprar sus viajes, pero ojo, porque también hay un cierto orden de preferencia según se haya hecho el proceso de acreditación, la fecha en la que se haya hecho.
1: Y en cualquier caso, solo 5 días.
0: Eso es, durante esos 5 días se reservan los viajes, hay esas plazas, luego siempre sobran plazas que se irán pues comercializando a lo largo
1: más
0: del
1: adelante.
0: Año. Eso es.
1: Edu Hernández, muchísimas gracias por esta información.
0: A vosotros.
1: Estos son los datos. Y vamos a ahondar en un tema que es recurrente año tras año: el precio, escaso o insuficiente, según los hoteleros, que se paga por alojamiento y pensión completa con todos los servicios en hoteles de 4 estrellas. Conversamos con Eduard Farriol, que es el representante de la Confederación Española de Hoteles y Alojamientos. Él trabaja en el grupo del Inserso que gestiona estos viajes. Eduard Farriol, ¿qué tal? ¿Cómo estás?
2: Bien, todo bien. Gracias.
1: Cada temporada escuchamos que las plazas del Inserso están infrafinanciadas. ¿Ha cambiado algo este año? ¿La situación es la misma, es mejor o es peor que hace unos años?
2: Por desgracia, no ha cambiado nada, y la situación después del COVID, pues hemos tenido un aumento de costes, que el incremento que hemos tenido por parte del Inserso pues no corresponde a los costes, entonces la situación es peor ahora mismo que hace 5 años.
1: Cuando dicen que el precio es insuficiente, Eduard, ¿de cuánto dinero estamos hablando?
2: Hoy en día depende de la zona, pero estamos hablando de que un hotel de 4 estrellas con todos sus servicios, pensión completa con agua y vino, está cobrando entre 24,50 y 27 euros. No está cobrando más.
1: Estoy pensando que habrá hoteles que perderán dinero a este precio.
2: Yo no conozco ningún hotel que trabaje con este programa y que pretenda ganar dinero, porque es que es imposible, ¿no? Todos sabemos lo que se nos ha encarecido la bolsa de la compra del supermercado, pues a nivel de un hotel, imaginaros lo que representa la pensión completa, ¿no? Costes energéticos, más lavandería, más
1: salarios.
2: Salarios, etcétera, etcétera. Pues al final, cuando hablamos de estos precios, es imposible ganar dinero.
1: Entonces, si los costes han aumentado tanto, y eso pues muchas veces no cubre, ¿por qué siguen participando estos establecimientos en el programa? ¿Qué otras motivaciones les llevan a hacerlo?
2: Bueno, esto es un programa muy antiguo, donde hay muchos hoteles que llevan muchos años trabajando con este programa y a día de hoy se encuentran, por trabajar con este programa, se encuentran con una plantilla que tienen pues 25 o 30 años de antigüedad, ¿no? Entonces, una vez tienes esta plantilla, la única solución, ganes o pierdas, es seguir abriendo y seguir trabajando. Esto, o indemnizar a la gente. Y el coste es tan elevado que hay casos que tendrían que deshacerse del hotel para poder indemnizar al personal, ¿no? Pero tampoco es la solución. O sea, este programa nace pues para que la gente mayor pueda disfrutar y pueda viajar, y nace para mantener los puestos de trabajo en las zonas turísticas para desestacionalizar un poco.
1: ¿Cabe la posibilidad, o ha pasado, ha habido hoteles que han abandonado este programa?
2: Sí, ha habido hoteles, hay otros que han entrado, pero ha habido hoteles que han abandonado el programa porque se lo han podido permitir, no por otra cosa, ¿no?
1: ¿Cuál sería la remuneración por plaza necesaria para garantizar la viabilidad de este programa?
2: Cifras, a ver, nosotros hace años se realizó un estudio que lo hizo la Universidad de Alicante. Esto fue justo antes del COVID, con lo cual ya se han quedado desfasados. Pero podríamos estar hablando perfectamente de... Primero tenemos que ser conscientes de que un hotel de 4 estrellas, todos los servicios que da, ¿no? Entonces, todos estos servicios, pagando estos precios, es imposible. Tendríamos que estar hablando pues entre 35 y 38 euros por persona a día. Que en un principio, si miramos lo que se está pagando y el precio que se está exigiendo, puede parecer mucho. Pero también hay que ser conscientes de que a día de hoy el gobierno, la subvención que hace para este programa, por cada euro que invierte recupera 1,66, con lo cual se podría permitir subir un poco y no afectar tanto al contribuyente, ¿no? al consumidor.
1: Es decir, que al gobierno sí que le sale rentable este programa.
2: Muy rentable. Yo no conozco ningún negocio que en 8 meses dé una rentabilidad del 66%. Y este 66% es en IRPF, IVAs y otros impuestos que recaudan, ¿no?
1: Y además, los usuarios de hoy imagino que demandan cosas diferentes, demandan más cosas, ¿no? ¿Cómo han cambiado las expectativas de los clientes de estos viajes con respecto a hace 20 años, por ejemplo?
2: Bueno, ha cambiado mucho, ¿no? La forma de viajar, el conocimiento, las pensiones no son las mismas. Hoy en día estamos diciendo que el hotelero está ingresando 24 euros y medio aproximadamente, ¿eh? Depende de la zona, pero aproximadamente 24 horas y medio, y que luego el cliente que te viene pues salen a cenar y se gastan lo que paga en el hotel 3 días, ¿no? O salen a hacer una partida de golf y ha cambiado mucho. Y la pensión no es la misma la que había hace 10 años a la que hay ahora, ¿no?
1: ¿Y cree que los usuarios aceptarían pagar algo más a cambio de mejores servicios o de los mismos servicios simplemente si se les explica pues que se tiene que pagar más?
2: Yo creo que esto tiene que ser una combinación de todo. Lo que no es lógico es que quien esté subvencionando este programa a día de hoy sea el hotel, ¿no? Yo creo que el contribuyente medio, ¿eh?, estaría dispuesto a pagar algo más. Y el gobierno, no es lógico que tenga una rentabilidad como la que he dicho, del 66% en un programa que encima se le llena la boca de que subvenciona a él, ¿no? Quien lo está subvencionando no es él. Él está haciendo un beneficio, y quien está subvencionando este beneficio pues es la adjudicataria, el hotelero, la compañía de aviación o de tren y el autocarista.
1: El modelo actual de viajes del Inserso, ¿sigue siendo válido después de todo lo que me ha contado o necesita una reforma profunda?
2: El concepto es buenísimo, pero utilizándolo bien, ¿no? Permite al hotelero tener una plantilla estable, le permite tener buenos profesionales, y a la gente mayor le permite poder disfrutar de vacaciones a un precio asequible. Yo muchas modificaciones no haría. Quizá en el cambio cambiaría el modelo, pues el servicio que se da de comida, que tenga más opción el cliente. Pero al final el modelo es buenísimo, es ejemplar en toda Europa. Hay muchos países que han intentado copiarlo, pero necesita una modernización de precios, sobre todo.
1: Un buen modelo con alguna mejora. sobre todo para quienes ofrecen los servicios.
2: Exactamente.
1: Pues Eduard Farriol, de la Confederación Española de Hoteles y Alojamientos, muchas gracias por haber estado con nosotros en este Código de Barras.
2: Muchas gracias a vosotros.
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0: Que la vivienda es un problema, nadie lo puede discutir, no solo porque lo digan las encuestas, sino porque es una realidad que de una u otra forma nos toca a todos. Según el CIS, es la principal preocupación de los españoles, así que se buscan alternativas. Las más habituales: compartir piso para reducir gastos, adaptarse a vivir en espacios más pequeños, alejarse de la gran ciudad y también, empiezan a planteárselo algunos, las casas prefabricadas. Casas que pueden salir más económicas, aunque el precio final va a depender del modelo que se elija, del precio del terreno y de que te den los permisos para instalar una vivienda de esas características. Las hay de muchos tipos, precios y distintos materiales, pero siempre se trata de viviendas construidas por segmentos en una fábrica y que se montan o se entregan ya montadas en el terreno donde se ubicarán definitivamente. Para saber más, para ver cómo son y entrar en ellas, nos hemos acercado hasta Getafe, en el sur de Madrid. Allí hay una exposición permanente de Casa Redia, una empresa que también tiene sedes en Marbella y en Sevilla. Nos hemos paseado por los 12.000 metros cuadrados de exposición, donde encontramos casas modulares y mobile home. Vamos a empezar por estas últimas.
1: O sea, el concepto de mobile home de antes es diferente al de ahora. Ahora vamos a ver esta y esa, y vais a ver la diferencia. Esta es de ocasión, como ves, los espacios son un poquito más ajustados, y nosotros las traemos de la costa de Francia.
0: Esta tiene una habitación.
1: Esta tiene dos, no, estas son, perdón, tres habitaciones.
0: Y estas las entregáis así, todas completas, porque tienen todo absolutamente,
1: sí.
0: Electrodomésticos,
1: tal y
0: cocina.
1: Como se ve, las de ocasión, bueno, y las nuevas también, tal y como se ve, se entrega. Lo único que no entregamos, pues son los vasos, los platos y el cuadro.
0: ¿Y esta qué precio tiene?
1: Pues esta, por ejemplo, son 18.900. Uh-huh. Y en ese precio te incluye el transporte a la Comunidad de Madrid y Toledo. Y luego, bueno, en caso de que necesitara el acceso a la parcela, si necesitara una grúa, pues sería parte del precio.
0: Seguimos recorrido.
1: Y esta es una de las nuevas. Es diferente el concepto.
2: Si te fijas, las habitaciones, el cuarto de baño, es mucho más amplio. Esto ya está pensado, pues, para pasar más tiempo dentro, digamos. Tiene mucho ventanal, tiene mucha iluminación. Normalmente esto se pone en parcela, que al final tienes luz por todas las partes y pues lo aprovechas.
0: ¿Y se pone con cimientos?
1: Ahí ya es que ese tema es más complicadillo, porque ahora mismo la mobile home, digamos que no hay una ley para toda España, entonces depende del ayuntamiento.
0: Dejamos a María José, que nos ha paseado por la exposición de las mobile home, atendiendo a un cliente que estaba muy interesado por los precios. Y los hay para todos o casi todos los bolsillos. Desde poco más de 13.000 euros se puede comprar la más barata, que es de segunda mano, hablamos de mobile home, y el precio de las nuevas arranca en los 37.000 y puede superar los 100.000 si buscamos más lujo, más espacio y mayor confort. Importante es saber que una mobile home difícilmente se puede convertir en tu residencia habitual, en tu lugar de empadronamiento. Nos lo va a contar Luis Jiménez, que es comercial de Casa Redia. Él nos va a acompañar en la segunda parte de la visita y nos va a explicar por qué una mobile home no puede convertirse, por lo general, en residencia habitual.
3: En un principio, cédula de habitabilidad no te pueden dar en una mobile home porque no cumple el código técnico de edificación. La cédula de habitabilidad se da a las casas que son o la vivienda de ladrillo o la vivienda modular de las que trabajamos. De estas casas hubo una jurisprudencia en Tarragona, en un camping que hizo un cambio, tienda de campaña, a mobile home, y no era viable porque era un terreno rústico en lo cual no se podía meter luz, agua y desagües. Entonces la cédula de habitabilidad no te la dan, pero ya se dejó de considerar en ese momento una caravana, entonces ya se ha considerado una vivienda vacacional.
0: ¿Por temporada?
3: Eso es. Entonces, lo que es para vivienda de primera ocupación no da licencia, pero para el ayuntamiento tiene una normativa diferente.
0: En cambio, las casas modulares, las que no tienen ruedas, sí pueden convertirse en vivienda habitual, porque en este caso ya pasamos a hablar de un bien inmueble.
3: Todas cumplen el código técnico de edificación, que necesita de un terreno urbano o urbanizable, de proyecto de arquitecto y de licencia de obra. Entonces, una vez que tenemos la licencia de obra y el proyecto avisado por el Colegio de Arquitectos, tardamos 4 meses en hacer la casa, de 3 a 6 meses, un poco dependiendo de la línea de producción, y tenemos el precio cerrado, cosa que una construcción habitual siempre tiene un margen de un 25%. Como he dicho antes, tiene mejores calidades a nivel térmico y acústico. Mira, pasa todo el ruido que se está viendo de los camiones.
0: Sí.
3: Una vez que cerramos la puerta, se acabó el mundo. Pues eso a nivel térmico pasa exactamente lo mismo.
0: Pues vamos a ver alguna y me vas diciendo también precios.
3: Por ejemplo, esta casa con el precio que tienen, 177.900, realizarlas en Pozuelo, y esta casa instalada en Pozuelo puede valer 1.000.000 de euros sin problema ninguno.
0: ¿Cuántos metros cuadrados tienes?
3: Estas son 120 metros, está diseñada para que tenga una entrada de luz en todas las estancias natural, es un salón de 40 metros, y hay habitaciones que son casi hasta de 20 metros cuadrados.
0: Luis Jiménez no solo es vendedor de casas prefabricadas, es un auténtico fan por experiencia propia. Vivió durante varios años en una mobile home en el término municipal de Chinchón y aún hoy defiende y añora ese estilo de vida. También ha aumentado el interés de los consumidores por los precios. Según fuentes del sector, en los próximos años se prevé un crecimiento de las ventas de entre el 15 y el 20%. Son varias las razones que impulsan este interés: la velocidad de construcción, la eficiencia energética y los precios más bajos en comparación con el de las viviendas tradicionales. Durante las horas que pasamos en esta exposición, el goteo de curiosos fue constante. Una pareja, madre e hija, nos cuentan las razones de su visita.
4: Porque nos parece una forma accesible para poder vivir. Ahora como está la vivienda, pues es necesario mirar más opciones y ver la posibilidad. Si ya tienes un terrenito, pues es mucho más factible esta oportunidad, pues, de poder verla.
5: ¿El terrenito lo tienen ya?
4: Sí, entonces para ver qué posibilidades hay, qué se puede hacer con eso. Sobre todo, por ejemplo, para mi madre, que es una persona mayor, pues ahorita las hipotecas no se las van a dar igual a una persona de una, y si ya tú tienes una, no vas a coger dos.
0: Hablando de hipotecas, la financiación es a día de hoy uno de los inconvenientes con los que tropiezan los posibles compradores, porque muchas entidades bancarias son reacias a facilitar una hipoteca en condiciones similares a las de los pisos de ladrillo, aunque seguro que si hay negocio, acabarán por entrar en él.

0: Llegamos al final de este programa en el que ha participado Edu Hernández, periodista de la sección de Economía, y en la técnica, el montaje y la selección musical, María Jesús Rodríguez. Nos vamos. Pasarlo bien.
1: Sonia Ballesteros.

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2: Son las 8 de la mañana, las 7 en Canarias.
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2: Hola, buenos días. La actualidad del fin de semana, al igual que la de los últimos días y prácticamente todo el verano, continúa pasando por Ceuta, por ahí seguirá pasando seguramente en las próximas semanas y por esa crisis humanitaria. Pero antes de irnos a la ciudad autónoma, vamos a irnos a esta hora a Valencia porque las labores para extinguir el incendio forestal en Segorbe se han retomado después de una noche intensa de trabajo.
3: ¡Tú, precioso! ¿Vais a pasar?
4: Consolida, tú consolida, lo que hagamos...
2: El tiempo ha ayudado sobre todo por la humedad para contener las llamas, pero el fuego sigue sin estar controlado. Ha quemado más de 600 hectáreas y más de 1.000 vecinos permanecen a esta hora desalojados. Radio Valencia, Julián Jiménez.
5: Con el amanecer han salido los primeros medios aéreos tras una noche en la que se ha trabajado duramente sobre el terreno. Las condiciones climáticas han ayudado a enfriar el terreno, el principal objetivo de los casi 300 efectivos desplegados que este sábado lograban, eso sí, contener el avance del incendio. De esta manera, la cifra de hectáreas calcinadas, 630, permanece estable. Para el domingo sigue preocupando el tránsito de personas por la Calderona. La delegada del Gobierno, Pilar Bernabé, pide a los muchos ciclistas que recorren el fin de semana al Parque Natural que no lo hagan.
6: Que el peligro no ha pasado, que por favor sigan cumpliendo con las normas y las peticiones que se está haciendo desde la dirección para poder dejar a los servicios de emergencia que sigan trabajando y que sigan transitando y circulando por las vías.
5: Respecto al regreso de los vecinos de Gátova, el conseller de emergencias Juan Carlos Valderrama cree que lo prudente es esperar a que avance la extinción.
7: Y de momento se produzca la estabilización del incendio, podrán regresar a sus casas, que es un deseo que tienen tanto ellos como nosotros también como responsables de incendio.
5: Un rayo, recordemos, está en el origen de este incendio que desde el pasado jueves por la tarde afecta al corazón de la Calderona.
2: Está siendo un final de verano de contrastes en cuanto a clima, del incendio en Valencia a las inundaciones en Cataluña por las fuertes lluvias de las últimas horas. Dejan además 12 heridos, entre ellos una menor que está en estado crítico. Había 500 personas evacuadas que ya han podido volver después de que se hayan registrado lluvias de hasta 200 litros por metro cuadrado. Radio Barcelona, Gemma Alegri.
8: Los municipios afectados por las lluvias en el sur de Tarragona trabajan para evaluar los daños ocasionados. El episodio de lluvias torrenciales de la madrugada del sábado dejó un total de 11 heridos y más de 800 llamadas al teléfono de emergencias. La incidencia más grave en Roda de Abará, donde el muro de una vivienda se derrumbó y dejó tres personas heridas, los dos padres y su hija de 17 años en estado crítico. En el mismo municipio, un centenar de personas fueron evacuadas de un camping. También en Crashell, unas 300 fueron desalojadas de otro camping. Por último, un centenar de jóvenes que se encontraban de fiesta en una discoteca del Vendrell tuvieron que ser evacuados.
2: Hoy será otro día marcado también por las lluvias, en el que continuarán esas precipitaciones en algunas zonas del norte. Lluvias que irán también acompañadas por tormentas. El mapa del tiempo con Beatriz Carmona. Buenos días.
9: Buenos días. Para este domingo, un frente asociado a la borrasca situada al oeste de la península dejará cielos nubosos en Galicia, así como precipitaciones por el litoral cantábrico. Por la tarde se activará el aviso naranja en Aragón por tormentas y en otras seis comunidades el amarillo, también por lluvias fuertes. El resto del país estará más soleado, pero a medida que avance el día aparecerán algunas nubes y tormentas por algunos puntos. Las temperaturas subirán por el cantábrico y se podrán alcanzar los 35 grados por el País Vasco y en zonas de Murcia y Andalucía.
2: Es domingo 23 de agosto.
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2: Casi un mes después del cruce masivo de inmigrantes de Marruecos a Ceuta, el escenario que se ha instalado allí es un caldo de cultivo propicio para los discursos más reaccionarios. Discursos alentados por la extrema derecha y en los que participa de forma un tanto velada la derecha, aparentemente moderada. Ya no se atiende a una situación humanitaria ni a personas humanas. Se habla de una invasión y de expulsar a los inmigrantes sin contemplaciones. Esto es decir, sin estudiar cada caso. Da igual si son personas vulnerables o si huyen de una situación que ponga en peligro su vida.
10: Han de volver a su país. Bien de manera voluntaria
3: o mediante expulsión, pero todos, y cuando digo todos, son todos, ni mayores ni menores, han de regresar todos.
10: Hay que atender la emergencia, y la emergencia en qué consiste, en sacar de Ceuta a todos los que han llegado, sin ninguna expectativa de asilo, de regularización.
2: Ese es el mensaje que está lanzando el Partido Popular, tanto a través de su líder, Núñez Feijóo, como del presidente de Ceuta, de Juan Vivas, ahí lo escuchaban en ese corte. Claro, y este mensaje, como decimos, es un tanto peligroso, porque eliminar el derecho internacional de asilo supone que personas que vienen a España huyendo, es decir, escapando de situaciones adversas como, por ejemplo, ser gay, en un país que castiga la homosexualidad con penas de cárcel, es abandonar a su suerte a un ser humano. Es decir, es una omisión de socorro.
11: Yo pedí asilo por el tema de que soy LGTBI, porque es difícil hacer en el Marruecos. No me siento, siempre me siento con miedo, ¿sabes? No como en España.
2: Historias como la de este joven, que llegó a España en 2021 cuando miles de personas cruzaron con la pasividad de Marruecos la frontera de Ceuta.
12: Es 10 de la noche, las 9 en Canarias. La noche se ha complicado mucho en Ceuta y allí haremos hoy la primera parada de Hora 25. Al menos 3.000 personas han cruzado en 24 horas la frontera, la mayoría a nado.
11: La pregunta es con la policía, porque quiere, me preguntan por qué quieres asilo. Yo le dije que estoy sin gay, no puedo estar con huecos, pero es difícil para siempre vivo con miedo. Me ayuda también la traductora.
2: Él aprovechó la situación, vio una oportunidad para escapar de una sociedad que le veía como un enfermo.
11: Como tratan, me tratan mal y siempre cuando estoy fuera la gente está mirando, mira, es un gay, no sé qué, no sé cuánto, todo está hablando, no tienes que vestir así, ¿no? Cuando me ven que soy, no soy normal.
2: Este joven prefiere preservar su anonimato todavía 5 años después, porque sigue acordándose de aquella vida.
11: No como en España, hay libertad, por eso yo pedí asilo y salí del país. Quiero vivir normal, tranquilamente y feliz en mi vida, ¿sabes?
2: Para personas como este chico que huyen de una situación extremadamente vulnerable, el asilo, más que un derecho, se convierte en su salvaguarda para vivir una vida en paz.
11: Porque no quiero volver a Marruecos. Tengo muchas cosas que tengo que hacer en la vida. En el futuro tengo que estudiar, tengo que trabajar, tengo que vivir en mi orgullo.
2: Nos comenta que tuvo que presentar varias pruebas que demostraran que la suya no era una historia inventada.
11: Sí, por la tema de lo que me ha pasado, de como de golpes, de ahí en la policía en Marruecos no me hacen caso, ¿sabes? Y presenté las pruebas que me ha pasado para que ellos saben que esto lo digo es verdad, no es mentira. Por las fotos.
2: Así que quienes intentan trivializar y generalizar con la vida de los inmigrantes, proponiendo su expulsión sin contemplaciones, sin saber siquiera qué peligros les están mandando de vuelta, demuestra lo alejadas que están algunas voces políticas de la realidad. Mientras, sobre el terreno, las autoridades continúan buscando acomodo para alojar a los miles de personas, a las miles de personas que siguen durmiendo en las calles. Los centros de atención temporal de extranjeros, llamados CATES, son ahora la mejor alternativa para atender y alojar a esos migrantes. Entre tanto, los ceutíes buscan volver a la normalidad. Este fin de semana una parte de ellos se ha congregado en el estadio de fútbol para presenciar el partido de su equipo, el Ceuta, que por cierto juega en segunda división. Los jugadores posaron antes del partido con las camisetas que rezaban el siguiente tema, el lema: Ceuta no se vende, Ceuta se defiende. Y además escucharon cánticos en contra del presidente del gobierno. Fútbol y política, de nuevo, yendo de la mano. Nos vamos a Ceuta, Miguel Ángel Mendoza.
13: Buenos días, hoy domingo proseguirán las reseñas por parte de la policía en una de las naves del polígono del Tarajal, nave que se va a dedicar a ser el nuevo CATE, reseñas que también se están haciendo en la jefatura superior a los migrantes. La antigua fábrica de guano ya tiene inquilinos, por cierto, con carpas levantadas, pero todavía sin camas, y hoy se espera avanzar para la reubicación en todos los espacios habilitados, hasta poder alcanzar un máximo de 4.000 personas. Mientras, el Alfonso Murube se convertía en un grito de Ceuta no se vende, Ceuta se defiende, a razón del canto del himno de España. Los jugadores de la agrupación deportiva Ceuta y de la Unión Deportiva Las Palmas salían con una camiseta reivindicativa y más de 5.000 gargantas gritaban al unísono. Además, la Asociación de Defensa de la Sanidad Pública reclama la ubicación de todos los migrantes en instalaciones militares y aledañas en la zona de García Lave para conseguir tres objetivos: concentrarlos en un mismo lugar para permitir su devolución posterior, ofrecer un trato humanitario con alimentación básica y no empeorar más las condiciones de vida tanto de migrantes como de los ceutíes.
2: Por cierto, que sobre la repatriación de los cadáveres de las cerca de 90 personas que murieron cuando intentaban cruzar la frontera de Marruecos con Ceuta, Rabat, de momento, no se hará cargo de esos cuerpos. El ministro de Justicia marroquí, que en los últimos días ha reivindicado la soberanía de Marruecos sobre Ceuta y Melilla, ha comentado en una entrevista que no aceptarán la entrega de sus cuerpos por parte de España hasta que tengan un informe completo con todas las identificaciones. Esa es la postura del ejecutivo marroquí, que condiciona además la repatriación de los cuerpos a la entrega de los menores que cruzaron la frontera y que continúan ahora en suelo español. Sobre esto ya saben que hay una enorme trifulca, porque el gobierno español no devolverá a los menores, sin más, porque existe una ley europea que los ampara. Tiene que haber una voluntad manifiesta por parte del niño o la niña para que se les pueda llevar de vuelta a su país. Bueno, esto sucede en el plano diplomático, mientras aquí políticamente la oposición está capitalizando una crisis migratoria para confrontar con el gobierno. El PP quería forzar la comparecencia de varios ministros en el Senado, aparte de para pedir explicaciones, para convertirlas en un debate político televisivo, como ya ha ocurrido en otras ocasiones, por cierto. Y ante la pasividad del Ejecutivo, los populares acudieron a la justicia. Lo hicieron ante el Supremo, que este sábado declinó la petición. El tribunal sentencia que no puede obligar a los ministros a comparecer en el Senado sin antes escuchar su versión, el motivo de los miembros del Ejecutivo para no comparecer en la Cámara Alta. Isabel Vega.
14: Dicen los magistrados que el recurso del PP no justifica la urgencia de obligar a los ministros a comparecer en el Senado sin siquiera escuchar a la otra parte, es decir, sin dar la oportunidad a la Abogacía del Estado de presentar alegaciones. Rechazan así la medida cautelarísima que había solicitado el Grupo Popular en la Cámara Alta. El PP alegaba que la no comparecencia de los ministros vulnera el derecho de los senadores a desarrollar su trabajo de control al Gobierno. Para la Sala no se justifica de manera suficiente que ese control parlamentario tenga que producirse en agosto, sobre todo porque no parece, dicen los magistrados, que la crisis migratoria en Ceuta vaya a perder interés público. Niegan de este modo la medida de urgencia, pero la analizarán igualmente. Dan 10 días de plazo a la Abogacía del Estado para contestar y después se pronunciarán sobre la admisión o no del recurso completo.
2: La estrategia del PP en esta crisis está dejando bastante claro que su postura va a distar un tanto de lo que se le pide o se le presupone, por lo menos, a un partido de Estado. En las últimas horas, el principal líder de la oposición, Núñez Feijóo, ha intentado lanzar varias acusaciones contra el gobierno y lo ha hecho, además, sin pruebas. Lorena Carramolino, buenos días.
15: ¿Qué tal, Sohai? Buenos días.
2: Insinúa Feijóo que pudo haber una connivencia entre Marruecos y el gobierno de Sánchez para facilitar la entrada masiva de inmigrantes a Ceuta, y ha señalado, todo esto como decimos sin pruebas, de forma velada, que el Ejecutivo está retrasando el viaje del rey Felipe VI a la ciudad autónoma.
15: El líder de los populares pide al Ejecutivo de Sánchez que autorice la visita del monarca a la ciudad autónoma y considera que Felipe VI quiere ir a Ceuta porque le corresponde.
16: Lo que está muy claro es que el presidente del gobierno tiene que decir que el rey de España, obviamente, ante una crisis humanitaria, de salud pública, de orden público, como la que estamos viviendo, inédita en nuestra historia reciente, como jefe del Estado, le corresponde.
15: Así lo ha asegurado en una entrevista a Europa Press, donde ha sembrado dudas en la gestión del gobierno, diciendo que espera que no hubiese complicidad con Marruecos durante el cruce de la frontera de más de 70.000 migrantes hace más de 3 semanas. Núñez Feijóo también critica las medidas migratorias del Ejecutivo, calificándolas de efecto llamada, y apuesta por suspender los derechos de asilo en Ceuta.
16: Grecia, Polonia han suspendido los derechos de asilo cuando se produce este tipo de presión inmigratoria, de acuerdo con la Unión Europea. Y ese es el espíritu que anima al pacto de migración y al reglamento de retorno.
15: Feijóo añade que la política migratoria del gobierno va contra los pactos europeos.
2: Invasión, ataque a la soberanía territorial, ocupación, estos son los mantras que ha venido repitiendo uno de los dos grandes partidos políticos en España, el partido más votado en las últimas elecciones generales aquí en España. Un discurso más propio del populismo de extrema derecha que suele exhibir habitualmente Vox. Paradójicamente, en una de las crisis migratorias más delicadas del último siglo aquí en España, es el PP quien está capitalizando el discurso más populista. Julia Molina.
17: El Partido Popular lleva todas estas semanas repitiendo un mismo mantra, que los menores deben ser expulsados, aunque han ido endureciendo el tono. Durante la primera semana reconocieron que cumplirían con la ley si se proponía una distribución por comunidades.
18: La legislación vigente se cumplirá. Y el Partido Popular siempre, siempre cumple la ley. Y en esta ocasión también.
17: Pero en los últimos días han tratado de trasladar el marco a otra parte. El PP se opone a colaborar en la gestión de los menores bajo la premisa de que lo vivido en Ceuta ha sido una invasión y no una crisis humanitaria.
3: La ley de protección del menor no está pensada para eso. La ley de protección del menor no prevé supuestos de invasión o de ocupación de ciudadanos de otro país en territorio español. Por tanto, no se puede aplicar una ley para un hecho para el que no está pensado.
17: Rechazan el reparto entre comunidades que prevé la ley y rechazan también el plan del gobierno para que sean entidades privadas las que asuman la acogida de los menores. Aluden al interés superior del menor, aunque la propuesta es expulsarlos a Marruecos sin escucharlos. Recurren a la misma retórica que ha empleado Vox durante mucho tiempo.
19: Los menores con quien mejor están es con sus padres, con sus familias.
17: Aunque uno de los problemas con los que se encuentra la Fiscalía es precisamente que los padres no lo reclaman. En esta crisis, el PP ha abanderado la oposición a la acogida con Feijóo a la cabeza, mientras en Vox mantienen un perfil bajo con Abascal fuera de foco.
2: Y en el Partido Socialista, más allá de alguna que otra autocrítica tímida, por otra parte, por esa gestión del gobierno central en Ceuta, las declaraciones del PP sirven para reforzar el discurso de la izquierda, que la derecha y la extrema derecha en España se pisan a veces en los planteamientos. Carlos Sevilla, ¿qué tal? Buenos días.
20: Buenos días, dice el portavoz parlamentario socialista que bajo su dirección Alberto Núñez Feijóo ha llevado al Partido Popular hasta la extrema derecha.
21: Ha copiado su estrategia, se ha dedicado a ser el alimentador mayor de bulos de este país, a ser la enciclopedia absoluta del insulto y de la descalificación.
20: Un discurso que, según Patxi López, no le va a servir al PP para llegar a la Moncloa.
21: Los españoles y españolas les va a dar la espalda porque no queremos ni racismo, ni xenofobia, ni rechazo al diferente, ni negación del cambio climático, ni negación de la violencia machista. Queremos otras cosas.
20: López asegura que mientras el Ejecutivo de Pedro Sánchez gobierna y seguirá gobernando, el PP miente y seguirá mintiendo.
2: Las 8 y 17, las 7 y 17 en Canarias, una pausa y seguimos.
22: Buenos días. 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
2: Entre la crisis de Ceuta y los incendios, este verano ha pasado desapercibida una realidad muy preocupante y que tiene que ver con la escasez de recursos hidrográficos. A pesar de lo mucho que ha llovido este año y que los embalses españoles se hayan podido llenar más de la mitad, la sequía y las altas temperaturas han provocado que, en un año en el que las precipitaciones han sido muy abundantes, no tengamos disponible toda el agua correspondiente. Nos lo cuenta Sera Fernández.
23: El nivel de capacidad de los embalses en España se encuentra al 66%, una cifra que mejora los niveles del año pasado y de la última década, gracias en parte al aumento de la media de precipitaciones de este año. Sin embargo, este verano las reservas se han resentido por la sequía y las altas temperaturas, como recuerda Irene Melón, jefa de explotación de la Confederación Hidrográfica del Tajo.
24: Cuando no hay precipitación, no hay aportaciones, es lo más habitual en verano. Las temperaturas tan altas producen mayor evaporación y además mayor necesidad de consumo para los regantes, que estamos en plena campaña de riego.
23: La campaña de incendios también afecta el estado de los embalses. La calidad del agua puede verse afectada por las cenizas y los medios aéreos utilizan sus reservas para extinguir los fuegos, aunque esto no supone un descenso notable de su capacidad media. José Luis Cubeiro es piloto y coordinador de medios aéreos de bomberos en la Comunidad de Madrid.
25: Cada helicóptero al día se saca 150.000 litros. Por 20 helicópteros, pues multiplica y es una cantidad. Nosotros no vemos que se haya mermado la cantidad de agua del embalse desde que llegamos hasta que nos vamos.
23: El estado de los embalses varía según la cuenca hidrográfica. Este verano, Galicia y Cantabria son las regiones más afectadas por la sequía a 8 puntos de su capacidad media habitual.
2: La Los efectos de la sequía este año se están notando en otras partes del mundo, no solo en España, hasta tal punto que por primera vez en la historia el acceso al Mont Blanc permanece cerrado. Y esto no había ocurrido nunca, porque las altas temperaturas y el consecuente deshielo han provocado desprendimientos de piedras en la montaña más alta de Europa Occidental. Crónica de Miguel Ángel Garrosa.
1: Este es el sonido más común en las últimas semanas en el macizo del Mont Blanc. Desprendimientos de roca constantes en la ruta normal a la cima más alta de Europa. Los refugios Gouter y Tête Rouge han tenido que cerrar sin fecha de apertura. El icónico túnel del hielo de l'Aiguille du Midi se ha derretido.
4: La nieve y el hielo es es larga masa que sujeta todo en alta montaña. Entonces, ¿qué ocurre cuando esta nieve y este hielo que lo une todo se funde por efecto del calor? Pues que, bueno, pues que las piedras que están en montaña se sueltan y se caen. Es así de fácil.
1: El que habla es Michel González, es guía con la máxima calificación de alta montaña, la que te permite trabajar en Alpes. Los guías están ahora sin trabajo y es que en los últimos años, por ejemplo, han dejado ya de coger clientes en verano para evitar problemas como los desprendimientos de piedra. Solo en una semana, a principios de junio, fallecieron 7 alpinistas en la zona. El turismo como tal no se está resintiendo, pero sí que hay zonas en las que no hay nadie. Laura y Andeca acaban de regresar de Alpes.
5: Luego camino a Gran Paradiso, por ejemplo, ya empezaban a llegar avisos de desprendimientos y cierres de refugios, rutas, etcétera.
6: Y el deshielo pues era muy evidente, ¿no? Unas cascadas terribles, sobre todo por el peligro, ¿no? De todo el calor que hacía y las piedras que caían.
1: Por el momento no hay fecha de reapertura de los refugios. Todo va a depender de la evolución de las temperaturas y sobre todo de las condiciones en las que quede la montaña.
2: Y otro efecto colateral del cambio climático. Hace unos días se publicó una investigación en la prestigiosa revista The Lancet sobre cómo afectará el calor cada vez más extremo a las personas mayores. Hablamos de personas mayores de 60 años. Según este estudio, la subida de la temperatura, atención, en 1,5 grados, pone en riesgo a casi 300 millones de mayores. Este verano, además, se da la casualidad que se han producido más de 1.400 muertes de mayores de 65 años, todas atribuibles al exceso de calor. Nos lo cuenta Beatriz Carmona.
7: La investigación, que ha combinado proyecciones poblacionales y modelos climáticos, estima que con esa subida de 1,5 grados, al menos el 22% de los adultos mayores tendrán que soportar un calor cada vez más extremo para ellos. Palma Solano es doctora en el Hospital Virgen del Rocío de Sevilla.
8: Para mantener la normotermia, que es una temperatura como máximo hasta unos 37 grados, el cuerpo usa la sudoración, aumentando el flujo de sangre hacia la piel y con esto baja la temperatura corporal. Esto en las personas ancianas tiene una capacidad reducida.
7: No la investigación advierte que a los mayores les cuesta más mantener el organismo a una temperatura adecuada para la vida.
8: Habitualmente estamos en una población anciana con enfermedades crónicas y toman medicamentos y algunos de ellos pues pueden favorecer la deshidratación. Hay que consultar al médico cuando llega la temporada estival si hay que hacer algún ajuste.
7: Estudios anteriores asumían que todas las personas podían tolerar las altas temperaturas de la misma forma, pero esta investigación, a juicio de sus autores, revela una imagen mucho más realista de cómo afecta el calor a los mayores.
2: Y hablamos ahora de empleo, sobre todo de precariedad laboral. La mitad de los autónomos cierra antes de los 3 años por culpa del fin de la tarifa plana, que ya saben que es la ayuda del gobierno que reduce lo que tienen que pagar esos autónomos al mes a la Seguridad Social. Es entonces, cuando acaba esa ayuda, cuando deben hacer frente a la cotización real y al resto de obligaciones tributarias y fiscales. Nos lo va a contar Estefanía Salvatierra.
26: La mitad de los autónomos que inician su actividad echan el cierre antes de los 3 años. Le sucedió a Sebastián. Es diseñador gráfico y sus ingresos anuales rozaban los 10.000 euros.
27: Los ingresos son más bajos que los gastos y llegó un momento en el que, bueno, se me cayó un cliente y ya no podía seguir. Cuando empieza un proyecto tienes que promocionarte mucho, hacer muchos contactos y eso va poco a poco.
26: En este momento la Seguridad Social registra algo más de 400.000 autónomos acogidos a la tarifa plana. Un alivio para este colectivo que para el Ministerio tiene un coste inferior a los 1.500 millones de euros. Eduardo Abad, de UPTA, pide pide al gobierno vincular esta ayuda a tres pilares.
9: Formación en el sector, experiencia profesional y un desarrollo de un plan de empresa que mínimamente garantice la solidez del negocio que se va a poner en marcha.
26: Para que la tarifa plana, apunta a Abad, no se limite a incrementar las altas en el RETA y se convierta en una herramienta real para generar empleo estable.
2: Y en España el 30% de los empleados públicos son interinos, un dato que deja claro cómo los sectores abusan de esa temporalidad en el empleo. La lentitud de los procesos para seleccionar al personal y la falta de planificación mantienen durante años plazas abiertas sin trabajadores estables. Saray González.
10: En España aproximadamente el 30% de los funcionarios son interinos, muy lejos del 8% exigido por Europa. Y parece que el problema está en el propio funcionamiento de la administración. Lo explica Federico Castillo, catedrático de Derecho Administrativo.
11: Planificación, rigidez, lentitud de los procesos selectivos. El problema es que el sistema de empleo público ha normalizado operar al margen de la ley para sostener sus servicios esenciales.
10: En sanidad y educación la situación es aún más compleja. La temporalidad aquí es superior a la media, pero como explica Fernando Villalba, portavoz de la Confederación de Sindicatos de Trabajadores de la Enseñanza, hay una parte inevitable.
12: Cada sector es diferente. En educación siempre va a haber un porcentaje de personal interino, da igual la ley que haya.
10: El problema no es la temporalidad, sino el abuso que se hace de ella. Las plazas permanentes deberían cubrirse por ley con personal fijo en un máximo de 3 años. Soraya González es interina desde hace 6 en la Administración de Justicia en Asturias.
13: Nosotros, de hecho, hay juzgados en los que hay más interinos que titulares.
10: El acceso al empleo público debe respetar los principios constitucionales de igualdad, mérito y capacidad. Por eso, haber sufrido abuso de temporalidad no permite convertir automáticamente a un interino en personal fijo. Se producen indemnizaciones y procesos de estabilización, pero si la administración no cambia la forma de gestionar sus plazas, los expertos advierten, la temporalidad vuelve a reproducirse.
2: Y en la crónica del mundo, la guerra comercial entre Estados Unidos y Canadá amenaza con estancar dos de las principales economías mundiales, con una inflación además que no remite por debajo del 3%. Pablo Seguí, buenos días.
14: Buenos días, Sohaib. Desde este sábado ya están en vigor los aranceles del 50% que Washington impone a determinados productos importados desde Canadá. Y sí, las economías de ambos países se verán afectadas. En el caso de Canadá, estos gravámenes golpean a unos 20.000 millones de dólares en exportaciones. También tendrá consecuencias para los consumidores estadounidenses, ya que parte del coste de los aranceles acaba recayendo sobre los importadores, que ya llevan años soportando continuas subidas de precios. Además, el primer ministro canadiense Mark Carney ha anunciado que Ottawa impondrá aranceles recíprocos a Washington a partir del 8 de septiembre.
15: We cannot accept what they've offered and we will not give what they've asked. Now, Canada will match Washington's new tariffs dollar for dollar.
14: Tras fracasar en el último intento de alcanzar un acuerdo comercial, Carney ha prometido igualar dólar por dólar el muro arancelario de Trump, una escalada en el deterioro en una de las principales relaciones comerciales del mundo.
2: África vive una de sus peores crisis sanitarias en los últimos tiempos. La epidemia del ébola en la República Democrática del Congo es la más mortal de la historia. Con este dato, más de 2.500 muertos en apenas 100 días desde que se declaró el brote.
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2: Tiempo ya para la información deportiva. Reme Alcaraz, ¿qué tal? Buenos días.
16: ¿Qué tal? Muy buenas. Victoria del Real Madrid en su debut liguero de esta temporada. 1-2 contra el Español. Abría el marcador Jude Bellingham en los primeros 10 minutos, pero luego empataba Calatrava. Y en el 90, Carlos Spi marcaba el gol de la victoria. En rueda de prensa ha hablado José Mourinho y esta es su valoración sobre el primer partido de esta temporada.
28: Primero, creo que nosotros merecemos ganar, pero el Español no merecía perder. Nosotros hemos hecho, principalmente en segundo tiempo, un grande control, una grande presión. Hemos arriesgado muchísimo y pienso que merecemos ganar.
16: En la agenda de hoy, a las 5 de la tarde, el Atlético de Madrid recibe al Villarreal de Íñigo Pérez. A las 7 y media, el Getafe, que tras ganar la ida de la previa de Conference League, recibe al Racing Club. Y a las 9 y media cerramos la jornada del día de hoy con el debut del FC Barcelona, que viaja a Elche en busca de los 3 puntos. Y tras la victoria de Pogacar arranca la segunda etapa de la Vuelta. Borja Cuadrado, muy buenos días.
29: Buenos días. Hoy se va a disputar la segunda etapa de la Vuelta Ciclista España, la segunda jornada más larga de la presente edición de la Ronda Española. Serán 204 kilómetros. Partirá de nuevo de Mónaco para finalizar en Manosque, todavía en territorio francés, dos cotas de tercera categoría y un final que picará ligeramente hacia arriba. Tadej Pogačar, el esloveno, gran protagonista de la jornada inaugural, líder después de imponerse en la crono inicial por tan solo 9 centésimas de ventaja sobre Ethan Hayter, en una jornada en la que el mejor español fue el ciclista vallisoletano Iván Romeo, 19º a 18 segundos de Pogačar.
16: Todo esto y también la Fórmula 1 a las 3 de la tarde en Carrusel Deportivo con Dani Garrido.
2: Gracias, Reme, así nos vamos, se quedan ya con Pepa Blanes, la hora extra, nosotros volvemos en media hora en A Vivir con Lourdes Lancho. Pasen buen domingo, adiós.
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0: Está siendo este un verano de recordar, de reivindicar y homenajear la figura de Federico García Lorca, uno de los grandes poetas y dramaturgos de nuestra historia, asesinado por el franquismo. Su muerte hirió a la cultura española y su historia, cuyos restos siguen desaparecidos, como los de más de 100.000 españoles bajo tierra, simboliza el gran error de este país. Este 2026 celebramos todo lo que Lorca aportó a la cultura y a la sociedad.
1: Cada vez que voy a Granada, alguien me dice que estoy equivocado y que, claro, como soy guiri y todo eso, ¿cómo voy a saber yo? Quienes saben son los granaínos, ¿sabes? Que no está en la huerta de San Vicente, está en la huerta del Primo, al lado, la huerta del Tamalí, que está en la cripta de la catedral, que está en Nerja, que está, yo digo, mira, Lorca está en la luna. Es el poeta de la luna, y la luna es la mansión de los muertos, ahí está el romance de la luna, luna. Y a lo mejor está en la luna, no, pero yo creo que está en el parque de Alfacar, pero cada uno tiene su teoría.
0: Durante este año, en la Hora Extra, nos hemos acercado a su figura con Ian Gibson, que ha vuelto a escribir sobre el poeta, también con Juan Diego Botto, que continúa demostrando en Una noche sin luna la vigencia del discurso combativo del poeta.
2: A mí me mataron porque el rumbo que fue tomando el país y las decisiones que yo fui tomando a lo largo de mi vida colisionaron en un punto. Pero de entre todas las noches del mundo, decidieron matarme en Una noche sin luna.
0: Botto interpreta a Lorca en esta obra que juega con el público y que confunde pasado y presente en un momento donde muchos niegan el fascismo y el franquismo y donde se han levantado los discursos de odio que sonaban en el 36. Interpretar a Lorca, dice Botto, es un honor, pero también una responsabilidad. No hay grabación de su voz y apenas unas imágenes en movimiento, sin sonido, eso sí, de él. Otros artistas que se han acercado a él, a la figura de Lorca, han sido Adrià Collado en el cine, de la mano de Saura en Buñuel y La mesa del Rey Salomón.
3: Entonces Lorca, yo creo que pues que en ese sentido sigue atrayendo, pues porque habla de esos grandes temas universales, ¿no? Que tienen la condición humana. Y en mi caso particular, justamente me gustó especialmente, yo recuerdo en el BUP que se hacía en esos momentos, tuve una profesora de lengua española y literatura que lo vivía con mucha pasión en su profesión y realmente nos hizo, no solo a mí, sino a la mayoría de la clase, pues entrar en ese mundo lorquiano.
0: En la serie El Ministerio del Tiempo, donde Javier Olivares jugaba con qué habría pasado si alguien hubiera advertido a Lorca de su destino fatal al volver a Granada después del golpe de Estado, Ángel Ruiz era el actor que inmortalizó a Lorca en la televisión.
4: Una de las cosas más emocionantes es esa parábola que realiza el Ministerio del Tiempo, ¿no? De traer el personaje a nuestros días, incluso de permitirse la licencia de concluir, ¿no? Hacer una conclusión de la historia de Lorca, ¿no? Con aquella gran frase de «entonces he ganado yo y ellos no». Yo recuerdo que cuando hicimos esa escena, no sé por qué razón no tuve la escaleta final y esas frases no estaban en mi escaleta. Pues estas cosas que pasan a veces, ¿no? Que se traspapelan. Me dejaron esta frase final, que no la tenía, y entonces me pidieron si necesitaba tiempo para trabajarla. Y yo, con los ojos ya llorosos, les dije, no necesito tiempo, lo que necesito es que grabéis ya. Porque solamente leerla ha provocado en mí una bomba de emoción que hagámosla, no necesito tiempo, ya me la sé.
5: Soldadito español.
0: En apenas un mes veremos a otro Lorca, Alberto Cortés, interpretar al poeta. Apenas aparecen unas escenas, pero sobre Lorca orbita esas tres historias que conforman La bola negra, la película de Javier Calvo y Javier Ambrosi, que ha despertado una gran pasión todavía sin estrenarse en Hollywood.
6: Federico García Lorca lo asesinaron. O sea, no es una idea, no es una quimera, no es un recuerdo histórico, es una realidad personal de un tío que vivía y que lo mataron por maricón. Entonces, claro, para mí es muy importante reivindicar eso, que la historia no es una línea de texto, la historia como dice Glenn Close, el personaje, ¿no? Dice, a mí me interesa la historia por las personas. Y para mí es muy importante eso, traer esa parte de la humanidad, de los recuerdos históricos.
7: Y hay gente que está intentando poner de moda la intolerancia y el fascismo, y eso es así. Y creo que nuestro trabajo es que eso no suceda, emocionando a la gente, haciéndole partícipe de historias con las que puedan involucrarse pues desde el alma, desde el corazón. Creo que es una gran manera de reconquistar ese terreno, sí, emocionando y involucrando a la gente en nuestras historias.
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0: Y a Granada volvemos, allí se educó poética y políticamente Maite Gómez Molina, Premio Nacional de Poesía Joven, artista, profesora de arte. Maite ha publicado este año su primera novela, La boca llena de trigo, publicada por Anagrama. En ella habla de cómo el talento, de cómo el éxito pueden ser también una cárcel. A través de la historia de una joven artista de clase obrera que ganó un concurso de dibujo en el colegio, nos adentramos en la presión, la salud mental, en la amistad y en el miedo al futuro.
9: Si tú te vas como haciendo daño, ¿no?, con tu propio talento, porque hay una forma de exigirse ahí muy potente, pero nunca ves que llegue al sitio en el que quiere estar, ¿no? Yo pienso que por un lado son un motor de la creatividad, porque si alguien hiciese una obra tal que dijese se acabó, esto es todo lo que yo tenía que hacer, esto está perfecto, quizá no haría la siguiente. Entonces, llevado de una forma sana, quizás se tiene que ver, ¿no? Como yo siempre pienso, no he podido decir todo lo que quería decir o no lo he podido decía exactamente, entonces hago otra cosa, ¿no? Entonces siempre hay una semilla ahí que cuando se trata con cierta ternura, ¿no?, con cierto cuidado, te permite no fustigarte, pero irte a lo siguiente y no empezar la página en blanco no sabiendo qué decir, ¿no? Así tiene algo que se te ha quedado en el tintero, ¿no? Y eso es bonito. Pero claro, por otro lado hay una exigencia muy grande, porque una vez que lo tienes, que creo que esto va con toda la, ¿no?, el discurso de la precariedad y de la carencia, una vez, es como el discurso de los autónomos, ¿no? Una vez que tienes algo, tienes que seguir ahí, porque si no va a desaparecer, ya no te van a llamar más, tienes que decir que sí a todo, ahora lo tienes que hacer súper bien, cada vez tienes que coger más trabajo, y claro, no, llega un momento que no sabes decir que no, ¿no?, porque tienes miedo a que si dices que no, ya nunca te vuelvan a llamar.

0: subiendo todo el rato a un sitio que no sabes muy bien cuál es, ¿no? Y no sé si esto es algo también de cómo entendemos el hacer, ¿no? La producción humana, ¿no? En el capitalismo, esta sensación de que nunca llegamos a nada, de que nunca hemos hecho suficiente, ¿no? Que se hace imposible descansar o estás contenta. No sé, esto es un tema también, ¿no? De tratar. Y hace poco leí otro libro muy bonito que se llama Homo, de Juan Evaristo Valls, Joy of Missing Out, ¿no? Que es como la alegría de perderse cosas. Y muy bonito, ¿no? Porque habla ahí como decir, me voy a rendir en un momento, ¿no? No voy a llegar a todo lo que pienso y que eso en realidad es una victoria, ¿no? Y me pareció un libro muy bonito y no sé, ahí me ha dejado un pozo, como de pensar en cómo se trata esto, porque yo ahora escribo una novela y pienso, la segunda tiene que ser mejor o igual de bien. Si no, como, ¿no? Si no, ahora me he puesto un baremo que ahora no voy a llegar, ¿no? Entonces, claro, hay una trampa ahí en el éxito, ¿no? Entonces, siempre hay una trampa en casi todo, ¿no? Y creo que sabiendo verla, una la puede ahí manejar mejor, pero un poco agridulce, claro, que no se llega a disfrutar de nada al 100%, ¿no? Y quizá un síntoma social de lo que nos ha tocado vivir. Simplemente imaginarte donde sueñas es muy difícil en el fondo, por mucho que nos reimaginemos nuestros sueños. O sea, la novela se trata sobre una mujer joven que empieza su carrera como pintora así un poco meteórica de repente, cuando antes le ha ido muy mal, eso sí, un poco autobiográfico, ¿no? A mí de repente no me pasaba nada de nada después de la, ¿no? Después de la pandemia fue un periodo en mi vida muy, muy difícil. Pasó el poemario, a partir de ahí empezó como un despegue de ciertas cosas que no fue tan rápido como ocurre en el libro, pero que a la protagonista, pero que para mí sí fue muy movido y todavía no he tenido tiempo como de entender qué pasa, ¿no? No sé si nunca entendemos qué pasa en el fondo, solo que quizá cuando llega al final del viaje, ¿no? Y dice, bueno, ¿qué es lo que ha pasado aquí? Pero sí que como creativa siento mucho miedo, ¿no? No sé si esto, o sea, creo que hay hombres que también lo sienten, hombres que vienen a lo mejor de, bueno, pues hombres gay, hombres transexuales, hombres, o sea, gente que en el fondo está no donde se tiene referentes de otros que han estado por delante de él, ¿no? Entonces no es algo exclusivamente femenino, antes sí era más femenino, ahora creo que se va extendiendo como una mancha, ¿no? Hacia muchísimas personas, muchísimas sensibilidades, pero como creativa, claro, nunca sabes si lo estás haciendo bien, ¿no? Y se veía esto mucho en la alfombra de los Goya, me gustaba mucho porque, o sea, todas las mujeres siempre estaban diciendo, bueno, mis compañeras lo han hecho muy bien, sus películas también están muy bien, la mía, pues bueno, está bien, pero tiene esto mal. Y los hombres, o sea, hay hombres que admiro, o sea, algunos hombres que admiro mucho, pero era como, esto está muy bien. Yo lo he hecho genial. Yo pensaba, bueno, como entre una cosa y otra habrá un punto medio como interesante, ¿no? O sea, a mí me gusta llegar a ese punto medio, ¿no? Porque hay que a veces creérselo sin arrogancia. Como mujer creo que, o sea, entendemos mucho el sentir confianza en una misma como arrogancia, ¿no? Que son cosas diferentes, ¿no? Pero creo que sí que hay una inseguridad y de que nunca sabes si lo que está haciendo está bien como artista o como ser humano, ¿no? Esto creo que puede cualquier persona que se lea el libro, creo que aunque no sea artista puede conectar con algunas de las preocupaciones, ¿no? De no saber si está haciendo lo que debe estar haciendo y si lo está haciendo bien en cualquier caso.
1: Y este ha sido un verano de revisar los mitos clásicos. La Odisea de Nolan ha sumado al gusto por la narrativa y la cultura clásica a nuevos públicos. Esa es la función que cada temporada tiene el Festival de Teatro Clásico de Mérida, que llega a su fin esta próxima semana con la última de las obras en cartel. Se trata de Las Nueve Musas, una obra de Xenia Reguant, de Ricard Reguant y de Ferran González. En ella, más que mostrar a estas mujeres como algo pasivo que inspiraba a los artistas, lo que hacen es mostrar toda una revolución frente a los dioses del Olimpo, una mirada nueva de una obra coral en la que participa la actriz y cantante Angie Fernández.
2: Es una obra musical de comedia y va de nueve mujeres que son las musas del arte y que vienen a enseñarnos, a enseñarnos no, a devolver un poco la realidad del arte a hoy en día, porque está la cosa con la IA, con las redes, con como que el arte parece que parece muy fácil, pero en el teatro siempre va
1: a permanecer,
2: aunque haya la inteligencia artificial nunca va a poder cambiar eso. Entonces, nosotras volvemos para defender eso.
1: Romper la seriedad de los clásicos es la tendencia de esta edición de Mérida, algo que está también en el siguiente autor que les contamos. Apunten su nombre, Gustavo Faverón, que nos ha dado este año una de las lecturas más estimulantes, la de Madame Vargas Llosa. Es una novela breve que firma este escritor peruano que conoció a Vargas Llosa, le leyó, le entrevistó y hasta se atrevió a mandarle su primera novela. Ahora le homenajea con humor y con retranca a este premio Nobel en esta novela magnífica donde varios narradores hablan de literatura, de violencia, de de lecturas y de la vida.
3: Yo recuerdo esa primera vez que conversé un rato largo con él, ya no como una entrevista, sino

0: conversación más personal. Él me regaló un ejemplar de La Guerra del Fin del Mundo, donde le dije que esa era mi novela favorita, y puso en la dedicatoria algo así como: para Gustavo, esta novela escrita a la manera de los viejos, porque nuestra conversación había sido casi un debate sobre las diferencias entre la literatura, la novela en la época del boom y las direcciones en las que podía ir después, ¿no? Pero el tono en que él escribió esa dedicatoria, el tono de la conversación en general, me hizo ver que era una persona con una mente muy abierta al hecho de que su proyecto literario no era el único posible, ¿no es cierto? Que había otras direcciones en las que la literatura puede ir, ¿no? Y escribiendo esa novela, varias veces recordé esas conversaciones y el tema mismo de cómo escribir una ficción, cómo hablar sobre el mundo a través de historias, narraciones, novelas en particular, pero también otras, ¿no? Porque en Madame Vargas Llosa, los personajes que narran cada parte, los protagonistas de la novela, cada uno es un, no es solamente un narrador en la novela, sino que es profesionalmente casi un narrador, ¿no? Hay un novelista, un cineasta, hay gente que escribe guiones para telenovelas en la televisión brasileña, en fin. Entonces hay constantemente esta reflexión, que en el fondo es una reflexión seria, ¿no? Acerca de cómo construir, cómo reconstruir la historia de América Latina a través de ficciones, cómo tratar de entenderla y la Latinoamérica de hoy, digamos, pero en verdad el mundo en general, ¿no? A través de historias que inventamos. Y luego está el humor como un vehículo, digamos, ¿no? Aunque es cierto que esta es la primera de mis novelas, es la primera en la que el humor es muy protagónico, a veces es muy como muy directo, ¿no? Y no necesariamente sofisticado también, ¿no?
1: Bueno, es muy divertido la sinopsis de las novelas que va escribiendo, eso me encanta. Hablas también de la derechización de Mario Vargas Llosa, que claro, cierto, su figura pública, y aquí en España fue muy notable porque escribía en El País, claro, eso fue algo que, por ejemplo, la generación de mi padre era como, pero lo que has lógico, escrito, ¿no? Y tú te ríes también de eso un poco.
0: Lógico, es una sí lo hago, y me río y con respeto al mismo tiempo. No quiero enfatizar el asunto del respeto tampoco, porque digamos, la idea de escribir respetando demasiado a personajes históricos o cosas, hechos históricos, que luego le dan forma a tu ficción, también puede ser un problema, digamos. No es cierto que la novela no hay ninguna intención de caricaturizar a Vargas Llosa, y al mismo tiempo hay momentos en que parece caricaturizado. Pero recuerdo un momento en el que uno de los narradores, que está por lo menos usando la voz de Vargas Llosa, digamos, cuenta sumariamente, rápidamente, su paso por la política en el Perú, ¿no? Y
1: ahora que vuelve Fujimori.
0: Exacto, ¿no? Y las elecciones que Vargas Llosa perdió con Fujimori. Y la línea en la que se refiere a eso es como: fueron las elecciones, perdí por culpa de la izquierda, del centro y la derecha, ¿no? Básicamente por culpa de todo el mundo, ¿no? Pero sí, me interesa. Yo tuve, la última vez que hablé con él, fue una conversación por Zoom muy larga, que está grabada, porque originalmente la idea era que fuera una entrevista y la idea era publicarlo. Y toda la conversación fue acerca de su evolución política. Una conversación súper interesante para mí, él mismo explicando cómo y por qué había pasado de esta célula trojista en la universidad, ¿no? Como adolescente, a el liberalismo clásico, primero luego el conservadurismo, y luego la idea de, claro, las últimas intervenciones en política de Vargas Llosa ya parecían extremas, ¿no es cierto? Lo último fue el apoyo justamente a Keiko Fujimori en la segunda vuelta de las elecciones anteriores, ¿no? Y eso ya es como atravesar todo el espectro político, digamos, ¿no? Al mismo tiempo es una cosa interesante de explorar desde el punto de vista del humor, ¿no? Porque es casi, si tú reduces, Vargas es un personaje muy serio y muy influyente, ¿no? Y lleno de contribuciones esenciales, digamos, a la cultura hispana y mundial, ¿no? Pero al mismo tiempo es una idea que suena muy literaria si tú la resumes, ¿no? Imagínate un personaje, es casi como un personaje de Gunther Grass, ¿no? Una cosa así, ¿no? Imagínate un personaje que, ¿no?, hace todo el viaje a lo largo de su vida por todo el espectro político, desde una izquierda muy radical hasta lo que al final, parece una derecha muy radical, ¿no?
1: Y mencionabas lo de los narradores. Hay cuatro narradores que van cambiando. Algunos son personajes reales, otros son personajes inventados. ¿Por qué este juego con las cuatro voces y cómo vas llegando a cada uno de ellos?
0: Mira, una cosa que quiero aclarar es que todas mis respuestas son a posteriori.
1: Me parece,
0: ¿no?,
1: bien.
0: Con el libro terminado.
1: Freudianas.
0: Sí, porque realmente yo nunca planifico las novelas. Entonces, no, yo no puedo decir que mi idea fue hacer esto para que hubiera ese efecto.
1: Pero luego te arrepientas.
0: Sí, pero no llego a cambiar mucho. Cambio lo que es muy necesario cambiar. Porque a mí, de hecho, me gusta dejar en mis novelas rastros del camino recorrido, digamos, incluyendo los errores y las vueltas en direcciones que las vueltas en U, digamos, ¿no?, de la narración. Entonces no fue un proyecto, pero en cierto momento comencé a darme cuenta de que estaba dándole voces a narradores de índoles muy diferentes y que escriben como de campos que cuentan y viven en campos de la cultura que son y que son distintos y que solemos asociar, o más bien casi disociar radicalmente, ¿no es cierto? O sea, no solemos pensar en la producción de telenovelas latinoamericanas, por ejemplo, como una cosa que ocurre en la misma esfera en que se produce 100 años de la edad o Yo el Supremo, ¿no es cierto? Pero yo tengo la idea de que si las novelas la novela como género produce ciertas formas de, o nos ayuda de cierta manera a entender algunas cosas acerca del mundo, quizá otros géneros literarios o otros géneros narrativos nos pueden ayudar más a entender otras cosas del mundo que la novela ha ido dejando fuera de alguna forma, el absurdo, lo extremo. En el caso de América Latina y en esa novela en particular, la violencia cuando ya parece irracional, digamos, cuando ya da la impresión de que la novela como mecanismo no es suficiente para comprender una cosa tan irracional como la manera en que crece la violencia a veces en ciertos lugares del mundo, ¿no? Pero quizá ese lenguaje desaforado de la telenovela, de la literatura popular, etcétera, está un poco más preparado, digamos, para contar ciertas historias, ¿no? Entonces, pero fue una satisfacción a posteriori, como te digo, ver que había ido apareciendo eso en la novela, ¿no? No era un proyecto originalmente.
1: Claro, y ahí entra algo muy común en tu literatura, en tu forma de escribir, que es, evidentemente hay un cultismo muy, muy grande en tu escritura, pero a la vez está la cultura popular, que por muchos escritores es denostada o es dejada fuera, y sin embargo tú la coges también como forma de entrar. Antes que hablabas de hacia dónde, los caminos que puede recorrer la novela, sobre todo la novela latinoamericana, uh-huh, o la novela en español, uh-huh, no sé si para ti ese es uno de los vehículos o los caminos.
0: Yo creo que sí, y yo creo que ya por suerte ya fue completamente asumida, ¿no? Yo recuerdo, bueno, todos nos acordamos, ¿no?, en el pasado era de hecho para muchos evidente que había como una alta cultura y, ¿no?, y la baja cultura popular, lo que fuera. Y luego esas son fronteras que se han ido rompiendo y reconstruyendo de maneras diferentes a lo largo de mucho tiempo, ¿no? Y ahora yo creo que es un poco más. Yo creo que alguien que crea historias ahora o otras formas de arte tiene mucha mayor libertad, digamos, para tomar cosas de casi cualquier otra esfera, digamos, de la social y cultural, ¿no? Pero de hecho yo creo que si la novela quiere sobrevivir, ¿no?, como género, el mejor plan no es como concentrarse solamente en, ¿no?, en esas cumbres clásicas de la historia de la novela, sino abrirse a todas las posibilidades, ¿no?
1: El pintor Carlos León podría ser también un personaje de la literatura de Gustavo Faverón, artista y una de las figuras esenciales de la pintura española contemporánea. Su obra abarca distintos estilos. El Musac de León le dedica una exposición a toda su carrera. Más que una retrospectiva convencional, lo que hace es un recorrido por los grandes temas que han definido su pintura. Un reportaje de Pablo Bodega.
2: El Musac nos invita este verano a vivir una experiencia casi psicodélica, a atravesar la puerta al mundo interior del artista Carlos León. Es uno de los grandes nombres de la pintura española de las últimas décadas, al que el Museo Leonés dedica ahora esta retrospectiva centrada en su etapa más reciente. El portal hacia el imaginario y las pulsiones que laten dentro de León son sus cuadros. Obras de enorme formato que lucen en todo su esplendor en los amplísimos espacios del Musac, abstractos, pintados directamente con la mano y que en la mayoría de las ocasiones interpelan con un estallido de color ante el que el interior del espectador se rebullen sensaciones a veces difíciles de explicar. Pero aquí también se ha querido dar cabida, como explica el propio autor, a parte de su llamada serie negra.
3: Podemos dar cabida en la exposición a los ciclos de cuadros bien diferenciados. Por una parte, nos decidimos a mostrar el conjunto de cuadros negros más completo que había hecho hasta la fecha. Incluimos una serie de cuadros de los pintados en óleo sobre limón, que es la forma en que he pintado durante 30 años.
2: La plastilidad y el colorido de la abstracción de León recuerdan al barroco y al mismo tiempo a las pulsiones más atávicas, pero no solo busca plasmar esa conexión con lo natural, con la frescura de los jardines o el sosiego de un paseo otoñal. Dentro de los trazos físicos del autor también caben evocaciones a los mitos o incluso a la literatura, como recuerda el director del Musac, Álvaro Rodríguez Fominaya.
4: De la mitología, también de la literatura, hay una obra que tiene que ver con Samuel Beckett.

0: La exposición también permite ver la parte escultórica de Carlos León con algunas de sus series de objetos encontrados, dialogando en estos espacios del Musa con su obra pictórica. La muestra, que por cierto lleva por nombre Lugar de Elogio, se puede visitar hasta el 18 de octubre.
1: El verano se vive en las piscinas, con un libro, en la playa, pero también en los festivales de teatro, en los cines que acogen todo tipo de estrenos y, por supuesto, en los museos. Viajar a otras ciudades nos permite conocer exposiciones que muestran otra cara de algunos artistas, por ejemplo, de Frida Kahlo. La pintora mexicana se convirtió después de su muerte en un icono y a ello, a la Fridamanía, le ha dedicado una exposición la Tate Modern en Londres, una muestra que ha visitado nuestro corresponsal Lucas Font.
2: La nueva exposición de Frida Kahlo va mucho más allá de sus obras. Es un recorrido por sus distintas identidades, desde la Frida más artística e intelectual hasta la activista política, pasando por su papel de mujer y de esposa y por su condición de persona discapacitada y mestiza. Una figura polifacética que se ha convertido con el paso de los años en un icono global. Beatriz García Velasco es una de las comisarias de la exposición.
3: Lo que nos interesó de esta exposición en la Tate es que no es una retrospectiva, ¿no? Organizamos una retrospectiva en 2005, sino que es la primera exposición que investiga el fenómeno que conocemos hoy como Fridamanía de una manera histórica y contextual y que posiciona a una generación de artistas como claves para crear el icono global.
2: La exposición presenta 30 de sus trabajos, incluidos sus famosos autorretratos, y analiza al mismo tiempo la enorme influencia que tuvo sobre otros artistas tanto en vida como después de su muerte en 1954. Un lugar destacado lo ocupan sus afinidades con el movimiento surrealista en los primeros años de su carrera y su amistad con personalidades como André Breton, quien se quedó prendado de su obra y de su carisma y quien se refería a ella como una surrealista hecha a sí misma.
3: Tuvo dos exposiciones muy importantes internacionalmente, en 1938 en Nueva York y en 1939 en París, que la organizó André Breton. Y bueno, o sea, simplemente con leer el texto de André Breton para la exposición de Nueva York de 1938, te das cuenta de que era una artista que estaba muy bien considerada en unos círculos muy específicos.
2: Aún así, Frida rechazó la etiqueta de artista surrealista y fue forjando con el paso del tiempo su estilo propio, explorando temas como los roles de género o la sexualidad en un mundo dominado por los hombres. También prestó especial atención al pasado prehispánico y al folclore mexicano, algo que puede verse en los coloridos vestidos de Tehuana que también forman parte de la exposición. Su defensa de las minorías étnicas y de la lucha de clases la convirtió años más tarde en un referente para los representantes del movimiento chicano en Estados Unidos.
3: Para ellos Frida fue como, pues muchos la llaman como una madrina, ¿no? Como un ancestro simbólico, para no solo artístico, sino que estaban mirando su vida y su obra. Bueno, la veían como muy alineada a la causa por su compromiso con la clase obrera y reivindicar las tradiciones culturales mexicanas.
2: La artista también se convirtió en un referente para el movimiento feminista en Estados Unidos y en México en las últimas décadas del siglo XX. Sus trabajos se presentan en esta exposición junto al de artistas como Kiki Smith, Judy Chicago y Ana Mendieta, creando potentes diálogos visuales en torno a la identidad, la violencia y el cuerpo como parte de la naturaleza. Pero su influencia no se ha limitado únicamente a los movimientos sociales y artísticos, sino que se ha convertido en una inspiración para millones de personas en todo el mundo. Su figura se ha consolidado como un icono pop y ha alimentado el concepto de Fridamanía, surgido a partir de los años 80. Miles de productos basados en sus obras y en su imagen se han comercializado desde entonces y la han convertido en una marca global, algo que la exposición explora a través de decenas de artículos de merchandising, incluidas camisetas, platos, tazas o muñecas basadas en su imagen.
3: Me parece interesante que vemos cómo todo el mundo quiere tener un pedazo de Frida, ¿no? Como todo el mundo puede convivir con una parte de Frida. Y eso me parece que es una línea, una narrativa interesante de la exposición, que es como Frida, los múltiples yo's de Frida, ¿no? Se abren a distintas comunidades y artistas. Y bueno, yo creo que es lo que hace que continúe inspirando a muchas generaciones.
2: La exposición, disponible en la Tate Modern de Londres hasta el próximo enero, ofrece una imagen nunca antes vista de esta artista irrepetible, una mujer adelantada a su época, cuya huella seguirá perdurando durante décadas.
1: Nos vamos, gracias María Jesús Rodríguez en la dirección técnica y a todos ustedes por estar ahí. Nos vamos con The Weeknd, que viene a Madrid la próxima semana.

0: Entramos en la última semana del mes de agosto, ya la recta final del periodo vacacional, la vuelta a la normalidad, que puede ser un alivio a veces, como lo es que se acabe el verano cuando te asfixias de calor la mayor parte de los días. El cambio climático, que algunos niegan, está haciendo insoportable una estación, bueno, que solía ser la favorita de mucha gente, a pesar que sí, teníamos algunos días calurosos, que ya sabíamos, como también contábamos con las tormentas de las tardes de la segunda quincena de agosto. Eran algo natural para este tiempo. Lo excepcional es que las olas de calor se encadenen sin tregua durante casi dos meses y se alcancen temperaturas nunca registradas antes. Noches sin el alivio de la brisa marina o el fresquito habitual al anochecer, tormentas como monzones, fenómenos que veíamos en la gran pantalla de esos cines de verano, ahora los grabamos desde el balcón del apartamento de la playa. Nos está aplastando, a mí me da la impresión que nos está aplastando una realidad que los científicos llevan años señalando. Ojalá que todos lo tengamos en cuenta y no nos entre una amnesia colectiva ahora que parece que está refrescando un poquito y volvemos a disfrutar de las terrazas y los paseos y volvemos a nuestros lugares de habituales. Buenos días, hoy es domingo 23 de agosto y Sohaib Nadi ya está aquí para repasar los titulares informativos con los que empezamos, que sigue mirando a la frontera sur de nuestro país. Casi un mes después de la entrada masiva de personas de forma irregular a Ceuta, la crisis humanitaria está siendo el escenario perfecto para que los discursos más ultras se abran hueco. Sohaib Nadi, buenos días.
1: ¿Qué tal, Lourdes? Buenos días.
0: A ver.
1: ¿Hola, Lourdes?
0: No.
1: Ahora. ¿Ahora sí?
0: Con esa voz tan bonita que tienes. Mira, dice Emilio que te cambies a este otro micrófono, cosas que pasan cuando tenemos que empezar en un estudio que no es el habitual, porque estamos preparando esa temporada.
2: ¿Ahora sí?
0: Ahora, perfecto,
2: tal,
0: como un cañón.
2: Buenos días.
0: Decía que la crisis humanitaria que está siendo escenario perfecto para que los discursos más ultras se abran hueco. Por ejemplo, el Partido Popular pide que todas las solicitudes de asilo, sin distinciones, sean denegadas. Y esto, lógicamente, pone en peligro a personas que vienen a España huyendo de situaciones vulnerables.
2: Pues sí, lo que propone el PP es que no se revisen los expedientes caso por caso, sino expulsar a todo el mundo sin atender esas peticiones de esas personas. Por ejemplo, hablamos de personas LGTBI que huyen de un país como Marruecos, que es verdad, no hay guerras, pero en los que la homosexualidad, por ejemplo, sí está penada con cárcel.
3: Yo pedí asilo por la tema de que soy LGTBI, porque es difícil hacer en el Marruecos. Siempre me siento con miedo, ¿sabes?
2: Nosotros hemos hablado, Lourdes, con este chico que llegó a España en 2021, en aquella entrada masiva de personas. Él en su día solicitó el asilo y afortunadamente se lo concedieron. El joven, que prefiere preservar su anonimato, llegó huyendo del maltrato al que le sometían por ser simplemente homosexual. Nos habla de palizas, de burlas y de humillaciones. Gracias al asilo ahora vive una situación radicalmente distinta.
3: No quiero volver a Marruecos. Tengo muchas cosas que tengo que hacer en la vida, en el futuro. Tengo que estudiar, tengo que trabajar, tengo que vivir en mi orgullo.
2: Testimonios como estos, Lourdes, demuestran que algunas voces políticas viven totalmente alejadas de la realidad cuando piden denegar un derecho internacional como es el asilo.
0: Hay gente que lo necesita para vivir. Más allá de Ceuta, Sohaib, este fin de semana estábamos muy pendientes de ese incendio en Segorbe, en la Comunidad Valenciana, que ha quemado más de 600 hectáreas, y acabamos de conocer una buena noticia, que el fuego ya ha sido estabilizado.
2: Sí, llegan por fin esas buenas noticias. El incendio que ha obligado a evacuar a más de 1.000 personas y ha calcinado 630 hectáreas, se da ya por estabilizado. Esta mañana, a primera hora, se retomaban las labores de extinción que, gracias a la humedad, han podido atacar ese fuego. La UME, además, se ha retirado ya de la zona, lo que supone también una noticia positiva.
0: ¿Cómo nos agarramos a las buenas noticias, aunque sean así cogidas con pinzas? Es que está siendo, además, un final de verano, lo comentaba yo al principio, está siendo un final de verano de contrastes climáticos, porque mientras estamos hablando de incendios, también contamos las inundaciones, por ejemplo, en Cataluña, que ya han dejado una docena de heridos.
2: Sí, las inundaciones en Tarragona por las fuertes lluvias en las últimas horas dejan a 11 personas heridas. Todas ellas han tenido que ser trasladadas al hospital. Entre ellos hay una menor que se encuentra en estado crítico. Había además 500 personas evacuadas que ya han podido volver después de que se hayan registrado lluvias, ojo, de hasta 200 litros por metro cuadrado.
0: Una barbaridad. Temperaturas extremas, consecuencia del cambio climático, Sohaib, que están provocando este verano una sequía, además de aquí en España, en todo el mundo.
2: Sí, a pesar de lo mucho que ha llovido este año y que los embalses españoles se hayan podido llenar más de la mitad, lo cierto es que la sequía y las altas temperaturas han provocado que en un año que en el que se han registrado precipitaciones tan abundantes, no tengamos disponible toda el agua correspondiente. Y hablabas tú de esas sequías que se registraban también en otras partes del mundo. Pues sí, porque las sequías que se han registrado fuera de España se han registrado tan altas hasta tal punto que, por primera vez, ojo esto, el acceso al Mont Blanc permanece cerrado. Esto no había ocurrido nunca en la historia, porque las altas temperaturas y el consecuente deshielo han provocado desprendimientos de piedras en la montaña más alta de Europa Occidental.
0: Pues Sohaib, que tengas un buen descanso.
2: Muchísimas gracias, nos vemos la semana que viene.
0: La semana que viene aquí.
2: Hasta luego.
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0: durante el mes de agosto, que ya hemos pasado el famoso ferragosto, el eclipse, todo ya lo hemos pasado. Supongo que muchos de vosotros estáis de vacaciones, seguís de vacaciones, pero en cambio los compañeros de Página Internacional siguen al pie del cañón y vienen con una propuesta que todavía, si les queda alguna semana suelta por ahí, es una sugerencia, podríamos decir, de destino vacacional un poco peculiar. Buenos días, Xavi, Orri, Mario, Roerick, ¿qué tal?
1: Hola, Lourdes.
2: Buenos días.
1: ¿Qué tal?
0: A ver,
1: sí,
0: la pregunta sería, ¿a quién no le apetecen pasar unas vacaciones en Afganistán, por el amor de Dios?
1: Exacto, eso es un planazo. Y no te lo digo yo, esto lo dice la publicidad afgana, que vamos a ver cómo se promociona el destino.
3: Ciao, italiano. If you want your two citizens back safely in Italia, you must send us $5 billion via Bitcoin.
4: Welcome to Afghanistan.
0: A ver, esto que estamos escuchando, por favor, ¿qué narices es?
2: Pues esto, Lourdes, es el nuevo marketing turístico encubierto del régimen talibán. Hoy en Página Internacional recuperamos un reportaje de Le Nouvel Obs, el gran semanario francés, sobre un fenómeno que se conoce como los talibros. Es una generación de influencers europeos y norteamericanos que recorre Afganistán de la mano de guías talibanes que dominan perfectamente TikTok, hablan inglés perfecto, venden pues un país divertido, seguro y instagrameable.
0: O sea, talibros.
1: Uh-huh.
0: Wow.
1: Y el protagonista que traemos es un youtuber francés, se llama Thibaut, alias TV Jones en redes. Es un chico de Cherburgo, que es ahí frente al canal de La Mancha, del lado francés.
0: Sí.
1: Chico rubio, gesto afable, con 500,000 de seguidores en YouTube. Y su especialidad es meterse en los sitios más candentes del planeta, que sea Siria, Venezuela, Colombia. Entonces sus vídeos son 24 horas en el barrio más peligroso de la Guayana, esquivando narcos en la favela de Río. Y el verano pasado, su premio gordo fue ir a Afganistán de la mano de los talibanes.
0: ¡Buah, qué guantazo tienen, con la mano abierta! ¡Por favor, es que me pone enferma!
2: Y en este caso, el guía que contrata se hace llamar Tibro Party, un juego de palabras entre té y colega, una fiesta de...
0: Sí, el Tea Party, ¿no? Como
2: efectivamente. Se llama Asadullah, es mitad talibán, mitad influencer, domina los códigos de TikTok, habla inglés estadounidense sin acento y ha montado una agencia de viajes para youtubers occidentales. Entonces, en este caso, pues durante 10 días pasea a TV Jones con su GoPro y su palo de selfie por los mercados, las escuelas coránicas, le hace visitar tanques soviéticos oxidados e incluso la cueva de Bin Laden en Tora Bora. Son vídeos que suman más de 5 millones de visualizaciones, que no es poco.
0: Es que sabéis que me enerva, me crispa lo de esta frivolidad, porque hace unas semanas aquí en el programa hablamos con Marianne Pearl, la viuda de Daniel Pearl, que recordemos, fue decapitado, fue secuestrado y posteriormente decapitado por los talibanes. Y es horrible ver que están estos youtubers en Afganistán contando qué.
2: Se hizo una película.
0: Sí, se hizo una película, sí.
1: No, toda la ligereza es la que te imaginas. O sea, él en sus vídeos dice, bueno, sí, estos chicos llevan barbas largas, sombreros un poco raros, pero él te asegura que se ríen muchísimo y que son muy majos y de mente abierta. El tono es ese todo el rato y incluso en un momento dado van en coche, por ejemplo, suena una canción en la radio y el chico dice, oye, ¿no está prohibida la música en este país,
0: claro,
1: presuntamente? Y el guía responde, no, esto no es música, esto es beatboxing, entonces no hay nada prohibido.
0: ¿Cómo? Esa música que se hace con el cuerpo, o sea,
1: exacto,
0: la percusión es de tu propio cuerpo, y eso no es música para ellos.
1: Da igual, o sea, el nivel de cinismo es generalizado.
0: Sí.
2: Y hay otro momento que retrata el tono del viaje. TV visita el mercado de los mujahidines en Kabul. Mujahidín significa combatiente. Y allí, pues entre las zapatillas falsificadas y todo lo que uno se puede imaginar, nos enseña cómo se puede uno comprar un visor láser para un fusil de asalto, por ejemplo.
5: Y là, on arrive vraiment dans la partie celle qui nous intéresse, du coup. Là où t'achètes.
6: Aquí llegamos a la parte que me interesa de verdad. Ahí es donde puedes comprar todo el material militar.
5: Oh, y hay, donc y a plein d'équipements pour te stuffer, quoi. Pour ajouter des petits accessoires à...
6: Aquí tienes de todo para equiparte, para añadir pequeños accesorios a tu arma, tienes gafas, visores.
5: Wow. How much is this one, for example?
6: ¿Cuánto cuesta este, por ejemplo?
7: $50.
6: Es realmente barato matar gente, Bastante barato.
0: Es que iba a decir, el tono es siempre así de frívolo y así de ofensivo, porque está hablando de matar gente.
1: A ver, obviamente aquí traemos las perlas, pero desde luego esto no es ningún ejercicio periodístico, es un publirreportaje en el que va comprando todas las tesis de los talibanes, por obscenas que sean. O sea, de ellos dice que son, pues, estudiantes coránicos que quisieron defender el país de la injerencia occidental. Cuando pregunta por la Sharia, la respuesta que le dan es, bueno, es una cuestión de seguridad. Y cuando pregunta por el lugar de la mujer en la sociedad afgana, dice, pues le contestan, en casa, pero no les impedimos salir, pueden subir al tejado a tomar el aire si hace falta.
7: Un hombre puede defenderse por sí mismo, pero las mujeres son más vulnerables, es un hecho. Pero las mujeres también son bienvenidas en Afganistán. Todo el mundo es bienvenido a venir a Afganistán. La diferencia es que tenemos una cultura y una religión en la que no nos mezclamos con el sexo opuesto.
0: Mezclamos con el sexo opuesto y le negamos todos los derechos posibles y las borramos del mapa, ¿no? Yo, como mujer, no se me ocurriría jamás ir a Afganistán.
2: Y aquí es muy significativo que en el audio que acabamos de escuchar, TV apenas repregunta, es decir, que al final relativiza lo que escucha, ¿no? Reconoce que no ha visto muchas mujeres en el viaje, se ha cruzado algunas por la calle, dice, y dice textualmente que resulta difícil tomar partido con toda la propaganda que nos llega desde casa y las fake news que manipulan el cerebro. Este es un poco el marco mental en el que se mueven estos tibros, ¿no? La duda sistemática, pero solo hacia los medios occidentales, es decir, que al talibán que se tiene delante prácticamente no se le discute nada.
6: Realmente son buenos tipos. Esto va a chocar a más de uno porque tienen una gran barba y llevan sombreros que parecen un poco extraños, pero os aseguro que nos lo pasamos muy bien y creo que es importante mostrar que no se trata solo de... Desde pequeños siempre hemos visto esa imagen de viejos barbudos que se inmolan, mientras que, mira, nos reímos mucho, hablan muy bien, son educados, son muy simpáticos. La verdad es que nos lo pasamos muy bien, tenemos muchas cosas en común.
1: Sí, y el tema es que detrás de este buen rollo, como vemos, es pura propaganda, de la que este chico o no es consciente o es un cínico. Un periodista afgano que retomamos en la pieza, Mortaza Berhout, que está exiliado en Francia, habla de blanqueamiento político y explica cómo todo esto son puestas en escenas bastante elaboradas, orquestadas por el régimen, para normalizarse ante el mundo. Y en sus palabras, es puramente contenido patrocinado por una dictadura, mientras miles de voces son silenciadas en todo el país.
0: Claro.
2: Aquí lo que es lo importante o lo, digamos, lo más destacable es el cómo, ¿no? Hay un cronista de New Yorker, Teddy Brown, que decía que la primera vez que vio la broma del falso secuestro que hemos escuchado en un inicio, se rió y que solo después cayó en lo que había detrás, ¿no? Porque al final la estrategia es muy astuta, no se trata de desmontar con argumentos el relato de los medios occidentales, sino simplemente de ridiculizarlo. El youtuber se presenta como el que te enseña la verdad sin filtros frente a unos periodistas que supuestamente te están engañando.
0: Es que no es un chiste, no es humor negro, por así decirlo. Es sencillamente, hacer bromas con una realidad durísima.
1: Propaganda muy, muy bestia.
0: Sí.
1: En la pieza también hay un historiador de la prensa, Joan Verillac, que lo explica muy bien. Dice, estamos ante la brecha entre el viejo sistema de información, con los periódicos, las televisiones, corresponsales, radios como esta, y el nuevo ecosistema digital, en el que estos creadores, que son hijos de una cultura muy visual y muy reactiva, ofrecen un relato simplísimo, directo, que seduce a una juventud que lo que quiere es, entre comillas, autenticidad. Y el problema llega cuando empiezan a presentarse como reporteros y hacer sus propias entrevistas, porque cuando ves los comentarios de los vídeos, son entusiastas. O sea, tienen un público y una audiencia que dice, por fin alguien que cuenta Afganistán sin sesgos. Y tienes a muchísimos jóvenes iletrados mediáticamente, para quienes esto es la prueba de que los medios tradicionales son caducos y que están mintiendo. O sea, es un problema gravísimo.
2: Hasta el punto de que en uno de los vídeos, en una sobremesa, uno de los anfitriones le explica a TV Jones que el 11 de septiembre se lo intentaron atribuir a Bin Laden, pero que él nunca lo reconoció, que el verdadero objetivo norteamericano ya era invadir el país antes de que eso ocurriera. Y TV lo que hace es preguntar a cámara, ¿por qué creer a Estados Unidos y no en lo que este señor dice? Claro, aquí hay 5 millones de personas que están escuchando eso sin una sola repregunta, con un impacto pues muy evidente.
0: Y muy preocupante.
1: Y mientras tanto, fuera de foco, lo que tenemos es un país que se cae a pedazos con dos tercios de los ciudadanos que viven bajo el umbral de la pobreza, con una economía una cuarta parte más pequeña que hace 6 años, justo antes de que llegaran los talibanes, y básicamente sostenida por lo que queda de ayuda humanitaria. Uh-huh. Y en el caso de las mujeres, como decíamos antes, completamente borradas de la vida pública, sin capacidad de ir a la escuela, sin trabajar, sin poder cantar, sin derecho a mostrar el rostro, están confinadas en casa hasta el punto de que se les recomienda no acercarse a las ventanas para que no se las vea desde la calle.

0: Y luego viene el Afganistán que siguen sin querer que veamos. Ese no sale con los con estos youtubers.
1: No, con los talibros no sale. Para eso hay que cambiar de fuente y dejar al youtuber con palo de selfie y pasar a la prensa afgana, a la que está en el exilio, evidentemente, para que nos explique qué pasa en el país, ¿no? Y en Página Internacional publicamos hace tiempo una crónica de Zan Times. Zan significa mujer en persa. Es un medio que nació en 2022, justo después de la vuelta de los talibanes, y fue fundado por un grupo de periodistas afganas, mujeres, decididas a seguir informando sobre la vida de las mujeres en un país donde, pues, precisamente la voz femenina vuelve a estar perseguida. Gran parte de la redacción trabaja desde el exilio en Canadá, pero tienen muchas reporteras dentro de Afganistán que firman con seudónimo.
0: Es decir, mientras ese descerebrado que hemos escuchado antes se pasea con una GoPro y un palo selfie y con el beneplácito y salvoconducto talibán, estas mujeres se juegan en la cárcel o algo peor, porque entrar en la cárcel en Afganistán siendo mujer y habiendo contravenido las leyes es arriesgarse a algo peor que ir a la cárcel. Esa es la diferencia, ¿no?, entre la propaganda y el periodismo, ¿no? Ellas se juegan la vida por mostrar el verdadero Afganistán.
2: Exacto. Y también por eso queríamos poner el contraste entre esta propaganda que estamos viendo y este periodismo que siguen ejerciendo. Hace unos meses publicaron una crónica que nosotros tradujimos en Página y que retrata ese país muy bien con algo tan universal como un día de San Valentín. La crónica se llama Amor en tiempos de la Sharia. Empieza con una chica en Kabul preparando su cita de San Valentín y su plan incluye un detalle bastante significativo, y es que se va a llevar a su sobrina de 7 años a la cita. Y dice: si me ajusto bien el hijab y la niña nos acompaña, quizás la policía de la moral no nos moleste y diremos que somos marido y mujer y que ella es nuestra hija.
0: O sea, rollo que se lleva de carabina a
2: Exacto.
0: la sobrina.
1: La policía de la moral son los agentes del Ministerio para la Propagación de la Virtud y la Prevención del Vicio.
0: Madre
1: mía. Es el título oficial. Y, casualidad o no, tienen la sede en la antigua sede del Ministerio de Asuntos de la Mujer. O sea, que donde antes defendían los derechos de la mujer, ahora se vigilan sus pasos.
0: Ahora en Andalucía han puesto en manos de Vox la Oficina de Servicio de la Mujer.
1: Correcto.
0: Y también, no sé, es una reflexión. Ahí lo dejo, no digo más.
2: Y el paralelismo.
1: El tema es que...
0: Oye, ¿y qué les pasó a las parejas que se arriesgaron? ¿Qué cuenta ese artículo de las parejas que se arriesgan a quedar un día como este?
2: La pieza cuenta la historia de Nora, que es una chica de 25 años que estaba en un restaurante con su novio, el primer San Valentín después de que los talibanes tomaran el poder, cuando se le acercaron dos hombres con túnica blanca sonriendo y bravo, bravo, felicitándoles. Acto seguido, al novio lo agarraron del cuello, lo sacaron a la calle y le dieron una paliza entre cuatro que lo dejaron destrozado.
1: Y luego, pues, Nora huyó a casa rezando para que su familia no se enterara de que había salido, atención, porque dice que de haberlo sabido su padre y sus hermanos también le habrían pegado. O sea que la amenaza está fuera y dentro de casa. Y desde aquel día su relación con su novio es únicamente a través del móvil, ya no se atreven a verse.
0: Madre mía.
2: Sí, y el caso más brutal del texto es el de Samira, que es una chica de 21 años, que un día de 2023 pues estaba enferma, salía de una clase clandestina de inglés, y digo clandestina porque estudiar también es delito, y su primo se ofreció a acompañarla a casa. Ella no tenía presente que ese día fuera 14 de febrero, y una patrulla los paró, preguntando: ¿estáis celebrando San Valentín? ¿Cuánto lleváis caminando juntos? Le dieron una bofetada al primo, los dos al coche, los mandaron a comisaría y ahí los agentes la acusaron de imitar a los infieles y llamaron al padre con esta frase: hemos pillado a tu hija con un chico en San Valentín, trae su documento de identidad para que podamos casarlos.
0: ¿Qué?
2: Exacto. El padre suplicó que era un malentendido, que eran primos, y dio absolutamente igual. Los talibanes celebraron un matrimonio forzoso.
0: ¿Qué?
2: En ese
0: o sea, la casaron por simplemente caminar por la calle con su primo un 14 de febrero.
1: Efectivamente, la casaron y ahora, 3 años después, Samira vive con ese marido, que es su primo, y con una hija en conjunto. Se han distanciado de las dos familias, que consideran que no las apoyaron. De hecho, no ha vuelto a pisar la casa de su padre. Y ella, pues lo que cuenta en el texto, dice: me arrebataron mi educación, mi trabajo y mi futuro. Vivo como una esclava en un matrimonio que no elegí. En este caso, lo curioso es que su marido está de su lado, atrapado en la misma trampa, y lo que quieren ellos dos es sacar a su hija del país para que no herede este destino que les ha tocado vivir.
0: Qué desesperación, madre mía.
2: Es que no hay mucha más salvación en estos casos que marcharse. Y no es una cosa excepcional. O sea, esta pieza no es que retrate cosas que...
0: Sí, casos aislados.
2: En la provincia de Bamiyán, en San Valentín 2024, azotaron en público a 13 personas por relaciones ilícitas. A otra joven, Rakhshana, la detuvieron por salir a la calle con un vestido rojo. Y su familia tuvo que pagar más de 1.200 euros, que eso en Afganistán es una animalada, para poder sacarla de la cárcel. Ay.

0: Lo que más golpea o lo que más afecta es que estas chicas saben, son conscientes de lo que han perdido porque crecieron en una cierta libertad, ¿no? Hasta hace cuatro días, o sea, hace poco tiempo.
1: 5 años.
0: Sí.
1: Mira, ahora cumplirá 5 años ahora en agosto.
0: Sí.
1: Sí, es una de las tragedias de esta generación, que conocieron algo de libertad.
0: Una pequeña apertura.
1: Sí, sí. En los años de la República, con sus limitaciones, podían estudiar, podían elegir amistades, sentarse con quien quisieran en una cafetería. En San Valentín llamaban a la radio para dedicar canciones y compartir mensajes de amor en redes. Sí. Tenían una vida. Y a partir de agosto del 21, de un día para otro, todo cambió.
2: Y todo esto, incluso el amor, ¿no? Sigue, esto es a lo mejor lo bonito, pero está soterrado, como la educación o la lectura, sobreviven en el móvil, en grupos secretos, en redes donde circulan historias románticas firmadas por seudónimos.
0: En la clandestinidad total.
2: Efectivamente. Wow. Y aquí me viene otro texto magnífico que publicamos hace unos meses que se titula Deberían sentir lástima por ellos mismos, que es de una profesora afgana que ha vuelto a enseñar clandestinamente en los sótanos, como se hacía antes de 2001, antes de la caída del primer régimen. Lo rescatamos de otro medio afgano muy valiente, dirigido también por mujeres, que se llama Rukhsana Media y que también está presente en nuestra revista.
1: En el Afganistán de estos vídeos, los talibanes, pues sí, hacen bromas con secuestros y enseñan mercados pintorescos. Y el Afganistán real, pues una floristería es un acto de resistencia y un paseo con tu primo te va a costar un matrimonio forzoso. Y supongo que es la distancia entre un país y el otro, no es de opinión, sino ni de sesgo, sino la diferencia entre quien cobra del régimen por enseñarte el decorado, como TV Jones, y quienes se juegan la vida por enseñarte lo que hay detrás.
0: Es que es una cuestión de moral, de conciencia, de decencia, yo diría, y hay que recordar que nosotros, los occidentales, les abrimos la puerta nuevamente a los talibanes, pese a que ya sabíamos quiénes eran y qué hacían, porque en un principio podemos alegar desconocimiento, pero ahora sabíamos perfectamente lo que iba a pasar. Jo, muy, muy buenas reflexiones que nos habéis traído hoy de artículos que habéis publicado en Página Internacional referentes a este contraste, ¿no? A mí lo que me tiene todavía dando vueltas es lo de los talibros, estos tontos útiles que se prestan a vender este horror que supera cualquier distopía que podamos pensar, como el cuento de la criada y estas otras cosas, ¿no? Y que reflexionemos también en casa para cosas que quizá estén por venir o que nos quieren a lo mejor traer a nuestra sociedad. Pues Xavi Orri y Mario Herreri, compañeros de Página Internacional, muchísimas gracias como siempre por abrirnos estas ventanas tan interesantes.
1: Muchas gracias a vosotros. 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

Cuando pienso en una gran ciudad contemporánea en ruinas, las imágenes que me vienen a la cabeza son las de las películas de ciencia ficción, como todo el mundo. Rascacielos con las ventanas rotas, fábricas en ruinas, basura por las calles, bandas de criminales y de caníbales. Y con ese imaginario, con las películas de Mad Max y Robocop, me fui yo de visita a la ciudad de Detroit hace más de una década. Y no es que en Detroit no haya lugares que encajen con ese imaginario postapocalíptico. Hay rascacielos abandonados y hay barrios enteros donde apenas vive un puñado de gente atrincherada en mansiones que se caen a pedazos. Pero es que Detroit está en un momento avanzado del postapocalipsis, por así decir. Los tiempos de Mad Max en realidad ya han pasado y fueron a fines del siglo XX cuando perdió el 50% de su población. Hoy en muchas zonas estamos más allá de las ruinas. Hay urbanizaciones convertidas en praderas y cuando yo las visité a finales de agosto estaban llenas de flores silvestres. En una calle incluso nos cruzamos con un ciervo de cola blanca y también hay coyotes, zorros, faisanes y hasta castores. Es un poco como visitar un yacimiento arqueológico que nadie ha excavado, con las ruinas ocultas bajo tierra. Un paisaje bucólico, en fin, que recuerda más a las aldeas abandonadas que a las metrópolis postapocalípticas de la ciencia ficción. Y pienso que nuestro imaginario concede al ser humano un papel más importante del que le corresponde después del colapso, porque al final los protagonistas no seremos nosotros, sino la hierba, los árboles y los pájaros.

0: A veces pensamos que cuando se pierde un mundo, cuando hablamos de los mundos perdidos, como hemos estado haciendo a lo largo de todo el verano, pues no, es un mundo que queda muy lejano en el tiempo. Pero fíjense que Detroit, como nos ha descrito el arqueólogo Alfredo González Ruibal, es una ciudad que sigue en los mapas, que incluso su esplendor es cercano en el tiempo. Fue un sitio que durante el siglo XX definió incluso a Estados Unidos económicamente, pero en cuanto dejó de ser un negocio, como fue la producción automovilística, la ciudad cayó con el peso del abandono de ese negocio, de esa prosperidad económica y, por tanto, de su gente. Y algo similar le sucedió a otras ciudades de por aquí, de muy cerca. No sé si me ocurre el caso de Portbou, que simbolizó durante años un lugar de paso donde España se conectaba con el resto de Europa a través del tren. Y por esa ciudad, claro, entraba todo, entraban todas las novedades, entraba toda cualquier conexión con lo que era Europa en ese momento. Ahora esta ciudad vive de ese recuerdo y se ve en sus calles. En esta sección queremos hablar de mundos perdidos que tengan algún vínculo con nuestro presente, y en este caso estas ciudades, más que perdidas, que no lo están, son sitios cuya influencia en el imaginario se ha visto diluida. Así que, para conocerlas un poco más, está conmigo en Radio Madrid Guillermo Altares, redactor jefe de Internacional del País. ¿Qué tal? Buenos días.
1: Hola, buenos días.
0: Oye, pero ¿por qué proponías este tema y por qué has escogido en el mapa estos dos puntos distantes? ¿No?
1: Son dos ciudades que me encantan. Es verdad que en cierta medida encarnan la decadencia urbana, sobre todo Detroit, que es una ciudad bastante amenazadora, impresionante. Luego tiene muchísimas cosas que ver, pero bueno, cuando se circula en coche durante 20 minutos por una calle donde solo hay edificios quemados o descampados. En cambio, Portbou es una ciudad bastante plácida, que perdió una parte muy importante de su población. Me interesan porque en realidad son dos ciudades con historias paralelas, dependían de factores exteriores casi únicamente para su crecimiento. En el caso de Portbou era la frontera
2: y el tren.
1: En el caso de Detroit era la industria automovilística, que básicamente se fue a Asia y desapareció. Perdió un 60% de su población, pasó de 2 millones a 600.000, que es una burrada. O sea, es muchísima gente fuera. Curiosamente, tiene un año en común, 2013, es cuando Detroit declara la bancarrota y cuando por Portbou pasa el último talgo. Y en un caso diría que es una decadencia, bueno, en cierta medida negativa, es un mundo industrial que forjó nuestra época que desaparece. En el caso de Portbou tiene algo de decadencia positiva. Portbou, entre otros motivos, ha pasado la historia porque es el lugar donde se suicidó Walter Benjamin, cuando las fronteras podían representar la diferencia entre la vida y la muerte, cuando se da cuenta de que las autoridades franquistas le van a entregar a la Gestapo, se suicida, y es como un símbolo del peligro que representa el fascismo en Europa. Y la desaparición de la frontera, en este caso, entre una Unión Europea, es como un avance positivo. O sea, Portbou, en realidad, el sentido de Portbou como ciudad de frontera desaparece cuando entramos en Schengen, claro.
0: Yo, si los oyentes todavía tienen algunos días de vacaciones y están pues visitando la Costa Brava, ya sé que es desviarse un poquito, pero bueno.
1: Pero merece mucho la pena
0: porque sí. Tiene un paisaje muy curioso, decadente, pero que todavía muy se puede bonito. Leer esa época, y después, tan solo por visitar ese monumento, ese memorial a Walter Benjamin.
1: Sí, Dani Caravan es una maravilla.
0: Es una maravilla, y el cementerio de Portbou también es muy, muy bonito. Así que bueno, pues una. Hemos recomendado ya un viaje de fin de vacaciones. Bueno, nos acompaña también en el estudio el periodista y escritor Jorge Dioni, que es autor del Malestar de las Ciudades. ¿Cómo estás, Jorge?
3: Muy bien.
0: Ya habías venido a hablar de tu libro en otra ocasión en el programa cuando lo sacaste. Y ya hablamos en ese momento, ¿no? Porque de hecho sostienes que las ciudades modernas no son pensadas exactamente como lugar para ser habitadas por sus habitantes, sino como activos económicos casi. Y fíjate, en el caso de Portbou, tanto como Portbou como Detroit, esta planificación es lo que hace que se queden atrás, ¿no? Que queden como planificadas en torno a la economía, hace que cuando cae la economía estas ciudades casi quedan fantasmas.
3: Claro, entiendo que en el Ayuntamiento de Portbou habrá un dossier diciendo que el turismo es la forma de revitalizar esa ciudad.
0: Tiene un alcalde que creo que es jovencísimo y majísimo.
3: Estoy convencido. Un dossier que se parecerá bastante a la película El turismo es un gran invento, que a veces yo cuando veo una charla suelo poner un clip del discurso que hace Paco Martínez Soria en esa charla de tenemos que cambiar este fonda por un parador y tenemos que esta iglesia que tenemos donde paró una vez Carlos I a hacer no sé qué, tal. Bueno, bien, ese es el dossier que tienen muchas ciudades, ¿no? De monetizar, valorizar todo su patrimonio para de cara al exterior. Y en el caso de Detroit, claro, Detroit llega lejos a la posibilidad de reformular la ciudad industrial. Si hay varias ciudades industriales en esa zona, en el norte de Estados Unidos, Milwaukee, Baltimore, Pittsburgh, estas dos, Boston también, pero Baltimore y Pittsburgh son los ejemplos más claros de cuando se empieza a anticipar el declive industrial. Se conforma una ciudad de servicios, se conforma una ciudad orientada a pues el turismo sanitario, orientada a la universidad, orientada a los congresos, orientada a tener un distrito financiero
0: que se reinventa.
3: Sí, sí. O sea, tú la imagen que tienes de Baltimore y Pittsburgh es con esas grandes fábricas tal, y 50 años después lo que tienen son grandes edificios, grandes rascacielos, y en el caso de Pittsburgh, una de las mejores ofertas culturales de Estados Unidos, que no lo piensas, sí, pero la tiene.
1: En el caso de Detroit, es verdad que hay un cierto, o sea, no hay mucho turismo. Yo creo que cuando fui hace 10 años y pasé en coche desde Canadá, que es la única frontera bajo el agua, porque cruzas el río Detroit, entonces pasas por un túnel y amaneces en Estados

0: Pero claro, es verdad que es una ciudad que tiene cierta... Está yendo gente porque te puedes comprar una casa por mil dólares, básicamente, y están repoblando barrios, pero llega muy tarde a muchas cosas, como decías, ¿no? O sea, ¿cómo crees que se puede buscar soluciones a una ciudad así? Porque, por ejemplo, Detroit incluso pensó en vender alguno de los cuadros, en plan un Caravaggio o un Monet, para construir infraestructuras y que la gente pudiese moverse dentro de la ciudad sin coche. Pero, ¿qué futuro tiene una ciudad que de repente pierde su fuente principal de ingresos?
1: Uf, qué complicado esto. Yo creo que todo pacto que hagas va a traer consecuencias. Es decir, a mí me gusta mucho Fausto y siempre creo que todo pacto que hagas con Mefistófeles va a tener consecuencias. Es decir, en el caso de estas otras ciudades que pudieron reengancharse, han tenido otros problemas. Por ejemplo, la dualización de la ciudad. Es decir, Baltimore tiene... Creo que tenía antes de la pandemia tantos turistas como Venecia, que no lo pensamos. Pero también es la ciudad de Wire. Es decir, es una ciudad
0: profundamente desigual.
1: No esperas que tenga tanto turismo porque lo que tienes es la imagen de The Wire. Claro, tienes una ciudad dual, los que se pueden enganchar a ese movimiento y los que quedan fuera. Es muy complicado decirlo, pero yo recomendaría paciencia.
2: Sí, bueno.
1: Yo recomendaría paciencia porque todas esas ciudades tendrán su momento. Es decir, el arte, la cultura, busca normalmente esos lugares donde vivir sea barato, donde haya grandes espacios y donde uno pueda estar bien, tranquilo.
2: Ahora que hablabas de la desigualdad, estoy pensando que si Detroit perdió, tuvo esa caída, ¿cuánto decías? Era
0: un 60%
2: de la población. En nada, en poco tiempo. Y la gente que se quedó allí seguramente fue la más pobre, mucha gran parte de ellas, que deberían ser de raza negra.
1: Claro.
2: La población de color. Entonces, claro, eso, si ya una ciudad normalmente segrega por partes, ya eso ya fue una selección natural, casi.
1: Además, en el caso de Estados Unidos, la sociología estadounidense tiene una palabra para el proceso que hay en, pues, a partir de la Segunda Guerra Mundial, que es white flight, es decir, la huida blanca. Hay un desplazamiento de población afroamericana desde el sur al norte, al este y al oeste, y lo que provoca es un desplazamiento, un desplazamiento de la población euroamericana hacia los suburbios, los famosos suburbios. Sería el Estados Unidos de las piscinas, pero ahí no hay muchas piscinas. Todas esas casas todas iguales que vemos en los programas de reformas y tal, y ahí es donde se ha ido la gente
2: Wisteria
1: a vivir.
2: Wisteria Lane.
1: Claro, Wisteria Lane, es donde se ha ido la gente a vivir. Los condados alrededor de esas capitales es donde se ha ido la gente a vivir. A veces pensamos, cuando sobre todo hablamos de las elecciones, que hay como un eje rural urbano, ¿no? Y todo lo que no es Milwaukee, Pittsburgh, Boston, eso es rural. No es rural, es Wisteria Lane.
0: En Detroit, paradójicamente, el downtown está muy revivido porque lo que construyeron es una especie de tren circular que recorre todo el downtown gratuito y que funciona hasta tardísimo. Uno de los grandes problemas que tiene Detroit es el transporte. Me acuerdo de leer un reportaje alucinante de un tipo que tenía trabajo pero no tenía coche y directamente en su barrio no había transporte público. Entonces tenía que ir como una hora andando hasta la siguiente hasta la parada de autobús más próxima, una hora de autobús y vuelta. Curiosamente, por Bow y Detroit son dos ciudades de frontera. Detroit es la frontera con Estados Unidos. De hecho, la gente va a hacer muchas cosas a Canadá, esa frontera que cruza el río Detroit. Y por Bow es una ciudad donde durante su historia vivió de esa frontera, de los trenes que separaban. Era una de las estaciones más grandes de Europa, un cuartelillo gigantesco de la Guardia Civil. Las fronteras, supongo que también son, incluso en Schengen, son un aliciente, o en lo que era una frontera, ahora ya no, pero durante hasta Trump, una frontera amable, la frontera entre Canadá y Estados Unidos era una frontera relativamente benigna. ¿Son alicientes económicos para las ciudades? O sea, estar situado en la frontera es una cosa clave.
1: Sin duda. Viví en Barcelona y compartí piso durante un tiempo con dos personas que eran de la Seu-Urgell. Sí, y,
2: bueno,
1: en fin.
2: Podrían hacer un tratado.
1: La economía de la Seu-Urgell dependía de la ser frontera con Andorra.
2: Por supuesto, claro.
1: Las fronteras siempre pasan cosas y sobre todo ciertas fronteras que son muy entre lugares muy distintos, siempre son muy interesantes. La frontera entre Estados Unidos y México, la frontera entre Bélgica y Países Bajos no es tan interesante, pero en su momento la frontera entre España y Francia era muy interesante, la frontera entre España y Portugal.

0: Sí, de hecho, cuando estuve en Porvoo, que es verdad que es muy divertido, crucé la frontera caminando, sí. Y yo, claro, soy lo bastante mayor para acordarme de haber cruzado esa frontera con pasaporte.
1: Sí, y que te pararan.
0: Y yo creo que una vez con mis padres debían llevar cosas que la España de Franco no se debía llevar, etcétera, etcétera. Y subías, y me acuerdo del puesto fronterizo que había una pintada que ponía viva Chuck Norris. Y luego ya cruzabas y estabas en Francia, milagrosamente, ya está. Ibas a darte un paseo y llegabas a Francia, lo que fue una frontera, bueno, la frontera que asesinó a Walter Benjamin.
2: Claro, claro, diferentes legislaciones, diferentes precios, un montón de cosas que siempre suceden.
1: Es que además,
2: suceden ahí.
1: Para muchos es la primera experiencia de viajar en tren y tener que cambiar del tren.
0: Del tren en Porvoo.
1: O en Cerver, por el cambio de ancho vía, de vía. Ahora ya cogemos el AVE y ya tiramos.
2: Yo no lo recuerdo, vías, cambiar de vía y tener un control policial. O sea, en el andén. En este caso era un Hendaya o un Darrivia, no me acuerdo cuál es.
1: Estamos hablando de Detroit y de Porvoo, pero podríamos hablar de muchas otras ciudades, porque ciudades e incluso pueblos. Yo he visitado pueblos en Castilla, por ejemplo, que de repente en un pueblo insospechado ves unos palacios renacentistas. Tú eres de hecho, Jorge, tú eres
2: yo
1: de Benavente, en Zamora.
2: Sí.
1: Una de las cosas que te preocupa, y también has escrito que las ciudades pequeñas y las ciudades medianas cada vez se desdibujan más del mapa, ¿no?
2: Claro, mi pueblo Benavente era cruce de caminos con
1: Imagínate.
2: Portugal, Galicia, Asturias, y además era el centro de un espacio, es decir, era el centro de todo el norte de la provincia de Zamora. Entonces, yo recuerdo, el mercado de los jueves era un acontecimiento brutal.
1: Claro, claro.
2: Había
1: internacional,
2: un movimiento económico
1: porque...
2: impresionante, es decir, había mucha gente que venía a comprar, a vender, había una sesión especial de cine a las 4 de la tarde para la gente que venía de la comarca, sí, sí. Y en el cine Coliseum era siempre de películas eróticas.
0: porque claro, la frontera con Portugal, que se llama La Raya, que está muy...
2: Sí, sí.
0: Hay un libro precioso, agotadísimo, de Luis Canandel y Eduardo Barrenechea, que fueron dos periodistas importantísimos. Transición, que me acuerdo que unas cosas que contaban es que de repente llegaban tarde a la frontera y la frontera estaba cerrada y tenían que dormir en los pueblos de frontera,
2: claro,
0: porque no llegaba un menda y la abría hasta el día siguiente. Y ahora es una frontera que cruzas, claro, de repente la has cruzado y ya está.
2: Sin
0: ningún problema.
2: Claro, en mi pueblo la cuestión es que el movimiento, la facilidad del movimiento ha hecho que pierda mucha importancia. Es decir, toda la gente que necesita ir a comprar algo, ya no va a Benavente, quizás va a León. Incluso la gente de Benavente va a León, al centro comercial, a comprar cualquier cosa y ahí echa el día.
1: Pero claro, entonces te pregunto, ¿qué sitio queda para esas ciudades donde las cosas no van ni muy deprisa ni muy despacio? Si solo construimos y nos basamos en la economía, ¿Qué sitio queda para estos lugares?
2: Bueno, dejar de basarnos en la economía, pero yo creo que esos lugares, insisto, tendrán su momento cuando dejemos de fijarnos tanto en el turismo. Cuando ese fijarnos tanto en el turismo deje de ser una apuesta por el ladrillo, porque son lugares donde se vive objetivamente mejor. O sea, ya no digo en Benavente, no voy a publicitar Benavente, pero pienso en Logroño, pienso en ciudades de este tipo, Burgos, Soria, pienso en este tipo de ciudades.
1: Cuando ya no podamos vivir en ciudades porque nos hayan vaciado de esas ciudades por culpa del turismo, ciudades como, pues yo qué sé, Valencia, Palma o Barcelona, o Madrid incluso, cuando ya no nos dejen vivir aquí porque sea un parque temático, tendremos que buscarnos sitios para vivir.
2: Pero claro, la cuestión turística... toda esta presión inmobiliaria la comparten todas las ciudades.
1: Claro.
2: Todas las ciudades, no hay ninguna que se libre. Es decir, y la comparten todos los países de la Unión Europea. Tampoco no hay ninguno que se libre. Es decir, es una cuestión que estallará en algún momento, pero todavía no.
0: Y esta pregunta yo creo que se aplica a Detroit, porque de nuevo insisto, perdona que estoy un poco presa esta mañana, Porvoo es una ciudad muy agradable. O sea, no quiero que la gente vea ahí como...
1: Sí, sí, sí. Además, es muy agradable y muy... Muy,
0: muy vivible.
1: Y muy paseable. Si ustedes van, se dan un paseo y ven los edificios, lo ven todo.
0: Claro, pero en cambio, uno de los problemas que sí plantea Detroit, que plantea en muchas ciudades, y como decía ahora Lourdes, me pregunto si Madrid o Barcelona, es la falta de espacios de encuentro no digitales, ¿no? Y eso es uno de los grandes problemas a los que se enfrentaba Detroit, que tenían que crear como barrios en los que la gente pudiese caminar un poco de un para otro, o sea, crear una especie de centro, que yo creo que es un problema al que nos enfrentamos muchas ciudades, porque son, o sea, yo tengo la sensación de que el centro de Madrid se está convirtiendo en un centro comercial, ya está, y cada vez ocurre en más ciudades, ¿no? Yo creo que eso es uno de los grandes problemas. ¿Crees que es uno de los grandes problemas urbanísticos en estos renacimientos urbanos o incluso en la supervivencia urbana, ¿no? Crear espacios donde nos encontremos más allá de una conversación por WhatsApp.
2: Claro, pero digamos que el consultor o consultora que diseña este renacimiento de la ciudad, lo que piensan es en espacios monetizables. Entonces, sí, claro, piensa en el centro comercial, piensa en vamos a reformar este paseo marítimo y vamos a quitar los árboles y vamos a poner un montón
0: de chiringuitos.
2: Bueno, de chiringuitos, vamos a dejar espacio a la hostelería. Eso está pasando ahora mismo en Málaga, por ejemplo.
1: Pero Jorge, y cuando los gobernantes no piensan en eso, tendrían que blindar de alguna manera que eso no, por ejemplo, es que te lo cuento así claramente. En Barcelona se crearon los ejes verdes, que son unas ideas fantásticas, sí, que mejor o peor ejecutadas, pero que como idea de futuro de ciudad ha sido ejemplo en todo el mundo, que descongestiona de tráfico, pone espacios verdes que bajan la temperatura y vuelve a dejar a los vecinos que usen la calle de forma gratuita, porque hay gradas, hay asientos, hay mesas, ves a abuelos hablando, gente jugando al ajedrez, hay vida otra vez en esas calles. Pero si no se acompaña eso con políticas que blinden los precios de las viviendas en esa zona, pues sale el tiro por la culata.
2: Sí, totalmente.
1: Porque
2: claro,
1: entonces es como un elemento más de gentrificación. Dices, mira qué bien, mira, me han revalorizado el piso aquí todavía más.
2: Claro, claro, y eso provoca una cuestión que es el miedo a que mejoren tu barrio.
1: Claro.
2: Esto me lo contaba una persona con una biblioteca y dice, bueno, madre mía, han hecho una biblioteca increíble en mi barrio en Barcelona, la García Márquez. Sí. O sea, nos han puesto
0: claro,
2: en el mapa.
0: Claro, se va a gentrificar, sí, sí. Estamos jodidos.
1: ¿Te imaginas? La biblioteca hace subir el precio de los pisos.
0: Claro, claro.
2: Yo creo que hay que decidirse, es decir, cómo se crea. Yo recuerdo que una vez me pidieron un texto que decían cómo potenciar la cultura en una ciudad. Y hice un título muy provocativo que era ¿cómo hacer una ciudad interesante? Ocupas inmigrantes. O sea, es decir, tú tienes que hacer que haya mucha gente diversa que puede vivir allí y tienes que darles esos espacios. Es decir, Viena, París, Nueva York, ¿cómo lograron ser ciudades muy potentes culturalmente? Con gente que venía de muchos sitios, que se podía instalar casi en cualquier lugar y podía pintar o hacer teatro en un montón de sitios.
0: Un poco en Oslo, por ejemplo, la nueva biblioteca está, han hecho una biblioteca abierta que yo creo que cierra a las 10 de la noche, que en Oslo es como si aquí cerrase a las 6 de la mañana, ¿no? Básicamente, siempre en el centro. O sea, realmente tratan de crear. O sea, la idea de esa biblioteca que está siempre abierta, que tú puedes entrar, es crear, y en general de las bibliotecas públicas que en Madrid hay que decir que son estupendas, es crear espacios de convivencia y de encuentro para que la ciudad siga teniendo gente.
2: Sí, sí, claro, gente claro.
1: Antes has dicho que cuando explote el modelo actual, ¿qué alternativa hay? O sea, demos una idea buena al capital, venga. Una buena propuesta.
2: Bueno, claro, es que las ideas buenas o que funcionan siempre te dicen, no, esto es muy revolucionario, no puede ser.
1: No, pero bueno, vamos a hacer un capitalismo bueno.
2: Bien, que la vivienda es un servicio público igual que es la sanidad.
0: De hecho, está en la Constitución.
1: Sí. Exacto.
0: Esta es la Constitución y lo que tú decías de las supermanzanas, meter árboles, el cambio climático, va a hacer que nuestras ciudades se compliquen mucho. O sea, la Puerta del Sol será como cuando Lawrence de Arabia cruzaba el desierto ese de Jordania, que no había cruzado, que no había cruzado nadie, que no había cruzado nadie en 2000 años.
2: En lugares como Valencia es interesante ver que sigue habiendo la misma llegada de gente, pero esa gente ya no va tanto a las playas, porque las playas se han convertido en lugares complicados para estar. Es decir, entonces es mucho más interesante quedarte en la villa con piscina y aire acondicionado.
1: Bueno, también están los ciudadanos tomando las calles, tanto en Valencia, sí, en el Paseo de la Malvarrosa, los vecinos cenando a la fresca, y en Palma me parece que ahora
0: sí,
1: se han montado cenas en las plazas para los vecinos reconquistar la calle, que yo creo que esa sería una de las claves, ¿no? Que volviésemos a reconquistar la calle y nuestro derecho a estar en la calle sin tener que consumir.
2: Claro, y hacer cosas que
1: se han hecho toda la vida.
2: No sea muy bien movimiento económico todo el rato. Es claro. Decir, pues las cenas, las peñas, las cenas de traje, yo traje esto otro, ir a la fresca. Claro, pasa por decir, bueno, este no es un lugar meramente de consumo. Pero todo tiene que ver con la visión económica que le damos a todo.
1: Claro.
2: Es decir, las cosas son importantes, son las que se miden. Y lo que medimos nuestra prosperidad es con el PIB. Pues entonces estamos encadenados
1: o cambiamos,
2: a la economía.
1: No, o cambiamos como
2: lo que se mide. Claro.
1: Lo que se incluye en el PIB se podría reformar, se podría cambiar. No lo sé, digo yo, doy ideas.
2: Pero claro, si todos hacemos actividades económicas entre nosotros, cosas que podrían ser normales, como el cuidado, eso, hacer la comida, ¿no? Os invito a comer. No, bien, me pagáis por. Claro, eso ya empezamos a estar en el PIB. Y eso hace que todo sea monetizable, que la economía penetre hasta el último resquicio de nuestras vidas.
0: Y son ciudades, además, las dos ciudades de las que hablamos son ciudades que te dicen hasta qué punto es peligroso poner todos los huevos en la misma cesta. Claro, hacer una ciudad que depende... Bueno, Detroit también dependía del sonido de Detroit.
1: Hombre, claro.
0: Pero aparte de la música, depender de una industria tan volátil como es la industria del coche, que cambia tanto... Y en el caso de Portbou era la frontera, pero claro, Portbou tiene el mar. Detroit no tiene. Sí. Detroit tiene ahí los vientos huracanados que vienen del norte.
2: Claro, y si hablamos de estas ciudades que lo apuestan todo a la carta turística, carta turística es, digamos, que te enchufen gente, que haya grandes operadores que te enchufen gente. Sí. Esos operadores un día te dejan de enchufar gente y esa gente se va a Albania y tú te has quedado.
1: Nadie, es verdad, o hay una pandemia de repente y se deba todo
2: y
1: al
2: se
1: garete.
2: Deba todo el mundo.
1: Y después que hay estudios que demuestran que ningún país se ha hecho rico con el turismo.
0: Sí,
1: ningún
0: sí,
1: país.
0: Sí, eso lo
1: comentamos con los compañeros.
0: Sí, no me acuerdo si era la semana pasada o la anterior. Sí.
2: De hecho, hay un estudio muy interesante sobre Tailandia y Vietnam. Porque este año Vietnam ha superado a Tailandia. Y Vietnam viene de una guerra devastadora. Y lo ha conseguido gracias a tener turismo, pero moderadamente. Es que es una cuestión de dosis. O sea, no es... Vamos a acabar con esto. No. Es una cuestión de dosis.
0: El turismo es muy frágil porque supongo que empezará a haber estudios de cómo el cambio climático puede afectar el turismo en el Mediterráneo, que habrá un momento en que, lo que tú decías, que pues ir a la playa de repente deja de ser un planazo. Cuando hay una secadora puesta.
2: Claro, yo entiendo que un señor danés o una señora danesa pues va a una playa en Alicante y está a 40 o 50 grados y dice, bueno, esto no...
1: Esto es horrible.
2: Esto no,
1: bueno,
2: puede ser.
1: Es que incluso para los de aquí es horrible, señora Vanessa.
2: Es horrible.
1: El Gael Rodríguez Garrido es el nombre del alcalde de Portbou.
0: De Portbou.
1: Que en 2023, cuando ganó la alcaldía, tenía 19 añitos el muchacho y da gusto oírlo hablar porque Carles Francino hizo un programa especial allí y yo lo recuerdo que es da gusto de escucharlo.
0: Pues lo voy a buscar.
1: Muy interesante. Sí. Pues Jorge Dioni, muchísimas gracias por venirte esta mañana.
2: Muchísimas gracias, encantadísimo.
1: A hablar de ciudades que tuvieron un esplendor y de repente, plof, se acabó lo que las sostenía y lo fueron perdiendo. Unas con más glamour que otras, porque Portbou tiene, hemos dicho, bueno, tiene ese aire nostálgico.
0: Claro, y tiene la inmensa figura de la cultura europea, que es Walter Benjamin sobrevolando Portbou y el Mediterráneo. Pero vamos, Detroit también tiene su encanto.
1: Seguro
0: pilla más atrás mano.
1: Que hagan lo que hagan, seguro que tendrán una buena idea para recuperar la ciudad. Gracias.
2: La gran belleza, ¿no? Al final,
1: sí, totalmente.
2: En Europa, aunque las cosas mueran, siguen conservando una gran belleza.
0: Una gran belleza, sí, exactamente.
1: Muchas gracias y Guillermo Altares, hasta la semana que viene.
0: Hasta la semana que viene.
1: Chao.
2: Feliz día.

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7: Durante el rodaje de Kill Bill, Uma Thurman sufrió un accidente que estuvo a punto de costarle la vida. Su personaje tenía que conducir un coche por un camino de tierra. La actriz pidió que fuera una doble la que condujera, pero Tarantino se negó.
8: Mi reacción fue tan sorprendente.
9: Sí, lo fue.
7: El director le había asegurado que se trataba de una recta segura, pero el camino tenía curvas. Uma perdió el control del coche y acabó chocando contra un árbol. La actriz sufrió conmoción cerebral y lesiones en el cuello, las rodillas y los pies.
9: Mueve el dedo gordo. Ahora solo hay que despertar a los pequeños.
7: Tarantino y los hermanos Weinstein, productores del film, no entregaron a la actriz la toma del accidente por miedo a una demanda.
9: Nunca creí que pudieras hacer algo semejante conmigo.
7: Pero en 2018, Tarantino, arrepentido, le mandó la filmación.
8: Peque, lo siento de veras.
7: Y ella la publicó en su cuenta de Instagram.
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10: Son las 10 de la mañana, las 9 en Canarias. Estabilizado el incendio forestal de Segorbe, en Castellón, después de 4 días ardiendo. El fuego ha sido dado por estabilizado a las 7:30 de esta mañana, después de calcinar más de 600 hectáreas y mantener desalojados a 1,000 vecinos. Última hora, Julián Jiménez.
11: La dirección de la extinción del incendio de Segorbe ha acordado desactivar el llamado procedimiento de coordinación de servicios de prevención y extinción. Por tanto, se deja la puerta abierta a la retirada de los efectivos no autonómicos, entre ellos la UME. La decisión se toma después de que se hayan producido avances esta noche en los trabajos que se vienen realizando desde el jueves para sofocar las llamas. La bajada de las temperaturas y la humedad esta noche han ayudado a enfriar mucho el terreno. Se espera que tras la estabilización del fuego, los desalojados del municipio de Gátova puedan regresar a sus casas este domingo. Recordemos que ayer por la tarde los servicios de extinción lograban contener el avance de las llamas, por lo que la superficie calcinada en Sierra Calderona se mantiene estable, 630 hectáreas.
10: En Ceuta son ya 2.500 los menores identificados desde la entrada masiva de migrantes el pasado 30 de julio. Así lo ha confirmado la ministra de Migraciones, Elma Saiz, que argumenta que no conocemos cifras definitivas aún por la dificultad del proceso. Carlos Sevilla.
12: Sí, dice la ministra las filiaciones a los migrantes no son sencillas si están por la calle y que además hay que conocer la historia vital de cada uno y se necesita personal formado y buscarle alojamiento. En una entrevista en el diario El País desde Ceuta, Elma Sainz ha confirmado que Interior ya ha identificado a 2.500 menores y ha negado que no atendieran a los migrantes al principio de la crisis para ver si volvían a Marruecos. La respuesta ha sido siempre desde la legalidad y desde los derechos humanos, ha dicho la ministra, que ha asegurado que los 6 millones de euros que movilizó el gobierno para la emergencia desde las primeras horas han permitido dar de comer a más de 4.000 personas al día. Saiz ha acusado al PP de comprar los marcos de desinformación de la extrema derecha y ha pedido a las plataformas digitales que luchen contra la difusión de mensajes de odio. Según ha explicado, en plena crisis de Ceuta, el Observatorio de Redes detectó en 10 días el mismo contenido de odio que en todo un mes normal. La ministra no ha querido responsabilizar a Marruecos de lo sucedido en la frontera de Ceuta ni posicionarse sobre si el rey debería visitar la ciudad autónoma como mensaje de apoyo.
10: En cuanto al tiempo, sol despejado en casi todo el país, excepto en las costas. Se esperan lluvias y tormentas en el Mediterráneo y la costa gallega, también en Aragón, donde hay Sera Fernández, aviso naranja.
3: Se esperan chubascos y tormentas fuertes en el sistema ibérico, el Valle del Ebro, País Vasco y Pirineos, con aviso naranja por tormentas en Aragón y por lluvias en Cataluña. También en Galicia, cielos nubosos y precipitaciones a lo largo de la tarde, y en el resto de la península y Baleares, cielos despejados. Las temperaturas se mantendrán en gran parte del país, la máxima se alcanzará en Toledo, Granada y Murcia, con 35 grados. En País Vasco los termómetros marcarán los 34, en Girona y Vitoria 33, en Barcelona llegarán a los 30 grados y en Oviedo a los 28.
10: Y nos quedan los deportes. Iria Vieira, buenos días.
4: ¿Qué tal? Muy buenas. El Real Madrid se estrenó ayer en Liga con una victoria ante el Español por 1-2. Bellingham fue el encargado de abrir el marcador en el minuto 9 y más tarde Calatrava empataba para el Español. Pero a falta de 5 minutos para el final, el debutante Carlos Espí marcó el gol que le dio la victoria al conjunto blanco. Tras el partido, el joven delantero confesó qué es lo que le pide Mourinho.
13: Que trabajara al máximo, que lo dé todos los 10 minutos y que esté ahí con Kylian en la delantera y que le ayude. Es increíble, la verdad, que aún no había coincidido con Kylian, con los cuatro juntos, y estar ahí es un privilegio.
4: Y en la Vuelta a España, ayer victoria de Pogacar en la primera etapa contrarreloj, hoy segunda etapa desde las 12 con inicio en Mónaco.
10: Es todo. 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
1: Esta sintonía anuncia la llegada a nuestros estudios de Gaby Martínez, que es periodista, escritor, amante de la literatura y la naturaleza, y por eso es el, yo diría, el máximo representante de Liternatura, por lo menos aquí en A Vivir, que son 2 días, que no es poco. Buenos días, Gaby.
2: Que no es poco, bueno, muchos adjetivos bonitos, gracias, Lourdes.
1: Oye, ¿cómo ha ido la semana?
2: Bueno, la semana, pues con esas humedades y ese calor abrumador, ¿no? Que ahora parece que nos despejamos un poco. Vamos a ver si es verdad, porque
1: por favor, no
2: acaba de estar claro qué es lo que va a pasar, pero creo que llegamos ya, por lo menos, a un poquito de normalidad antigua.
1: Sí, vamos a ver qué nos traes esta semana y si es un poquito refrescante.
2: Sí, bueno, lo de hoy son, te diría, muy buenos e intercontinentales días, Lourdes, porque hoy vamos a conectar a vivir con el gran Chaco boliviano, gracias a un artista, editor y músico y a un cacique poeta, los dos del cono sur americano. Esto de cacique poeta puede sonar algo un poco raro, pero básicamente quiere decir que ese señor, que se llama Caístulo, ha sido reconocido como líder por sus colegas del pueblo huichí, lo que allí viene a ser un cacique. Y como es un sabio genuino, uno de verdad, es de estas personas que la poesía le sale sin querer, como que se le va cayendo de los labios. Entonces el argentino Dani Zelco admiraba esta sabiduría, esta facilidad creadora, y un día le pregunta a Caístulo si le parece bien que de vez en cuando pues vaya tomando nota de todas esas cosas impresionantes que va diciendo.
1: ¿Y qué le dijo? ¿Aceptó?
2: Más o menos, así como recreando un poco la situación, digamos que el cacique le dice, venga Dani, vamos allá. Y así se van juntando para charlar, Dani. Y el fruto de esos encuentros es este libro, que tiene un título que en realidad son tres, es el texto Camino, el puente espejo, ritualizar el tartamudeo, que para mí es deslumbrante. Es en serio, Lourdes, o sea, es una maravilla. Tiene esa cosa de la poesía más sencilla, de esa que te abre a mundos que suenan muy cercanos, pero no habías leído expresados de esa manera.
1: La poesía, además, yo creo que de todos los géneros es el más incomprendido, pero quizá precisamente por eso el más bello, ¿no? Y seguro que el libro de este que nos hablas hoy, que nos has puesto sobre la mesa, es una maravilla. Creo que el poeta del Gran Chaco no es muy de ir a estudios de radio, no me lo imagino yo yendo a un estudio de radio, ni siquiera a una gran ciudad, pero creo que tiene a bien aceptar que la persona que le ayudó a publicar este libro actúe un poco como su voz, su portavoz. Así que aquí tenemos a ese otro gran artista, el poeta que antes mencionábamos. Dani Zelco, buenos días y gracias por acompañarnos desde Buenos Aires.
3: Buenos días, ¿cómo están? Acá un abrazo desde el invierno porteño.
2: Ay, en el otro polo, literalmente.
1: Envíanos un poquito de fresquito. Oye, Dani, normalmente en esta sección preguntamos a nuestros entrevistados qué les ha parecido el libro que les invitamos a leer y a comentar con nuestros oyentes, pero claro, este de alguna forma lo has escrito tú, así que la pregunta que te hago es, ¿por qué este libro? Antes bromeábamos con Gaby diciendo que Caístulo te dijo, venga Dani, vamos a por el libro. Pero nos detallas un poco cómo, me imagino que será más complejo que eso, cómo surge la colaboración y de qué conocías tú el Gran Chaco y a Caístulo.
3: Claro, bueno, mil gracias por la invitación. La verdad que lo que se armó con Caístulo, más que una forma de escribir su sabiduría, fue una relación de gran intimidad en la que creamos una forma de hablar, de estar juntos en el monte, de compartir conocimientos, de cantar, de escucharnos. Y a través de los años, que ya llevamos como 6 años trabajando juntos, se fue creando entre nosotros una forma de hablar, de tartamudear, de pensar, de cantar. Y eso es lo que se fue destilando en este libro que reúne todos estos años de trabajo juntos en el monte. Yo no puedo hablar mucho del libro porque soy parte de él, pero sí puedo decir que comparto con Gaby esa sensación de deslumbramiento por el mensaje de Caístulo, por el conocimiento que despliega, por el ritmo que agarra. Y hay algo entre su voz y mi mano que con los años se fue puliendo hasta llegar a este libro que creo que es un así como un destilado medio mágico, medio alquímico de mucho, mucho tiempo de Caístulo relacionándose con el monte. Yo cuando lo conocí a Caístulo, él recién empezaba a bajar este mensaje de los árboles. Caístulo baja el mensaje de las madres, que es una fuerza inconmensurable que se comunica con él a través de los árboles. Y él no siempre escuchó esa voz. La empezó a escuchar unos pocos años antes de que yo lo conociera. Y cuando nos conocimos, nos miramos a los ojos y él automáticamente dijo, vamos al monte. Y fue como entre los dos que fuimos sacando una posible traducción de este mensaje a una lengua como el castellano.
2: Pues un poquito por ahí, precisamente, Dani. Te vamos a introducir las preguntas a partir de frases o versos de Caístulo, de esa conversación, ¿no?, que fuisteis manteniendo. A ver cómo se nos da, ¿vale? Por ejemplo, Caístulo dice, cuando el paisaje te cubre, nada malo le puede pasar a tu mensaje. O sea que si sientes la naturaleza que te rodea, si estás integrado en ella, las palabras salen solas, ¿no? Son como honestas, un poco como sin pensarlas, por pura conexión con el entorno.
3: Total. Es que hay una misma idea que nosotros tenemos de un adentro y un afuera y de un entorno y de un paisaje. Nosotros, de hecho, tenemos una idea del paisaje muy que viene de la pintura, de la imagen. Solemos pensar que el paisaje nos rodea o que está enfrente o que podemos verlo. En el caso de Caístulo está todo unido. Realmente no hay separación entre su cuerpo, el árbol, la planta, el cielo, las estrellas, el polvo. Y eso es algo muy singular de este libro, que muchas de las voces indígenas que escuchamos y que leemos mismo de Latinoamérica, muchas veces están corregidas o editadas para hablar un poco en la jerga blanca, un poco en la jerga uh-huh. intelectual o política. Uh-huh. Hay algo que cuidamos todo el tiempo con Caístulo que tiene que ver con no hacer esa traducción. La traducción en la que nosotros nos concentramos es en la traducción de esa voz de las madres que viene antes de las lenguas y lenguas como el castellano o el huichilantés, pero no en traducirlo para una idea cultural o una idea política occidental.
1: Esa idea política occidental nos hace ver al creador como alguien que sufre, alguien que siente esa tensión creadora, y por lo que te estoy escuchando, Caístulo es casi como un vehículo, ¿no? Es como un catalizador de esas voces antiguas y de esa naturaleza. Y es sobre todo alguien que escucha y que transmite eso, pero tú también lo escuchas con mucha calma y con mucho relax, que va muy, muy en contra de los tiempos que vivimos, por cierto. Y de hecho, bueno, se diría que tú contribuyes a eso también gracias al método que junto a otra mucha gente impulsas en el proyecto Reunión, ¿no? Ese método de escucha y escritura que, bueno, cuéntanoslo tú, que estoy contándolo yo, mejor lo cuentas tú, en qué consiste.
3: Bueno, yo vengo haciendo esa obra que se llama Reunión hace como 10 años, que es una obra en la que yo invito a escribir a diferentes personas y comunidades un libro conmigo. Esas personas me hablan, yo escribo a mano todo lo que dicen, está prohibido grabar, está prohibido hacer preguntas para sacar tema. Yo voy escribiendo a mano, y cada vez que las personas inhalan, hacen una pausa para respirar y seguir hablando, corto el verso, paso a la línea que sigue. Después esos textos se pasan a la computadora, se leen en voz alta muchas veces con las personas con las que escribo, con las comunidades, corregimos juntos hasta llegar a una versión final y le inventamos un modo de circulación a ese libro para que pueda intervenir territorialmente en las disputas territoriales, espirituales y lenguajísticas de esas personas y esas comunidades. Pero lo que pasó con Caístulo, loco, fue que después de 10 años de escribir con diferentes comunidades indígenas, comunidades migrantes, en fronteras, en ciudades, con víctimas de violencia policial, con personas de múltiples edades, me encontré con otro escuchante como yo. Caístulo, cuando yo le pregunto cómo hicimos este libro, hay un momentito al final del libro que dice cómo hicimos este libro, él dice, nosotros ponemos las dos orejas, una oreja cada uno. Y yo que venía acostumbrado a decir, alguien me habla y yo escribo, de repente Caístulo me dice, nosotros somos dos orejas, entonces ¿quién habla? ¿Quién escribe? Y ahí es que nos fuimos aliando en esta cosa de ser dos escuchantes, dos canales de diferentes naturaleza, que fuimos armando una forma de escribir este conocimiento y que nos cambió la vida a ambos. El mensaje de Caístulo me transformó profundamente como persona. Y a él tener su conocimiento bajado en libros también le produjo de alguna manera una reformulación del valor de su conocimiento.
1: Fíjate, te estoy escuchando y me viene a la cabeza. El año pasado comentamos el libro del líder Yanomami, David Copenhague, ¿te acuerdas, Gaby?
2: Sí, La caída del
1: la
2: cielo.
1: La caída del cielo,
3: librazo.
1: Que se publicó en colaboración con el antropólogo francés Bruce Albert. Y ese libro tiene mucho que ver con el vuestro y con otros bastante recientes que por primera vez en la historia permiten leer la voz y el pensamiento literal de personas indígenas, ya nos lo has contado tú, ¿no? Y no es su historia contada por un occidental, sino por ellos mismos, ¿no? Incluso con las pausas. La naturaleza, por ejemplo, está muy presente en sus historias. Y, Dani, ¿qué papel crees que juega la naturaleza en esta nueva literatura y qué otros rasgos característicos distinguirías en estos libros narrados directamente por esos pueblos indígenas?
3: Bueno, La caída del cielo es un librazo, referencia para todos nosotros. Yo creo que justamente lo que hacen estos libros es como enterrar la separación que hacemos entre cultura, naturaleza, humanidad, como que todos esos conceptos como tan humanistas, las comunidades y los pueblos indígenas de este lado no las tienen. Realmente no las tienen, y eso es lo mágico. Que uno podría pensar, bueno, estamos sacando libros que tienen esas voces, que mueven esas voces, que por un lado es cierto, pero también su conocimiento tiene la potencia suficiente para estar transformando la idea del libro en sí misma. Como que hay ahí un trabajo conjunto de aprendizaje mutuo, donde personas como Davi o como Caístulo le sacan la ficha a cómo funciona un libro y empiezan a usar esos sistemas de conocimiento y de transferencia, y donde también a nosotros nos brindan la posibilidad de aprender de otra forma de relacionarnos con lo vivo, de relacionarnos con el mundo, con el tiempo, con el cielo, con nuestra propia vida. Yo creo que estamos ante formas de conocimiento que realmente exceden nuestras ideas previas de literatura, de arte, de cultura, de naturaleza, que no digo que tengamos que abandonarlas, creo que tenemos que sacarle jugo a todo lo que podamos, pero sí, a mí me interesa mucho pensar en prácticas de escucha. Yo creo que tanto el libro de Davi como el nuestro, como varios libros, son libros para escuchar también. Y escuchar implica una forma de entregarse al otro, a la voz del otro, al conocimiento del otro, dejándose atravesar. Creo que son libros que desarman hasta la última tuerca la forma en que pensamos el mundo y nos dan la opción de armarlo de otra manera.
2: Sí, y para comunicar mejor, además, una de las partes del libro, uno de los tres libros que tenéis, se emplea la palabra tartamudear. Caístulo dice que aprendió a tartamudear español, y esa es la palabra que emplea, porque quería comunicar con gente más allá de su pueblo, es un poco lo que estás diciendo ahora, ¿no?
3: Sí.
2: La biodiversidad, lo que queda claro es que también se expresa por la lengua, y de hecho en el proyecto Reunión dedicáis un espacio fundamental a la serie Movimiento por la Lengua.
3: Sí.
2: Por otra parte, en Bolivia se ha impulsado un taller de historia oral que ha formado en historiografía y paleografía a 10 caciques bolivianos. Esto lo veíamos hace poco, lo descubrimos aquí leyendo el periódico, y está claro que algo se está agitando ahí. ¿Nos explicas en qué consiste el Movimiento por la Lengua?
3: Es que creo que estamos en una crisis total de una forma de ver la vida y de ver el mundo que cayó. Y un montón de estas comunidades y de estos pueblos están viniendo a decir, amigues, acá está esta otra forma que negaron, que ocultaron. Y en ese conocimiento, en esa forma de organizar la vida, el tiempo, las relaciones sociales, la lengua ha jugado un rol importantísimo. Uh-huh. Esas lenguas, cuando llega la colonización a América, son humilladas y luego asesinadas. Y cuando vos asesinas una lengua, porque las lenguas muertas no existen, ninguna lengua se muere, las lenguas que desaparecen son porque son asesinadas en tremendos actos de violencia colonial. Esas lenguas son el destilado de una forma de relacionarte con lo que te rodea. Entonces, cuidar una lengua es cuidar un modo de vida. Por eso tantas personas hoy en Latinoamérica y seguramente en otros lugares estamos tan involucrados en procesos de revitalización lingüística. Tenemos que animarnos a desaprender muchas cosas, a bancarnos nuestras fragilidades y nuestras vulnerabilidades, para que esas formas de conocimiento, que son muy distintas a las que se aprendieron en la universidad o en la escuela, realmente tengan la opción de cambiarte la vida. A mí me pasó en territorio mapuche y en territorio wichí. O sea, a mí, desde que conocí a Caístulo, a Soraya, pueblo wichí, pueblo mapuche, toda mi idea de política, de escucha, de literatura, de arte, de mundo, cambió profundamente y se enriqueció profundamente.
1: Oye, Caístulo tiene unos versos en los que dice: yo soy el alfa, yo soy el uno, yo soy todo. Y lo hace en plan irónico, muy crítico. Re. Y a mí me recordó cuando lo cantaba Sergio Makarov. Escucha.
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1: Bueno, permíteme la broma de...
3: Me encanta.
1: De sacar al gran Sergio Makarov. Caístulo y Makarov, que son geográficamente casi vecinos, uno argentino, el otro de Bolivia, y los dos están denunciando el superyo, el superego, ¿no? Para muchos, que un cacique critique el ego puede sonar extraño, pero hay muchos tipos de caciques. Ya nos decía Gaby al principio, ¿no? Cuando hablaba de un sabio, su significado es diferente según el lugar, y en cualquier caso, lo que se critica es la inflación que tenemos de ególatras por metro cuadrado en nuestra cultura contemporánea, ¿no?
3: Total.
1: No sé si es un problema que también está presente en la etnia Wichí, por ejemplo.
3: El ego está presente en todas las prácticas humanas, lo que sí,
2: todos los humanos.
3: Y destruye todo, es muy, muy nocivo. Lo que sí es que pasa ahí es que ellos no tienen a la autoridad, a la idea de autoridad tan ligada al verticalismo o a la jerarquía. Hay otras fuerzas que ordenan lo que se debe hacer y que hace cada quien.
1: Claro, te ponen en tu lugar. Oye, Caístulo asegura que hay palabras terratenientes y palabras árboles. Yo flipo con esto. ¿Nos pones algunos ejemplos de unas y otras? ¿Cuáles usamos más en la actualidad? ¿Palabras terratenientes o palabras árboles?
3: Es muy increíble. A mí esa parte me encanta. Él dice que no haya palabras terratenientes, solo palabras árbol. Y tiene que ver con lo que citaba Gaby antes del tartamudeo, ¿no? O sea, él escucha un mensaje que viene antes de las lenguas, lo traduce en wichí para entenderlo él y me lo traduce en castellano para que lo entienda yo. Pero lo que dice él es: yo estoy tartamudeando todo el tiempo. Y tartamudeando quiere decir buscando todo el tiempo, de una forma rítmica, la palabra que se parezca lo más posible a lo que él está escuchando. En ese tartamudeo, en esa búsqueda, él va encontrando palabras árbol. O sea, las palabras que crecen de eso que vos escuchás y querés transmitir, las palabras que crecen de tu propia experiencia, de tu relación con tu territorio, esas son las palabras árbol, ¿no? Las que crecen a partir de tu propia necesidad de conectarte, de tu música interior, exactamente. Sí, sí, sí. Cuando él va siguiendo esa música interna y de las madres, él va usando las palabras árboles. Cuando él arranca a contrarrestar al yo soy el alfa, yo soy el uno, de repente el deseo de los antropólogos lo encontré difícil, no hay manera de hacer historia a las autoridades, cuando habla del desmonte, ¿no? Como que ahí cuando viene el hombre blanco, el de yo soy el alfa, yo soy el uno, es donde vienen las palabras terratenientes, que básicamente que son las palabras hechas para aplastar lo que rodea en vez de para revitalizar el curso de lo que vive.
2: Las
3: palabras terratenientes son las que alambran el conocimiento, básicamente, y las palabras árboles son las que lo hacen crecer.
2: Sí, y las terratenientes son las que se asocian poco, mientras que las árboles, digamos que son las que crean todo ese tejido, esa red, ¿no? Y algo que queda muy claro en el libro es que la fuerza para conseguir auténticos logros está en la comunidad. O sea, Caístulo dice que la clave no se llama brujería, se llama conexión. También lo podemos llamar magia, que es un poco lo que estás haciendo tú y la gente de reunión al conectar a personas e historias. Pero, ¿qué consecuencias está teniendo difundir todos estos relatos? ¿Qué impacto ha tenido en concreto este libro?
3: Bueno, la situación en territorio wichí es dramática, realmente. O sea, hace décadas que el nivel de despojo y el desmonte y la aparición del Estado y las petroleras ha destruido el territorio wichí. Que el pueblo wichí se movía por el territorio libremente, vivían del monte, de la pesca. Y hace no tanto tiempo, 3-4 décadas, llegan los municipios, llegan las iglesias, empiezan a alambrar el territorio, ellos dejan de moverse en el territorio, entonces son como sedentarizados a la fuerza. Primero se les niega profundamente trabajar y moverse, después les dan planes estatales de muy poco dinero y básicamente destruyen su territorio y su modo de vida. Y eso los últimos años, desde el gobierno de Milei, ya directamente es una disputa por el propio alimento. Entonces, estamos ante un pueblo, ante una forma de vida, una lengua que está realmente seriamente amenazada. Y estamos hablando, el pueblo wichí, por ejemplo, el wichí lamtés es la lengua indígena que más personas de su propio pueblo hablan en lo que se conoce como Argentina, por lejos. O sea, creo que el 80% de las personas wichí hablan la lengua wichí como lengua madre. Es un montón. O sea, hay una preservación de la lengua maravillosa. Hay formas de vida y prácticas culturales que sostienen de una forma increíble, pero están muy amenazadas. Y yo creo que parte de lo que hizo este libro y lo que está haciendo, porque recién empieza nuestro trabajo, es producir un valor, una cámara de escucha alrededor de ese mensaje y una forma de una otra forma de cuidado y de protección.
1: Sí, es que yo creo que tendremos que estar juntas y fuertes para cambiar alguna cosa. Lo del calor, bueno, este año se está evidenciando que sin duda habrá que unirse para intentar cambiar un par de cosas, o yo creo que más de un par, ¿verdad, Gaby?
2: 200.
1: Y para ello, qué mejor que acompañarnos con un poquito de música.

0: Bueno, esto ya les pasa a muchos poetas que les preguntan si están bien. Estamos escuchando.
1: No escuchaba esa canción hace 10 años.
0: Es un tema tuyo, Dani. Se titula sí. Pasto y pertenece al álbum Dos Personas. Nos guardamos tu faceta musical para hablar sobre ella otro día, que te invitaremos para hablar tranquilamente de esa faceta musical, a ver si las madres también te dictan canciones. Otro verano, seguro que Gaby te invita a otro verano. En cualquier caso, desde este programa, desde A Vivir, podemos decir que contigo y con Caístulo, con vuestra poesía, aunque haga este calor, pues no sé, parece que nos sentimos mejor.
2: Es más fácil estar bien.
0: Sí, totalmente.
1: Qué lindo.
0: Pues muchísimas, lindo. Muchísimas gracias por atendernos desde Buenos Aires, Dani Zelco y Caístulo, a través de lo que nos has contado de él, lo que podemos leer de sus mensajes. Muchas gracias.
1: Bueno, y gracias a ustedes.
2: Que no pare la conexión, la música y la poesía.
0: Eso es.
1: No parará. Seguirá creciendo, que para juntarnos y luchar contra el calor y los genocidios y todo lo que está pasando, necesitamos aprender de mundos nuevos y de formas diferentes. Así que colaboraremos desde el arte y desde la escritura para que así sea.
0: Un abrazo, Dani.
2: Muchas gracias,
1: Dani. Gracias por la invitación.
0: Y a ti hasta la semana que viene, Gaby.
2: Nada, y seguimos ya apurando el verano, a ver si con un poco más de fresco por fin.
0: Por fin.

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0: Pues ya vamos por el sexto cuaderno de Jimena Mayer. Ya estamos terminando el verano. Acumulamos un montón de conocimientos y de viajes que nos propones, Jimena, cada domingo a esta hora. Bienvenida, buenos días.
1: Hola, Lourdes, ¿qué tal?
0: Fíjate que hemos hecho retratos, hemos pasado por tesoros de orfebrería, restauraciones con descubrimientos casi de Indiana Jones, con los leones de... Es que tengo en mente, ¿no? Los leones, los auténticos, que se trajo Velázquez de Italia. Bueno, cada semana hay una sorpresa que nos traes. Y, ¿cómo estás? ¿Cómo,
1: muy bien, gracias.
0: ¿Cómo va el verano? Ya estamos como empezando a cerrar, ¿eh? Te voy a proponer que la última sección, siempre vienes al estudio a traernos cosas, a dibujar y tal, y quizá te propongo que la última sección la hagamos diferente y que estés tú en algún sitio y nos propongas ir contigo.
1: Hombre, pues yo te propondría alberca y sombra de Madre Selva, ¿eh? Porque yo soy de verano de secano total, o sea que...
0: Compro. El pasado domingo charlamos con Marían Granado sobre porcelanas preciosas, los retretes de porcelana, que no es lo que ahora mismo todo el mundo está pensando, son retiros, esas habitaciones retiradas y íntimas donde se coleccionaban objetos preciosos de cerámica, porcelana. Me ha encantado.
1: Son muy bonitos, sí, que es una palabra rara, pero es justo en el Museo Ruiz de Luna de Talavera tienen el retrete de los marqueses y piensas, uy, ¿qué va a ser esto? Y ¿no? Es como un cuartito maravilloso forrado de azulejos.
0: De azulejos. Y por cierto, déjame recordar que en ese museo hay una exposición tuya.
1: Ah, sí, de verdad, tengo el honor inmenso de tener una salita ahí pequeña de los amigos del Museo de Talavera, tengo ahí unas piezas, muy contenta.
0: ¿Cómo eres? Que eres tan modesta que ni siquiera lo mencionas. Bueno, ¿tiene algo en común el tema que nos traes con el de la semana pasada? ¿Tiene algún punto en común?
1: Yo creo que en realidad es el tema que recoge todos los demás, porque vamos a hablar de color, que no hay arte sin color. Vamos, hay, pero eso también es una opción consciente, o sea que sí, vamos a hablar de colores, que es un tema fascinante.
0: Pero sobre el color siempre hay muchos mitos. Por ejemplo, ¿puede ser que la historia de los pigmentos haya inspirado ni más ni menos que a Frankenstein?
1: Es mi favorito. De mis colores favoritos, que es el azul, pero concretamente este, que es el azul Prusia, que es un pigmento concreto, que es un azul sintético. Es el primer azul sintético que se hizo después de la antigüedad, porque los egipcios sí que sabían hacer. Pero claro, cuando decimos colores, azul, ¿qué quiere decir? Azul son los colores que tú puedas conseguir hacer y usar y que se mantengan, porque claro, y todo eso no es lo mismo un color que un pigmento, que un tinte, si es para tela, que para pintar, que para cerámica, que son óxidos metálicos, que no tiene nada que ver. Y entonces este concreto, el azul Prusia, me encanta porque tiene una historia que es que parece de leyenda total, porque se descubrió por casualidad, lo descubrió un alquimista, y este alquimista era uno que estaba mezclando color, los alquimistas que en esa época eran químicos, farmacéuticos, hacían como cosas que ahora no suena como magia, pero no, mezclaba pigmentos y entonces estaba ahí y cogió uno que no era el que usaba normalmente, se lo compró a otro y de repente al mezclarlo él estaba haciendo un rojo, pero de repente salió un azul y fue como, uy, ¿qué ha pasado aquí? Y entonces le preguntó al otro, oye, ¿esto qué me has vendido? Que se supone que era no sé qué, en realidad algo era que no era lo normal. Y resultó que este segundo que le había vendido el componente este que fuera, era uno que se llamaba Dippel, que era otro alquimista, y entonces este Dippel hacía experimentos con animales, o sea, esa cosa que le había vendido tenía un aceite animal o restos de sangre o algo orgánico que al mezclarse con los pigmentos del otro había hecho ese azul, y entonces ya tirando el hilo encontró la manera de reproducirlo y hacer ese azul Prusia, pero que Prusia era porque estaban en Berlín, en Prusia, pero este señor Dippel, el que ya consiguió hacerlo bien, había nacido en el castillo de Frankenstein, que es un sitio real que existe y estaba ahí, y de hecho en sus experimentos alquímicos voló una torre que está ahora mismo de ruida y así. Entonces se dice que esta señora Mary Shelley puede haber conocido esa historia y haber juntado uno que está con cadáveres de animales haciendo alquimia Frankenstein, y bueno, yo lo compro, la verdad, a mí me gusta.
0: Si no, never been through. Nos encanta. Yo me acuerdo la primera vez que entré contigo al Prado, me acuerdo que me dijiste, fíjate en los azules, porque viendo los azules ves la importancia, el rango de...
1: Claro, porque el azul era un color muy difícil de conseguir, entonces este azul, de hecho, si ves, por ejemplo, el azul Prusia es un azul concreto que a mí me encanta, porque es el azul de obras maravillosas, como, pues yo qué sé, Las noches estrelladas de Van Gogh, esas son azul Prusia, o La ola de Hokusai es azul Prusia. en la época azul de Picasso, es azul Prusia, todo eso son obras del siglo XIX, antes eso no había. Y si ves, en cambio, Velázquez, por ejemplo, usaba el azul con un cuidado, unas veladuras finitas, finitas, para no gastar, porque nunca tenía un duro. En cambio, los venecianos, pues se pegan unos azules ahí de cielo que dices, anda, estos que sobraos van. O sea, eso era una cosa como de rico loco, de tener 8 Ferraris aparcados en la puerta, era un cuadro azul. Entonces, pues bueno, tiene.
0: Y aún así, Velázquez hacía esos cielos maravillosos, bueno, que ha quedado como expresión, ¿no? El cielo, sí, velázquez.
1: Exacto.

0: Pues hoy vamos a hablar de las curiosidades más interesantes sobre el color con Macrina Busato. Ella es antropóloga y diseñadora gráfica, es también conservadora de bienes culturales, artista y además recrea pigmentos históricos a través de plantas y los estudia desde un punto de vista también ecológico. Tiene una mirada ecológica sobre ellas. Gracias por acompañarnos, Macrina. Hola, bienvenida. Lourdes.
1: Hola, Jimena.
2: ¿Qué tal?
0: Lo primero que se me ha ocurrido pensar es que cuando te he visto, te he imaginado en un bosque buscando pigmentos para conseguir algún tipo, y me has sacado esta caja que tenemos aquí y me has dicho, a pesar de la apariencia, un tanto así como si fueran como lascas de piedra, trocitos de piedra, son todos de origen vegetal.
1: Exacto. Todos estos que estás viendo aquí, en concreto además, salvo quizás haya algún índigo. Esto es índigo, por ejemplo.
0: Ah, vale. ¿Y este, no, este es vegetal?
1: ¿Es vegetal? El índigo también es vegetal, pero es una planta tintórea, es una planta que ya sabemos que produce muchísimo color. Lo curioso de esto es que son casi todos restos de cocina y de jardín.
0: ¿Cómo?
1: O sea, lo que nosotros tiramos cuando preparamos unas alcachofas, que son las hojas externas, por ejemplo, o las hojas de la zanahoria.
0: ¿Sí?
1: Normalmente nosotros no las comemos, ¿no?
0: Claro, claro. ¿Y entonces de ahí sacas?
1: Yo lo que he ido haciendo es con todos los restos del año de la cocina, o sea, cada temporada, respetando un poco las temporadas, aunque ahora, bueno, tenemos de todo.
2: Bueno, es que estoy flipando.
1: A todas partes.
3: No, claro, es que...
1: Entonces fui haciendo como una especie de calendario de los colores que se podían conseguir, como un reto de ver a ver qué tipo de colores, no buscando un color concreto, sino a dónde me llevaba cada residuo. Bueno, han sido varios años y entonces también he descubierto que depende de dónde son, cuándo han sido recogidos, pues voy a tener un color más intenso, menos
0: intenso.
1: ¿Unos
0: tonos u otros?
1: Sí. Y luego, los colores que ves aquí,
0: sí,
1: no necesariamente luego es el color en el papel, que es otra de las cosas
0: de la magia,
1: que es distinto de los colores que utilizamos modernos, ¿no?
3: Es que me encanta porque Macrina, ayer que comimos juntas ayer y entonces estábamos hablando de que yo este año he tenido muchos albaricoques y estábamos hablando de qué se puede hacer con albaricoques, mermelada, diría cualquier persona.
1: Sí.
3: ¿Qué dice Macrina? No. Con los huesos haces un carbón buenísimo que sale tinta negra buenísima.
1: Era un negro muy valioso.
0: Ah, sí.
1: Muy cotizado, sí, bastante.
0: Porque vamos a empezar a hablar, Jimena, con Macrina. ¿Cómo se hacían los colores antes de esa producción industrial, antes del capitalismo, por así decirlo, en la antigüedad? ¿Cómo se...?
1: Bueno, antes, por ejemplo, del azul de Prusia que he mencionado, que es temprano.
0: Acércate más al micro.
1: Es un color bastante temprano para ser un color sintético, dentro de que ya había otros colores sintéticos en la antigüedad, pero digamos que la química, como tú has dicho, todavía no se había formalizado. O sea, todavía era alquimia. O sea, todavía no se medían con las mismas medidas los pesos de las cosas, con lo cual las recetas, es una de las cosas, uno de los problemas es que cuando vemos una receta antigua de pigmento, a veces los nombres de las cosas y las medidas son tan diferentes que no sabes exactamente a qué se están refiriendo. Y antes, digamos, si quieres, si nos remontamos a la prehistoria, lo que vemos que se ha conservado son los pigmentos minerales. Porque los pigmentos minerales son los que tienen más duración. No sabemos si utilizaban pigmentos vegetales. Yo pienso que sí.
3: O sea, que a lo mejor la escuela de Altamira era todo verde y se ha perdido por el camino.
0: El fondo verde,
1: Claro, es que el criterio de que pintaban con colores minerales porque así duraban es algo que decimos nosotros, ¿no?
3: Claro. Sí.
1: Si uno ve en antropología, cuando ves lo que se hace en todo el mundo, se manejan colores vegetales para pintarse el cuerpo, para muchas cosas. Entonces, ¿por qué no pintarían con colores vegetales, no?
0: Claro.
1: Y luego empezaron a extraerse colores de plantas que se sabía que sacaban algún color para ponérselos, por ejemplo, a un textil, ¿no? Empezaron a descubrir que podían cambiar el color de la lana o cambiar el color del lino con determinadas plantas. Y esas son las plantas que llamamos tintóreas porque producen mucho, mucho color.
3: Y es que siempre es la pulsión del color, ¿no? Nos encanta a los humanos. O sea,

0: Sí, y el comercio del color nos ha llevado a muchos acontecimientos históricos, ¿no?
1: Sí, ¿no?
0: Bastante
1: porque
0: importantes.
1: Había colores que requerían, no sé, estoy pensando en el púrpura. El púrpura es un color de poder, de entrada, los purpurados son los cardenales, ¿no? Que son esos ropajes de esos rojos. ¿De dónde se extrae? Cuéntanos de dónde se extrae ese color púrpura.
0: Pues en gran medida en Europa, o sea, por ejemplo, en la zona micénica estamos encontrando cada vez más restos de sitios donde se elaboraba a partir de extraerlo de una glándula de lo que nosotros llamamos la cañailla, me parece que se llama en español, el caracolito este,
1: sí.
0: ¿No?
1: Los caracolitos de mar estos.
0: Sí, los que tienen así espirales y como pinchitos.
1: Sí, sí, sí.
0: Se llaman canaillas en España,
1: sí,
0: ¿no?
1: Yo creo que sí.
0: Se come.
1: Sí.
0: Pues tiene una glandulita que produce, tiene un precursor del índigo, como la planta, una indigotina, ¿no? Entonces extraían esta glándula, que era bastante costoso, si los caracoles eran pequeños, nos cuentan en textos romanos, si el caracol era pequeño se machacaba, si era más grande se extraía. Entonces hay restos de espacios dedicados de acumulación de estos caracoles. Eso tenía que fermentar, después tenía que pasar por un proceso de alcalinización, oxidación, olía tremendo.
1: Claro.
0: Muy fuerte, sí. Pero claro, de cada caracolillo se extraía un poquitín, entonces había que
1: hacer grandes cantidades
0: para conseguir colorear, y coloreaba una gama que va desde lo que llamaríamos ahora un violeta oscuro, rojizo, azulado.
2: Eso es otra cosa que me encanta, que son los nombres de los colores, porque
0: claro,
2: yo te digo violeta, pero lo que tú tienes en la cabeza cuando yo digo violeta no es necesariamente lo que tenga yo, que tú estás a lo mejor pensando en la flor y yo en los caramelos de violeta y tú en otra cosa.
1: Entonces,
2: y describir los colores es muy difícil, y siempre hay algunos que tienen unas palabras preciosas.
1: Es casi una convención, ¿no? Lo de los colores.
0: Ahora, porque cuando estudias las recetas antiguas es un pequeño lío.
1: ¿Por qué?
0: Porque puedes estar llamando de una manera un color. Normalmente es más, ¿sabes a qué se están refiriendo? Cuando ese nombre de ese color se acerca al producto del que se hace. Cuando dices grana cochinilla, ya sabes que viene de cochinilla. Entonces sabes que estás hablando de un rango de colores que se puede obtener con la cochinilla.
1: Un rojizo, ¿no?
0: Desde los rojos intensos a los violetas, porque depende cómo alteres ese baño de tinte, va a virar hacia un color o hacia otro, ¿no?
1: Uh-huh. El tema, hay una curiosidad que yo no sé si es verdad o no, que los griegos no veían el azul. ¿Qué es esto? ¿Es un mito?
0: A mí me da...
1: ¿Un rumor? ¿Un bulo?
0: No. Yo creo que esto surge cuando, a mediados del siglo XVIII, del XIX, Glaston empieza a estudiar la Ilíada, y porque él es filólogo, entre otras cosas, es político, filólogo, interesado por el arte, y empieza a estudiar la Ilíada y la Odisea, y empieza a calcular con la frecuencia que hay determinadas palabras, incluso algunos verbos, y entre ellos los colores. Entonces se da cuenta que hay muchas referencias al blanco, como 200, al negro, unas 15 al rojo, y al azul prácticamente no hay. Porque cuando se refiere al mar, se refiere que es púrpura como el vino.
1: Sí.
0: ¿No?
1: Dado que pasa gran parte de la acción en el mar,
2: claro,
1: suena extraño, ¿no?
0: Bueno, pero no nos olvidemos que es un poema, es un poema épico.
1: Claro.
0: Y que yo pensaría, el vino, si vemos cómo se consumía en Grecia en esa época, no se consumía directo. Primero, no era igual que el que consumimos ahora, era mucho más denso, más oscuro.
2: De los que te dejan los labios azules.
0: Por lo menos en público no se consumía directamente, se rebajaba en agua bastante porque se consideraba peligroso. Entonces, si te están diciendo que el mar está púrpura y como el vino, quizás te están diciendo que viene algo tremendo.
1: Tremendo,
0: ¿no?
1: O sea, sí.
0: Yo creo que es poesía. El caso es que después en otros, eso se hubiera quedado ahí en un cajón. Pero yo creo que a partir de 2010, que se publicó un libro precioso sobre el lenguaje del color, se recuperó esta historia, y yo creo que ya ahí teníamos internet y teníamos muchas maneras de difundir, y se difundió mucho, mucho esa historia de quizás los griegos no veían azul. Entonces, yo creo que está maximizado.
2: Pero bueno, yo creo que, o sea, obviamente, quiero decir,
0: todos vemos igual,
2: pero a lo mejor...
1: ¿Es que todos daltónicos?
2: No, bueno, sí, pero quiero decir, todas las culturas ven los mismos colores porque son todo eso, no hay diferencia. Lo que sí hay diferencia es en las palabras, porque de repente a lo mejor mejor, yo qué sé, la palabra... Bueno, el color salmón, por ejemplo, a mí me suena como de los 80. O sea, la palabra...
0: El nombre.
2: Color salmón. No es que no exista el color salmón y los salmones, obviamente, pero ese tipo de cosas. Entonces, que a lo mejor de repente la palabra azul, pues...
0: Sí, esa es una, por ejemplo, o sea, en la neurociencia...

0: La ciencia nos dice que todos vemos exactamente, digamos, el mismo. Lo que pasa es que la manera en que los clasificamos va a depender mucho de la importancia que tenga para nuestra, vamos a decir, supervivencia. O sea, ¿cómo los vamos a clasificar? Entonces, si tú, por ejemplo, te vas a vivir a una zona en el Ártico, donde es bastante importante que sepas cómo está el color de la nieve o del hielo, quizás desarrolles una agudeza visual mayor para detectar que está un poco gris marrón o gris verdoso, y quizás yo en esa zona tenga un nombre para eso. Pero a partir de que yo te he señalado que cuidado con ese hielo que tiene este color, esto tiene un nombre que es hielo casi, o tiene una palabra, vamos, tú ya te vas a fijar en ese color muchísimo. O sea, que digamos que esas categorías nosotros también las creamos con el lenguaje.
1: Claro.
0: No es que no lo veamos antes, es que antes no tenía importancia.
1: Y de repente también surgen, y ahora me pongo frívola, ¿no? Pero los inuits o quienes habiten estas zonas lo ven por supervivencia, pero la moda hace que de repente te dices, no he pintado mi salón de color blanco, cáscara de huevo, no sé qué, dices, ¿dónde está esto? ¿En el Pantone? Exactamente.
2: En el Pantone, ya, pero es que los blancos los carga el diablo, ¿eh? Porque tú, o sea, como no, de verdad
0: los
2: que
0: blancos los
2: Sí. Tú pintas de un blanco feo tu casa y te crees que es un blanco como cualquiera, y no, como sea un poco azulado, de repente te empiezas a deprimir y es por...
1: El blanco isabelino que decías, ¿cómo es?
0: Bueno, esta historia tampoco sé si es realmente cierta, pero se dice que, ahora no recuerdo qué personaje histórico, decidió que si cuando se acabara determinado conflicto bélico, hasta que no se acabara ese conflicto, no se cambiaba la ropa.
2: Ah, vale, esto es lo de
1: Isabel la Católica, con la camisa esta.
0: Pero...
1: O sea, que es un blanco roto.
2: Sí, muy roto. Que bueno, que eso se dice que también es un...
0: Sí, que no
1: es así.
0: Pero sobre todo, esos nombres así tan curiosos surgen cuando empieza la tintorería ya casi industrial en Francia.
1: Vale.
0: Que empiezan a crear tantos colores para los textiles que empiezan a darles nombres hasta caquita de delfín.
1: Caquita de delfín, por
0: Sí, refiriéndose al
1: delfín de Francia. Sí. Oye, volvamos al azul, porque me parece apasionante, ¿no? En la antigüedad solo los egipcios tenían una fórmula para hacerlo. ¿Por qué es tan difícil conseguir el azul?
0: Bueno, los egipcios, se supone que esto viene desde Mesopotamia. O sea, que lo vemos en la antigüedad y es... Se fabrica en Egipto, pero luego se fabrica en Grecia, se fabrica en Italia, lo vemos en Pompeya, y luego de repente un poco desaparece, pero luego vuelve a aparecer otra vez. O sea, no es que desapareciera del todo, y además se dejaron, no los egipcios, pero en Roma sí que nos dejaron descripciones de cómo se conseguía. En la naturaleza no lo encontramos en forma de minerales, más que, por ejemplo, en lapislázuli, que es el azul de ultramar, que es el azul carísimo que siempre se menciona.
1: Sí.
0: Y venía de una región de Afganistán. Tenía que hacer un recorrido previo a la ruta de la seda. Existía todo un recorrido para transportar este mineral, que además tampoco lo podías utilizar directamente. Tenías que limpiarlo de muchas partículas. De hecho, parte de sus lavados y de esos residuos también se utilizaban en pintura, porque daban unos grises azuladillos que se usaron luego más adelante en veladuras, ¿no? Pero ese pigmento, claro, al traerlo desde... Imagínate cuántos intermediarios pasaban hasta que llegaban a
1: Venecia. ¿Y tú cómo has conseguido este azul, por ejemplo? ¿Este azul, cómo lo has conseguido?
0: ¿Ese azul? Déjame verlo.
1: Vegetal.
0: Este es un azul que viene de una antocianina. No es de los azules más estables.
1: Vale.
0: Y las antocianinas las tienes, por ejemplo, en los arándanos, en todos los frutos que tienen color rojo. Y este en concreto son las hojas exteriores de la col lombarda.
1: ¿En serio? O sea, ¿pero qué haces con esto? ¿Las machacas?
0: Eso sería utilizar la planta directamente. Lo que tienes que hacer es conseguir que el pigmento se separe.
1: ¿Y cómo,
0: de la infusión.
1: ¿Cómo se hace
0: tú
1: esto?
0: Imagínate que tienes un té.
1: Vale.
0: Entonces tú quieres conseguir el marrón del té. ¿Podrías deshidratar el té? El té,
1: la infusión.
0: Se quedaría algo seco.
1: Vale.
0: Y eso sería directamente las partículas de color del té. O lo precipitas en forma de sal. O sea, lo que haces, provocas una reacción que se va a producir una sal. Y al precipitar se va a llevar el pigmento abajo. Entonces esto es una sal que tiene el pigmento atrapado dentro.
1: Es que es un alquimista, ¿eh? Me has traído un alquimista.
2: Te he traído un alquimista, te podrás
1: al estudio.
0: Dependiendo qué tipo de sal utilices, qué tipo de sustancia, vas a conseguir un pigmento más transparente o más blanquecino, como un watch, por ejemplo.
2: Y cuando dices que no más es estable, cubriente. Es que le afecta la luz, por ejemplo.
0: Le afecta más la luz que, desde luego, a lapislázuli, que no le afecta la luz, porque es mineral. porque es la gran diferencia entre un pigmento que es mineral, o sea, que es una arcilla, una tierra o una piedra preciosa, como o semipreciosa, de uno vegetal.
1: ¿Y cuál sería el azul del lapislázuli ahora? ¿Cuál sería el color más no, el azul lo sé, pero el color más costoso, más preciado,
0: bueno,
1: más difícil?
0: Bueno, ahora hay colores patentados. Hay colores que solo puede usar la persona que lo ha patentado.
1: Ah, sí,
0: como
1: no sabía.
0: El negro.
2: Sí, el negro. ¿Cuál es el de este? ¿Quién es? Anish Kapoor.
0: Anish Kapoor, uh-huh. Sí. Un artista que ha patentado su negro y solo lo puede utilizar él.
1: Ah, no sabía.
0: Es el negro más negro.
1: Sí, sí, sí. Entonces, si quieres usarlo, tienes que pagar derechos.
0: Sí, si te deja.
2: Sí, te deja, claro. Bueno.
1: Ah, claro.
2: Es que no nos damos cuenta. Es que yo tengo aquí esta cajita, que es mi cajita que yo llevo, y esto, o sea, es que
1: verás
2: que se hubiera muerto por eso.
1: Enseñala
2: este,
1: la cámara.
2: Pues aquí
0: sí,
2: a la
0: esos
2: cámara,
0: colores
2: ¿ves?
0: No existían.
2: Y tengo,
0: la
2: idea de decir, ay, mira, se me está acabando este, voy a comprar otra pastilla. O sea, esto es
1: pero
2: un
1: eso
2: lujo.
1: Lo tienes todo ahí liado. Bueno, lo tienes todo.
2: Sí, porque yo nunca limpio la paleta. Esto es una cosa que yo hago. No, porque la paleta.
1: A ver, enseñala tú.
0: Enseñemos
1: nuestras paletas.
2: Mira.
0: Esto no me importa porque aquí haces las mezclas y las quieres conservar, pero esto
2: está dando toc de ver mi...
1: Aquí bueno, estamos enseñando cada uno sus paletas, yo ya. No tengo ninguna.
2: A mí es que me encanta partir de la base del color anterior que mezclado, porque es como cocinar con caldo, no sé, ya tienes una base.
1: Oye, ¿cómo se pasa de buscar los colores de forma natural o como tú, que estás haciéndolo de forma, bueno, pues además con conciencia ecológica, a una forma industrial?
0: Bueno, cuando empezaron a aislarse las moléculas, o sea, cuando empieza a desarrollarse la química y sobre todo empiezan a descubrir, esto tiene cromo, ¿sabes? A separar las sustancias, empezaron a ver que podían hacer de manera industrial los colores. Y entonces esto se desplazó del taller del pintor y de las farmacias, porque las farmacias también vendían muchos pigmentos, porque muchas sustancias se utilizaban también en farmacia, y de la cosmética, que a veces nos olvidamos, pero la cosmética también está... dentro de la historia del color.
2: Bueno,
0: y
2: esos maquillajes de plomo que se habla siempre, ¿no?
0: Pero también el colorete que no era,
1: sí,
0: que era tóxico.
1: Y el rouge se hacía con cochinilla, ¿no? El rojo de los labios también.
0: Sí, y con pigmentos minerales también. O sea, hay mucho cosmético que se... Y también cuando vamos a museos, pues a veces vemos espatulitas y frasquitos, nos pone ungüentario, pero también seguramente contenían sustancias...
2: Que bueno, aparte tú dices las recetas, cuando lees recetas antiguas, pero muchas recetas eran secretas, de que pasaban,
0: sí,
2: de
0: claro,
2: padre a hijo
0: o
2: dentro de los gremios, o sea, tampoco...
0: Como el hecho de pintar, o sea, no es que ibas a un sitio a aprender a pintar. Tú eras hijo de pintor o de alguien y aprendías el oficio dentro de un sistema.
1: ¿Un taller?
0: Por eso tampoco había ni libros que divulgaran, porque realmente eso... no se pretendía que fuera divulgar.
1: No, es que ya nos lo contó muy bien Hernán Cortés en un anterior cuaderno, cómo las academias de arte intentaron acabar con esto, este mundo tan cerrado, ¿no?, de los talleres y los gremios en temas artísticos. Tú vas, Macrina, a un museo, cuando miras una pintura, ves la... ¿cuál es la mirada? O sea, miras los colores, te fijas... ¿Qué buen uso hacía de los grises este pintor o de...?
0: No, me interesa todo, la verdad. Y yo, cuando yo estudié conservación, yo hice conservación de bienes culturales, de arqueología y etnografía.
1: Vale.
0: No de pintura. Y en arqueología, el tinte, o sea, todos los pigmentos vegetales, digamos, que nos los mostraban como prácticamente inexistentes o sin valor ninguno. Y el avance de la ciencia ahora lo que nos deja ver es cosas que están ocultas que antes no veíamos. Los podemos ver con determinadas luces y con determinados aparatos. Y ahora estamos descubriendo que, oye, daban veladuras vegetales a un montón de frescos. O sea, estaba el fresco, pero luego estaba encima con... eso se ha visto en Creta, por ejemplo, en el bronce griego, en las etapas anteriores a la Grecia clásica. O sea, que ya saben, claro, ¿cómo no van a saber que las están tiñendo textiles? Están haciendo cosas muy sofisticadas en tinción, y al final un tinte es un pigmento muy diluido, o sea, con una molécula muy pequeñita, y el pigmento es eso mismo, pero más grande. Por eso no se disuelve en el agua.
1: Wow, qué apasionante escuchar a Macrina. Hoy, nos ha quedado una sección, un cuaderno artístico, científico, porque roza todo. Es la alquimia, ¿no?
2: Es que hace falta. A mí esta parte de me interesa mucho, porque muchas veces te crees que las innovaciones son artísticas porque a alguien se le ha ocurrido una cosa en su estudio elucubrando, pero no, es porque de repente hay algo que puedes usar, como por ejemplo los tubos de pintura, que siempre lo digo, pero el impresionismo solo existe a partir de que te podías llevar el pintor tu pintura en el bolsillo, si no, ni moné ni nada.
1: Ni moná. Ni moné ni moná, pintar al aire.
2: Claro.
1: Pues Macrina Busato, antropóloga, diseñadora gráfica, muchísimas gracias por acompañarnos esta
0: gracias
1: mañana.
0: Gracias a vosotras.
1: Ha sido apasionante y me quedaría mirando todo el día esta cajita de colores, por no sé si ustedes lo aprecian, si están viendo el vídeo. Son colores que además tienen, emiten luz.
2: Es que parecen caramelos, ¿eh? Tienen un peligro.
1: Sí, tienen, brillan, o sea, es como te atrapa esta caja, te atrapa la mirada sin poner remedio. Muchísimas gracias por haberte venido a la
0: gracias
1: radio a hablarnos de colores. Hoy hemos hecho la radio en colores este ratito. Jimena Mayer, pues a ver la sorpresa la semana que viene, desde donde si soy en pajaritos de fondo.
2: Nos va a quedar algo bonito, yo creo.
1: Así lo espero. Gracias, un beso.
2: A ti, Lourdes, un abrazo. Chao.

0: Chicos, somos los encargados de llevar esta redacción durante el verano. Somos periodistas estivales. Debemos estar al pie de la información veraniega. López, ¿qué noticias tenemos?
1: Pues poca cosa. Hace calor...
0: Perfecto. Haremos una noticia recomendando beber mucha agua, mojarse la cabeza en las fuentes públicas y no salir en las horas de máximas temperaturas. Rodríguez, Rosales.
2: Sí, aquí.
0: Quiero que os desplacéis hasta la provincia de Sevilla y entrevistéis a cuatro viejos. Quiero que digan cuánto calor hace y que nos digan cómo han pasado la noche.
3: Pues qué van a decir, que con mucho calor, ¿no?
0: Quiero que grabéis muchos panos recursos de abuelas abanicándose y de niños bebiendo de fuentes. Confío en vosotros. Almudena, ¿dónde cojones está Almudena?
2: Aquí.
0: Almudena, necesito que tú también te desplaces y pongas una sartén en el suelo de una calle soleada y que frías un huevo gracias al calor que emana de la acera para mostrar que efectivamente las temperaturas son altas.
4: Pero la gente que ve la tele ya sabe que hace calor, ¿no?
0: ¡Somos periodistas estivales, maldita sea!
4: Ah, pero...
0: López, más noticias.
1: Bueno, en un pueblo de Alicante han hecho una paella muy grande en la plaza del ayuntamiento.
0: Quiero el diámetro exacto de esa paellera, los granos de arroz totales que se emplearán para llevar a cabo la paella y muchos planos de gente comiendo feliz, a poder ser con la boca abierta, que hace más de pueblo.
3: Eso último es un poco ofensivo.
0: Más noticias, rápido, el periodismo veraniego no puede detenerse.
1: Bueno, se ve que hay medusas en la playa de San Sebastián.
0: ¿Medusas? Nah, necesitamos algo más fuerte. Ballenas, tiburones, orcas, leones, ocupas.
1: Bueno, son medusas carabelas de estas, que se ve que si pican a un niño o a una persona vulnerable lo pueden dejar, bueno, pues lo pueden dejar tieso.
0: Dios mío, estamos ante nuestro 11S.
3: Hombre, yo creo que en el mundo están sucediendo muchas desgracias, como para decir que...
0: Quiero un corresponsal a las 24 horas del día en la jodida playa de San Sebastián. Debemos usar un lenguaje muy alarmante. Quiero que repita tantas veces como pueda las palabras riesgo mortal.
3: ¿Estás seguro, redactor jefe?
0: Rodríguez, el verano depende de nosotros.
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16: Son las 11 de la mañana, las 10 en Canarias. El líder del PP, Alberto Núñez Feijóo, pide al gobierno que estudie el confinamiento de Ceuta por riesgo sanitario, por sarna o tuberculosis. El líder de la oposición asegura que cree que se dan los supuestos para confinar, aunque reconoce que no tiene todos los datos. Aún así, habla de impacto para la población. Carlos Sevilla.
17: Sí, dice Feijóo que los presidentes de los colegios de médicos y de enfermería le han informado de que en Ceuta ha habido casos de sarna, varicela, tuberculosis y gastroenteritis, y sin que se haya emitido una alerta sanitaria oficial, el presidente de los populares pide al gobierno que se plantee confinar a la población ante el riesgo de infección. Lo ha dicho en Europa Press.
18: No tengo todos los datos, porque obviamente no los poseemos desde la oposición, pero yo planteo que el gobierno estudie muy bien la posibilidad de decretar el confinamiento, por razones de salud pública.
17: Feijóo ha vuelto a pedir la expulsión a Marruecos de todos los migrantes que entraron en Ceuta el pasado 30 de julio, sean menores de edad o no. Recordemos que este lunes el Ministerio de Sanidad se va a reunir con las comunidades autónomas por videoconferencia para decidir el envío de vacunas a la ciudad autónoma.
16: En Cataluña, Domingo de Labores de Limpieza y Valoración de Daños en los municipios más afectados por las tormentas que ayer afectaron especialmente al sur de Tarragona. El presidente de la Generalitat ha hablado con los alcaldes de los municipios más afectados y ha recordado que sigue habiendo aviso amarillo por tormentas. Radio Barcelona, ahora sí, Gemma Alegrí.
2: A esta hora, 9 personas continúan hospitalizadas, una de ellas en estado crítico. Se trata de una chica de 17 años que resultó herida después de que un muro le cayera encima tras las lluvias. Los municipios afectados trabajan hoy para recuperar la normalidad. Los equipos de limpieza se centran en retirar el barro y los restos acumulados, así como en reparar y recuperar el mobiliario urbano dañado. Vecinos y turistas lamentan la falta de información y previsión. Por su parte, los alcaldes de los municipios afectados aseguran que habían recibido información y destacan las llamadas del gobierno de Salvador Illa durante el episodio. De cara a este domingo, se mantiene la alerta en la Costa Daurada y en las Terras de Lebra.
16: De la guerra en Ucrania, al menos 4 personas han muerto en las últimas horas por ataques rusos, ataques que dejan también una 30 de heridos. Chelsea González.
14: 3 personas han muerto y otras 15 han resultado heridas en un ataque ruso sobre Zaporilla. Y en la región de Kiev, un misil balístico ha dejado otra víctima mortal y 8 heridos. Del otro lado de la frontera, los ataques ucranianos también han dejado 4 fallecidos, 2 menores en Krasnodar y otros 2 civiles en Sebastopol. Una nueva jornada de ataques que coincide con la llegada a Kiev de los líderes de 8 países nórdicos y bálticos para acordar con Zelensky de refuerzo urgente de la defensa aérea. El presidente ucraniano asegura que Rusia podría fabricar hasta 1.300 misiles balísticos al año y advierte, citando a sus servicios de inteligencia, de que Moscú prepara la movilización de otros 300.000 soldados después de las elecciones de septiembre.
16: Y nos quedan los deportes. Iria Vieira, buenos días.
15: ¿Qué tal? Muy buenas. Victoria anoche del Real Madrid ante el Español por 1-2 es su estreno en Liga. Hoy continúa esta segunda jornada. Se miden al Atlético de Madrid-Villarreal a las 5 de la tarde en el Metropolitano. Encuentro en el que Julián Álvarez podría volver a tener minutos con el conjunto rojiblanco ante su afición. A las 7 y media el Getafe recibe al Racing y a las 9 y media debut del Barça ante el Elche en el Martínez Valero. Además, ayer se disputó la clasificación del Gran Premio de Países Bajos de Fórmula 1, en la que Carlos Sainz fue 17º y Alonso 18º. Cayeron ambos en la Q1, por lo que los pilotos españoles saldrán en la carrera de hoy desde el final de la parrilla. La pole fue para Norris, seguido de Russell y Antonelli. Hoy la carrera a las 3 de la tarde.
16: De momento es todo. Sigue a vivir con Lourdes Lancho.
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0: Es domingo, son las 11 de la mañana, toca salir al descampado a escuchar buena música. Y mira que siempre nos gustan las propuestas que nos trae Sergio Mena a este descampado. Hola, buenos días.
1: ¿Qué tal? ¿Cómo estás, Lourdes?
0: Nos gusta muchísimo lo que nos compartes cada semana, pero yo creo que el artista del que nos vas a hablar hoy es de esos que gusta a todo el mundo.
1: Yo espero que sí.
0: Sí. Bueno, siempre sí. Hay alguno que dice, uy, no es un vendido.
2: Ay, no me gusta. No me gusta.
0: Se volvió muy comercial después del tercer disco.
2: Es muy guapo. No me gusta que la gente sea guapa.
1: Hay gente de todos los tipos,
0: sí, efectivamente. Sí, pero yo creo que hay bastante consenso en esto, ¿no? Es una figura muy querida.
1: Y además que en 5 años, fíjate que nunca hasta ahora habíamos hablado de Bruce Springsteen. Fíjate.
0: Qué bien lo dices.
1: Sí, sí. Bueno, le pongo mucho cariño. Pero fíjate, hoy vamos a solucionarlo porque te traigo el Born to Run, el legendario Born to Run, que no es solo un gran disco, sino que es una historia del viaje interior que sufrió el boss a través del miedo, a través de la frustración. Es un camino plagado de inseguridades, de obsesiones, de miedos, de noches en vela, de saltos al vacío y sobre todo con 8 canciones que reflejan historias cercanas, historias humanas. Esta es la narración de cómo un veinteañero en plena catarsis creativa sobrevivió a lo que estuvo a punto de ser el final de su carrera. Emilio, ponme música de veinteañero en plena catarsis creativa. Muy bien.
0: Gracias.
1: ¿Notas la catarsis?
0: Estoy entrando en ella, pese a que estoy lejos
1: yo también,
0: de la edad. Estoy muy catárquica.
1: Eso está bien. Bruce Springsteen, cuyo nombre es Bruce Frederick.
3: ¿Y por qué no es Frederick Frankenstein?
1: Joseph Springsteen, que son 3 nombres, tiene Bruce Frederick Joseph. Tiene 3 nombres, como digo, aunque yo creo que es más conocido globalmente como
4: Bruce Sprinter.
1: Ahí está, como Bruce Sprinter. Me gusta mucho el Bruce Sprinter. Nacido el 23 de septiembre de 1949 en New Jersey. Es imposible no reírte con ese audio. Yo estoy haciendo el esfuerzo, pero es muy complicado, ¿eh?
0: Perdón, no, me ha pillado.
1: Ya de niño era un chico muy solitario. Su mayor pasión era la música. Él crece rodeado de rock and roll, de las canciones de Elvis, de las canciones de los Beatles. De hecho, empezó tocando con una guitarra alquilada.
0: ¿Alquilada?
1: Una guitarra alquilada porque la familia no podía permitirse una. Oh. Y tenían que alquilarla. Oh. Que yo es algo que descubrí también. Digo, ostras, se alquilaban. Efectivamente, se alquilaban guitarras.
0: No lo sabía.
1: Finalmente, con mucho esfuerzo, consiguió comprar una, por fin. Y tras pasar por diferentes bandas y librarse de la guerra de Vietnam, por una contusión que tuvo con 17 años por un accidente de moto, también por ser un poco revoltoso, vamos a decir, pero sobre todo por esa contusión, inicia su carrera en solitario. Su primer disco verá la luz en 1973 con Columbia Records. El título será Greetings from Asbury Park, New Jersey. Vamos a ver que trabaja, sobre todo al principio,
0: títulos largos.
1: Los títulos largos, efectivamente. Tiene toques de rock, tiene toques de folk y seguramente por eso, y no vamos a negarlo, por la forma de cantar, las comparaciones con Dylan pues nos hicieron esperar.

0: Porque se da un aire, un aire, mucho aire.
1: Porque arrastra, esa forma de arrastrar las palabras de Dylan está.
0: No, y la música
1: también. Sí, también, hombre, este es el rollo también, muy de Dylan de esa época, además. El disco vende, pero tampoco es una locura. Aquí todavía no es el boss, eso llegaría un tiempo después. Además, tiene...
0: Yo creo que, a ver, no lo sé, corríjame si me equivoco, pero creo recordar que lo de Boss se lo pusieron porque era el encargado de repartir el dinero que se ganaba en cada concierto, pues eso, con los miembros del grupo, ¿no? Todo esto para ti, esto para ti.
1: Yo soy el jefe y reparto el dinero, sería un poco así.
0: Sí, sí, sí.
1: Aunque, y esto te va a hacer mucha gracia, corre una leyenda también vinculada al Monopoly.
0: ¿Qué? ¿Cómo?
1: Sí, eso te lo puedo contar otro día porque es tremendo. Ese es el primer disco, el chaval.
0: ¿Lo dejas ahí colgando?
1: Lo dejo ahí colgando, porque, es una historia, además, que yo no sé hasta qué punto puede tener validez. El tío jugaba Monopoly y parece ser que se le daba bastante bien. Vamos a dejarlo ahí.
0: Vale, ¿sabes? Vale. Que los pelaba
1: a
0: todos.
1: Exactamente, los dejaba pelados a todos. El segundo disco sale ese mismo año, en 1973. Uno sale en enero y este en septiembre.
0: Wow, o sea, dos discos en un mismo año.
1: Sí, aquí todavía va rápido. Vamos a ver que eso...
0: Ah,
1: eso
0: que luego se complica.
1: Luego pasan cosas, efectivamente. El título de esta segunda entrega será The Wild, The Innocent and The E Street Shuffle.
0: El naming no sería lo de Bruce al principio, ¿eh?
1: Títulos largos. Fíjate que aquí ya aparece lo de E Street, que va a ser muy importante en su carrera.

0: Esto ya nos va sonando.
1: Sí,
0: más
1: sí. A... esto se acerca más a su estilo.
0: A su estilo.
1: Que es normal también, ¿eh? Era su primer disco, estaba intentando encontrar su camino.
0: Claro.
1: Y joder,
0: sí.
1: Fíjate que hablamos de las influencias con John Williams, pues lo mismo con este señor que venía de mamar, absorber todo ese rock y obviamente pues se veía ahí. Si le gustaba Bob Dylan, pues tenía que salir.
0: Que no, que no he venido yo a cuestionar a Bruce Springsteen.
1: Este segundo álbum, pues goza también de buenas críticas, pero no termina de vender todo lo que a Columbia Records, la compañía, le gustaría. Que para sorpresa de nadie es
2: lo máximo posible.
1: Sabes que me gusta mucho contextualizar las obras en el descampado, lo hago mucho, creo que es importante porque ayuda.
0: De forma exhaustiva, a veces incluso.
1: ¿Lo dices como con retintín?
0: No.
1: ¿No, seguro?
0: No, lo digo con gusto.
1: Vale. No.
0: Bueno, lo ponía el guión.
1: Vaya, señor Bond. Bueno, tú creaste este running gag y yo lo voy a explotar hasta el final, Lourdes. Bueno, ya en serio, los 70 en Estados Unidos son años convulsos. Hay problemas de suministros, desempleo, inflación, fábricas cerrando sus puertas, la guerra de Vietnam, que termina en el 1975, después de 20 años, que este dato a veces se olvida, pero fueron 20 años de guerra con todo lo que supuso para Estados Unidos a nivel económico, a nivel social, a nivel cultural. Y Springsteen va a ser el que catalice esa insatisfacción, el que capture las voces de una juventud que no está dispuesta a aguantar lo que han soportado sus padres. Se va a erigir en un poeta del rock que va a conectar con esa clase trabajadora que se mancha las manos a diario, lo que llaman allí los blue collar, ¿vale? Sería la terminología. Y mejor aún, va a poner sobre la mesa algo muy interesante, la fina línea que separa el sueño americano de la realidad estadounidense.

0: Y llega el momento de grabar el tercer álbum. Y claro, Columbia lanza un órdago. O sea, o este vende. Te hemos dado dos oportunidades, pero como este no venda, tu carrera, al menos con nosotros, se termina aquí.
1: Qué malos.
0: Y en realidad la compañía tenía bastante de culpa en que esos dos primeros LPs no hubieran vendido lo necesario porque no invertían en el artista. Esto a veces pasa con las grandes compañías que se fijan sobre todo en los que les dan más dividendos y obviamente pues los pequeños pues no los apoyan. Lo que le pasaba a veces a Springsteen es que iba a las entrevistas para presentar su nueva obra y le decían, ah, aquí no ha llegado nada.
1: No tenemos nada tuyo.
0: Pensábamos que simplemente querías pasar de saludar.
1: Te has traído, ¿sabes?, el disco.
0: Claro. O daban conciertos y la gente iba a ver a los teloneros y cuando salían ellos, pues todo el mundo se iba.
1: Ay, pobres, es que así es complicado.
0: Sí, sí, sí.
1: Es muy complicado.
0: Con todo, pues le dan dinero para grabar un single, le dicen, mira, vamos a hacer una prueba para ver qué tal, si nos gusta, pues se produce el disco y si no, pues no. Con confianza, ¿sabes? Con mucha confianza. Springsteen, además, tiene en ese momento un sonido. Ya hemos visto cómo va evolucionando poco a poco, pero aquí ya va a terminar de explotar porque él tiene un sonido que es difícil, o al menos le va a costar mucho describir, que se acerca al muro de sonido desarrollado en los 60 por Phil Spector, que alguna vez lo hemos mencionado.
1: Lo hemos mencionado.
0: Exactamente. No. Véase muchos instrumentos tocando lo mismo hasta crear eso.
1: Muro.
0: Un muro. Efectivamente. Y el 8 de enero de 1974 empieza a grabar la primera versión de un tema llamado Born to Run. Esta, Born to Run, será la canción que decida si puede continuar o no con su carrera.
1: Wow, es la ficha con la que se lo juega todo.
0: Eso es. Quedaos con esta fecha, el 8 de enero de 1974, porque todavía no lo sabe Bruce. Yo creo que nadie le avisó, le dijo, esto va a ser un infierno, pero va a tardar más en grabar este disco que los dos anteriores juntos. Casi 20 meses.
1: Bueno, pero es que tengo entendido que tan solo con Born to Run, con la canción, estuvo como medio año dándole, arreglando, moviendo cosas.
0: A intervalos, porque también daban sus conciertos en directo, pero 6 meses. ¿Y por qué va a tardar tanto? Yo creo que esa sería la... ¡Ay, por qué! ¡Dínoslo, Sergio! ¡Qué persona más interesante eres! ¡Ay, no me digas eso, que me pongo nervioso! Porque Bruce va a iniciar esa batalla que comenzaba, o sea, que comentaba al principio, esa batalla encarnizada contra sí mismo, contra esa frustración de escuchar un sonido en su cabeza, el sonido de Phil Spector, por llamarlo así, y no saber cómo explicárselo al resto de músicos o de técnicos. Van a ser meses de probar de nuevo, grabar, remezclar lo que tú has dicho y no dar con ello. Quiere hacer el disco de rock más grande que nadie haya escuchado jamás, que eso es un problema porque sin darse cuenta se está echando sobre los hombros una responsabilidad, una presión.
1: Uf, claro.
0: Que estará a punto de destruirlo.

0: además se mezcla decenas de veces, ¿eh? Decenas de veces, con capas y capas de instrumentos.
1: Qué pesadito.
0: Sí, sí, una locura. Tenían un 16 pistas, pero grabaron más de 72. La versión del disco tendrá 12 guitarras, 12 pistas de guitarra, ¿vale? Sí. Tendrá además cuerdas, tiene saxo, tiene un glockenspiel, un carrillón, tiene bajo, mucho teclado, hay voces, hay batería, hay percusión.
1: Me está recordando un poco cuando hablamos, no sé si te acuerdas, de la Night in the Opera de Queen.
0: Sí.
1: Sí, sí, que tenía todas esas pistas, sí, en sí, los coros.
0: De Freddie Mercury diciendo, venga, que te grabo una más. Y no caben, Freddie, no caben, ya no caben más. Que sí, que grabo otra. Teniendo en cuenta, además, que ahora con el digital es todo mucho más sencillo.
1: Sí,
0: o sea,
1: sí.
0: Pero en aquella época todo era a base de cinta y a base de una cuchillita y empalmar.
1: Y empalmar así, sí, sí, con
0: era,
1: pelo.
0: Sí, sí, o sea, que además era bastante complicado. Solo en el inicio de la canción, sí, ya tienes un saxo, tienes al glockenspiel, que es lo que hace ping, ping. Tienes guitarra con un tubo, hay un piano. Solo en el inicio ya, o sea.

0: El Oakland Spirit, que además queda bastante bien el carrillón.
1: ¡Qué maravilla!
0: Y fíjate, esto como detalle, fíjate cómo han vaciado de la introducción. Ha visto que empieza la introducción súper rimbombante con un montón de instrumentos, pero cuando comienza el verso como que quitan instrumentos, que es algo muy típico que se suele hacer en producción, para que no avasalle, para que cuando empieza a cantar la persona, pues todo se centre
1: en esa persona, en la voz de la, para que de no la haya distracciones. Persona. Sí, sí.
0: O sea, es tremendo, lo de este tema es tremendo. La discográfica lo escucha, dice, oye, pues no está mal, oye, les ha gustado.
1: Menos mal que les gustó.
0: Uy, mira los señoritos, les ha gustado. Venga, a grabar el disco, Bruce. Y Bruce dice, bueno, no sé yo si eso va a ser buena idea. Tanto esta canción como Jungle Land van a marcar el concepto del álbum, que va a ser una serie de viñetas con, además, un alto componente cinematográfico. Y además, que va a seguir a diferentes personajes a lo largo de un día de estío. Es un día en el que pasan muchas cosas, en el que ponemos la cámara en diferentes, en esas personas que están pasando, que también conectan con ese blue collar que mencionaba antes, y que van a contar una historia. Al final, cada canción es una historia. Se manejan muchos títulos para el álbum. Está War and Roses, está The Hungry and the Hunted, ya vemos que va un poco reduciendo el tamaño. American Summer, que también podría haber pegado.
1: Sí.
0: Sometimes at Night, que también podría haber sido, pero al final es Born to Run.
1: Es que ahora parece mentira que puede llamarse de otra manera, ¿no?
0: No puede llamarse de otra manera. El tema, además, el disco además se abre con un tema que se llama Thunder Road, que va a ser la carta de presentación, la invitación, con esa armónica simbolizando el inicio de un nuevo día.

0: Thunder Road, que se empezó a componer en 1972 con el nombre de Angelina, después Crisis Song, es decir, la canción de Crisis, después fue Wings for Wheels,
1: madre mía,
0: después fue Glory Road y ya por fin Thunder Road.
1: Es que con ese baile de nombres que me estás contando, no me quiero ni imaginar lo que estaba pasando por la cabeza de Bruce Springsteen.
0: ¿Qué tiene que estar?
1: Qué atormentado. Era sí. Este, no sé, espero que ahora no, pero
0: no,
1: en ese momento,
0: no.
1: Claro, la inseguridad, me imagino.
0: Tuvo que pasar por esto, yo creo, y aquí yo creo que fue el gran crecimiento de Bruce Springsteen. No fue tanto que esto fuera un éxito, sino el hecho de tener que atravesar todo este viaje. Un viaje, claro, entre otras cosas, que es necesario para muchos creadores. O sea, el hecho de enfrentarte a ti mismo y decir, espérate, que yo puedo salir de aquí. O sea,
1: sí.
0: Y casi no sale, también te digo. Aunque todavía un poco de historia, vas a sorprenderte con algunas cosas. Este tema, este Thunder Road, nos narra la historia de una mujer, que es Mary, que quiere escapar con su novio echándose a la carretera. Y esta carretera va a surcar todo el álbum como un símbolo de libertad. Y al contrario que los discos anteriores, yo creo que ha quedado bastante evidente con este trozo que hemos puesto, el segmento de Thunder Road, pero muchas de las canciones se van a componer con piano en vez de con guitarra. Y eso se va a notar porque las introducciones van a ser más largas y al mismo tiempo los temas van a ser muy teatrales, muy operísticos, que yo creo que refleja muy bien todo lo que es ese mundo cinematográfico, el hecho de estar contándote una historia. Quiero destacar aquí, lo hemos escuchado, el excepcional trabajo que hace el pianista Roy Beaton, que es tremendo. Luego participará, por ejemplo, en el Bad Out of Hell de Meat Loaf, otro disco clásico, y tiene ese sonido, esa, de una forma de tocar muy, muy particular. Esto que va a sonar ahora es Night.

0: Springsteen va probando algunos de estos temas en directo y ve que funcionan. Algo parecido a lo que hizo Pink Floyd, no sé si te acuerdas del Dark Side of the Moon.
1: Que tocó los temas en conciertos
0: entero.
1: Entero
0: tocando las canciones.
1: Girando pues, con los conciertos.
0: Que eso yo creo que es bueno porque al final sabes que puede funcionar y que no, y sobre todo en ese momento en el que estaba a ese nivel de locura máxima, yo creo que le vino bastante bien poder escuchar un poco de feedback por parte del público, pero el problema no está en los directos, el problema está en el estudio, porque está perdiendo el norte, literalmente. Hay una frase de Bruce sobre la grabación del Born to Run que lo define todo, es: lo pasábamos muy bien cuando no estábamos sufriendo. Yo creo que explica todo. 14 horas diarias, a veces más, dándole importancia a cada una de las notas, a cada uno de los instrumentos, en un ambiente opresivo. Y esto puede quedar un poco como un problema de primer mundo. Oiga, pobrecito, Bruce Springsteen, que está ahí pasándolo mal. Pero cuando un creador está en mitad de ese tipo de tormentas, hostia, es durísimo.
1: Se mete en una espiral incluso muy destructiva.
0: Exactamente, porque te exiges, sobre todo si eres un poco perfeccionista, que es lo que le pasó a Bruce, era como... Hostia,
1: tiene toda la pinta de serlo.
0: Se lo estaba comiendo, así que llega un punto en el que le dice al manager, oye, por favor.
1: ¿Y cómo salen de esta?
0: Pues aquí viene el yo creo que el gran salvador, porque él dice, oye, necesito otra persona aquí, porque lo estoy produciendo yo soy el que está decidiendo, el que está tomando las decisiones, pero necesito otra persona a mi lado que me ayude a tomar decisiones, que tenga oídos frescos, o sea, que tenga que traiga nuevas orejitas, que puedan venirse aquí al estudio, porque yo ya no sé ni lo que me gusta ni lo que no me gusta, así que ahí es cuando aparece el productor y crítico musical John Landau al rescate, que además lo había conocido porque había hecho una crítica de uno de sus conciertos y le había gustado a Bruce. O sea, era un tío que sabía de música y además era crítico.
1: Como que lo respetaba.
0: A veces no me ha unido una cosa con la otra. Y aunque no se encontraron en mitad del río los dos, casi lo hace.

0: bonito.
1: Es Meeting Across the River, ¿no?
0: Meeting Across the River, efectivamente, que es donde estos se hicieron amigos, ¿eh? O sea, nació una... Porque en ese momento, tampoco quiero entrar mucho en ello, pero John Landau estaba atravesando un momento complicado en su vida y como que se encontraron mutuamente en mitad del camino y se abrazaron y dijeron, oye, lo que tú tienes a mí me hace falta, pero lo que yo tengo también te va a hacer falta a ti. Yo creo que ahí nació cierta muy magia bien. Que luego se ve en Montreux.
1: Bueno, vamos a acelerar un poquito que no acabamos, ¿eh? Porque todavía queda mucho por contar.
0: Después, imagínate, después de tantos meses grabando y probando cosas, toca elegir la portada, Lourdes.
1: No.
0: Y yo me imagino a la discográfica apretando el culo diciendo, no,
1: por favor.
0: En serio, tiene que elegir, la elegimos nosotros, no te vale un cuadrado, ponemos un cuadrado y no.
1: ¿Y
0: no,
1: cómo
0: no,
1: va vale. esto?
0: Bueno, Bruce tiene una sesión contratada con un fotógrafo que se llama Eric Meola, pero todavía no ha podido ir a esa sesión. Y al final Meola fue el propio fotógrafo el que dice, oye, mira, o vienes o no vienes, pero no me marees, por favor. Y esto es muy bonito porque cuando Bruce escuchaba las canciones del Born to Run, de lo que es el disco, escuchaba a sus amigos. Todo el apoyo que... Ese apoyo que le habían brindado durante la grabación, durante tantos meses, todo eso lo veía detrás de cada nota. Y el propio disco además aborda el tema de la amistad en algunas canciones. Y eso tiene que reflejarse de alguna manera en la portada. Así que dice... En principio iba a ir yo a esa sesión, pero ¿por qué no te vienes tú, Clarence Clemons, que era el saxofonista? Y ahí van los dos y se hacen una foto, yo creo que es una de esas fotos que pasarán a la historia.
1: Sí, ¿verdad? Seguro que la tienen muy presente en los oyentes, ¿no? El vinilo cerrado muestra a Bruce Springsteen con la guitarra, pero si lo abres o le das la vuelta, se ve que está apoyado en Clarence Clemons.
0: Apoyado en su amigo.
1: En su amigo,
0: efectivamente.
1: Sí.
0: Pero ¿sabes que sale alguien más en esa portada? ¿Aparece alguien más?
1: Ahí no, ¿quién?
0: Pues Elvis Presley.
1: ¿Dónde?
0: Aparece Elvis Presley.
1: ¿Dónde?
0: Porque Bruce lleva una chapa de la bandolera.
1: Ah,
0: y
1: no,
0: aparece
1: no
0: ahí Elvis. Porque era un fanático de Elvis. Yo creo que lo sigue siendo. Vale. Seguramente será un coleccionista de estos locos que tienen un montón de cosas de Elvis. Se cuenta que el día antes de que Born to Run llegase a las tiendas, saltó la verja de Graceland, que yo no sé si esto es leyenda, pero saltó la verja que era la mansión de Elvis al final. Hasta que fue, claro, interceptó la gente de seguridad y lo expulsaron. Que igual era para darle el disco. Yo siempre he pensado, igual quería darle el disco al propio Elvis y decirle, oye, mira, esto lo he hecho y hay mucho de ti en estas cosas. Al final, era un chaval de 25 años y es normal. Tras la portada, este Clarence Clemons pasó a ser el big man de la E Street Band y su rol durante los directos cambiará radicalmente. Ahora se moverá por el escenario, hará poses. Y ya que hablamos de Clemons, hay un tema donde brilla especialmente, que ha sonado hace un momento, que es Jungle Land, que se comenzó a grabar en ese inicio de 1974 y que se terminó el 20 de julio de 1975, a un mes de que saliese el disco. Se cuenta que Clemons...
1: 19 meses.
0: 19 meses. Grabó el solo encima mientras empaquetaba los instrumentos para salir de gira.

0: Jungle Land, que se solía tocar al final de los shows, pero debido a la muerte de Clemons en 2011, se dejó de hacer hasta que su sobrino Jake Clemons, un 28 de julio de 2012 en Suecia, en un momento muy emotivo para Bruce, para la banda y para el público, volvió a tocarlo. Este es él. Y están todos, ves el vídeo y están todos
1: emocionados.
0: Sí, están todos emocionados. El tema dio tantas vueltas durante su grabación que llegó a tener hasta una versión con una intro mariachi, que eso habría que escucharlo.
1: Eso no lo ha sacado.
0: Claro, si para grabarlo se han tirado 19 meses, imagínate para la mezcla, más aún, porque es Bruce el que tiene que decidir si vale o no vale.
1: Ay, madre mía, fatal.
0: ¿Qué pasará? ¿Le gustará o no le gustará? Y efectivamente...
2: No, hija, no.
0: Bruce la rechaza. Se niega a publicarlo. De hecho, lo arroja a la piscina de un hotel. También
1: ¡qué carácter, Bruce!
0: En un río.
1: ¿Eh?
0: Sí, ¡no, esto es una mierda! Y amenaza con empezar de cero y todo el mundo entra en pánico. ¡No, hombre, no, no puedes decir eso! Hay que decir que lo escuchó en un aparato portátil, que el sonido no era muy bueno, pero aún así todo el mundo estaba bastante acojonado. Y ahí es cuando aparece Landau, otra vez, a salvar la situación, porque se sienta a su lado y le dice algo que yo creo que es muy potente. Esto es lo mejor que puedes hacer ahora mismo, Bruce. No te compliques. Con el tiempo te darás cuenta de que lo podrías haber hecho mucho mejor, pero esto que hay aquí eres tú en el presente.
1: Qué bonito,
0: no te machaques.
1: Qué bien.
0: Guarda ideas para el siguiente disco porque este ya está hecho.
1: Le daba miedo sacarlo.
0: Le daba miedo porque se mezclaba la presión de la discográfica,
1: claro,
0: pero sobre
1: claro.
0: todo el que se estaba poniendo encima él de... Yo creo que él tenía miedo a exponerse, a decir, este soy yo.
1: Claro.
0: No quería admitir que eso era lo mejor que podía dar. Yo era como, yo puedo mejorarlo. Y hay un momento en el que...
1: Y se estaba volviendo loco él y se estaba volviendo loco a todo el mundo.
0: Y solo escuchaba fallos. Finalmente lo dejó ir.
1: Por fin.
0: Muy Roy Orbison esto, muy Roy Orbison, sí, tiene ese toque ahí. Finalmente Born to Run verá la luz el 25 de agosto de 1975. Desde Columbia se venderá con el lema "He visto el futuro del rock and roll". Y su nombre es Bruce Springsteen, que curiosamente era una frase extraída de esa crítica que te mencionaba antes de John Landau. O sea,
1: qué
0: que
1: bonito.
0: Todo quedaba en casa.
1: Sí, sí, sí.
0: El disco se pone en el top 10 de la primera semana. A Bruce está a punto de irse de la cabeza porque, claro, llega la fama, llega el dinero, las mujeres, pero una vez más el hecho de estar rodeado de esos amigos, de sus compañeros de banda, ayuda a que pueda mantener los pies en la tierra. Era gente de verdad y además funciona el disco estupendamente, sobre todo en Estados Unidos, pero ahora viene la gran prueba de fuego, que es la primera gira europea.

0: gira europea hay un par de fechas que son muy importantes para él, porque son las de Inglaterra, la tierra de los Beatles, de los Stones, de los Animals, de los Yardbirds, de los Kings, Jeff Beck, Clapton, Hendrix, prácticamente Hendrix era estadounidense, pero sobre todo se había curtido en, estado, en Inglaterra, los Who, o sea, era donde había, donde se había generado esa comunidad musical. Y llega allí y de repente se encuentra en el hotel con que, un, por ejemplo, había varias revistas importantes, una revista le ponía como, oh, la gran leyenda ha llegado a... Y otros le decían, madre mía, este es un chaval, este... El vendido, como lo que mencionabas,
1: lo que decíamos
0: antes, el vendido
1: al principio,
0: este.
1: Sí.
0: Va a dar un concierto muy importante en el Hammersmith Odeon, que no sé si lo
1: Anda,
0: recuerdas.
1: Sí.
0: Fue donde murió.
1: Ziggy Stardust.
0: Exactamente, fue donde murió él. Y ese concierto, además, va a quedar recogido, se va a grabar, un concierto con cierta historia, porque venía de un momento extraño en el que había visto que había mucha cartelería con su nombre, con su cara y con todo, y se lió a romper carteles diciendo, no, no, yo he venido aquí a tocar. Yo no he venido aquí a que a mi gente, a mi público, le cuenten lo que quieren o lo que tiene que escuchar. Yo voy a dar un gran concierto.

0: gente, el público está, por ejemplo, Peter Gabriel, que acaba de dejar Genesis, Joe Strummer de los Clash. El disco se vendió mucho. La verdad es que es un momento extraño para Bruce Springsteen, porque fue cuando reventó realmente su carrera, pero al mismo tiempo estaba teniendo problemas con su manager a nivel de juicios y todo, o sea, tuvo sus temas. Pero aún así, es uno de los grandes discos de la historia. Hay dos episodios del Descampado dedicados a este Born to Run, que yo recomiendo. Si alguien se ha quedado con más ganas, pues puede escucharlos. Y voy a despedirme haciendo una mención a la E Street Band, porque no he hablado mucho de ella, por un tema también de tiempo, porque si no, el pobre Darío, pues le dejo 5 minutos de sección al pobre Pico, y no es cuestión. Pero nos vamos a despedir con una canción que se llama 10th Avenue Freeze Out, que es donde se cuenta el origen de esa banda. Porque no era una banda de acompañamiento, era su banda, era la banda de Bruce Springsteen. Y con esto me marcho.
1: La pandilla de Bruce Springsteen.
0: La pandilla. Exactamente.
1: Y tú eres mi pandilla.
0: Pues también, y tú la mía, Lourdes.
1: Venga, hasta la semana que viene.

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0: las historias son la historia. Es el ratito en el que nos dedicamos a rescatar historias familiares en las que resuena esa historia con mayúscula, la historia de la que todos somos parte, que nos atraviesa y que deja huella en nuestra propia vida. Ya saben que en los libros de texto están las batallas, las leyes, los descubrimientos, las revoluciones, pero no quienes las hacían, quienes las sufrían o simplemente se dedicaban a sobrevivir. Sí. Darío Adanti, buenos días.
1: Buenos días, Lourdes, ¿qué tal? Estoy encantado de estar otro domingo más contando, bueno, más que contando, escuchando, sobre todo escuchando, sí, historias familiares de amigas, pero sobre todo de oyentes, ¿no?
0: Sí, porque, joder, déjame recordar y poner, sí, en valor, Darío, que los oyentes nos están contando muchas historias, sí, historias familiares de esas que han sido, bueno, han estado, bueno, pues insertadas en la historia, obviamente, ¿no? Porque eso no pasa en el vacío.
1: No, totalmente, claro. Totalmente. Ahí estamos, metidos ahí, ¿no?
0: Exacto. Abrimos el teléfono a través de WhatsApp, el 638-855-349, también en el correo avivir@cadenaser.com o en nuestro perfil de Instagram, a vivir. Y nos han contado muchas cosas y ya hemos dicho que la semana que viene vamos a hacer como una selección, sí, para saber y compartir algunas de esas vivencias.
1: Increíbles, ¿no?
0: Sí, sí, sí. Es que claro, es que a poco que te pones a pensar.
1: Sí, total, y parece que hay como una necesidad que creo que es como compartida socialmente de poder contarnos esas historias que no se contaron, ¿no? Historias familiares que reflejan, o sea, la historia, como lo que decías, como algo que nos atraviesa, como algo personal.
0: Como el álbum de fotos familiares, ¿no?
1: Sí,
0: la historia
1: tal cual,
0: del,
1: sí,
0: abuelo, tío abuelo.
1: Claro, ¿y por qué está vestido así? ¿De dónde es ese uniforme, no? Y ahí, claro, empiezan a salir las historias. Y bueno, de hecho, es fascinante, de todas estas historias fascinantes, es muy fascinante la historia del abuelo de nuestro invitado que nos escribió hace una semana desde Valencia.
0: Sí, hemos sacado la historia, sí, de hoy. Es una historia que nos, sí, han contado
1: en así, claro, sí, sí, como, bueno, los oyentes, ¿no?
0: Sí, sí.
1: Bueno, nuestro invitado de hoy es Alfonso Puncel Chornet.
0: Hola, Alfonso, ¿qué tal? Buenos días.
2: Hola, muy buenos días. Muchísimas gracias.
0: Bienvenido. Gracias en principio, también en primer lugar, por escribirnos, contarnos la historia de tu abuelo materno, Julio Chornet, médico y sindicalista durante la Segunda República. Antes de entrar en la historia de tu abuelo, Alfonso, déjame que recuerde algo que dijo Juan Diego Botto en una entrevista que le hicieron en Carne Cruda, que creo que sitúa muy bien y es un buen prólogo a la historia de tu abuelo, que es muy representativa de una generación que se perdió.
3: Hay una capacidad hermosa de imaginarnos qué podría ser, qué podríamos ser, si fuéramos eso que soñó Federico, eso que soñó su generación, ¿no? Además, estamos hablando de un momento en el que España fue vanguardia de la literatura europea, prácticamente de la poesía mundial. Si piensas la cantidad de poetas que había en España en ese momento, es impresionante. No das crédito a que todos esos genios coincidieran en el mismo momento histórico. España podría haber sido realmente un lugar hermoso. Muchas de las cosas que se aprobaron legalmente en la democracia vigente en ese momento tardaron 80 años en volver a repetirse. Ese sueño que fue abortado de una forma tan dolorosa, tan cruel, creo que, bueno, nos lleva a ese lugar de imaginar que cuando se desata la generosidad, la empatía, la capacidad de soñar, de soñar un mundo más justo y más bello, nos puede llevar a lugares hermosos, ¿no? Y sin embargo, siempre esos sueños se han quedado, bueno, pues cortados, no te digo de raíz, pero casi. 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
0: miras. Es que al conocer la historia de tu abuelo Julio, me vino a la cabeza este fragmento de esa entrevista en Carne Cruda al actor Juan Diego Botto, porque Julio Chornet fue médico, ginecólogo y sexólogo durante la Segunda República. Pues bueno, algo que resulta muy moderno porque, vamos, estamos hablando de la década de los 30, del siglo pasado.
2: Sí, los 20, los 30, sí.
0: Claro, hace 100 años.
2: 100 años.
0: Sí, sí, sí.
2: 100 años, sí, sí.
0: Oye, ¿cómo decide estudiar esa especialidad que en la época pues sería un avance muy reciente de la medicina y los cuidados en tiempos donde, bueno, pues justo se reconocía el derecho de las mujeres a votar?
2: A ver, la frase de Botto es plenamente, o sea, define plenamente lo que pasó en ese momento en la Segunda República, porque fue una revolución democrática, una revolución cultural en la que había

0: obreros, sino que había una ruptura, una alianza muy importante, ¿no? Muy gramsciana en ese sentido. Bueno, mi abuelo empezó a estudiar ginecología y luego empezó a estudiar sexología. De hecho, él se escribía con Hildegard, por ejemplo, con la Virgen Roja.
1: Sí. Sí, sí.
0: Eso es un recuerdo que tiene mi madre en su momento. Y estaba vinculado de alguna forma con la Liga Mundial de la Reforma Sexual. Y todo eso era la vanguardia en ese momento de la ginecología, vinculada con no solamente con los partos, con las matronas, etcétera, con lo que eran las enfermedades de las mujeres, sino con lo más avanzado de la atención de la mujer en su sentido pleno. De hecho, en la placa que tenía en su clínica, en la Gran Vía Márquez del Turia 34, él ponía cirujano, médico y medicina de las enfermedades propias de las mujeres. Es decir, tenía una visión bastante, lo que se llama ahora holística, claro, de la atención de la mujer, ¿no? Y la revolución, bueno, la Segunda República fue una revolución en todos los sentidos, ¿no? Y ahí tenemos la tercera generación, tenemos una responsabilidad de evitar que esa memoria se pierda, y en eso es lo que he intentado con el libro que he escrito sobre mi abuelo.
2: Sí, sí, total. Bueno, de hecho, tu abuelo, además de ginecólogo, sexólogo, era militante socialista en tiempos en que el PSOE era marxista revolucionario y sindicalista de la UGT.
0: Efectivamente.
2: O sea, ¿cómo le venía esta militancia, ¿no? Este significarse tan, tan moderno, ¿no? Para la época.
0: Pues le venía prácticamente de su bisabuelo, que ya estuvo en la proclamación, wow, de la, sí, Primera República, wow, o sea, mi trastarabuelo.
2: Claro,
0: ya aparece en una manifestación de la Primera República, con una referencia de que están tanto él como su padre, como su abuelo, como su padre, están en esa manifestación, y de ahí le viene. Luego la influencia de su padre, que él se afilia al Partido de Unidad Republicana Autonomista de Blasco Ibáñez, sí, que en su momento era un partido interclasista, republicano, muy revolucionario, claro, en las formas y en los contenidos, pero él rompe con el PURA cuando se derechiza, o sea, incluso, claro, llega el PURA a optar con la CEDA, en fin, se convierte en un partido totalmente derechista, y él rompe con ese partido, se afilia al Partido Socialista Obrero Español, que en ese momento, como tú dices, Darío, sí, era un partido marxista, con todo lo que significaba en ese momento,
2: claro,
0: ser marxista,
2: claro,
0: ¿no? Con,
2: claro,
0: la revolución bolchevique en ese momento como referencia,
2: clasista,
0: etcétera, etcétera.
2: Claro,
0: efectivamente. Y su visión del sindicalismo médico es muy importante, porque él rompe con el statu quo de los colegios médicos, que eso es lo que intentan los sindicatos médicos de UGT y de la CNT, ¿no? Romper con el statu quo, o sea, con ese carácter privilegiado de los médicos.
1: Y corporativista.
0: Efectivamente.
1: Sí.
0: Y vincularlo sobre todo con la clase obrera y los movimientos obreros que en ese momento estaban en auge, ¿no? Así es que él estaba tanto en el ámbito de su profesión como en el ámbito social, él estaba en la vanguardia, decididamente.
1: Sí, como nos cuentas, a tu abuelo Julio le venía de familia el socialismo,
0: sí,
1: el ser republicano, pero además en el libro que has editado con su historia, se titula, un título muy bonito además por lo que nos estás contando, Sanando la memoria, junto con Xavier García Ferrandis, cuentas que fue miembro de la Institución Libre de Enseñanza, que es la entidad que faltaba ya para,
2: sí,
1: el combo de esa España ideal.
2: Total.
1: Que nos perdimos, ¿no?
2: Y de la moderna,
1: sí, y de la Sociedad Filarmónica de Valencia, y por, claro, si esto fuera poco,
0: y del Ateneo Mercantil,
1: y encima se convierte en concejal del Ayuntamiento de Valencia con el triunfo del Frente Popular en el 36, es decir que un mes después, en el 18 de julio, el golpe de Estado fascista le pilla a él en plena función pública.
0: Claro.
1: ¿Cómo fue en ese momento para tu abuelo y cómo lo vive después después del golpe, la Guerra Civil?
0: A ver, nosotros guardábamos sus agendas desde 1926 a 1936, y es muy significativo porque todos los días él escribe, pues, las visitas que tiene que hacer, las operaciones, en fin, día a día va escribiendo cosas. El día, por supuesto, 14 de abril, escribe a página entera, se proclama la República de España.
2: Toma.
0: Pero el día 18 de julio deja de escribir, o sea, él empieza solamente a poner hospital, hospital, hospital, hospital, hospital, porque él se hace cargo de las urgencias, junto con otros muchos médicos, de las urgencias a partir del golpe militar. Él se hace concejal del Ayuntamiento de Valencia, efectivamente, y al mes y medio se produce el golpe, y obviamente tiene que renunciar a su vida, incluso familiar, pues la familia tiene que irse a otra parte de Valencia, en fin. Pero él nombra al Partido Socialista concejal del Ayuntamiento. Después hace cargo de las urgencias en el periodo más violento después del golpe militar aquí en Valencia, que el golpe aquí en Valencia no consiguió triunfar. Mm.

0: y en septiembre del 36 lo nombran director del Hospital de Retaguardia, del Hospital Pasionaria, que después se convierte en el hospital número 3 de Valencia, ¿no? Es el más importante, con 400 camas, etcétera. Entonces él se convierte en director de ese hospital ya durante toda la Guerra Civil, y además se hace cargo de importar material médico en la frontera. Antes habéis hablado de Portbou,
1: sí.
0: Pues él tuvo que ir a Portbou y a Irún a traer material médico. Después le acusan de que en realidad no era material médico, sino que era material militar, etcétera. Wow. Pero sinceramente no le veo yo importando Kalashnikov ni claro. tanques, ¿no? Él va por ambulancias y por material médico para atender su hospital y otros hospitales, ¿no? Y él se encarga ya durante toda la guerra de ese hospital y seguramente de otro más, del de Alcira o el de Gandía, no tenemos muy bien referenciado, pero fundamentalmente del hospital de Retaguardia Pasionaria.
2: Qué fuerte. Bueno, Alfonso, que me contabas también de que, claro, por ejemplo, en ese hospital de Retaguardia, en Valencia, que llegó a ser la capital claro. de la República, tuvo que atender, por ejemplo, a los heridos de la batalla de Teruel, ¿no? Pero es que claro. luego pierde la República, a pesar de todos los esfuerzos de esto de que el pueblo unido jamás será vencido, la historia lo desmiente un poco, la verdad es muy sí. triste la historia de la República. ¿Qué le pasa a tu abuelo con la dictadura cuando pierde la República?
0: Bueno, por lo que he podido averiguar, a él lo detienen el día 29 de marzo, cuando entran las tropas que entran por Sagunto.
2: Sí.
0: El hospital está en la calle Sagunto, en el antiguo colegio, bueno, el actual colegio de los Salesianos, que es ocupado y convertido en hospital. Ahí lo detienen un miércoles 29 de marzo. Está durante una semana desaparecido y posteriormente ya aparece detenido en la cárcel Modelo.
2: Claro.
0: Entonces, bueno, allí pasa durante un año en la cárcel Modelo con una úlcera sangrante que arrastraba desde muy joven. Está un año en esa cárcel, luego lo trasladan, tiene prisión domiciliaria y tiene que presentarse cada 15 días en la policía, en la Guardia Civil. Claro. Y bueno, se pasa durante 5 años con un consejo de guerra en proceso, lo depuran en el colegio de médicos, le abren un expediente de responsabilidades políticas, en fin, lo habitual que el sistema represivo franquista,
2: ¿no? Claro.
0: Las represalias a todo tipo de intelectual que hubiera colaborado con la República. Finalmente, después de 5 años de consejo de guerra, lo condenan a 12 años y un día. Y lamentablemente, cuando prácticamente sale de la cárcel o de la prisión domiciliaria, fallece. Tiene un tumor cerebral, seguramente como consecuencia de su actividad como médico, porque en ese momento se utilizaban puntas de productos radioactivos, de rayos X. Y entonces, bueno, probablemente eso es lo que le infectó y lo que le mató finalmente, ¿no? Pero bueno, él se pasó, pues eso, la guerra colaborando con la República, dedicándose a su profesión en ese hospital y posteriormente en la cárcel. En la cárcel además coincide con Peset, con el que había colaborado, porque a Peset lo trasladan desde Alicante en febrero y se está durante un mes, mes y medio, 2 meses, está con Peset, al que había tenido como maestro y como colega, porque estuvo colaborando con él en algunas operaciones.
1: Fíjate que has dicho una frase, por lo que he podido averiguar, y es que esta historia de tu abuelo materno se convierte en un secreto en tu familia, algo que también pasó en otras familias represaliadas por el franquismo. Uh-huh. ¿Cómo te enteras de su historia y cómo de repente te haces y encuentras esas agendas uh-huh. y las cartas que fueron las que te llevaron a investigar su historia y a querer escribir ese libro sobre tu abuelo? Recordemos Julio Chornet, que fue médico y sindicalista durante la Segunda República allí en Valencia.
0: Pues, mi abuelo fue un personaje totalmente silenciado en mi familia. Es decir, sabíamos 4 cosas de él, no era un tema de conversación, alguna vez, en alguna ocasión se mencionaba, pero muy pocas veces. Era algo que sabíamos que había sido médico, que había estado represaliado, etcétera, pero muy poca cosa, ¿no? Y durante 86 años... las agendas y las cartas han estado guardadas sin conocerlas por parte de los nietos, ¿no? Yo empiezo la investigación con 2 datos cuando sé la fecha concreta en que le eligen como concejal en el Ayuntamiento de Valencia y una referencia en un libro en la que se menciona que él se hace cargo de las urgencias en Valencia. A partir de ahí empiezo a tirar del hilo, consigo el expediente judicial, el expediente de depuración colegial y el resto de expedientes que estaban en los archivos por fortuna, porque aquí hubo una gran riada y se perdieron muchísima documentación, pero toda esa documentación estaba completa y a partir de ahí empieza a construir su vida. Y no solamente construir su vida, sino a establecer un diálogo con mi abuelo. Mm. Y para entender muchas de las cosas, por ejemplo, entender el carácter de mi abuela. Mm. O sea, yo empecé a entender el carácter ciertamente amargo, triste de mi abuela, ¿no?
2: Claro.
0: Una persona inteligente, culta, pero siempre como muy distante respecto a los nietos, ¿no? O por lo menos con una parte de los nietos. Entonces yo ahí empecé a entender mucha cosa en ese diálogo con mi abuelo, que he conseguido construir prácticamente el día a día, leyendo, interpretando su letra en primera instancia, porque una letra de médico en sus agendas, pues os podéis imaginar lo que era, y luego las cartas que se escribieron mi abuela y mi abuelo cuando él estaba en la carta, 56 cartas que escondían en la cesta de la comida que tenían que llevar los familiares a la cárcel, claro, o escondidas en la ropa que tenían que introducir en la cárcel, y unas cartas que además tiene una doble dificultad, la letra de mi abuelo, y por otra parte que están escritas para aprovechar todo el papel en horizontal y en vertical, con lo cual las palabras se mezclan,
2: claro,
0: pero hemos conseguido interpretarlas al completo, y hay una de las cartas que a mí me hizo, vamos, llegar al llanto, porque empieza la carta diciendo: hoy debería estar feliz, pero lamentablemente no puedo estarlo porque 46 compañeros saldrán hoy de la cárcel y no volverán a ver el sol.
2: Wow.
0: Es decir, estamos hablando de una saca de 46 personas que la sacan de la cárcel directamente para ser fusilados muy probablemente en el paredón
1: en Paterna,
0: ¿no?
2: En Paterna, claro.
0: Y luego, bueno, cuenta muchas cosas. Hay un momento en que él entra en una fase un poco paranoica y ya no se entiende muy bien qué es lo que quiere explicar, pero claro, sus preocupaciones ahí eran que le estaban acusando de colaborar con un asesino, que había, o sea, con una persona que la calificaban como asesino, con lo cual la probabilidad de una pena de muerte estaba sobre su cabeza.
2: Sí, claro,
0: ¿no?
2: Claro.
0: Entonces al final le rebajan, o sea, no le condenan a pena de muerte, ni a 30 años, le cambian la pena de 30 años por 12 años y un día, pero bueno, prácticamente ya os digo que estuvo 5 años en prisión y después ya falleció.
1: Qué pena.
2: Qué fuerte. Sí. Que estaba pensando, porque tanto en tu relato familiar, que aparecen estas agendas, estas cartas, en otros relatos como Miguel, que tuvimos el domingo pasado, o a Paulina Gálvez, venían siempre los relatos familiares a través de descubrir papeles, cartas.
0: Claro. Sí.
2: Entonces me pregunto si ahora con lo digital no nos estamos perdiendo un relato del presente, porque lo digital está controlado por empresas, ¿no? En cambio, las cartas no. Las cartas podían ser pasadas clandestinamente. Por eso quisiste hacer Sanando la Memoria en papel, te pregunto.
0: Claro,
2: el libro.
0: Efectivamente. Es más, yo no sabía lo de las agendas de mi abuelo, pero las teníamos guardadas y de vez en cuando las miraba y tal, pero no entendía qué es lo que ponía ahí. Y era como una reliquia, pero no tenía sentido para mí. Pero yo no sé por qué, pero desde el año 79 yo tengo todas las agendas y las tengo escritas.
2: Claro.
0: Entonces
2: claro,
0: voy guardando también ese material, escucha, para el futuro, ¿no?
2: Claro
0: que
2: total,
0: pueda ser. Yo ahí voy escribiendo mis experiencias, mis ideas, mis pensamientos y lo voy guardando. Sí, yo quería que se quedara en un libro porque además creo que hay que construir pues un muro de resistencia contra aquellos que quieren que perdamos la memoria.
2: Tal
0: y
2: cual.
0: Ese muro de resistencia se tiene que construir con historias tan concretas, tan específicas como la de mi abuelo.
1: Oye, ¿cómo fue encajando la familia el descubrimiento de ese abuelo comprometido, tan moderno como para ser experto en sexología en una época en la que se negaba casi
2: todo
1: a la mujer, vamos?
0: Bien, a ver, mi familia es como yo y como mi abuelo, quiero decir que ahí se reconoció,
1: ahí ganó tu abuelo.
0: Sí, ahí ganó mi abuelo.
1: Ahí está la victoria,
0: Ahí está la victoria de mi abuelo, de todos los de su generación que perdieron la guerra, pero que ahora la están ganando, ¿no? Ahí hay una frase que yo recuerdo muy bien y que escribió Oliver Goetz en su libro la despedida de Josef Mengele, que dice: cada dos o tres generaciones, cuando se agota la memoria y desaparecen los últimos testigos de las masacres anteriores, la razón se eclipsa y otros hombres vuelven a propagar el mal. Somos la tercera generación.
2: Wow,
0: y yo creo que ahí tenemos una enorme responsabilidad de evitar que ese recuerdo, que ese testimonio de la gente que perdió esta guerra, esa masacre, se pierda. Y eso para evitar además que los que otros hombres vuelvan a propagar el mal.
2: Sí.
1: Toda la razón.
2: Sí.
1: Mira, Toro, Julio confirma algo que hemos comprobado en esta sección con otras historias silenciadas, ¿no?, de republicanos. Uh-huh. Y es eso que también que acabas de decir tú y que también expresaba también al principio Juan Diego Botto, de que había mucha gente con una voluntad de participar políticamente para expandir la cultura, la ciencia, los derechos de todos y todas para modernizar España, y que es precisamente eso lo que nos robó el fascismo, claro, durante casi medio siglo o incluso más, porque hoy mismo, y déjame que lo destaque, casi 50 años después de la muerte del dictador, aún sigue habiendo muchas historias como las de tu abuelo Julio Chornet silenciadas, aún sigue habiendo cuerpos sin recuperar en las cunetas de muchas de esas personas que creían en que España puede ser un país luminoso, moderno y mejor de lo que siempre nos han dejado ser, y que merecemos conocer para saber aquello que se mató, que se encarceló, que se asesinó, se persiguió durante la dictadura, aquello que Franco y los suyos llamaban paradójicamente la anti-España, y eran ni más ni menos que pues los que luchaban por los valores democráticos que hoy tenemos. Es un placer escucharte hablar, Alfonso Puncel Chornet, y digo los dos apellidos porque
2: sí,
1: ahí
0: es materno,
1: sí, permanece,
0: es
1: y permanece en la memoria, sí, ahí. Muchísimas gracias por compartir la historia de tu abuelo Julio Chornet, y sobre todo muchas gracias por rescatarla
0: y
1: hacer que no se pierda.
0: Ahí hay un silencio que nos están intentando imponer y que es el tercer silencio que se ha de evitar por encima de todo. Hubo un primer silencio sostenido sobre el miedo, hubo un segundo silencio sostenido sobre el acuerdo político, que bueno, puede ser razonable desde determinada perspectiva, pero el tercer silencio, que es el actual, ese hay que evitarlo.
1: Es imperdonable.
0: Ese es imperdonable, sí, efectivamente.
1: Sí. Pues muchísimas gracias, un placer.
0: Muchísimas gracias a vosotros.
1: Conocerte a ti y conocer a tu abuelo, mira que te digo.
2: Sí,
0: pues sí, que lo conocí yo porque él murió en el 46 y yo
1: pues
0: nací,
1: mira,
0: muchos años después.
1: Pues ahora muchos oyentes lo acaban de conocer y reconocer. Bueno, gracias. Y
0: gracias a vosotros.
1: Darío Danti, te espero la semana que viene con
2: sí,
1: más
2: con
1: historias.
2: Con más historias
1: esta
2: de la historia. Gracias.
1: Muchísimas gracias.
2: Gracias, Alfonso.

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10: A lo mejor se han venido ustedes un poco arriba, ¿no? Me parece a mí.
11: Es mediodía, son las 11 en Canarias. Los 1000 vecinos desalojados de Gátova por el incendio de Segorbe en Castellón ya están volviendo a sus casas. El fuego ha quedado estabilizado esta mañana y ahora los vecinos ya pueden regresar tras pasar dos noches fuera de sus hogares. Radio Valencia, Julián Jiménez, última hora.
12: La estabilización del incendio ha permitido el regreso de los vecinos desalojados, eso sí, con condiciones. Tienen que hacerlo escoltados por los cuerpos y fuerzas de seguridad y por unas rutas establecidas para no entorpecer la circulación de los vehículos de emergencias. Y no es la única condición, secretario autonómico de Emergencias, Fernando Las Heras.
13: La población permanecerá confinada con una serie de medidas sanitarias, como que no pueden consumir agua potable, hasta que no se hagan los correspondientes análisis de sanidad, y entonces se le va a suministrar agua embotellada. Por lo tanto, la población puede estar completamente tranquila de que está asegurada y perfectamente atendida.
12: La evolución favorable del incendio, gracias a las buenas condiciones climatológicas, ha permitido también la reducción de efectivos. En el lugar trabajan ahora mismo 130 personas y 10 medios aéreos.
11: En Jaca, cientos de personas se manifiestan a esta hora en apoyo de la huelga de bomberos forestales de Aragón y para pedir la dimisión del presidente Azcón, del PP. La marcha se ha convocado acabando un verano con incendios que han golpeado especialmente la provincia de Huesca. Siguiendo la manifestación está nuestra compañera Cristina López. Adelante.
14: Muy buenos días. Acaba de comenzar esta manifestación por el momento con música y con muchas pancartas. Que no arda nuestra memoria, el abandono es inflamable. Cientos de personas en la capital de la comarca más afectada por este incendio, que durante 10 días ha mantenido a más de 1000 vecinos desalojados, un incendio ya controlado, piden ahora medidas para que no vuelva a repetirse.
11: El gobierno británico, gracias Cristina, ha lanzado una polémica guía dirigida a los solicitantes de asilo para explicarles qué comportamientos, normas y valores deben respetar al llegar al Reino Unido, dice. El documento aborda cuestiones como el consentimiento sexual o la igualdad de género. Natasha Kenneth.
15: El gobierno británico ha publicado una guía de 9 páginas para explicar a los solicitantes de asilo las normas de convivencia del país. Les recuerda que la violación, el acoso sexual y la violencia doméstica son delitos, además de abordar el consentimiento y la igualdad de género. Esto ha generado polémica. La oposición pide deportar a quienes cometan delitos en lugar de explicarles las normas. El primer ministro Andy Burnham defiende la iniciativa y dice que busca dejar explícitamente y claro las leyes británicas. Además, advierte que quien incumpla la ley será expulsado. Según las últimas cifras, 93.500 personas solicitaron asilo en Reino Unido entre abril de 2025 y marzo de 2026, un 12% menos que el año anterior.
11: Y nos quedan los deportes. Iria Vieira, buenos días.
16: ¿Qué tal? Muy buenas. Va a comenzar la segunda etapa de la Vuelta a España después de la crono ayer con victoria del esloveno Pogačar. Hoy etapa en línea de 214 kilómetros, la más larga de esta edición, con salida en Mónaco y final en la localidad francesa de Manos. Cuenta con dos puertos de categoría y la llegada será al sprint. Además, hoy continúa la segunda jornada de Liga. Se miden Atlético de Madrid y Villarreal a las 5. A las 7 y media el Getafe recibe al Racing de Santander y a las 9 y media debut del Fútbol Club Barcelona ante el Elche en el Martínez Valero. Lo más destacado en la convocatoria del conjunto culé es la ausencia de lateral Alejandro Valde y tampoco ha entrado Rodri.
11: De momento es todo. 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
24: Galleto Fontanedo resume bastante bien la actualidad informativa.
25: Ay, lees las noticias del día y la del meteorito es la buena.
24: Vamos ahora con Azul Woro, que da un buen ejemplo del diálogo social que propone la ministra Díaz.
25: ¿Me permite, jefe? Quería hablarle sobre lo de trabajar el sábado. ¿Puedo pasar? Pase, pase. Pues venga, hasta el lunes, gracias.
24: Y acabamos con una llamada a emergencias de El Formalito.
25: 061, dígame. La red me va fatal. Señor, creo que es un tema que no nos corresponde tratar a nosotros. Pues me quedan solo dos trapecistas.
26: ¡Qué bestia! ¡Qué bestia!
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0: Bueno, como cada domingo vamos a hablar de ciencia, astronomía, curiosidades. Hasta ahora lo habíamos centrado en el eclipse total, el eclipse solar que vivimos, pero bueno, ya una vez acabado el eclipse pasada, ya incluso la digestión de lo que vimos, vamos a seguir tratando temas científicos con Patricia Martínez López. ¿Qué tal? Buenos días.
1: Muy buenos días, ¿cómo estáis?
0: Muy bien. Patricia, hoy propones celebrar una efeméride porque tal día como hoy, un 23 de agosto de 1966, o sea que hace la friolera ya de 60 años, fue la primera vez que una foto, yo creo que cambió la historia y nuestra forma de estar en el universo, ¿no? Porque es la primera vez que alguien consigue fotografiar nuestro planeta, el planeta Tierra, desde la Luna.
1: Qué bien explicado. Además, lo más curioso, Lourdes, es que aquella fotografía no estaba en el plan.
0: ¿Qué dices? La famosa foto de la que parece una canica, la Tierra.
1: Exactamente, no. La misión Lunar Orbiter 1 había ido a la Luna a fotografiar la Luna, no la Tierra. Su objetivo era localizar posibles lugares de aterrizaje para las futuras misiones de Apolo, porque todavía no habían llegado humanos por primera vez a la Luna y tenían que ver pues dónde aterrizar. Pero un problema con el sistema de revelado obligó a hacer fotografías adicionales y a cambiar la orientación de la nave. Y alguien pensó, bueno, y si apuntamos hacia la Tierra.
0: ¿Qué dices? ¿Un pollaque? ¿No? ¿Un pollaque estamos? Incluso en la NASA se marcaron un pollaque estamos.
1: Sí.
0: Y recordemos que en el 66 no tenían cámaras digitales, tampoco había ese botón que ahora todo el mundo asume como algo normal de hacer foto y enviar, ¿no?
1: No, eso, el WhatsApp ni hablar, de recibirlo al momento, no, ni mucho menos. No, la nave llevaba una película fotográfica, allí hacía la fotografía ahí arriba y revelaba la película dentro de la propia nave. ¡Ostras! La escaneaba y transmitía los datos por radio hasta la Tierra.
0: Y ahora nos vas a contar algo que hace que esta historia sea también un poco nuestra, que tengamos nuestro lugar en esta historia, porque aquella imagen pasó por España, ¿verdad?
1: Sí, exactamente. La señal fue recibida en la estación del seguimiento de la NASA, que está en Robledo de Chavela, cerca de Madrid. Y allí, mientras la nave miraba hacia la Tierra, en Robledo de Chavela había alguien esperando esa mirada que llegara de vuelta.
0: ¡Wow! O sea que podemos decir que, de alguna manera, aquella primera imagen de la Tierra suspendida en el espacio, esa imagen de la Tierra vista desde la Luna, la vimos aquí, en España, antes de que el mundo o incluso la NASA pudiera verla. ¡Wow!
1: Exactamente. Y hace exactamente 60 años. Probablemente haya trabajadores jubilados de Robledo de Chavela que recuerdan ese día con emoción. Y después, poquitos años después, en el Apolo 11, con la llegada del primer hombre a la Luna, también fueron ellos los primeros en recibir el momento de aterrizaje del módulo lunar.
0: Sí, eso sí que lo había escuchado, ¿no? Que en alguna ocasión, en algún reportaje, había escuchado esto, pero lo de la foto no lo sabía. Pero es que estoy pensando qué momentazo tuvo que ser, ¿no? Porque, como yo decía antes, habíamos visto la Tierra desde más cerca, pero nunca esa imagen que yo decía de la Tierra como una canica ahí suspendida, flotando, ¿no?
1: Claro, es que habíamos visto la Tierra desde la Tierra, más cerca, que,
0: sí,
1: es, que es un paisaje,
0: desde
1: un
0: la
1: océano,
0: órbita, claro, sí,
1: eso
0: sí.
1: Es, pero desde la Luna, que parecía algo completamente difícil de hacer, pues, y muy diferente, pues ahí lo tenemos, 60 años.
0: Y cambió la mirada de todo, ¿no? Porque ves toda la Tierra como una totalidad, ¿no? Puedes mirar todas las ciudades, los océanos, toda esa historia que acumulamos de miles de años en esa pequeña esfera, ¿no? Oye, ¿y cómo era aquella primera fotografía? Porque yo tengo una imagen que creo que no se corresponde.
1: Era en blanco y negro. Era, bueno, la localidad era lo que la ciencia y la tecnología podía permitir en esa época.
0: En mi mente está en color. En mi mente está en color.
1: Sí, es que poquitos años después hubo ya la primera en color, pero esa que fue la primera, primerísima de todas, era en blanco y negro. No era la mejor fotografía, pero es que su valor es que es irrepetible porque es la primera.
0: Y tengo entendido además que décadas después casi perdemos esa primera imagen, o sea, conseguimos fotografiar la Tierra desde la Luna y después casi perdemos la fotografía porque ya no teníamos la máquina para leer la obsolescencia famosa, ¿no?
1: Exacto, la obsolescencia que ya viene de atrás. Sí, los datos originales estaban en unas cintas magnéticas y hubo que recuperar los equipos de los años 60 para poder leerlas. La tecnología antigua para recuperar esa imagen había llegado desde la Luna y por eso Por eso, para que no me pase lo mismo, yo no tiro ningún cable de ordenador, ni del cargador.
0: La de
1: nada.
0: Fotos que habremos perdido con CDs, cintas, VHS, disquetes. ¿Te acuerdas los disquetes? Mira. Madre mía.
1: A la NASA también le pasa, ¿ves?
0: Bueno, eso me da un poco de alivio. Oye, una cosa, y esa misión, el Lunar Orbiter 1, tuvo además un final curioso.
1: Sí, después de completar su misión, se quedó sin combustible.
0: Vaya.
1: Y los controladores ya ordenaron que impactara deliberadamente sobre la Luna, así que ahí está, descansando,
0: o sea,
1: eternamente.
0: Mira, ahora tengo una lectura romántica de esto, que dice que la máquina que fue a fotografiar la Luna y fotografió la Tierra desde la Luna por primera vez, terminó formando parte de la Luna, ¿no?
1: Sí, y todo empezó por una foto que en realidad nadie había pensado hacer, ¿eh?
0: Pues sí. Oye, Patricia, 60 años después seguimos mirando aquella fotografía, pero hay mucha gente que no se cree que el hombre haya llegado a la Luna, en esto de los conspiranoicos,
1: sí,
0: y demás.
1: Sí, cada vez está más de moda. Bueno, pues que les preguntan a los ingenieros de Robledo de Chavela, que ellos lo vivieron. Ya hay muchas evidencias de que se ha pisado la Luna varias veces, las huellas, los reflectores láser...
0: Pepe, ¿qué son estos reflectores láser que dices?
1: Bueno, pues funcionan como unos espejos que están sobre la superficie de la Luna, y de forma que si apuntamos nosotros desde la Tierra con un haz de luz, con un láser muy potente, vemos el haz rebotado de vuelta.
0: Wow.
1: Los rusos ya habían depositado reflectores con sondas, pero los americanos las instalaron presencialmente, hay fotos de ellos, sacaron fotos, y cuando las misiones Apolo fueron allí, pues nada, instalaron en diferentes ubicaciones, en diferentes coordenadas, reflectores que los...
0: Esa es la prueba fehaciente que el hombre pisó la Luna. Oye, y una chorrada, vale. ¿Podríamos hacer esta comprobación desde casa, por ejemplo, con un láser?
1: Sí, sí. Podríamos, pero tenemos que tener muy buena puntería, excelente, un telescopio gigante para localizar las coordenadas GPS de los reflectores, que son públicas, y un rayo láser potentísimo para poder recoger algún fotón de vuelta rebotado. No valen los punteros láser de la oficina.
0: Vaya. Sí, ya me parece a mí. Bueno, seguro que muchas personas que tienen un gran telescopio en casa lo habrán puesto en marcha.
1: Sí, sí, no, bueno, o acceso, ¿no? O conocidos que te dejen entrar a un gran telescopio de los que tenemos vuestros distribuidos por todo el mundo, en España también. Sirve, o sea, no es tan difícil, hay muchos aficionados
0: que han conseguido
1: comprobarlo.
0: Vale, yo lo decía con ironía.
1: Sí.
0: Otra comprobación más después de la del eclipse a principios de siglo que comentamos el mes pasado.
1: Sí, pues mira, con estos reflectores, como te puedes imaginar, se puede comprobar que se llegó a la Luna, por supuesto, que los reflectores siguen allí colocados, y también se puede comprobar la teoría de la relatividad de Einstein.
0: Mm.
1: Sí. ¿Te acuerdas que habíamos dicho...?
0: Lo comentaste ya en una...
1: Sí.
0: Lo de que se es como una bola de bolos.
1: De luz, sí.
0: Y que esto lo contaste ya.
1: Empezamos a hablar que en el eclipse de principios de siglo, que hubo otro eclipse total, se pudo comprobar por primera vez la teoría de la relatividad, porque al fotografiar, al tapar el sol, la luz del sol, y fotografiar las estrellas, se podía ver cómo la luz se desviaba, o mejor dicho, el espacio se deformaba cerca de las estrellas. Pues con el reflector hemos podido comprobar otra vez la teoría de la relatividad de Einstein una vez más. Pero también hemos podido averiguar, que también lo comentamos, que la órbita de la Luna se está alejando 3,8 centímetros cada año debido a las mareas.
0: Sí, que también nos comentaste que como la Luna se alejaba, pues llegaría un momento en que ya no, los eclipses no serían igual, porque no taparían completamente el sol y no podríamos ver eclipses totales desde la Tierra, ¿no? Esto, a ver, dentro de miles de años, que el del año que viene sí, todavía.
1: El del año que viene sí, todo el mundo tranquilo. Sí, oye, ¿te acuerdas de todo lo que
0: contamos? Toma apuntes.
1: Sí, bueno, y también otra cosa relacionada con los eclipses es que gracias a los reflectores podemos predecir con mucho rigor y muchísima exactitud los eclipses como el que hemos visto la semana pasada y disfrutarlos.
0: Y al final, Patricia, que quizá eso sea lo más bonito de la ciencia, descubrir las historias que hay detrás de lo que vemos, porque cuando las conocemos, pues eso, el mundo se entiende un poquito mejor y también pues se disfruta mucho más.
1: Eso es.
0: Muchísimas gracias, Patricia. Ya la semana que viene será el último. Así
1: sí,
0: que vamos a ver.
1: Clausuramos el verano.
0: A ver qué lazo le ponemos a este repaso científico de primero del eclipse y luego de otras curiosidades. Patricia Martínez López, muchas gracias.
1: Muchas gracias a vosotros. Chao.

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0: Ay, qué buen momento para adentrarse en el misterioso territorio de la inspiración. Me siento un poco musa, ¿no?
1: ¿Mayonesa?
0: No, por favor, Manu.
1: Vaya, le he quitado todo el misterio al programa.
0: De verdad, yo intentando seguir un poco el ritmo del glamour de esta música tan bonita y tú me sales con un sobre de mayonesa.
1: Lo siento.
0: ¿Qué te inspirará a ti? ¿Qué te inspirará a ti? A los creadores no lo sé, pero a ti, ¿qué habrá en esa cabecita?
1: Los cables pelados que tengo.
0: Bueno, ya saben que nos hemos dedicado este verano con Manu Verástegui a investigar lo que inspira a los creadores y por qué. Una pregunta que no es sencilla, ya ven que a él lo que le inspira, le inspira.
1: Es que no sé muy bien de dónde viene la inspiración, si quieres que te diga la verdad.
0: No,
1: me encantaría saberlo, ¿eh? Pero yo no sé, quizá es... A veces pienso que son como estímulos que impactan de una manera particularmente vívida en el cerebro del creador y allí, eso sí, después de pasar sus correspondientes filtritos personales y vivenciales...
0: Que en tu caso tienen que ver con la mayonesa, claramente.
1: Sin lugar a dudas, estimulan las facultades creativas. O puede que sea un soplo divino que te hace... Y de pronto te llega una idea fantástica.
0: Yo apuesto por lo primero. Lo del soplo divino, por si acaso, yo no lo espero. Bueno, como quiera que sea, este verano hemos visto ya unos cuantos de esos estímulos que despiertan la genialidad de los artistas y creadores. Y esta mañana pues vamos a por uno más. ¿Con cuál vienes?
1: Claro, pues mira, hoy que ya se ha pasado un poquito la locura del eclipse,
0: ay, sí, qué verano,
1: vamos a poder hablar del poder inspirador de la luna.
0: Ojo, que no es poca cosa, ¿eh? Porque
1: vaya,
0: la luna...
1: Bueno, la luna es uno de los mayores inspiradores del ser humano. De hecho, como vamos a ver, el poder inspirador de la luna es tan potente que hoy apenas vamos a poder abarcar una mínima parte de la producción literaria o poética o pictórica o cinematográfica que se ha producido en torno a este satélite con carita de bueno.

0: A ver, a la luna se le ha escrito toda la vida montones de canciones, en todas las latitudes, en todos los idiomas y de todos los géneros. Desde los famosos claros de luna, que te sonará,
1: los claros
0: de luna de compositores tan reconocidos por un lado y tan variados, tan diferentes, como Beethoven, Fauré o Debussy, hasta las canciones románticas italianas como Guarda que luna... Guarda que mare. Qué bonito.
1: Y aquella de Tintare.
0: La di luna. Exactamente. Los italianos han escrito mucho a la luna, ¿eh? Y bueno, de hecho, no podemos olvidar que la famosísima aria Castadiva de Norma, de Bellini,
1: sí,
0: es un canto a la luna, en un ritual religioso, ¿no?
1: Ah, no sabía.
0: Sí, sí, porque la luna ha sido diosa en muchísimas civilizaciones. Mira, la luna ha sido Artemisa, ha sido Hécate, ha sido Diana Cazadora, ha sido Ishtar, la diosa del amor mesopotámica, la egipcia Isis, y así sigue, mira, sigue habiendo deidades basadas en la luna en casi todas las civilizaciones, en China, en América, en todas partes.
1: Claro, seguro que si buscamos las encontramos todas, sí.
0: Sí, sí, sin lugar a dudas. Es que
1: vamos. Y todas relacionadas con el poder femenino y misterioso,
0: sí,
1: curiosamente,
0: sí,
1: porque estaba, ahora que lo estabas enumerando, digo...
0: Claro, primero porque se acompaña de la noche, o sea, que el factor misterioso es fácil. Y luego también se la ha tachado de inconstante, porque es que va desapareciendo.
1: Pero eso no estarás diciendo que somos las mujeres,
0: no,
1: la dona de móviles como cual piuma al vento.
0: No, no, hablo de la luna y de nadie más.
1: Sí, pero curioso que se identifique con lo femenino.
0: Sí, sí, sí, es verdad, pero con el poder femenino.
1: Ah, vale, vale,
0: no
1: vale.
0: Decir
1: vale.
0: Otra cosa.
1: Ya.
0: Pero los primitivos, por ejemplo, claro, se espantaban de ver que aquel disco brillante que había en el cielo de pronto iba desapareciendo y de pronto volvía a aparecer. ¿No? Entonces se creaban aquellas leyendas como de que es que a la luna se la come un monstruo,
1: sí,
0: todos los meses, ¿no?
1: Esas leyendas tan bonitas, además.
0: Exactamente.
1: Que alguna hemos también hemos recordado estos días con el eclipse, esas creencias.
0: Exactamente.
1: Sí, sí, sí.
0: Entonces, a la luz de la luna se realizan rituales mágicas porque tiene ese poder, ¿no? La luna, por ejemplo, da poderes al agua. Si se pone al sereno en la noche de San Juan y luego con esa agüita, pues te sirve para todo, para encontrar un novio, para quitarte una verruga.
1: Es como el caldo de la magia, ¿no? Que luego sirve para muchas cosas. Te haces una sopita, para hacer una salsa española, para hacer cualquier cosa.
0: Eso es. Pero hay que tener en cuenta también que se le atribuye poderes enloquecedores.
1: Ay, los lunáticos.
0: En cualquier caso, exactamente, los lunáticos, la gente que siente particularmente. Oye, que dice que si la luna mueve el mar... ¿Cómo no nos va a mover a nosotros los jugos internos?
1: Sí, es verdad que somos todo agua, claro.
0: Exactamente.
1: Sí, totalmente, sí, sí.
0: En fin, que como vamos a ver, la luna siempre ha despertado interés porque además de su misterioso fulgor nocturno, que es la iluminación perfecta para escenitas de entre enamorados, sobre todo si tienen algo que ocultar, que suele ser lo bueno.
1: Que suele ser lo mejor.
0: Pero es que además también despierta un afán por conquistarla. O sea, que ves la luna y dices, me gustaría llegar y
1: vamos
0: ver
1: a ir,
0: qué hay.
1: Sí.
0: Vamos a ir. O el temor a que se nos caiga encima, que eso también es un temor real en muchas civilizaciones, ¿no?
1: Sí, sí, sí. Y la luna también tiene un papel muy destacado en la literatura, justo por eso que estás diciendo, ¿no?
0: Sí,
1: por eso que vemos un cuerpo celeste muy cerca, que incluso se adivina las irregularidades de la superficie cuando hay luna llena y se ve bien. ¿Cómo no imaginar cosas ahí?
0: Exactamente. Eso ha dado muchísimo... inspiración, muchísimo tema, sobre todo a la literatura de aventuras, ¿no? Estos delirios, como por ejemplo que hay la posibilidad de que esté habitada por selenitas, a los que no vemos porque están siempre en el otro lado, ¿vale?
1: Claro.
0: Como tiene una cara oculta, es lo bueno que tiene.
1: Qué jodidos.
0: Así nos han quedado novelas como De la Tierra a la Luna, de Julio Verne, famosísima, de las primeras aventuras de ciencia ficción, o Los primeros hombres en la luna de H.G. Wells.
1: Bueno, y la poesía, ¿qué me dices de la poesía? Ya eso merecería un libro, casi una colección de libros aparte, ¿no?
0: Efectivamente,
1: madre
0: la poesía.
1: Mía.
0: Es que la poesía, la luna para el poeta es como una reválida. Hay que escribir a la luna.
1: Es que propicia la ensoñación, porque estás de noche, que no puedes trabajar, solo puedes mirar al cielo y dejarte impresionar por las estrellas o por la luna.
0: Eso es,
1: y claro, eso da para mucho.
0: El poeta, el autor de poesía, mira la luna desde la Tierra y con cierta melancolía, con cierto anhelo, desde la distancia. Por eso es uno de los temas favoritos de los románticos, de la poesía amorosa, ¿no? Por ejemplo, bueno, en los haikus japoneses está muy presente también. Por ejemplo, en los famosísimos Matsuo Basho, tiene decenas de haikus dedicados a la luna, muy bonitos. Luego, claro, los románticos ingleses...
1: Los poetas románticos, claro.
0: Vamos, la luna les trastornaba, porque les permite... Es que es una iluminación muy buena para estar triste, la verdad. Te da paliducho, ¿sabes?
1: Sí. Es misteriosa.
0: Misteriosa.
1: Esa iluminación, ese cañón de luz que de repente cae entre unas ruinas o entra en una abadía abandonada.
0: Exactamente, sí, sí, señora. Mira, pues también lo mismo se puede decir de nuestro amigo Gustavo Adolfo Bécquer.
1: Claro, claro.
0: Que tiene uno de sus cuentos más famosísimos.
1: De las leyendas, sí.
0: Un rayo de luna.
1: Sí.
0: Que en el que al final la conclusión es que de una manera, ¿cómo decirlo suavemente? Cursi, bastante cursi. Lo he dicho suavemente. Mira, pues lo que quiere decir es que el amor es intangible y que en realidad no existe. Todo es un rayo de luna. Ay. Bueno, Edgar Allan Poe, que también era un lunático estupendo. Pero bueno, pero ve, espera. Nosotros, allá por donde la tierra tiembla, tenemos el mejor poeta de la luna.

0: El aire conmovido esto me pone la piel de gallina.
1: Esto es el romance de la luna, luna. Oh. Tiene unas imágenes tan, tan bellísimas como el aire la conmovido. Como,
0: o la luna con el polizón de nardos.
1: Con el polizón de nardos. O que muestra sus pechos de estaño duro. O,
0: sí, sí, bueno, sí, tiene unas imágenes.
1: Unas imágenes tan preciosas constantemente. Mm. Federico García Lorca es, sin lugar a dudas, el poeta de la luna. Su poesía está llena de referencias a la luna, como este que estamos escuchando, que, por cierto, voy a hacer un inciso. ¿Sabes que buscando una versión del romance de la luna, luna para el programa, casi me vuelvo loco? Porque hay cientos de versiones.
0: Ay,
1: que además cada artista ha musicado a su aire.
0: Hace una versión, ostras, un día podríamos repasarla, porque dice mucho de cada artista, cómo lee, sobre todo cómo le suena.
1: Este es Camarón, y fiel a sí mismo, y todos puro
0: en pie,
1: flamenco.
0: Y todos en pie.
1: Exactamente. Pero hay que versiones de Ana Belén, de Javier Ruibal, de Carmen París, de la recitadora Gabriela Ortega, que hace una cosa acompañada de guitarra, pero recitada, maravillosa, de Alba Molina.
0: Uy, bueno, me dan ganas de ponérmelas todas ahora cuando salga.
1: Ahora mismo, pues, ya tienes trabajo para esta tarde.
0: En el tren me las voy a poner.
1: En Lorca, la luna tiene que ver con el destino ineludible, con la frialdad y la crueldad, aunque no es solo eso, siempre así, ¿no? También la describe como poseedora de una gran belleza que fascina y atrae irresistiblemente. Por eso, la perdición que conlleva. Además, la describe con una buena dosis de erotismo, como la desnudez blanca, lúbrica y pura de este poema, ¿no? En otros poemas, como La luna asoma, la luna tiene el poder de transformar la realidad cotidiana en un paisaje onírico, surrealista.
0: Es que es verdad, claro, esa luz.
1: Y no solo en la poesía, además, en el teatro de Lorca también está constantemente presente la luna, como por ejemplo en Yerma, que la convierte en un símbolo de la esterilidad de la protagonista y de la frustración, y que la lleva también finalmente a la tragedia, ¿no? O en La casa de Bernarda Alba, que representa el deseo de libertad, el deseo sexual.
0: Qué fuerte. Oye, también se utiliza la luna para como símbolo de algo inalcanzable, imposible.
1: Sí,
0: ¿no?
1: Sí,
0: la luna está ahí, pero no la puedes, la ves cada noche, pero no la puedes alcanzar.
1: Cambiamos de tono, cierto.
0: Cambia de tercio.
1: Por el contrario, o de la manera contraria se puede decir, oye, no te estoy pidiendo tanto, no te estoy pidiendo la luna.

0: Bueno,
1: perdona, estamos Beatriz Nogal y yo cantando a grito. Bueno, yo no, yo estoy haciendo playback, pero
0: aquí
1: no nos la vamos a poder quitar. O sea, de Camarón a Daniela Romo.
0: Esto es así,
1: esto es
0: de Camarón a Daniela Romo. ¿Por qué? Porque el mundo es así y está todo mezclado, como una ensaladera.
1: Dice,
0: esta es la vida.
1: Dice Bea, las abuelas del programa. Oye, Bea, no, no.
0: Es esa cosa.
1: Las maduritas.
0: Además, estáis hechos unos pimpollos.
1: Bueno, que lo que se pide a veces es más difícil que alcanzar la luna.
0: Sí, venga, un casoplón, un yate, un pedrusco como el de Georgina.
1: Sí, el anillo para cuando.
0: Total, no te estoy pidiendo la luna, no es para tanto.
1: Oye, y vamos con la luna en la pintura, porque también ha sido fuente de gran inspiración.
0: Ya sabes que en estos momentos me gusta mucho irme para atrás en la historia, pero muy para atrás, muy para atrás, muy para atrás.
1: Bueno, espérate un momentito, que antes voy a ir a muy para aquí, que son muchos salones comedores de las casas de España.
0: Hay un paisajito lunar.
1: Hay un paisajito lunar porque formaba parte de las escuelas estas de pintura en las extraescolares, que había el cuadrito del payaso con la jaula y la pajarita el payaso llorando con el saxo.
0: Qué horror.
1: O con la jaula y un pajarito de papel dentro.
0: Me está dando un poco de acidez.
1: O bien ese claro de luna con un caballo blanco bebiendo de un río donde se reflejaba la luna.
0: Sí,
1: y eso es así, porque yo ya he visto varios.
0: Bueno, pero vamos a considerar, esto es totalmente cierto, es así, son reales, pero quizá no vamos a considerarlos exactamente arte.
1: Perdón, sino, por lo doméstico.
0: Bueno, decoración,
1: que sí, que, bueno, pues,
0: remordimiento, por cierto.
1: Para la familia de quien nos lo pintaba era puro arte.
0: Era estupendo.
1: Era estupendísimo, qué mona la nena, qué bien pinta.
0: Bueno, pues yo me quiero ir mucho más para atrás.
1: Vámonos, venga.
0: Y recordar que la luna se pintaba ya en las pinturas rupestres, ya aparece desde la más antigua antigüedad. Fíjate, hay en la cueva del castillo de Puente Viesgo, en Cantabria, que no sé si te suena.
1: No.
0: Pues es una preciosidad, es una cueva preciosa, con unas pinturas preciosas, y hay una pared seguida, lisa, como una especie de pasillo,
1: ¿sí?,
0: que está toda decorada con discos seguidos, ¿no?
1: Vale.
0: Que hay autores que dicen que sí, que hay autores que dicen que no, que es polémico, que puede que sea solo una especulación, pero yo quiero creer que es un calendario lunar. Y la sensación que te produce al pasear por ahí es un poquito como que se te aprieta todo, ¿sabes?
1: Como una conexión atávica, ¿no?
0: Totalmente. Yo me sentí muy primitivo. Afortunadamente duró poco.
1: O sea, ¿recomiendas visitar esa cueva?
0: Absolutamente.
1: La cueva del castillo en Puente Viesgo, en Cantabria.
0: Total, es una preciosidad.
1: Y perdón por no conocerla.
0: Bueno, ya mejor eso que tienes para ver.
1: Oye, ¿cómo evoluciona la luna
0: luego,
1: en la pintura?
0: Bueno, luego aparece mucho, mucho, mucho como atributo de todas estas deidades
1: que
0: de
1: hemos
0: las
1: dicho
0: que hemos
1: antes.
0: Hablando,
1: sí,
0: ¿no?
1: Sí, sí.
0: La mayoría llevan la luna o un cuarto creciente, un cuarto menguante o una luna llena.
1: Diana Cazadora lleva una luna
0: Exactamente,
1: ¿sí?,
0: que se identifica además con el arco.
1: Con el
0: de
1: arco.
0: Diana también es la
1: verdad,
0: luna,
1: sí,
0: ¿no?
1: Sí, sí, sí.
0: Pero bueno, ahí va evolucionando la cosa hasta que pasa, por ejemplo, a la Edad Media. En la Edad Media se hace una cosa que ahora nos parece que es súper normalísima, pero en algún momento se empezó a hacer, que fue ponerle carita a la luna.
1: ¡Ay, sí!
0: Se empezó a... Quizá pues se empezaba a observarla y se le veían los cráteres, los dibujos, los mares de la luna, que a veces parece una carita, efectivamente.
1: Sí,
0: yo nunca
1: sí.
0: la acabo de ver muy bien la cara, pero...
1: No, pero igual alguien dijo, pues oye,
0: pues sí,
1: eso parecen dos
0: sombrita.
1: Ojitos.
0: Y entonces empezaron a interpretarla como una cara humana y aparece, por ejemplo, hay crucifixiones en los que Jesucristo está flanqueado por un sol y una luna con carita. O sea, que no era una cosa chusca, ¿sabes?
1: No, que sino que era algo completamente aceptado. Sí.
0: Efectivamente. Y bueno, luego tú hablabas de esos caballos a la luz de la luna, pero vamos, hay incluso pintura más seria, romántica, que en la que se basan estos absolutamente, que
1: claro.
0: Son pues aquellos torreones o aquellos naufragios, toda esa belleza convulsa que les gustaba a los románticos,
1: sí.
0: Dominada por la luna en todo lo
1: ¿cómo
0: alto.
1: ¿Cómo eres Sturm und Drum? el lema del romanticismo, ¿no?
0: Exactamente.
1: Sí, sí, todo onírico y tempestuoso, ¿no?
0: Y uno de sus máximos pintores, máximo exponente, es Caspar David Friedrich, que tiene una muy bonita, que son dos caballeros observando la luna.
1: ¡Ay, qué bonito!
0: La verdad es que es sosegado, ¿eh?
1: Lo que pase en esa observación de la luna con los dos caballeros no...
0: Sí, porque tienen un acercamiento muy curioso y muy mono.
1: Mira qué bien.
0: Cada uno que lo interprete como quiera. En fin, a mí personalmente, todos estos cuadritos, lo mismo los buenos de los pintores románticos...
1: Que los de los salones,
0: me parecen siempre un poco pastelones, si quieres que te diga la verdad. Los paisajes con luna no me hacen ninguna gracia, a no ser... que sea un cuadro que ya se ha mencionado esta mañana en este estudio.
1: A ver, ¿por qué hemos hablado de tantas cosas?
0: Pues La noche estrellada de Van Gogh.
1: Ay, con Jimena Mayer lo hemos
0: a
1: hablado.
0: Eso me parece
1: el azul de ese azul.
0: Exactamente. Y esos amarillos mezclados
1: sí.
0: que hace que ese cielo turbulento y atormentado, como debía de serlo su autor, la verdad. Y la impresión es tan vertiginosa que me parece una maravilla. Y ahí está la luna dominándolo todo. Pero bueno, también otro de mis favoritos son las lunas de Miró.
1: Ay,
0: Miró
1: sí.
0: Tiene su pintura llena de... Pero unas lunas adorables, simpáticas, amorosas. La luna verde me parece una preciosa.
1: El perro ladrando a la luna.
0: Sí. Y fíjate que yo siempre he encontrado... Esto es un poquito delirio mío, pero ya sabes que yo tengo estos delirios a mi aire. Que siempre me han parecido como las lunas de Miró como primas de las de García Lorca.
1: Es verdad, en esos dibujos que hacía García Lorca
0: también dibujaba sí. lunas todo el tiempo y
1: ostras,
0: tienen como algo que ver.
1: Sin saber nada del tema,
0: habría que investigar algo
1: de eso hay, sí.

0: Uf, qué bien entra este Moon River de...
1: ¡Qué maravilla!
0: De Aretha Franklin.
1: Sí, estamos tan acostumbrados a escuchar esas versiones de Mancini, suavecitas y tal. Y esto es Big Band a lo bestia.
0: Vitamina pura.
1: La voz de Aretha Franklin, una maravilla.
0: Es vitamina pura.
1: Y esto nos sirve para pasar la paginita...
0: Y llegar al cine, ¿no?
1: Al cine,
0: porque Moon River, todo el mundo está viendo a Audrey Hepburn con la guitarra.
1: Desayunando en Tiffany.
0: Yo la veo, con Moon River, la veo más sentada en la escalera de incendios con la guitarra.
1: Sí. Y secándose el pelo al sol, con lo cual le salían aquellas mechas.
0: Sí, unas mechas maravillosas.
1: Qué tontuna.
0: Sí.
1: Bueno, pues sí. El cine le debe a la luna, pero montones de cosas. Historias fantásticas, historias de aventuras, comedias románticas. Bueno, el cine le debe inspiración de todo.
0: Hombre, es que el cine, si mirar a la luna nos hacía soñar, es una luz en la oscuridad. O sea, es que el cine y la luna se dan la mano.
1: Perfecto, exactamente, claro. Perfecto para el cine.
0: Sí.
1: Bueno, la primera que me gustaría que viéramos, y además recomiendo que la vea todo el mundo que pueda, porque está en YouTube. Es la película de Georges Méliès de 1902, El viaje a la luna. Es troncha.
0: Es preciosa, además.
1: Es precioso. No tiene ningún sentido de la proporción, porque la luna, el cohete de pronto es así de grande, luego es así de pequeño. Luego, cuando llega la luna, se le mete en
0: el ojo
1: a la luna.
0: ¡Qué mala leche!
1: Con lo cual es como un cacharro gigantesco comparado con la luna. Pero luego salen de él, de ese cohetito, que es como un supositorio, salen los cinco señores que han ido a la luna, con sus levitas y sus bigotes y sus chisteras, que no han necesitado ninguna ayuda para respirar, son maravillosos. Y cuando están tan contenticos paseando por la luna, por supuesto sin hacer ni caso a la falta de gravedad,
0: no,
1: les salen los selenitas, que son saltimbanquis del Circo del Sol. Bueno, es una preciosidad, de verdad. Toda su ingenuidad es una maravilla.
0: Me parece
1: una
0: precioso.
1: Maravilla.
0: Sí.
1: No, y se pasa en la gloria. Y ya os digo, está en YouTube, o sea que aprovechad.
0: Venga, apuntado queda también. ¿Cuántos deberes tenemos?
1: Ay, es verdad, no lo volveré a hacer, porque tampoco...
0: Sí, hazlo, porque eso está bien.
1: Bueno, lo que pasa, lo que decía, es que luego, por supuesto, hay más otras tendencias del cine, claro. Por ejemplo,

0: gusta, ¿no? Mm. De los viajes a la Luna, como Apolo 13.
1: Ah, me gustó esta. Me.
0: ¿Te gustó?
1: A mí esta sí me
0: porque
1: gustó.
0: Porque era muy angustiosa, ¿recuerdas?
1: Sí, pero te mantiene muy ahí angustia. Con toda la atención y está... Bueno, está bien,
0: claro,
1: esta peli.
0: Claro, fue una misión fallida y con muchos apuros, Y claro, esto hace una película de suspense... maravillosa, de tensión.
1: Sí, estás ahí que no te levantas.
0: Estaba Tom Hanks que se lo aguantaba todo.
1: ¿Qué crítica? ¿Qué sesuda crítica cinematográfica? Gracias.
0: ¿A que sí? O bueno, también
1: bueno, hay otras también, ¿no?
0: El primer hombre en la luna, por ejemplo.
1: Sí, con Ryan Gosling, que también lo aguantaba bastante todo.
0: Sí, también, ¿no? Uh-huh. Y esta era sobre el Apolo 11, ¿no?
1: Sí.
0: Bueno, y luego, por supuesto, la luna... ¿Cómo no va a dar para ciencia ficción, fantasía y loqueo? Esta película yo le tengo un especial cariño, aunque si tengo que decirte la verdad, la intento ver otra vez y no he podido.
1: ¿Cuál?
0: Ha sido demasiado fuerte. Moonfall.
1: Esta no la he visto, me parece, ¿eh?
0: Uf, es una maravilla. Pues resulta que teme aquí que empieza a haber irregularidades en la Tierra.
1: ¿Vale?
0: Y que hay como si se estuvieran moviendo cosas que no deberían. Hay campos gravitatorios, no sé qué. Total, que la Luna se está acercando a la Tierra.
1: ¡Ay!
0: ¡Ay, qué miedo! Efectivamente.
1: Perdón.
0: Salud, no me extraña.
1: Perdón.
0: Total, que resulta que entonces se forma una misión para ir a la Luna y para pararla.
1: Vale.
0: Y entonces descubren que la Luna es una superestructura. Está hecha como con un mecano, como con mecanotubo por dentro.
1: Hemos sido engañados.
0: Está hueca. Es una cosa de los extraterrestres que la han puesto ahí...
1: Para que nos entretengamos.
0: Con malas intenciones, de hecho.
1: Ah.
0: Y entonces lo que ha pasado es que hay un monstruo creado por inteligencia artificial...
1: ¡Ostras!
0: Que se ha vuelto muy loco y que se va a estrellar contra la Tierra.
1: Moonfall.
0: ¡Muy entretenido!
1: Moonfall. Lo tiene todo. Inteligencia artificial, extraterrestres y catástrofes. ¿Qué más?
0: Es
1: bueno, la realidad de cada día, vamos. No pido más. Oye, ¿sabes una que también es cine y habla de la influencia de la luna en nuestro carácter, en nuestra vida? Ajá. Es Hechizo de Luna, con Cher y Nicolas Cage.
0: Por favor, yo esa sí que la puedo ver dos
1: yo
0: y tres y cuatro veces.
1: Yo la he visto hace poco.
0: Yo también la he visto hace poco.
1: Bueno,
0: Cher está
1: muchísimo.
0: Tan espectacular. Hasta Nicolas Cage está espectacular.
1: Hasta está soportable Nicolas Cage. Sí.
0: Y luego tiene un repartazo de secundarios, que es una maravilla.
1: Sí, es
0: y
1: deliciosa.
0: Una historia como de amor, de ese amor de allá que te voy.
1: Sí, que no puedo
0: igual resistirlo.
1: Sí. Estupendo. Oye, bueno, que todo esto está muy bien, pero todavía tenemos que acabar ya y todavía no ha salido un personaje muy cinematográfico que
0: y
1: debe...
0: muy lunático.
1: Claro, por supuesto que sí.
0: Cada noche y amanece en París.
1: En el día en que todo ocurrió. Ahí está también Bea y Nuño bailando.
0: Cada uno con sus años de gloria.
1: Mientras a Emilio Escribano le sangran los oídos. Dice, yo no sé ni qué es esto, Angélico. Pues oye, pues, cultura, nene.
0: Pues es Lobo Hombre en París.
1: De la Unión.
0: Que habla de hombres lobos que han llenado el panorama
1: cine.
0: Cinematográfico.
1: Claro que
0: de sustos
1: hay
0: y de grititos.
1: Montón. Como, bueno, está las clásicas, ¿no? El hombre lobo de los años 40, ¿no?
0: Sí, efectivamente. La primera que tuvo más o menos popularidad fue una que protagonizó Lon Chaney. No sé si te recuerdas, Lon Chaney Jr.
1: No lo conozco.
0: Le llamaban el hombre de las mil caras y hacía caracterizaciones de personajes muy siniestros, muy morbosos.
1: El
0: primer hombre lobo.
1: Vale.
0: Y luego, funcionó lo suficiente como para que se fuera creando como una especie... En esa, además, se crearon algunas de las bases de lo que tendría que ser la imagen tradicional del licántropo en el cine. Por ejemplo, las balas de plata, los pelarránganos por todas partes, y yo creo que incluso la camisa desgarrada, que es una cosa muy de hombre lobo, ¿verdad?
1: Eso gusta mucho, cuando está transformándose, que se desgarre la camisa.
0: Y luego, poco a poco, a lo largo de los años, mira, en los 80 hubo un par de momentos así estupendos, como un hombre lobo americano en Londres. John Landis dirigió... ¿te acuerdas del thriller de Michael Jackson?
1: Sí, claro, quien no lo recuerda.
0: Pues lo dirigió John Landis y tiene una transformación, que no todo el mundo recuerda que tiene una transformación de hombre lobo, porque todo el mundo se ha quedado con el zombie,
1: claro,
0: pero tiene una transformación de hombre lobo. Uh-huh. ¿Qué te parece?
1: ¿Qué más?
0: Y bueno, a mí no me gustaría acabar sin...

0: de hacer un homenaje o por lo menos un recuerdo especial a Jacinto Molina.
1: Jacinto Molina,
0: Jacinto Molina es un actor madrileño, guionista, director, productor, nacido en 1934 y fallecido en 2009, más conocido como Paul Naschy.
1: Ah, este sí que me suena,
0: eso,
1: hombre.
0: Eso, claro que te suena. Hizo más de 12 películas como hombre lobo y algunas apariciones así estelares, algunos cameos como tal en otras pelis, siendo así el actor que más veces ha interpretado al hombre lobo. ¿Qué te parece?
1: Pues mira, me parece además un punto perfecto para dejarlo con este homenaje a hombre lobo que aullaba a la luna. Manu, volvemos con más inspiradores la semana que viene.
0: Sí, señora.
1: Pero como siempre, si quieres venirte a la fresca un ratito, nos ponemos el factor 50.
0: Muy bien.
1: Y hablamos ahora con Petit Lorena.
0: Aquí me quedo.
1: Venga, quédate, hombre. Baby.

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2: Petit Lorena, ¿estás ahí?
3: Bueno, pero por supuesto. Ya estaba yo bailando como el ritmito este, ¿sabes? De la canción que es... Turiruriru. ¿Cómo están?
2: Muy bien. Aquí nos han puesto a mirar la luna Manu Verástegui. Estamos inspirados, hola, misteriosos.
4: Manu. Hola, buenos días, Petit Lorena. Qué por bien. Cierto, yo en cuanto oigo tu musiquita también se me mueve
3: el bullarengue. ¿Verdad? A que está bien elegidita. Como hombre. Para, pa, pa. A mí hombre. Es que me encanta ese, el exotismo ese.
2: Sí.
4: Yo mientras la cadera me aguante, la menearé.
2: Que sí.
3: En cualquier momento la tiene uno de titanio y ni se ha enterado, ¿no?
2: La semana pasada estábamos comentando esas curiosidades o surrealismos familiares, Petit.
3: Sí, ¿sabes lo que pasa? Que lo de los surrealismos familiares ha dado mucho, mucho juego. Yo no sé si, o sea, me ha escrito mucha gente diciéndome, bueno, si yo te contara. Y yo dije, bueno, vamos a tener que abrir sección aquí, ¿sabes?
2: Sí, sí, totalmente.
3: Porque, claro, todos hemos vivido muchas veces todo ese tipo de surrealismo doméstico en silencio. Como diciendo, bueno, eso lo hacía mi tío, no lo voy a decir porque era tan raro. Pero de repente airear, salir del armario del surrealismo doméstico.
2: Es que me parece una categoría propia, ¿eh? Surrealismo doméstico, yo creo.
3: Sí, sí, sí, entonces me ha escrito muchísima gente, pero claro, diciéndome, ah, pues en mi casa hacíamos esto, pues esto era así, pues no sé qué. Y siempre todo un poco tiene que ver con los recuerdos, cómo recordamos las cosas en la adolescencia, en la infancia, ¿no? Y entonces, claro, el listado que se me ha hecho un listado que digo, es que vamos a tener que abrir una sección de esto, ¿no? Porque el otro día me hablaban de cómo ha cambiado el tema de los cuidados, de la belleza, de las cosas, de cómo nos arreglábamos el pelo antes y cómo ahora. Y yo pensaba, por ejemplo, en algo que ha cambiado muchísimo, que es la depilación láser, que vino para cambiarlo todo. Pero claro, ¿qué hacíamos? Era como hirsutas, ¿sabes? Las hirsutas, ¿no? Las hirsutas. Yo, por ejemplo, tenía muchísimo pelo en la cara y, claro, en mi casa había un cacharrito siempre con cera caliente para quitarte el bigote y, ¿sabes? Y la barbilla, eso era como religión de cada sábado, ¿no? Antes de salir el sábado por la mañana ponías el cacharrito para depilarte, ¿no? La maquinilla de afeitar, que era lo ¿sabes? Es decir, es que ni nos lo planteábamos, porque ahora ya con el láser es como, esto desapareció, entre que te ponen el pelo en Turquía y te lo quitan con el láser, ¿sabes? ¿Cómo?
2: Quita y pon, somos un poco Mr. Potato.
3: Totalmente.
4: Oye, la cera tenía un olor muy peculiar, que sí. Yo que soy de una familia numerosa, con muchas chicas,
3: claro,
4: que tenían mucho que hacer para arreglarse.
3: Sí.
4: Había un momento en casa en que decías, hoy depilación, no se puede, claro, entrar en el baño.
3: Así era lo de la depilación y cuidado, porque pasaban desgracias. En mi casa hubo un caso que nos pasamos, lo dejamos al fuego y nos pasamos, se quemó, ardió, sí, explotó y estuvimos quitando gotitas de cera caliente, bueno, durante meses de todos los azulejos de la cocina.
2: Quedó un gotelé,
3: o sea, que yo fue como, vamos, y lo que dice Manuel, el olor, ¿no?
2: Sí, sí, sí, sí.
3: La maquinilla de afeitar, que es que ahora es como, ¿sabes? Pero es que era, tú te ibas a la playa, te ibas a una cita, quedabas con un novio, era como maquinilla de afeitar un momentito, ¿sabes? Y tú en 3 segundos no tenías que pedir cita, ¿no? Pero había que ir con cuidado, claro.
2: Sí. Totalmente.
4: Hombre, porque se han visto buenos navajazos en piernas de señoras, ¿eh?
3: Sí, absolutamente.
2: Sí, sí, porque no estaban protegidas. Aquello era...
3: Bueno,
4: era como la cuchilla palmera.
3: Totalmente. Y como la maquinilla no estuviera recién, ¿sabes? Sí. Desempaquetada, como sí, estuviera un poquito oxidada, que se te quedara por allí, podías hacerte mucho daño. Lo que se llamaba el poro rasurado, ¿no? El poro rasurado, que si te ibas a la playa y aquello cogía, tomaba contacto con el agua salada del mar, quemaba.
2: Sí, sí, sí.
3: Tremendo. Y luego, para las peludas o hirsutas como yo, llegó, y aquí quiero pedir un minuto de silencio, llegó la andina.
2: Dios, Dios, Dios. Sí, por favor, la crema andina.
3: La andina, que era... O sea, Manu, no sé si esto ya llegó a
2: ¿era
3: tu saber?
2: ¿Era andina o ondina?
3: Andina, creo. Yo la sí, recuerdo así, porque recuerdo que era una decoloración para el que no sepa.
4: Decoloración para el bigote, ¿no?
2: Y los brazos, perdón.
3: Y los brazos.
2: Claro.
3: Y los brazos. Y entonces sí, tú te ponías aquello. Tenías que tener cuidado, porque si no respetabas el tiempo, se te podían quedar pelirrojos, que sí, era como un poco raro también.
2: Sí, sí.
3: tenías que retirarlo para que quedaran blancos, sí, porque según las madres, tías y responsables de la época, el pelo rubio no se veía. Ya. Pero claro, sí, parecíamos todas marineros finlandeses, ¿sabes? ¿Sabe? Era como las barbas rubias, los brazos rubios. Yo llegué a tener, y claro, el pelo crecía y yo he llegado a tener raíces negras en el bigote. O sea, imagínate. ¿Sabes? Que tenías que mantener, sí, luego la decoloración, porque claro, era una cosa horrorosa.
2: Perdona,
3: ¿no?
2: ¿Y las cremas depilatorias que hacen ese olor asqueroso? Y yo una vez me pasé, no solo con el tiempo, sino que me moví en exceso, sí, y me saqué el pelo de todos lados. O sea, solo digo eso.
3: No, pero te lo digo, que lo hemos pasado. O sea. Yo te digo, cuando a mí me dicen, bueno, pero es que tú en tu espectáculo hablas de esto, digo, porque es que esto es infinito. O sea, sí, es infinito. O sea, los ejercicios que hemos hecho. Luego me acordé, por esto de hablar de lo de los pelos y de la depilación y tal, me acordé también, acuérdense de las togas, que eran los alisamientos de pelo previos a salir el sábado por la noche.
2: Sí. Recuerda lo que era la toga, por favor, para aquellos oyentes, sí, como Emilio, envolver, que no saben.
3: Claro,
2: nada.
3: La toga era envolver y peinar todo el pelo, como alrededor de la cabeza en forma de corona, pero que tenías y sujetarlo con pinza o con red, pero con tiempos de cambio, porque tenías que peinar hacia un lado de 11 de la mañana a 1, y a la 1 cambiabas, peinabas hacia el otro lado.
4: ¿Y no se ponía un rulo arriba?
3: Pues depende del estilo.
4: Y se giraba así alrededor del rulo.
2: Eso sí, querías volumen arriba, claro.
3: Claro, sí, sí. Dependiendo de tu estilo.
2: Era para un lado, para el otro. Sí, sí. Y yo recuerdo ir a la playa y mi prima mojarse hasta el cuello, como las señoras mayores, porque te llevaba la toga. Porque la tarde salía, claro.
3: Claro, porque es el alisarte el pelo. Yo que lo tenía rizado, porque yo estaba obsesionada por esto de que nunca tiene uno lo que quiere. ¿Sabes? Decía mi madre eso de la que lo tiene liso porque lo quiere rizado y la que lo quiere rizado porque lo tiene liso, ¿no? Sí, como inconformidad total. Y yo estaba obsesionada por tenerlo liso porque lo tengo rizado. Y entonces yo llegué a pasarme la plancha de la ropa directamente así colocada así encima, y una amiga planchando, ¿sabes? Encima de una sábana. O sea,
2: madre
3: una
2: mía. Sí, total.
4: Y esperando que no tuvierais una conversación muy interesante, porque algunas melenas se han quedado en la plancha, ¿eh?
3: Muchísimas desgracias pasaron y llantos, que aquello era como un duelo que había que ir a acompañar a aquella persona, porque la amiga que no salía porque se le había quemado el pelo, y más con 16 años, aquello era un trauma tremendo. Entonces, claro, todo esto, y bueno, y hay muchas cosas que han desaparecido, y por eso digo, un minuto de silencio, por ejemplo, también, por ese neceser de flores con nuestra pinturita de uñas, el esmalte de uñas y la acetona, ¿no? Porque esto ha desaparecido ya, ¿no? O sea, el tema de hacernos pies y manos en casa, ¿sabes? Eso ya, ¿sabes? Desapareció, porque ya ahora vamos a hacernos, pues, a los salones de uñas, ¿no? La permanente, la semipermanente, la acrílica, las hay hasta de fibra óptica, me han dicho, las uñas. O sea, lo de las uñas es increíble.
2: Sí,
3: ¿eh?
2: Sí, sí, totalmente.
3: Tengo, o sea, ahora mismo en el universo de femenino, o sea, tener los pies y las manos hechas es como requisito básico. Tú no puedes ir a ningún sitio y tú dices, pero vas a follar, no. Pero hoy hay que ir con el pie hecho y la mano hecha, ¿no? Y es como una cosa increíble, ¿no? Lo de las uñas. Es como que no estás lista del todo, ¿no? Como que no estás preparada, como no estás óptima, ¿no? Para estar hablando con nadie si no tienes las manos y los pies hechos. Y las fantasías que hay, claro.
2: Sí, sí, antes nos lo apañábamos en casa, totalmente.
3: Sí, era rojo, rosa, ¿no? Había como tres colores y esa era la uña, ¿no? Entonces, claro, cuidado también, porque el tema de la uña ahora de esculpida, ¿no? Que es que ya. O sea, cuando tú vas a hacerte las uñas, yo soy clásica, oye, me las hago rojas y tal, y cortas.
2: Y cortitas, no sé, sí.
3: Claro, pero hay un universo, ¿no?, de tiempo.
2: Sí, sí.
3: Y luego lo de los tratamientos de belleza en casa, que están también un poquito como que... El otro día a mí me regalaron algo que parecía que me estaban haciendo un buen regalo y realmente me amargaron el fin de semana, ¿no?
2: ¿Qué fue?
3: Me regalaron un pack, una buena amiga me regaló un pack de... Se llamaba así como cuidado, priorízate, cuídate y mímate en casa, ¿no?
2: Vale.
3: Y me regalaron un exfoliante de cuerpo, un aceite hidratante para el cuerpo, uh-huh, y un hidratante para pies y manos, guantes y calcetines hidratantes. Y te lo digo, que he pasado el peor fin de semana de mi vida.
2: ¿Por qué?
4: ¿Por qué? Suena fenomenal.
3: Suena fenomenal hasta que tú empiezas a utilizar esto. Porque tú entras a la ducha y el exfoliante te lo tienes que hacer tú. No es que venga un señor forzudo a hacértelo, ¿me explico?
2: Ya.
3: O sea, tú tienes que exfoliarte. Yo terminé de exfoliarme y estaba sudada, pero como si hubiera salido de hacer crossfit, ¿sabes? O sea, una cosa agotadora dentro de la ducha, y que tú tú tienes una ducha pequeña, yo no sé cómo es la de ustedes, pero la mía es chica. Es una ducha pequeña. O sea, hace foliarte todo el cuerpo tú sola con un guante de esto, duro. Luego, el aceite hidratante te lo tienes que poner dentro de la ducha y dejártelo 15 minutos. ¿Qué haces? ¿Te pones a rezar Padre Nuestro allí dentro?
2: Es verdad, claro. Si estás en un hammam, mira, te relajas y haces meditación.
3: Tal,
2: pero en una ducha, es verdad, en una ducha pequeña nadie ha pensado en eso.
3: Y aterrorizada porque el aceite dentro de una ducha es un peligro que puede terminar en el hospital.
4: Ya lo creo.
3: ¿Sabes lo que te quiero decir?
4: Claro.
3: Agarrada, yo estaba agarrada allí como diciendo aquí que no me muevo hasta que esto haga efecto para luego quitarte.
4: Vamos, ¿no? Que relajante no fue, ¿no?
3: No fue. Y luego al final me quedaban ya los calcetines y guantes hidratantes. Y claro, cuando me puse los calcetines, bien, porque es como un calcetín que te hidrata, pero cuando me puse los guantes ni podía ver TikTok, ni podía cambiar el mando a la tele, ni nada. Un infierno. 15 minutos con aquello puesto, quieta, pensando en mis cosas, que es algo que no hace nadie ya, ¿sabes?
2: Eso lejos de relajar. Te pone loca.
3: Haciendo listas mentales de cuando me quite los guantes tengo que, ¿sabes? Sacar no sé qué del congelador, luego llamar a no sé cuánto. Digo, pero esto no es ni es relax ni es nada, ¿no? O sea, esto es un archivador.
2: Un regalo envenenado, como muy bien has dicho.
3: Totalmente.
2: Antes, has estado rescatando cosas de que hacíamos antes como rituales de belleza.
3: Sí.
2: Y como siempre los olores son muy evocadores, porque yo he empezado a recordar olores que eran asquerosos, como los de los plis en la peluquería, que cuando iban las madres que decían, te pongo un plis, y era un olor es muy especial, el claro. Olor de estas cremas depilatorias y todo esto. Petit Lorena, es que esto nos daría para seguir haciendo secciones sin parar, porque...
3: Ya te digo, porque al fin y al cabo son eso, o sea,
2: forman parte de nuestra memoria colectiva.
3: Claro, totalmente. Una recolección ahí de recuerdos, de olores, de todo eso, que pues, al final es hermosa. A mí por lo menos me encanta.
2: Pues hasta la semana que viene, Petit Lorena. Qué gusto siempre saludarte.
3: Un beso, Lourdes, un beso, Manu.
2: Un beso.
3: Venga,
2: la semana que viene es el último programa, el último fin de semana de verano ya, ¿eh?
3: Madre mía, ya fue. ¿Esto cuánto duró? ¿Esto cuánto duró?
2: Nada,
3: 5 minutos.
2: Poquísimo.
3: Minutos, de verdad.
2: Adiós.
3: De verdad.

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1: Es la una de la tarde, mediodía en Canarias. La ministra de Sanidad, Mónica García, asegura que decretar el confinamiento en Ceuta para evitar un posible contagio de enfermedades por la crisis migratoria, tal y como ha pedido el líder del PP, Alberto Núñez Feijóo, es, dice la ministra, injustificado y podría ser contraproducente. Es la primera respuesta del Gobierno ante esa propuesta del PP. Carlos Sevilla, buenas tardes.
2: ¿Qué tal? Buenas tardes. Sí, la ministra de Sanidad en un mensaje en Twitter ha señalado que las competencias en materia de salud pública en Ceuta las tiene el Gobierno de la ciudad de Ceuta. Después de repasar los casos detectados de tuberculosis, tres casos, dos de ellos antes del cruce masivo de la frontera, de varicela, otros tres casos, sarna y gastroenteritis, 55 casos, señala la ministra. Mónica García asegura que con estos datos declarar el confinamiento de un grupo concreto de población, como es el de toda la llegada entre los días 30 y 31 a Ceuta, parece injustificado y totalmente desmesurado. Si la justificación esgrimida son motivos de salud. Además, dice García, se trata de un concepto con implicaciones jurídicas importantes, a diferenciar de la situación de aislamiento derivada en un diagnóstico para el que esté indicado. Hay que recordar, dice la ministra, que la ley de medidas especiales en materia de salud pública habla de la existencia de indicios racionales y no parece, dice, que con lo que tenemos por delante esto suceda.
1: Gracias, Carlos. El responsable de Medicina Preventiva del Hospital Universitario de Ceuta también se acaba de pronunciar. Asegura que no se dan las circunstancias actualmente para decretar un confinamiento de la ciudad. Son declaraciones a nuestro compañero de Radio Ceuta, Miguel Ángel Mendoza. Adelante.
3: Pues esto, dice, llevaría un proceso de evolución que ahora señala no se da. Vamos a escuchar a Julián Domínguez.
4: ¿De qué estamos hablando? Estamos hablando de un brote. Primero tiene que existir un brote. Ese brote epidémico produzca una epidemia, que esa epidemia no fuese controlable. Y en ese caso se procedería luego a medidas más heroicas, ¿no? Como es el confinamiento, pero no es el caso. No estamos hablando de un brote de origen respiratorio, no estamos hablando de un brote por contacto.
3: Aclara, de hecho, que confinamiento no es aislamiento de los casos diagnosticados, algo que dice se hace de forma rutinaria. Hasta ahora, además, el gobierno de la ciudad, que debe declarar por cuestiones de salud pública y tiene la competencia, esta situación no se ha pronunciado.
1: Gracias, Miguel Ángel. Más asuntos. El presidente de Irán asegura que el intento de Estados Unidos por convertir su país en Venezuela ha fracasado. Pezeshkian dice que la intención de Trump era cambiar las instituciones por otras más amigables con Washington, pero que no lo ha conseguido y el mundo ha visto, dice, nuestro poder. Chelsea González.
5: Pezeshkian acusa a Estados Unidos de combinar los ataques militares con una estrategia de desestabilización interna para provocar divisiones en la sociedad iraní y convertir Irán, dice, en Venezuela.
6: El
5: presidente reconoce, eso sí, que el país atraviesa importantes dificultades y habla de una guerra económica, militar y de seguridad a gran escala. Admite problemas para contener la inflación, garantizar el empleo y mejorar las condiciones de vida de la población. En medio de la presión económica de Washington ante la amenaza de nuevas sanciones de Trump, Pezeshkian asegura que Irán mantendrá su posición y reclama firmeza también en las negociaciones.
1: En Cisjordania, un joven israelí ha sido detenido en las últimas horas por agredir a palos a un palestino con discapacidad. La agresión ha tenido lugar en los territorios ocupados por Israel. Sera Fernández.
7: El agresor de 16 años iba acompañado de otro joven que grabó el ataque en un vídeo que posteriormente fue recogido por los medios israelíes. En el vídeo, el joven golpea con un palo de hierro a un hombre en muletas y con una pierna amputada que apenas puede defenderse. La agresión se produjo en el sur de Hebrón, en Cisjordania, en una zona ocupada por el ejército de Israel, donde sigue aumentando la violencia ejercida por los colonos contra la población palestina. Según ha informado la policía israelí, los dos jóvenes han sido localizados y trasladados para su interrogatorio.
1: De vuelta a España, magistrados de Vigo advierten del aumento de la ciberdelincuencia. Aseguran que este tipo de delitos ya suponen el 70% de los casos que entran en el juzgado y que solo en Galicia cada hora se registran tres delitos en el entorno digital. Información de Fernando Becerra.
8: La ciberdelincuencia representa cerca del 75% de la carga ordinaria de trabajo en los juzgados de instrucción. Así lo ha advertido en la SER el magistrado Juan Carlos Carballal, que trabaja en el juzgado de lo penal de Vigo. Indica que este tipo de delitos ha aumentado casi un 10% en Galicia en el último año y reconoce que la inteligencia artificial hace cada día más difícil la lucha contra los cibercriminales.
9: Las posibilidades de la inteligencia artificial nos están desbordando, ¿no? Se están creando perfiles falsos, están haciendo prácticamente como verídico lo que es falso, pues nos está complicando la existencia tanto a los que viven el día a día como a los que investigan este tipo de delitos.
8: Entre los delitos más frecuentes están las estafas a través de correos electrónicos, mensajes de texto o llamadas fraudulentas, y también destaca el incremento de las estafas relacionadas con inversiones en criptomonedas.
10: Y nos quedan los deportes. Iria Vieira, buenas tardes.
11: ¿Qué tal? Muy buenas. Ya en marcha la segunda etapa de la Vuelta a España. Los corredores ya han superado el kilómetro cero y se disputa ya la etapa más larga de la edición, 214 kilómetros, con fin en la localidad francesa de Manosque. Además, hoy continúa la segunda jornada de Liga. El Atlético de Madrid recibe al Villarreal a las 5. A las 7 y media se enfrentan Getafe y Racing de Santander. Y a las 9 y media, para cerrar la jornada de hoy, el Barça visita al Elche, en el que será el estreno liguero del conjunto culé. Partido en el que no participará Alejandro Valde, al que Flick ha dejado fuera de la convocatoria. Y a las 3, carrera del Gran Premio de Países Bajos de Fórmula 1, en la que Carlos Sainz saldrá 17º y Alonso 18º.
10: De momento es todo. 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Las noticias vuelven a las 2, la 1 en Canarias, y en tiempo de hora 14 con Almudena Lopesino.
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14: Muy buenas tardes, oyentes. Me río porque, de verdad, porque tengo la tendencia, siempre lo hago, siempre digo, Juan Carlos, hoy no vas a empezar como empiezas siempre. Y incluso me escribo alternativas, distintas. Bueno. Pero luego miro la alternativa que he hecho y digo, no, quiero empezar como siempre. Bueno. Quiero ser, de verdad, totalmente previsible al principio. Bueno. Me gusta la previsibilidad inicial, solo inicial, en la radio.
15: Luego ya lo que...
14: Luego que ya lo que Dios nos dé a entender.
15: Hace 2 meses y dentro de 1 mes ya no dirás muy buenas tardes.
14: Es la primera vez, Sergio, que hablas antes que la luz de la radio.
15: ¡Ostras!
14: ¿Qué es esto?
15: Es agosto.
14: No.
16: No, sí, bueno, se lo vamos a permitir. Sí,
14: fingamos que esto no ha ocurrido. Luz de la radio, buenos días.
16: Buenos días, ¿no? Iba a decir yo, y tanta luz que a estas alturas de agosto sigo blanca como un trozo sepia. Es increíble, ¿eh? Que sí. repelo la morenez.
14: Pero no vas a la piscina ni nada.
16: Sí,
14: pero
16: sí, a la playa.
14: Pero repeles la morenez, impresionante.
16: Creo que es porque me llamas mucho la luz de la radio, entonces la luz, no sé, luego que nos cuente Crespo, pero como que repele la luz del sol, no sé qué está pasando.
14: Crespo, buenos días, amigo.
17: Buenos días. ¿Cómo? La luz interacciona con la propia luz, así que ojo, ¿eh?
15: Sabe de todo.
14: Sabe de todo, Crespo. A Crespo le dices una cosa y al momento ya pim pam. Bueno, estamos recordando en esta edición verano algunas de las cosas que hemos hecho aquí en Transmite la SER. Cosas muy locas, otras muy razonables. No siempre somos locos, ¿eh? A veces somos mega razonables y rigurosos en el pensamiento. No tanto como Crespo, obviamente, pero la tendencia al menos a veces es hacia ello. Entrevistamos a Dani Mateo. Dani Mateo ha venido varias veces al programa, pero la primera vez que vino quisimos centrarnos, recordáis, en su infancia. Porque dijimos, estamos hartos de que una entrevista haga un recorrido total a la vida. Y claro, forzosamente, si haces un recorrido en 20 minutos de toda una vida, queda en nada.
16: Te dejas cosas.
14: Te dejas cosas. Entonces dijimos, Dani, vamos a hablar hoy de la infancia. Solo de la infancia, y luego vente otro día y hablamos de la adolescencia, otro día tal.
15: Eso también es un poco lo que has dicho, de que a veces no hacemos cosas locas, empezamos hablando por el principio.
14: Exacto, claro. Exacto, aquí fuimos muy razonables. Yo recuerdo que Saray Seso dijo que Dani Mateo era un hombre muy atractivo. Uh-huh, yo dije que sí. Tenía toda la razón. Y emulando un poco al gran Wyoming, empecé diciendo, ¿no es así, Dani Mateo?
18: Sí, así es, así es, así es, así es. Yo le debo toda mi carrera a mi cuerpo.
16: Sí, a las piernas,
18: siempre,
16: las piernas.
18: A las piernas, ¡buah! Muy trabajadas, muy torneadas. Soy un hombre objeto, desde siempre. Desde
14: pero te
18: siempre.
14: Gusta, además te gusta serlo.
18: Sí, sí, sí, yo hago lo posible. Es decir, yo cada vez tengo menos interés, si se me escucha lo que digo y todo esto. Tú al escucharme notas que yo me estoy centrando en mi físico.
16: Vale. No puedo dejar de mirarte ahora mismo.
14: Es que es guapo.
16: Qué atractivo eres.
18: Ah, de atractivo, sí, sí, sí.
16: O sea, no te escucha nada lo que has dicho.
18: Pues qué falsos sois, porque nada más llegar, oyentes de la cadena SER, se me ha dicho, viejo, nada más entraré
14: no,
18: a
14: no
18: Porta Gayola.
14: Te he dicho, no tienes 20 años ya.
18: Veterano. Vienes muy sudado. Vienes muy sudado.
16: Es que hace 15 grados como y
18: que,
16: vienes...
18: Como que hueles, como que
14: no
18: sé. Cuqueas.
14: No, eso no, no lo hemos dicho, Dani. No,
18: dos cosas.
14: En absoluto. Oye, Dani Mateo es el hombre que más televisión hace, yo creo. Estás en Zapeando, estás con Wyoming, haces muchas cosas. Pero hay algo, lo comentábamos Sarai, Sergio y yo hace un momento, que la gente no te conoce. No te conoce el Dani Mateo real, aquel que está dentro de ti, ¿no? Tu yo interno. Entonces hoy queremos hacer una entrevista en profundidad, porque estamos hartos de estas entrevistas que pasan por alto cosas importantes. Y vamos a centrarnos de una forma muy precisa en tu vida. Vamos a empezar con tu nacimiento. Queremos saberlo todo de tu nacimiento. ¿Dónde y cuándo nace Dani Mateo?
18: Dani Mateo, voy a hablar de mí en tercera persona.
14: Sí, eso es bonito.
16: Como Aida Nizar.
18: Como Aida Nizar, que se ha quedado como referente de esto. Bueno, Dani Mateo nace en Barcelona.
14: Barcelona.
18: Donde crecí, como Heidi, en la Clínica del Pilar.
14: La Clínica del Pilar. ¿Cuánto
18: concretamente?
14: ¿Cuánto pesaste?
18: 3 kilos y medio.
14: Ah, 3 kilos. El día de la semana que naciste, es que queremos saberlo todo de ti, ¿vale? Si
18: pues
14: esto
18: creo que era,
14: se alarga, no pasa nada.
18: La madrugada del martes al miércoles.
14: ¿Tu madre, vale. ¿Cómo se llama tu madre?
18: María.
14: María.
18: María. Va. En Wikipedia aseguran que es Isabel. Entonces yo ya dudo, porque Wikipedia lo sabe casi todo.
14: Entonces
18: están más documentos.
14: Naces del vientre de María en Barcelona.
18: Del vientre de María.
14: En Barcelona.
19: Esto ya ha pasado, sí.
14: 3 kilos y medio. ¿Mamaste o biberón?
18: Mamé. Fui amamantado.
14: Fuiste amamantado
18: fui
14: por María.
18: Pero también había biberones.
14: Hombre, claro que había biberones, entonces, hombre.
18: ¿Por qué había biberones?
16: Porque se sacaba tu madre, María, leche.
18: Leche.
16: A lo mejor tenías, no sé, mucha hambre.
18: Era yo muy mamón.
16: ¿Y era a teta y biberón a la vez, casi?
18: Pues puede ser. Pues o sea, puede claro, ser.
14: Las
18: porque
14: dos, las
18: yo enseguida ensanché. Con lo vale. cual, igual sí se me dio más leche.
14: Entonces,
18: de la
14: vamos a ver. Queremos saber más cosas de ti, como si estuviésemos creando una auténtica biografía, que es lo que queremos.
18: Muy,
14: y ya digo que si nos quedamos en tu infancia hoy, vienes otro día y hablamos de la adolescencia. No pasa nada. Tus padres, ¿a qué se dedicaban en el momento en el que tú naciste?
18: Mi padre trabajaba en banca. Y mi madre era maestra, profesora.
14: ¿Tenías más hermanos o fuiste el primero?
18: No, yo era el primero y luego vino Víctor.
14: Bueno, ya, pero de Víctor no estamos hablando de Víctor aquí.
18: No, ¿a quién le importa Víctor?
16: A mí no.
18: Estamos hablando de Daniel, hijo de María y José.
14: Y José, ¿vale? Ah, mira, como yo también, de María y José. Enfermedades típicas, esto Sarai sabe mucho de enfermedades de niños, cólicos.
16: Cólicos, reflujos.
18: Hombre, todo eso viene con el pack, ¿no?
16: Sí, o sea, tuviste...
18: Ya, un niño que no refluja...
16: De vomitar.
18: Un niño que nos refluja no es de fiar. Yo recuerdo, eso sí, que mi madre se chaló.
14: ¿Por qué?
18: Se chaló fuerte. ¿Por qué? Porque era su primer hijo, porque ella tiene un, pues así, un instinto maternal muy fuerte. Entonces ya el médico ya pedía seguridad. Ya porque ya, ya la frecuencia con la que mi madre iba a preguntar cosas de mí ya superaba cualquier límite.
14: O sea, estabas en urgencias cada día, cada momento.
18: Todo el rato. No, en el pediatra.
14: El pediatra.
18: El que me sabía el nombre y ahora se me
14: pasa
18: el nombre de ese.
16: Bueno, si te viene en cualquier momento lo puedes soltar.
14: Nos lo dices, que es interesante.
18: De ese santo varón. Y entonces él iba y mi madre, fíjate en esto, Sarai, Juan Carlos, llevaba una tabla hecha a mano con todas mis deposiciones.
14: ¿Qué me dices?
18: Hacía un dibujito con la deposición, ajá, ¿de acuerdo? Y ponía cuánto había pesado esa deposición, el color, tamaño, forma, todo esto en un cuadrante.
16: ¿Pero dónde pesaba la deposición?
18: En una báscula.
14: Una balanza que tenía.
18: En la típica báscula.
16: De frutas, de verduras.
18: No, en el barrio pensaban que mi madre traficaba con droga, porque tenía básculas de precisión para mis mierdas. Y entonces llegaba allí y el médico le dijo, esto me viene muy bien. Aquí estuvo finísimo el médico. Le dice, esto me viene muy bien, señora María, porque mientras usted está haciendo toda esta tabla, me deja tranquilo al niño.
16: Muy bien.
14: Claro. Sí. Oye, la habitación de tu casa, ¿cómo era? No lo recordarás, obviamente, porque estabas
18: recién nacido.
14: Pero
18: sí lo recordaré.
14: Cuéntanos a los oyentes cómo era ese lugar, esas cuatro paredes en las que creció el bebé Dani y Mateo.
18: Vale, mira, yo crecí en la masía de mis abuelos.
14: ¿Por qué?
18: Mis padres vivían en Barcelona, pero mi abuelo tenía una masía en la Roca del Vallès. Y allí tenía caballos y tenía animales y tal. Y la casa era grande y mis padres eran jóvenes y pobres. Pobres a un nivel normal, tampoco miseria, ¿no? Pero mi abuelo, que no hacía prisioneros, dijo, no, punto final, no se discute. Venís a vivir a la casa pairal.
14: ¿Y fueron tus padres?
18: Y fueron mis padres.
14: A vivir allí. ¡Ay, qué bien!
18: Sí, un poquito como el padrino. Y entonces llegamos allí, preparamos la habitación y mi madre decoró toda la habitación pintando a mano dibujos de Disney.
14: Oh.
18: Entonces pintó un Mickey Mouse gigante, pintó
14: María, qué
18: un Pato Donald,
16: un Pinocho que era muy típico.
18: Y mi padre estaba recibiendo ya ayuda psicológica.
14: Sí, claro.
18: A estas alturas de la película. Como el pediatra.
14: Qué bonito.
18: Como el pediatra, porque a mi madre había que pararla entre varios, ya, como a un caballo percherón desbocado. Vale. Entonces mi padre, bueno, pues sujetaba el bote de pintura. Ahora, la habitación, un escándalo, ¿eh? Parecía el hotel este de Disneyland París.
14: Sí.
18: Una mierda comparado con la habitación.
14: Recordemos a los oyentes que estamos entrevistando a Dani Mateo y queremos ser precisos. No queremos hacer una entrevista que lleva por encima, sino que queremos ir punto por punto.
18: Sí.
19: Todos los detalles.
14: Todos los detalles, absolutamente, desde el nacimiento hasta donde nos llegue la entrevista. Sí. Pero no queremos dejarnos nada.
19: Qué bonito también que tu madre pasara de pintar tus mierdas a pintar Mickey's en la pared.
18: Así es. No le daba el día.
14: ¿Dormías en cuna? ¿Dormías con tus padres?
18: Dormía en cuna.
16: O sea, no colechabas.
18: Nunca coleché. Pero es que en aquella época se colechaba poco.
14: Se colechaba poco, sí, sí.
18: El colecho es muy reciente,
14: sí,
18: ¿verdad?
14: Con la democracia, el colecho se acabó.
18: También te digo que a mi padre ya lo que le hubiera faltado es el colecho.
14: Sí.
18: Para volverse loco del todo. Pensad que tenían 23 años.
14: Eran unos críos,
18: Wow.
19: ¿Cuántas horas dormías, Dani?
14: Sí, muy buena pregunta. ¿Cuántas horas?
18: ¿De niño?
14: ¿Me dormías cuánto?
18: No, dormía bien, ¿eh?
14: ¿Sí?
16: ¿Del tirón?
18: Sí, dormía mucho, pero luego ya un poquito más mayor, pero un poquito más mayores con 2 años. Sí, 2 años.
14: Nos estamos adelantando un poco.
16: Vamos,
14: tal vez.
16: Demasiado.
18: Eso es el futuro.
14: Nos estamos adelantando. Quedan aún muchas cosas de
16: ¿Tu primera palabra?
18: Mi primera palabra fue mamá.
16: Menos mal.
18: Claro. No, menos mal. Creo que fue papá. Pero mi padre me dijo, di mamá, o nos matan a los dos.
14: La primera palabra fue mamá. Entonces, mamá. Esa cuna en la que dormías al principio, ¿estuvo mucho tiempo esa cuna o te la cambiaron prontito?
18: Un año. Y tenía una redecilla encima.
14: Vale, cuéntame.
18: Entonces, hay varias fotos mías, así como un delfín atrapado.
16: Como un caco.
18: Sí, como un caco, pero más bien como un delfín atrapado en la red de un atún, con la cabeza con la redecilla encima, ¿no? Y yo como intentando salir. Hay varias fotos así. Te lo digo porque tengas todos los detalles.
19: Sí. Intentaremos no publicarlas porque tener a un bebé enganchado en una red que no puede salir igual es un poco ilegal hoy en día.
14: Sí.
18: Bueno, pero esto era otra época.
19: Y lo aclaramos que no.
18: Vale, mi abuelo me regaló un mechero. Recién nacido.
14: Tu abuelo, importante, estamos obviando a tus abuelos, que son los que acogieron a tus padres allí. ¿Cómo eran tus abuelos? ¿Qué recuerdos tienes de tus abuelos?
18: Muy buenos. Es que mis abuelos fueron como unos segundos padres. Realmente tenían... Yo creo que ellos tenían más edad de ocuparse de un bebé que mis padres realmente.
14: Claro.
18: Entonces, claro, asistían tanto a mis padres que yo tenía cuatro. Yo tenía cuatro padres, claro, que eran mi madre, mi padre y el padre y la madre de mi madre. Porque los padres de mi padre vivían lejos, vivían en Castellón. Yo tenía cuatro padres.
14: ¿Murieron ya tus abuelos? ¿Murieron ya?
18: Sí. Sí, sorprendentemente, porque a mi edad tan temprana.
14: Claro.
18: No sé ni cómo lo he podido aceptar.
14: Y la muerte de tus abuelos era un poco la, como la muerte de tus padres, ¿no? Quiere decir que lo sentiste como si fuera la muerte de tus padres, ¿no? Claro.
18: Es que ahora me ha venido Pepe Rubianes.
14: A ver, Dani,
18: perdón,
14: Mateo, te estoy haciendo una pregunta como seria y profunda y tal. Y en vez de meterte de lleno en la pregunta, me lo dinamitas, tío.
18: No, perdón, pero es que me he acordado
14: cuando
18: iba con Pepe con la modelo de la mano y le decía, hace mucho que no ves a tu abuelita, Pepe, y dice, sí, hace un tiempo que no voy. Perdón.
14: No, perdón. Bien, entonces, volvamos a la cosa como profunda, ¿vale? Yo te hago la pregunta esta y tú, en fin, si quieres emocionarte incluso, molaría, ¿vale?
18: Estoy muy emocionado.
14: La muerte de tus, hablando en serio, de tus abuelos, la viste Carlos. Un poco como la muerte de un padre, ¿no? Que para ti.
18: ¿Quieres entrar ahí?
14: Sí, no, pero de verdad que sí.
18: Sí, de verdad que
14: sí. Sí, siempre, por supuesto, tío.
18: Terrible.
14: Sí, no pasaste terrible, mal, hablando terrible. En serio.
18: No,
14: sí.
18: Hablando totalmente en serio, John. No sé cómo. Es que no lo sé, no lo quiero ni pensar. No sé cómo digeriré la muerte de mis padres. Pero la muerte de mis abuelos, yo creo que es lo más terrible que he vivido directamente.
14: ¿Hace mucho? ¿Eras muy joven o...?
18: No, no hace tanto, hará como 10 años.
14: Tú ahora tienes 46 años.
18: 46.
14: Y lo pienso mucho cuando te veo por la tele, ¿no? ¿No te cansas un poco de...?
18: ¿De ti?
14: No, de ti no, pobrecito, si eres un sol. Pero ¿no te cansas de tanta exposición y tal? Y dices, oye, voy a mandar a la mierda. Y pido perdón a los oyentes porque estábamos haciendo la entrevista punto por punto y con precisión. Nos hemos saltado un momentito de nada, sí, ¿eh?
19: Luego
14: ahora volveremos a la infancia,
16: sí,
14: ¿no?
16: Eres el director, puedes hacer estas cosas.
14: Exacto. Pero ¿no has llegado a algún punto, Dani, que dices, estoy hasta las narices de zapeando, de estar ahí con Wyoming, de estar continuamente muchas horas en la tele? ¿No te cansas?
18: No, ¿eh? Te lo
14: bien, prometo. Bien.
18: No, pero yo creo que es porque ya tengo síndrome de Estocolmo.
14: ¿Te gusta estar ahí en la tele?
18: Ya ni lo sé. O sea, yo llevo desde los 24
14: claro.
18: trabajando como poco en dos sitios a la vez. Esto es muy fuerte.
16: Sí, sí. ¿Lo máximo que has trabajado? ¿En cuántos lugares?
18: Tres. Una época que combiné La familia Mata, que era una serie de Antena 3, uh-huh. con Noche sin tregua, que era un late night que hacíamos en Paramount Comedy, con Sé lo que hicisteis.
14: Madre
18: en
14: mía.
18: La Sexta.
14: Madre mía.
18: Sí. Pero siempre he estado así. O sea, y nunca he parado.
14: Yo tengo solo 10 años más que tú, pero permíteme que te dé un consejo como de padre, ¿vale?
18: Sí.
14: ¿Ahorras?
18: Sí, ahorro bien, porque no tengo tiempo de gastarlo.
14: Tienes ahí un capitalejo bien, eso está
18: tengo
14: bien.
18: Un capitalejo, ¿eh? Pero debería tener, o sea, si yo lo pienso, si yo hubiera empezado 10 años antes, esta entrevista la estaríamos haciendo en mi yate.
14: Bueno, o sea, que dentro de 10 años tendrás yate, calculo.
18: O sea, no me quejo en absoluto, ¿eh?
14: No me quejo en absoluto.
18: Porque me ha ido muy bien, mejor de lo que merezco.
14: No, hombre, no digas
18: tengo,
14: eso.
18: Tengo más de lo que
16: sí, pero pensé. No estamos en un yate, estamos no, en la no. cadena SER,
18: bueno,
16: en los estudios.
18: Ya, eso es lo que digo.
16: Te ha ido bien, pero tampoco no vamos a volver locos.
18: Eso es, claro. Depende de con quién te compares.
14: Volvamos.
18: O sea, yo veo a Bad Bunny y digo, menuda mierda soy.
16: Lógico, decir, ¿no?
14: Volvamos a la infancia porque nos hemos quedado en esa casa de tus abuelos, decorada por tu madre,
18: sí, porque
14: por
18: macho, aquí saltamos de mi abuelo muerto a un yate con una facilidad.
14: Te pido disculpas.
18: ¿Dónde está mi abuelo muerto? Ya estará flotando ya en el mar Caribe.
14: Vale, entonces volvamos a lo que es tu infancia, sí. En esa casa pintada a mano por tu madre, esas cosas de Mickey Mouse en la habitación, esa cuna que te duró un año, la cuna, aún no ha nacido tu hermano, de momento sigue siendo hijo único.
19: No tenías el yate todavía. ¿La cuna era de madera o de plástico?
18: De madera.
14: Era cuna de madera.
18: Sí, de madera, de aquellas cosas que se hacían
16: evolutiva.
18: Antes.
16: Ahora las cunas son evolutivas, es decir, vas quitándole cosas como un transformer y la conviertes ya en cama casi de adulto.
18: No. En aquel entonces eran más que evolutivas, asesinas.
16: Ya.
18: Porque en aquella época las cosas para niños, si no tenían algo cortante, aplastante, matante, no se consideraban dignas de que...
16: Jódete, Montessori.
18: Totalmente. O sea, un niño siempre tenía que tener por lo menos un 20% de posibilidad de morir haciendo cualquier cosa.
14: Yo siempre digo
18: en mi época,
14: que el Premio Nobel de la Paz, a ver si estáis de acuerdo conmigo, el Premio Nobel de la Paz tendría que haber sido otorgado a la persona, y lo digo en serio, que inventó los parques infantiles de blandos. Blanditos. Eso blando,
18: claro.
14: Eso para mí merece más un Premio Nobel de la Paz que muchos Premios Nobel de la Paz. Que, lo digo absolutamente convencido.
18: 100%. Premio Nobel al que acolchó los parques.
14: Totalmente.
18: Nadie lo había visto hasta ahora.
14: Claro, tío. El tío dijo, oye, ¿qué tal si las cabezas de los niños las protegemos un poco? Bueno, hostia, no se había hecho antes.
19: Pero cuando eras niño también molaba romperte cosas, ¿no? Ser un niño que se cae de un columpio y rebota.
14: A mí no. ¿Te hiciste muchos daños de pequeño, Dani?
18: Todos los daños. Yo estoy marcado.
14: ¿Por el cuerpo?
18: Tengo cicatrices.
14: A ver, enséñame alguna.
18: No quiero. Pero mira, una la tengo aquí en la ceja.
14: A ver.
11: Ah, sí,
14: esa cosita. Pero te queda muy bien.
18: Sí. Bueno, a ver qué me vas a decir, si no también. Aquí tengo una, aquí tengo otra. Aquí.
11: Ah, pensé que era una arruga.
18: En
11: vale,
18: diagonal.
11: No.
18: Esta chica, con lo bien que me caía, de verdad, hasta hoy. Luego tengo otra aquí, que me la tapo con la barba. Bueno, es que muchas. Yo me caía todo el tiempo.
14: Vale, si quieres, adelantemos un poquito tu infancia hasta que empiezas a ir a la guardería. ¿Fuiste a guardería? Va. ¿Fuiste al cole?
18: Sí.
14: Sí,
11: por cierto, no se dice guardería, que es que luego nos funan en redes.
14: Ah, sí.
11: A mí me han funado porque se dice escuela infantil.
14: Escuela infantil, vale. Antes llamada guardería, cuando éramos todos malas personas. Sí.
11: Ahí está.
14: Cuéntanos.
18: Cuando nos guardaban. Cuando no nos educaban, nos guardaban.
14: Exacto. ¿Fuiste a una guardería?
18: Una guardería de la que tengo muy buen recuerdo, porque la guardería era de mi tía María Gloria.
14: La dueña de la guardería donde tú fuiste era de una hermana de tu madre.
18: Era hermana de mi abuela.
14: Ah, perdona, hermana de tu abuela.
18: María Gloria, gran oyente de la SER, así que espero que esté escuchando esto y le mando un beso.
14: Un beso, María Gloria.
11: Ah, viva, además.
18: Viva.
14: Qué bien.
18: Viva María Gloria.
14: Viva María Gloria. Y entonces, ella, tenías ahí a la hermana de tu abuela cuidándote en la guardería.
18: Y era un sitio tan bonito, Juan Carlos, Saray, Sergio, era una preciosidad y todavía existe. Una especie de palacete decimonónico.
14: Ay, qué bien.
18: Que era de su madre y que heredó. Y hostia, tengo unos recuerdos tan chulos de allí. Me vienen imágenes.
14: O sea, que fue una época bonita.
18: Muy bonita.
14: Oye, vamos a destapar ya el tema. Nace tu hermano, dejas de ser hijo único. ¿Cómo te lo tomas?
18: Sí.
14: ¿Celos, tal?
18: Mal.
14: Mal, ¿no? Mal. Cuéntanos eso.
18: Sí, yo no había pedido eso.
11: ¿Qué edad tenías tú?
18: Siete.
19: Buen santo,
18: es que no. Y mi padre me decía, ¿no te hace ilusión un hermanito? Decía, no.
11: Para jugar, no.
18: Y además era como ya a toro pasado. Claro. Pregúntamelo antes, ¿no?
14: Claro, antes de hacerlo.
18: No,
14: la pregunta.
18: Claro. Entonces, ¿ahora ya qué? ¿Qué me consultas? No, muy mal, ¿eh?
19: ¿Algún impulso de estrujarlo contra la red de la cuna?
18: Bueno, estuve embridado unos meses.
14: ¿Heredó tu cuna? ¿Heredó la cuna aquella que tú tenías? ¿O?
18: Heredó la cuna y en este caso la red era para impedir que yo entrara.
11: Mira al final que vi la red.
14: Claro, y antes de que naciera, desde tu nacimiento, esos 3,5 kilos, hasta que nació tu hermano, estabas solo en casa, eras el rey del mundo entonces.
18: Uah, ¿no? Y feliz.
14: Estás feliz, ¿no?
18: Sí, mis padres solo para mí.
14: Tus abuelos.
19: Tus abuelos para ti. Claro.
11: O sea, podríamos decir que tu hermano te jodió la vida.
14: Te jodió la vida.
18: Sí.
14: ¿Lo habéis hablado después con tu hermano? ¿Me jodiste la vida o no? No,
19: ¿se habéis reconciliado?
18: No, pero se lo hago notar.
14: ¿Sí? Eres distante con él, incluso.
18: Con mi desprecio, con mi distancia, espero que nunca olvide que vino a joderme la vida a mí.
14: Y cuando tu hermano te ve por la tele y tal, ¿qué piensas? O sea, tu familia, cuando te ve por la tele y tal, están orgullosos de ti, imagino, ¿no?
18: Hombre, y sorprendidos.
14: Sorprendido de que ese niño hiciese llegar de ahí, ¿no?
18: Y sorprendidos. No el niño, pero sí el adolescente.
14: ¿Cómo fuiste de adolescente? Venga, queríamos dedicar el espacio a adolescencia para tanta entrevista en profundidad.
18: No. ¿Quieres que entremos ahí?
14: Entremos en adolescencia, venga. ¿Cómo eras de adolescente, Dani?
18: ¿En serio?
14: Sí, ¿por qué no?
18: Pues un auténtico anormal.
14: Sí.
18: Pero un anormal. Era como, a ver, me disculpo porque es una época muy mala. Porque hay alguien que está creciendo en ti, al que no conoces, pero al que ya odias, y él a ti.
11: Ya.
18: Entonces estás como en una guerra permanente.
11: Te das asco a ti mismo
18: y a la vez odias el que eres. Y quieres ya ser ese al que te da asco.
14: Ya.
18: Entonces es como, yo creo que ser adolescente es lo más parecido a la mosca. La película.
14: Sí, la metamorfosis esa, ¿no?
18: Sí, la metamorfosis.
14: O sea, hiciste la vida imposible a tus padres.
18: Bueno.
14: ¿Sí?
18: No quiero ni recordar.
14: Jolín.
18: No lo quiero ni recordar. Yo era un... Es que no lo sé, era una sombra, un alma en pena, por casa. Estaba allí, era una presencia. Cuando me hablaban, yo buscaba un poco como Crepúsculo, ¿no?
20: Bueno,
18: yo buscaba las sombras en mi casa, no me veía, me dejaban comida en un plato. Es que yo era muy complicado.
14: ¿Y cuándo dejaste esta cosa turbulenta de las hormonas?
18: No, ya me quedé así.
14: Sigue siendo aquel, ¿no? Sigue siendo el adolescente. Es este, el que sabes.
21: La gorra la lleva.
14: Exacto,
18: yo soy aquel. No, a ver, también tenía cosas. A ver, también tenía cosas bonitas. Mm. Si rascas, debajo de un adolescente hay un ser humano.
21: Un atisbo de majez.
18: Hay una cierta majez, claro. Hay luz al final del túnel, claro. No, pero es muy difícil de ver.
21: ¿Te enamoraste intensamente?
18: A diario.
14: ¿Y de niño también? ¿Te enamorabas de niño?
18: Sí, de niño sí, pero era un niño más bien melancólico.
14: Vaya hombre.
18: Pero de adolescente era como todo un volcán de emociones y sentimientos. Además, ahí conocí un poquito el teatro. Mm. Y entonces tú no sabes a qué nivel de flipao llegué yo.
14: Pues si quieres,
18: yo me grababa con una cámara de esta Super 8. Uh-huh. ¿Era Super 8?
14: Sí, no, bueno, no era Super 8, había Super 8. Bueno.
18: ¿Cómo eran las cámaras estas domésticas?
14: Ah, bueno, de vídeo, VHS.
18: No, era VHS. Bueno,
14: Una cámara, Dani, ya está.
18: Entonces yo me grababa cortos. Yo solo, cuando en aquella época no ni móviles ni hostias. Entonces yo me grababa cortos que yo escribía y dirigía e interpretaba.
14: Maravilla.
18: Y entonces a lo mejor me cogía, pues, yo qué sé, con unos hierros me hacía una pistola. Y entonces yo me grababa con ketchup.
14: Recibiendo el disparo.
18: Me manchaba la camiseta y entonces, como si quisiera rematarme metiéndome la pistola que había hecho con hierros en la boca.
14: Dani, yo te propongo una cosa. Igual que hemos hecho esa entrevista desde tu nacimiento hasta tu adolescencia, podemos el próximo día que vengas hablar desde la adolescencia y esas primeras grabaciones tuyas con la cámara Super 8, ¿cómo se llama?, hasta la actualidad.
18: Vale.
14: ¿Te parece bien, no?
18: Vale, vienes bien.
14: ¿Vienes otro día?
22: Si puede ser en el yate ya, lo grabamos
14: claro, ya.
22: Allí.
14: Si lo hacemos dentro de 10 años, tendrás yate ya.
18: Ojalá, sí, estoy componiendo un tema, tema de reggaetón.
14: Vale.
18: Que ha titulado ay, chicas. Y espero que.
21: De ese ya hay varios.
18: Sí.
21: Cambia el título.
18: Es verdad que este ya está pillado.
14: Pues
18: entonces voy a decir, oye, mira, como aquí, ¿no? Y entonces, a ver si con este.
14: Dani, oye, gracias, Dani, por habernos hablado de tu infancia. Yo creo que ahora sí los oyentes pueden decir, ese chico que yo veo por la tele con Wyoming zapeando, ese chico ya lo conozco un poquito más, al menos ya te conoce un poco más de tu vida.
22: Bonita de madera.
14: Y ahora,
18: si queréis conocerme ya del todo, llamo a mi madre porque tiene un álbum cada medio año, tanto mío como de mi hermano.
14: Vente con tu
18: cada
14: madre.
18: Medio año,
14: vente con tu
18: qué
14: madre.
18: Qué bonito.
14: Madre,
18: Mateo.
14: De verdad que lo es, ¿eh? Sí. No recuerdo un poco a Gary Grant. Bueno, tú no sabes quién es Gary Grant.
22: No sé, estás viendo por mi cara que ahora mismo no lo ubico, ¿verdad?
14: ¿Crespo sabe quién es Gary Grant?
23: Sí, hasta aquí sí.
21: ¿Cómo no vas a ver algo?
22: Claro.
14: El mundo ha cambiado mucho. O sea, Gary Grant era un actor tan famoso como ahora puede ser, yo qué sé.
22: De Superman, ¿no?
14: Brad Pitt, ¿no? Como ahora Brad Pitt o más, ¿no? Era un actor impresionante. Y la cara de Dani Mateo me recuerda muchísimo, pero muchísimo a la de Gary Grant, ¿verdad? Esa simpatía.
23: Hay algo en la mirada, ¿no? Igual.
14: Sí, y la simpatía y esa vulnerabilidad al mismo tiempo con fortaleza. Una mezcla total. Bueno, vamos a hacer una pequeña pausa, amigos oyentes, y después volveremos aquí a Transmite la SER con más cositas de las que ocurrieron en esta temporada de radio. Cuando volvamos, querido Picón, no te saludaré como castigo por haber hablado antes que la luz de la radio.
22: Vale, pues ahora no hablo.
14: Vale, no te saludaré y luego ya te diré, ya el castigo ya ha acabado. Y
22: ha prescrito.
14: Ha prescrito, ¿eh? ¿Vale? Pero de momento no te voy a saludar después. Pausa, amigos, y volvemos a la vida.

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6: Sus deseos de comprarlo todo en Marte fueron la ruina de nuestra familia. Que ya una encuentra telas de mejor calidad, que si el pescado es más fresco y mira qué fabulosos ramos de flores. Pero al final, ni flores, ni pescado, ni telas. Cuando nació nuestro primer hijo, con su viscosa piel verde y ese par de ojos que casi le ocupaban la cara entera, por fin comprendí el porqué de su incontrolable afición por los viajecitos interplanetarios.
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0: Pues aquí estamos, después de esta pausa. Sarai Esteso, luz de la radio, buenas tardes de nuevo.
1: Buenas tardes, qué bien lo estoy pasando. Es que me apetece escuchar cosas que en ese momento a lo mejor no estaba yo viviendo con,
0: claro,
1: la misma intensidad que ahora.
0: Es que es eso.
1: Que pongo más atención.
0: Es que es eso. Ignacio Crespo, buenas tardes de nuevo.
2: Buenas tardes.
0: ¿Estás bien?
2: Estoy muy bien, estoy disfrutando, porque además yo no había escuchado todo,
0: claro,
2: así que estoy haciendo la versión express.
0: Tú solamente escuchas Transmite Láser cuando vienes, pero
2: no,
0: tú no eres
2: hay veces
0: oyente.
2: Que
0: hay veces, hay, solo veces.
2: Claro,
1: hay veces,
2: algunas
1: sí.
2: Cuando puedo, cuando me da tiempo.
1: Que te pillan el coche, ¿no? O algo.
2: Claro, es que mientras tanto me estoy preparando temas aleatorios, por,
0: claro,
2: si acaso en algún momento me los pedís.
0: Claro. Bueno, tuvimos una cosa que te gustó mucho, seguro, porque tiene que ver con el mundo de la cultura, y a ti la cultura te gusta, como es normal. Vino María Rives, uh-huh, y claro, nos gusta mezclar cuando un tema es elevado, nos gusta mezclarlo con algo un pelín menos elevado, ¿no? Quiero decir, mezclamos la alta cultura con los altos insultos, ¿vale? Hicimos un concurso sobre etimologías basado en los insultos. Sergio Picón, ¿ahora ya puedes hablar?
3: Pues ahora no quiero.
0: ¿Y cómo era el cargo con el que habitualmente presentamos a nuestra gran María Rives?
3: Es algo que siempre repetimos, pero nunca nos acordamos, que es profesora de Lengua y Literatura en la Universidad de Alicante. Y seguro que nos dejamos cosas.
0: Seguro que sí. Y a esta María Rives le dijimos, buenos días.
4: Hola, muy buenas, encantada de estar aquí otra vez.
0: ¿Estás contenta de la vida en general?
4: Muy bien, muy contenta de la vida en general y de estar aquí en particular.
0: Vamos a presentar a los concursantes, son los primeros que han llamado. Pido perdón a los, sí, oyentes que están llamando muchísimo, ¿vale? Pero necesitamos, porque es un concurso, solamente a dos de...
3: No hay criterio, es el primero
0: los
3: que llega
0: a jugar.
3: Sí.
0: Y ha sido Javier el primero. Javier, buenos días.
5: Hola, buenos días.
0: Llego muy bien, Javier, lo cual me alegra. La gente que trabajamos en la radio, cuando un oyente se oye bien, es media vida. O sea, eso, gracias. Gracias a Telefónica o a Orange, o a algo que tengas. Gracias. Y también saludamos a Dácil. Dácil, buenos días.
6: Buenos días.
0: A ver, uy, aquí ya no tanto. A ver, no, a ver, sí. Dácil, a ver, di cuenta del 1 al 3 para ver si... ¿Sí, Dácil?
6: 1, 2, 3, buenos,
0: bueno,
6: días.
0: Bueno, va, correcto, bueno, correcto. No tienes el teléfono de Javier, pero... No...
3: Vámonos más, Javier, sí.
0: Vámonos más, Javier. Vamos a hacer un concurso. María Rives nos ha traído un montón de etimologías de insultos. Todas son de palabras un poco hirientes, ¿vale? Y una de las etimologías que escucharemos será la verdadera, Sarai, y la otra, mm-hmm, será totalmente falsa, y tenéis que decidir cuál es la etimología, el origen de la palabra, el verdadero y el falso. Javier, Dácil, escuchad la etimología, la posible etimología de la palabra majadero.
7: La palabra majadero viene del latín maleus, que significa martillo o mazo de hierro. Un majadero es, en origen, el mazo del mortero para moler o majar. Majar significa hacer majados, uh-huh, machacar alimentos.
0: Uh-huh.
7: Y de majar llegamos al insulto majadero. En tanto que un majadero es machacón como el mazo de mortero, que continúa haciendo lo mismo sin saber por qué, usando solo la fuerza machacona.
0: Bien, esto puede ser, Javier, y la etimología real de la palabra majadero, o tal vez era una invención, porque la auténtica tal vez es esta.
8: La palabra majadero viene del griego Macedonia, nombre con el que se conocía en la antigua Grecia la ciudad de Macedonia, lugar de nacimiento de Alejandro Magno. Los pueblos conquistados por Alejandro llamaron a los habitantes de Macedonia, es decir, a los majedenses, hombres de loca ambición y faltos de raciocinio. Ser majedense era sinónimo de loco. Y de majedense llegó nuestra palabra majadero.
0: Chan, chan, chan.
1: Vale, ya hemos escuchado las dos definiciones. Y ahora, Javier, ¿cuál crees que es la correcta?
5: Pues yo entre mojar, majar y los griegos, que es todo así muy con contexto,
0: uh-huh,
5: pues yo me creo con los romanos. Eso que han dicho de majar, no sé qué más.
0: O sea, viene de lo del martillo, ¿no?
5: Eso es.
1: La primera, vale. Y Dácil, ¿la primera o la segunda? ¿Cuál crees que es la correcta?
6: Yo creo que es la primera, porque el majadero tiene que venir ahí de majar, como cuando haces un majao para,
0: ¿sí?,
6: la comida.
0: Bueno, o sea, los dos habéis dicho lo mismo, bien, o sea, que mira, a lo mejor han fallado los dos, o a lo mejor han acertado los dos. A mí la que habéis dicho que no, la de Macedonia, me parecía muy correcta, pero María Rives, ¿quién ha acertado o quién ha fallado?
4: Pues
0: o sea, los dos, ¿no?
4: Los dos han acertado, aunque molaba la de Macedonia, pero han acertado los dos.
0: La de Macedonia era falsa entonces, y, sí. Pero era creíble, ¿eh? Yo me la, mientras la estaba oyendo, ¿verdad? Y Sergio también.
9: Eran como los chistes de Lepe de entonces, ¿no?
0: Exacto. Los macedonios, de donde era Alejandro Magno. Vale, vos vais 2 puntos cada uno. Perdona, vais 1 punto cada uno, ¿vale? Tenemos un empate. Pero hay otra palabra, la palabra patán.
7: La palabra patán viene de pata. Voz vulgar para pierna o planta del pie. Es palabra propia del castellano, francés y portugués. Como insulto, se refiere al villano que tiene los pies grandes y camina de forma tosca y a trompicones. En origen aplicado a soldados de los bandos enemigos. Patán, por tanto, viene de pata.
0: Patán viene de pata. No sé. Bueno, ojalá sea esta porque sería muy, muy clara. Pero tal vez no, y la auténtica tal vez sea esta.
8: La palabra patán nos llega del latín vulgar pactanus, derivado de pactum, que significa acuerdo o pacto. En el Bajo Imperio se llamaba pactani a los campesinos que solo respetaban los pactos cuando les convenía y rompían los tratos con brusquedad.
0: Vaya.
8: Como esos pactani eran conocidos por su torpeza social y su forma poco fina de comportarse en las ciudades, el término pasó a significar no al que rompe pactos, sino al que se comporta como un rústico maleducado.
0: Ah.

0: empezar por Dácil.
1: Vale.
0: Sí. Empezamos por Dácil. ¿De dónde viene Patán? ¿De pata o de pacto?
2: Yo deseo que venga de pata, porque eso de las patas grandes y que venga de ahí me acaba de fascinar. Así que elijo esa.
1: ¿Vale? Eliges pata también, ¿no? Es como lo más obvio, ¿vale? Pata. ¿Y quién? Y
0: Javier.
3: Pues a mí también me ha gustado que sea castellano, y yo soy de pies grandes, pero voy a optar por el término latino.
1: Sí, ¿no? Por pacto, los que pactaban, pero un poquito de aquella manera.
3: Correcto.
1: Y de Pactani, Pactani llegó a Patán.
4: Es que Pactani ya suena más listo.
1: María Rives, ¿quién ha acertado?
5: Ha acertado Dalsi, viene de pata. De no, pata da, que,
1: la cita, pero, cita.
0: Dalsi es lo que le doy a mi hijo cuando tiene fiebre.
5: Perdón.
1: Tú eres muy buena en las etimologías, pero en los nombres no, ¿eh?
5: Ay, es que estaba pensando en decir Dásil. Digo, voy a decirlo como lo dice ella. Y mira, Dásil. Pues es de pata de pies de, planos, que de ahí viene también, o sea, viene de Plauto, como el comediógrafo del latino del siglo III.
1: Ah, amiga, vale.
5: Unos entonces, pies grandes y planos.
1: Entonces tenemos a Dácil con 2 puntos de momento y ¿sí? Javier con 1 punto. Estamos hablando correcto. De palabras, de etimologías, Dalsi. Etimologías. Dalsi frenador, ¿eh?
5: Ay, perdón.
1: Etimologías de palabras que son un poco insultos.
5: Ay, quería decir una cosa de antes, sí. De la palabra majar, majadero, el majao, porque majo no es un insulto, majo es guapetón. O también gente del pueblo de Madrid, así como chulapo, ¿no?
1: Ah, pues o sea, ¿sabes que majadero y majo con
4: solo mismo?
5: Sí, pero porque lo de majo es mucho más bonito. Es por el sentido erótico festivo del majo que golpea así sin cansarse. Entonces es un tío chulo que tiene resistencia, mira. Y atractivo.
1: Impresionante. 2 puntos, Dalsi, Dácil. 2 puntos, Dácil. Y 1 punto, Javier. Continuemos con más etimologías de palabras un poco insultantes.
6: La palabra lerdo,
1: hostia,
6: procede del latín lardus, que significa graso, cargado de grasa. En el latín tardío, lardus no solo describía a quien era físicamente pesado, sino también a quien se movía con dificultad y lentitud. Con el tiempo, la idea de pesado al moverse pasó metafóricamente a pesado al pensar. Así, el término lardus dejó de referirse al cuerpo y empezó a referirse a la mente.
1: Bueno,
6: y de lardus nos llega nuestra palabra
1: lerdo. Es una posibilidad, o tal vez la posibilidad real sea esta.
7: La palabra lerdo proviene probablemente del francés balour, que significa tonto.
1: ¿Ah?
7: De esta palabra francesa balour nos llega palurdo. Quitándole el pa a palurdo, llegamos a lurdo. Ah. Y de lurdo a lerdo.
1: Complicadísimo, ¿eh? Es complicadísimo, ¿eh?
4: Si le pongo, venga, le quito.
0: Retomamos con Javier.
1: Venga,
0: Javier. Vamos contigo. ¿De dónde viene? ¿Del tema palurdo o del tema ya grasa? ¿Uno o dos?
1: Los pesados, porque es la grasa, ¿no? De balour.
3: Yo como soy un poquito grasoso, voy a optar por la parte francesa del término.
1: La parte francesa del término, ¿vale? ¿Y Dácil?
2: Pues yo para llevar la contraria digo lo de pesado, lo de torpe.
1: Lo de torpe y pesado. María Rives.
5: Pues mira, ha acertado Javi en este caso,
1: Javier.
5: Pero están un poco relacionados. Se ha acertado Javier por lo de palurdo, viene de la palabra palurdo y del latín lurdus.
1: Ajá.
5: Que es ese sentido de que va lento, que le cuesta pensar.
1: Vale, entonces tenemos empate, 2 puntos para Dácil y 2 puntos también
5: no, para,
1: para Javier. Sí, hay un empate. De momento estamos empatados, hay que desempatar ahora, ¿vale? Con esas etimologías de palabras que son insultos.
6: La palabra memo tiene un origen castellano y es una creación expresiva que imita el tartamudeo al repetir la misma sílaba antes de arrancar a pronunciar una palabra. Mem, mem, mem, memo.
1: ¿Ah? Bueno,
4: a mí esta me gusta, ¿eh?
1: Es una que viene de mem, mem, es un poco como el arévalo de las etimologías, digamos, ¿no? ¿Vale? Que como una especie de burla al quien se considera memo. O tal vez la etimología, atención Javier y Dácil, no es la que hemos oído, sino la etimología de memo es la siguiente.
7: La palabra memo nos llega del latín tardío memos, forma popular que define al que sabe porque memoriza.
1: ¿Ah?
7: En principio, memos designaba irónicamente al que cree que se acuerda de todo. En documentos satíricos antiguos se llamaban memos a los aprendices que repetían cosas de memoria sin entenderlas. De ahí se produjo un giro semántico.

0: El que recita sin comprender, el que no comprende, el tonto. El memos pasó a nuestra palabra memo.
1: Vale, viene de quien las cosas las quiere entenderlas solamente porque las ha memorizado. Ahí está el memo, o viene de memo.
2: A ver, Dácil, cariño, vamos contigo. ¿Crees que es la primera o la segunda, la de memorizar?
3: Pues yo diría que me voy a lo del balbuceo.
1: Al balbuceo, que
3: parece un poco una canción de Lady Gaga al principio.
1: Es un poco es la etimología arebálica, ¿eh? De arébalo. Viene de ahí, ¿no? Que se consideraba que las personas, fíjate, que estupidez, ¿eh? Que tartamudeaban en... Sí, en pues, o bien viene de esta, de la cosa de la memoria, gente que memoriza las cosas pero no las entiende. A ver qué nos dice Javier, si también estás con el meme o con la memorización.
4: Pues no me lo sé, pero como hemos venido a jugar... Voy a elegir la otra, la de memorizar.
1: La de memorizar. María Rives, ¿de dónde viene Memo?
5: Pues la de memorizar sonaba chula, pero en realidad ha acertado Dácil. O sea, es de esa imitación.
1: Hostia, pues ¿sí? Es mucho mejor la de memorizar, más creíble y más todo. Sí.
6: Pero
1: no
6: era... pero pues más sí. Divertida, ¿eh? La de Memo.
1: O sea, todo viene de como una burla. Memo viene de burla. Sí. Oh, qué horror, ¿no?
5: Y Lelo también, ¿eh? La palabra Lelo tiene el mismo origen como Memo, como el que te cuesta arrancar.
1: Joder, qué injustos hemos sido con la humanidad, ¿eh? Incluso a la hora de poner palabras, ¿eh? Impresionante. Oye, a mí hay una palabra que es la que ahora toca, que es canalla, que yo estoy muy harto de canalla, ¿no? Porque incluso la gente que hacemos humor y tal, nos dice, ¡ah, qué guay, el humor canalla!
2: Canallita.
1: Me da una rabia, amigo, sí. De humor canalla.
6: Y además es raro porque canalla en catalán significa los hijos, los niños.
1: Los hijos, la canalla, sí son los hijos. Bien, pues veamos de dónde viene canalla. Oigamos la primera de las posibilidades.
7: La palabra canalla procede del latín vulgar canalia, plural de canalis, que significa canal o conducto. En las ciudades romanas tardías se llamaba canalia a los grupos humanos que vivían o trabajaban cerca de los canales de desagüe, limpiadores, porteadores de residuos y gente sin oficio fijo que rondaba esas zonas. Los del canal pasaron a ser ellos mismos canalia. Y de canalia nos llega nuestro término canalla.
1: Vale, la gente que trabajaba en los canales eran unos canallas. O bien, la auténtica etimología es la siguiente.
0: La palabra canalla deriva de la voz latina para perro, can, canis. ¿Ah? Los que se comportaban como perros, como canes, eran el populacho, gentuza, chusma, gente tosca y de mala educación. Aunque los perros no son así, los humanos, por desgracia, derivamos de can la palabra canalla.
1: ¡Ostras! ¡Qué gran duda, eh! Viene de los canali, la gente que trabajaba en los canales.
2: A ver, Javier, ¿viene de perro o de canal?
4: Me encantan las dos opciones. Vamos a optar por cánido, perro.
1: Por perro, tú dices perro, vale. Recordemos que vas a, tienes dos puntos de momento y te gana Dácil por tres. A ver si se rompe el a ver si hay un empate o la cosa cambia. ¿Y Dácil?
3: Es que yo quiero decir can porque vengo de Canarias.
1: Ah, no, de Canarias.
3: La etimología está ahí, igual.
5: Sí.
1: O sea, tú dices...
3: Pero como, claro, es que yo quiero decir can.
1: Bueno,
3: la
1: pues
3: verdad,
1: claro,
3: no quiero cambiar.
1: Hija mía, tú di lo que quieras. Libre. Claro.
3: Pues can. De perro.
1: De perro. Como Canarias. María Rías, ¿sí o no?
5: Sí, es de perro, es como de Canarias. Perro. Sí, señor. Ostras.
1: Y lo de canal, la gente que trabajaba en los canales, que eran eso nada, entonces eso
5: qué
1: cero.
5: Qué buen nada.
1: ¿No?
5: Oh. Pero qué bonita era esa.
1: Era muy bonita.
5: ¿Te imaginabas a la gente de la suburra ahí en Roma? Pues no, es de los perros. Y ha dicho muy bien la definición, que los perros no son así, son las personas, ¿no? También es una persona mala que te azuza a sus perros, claro. Como el señor Barnes.
1: Claro, el señor Barnes, claro. Es verdad. Vale, entonces tenemos cuatro puntos Dácil, también conocida como Dalsy.
5: Dalsy, ¿no? Madre mía.
1: Y tres puntos Javier. También conocido como el señor Gelocatil. Javier Gelocatil y Dalsy. Vale, vamos a por otra. Hagamos la última, ¿vale? A ver si se produce un empate, ¿vale? Al menos acabar con empate. Javier, si aciertas, puede haber un empate en el caso de que Dácil falle, ¿vale? Una palabra que a mí me gusta mucho. Me encanta.
7: La palabra zoquete procede del griego sóculus, calzado rústico, zueco pequeño. En la Hispania tardorromana se llamaba sóculi, a los trabajadores rurales que llevaban siempre ese calzado tosco, el zueco, y caminaban con paso pesado y torpe. Los del zueco eran llamados sóculus, y de sóculus nos llega la palabra zoquete, los del zueco.
1: La verdad, zoquete viene de los del zueco, que andaban un poquito así, como no estaban muy...
8: ¿Sabe la de farmacéuticos que se nos tirarían encima, que van siempre en zuecos?
1: Bueno, no, puede ser la auténtica esta, otra vez la auténtica, Javier. Y dácil es la siguiente.
0: La palabra zoquete viene probablemente del árabe sukat, cosa que se desecha, resto o residuo, objeto sin valor. Ser un sukat equivalía a una persona desechable, residual, de poco valor. Y del árabe sukat llega nuestra palabra zoquete.
1: Me gustaba más la otra. Es más bonita la otra, ¿no? Será ahí.
2: Sí, a mí también. A mí un buen zueco, sabes que me fascina. Pero a ver si llegamos a empate o sigue ganando dácil. Vamos a empezar por Javier, que le toca venga, ahora empezar a él.
1: Venga.
2: Venga, Javier, comenzamos contigo. ¿Viene de zueco o del árabe de residuo?
4: De sueco, de Suecia.
1: No. Es que además de que se te oye bien al teléfono, además quieres hacer bromas.
4: No.
2: ¿Quieres ser el próximo Ortega, cariño?
1: Bueno, viene de sueco entonces.
4: Sí.
1: Los de zoquete viene de los del sueco porque caminaban torpemente. Y dácil, ¿qué nos dices?
3: Del árabe.
1: Del árabe.
3: El trocito pequeño.
1: Como el despojo, ¿no? Viene de despojo.
3: Exacto, es.
1: ¿Y tú qué dirías, Sergio Picón?
8: Yo me quedo con lo del árabe, ¿no? De como de cuando has sucado el tomate y tiras ya lo que queda, ¿no?
1: La cosa que queda.
5: Sí, es que bueno.
1: Vale, entonces aquí la pregunta hemos de formulársela a María Rives, porque podemos acabar con un empate o con una victoria de Dácil. ¿Quién ha ganado?
5: Dácil, que no.
1: Dácil, has ganado, no, Dácil.
2: Vamos, viva el Dalsi.
1: Entonces, viene de sukat, es árabe, de desecho. Lo de zoquete.
5: De desecho. Normalmente es un trocito de madera, de cuando estás haciendo algún bricolaje o una construcción y te sobra, eso, aparte de que es duro, no vale para nada. Entonces claro, se compara con la mente.
1: Fantástico. Bueno, pues tenemos victoria de Dácil por 4 puntos y una derrota de Javier con 3 puntos.
8: Mira que se escuchaba bien, ¿eh?
1: Y se lo oía muy bien.
4: Estudiaré más.
1: No te preocupes. Los premios aquí...
2: Resulta más.
1: Siempre es una tradición en la cadena SER, bueno, en Transmite la SER, que la persona ganadora recibe besos de María Rives, en este caso, y tantos besos como números de aciertos. Por tanto, Dácil va a recibir 4 besos sonoros de la gran María Rives, profesora de literatura, ¿eh? Atención. 4 besos.
5: Ahí va. Mua, mua, mua, mua. Toma.
1: Y Javier va a recibir 3 besos de Sarai Esteso. Son más largos.
8: Ha sido más largo. Sí,
5: más bonito.
2: Largo. Bueno, el primero ha sido más largo. Luego los dos han sido así como una propinilla.
1: Una propinilla. Bueno, no está mal. O 3 besos largos o cuatro cortos. O sea, habéis empatado.
8: Sí, podemos hacer una conversación en morse de besos, sí.
5: Exactamente.
1: Javier y Dácil, gracias por participar en esas etimologías. Un besazo.
4: Gracias.
1: Adiós. Y María Rives, vuelve cuando quieras con otras etimologías y hacemos más concursos de estos extraños y absurdos.
5: Muchas gracias, un abrazo. Chao.
1: Hay que ver los insultos, ¿eh? O sea, cuando se mezcla con la historia y cuando se mezcla con la lengua, parece que el insulto sea menos insulto, pero, hostia, Crespo, los insultos son... Y me decías antes que hay un estudio científico sobre insultos.
9: Hay muchos estudios científicos sobre insultos.
1: Por un lado,
9: mira, hay una cosa muy chula y es que los podemos utilizar como estrategia para sobrellevar el dolor. Se han hecho experimentos con personas que meten la mano en una cuba de agua helada y consiguen mantenerla más tiempo sumergida, a pesar del dolor que produce el frío, si mientras están insultando. Así que ahí hay una gestión emocional, de una manera canalizas un poco lo que vas sintiendo y te permite estar más tiempo con la mano sumergida. Y pasa otra cosa.
1: Así es buenísimo.
9: Un insulto en un idioma que no es el tuyo, no lo sientes igual. No se genera esa conexión emocional, claro. Igual que si yo ahora te cuento cómo se dice te quiero en un idioma que no conoces, para ti no significa nada. Pues el insulto hace igual.
1: O sea, si claro, entonces la explicación de por qué cuando alguien se hace daño en la mano y dice, ¡hostia, me cago!
10: cago en la...
1: Eso en el fondo tiene una utilidad real.
6: Es anestésico.
1: Exacto, es anestésico. Tienes menos dolor al haber exteriorizado una rabia.
9: Eso parece,
1: o lo que sea, ¿no? Es brutal.
9: El mecanismo exacto de por qué una cosa lleva a la otra no está claro, pero la realidad es que hay una correlación. O sea, lo hacemos y además se ve que tiene un efecto.
1: Impresionante. Bueno, hemos de marcharnos y hay que decir a los oyentes que la semana que viene, que también empezaremos a la una, de una a dos, será la última semana de recopilatorios de cosas que hemos hecho en Transmitter. O sea, será la última porque después ya empezará el siguiente curso radiofónico de la radio. Un curso en el que seguirá estando Saray Esteso, Luz de la Radio. Faltaría más, faltaría más.
10: Bien.
1: Si alguien me quita a Saray... sí, entonces sí que empezaría a insultar yo para quitarme ese dolor. Empezaría a decir todos los tacos posibles para quitarme ese dolor.
10: Pero no hace falta que los digas porque voy a estar, hombre, que se vea estar.
1: También está Ignacio Crespo, porque Ignacio Crespo es una maravilla, una institución.
6: Luz de la sabiduría, podríamos decir.
1: Luz de la sabiduría. Y venga, Sergio, tú también vas a estar, pese a que no olvido que en cierta ocasión hablaste antes que Saray. Eso es una cosa que va a pesar como una losa.
6: Fue un agosto loco, ¿eh?
1: Eso, de verdad, eso es una cosa que... Mira, si fueras creyente, que no sé si lo eres, me da igual.
6: Bueno, de hecho estoy desbautizado.
1: Ah, ¿estás desbautizado? Ah, no sabía esto. Bueno, el mundo es muy amplio, cada uno...
10: Vaya joyita.
1: Vaya joyita.
6: La que os ha caído.
1: Eres de verdad lo que más gusta a las suegras. Nos vamos, amigos. Lo veremos el domingo que viene, el último domingo en el que haremos un repaso a las cosas que han ocurrido aquí en Transmite la SER, y el siguiente ya será, pues, programa
6: final de vacaciones.
1: Un beso, amigos, hasta domingo.

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0: 2, la 1 en Canarias. 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
1: Hola, ¿qué tal? Buenas tardes. Alberto Núñez Feijóo reclama al gobierno el confinamiento de Ceuta. Más de 83.000 personas por riesgo, ha dicho, de tuberculosis y sarna. El líder del Partido Popular ha vinculado la entrada masiva de migrantes con la propagación de enfermedades contagiosas. Adrián del Pozo.
2: Buenas tardes. Sí, dice el líder de la oposición que él cree que se dan los supuestos de confinamiento por riesgo sanitario, aunque también reconoce no tener los datos suficientes. Declaraciones en Europa Press.
3: No tengo todos los datos. Porque obviamente no los poseemos desde la oposición, pero yo planteo que el gobierno estudie muy bien la posibilidad de decretar el confinamiento por razones de salud pública.
2: Dice Feijóo que tener a 10.000 personas vagando por las calles hace evidente que el riesgo de enfermedades infectocontagiosas está ahí y que hay que actuar conforme a parámetros, dice, de salud pública. Aunque en un post en redes sociales ha escrito después que hay que plantear el confinamiento de los portadores, así los ha llamado, en la entrevista habla en general de confinar Ceuta sin especificar a quién.
1: Bueno, la ministra de Sanidad, Mónica García, ha respondido a Feijóo, asegura que no le puede pedir al gobierno tal extremo porque las competencias, le ha recordado, las tiene la ciudad autónoma. Tilda la propuesta de injustificada, Marina Fernández.
4: Respuesta desde la ciencia, dice Mónica García en una publicación repleta de datos oficiales en la que recuerda Feijóo que las competencias en salud pública son del gobierno de Ceuta en manos del PP. De 3 casos de tuberculosis confirmados, 2 no son contagiosos y el otro ya estaba en proceso diagnóstico en la ciudad autónoma antes de la llegada de migrantes. De varicela hay 2 casos sospechosos según Sanidad ingresados pendientes de confirmación. Ninguno tiene relación, dicen, con población migrante. De gastroenteritis se reducen los casos a 55 en un brote ya controlado y sin más contagios. Y sobre la sarna, recuerda la ministra que de su detección y control se encarga la ciudad de Ceuta. En cualquier caso, no requiere, añade, ni ingreso hospitalario ni confinamiento. La ministra de Sanidad insiste en que lo fundamental es dar cobijo a estas personas en condiciones de higiene y de saneamiento básicas y así se controlaría el riesgo de posibles brotes.
1: Fuentes del gobierno de Ceuta del Partido Popular valoran la posibilidad del confinamiento según lo que les trasladan los profesionales sanitarios, eso dicen. Sin embargo, Miguel Ángel Mendoza, desde el hospital de la ciudad, te han dicho todo lo contrario. Buenas tardes.
5: Buenas tardes, pues la visión del gobierno ceutí es que ahora mismo lo ve como una posible medida en función de las visiones que los profesionales aportan, aunque admiten que debe afinarse más la decisión final, por cuanto la ciudad autónoma, hay que recordarlo, es competente en materia de salud pública. Sin embargo, el jefe de medicina preventiva del hospital universitario ha asegurado a la SER que ahora mismo no se observa la medida, tanto en cuanto primero debe haber un brote, luego declararse la epidemia y que esta no fuese controlable, que según señala, no es el caso. Otras fuentes sanitarias consultadas por la SER dicen que simplemente es un disparate e inaceptable, o que para un confinamiento primero debería acudirse a declarar el estado de alarma, algo que tampoco se ha producido.
1: A partir de las 2:30 hablaremos con la presidenta de la Sociedad Española de Epidemiología para que nos explique cuáles deben ser las condiciones sanitarias para poner en marcha una medida tan extrema. El incendio de Segorbe en Sierra Calderona ha quedado estabilizado este domingo y los vecinos desalojados del municipio de Gatova ya están regresando a sus casas. Julián Jiménez.
6: La buena evolución del incendio ha permitido la reducción de medios aéreos y efectivos terrestres, incluida la UME, y también el regreso de los vecinos de Gatova desalojados el pasado viernes de forma preventiva. No se espera que el incendio esté controlado hasta mañana lunes, pero las condiciones climatológicas están ayudando para que no avancen las llamas y para refrescar una superficie calcinada de momento de 630 hectáreas. En pleno corazón de Sierra Calderona.
1: Y en Huesca. Miles de personas se han manifestado en Jaca contra la gestión del incendio de Peñas de Riglos, que recordamos ha quemado más de 14.000 hectáreas. Ahí media se lo contamos. Y 11 personas heridas es el balance que han dejado las fuertes tormentas en Tarragona. Una chica de 17 años está en estado crítico. Yelma Alegrí, buena tarde.
7: Buena tarde. Es el balance final de las lluvias en el sur de Tarragona durante la madrugada del sábado. A esta hora, 3 personas continúan hospitalizadas. La más grave, como decías, es una chica de 17 años que permanece en estado crítico. Hoy en los municipios afectados toca evaluar los daños y hacer balance de las consecuencias de las tormentas. Los alcaldes de la zona advierten de que no podrán asumir los gastos por sí solos y reclaman ayuda a la Generalitat. Alcaldes que, al igual que sus vecinos, van volviendo poco a poco a la normalidad.
1: Este domingo siguen las lluvias y tormentas en Galicia, en Aragón y en el Mediterráneo. Las temperaturas mínimas empiezan a bajar en casi toda España.
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1: En la redacción de informativos, Carlos Sevilla, Ucrania centra sus ataques en el corazón económico de Rusia.
8: Sí, este verano Ucrania ha intensificado sus ataques contra refinerías de petróleo y almacenes de comercio online rusos, y Putin ya ha advertido a Kiev de que ha abierto la caja de Pandora y que tomará represalias contra los sectores económicos ucranianos más sensibles. Mientras, en las últimas horas, dos ataques rusos sobre las regiones de Zaporilla y Kiev han dejado al menos 4 muertos y una 20 de heridos, y otros dos ataques ucranianos se han saldado con otros 4 muertos en Krasnodar y en Crimea, 2 de ellos menores de edad. Todo mientras el presidente Zelensky se reúne hoy con los líderes de 8 países nórdicos y bálticos para asegurarse un refuerzo urgente de la defensa aérea ucraniana.
1: Y nos quedan los titulares del deporte. Iria Vieira, buenas tardes.
9: Muy buenas, pues está disputando la segunda etapa de la Vuelta a España, menos de 160 kilómetros de la meta. El británico Heiter es cabeza de carrera. En Liga, victoria anoche del Real Madrid ante el Español por 1-2 en el estreno liguero del conjunto blanco. Hoy a las 5 Atlético de Madrid Villarreal, a las 7 y media Getafe Racing de Santander y a las 9 y media Elche Barça, encuentro en el que no estará presente Alejandro Valde, al que Flick ha dejado fuera de la convocatoria, y a las 3 carrera del Gran Premio de Países Bajos de Fórmula 1.
1: Con Emilio Escribano y Juanjo Hurtado en el control de sonido, Lorena Carramolino en la producción, empieza Hora 14, son las 2 y 6, la 1 y 6 en Canarias. Seguimos.
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10: ¿Qué tal? Muy buenas tardes. En la Comunidad de Madrid seguimos en nivel muy alto de riesgo de incendios forestales, por lo que desde el 112 se recuerda que está totalmente prohibido encender fuego en cualquier espacio abierto. Esto incluye áreas de descanso de carreteras, zonas recreativas, campings y barbacoas, incluidas también las zonas específicamente habilitadas para ello. Prohibiciones a las que se suma la quema de rastrojos o el uso de maquinaria agrícola que pueda generar chispas o descargar eléctricas, y a los ayuntamientos en época de fiestas patronales sin permiso y desbroces, no hay fuegos artificiales.
11: Se deben solicitar la correspondiente autorización conforme a la normativa vigente y seguir las indicaciones establecidas, como realizar los desbroces, utilizar los medios de extinción establecidos y no proceder nunca al lanzamiento de fuegos artificiales en caso de fuertes vientos.
10: Es Enrique González, portavoz de Bomberos de la Comunidad de Madrid. Ni fuegos artificiales, y los ayuntamientos, en este caso por parte de los ayuntamientos, ni petardos.
11: A la ciudadanía, a nivel particular, les pedimos que no hagan uso de artefactos pirotécnicos tales como cohetes o petardos en las inmediaciones de zona forestal, ya que debido al riesgo extremo de incendio forestal, la vegetación se encuentra altamente disponible.
10: Esta mañana. Este era el momento en el que los bomberos han extinguido un incendio en una nave industrial de Collado Villalba, evitando que se propagaran las naves colindantes. El fuego se ha originado sobre las 10 de la mañana en una zona de oficinas. Precisamente de incendios y de las ayudas y garantías de los seguros a los afectados por el fuego de la Sierra Oeste de la Comunidad de Madrid nos vamos a ocupar en este Hora 14. Reclamaciones, trámites, dudas. David es vecino de Pelayos de la Presa. Perdió su casa y ahora...
12: Porque está complicado todo, no es tan fácil como lo ponen. Ni tema de ayuda, ni tema de que sea tan fácil montar una casa prefabricada y que te dejen cimentar y ponerla. No, tienes que hacer proyecto, el proyecto cuesta un dineral. No es tan fácil, ni es todo tan fácil como lo pintan. Culpa mía eso, no tenía seguro y es culpa mía, responsable soy yo, y después de trabajar 25 años en seguro y saber lo que es, pero circunstancias de la vida, no tenía seguro y ahora yo dependo del gobierno y de las ayudas de la Comunidad de Madrid.
10: Nos acercamos a las 2 y 9 minutos de la tarde a la DGT para comprobar cómo se circula por las carreteras de la comunidad. Darío Carnicero, buenas tardes.
13: ¿Qué tal? Buenas tardes. Hasta ahora situación tranquila en las carreteras de la Comunidad de Madrid. Tan solo encontrarán tráfico en aumento en el acceso por la A1 en San Agustín del Guadalix y en la A3 en Arganda del Rey, además de circulación lenta en la M40 a la altura de Coslada y Cálvaro, ya en dirección a la autovía de Zaragoza.
10: Gracias, Darío. Gracias, DGT. Recuerden que mañana se reabre al tráfico el túnel de la M30 en sentido Badajoz, dirección salida desde la Avenida de Portugal con la A5, una vez finalizados parte de los trabajos para conectar el subterráneo con la calle 30 y soterrar así definitivamente la autovía. Y todavía en portada.
14: Martín García.
15: Pues yo me apellido de la Peña Martín González. Estábamos hablando de los apellidos y como a mí me dicen que son muy comunes, Herrera y Izaguirre. Sí, lo confunden con Izaguirre con el Bermú, o sea que sí.
16: González Niño.
15: Cerrador.
16: Siempre hay alguien por ahí al lado que tiene el mismo.
15: Siempre ha sido muy, muy confusivo.
14: lo de tener tantos amigos con apellidos tan similares, lo cual hace pensar en, no sé, endogamias y cosas raras.
16: Bueno, como los Borbones enseñan, vamos.
10: Los compañeros de Europa Press han buscado cuáles son los apellidos más comunes en la Comunidad de Madrid. Si el suyo es García, no sé si a estas alturas les vamos a descubrir algo, pero sepan que muy original no es. Los García son los más comunes, cerca de 230.000. María Rivas, buenas tardes.
17: Buenas tardes, Isabel. Sí, a esos 230.000 hay que sumarle quienes lo tienen también como segundo apellido. Hemos salido a la calle a preguntar a los madrileños si lo sabían.
18: No lo sabía.
19: No, la verdad es que no. García y González siempre son los más oídos por ahí, siempre.
18: Pienso que al final será por la descendencia, ¿no? El origen común de muchos de los mismos apellidos.
20: El segundo sí, el primero muy español, de abuelo de Alicante, y el segundo alemán. Y los González, y sí, esos son muy sonados de siempre. Y me gustan, ¿eh? Me gustan.
17: Escuchábamos los González, pues no se quedan atrás, Isabel. Se trata del segundo apellido más común en la región. 140.000 personas lo tienen, que es casi el 2% de los ciudadanos en Madrid. Por detrás, en el tercer puesto, se llevan también el premio otros muy conocidos. Los Sánchez, 136.000 personas tienen este apellido en nuestra comunidad. Para los más curiosos, quienes quieran saber cómo de original es su apellido en nuestra región, pueden consultar los datos en el Instituto Nacional de Estadística.
10: Bueno, pueden hacerlo si tienen tiempo para ello. Luce el sol con algunas nubes altas, las temperaturas sin cambios de momento, seguimos con máximas que van a rondar hoy los 33 grados, y decimos de momento porque mañana esos 33 se van a convertir en 28 de máxima en un lunes que nos puede dejar también alguna lluvia. El Ayuntamiento de Madrid mantiene además balizadas zonas de recreo y juegos en el Parque del Retiro y otros 8 parques de la capital por riesgo en la afección del arbolado, unas restricciones que se mantienen activas en principio hasta las 9 de la noche, aunque en la práctica lo habitual es ver a los niños, a sus padres, jugando, rodeados, eso sí, por las cintas de la policía que han tenido que atravesar y que recuerdan que no se puede entrar, pero...
21: Sí, entiendo que por aviso meteorológico, pero desconozco si las condiciones lo permiten, como es muy evidente, ¿no?, que no hay riesgo. Sí, hay muchos días que el parque está abierto y los parques infantiles están, con acordonados, vamos.
10: Y aún así, esto está lleno de niños.
21: Sí, efectivamente, sí. Sí, hombre, yo entiendo que si el riesgo es muy alto, el parque completo está cerrado. Creo que el sentido común prima un poco en el momento de decidir si puedes acceder o no.
10: Sentido común, decía, pero el caso es que para entrar en esa zona balizada han tenido que levantar una cinta de la policía municipal en la que se ve claramente que por ahí no se puede pasar. 30 grados a esta hora en el centro de la capital, desde donde hacemos este Hora 14 con la dirección técnica de Emilio Escribano y Juan José Hurtado, con María Rivas en la producción.
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10: Lo apuntábamos al inicio del informativo, riesgo muy alto de incendios forestales en la Comunidad de Madrid, de ahí que desde el 112 se insista en las llamadas a la prudencia y a extremar las precauciones. Nunca es demasiado cuando se recuerda lo básico. En la Sierra Oeste de Madrid siguen valorándose todavía los daños. Enseguida intentamos dar respuesta a muchas dudas que tienen todavía los afectados mientras siguen trabajando para intentar recuperar al menos su entorno, porque queda mucho por hacer, como nos contaba Carlos, en su caso, segunda residencia en Pelayos de la Presa.
2: Recogiendo cosas. Aquí en esta urbanización hemos tenido suerte. Así que hay alguna casa que se ha quemado por detrás, ahí adelante. Nosotros hemos quemado la valla entera y luego unos árboles que teníamos frutales. Así que.
10: Todo ya, esto ya es para leña.
2: Bueno, estos que van a venir a recogerlo nos han dicho que la parte quemada se queda, la dejamos aquí, que vienen a por ella. Solamente el vegetal quemado. Y luego ya el vegetal que no es quemado, pues eso ya, que son restos de jardín. Los normales, eso ya sí. Lo recojan por los procedimientos normales. Bueno, a ver, afortunado porque la casa no la ha tocado. Esa es la fortuna. Porque ha habido gente que la ha perdido todo.
10: Que queda todavía tarea, ¿eh?
2: Sí. Y a mí soy de los pocos. Una vez que quitamos todo el vegetal que está quemado, luego ya es esperar, replantar con el tiempo y ya está. Pero la gente que tiene sus casas enteramente quemadas, esas ya, pues no sé yo muy bien. No quiero ni pensarlo.
10: No quiero ni pensarlo, nos decía Carlos. ¿Casas o negocios como en los pequeños polígonos industriales en Chapinería?
3: Pues mira, son las que se han quemado las fábricas. Vale, ya veremos cómo pagan los seguros y cuánto pagan, porque luego al final... Todos sabemos que los seguros no van a dar muchos problemas a los pequeños. Yo sé que al final no te pagan lo que está valorado. Sinceramente, o sea, da igual el seguro que tengas. Da igual la marca, el modelo, da igual. Y lo que pagues por él, sí, porque a mí me ha pasado con algún robo. Entonces con el incendio imagino lo mismo. O sea, ¿cuánto vale? 300.000. Si se quema esto, ¿me tiene que dar 300.000? Sí, ¿a qué no? A que lo dicen que mi máquina ha perdido valor. Pero no vienen a decirte cada año que me bajo el precio del seguro. Si yo valoro por 300.000, a ti te da igual lo que yo tenga. Yo pago por 300.000.
10: Enseguida buscamos respuestas a esas preguntas que dejaba empresas, negocios, casas. A David le encontramos trabajando en su bar, en La Tasca. El fuego, la urbanización, el mirador de Pelayos le dejó sin su casa. No tenía seguro.
4: Todo. Escombros totalmente. Vamos, de hecho vinieron de la Comunidad de Madrid ayer para observarla y colapso total. Me la han precintado porque no se puede habitar, pero no es que no se pueda habitar, es que no hay muros ni hay nada. Todo es escombro, que de hecho estoy vaciándolo todo para... Hoy es el último día de la máquina que tengo alquilada para poder desescombrar, vaciarla y poder cimentar para poner algo del día de mañana. Abrí a mi casa y 100 metros más abajo otras dos casas también, que las han quemado. Nada más que esas se han mantenido de pie y la mía se ha derrumbado. Y es lo que tenemos. Vengo ahora a estar hablando con el aparejador, con el alcalde, con todos para tema de ayudas, para... porque está complicado todo, no es tan fácil como lo ponen. Ni tema de ayuda, ni tema de que sea tan fácil montar una casa prefabricada y que te dejen cimentar y ponerla. No, tienes que hacer proyecto, el proyecto cuesta un dineral, aunque sea para una casita de 50 metros cuadrados. No es tan fácil, ni es todo tan fácil como lo pintan. Culpa mía, eso, no tenía seguro y es culpa mía, responsable soy yo y después de trabajar 25 años en seguro y saber lo que es, pero circunstancias de la vida, no tenía seguro y ahora yo dependo del gobierno y de las ayudas de la Comunidad de Madrid y del Ayuntamiento de Pelayo, pero en caso mío es 15.000 euros, no me dan más, es decir, destrucción total de la vivienda son 15.000 euros para reconstruirla y punto. Y si con 15.000 euros pensamos que podemos reconstruir algo, está complicado. Cuando el proyecto manda un presupuesto de 11.000. Entonces, no es todo tan fácil.
10: Los vecinos son los que se han volcado, porque tu asador sí. Es un no parar.
4: El asador funciona, llevo muchos años, la gente me conoce, llevo muchos años en el pueblo, he tenido la discoteca, he tenido un pub 20 años, tengo el bar este que lleva 13 años conmigo, entonces la gente me conoce, se saben cómo soy y la gente se ha volcado. Son situaciones también, hay que ponerse también en la piel de la gente que ha perdido todo, porque yo no he perdido mi casa, he perdido todo. Mi dinero que tenía ahorrado, los décimos de lotería que tenía el bar se me han quemado.
12: Es decir, yo no he perdido mi casa, he perdido todo. Mi vida de 40 años, yo me fui con lo puesto, mi madre se fue con lo puesto, cogimos a mis perros y
5: ya está. ¿Estáis?
12: Y ahora estamos en casa de unos amigos, pues que en unos días tendré que abandonar y me he buscado otra casita para poder ir con mi madre hasta que podamos hacer algo ahí. Así que qué es lo que nos queda, no nos queda otra. Pero todo es la novedad. Cuando llegue el invierno es lo duro. De Pelayo no es Pelayo ya. El encanto que tenía de los alrededores, las tirolinas, muchas cosas que han desaparecido, va a tardar mucho tiempo en volver a estar en funcionamiento y el comercio lo notará.
5: El miedo es ese.
12: Ahora a corto plazo la gente está muy volcada, pero esto se acaba. Y hay que ver en invierno qué pasa. No es tan fácil. Va a ser Pelayo, no creo que lo volveremos. Yo no lo volveré a ver como era Pelayo, seguro. El monte quemado, eso no se recupera. Eso se tardan años. Hace 25 años hubo un incendio muy grande también en el puerto y no se ha recuperado. Ahí hay setos, no hay ni pinos, ni árboles, hay arbustos. Y hace 25 años, es decir, esto va a costar mucho. Entonces, no es lo que pierdes, que en mi caso he perdido la vivienda y he perdido todo, es también pensar en mi negocio, que es de lo que como, que también se va a notar. A la larga, se va a notar porque está todo muy caliente, la gente se está volcando con toda la gente, pero esto dentro de dos meses la gente ya no se acuerda. Se queda los que lo sufrimos y los que de verdad lo hemos pasado, pero la gente se va olvidando.
5: Oye, muchísima suerte. Mucha suerte.
12: Muchas gracias.
5: Que vaya bonito.
12: Lo intentaremos.
5: Y que vendas muchos pollos.
12: Pues ojalá, Dios te oiga. Dios te oiga.
10: Javier Martínez Ortega, portavoz del Colegio de Corredores de Seguros de Madrid. Muy buenas tardes.
6: Muy buenas tardes.
10: Complicado, ¿no?, recuperarse de algo así.
6: Pues hombre, lógicamente esto es un impacto muy, muy directo, tanto en el patrimonio como luego pues también incluso a nivel emocional, ¿no? La gente, oye, pues lleva trabajando para tener su casa, para tener su negocio, y obviamente pues ver que prácticamente en pocas horas queda todo destruido, pues es un impacto muy fuerte, ¿no?
10: Vamos a intentar ser prácticos. Decía la alcaldesa de Chapinería hace unos días que los peritos de las compañías de seguros no se están dando mucha prisa y que eso en el fondo lo que hace es, bueno, ralentizar todavía la petición de ayudas del Estado. ¿Qué está pasando?
6: Bueno, si son ayudas que se reciben directamente a través del Estado y las administraciones públicas, se entiende que la persona no tiene seguro. Entonces, yo mi recomendación es que se contraten peritos a título particular. En el caso de aquellas personas que sí tengan un seguro contratado, ya dependerá de cada compañía. ¿Qué es lo que está ocurriendo? Que esta es la cantidad de bienes que hay que tasar, que muchas compañías no tienen peritos suficientes para poder dar el servicio con diligencia y con rapidez. Hay algunas compañías que sí es cierto que establecen unos protocolos y contratan de forma excepcional más peritos para poder sacar todos los siniestros adelante, ¿no?
10: ¿Las ayudas públicas y lo que paga un seguro que se tiene contratado son incompatibles?
6: No son incompatibles. Lo que pasa es que si el afectado tiene seguro y recibe indemnización por parte de la compañía de seguros, no puede recibir ya ayudas. ¿Por qué? Porque sería un enriquecimiento injusto, que eso lógicamente no lo cubre nadie, ¿no? Entonces, lógicamente, si tú recibes una indemnización de una compañía de seguros, obviamente no necesitas una ayuda porque ya tienes tu seguro. Ahora, en el caso de que no tengas seguro, tienes que recurrir a las ayudas que ponga y articule el Estado, las autonomías o bien las administraciones locales. En el caso de que tengas seguro, se hará la evaluación pertinente. Ahora, si la persona afectada considera que la indemnización que le está dando el seguro es insuficiente, puede solicitar una ayuda. Otra cosa es que luego se la concedan o no. Por ejemplo, una ganadería le pagan lo que es las instalaciones propias de la ganadería, ¿vale? Pero la pérdida económica que ha tenido el señor, pues por no poder desarrollar su negocio, puede solicitar ayudas públicas para compensar esa pérdida económica que haya podido tener. Pero son las administraciones públicas las que van a decidir si tiene derecho a recibir esa ayuda o no.
10: ¿Por qué cree que cuando pasa algo así la sensación es ahora toca pegarse con el seguro?
6: Bueno, a ver, todo va a radicar, lógicamente, de quién haya articulado la emisión del seguro. ¿Qué es lo que ocurre? Que bueno, pues que dependiendo de cómo se haya hecho la evaluación previa a la contratación del seguro, esté bien hecha o no. Las compañías siempre se van a acoger a lo que viene pactado el contrato de seguro. Entonces, ese contrato de seguro tiene que estar muy bien evaluado, muy bien inspeccionado y muy bien aplicado los capitales correspondientes tanto para edificio, maquinaria, etcétera. Si tú has contratado el seguro por tu cuenta, bien en internet o bien a través de un banco, y no has podido o no has sabido hacer bien la evaluación de lo que tienes que asegurar, lógicamente la compañía de seguros de turno va a aplicar lo que viene recogido y lo que está firmado en el contrato. Si tú tienes una vivienda de 100 metros cuadrados, el precio medio normal en España de aseguramiento serían 100.000 euros. Esto es, 1.000 euros por metro cuadrado. Si tú, por ahorrarte prima, por ejemplo, lo aseguras en 60.000 euros, obviamente la compañía te va a pagar 60.000 euros. Pero, lógicamente, con 60.000 euros no vas a poder reconstruir un bien que vale 100.000.
10: En el caso, por ejemplo, del propietario de la nave a quien escuchábamos, decía, si yo estoy pagando por esta maquinaria un seguro por valor de 6.000 euros, ¿por qué cuando llega la hora de que a mí me indemnicen, no me dan esos 6.000 euros?
6: Tú, dentro del contrato de seguro, asignas un capital a lo que es el inmueble, asignas un capital a lo que es el ajuar industrial, lo que tú necesitas para poder trabajar, y asignas un capital a tu mercancía. En el caso del ajuar industrial, sí es cierto que todas las compañías, cuando se trata de maquinaria, aplican un poco el mismo criterio que cuando es un automóvil. No es lo mismo asegurar un coche con un año que asegurar un coche con 7 años. No obstante, vuelvo a lo de antes. Hoy en día existen pólizas en el mercado del ramo industrial que te permiten asegurar, pagando una sobreprima, asegurar la maquinaria a valor de reposición. Esto es, aunque tenga 5, 10 o 20 años la máquina, en el caso de pérdida total de la máquina, lo que va a hacer la compañía es indemnizártela a valor en el momento del siniestro.
10: ¿Y se pueden reclamar los gastos de limpieza o los daños, por ejemplo, en los jardines?
6: Sí, perfectamente. Todo lo que sean garantías que estén incluidas dentro de la garantía de incendio incluye tanto la limpieza como, por ejemplo, los gastos de desescombro. O sea, ya no es solo el hecho de limpiar, oye, pues mira que se me han ahumado las paredes o se me ha quedado el jardín hecho una porquería porque está todo lleno de plantas quemadas. No. Si ha resultado afectada la vivienda y hay que tirar algunos tabiques, por ejemplo, ese desescombro también está incluido, el desescombrar, tirarlo y llevarlo a un punto limpio para el reciclaje, vamos.
10: ¿Cuáles son los principales errores que se cometen cuando se contrata un seguro, visto lo que ha pasado, por ejemplo, en este caso?
6: Bueno, lo primero que tiene que tener claro una persona a la hora de contratar un seguro es ver el grado de necesidad que tenga. Cualquier patrimonio que una persona tenga, siempre recomendamos tenerlo asegurado. Pero ya no solo por una cuestión del hecho de decir, oye, si hay un incendio, ¿quién me lo paga? No. Es que incluso hay una cosa muy importante, que es la responsabilidad civil. Esto es, si tienes un local de negocio en el que, bueno, tú, pues por tu actividad puedas causar daños a terceros, si no tienes seguro, estás expuesto a un tema muy grave. En el caso del seguro de incendio, pues bueno, pues obviamente es una garantía hiperbásica en España. O sea, cualquier persona que tenga un bien, siempre es recomendable que la garantía mínima de incendio la tenga contratada. Un daño por agua, pues sí, te puede producir un trastorno. Pero claro, pero un incendio, como se produzca y se propague, es la ruina total.
10: Tenemos que dejarlo aquí. Javier Martínez Ortega, portavoz del Colegio de Corredores de Seguros de Madrid. Gracias por haber atendido la llamada de la SER y muy buenas tardes.
6: Muchas gracias a vosotros, Isabel, y muchísimo ánimo a todas las personas afectadas. Y, por supuesto, aquí estamos, el Colegio de Mediadores de Seguros, para dar información cumplida de todo lo que necesitéis. Muchas gracias.
10: Buenas tardes.
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10: Iria Vieira, buenas tardes.
1: ¿Qué tal? Muy buenas. El Real Madrid comenzó anoche su andadura en Liga con una victoria ante el Español por 1-2 gracias a un gol de Carlos Espi en los últimos minutos del partido. Hoy el Atlético de Madrid recibe al Villarreal en el Metropolitano a las 5 de la tarde, un encuentro en el que Julián Álvarez podría volver a tener minutos con el conjunto rojiblanco ante su afición. Y el Getafe, que viene de disputar la previa de la Conference entre semanas, recibe a las 7:30 al Racing de Santander en el Coliseum. Y además, desde las 3 de la tarde se disputa la carrera del Gran Premio de Países Bajos de Fórmula 1, en la que el madrileño Carlos Sainz saldrá en la 17ª posición.
10: Bueno, pues así llegamos a las 2:30. Continúa la información, hora 14, aquí en la SER. Buena tarde, domingo.

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1: 2:30, 1:30 en Canarias. Nueva polémica creada por el líder del Partido Popular sobre la crisis migratoria en Ceuta. Alberto Núñez Feijóo ha pedido al gobierno el confinamiento de la ciudad autónoma por riesgo de sarna y tuberculosis.
2: Si tenemos 10.000 personas vagando por las calles de Ceuta, sin cobijo, sin atención, en condiciones de insalubridad, es evidente que el riesgo de enfermedad infectocontagiosa está ahí. No tengo todos los datos, pero yo planteo que el gobierno estudie muy bien la posibilidad de decretar el confinamiento por razones de salud pública.
1: La población de Ceuta supera los 83.500 personas. El líder de la oposición, sin tener datos, lo acaban de escuchar, lo ha dicho él mismo, afirma que hay riesgo de que estas enfermedades se contagien entre la población local. Adrián del Pozo, buenas tardes.
3: Buenas tardes, Almudena.
1: Feijóo se ha lanzado sin que exista ningún tipo de alerta sanitaria oficial.
3: Dice el líder del PP que él cree que se dan las condiciones para un confinamiento, aunque también dice que no tiene los datos. En una entrevista en Europa Press, Feijóo justifica esa petición al gobierno en casos de sarna o tuberculosis que, dice, le han trasladado los médicos.
2: Evidentemente, con 400-500 casos de gastroenteritis, eso puede producir pues un enorme impacto en la población, además de la tuberculosis, además de la sarna.
3: Dice Feijóo que tener a 10.000 personas vagando por las calles hace evidente que el riesgo de enfermedades infectocontagiosas está ahí y que hay que actuar conforme a parámetros, dice, de salud pública. Aunque en un post en redes sociales ha escrito después que hay que plantear el confinamiento de los portadores, así los ha llamado, en la entrevista habla en general de confinar Ceuta sin especificar a quién.
1: La ministra de Sanidad ha respondido a Feijóo que las competencias sanitarias las tiene la ciudad autónoma, es decir, el gobierno de Ceuta, que es del Partido Popular, y ha tachado Mónica García de injustificable el confinamiento de miles de personas. Marina Fernández.
4: En una publicación repleta de datos oficiales, Mónica García recuerda a Feijóo que las competencias en salud pública son del gobierno de Ceuta en manos del Partido Popular. Habla de 3 casos de tuberculosis. Uno ya venía con tratamiento y por tanto no es contagioso. Otro de tuberculosis cerebral que tampoco se transmite. Y el tercero en una persona que ya estaba en proceso diagnóstico en la ciudad autónoma antes de que llegaran los migrantes. 3 sospechas de varicela. Un caso previo a la entrada y ya descartado. Otros 2 ingresados pendientes de confirmación y que según Sanidad no tienen relación alguna ni con población migrante ni entre ellos. De gastroenteritis, reduce los casos confirmados a 55 en un brote ya controlado y sin más contagios posteriores. Y sobre la sarna, apunta la ministra que por una cuestión de competencias, de su detección y control, se encarga la ciudad de Ceuta. En cualquier caso, añade, la sarna no requiere ni ingreso hospitalario ni confinamiento y cuando se diagnostican enfermedades que lo exigen, ya se aísla a los pacientes. La ministra de Sanidad insiste en que lo fundamental es dar cobijo a estas personas en condiciones de higiene y de saneamiento básicas y así se controlaría el riesgo de posibles brotes.
1: María Joao Forjaz es presidenta de la Sociedad Española de Epidemiología. ¿Qué tal? Buenas tardes.
5: Hola, buenas tardes.
1: Bueno, la primera pregunta es si se dan las condiciones sanitarias para que confinen Ceuta, que son más de 83.000 personas, un confinamiento que ha pedido sin datos que lo avalen el líder del Partido Popular. ¿Se dan esas condiciones?
5: No, no se dan las condiciones. El confinamiento de una ciudad no es una medida apropiada en situaciones de este tipo, en que se están hablando de riesgo de tuberculosis, de sarna o de gastroenteritis. Lo primero es evaluar a través de los servicios de salud pública y de epidemiología cuántos casos hay confirmados y subrayo confirmados de esas enfermedades. Si han dado cuando se dio el confinamiento fue en una situación de pandemia mundial en que teníamos un nuevo virus, el SARS COVID-2, que no había tratamiento y que había mucha mortalidad. Aquí lo urgente, y si no creemos que hayan casos de tuberculosis, sarna o gastroenteritis, lo urgente es aplicar medidas sanitarias y humanitarias para estas personas. O sea, que es importante que vivan en condiciones dignas, que tengan acceso a saneamiento básico, a agua y alimentos seguros, a pronota digna y segura, sin hacinamiento, para que no se den ninguna condición de que haya algún brote.
1: ¿Qué se le puede decir a las personas que vivan en Ceuta para que no entren en pánico ni crean los bulos que puedan surgir a raíz del mensaje o de la petición que ha hecho el líder del Partido Popular?
5: Bueno, quería informar a la población ceutí que cómo se hace el contagio de sarna o de tuberculosis. En caso de sarna es un ácaro, se contagia a través del contacto directo y prolongado de piel con piel. Y también se puede contagiar si se utilizan o se comparten con sábanas, toallas o ropa que esté contaminada. Entonces, no se transmite la sarna por cruzarme con una persona que esté contagiada. Las formas pulmonares de tuberculosis se pueden contagiar por el aire, por microgotas, y para eso es necesario pues que las personas estén bastante juntas, en proximidad directa, y ahí el riesgo aumenta en lugares cerrados, ventilación, y claro, si hay hacinamiento hay mayor riesgo entre las personas que están en ese mismo local. De la misma forma, pues no se contagia la tuberculosis por cruzarme con una persona que esté contagiada. Para los dos casos y para gastroenteritis también es fundamental que las personas que tienen síntomas tengan un acceso rápido y directo a los servicios sanitarios para que se les pueda diagnosticar y tratar. Y la xenofobia, o sea, ese miedo que tenemos, sí es... primero es contagiosa, la xenofobia es contagiosa. Una persona que tenga una actitud así pues va a promover que otras personas también la tengan. Y segundo, eso sí retrasa el acceso a los servicios sanitarios, retrasa el diagnóstico y retrasa el tratamiento.
1: Mañana pues
5: a la población ciutí les doy la Sociedad Española de Epidemiología quería darles un mensaje de tranquilidad. Lo importante es dar buenas condiciones a estas personas.
1: Se les puede decir, por tanto, que no hay un riesgo real de que, bueno, pueda haber algún tipo de brote entre la población.
5: No hay un riesgo que haya un brote entre la población. Las personas que tienen mayor riesgo son las que están en contacto directo con algún inmigrante que pueda tener síntomas. El personal sanitario y de asistencia humanitaria, esas sí pueden tener un mayor riesgo. Pero a esas personas deben usar medidas de protección adecuadas.
1: Mañana Sanidad se va a reunir con las comunidades autónomas para el envío de vacunas a Ceuta. ¿Qué le parece esta medida?
5: Me parece una medida adecuada. En realidad, las medidas para controlar cualquier posible riesgo son, primero, el saneamiento, no hacinamiento, condiciones de higiene, agua y elementos seguros. Después, que las personas tengan un acceso a cuidados sanitarios si desarrollan síntomas, y las vacunas también son una buena protección.
1: María Joao Forjaz, presidenta de la Sociedad Española de Epidemiología. Gracias por atender la llamada de Hora 14.
5: Buenas tardes, muchas gracias por la oportunidad.
1: Estamos en Ceuta. Miguel Ángel Mendoza, buenas tardes.
6: Buenas tardes, Almudena.
1: Fuentes del gobierno del Partido Popular que preside Juan Vivas consideran que el confinamiento es una medida posible según lo que les han trasladado los profesionales sanitarios. Eso sí, no han dicho o no te han dicho qué profesionales exactamente, ¿no?
6: Pues no, de hecho dicen que es una posibilidad que debe estudiarse, eso sí, con más detenimiento, teniendo en cuenta que la competencia en materia de salud pública corresponde al propio Ejecutivo Ceutí y no al Ingesa. Fuentes del Gobierno de la ciudad consideran que esa posibilidad la basan en función de los criterios sanitarios que están recibiendo o que pueden recibir los próximos días. Hasta ahora recuerden que el Neo del Ejecutivo Ceutí nunca se ha inclinado por demandar una medida de este tipo, tan restrictiva, que recordaría posiblemente al COVID, aunque recordemos que tras la entrada masiva de alrededor de 80.000 personas a finales del mes pasado, los comercios cerraron durante día y medio y la presencia en las calles de los ceutís, eso sí, se redujo de manera considerable.
1: Bueno, esto te han dicho desde el gobierno de Ceuta, sin embargo, has hablado también con el responsable de medicina preventiva del Hospital Universitario, que te ha dicho que no viene es necesario aplicar el confinamiento de la población en este momento, ¿no?
6: Pues mira, Almudena, habla de hecho de un proceso antes de llegar a ese extremo. Julián Domínguez, que es el jefe de medicina preventiva del hospital, lo explica de esta manera.
7: Estamos hablando de un brote. Primero tiene que existir un brote. Ese brote epidémico produzca una epidemia, que esa epidemia no fuese controlable. Y en ese caso se procedería luego a medidas más heroicas, ¿no? Como es el confinamiento, pero no es el caso.
6: Dice, de hecho, que debe distinguirse entre confinamiento y aislamiento, una actuación que se hace de manera rutinaria cuando se producen episodios que así lo requieran, como puedan ser cualquier caso o cualquier enfermedad que se pueda encontrar.
1: Miguel Ángel, gracias.
6: Un saludo.
1: Este domingo, la ministra de Migraciones, Elma Sainz, ha dado una entrevista en El País. Ha avanzado que son ya 2.500 los menores no acompañados que han sido identificados y además ha reconocido la ministra que esta cifra no es definitiva porque el proceso es complejo. Lorena Carramolino.
8: La también portavoz del Gobierno asegura que no se han registrado a todos los migrantes porque primero se ha comenzado por los menores y ya se han filiado a 2.500, según la ministra. Reconoce que no es el dato definitivo y lo achaca al proceso de registro. Dice que no es un acto automático y que hay que conocer la historia de cada persona, ya que no es lo mismo alguien que huye de su país, porque su vida está en serio peligro, que otros procesos migratorios, añade la ministra en esta entrevista en El País. Elma Sainz explica que a pesar de que Marruecos está de acuerdo con que se devuelva a los migrantes adultos, España no lo hace porque es un Estado de Derecho y porque para todos hay un paraguas legal.
1: Mañana Sanidad se va a reunir con las comunidades autónomas para enviar vacunas a Ceuta. El Gobierno inicia el curso la próxima semana con un Consejo de Ministros en el que tiene varias tareas pendientes. La más complicada, la de presentar los presupuestos sin tener los apoyos necesarios. Carlos Sevilla, buenas tardes.
9: ¿Qué tal? Buenas tardes. El primer Consejo de Ministros del curso de este martes estará centrado en Ceuta y va a aprobar un plan para aliviar el impacto económico que la crisis migratoria está teniendo en el comercio y en el turismo de la ciudad autónoma, y también va a debatir un fondo de 25 millones de euros para los menores que cruzaron la frontera. A partir de aquí, el Gobierno tiene por delante un curso político con varios asuntos pendientes. Los dos más complicados son los presupuestos generales, los quiere presentar en septiembre, pero de momento no tiene los apoyos para aprobarlos, y el sistema de financiación autonómica. El Gobierno y las comunidades se reunirán el 4 de septiembre para debatir una propuesta que rechazan las autonomías del PP y algunas del PSOE. Y como dices, Almudena, este lunes el Ministerio de Sanidad se va a reunir con las comunidades autónomas por videoconferencia para hablar del envío de vacunas a Ceuta.
1: Y después de la entrada masiva de migrantes en la ciudad autónoma, han permanecido allí aproximadamente 5.000 personas, muchas de ellas solicitantes de asilo. El Partido Popular, incluido su líder, Feijóo, aboga por devolverlas a todas a sus países de origen. Nuestro compañero Sohaib Nadi ha hablado con Abdel, es un nombre ficticio. Es un marroquí que tuvo que huir en 2021 de su país por su condición de homosexual. Llegó a España en la entrada masiva de hace 5 años.
10: Yo pedí asilo por el tema de que soy LGTBI, porque es difícil hacer en el Marruecos, siempre sí me siento con miedo.
11: Yusef, nombre ficticio, llegó a España en mayo de 2021, día en el que miles de personas cruzaron

0: La policía te preguntan por qué quieres asilo. Yo le dije que estoy sin bien, no puedo estar creando huecos.
1: Vio una oportunidad para escapar de una sociedad que le trataba como un paria.
0: ¿Cómo tratan? Me tratan mal y cuando estoy fuera la gente está mirando. Ah, mira, es un gay, no sé qué, no sé cuánto. Todo está hablando. Ah, no tienes que vestir así, ¿no? Cuando me ven que soy, no soy normal.
1: Para que le concedieran el asilo tuvo que pasar por un trámite burocrático, además de presentar pruebas que demostraran que la suya no era una historia inventada.
0: Sí, por los temas de lo que me ha pasado, de golpes, en la policía en Marruecos no me hacen caso, ¿sabes? Y presenté las pruebas que me ha pasado.
1: Para personas como Youssef, que huyen de una situación extremadamente vulnerable, el asilo, más que un derecho, se convierte en salvaguarda para vivir una vida en paz.
2: Hemos hablado con una de las asociaciones que está en Ceuta y que se encarga de esas solicitudes de asilo de los migrantes. No todos huyen por la guerra. Muchos se marchan de su país porque su vida corre peligro por ser activistas, por su orientación sexual, como acabamos de escuchar, o simplemente por no estar de acuerdo con las políticas de su gobierno, Sare González.
3: Para algunos migrantes, volver a casa no es una opción. Así lo explica Marina Pérez, coordinadora de la delegación situada en Ceuta de la Federación Sur Acoge. Ella y su equipo acompañan a estas personas en situación de vulnerabilidad, perfiles muy concretos que no cuentan con protección en su país de origen.
4: Bueno, es importante porque la persona que ahora mismo, con la que nosotros trabajamos y que solicitan asilo, corre riesgo su vida de volver a Marruecos. Sobre todo, en su gran mayoría, son personas del colectivo LGTBI, mujeres que han sufrido maltrato en su país de origen.
3: El organismo que se encarga de valorar si finalmente se concede o no esta solicitud es la Comisión Interministerial de Asilo y Refugio, que evalúa cada expediente de forma individual y el último paso es una entrevista personal, un momento especialmente complicado para ellos.
4: Muchas veces, pues, con la situación personal con la que tú vienes desde allí, que ha sufrido violencia institucional, violencia de muchos tipos, es complicado, ¿no?, hacer un relato que refleje realmente todo lo que ha sufrido.
3: Por eso, desde la Federación, dicen, les ayudan a ordenar sus recuerdos para que cuando llegue el momento sepan contar su historia.
2: Bueno, la prioridad nacional que ha impuesto Vox al Partido Popular está ya totalmente asentada en los territorios donde gobiernan juntos. Prioridad nacional para los populares y la ultraderecha es restringir el acceso a las ayudas sociales a aquellas personas que están huyendo de su país y que llegan al nuestro totalmente desamparados. Adriana Jordán.
5: La prioridad nacional ya ha echado a andar, salta del papel a tener forma y consecuencias. En Extremadura se han recortado más de 9 millones de euros de las partidas a cooperación y desarrollo, perjudicando a trabajos en países de origen. Y se han reducido los fondos dedicados a ONGs que ayudan a la integración de personas migrantes. El vicepresidente extremeño, Óscar Fernández, considera que estas personas se aprovechan.
6: Vamos con todo contra quienes se aprovechan del sistema.
5: En todas las comunidades autónomas se han implementado cláusulas en los pactos de gobierno para el acceso a vivienda pública. Es el caso también de Extremadura, de Castilla y León y de Andalucía. Más allá de las nacionalidades, esto perjudica a ciudadanos que cambian de una comunidad autónoma a otra. Para el presidente de Andalucía, Juan Manuel Moreno, es arraigo.
7: La prioridad nacional es arraigo. El arraigo que ya viene incorporado en nuestra propia administración.
5: En Aragón se exige un arraigo de 5 años para ayudas en partos y adopciones. Antes era de 1. Y en manos de la justicia está la eliminación de una paga de 17 euros semanales para menores migrantes impulsado por Vox. Algo que justificaba el presidente aragonés, Jorge Azcón.
8: Se les venía restringiendo en función de las acciones que cometían.
5: Hay un quinto territorio en el que PP y Vox no comparten gobierno, pero colaboran. Y donde han hecho ley la prioridad nacional. Hablamos de la Comunidad Valenciana, donde han endurecido a 15 meses de empadronamiento continuo o a 5 años de residencia interrumpida para el acceso a la renta valenciana de inclusión.
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3: El incendio de Segorbe en Castellón ha quedado estabilizado a primera hora de este domingo después de calcinar más de 630 hectáreas. Los efectivos sobre el terreno han estado trabajando toda la noche para contener el fuego. Recordamos que un rayo fue el origen de las llamas. Julián Jiménez.
4: En la Calderona trabajan este domingo 130 personas y 10 medios aéreos. Son menos que ayer gracias a la buena evolución del incendio. Las condiciones climatológicas han ayudado notablemente. Director de la extinción, Antonio Rodrigo.
5: El incendio está perimetrado, quiere decir que no hay casi posibilidad de que se propague, y entonces estamos en esa expectativa de servicio esperando un poco pues ver la evolución, pero vamos con mucha garantía que no va a haber ningún problema.
4: El fuego podría darse por controlado este lunes. De momento ha permitido el reloj de Gátova, pero los vecinos deberán quedarse en sus casas, como explica el alcalde de la localidad, Jesús Almerón.
6: Los vecinos han de permanecer confinados porque el incendio no está controlado ni apagado, está estabilizado. Yo soy muy optimista, ¿no? Pero podría complicarse la situación en algún momento concreto y no podemos tener a la gente por la calle que al final pudiera impedir el tráfico de los vehículos de los efectivos.
4: Recordemos que la superficie afectada de momento es de 630 hectáreas, aunque no se descarta que se revise la cifra a la baja porque hay zonas dentro del perímetro que se han librado de las llamas.
3: En Huesca. Miles de personas se han manifestado esta mañana en Jaca en defensa del medio rural y contra la gestión del último incendio que ha afectado a la provincia, el de Peñas de Riglos, que ha quemado 14.500 hectáreas. Radio Jaca, Cristina López.
7: El abandono es inflamable, era una de las consignas de la manifestación que congregaba a unas 6.000 personas este domingo en Jaca. Con las cenizas aún calientes, la indignación y el apoyo a los profesionales de extinción se ha hecho palpable en las calles de Jaca.
8: Es muy duro verlo tan cerca y con mucha impotencia también, sobre todo de pensar el abandono en el que estamos sumidos muchos pequeños pueblos de la zona. Mientras no pasa nada, habría que arreglar esta pista porque cuando tengamos un incendio a ver por dónde salimos. Y vino el incendio. Y lo que pasó es que ahora tenemos unos montes arrasados.
7: Piden más efectivos, prevención y una respuesta ante incendios que ha llegado tarde para 14.500 hectáreas del Prepirineo aragonés en el incendio de las Peñas de Riglos.
3: El balance de las tormentas en el sur de Tarragona deja 11 heridos, uno de ellos grave. Se trata de una chica de 17 años. La tromba de agua provocó inundaciones y cientos de llamadas al 112, además de la suspensión de varias líneas de tren en Rodalíes, informa Pau Puig.
9: Tres personas continúan hospitalizadas, una de ellas una menor que está en estado crítico. Las brigadas municipales siguen con los trabajos de limpieza en garajes inundados y paseos marítimos. Pera Virgili, alcalde de una de las localidades más afectadas, Roda de Barà, explica en qué están trabajando hoy.
10: Avui estem fent seguiment d'aquelles coses que havíem deixat una mica de banda per acudir.
9: Después de episodios de lluvia tan fuertes como el de la madrugada del sábado, los alcaldes muestran su preocupación ante posibles repeticiones. Kenneth Martínez, alcalde del Vendrell, alerta sobre els efectes del canvi climàtic.
11: Un avís molt greu, evidentment, o un avís important, és a dir, aquest és el context climàtic cap a on anem, i per tant, doncs, alerta, hem d'actuar.
9: Sobre por qué nos envió una alerta a los móviles, el govern justifica que las previsiones no indicaban tal riesgo.
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3: Y esta semana hemos conocido que el Cantábrico y el Atlántico se están calentando. De hecho, este verano han batido récords de temperatura, el Cantábrico con 28 grados y el Atlántico superando los 22. El calor extremo no solo afecta a ganaderos y agricultores, como les hemos contado estos días en la SER, sino que también está perjudicando al sector pesquero. Sera Fernández, buenas tardes.
12: ¿Qué tal? Buenas tardes.
3: Las olas de calor marinas están reduciendo, por ejemplo, el tamaño de la anchoa y la caballa, y con respecto al bonito del norte, están cambiando sus rutas buscando aguas polares mucho más frías.
13: La temperatura media del mar ha aumentado este verano, especialmente en el mar Cantábrico, donde ha subido más de 3 grados y medio. Raquel Somavilla es investigadora en el Instituto Español de Oceanografía.
14: Tenemos el efecto del calentamiento global, que lo que nos está haciendo es que la temperatura vaya aumentando en nuestras aguas progresivamente.
13: Este aumento de las temperaturas está provocando la migración de muchas especies. Sergio López es vicepresidente de la Confederación Española de Pesca.
15: Del pulpo en Galicia hay un desplazamiento hacia el norte, primero hacia la zona de Bretaña francesa y ahora todo el sur de Reino Unido. Con la caballa viene acompañando las corrientes, pero cada vez es más difícil que llegue a nuestra costa.
13: Desde el sector pesquero señalan además cambios cambios en el comportamiento y el tamaño de algunas especies.
15: Esto está influyendo también en la alimentación, en la talla media, en las dimensiones de cada una de las especies, y se ve sobre todo en los pequeños pelágicos, como puede ser el bocarte, como puede ser la caballa, la sardina.
13: La disminución del volumen de pesca afecta también a los precios. Hoy la caballa cuesta el triple que hace 2 años.
3: Y el precio de la luz se va a disparar en agosto, va camino de superar los 100 euros en la factura. Puede ser la primera vez en 4 años. La Asociación de Consumidores, Facua, pide soluciones al gobierno. Estefanía Salvatierra.
12: El motor de esta aceleración en la factura eléctrica es el gas, que ha superado durante el mes de agosto los 60 euros el megavatio hora, cuando lo normal es que esté entre los 30 y 40 euros. Si se mantienen los precios de la luz que se han registrado en la primera quincena de mes, en agosto la factura se situará por encima de los 101 euros. La última vez que vimos algo así en un mes de agosto fue en el año 2022, con la guerra de Ucrania como telón de fondo. Si tomamos como referencia el precio que teníamos hace un año, 86 euros, el incremento ya es del 17%. ¿Y esto al consumidor final cómo le afecta? Quienes tengan una tarifa fija no notarán cambios hasta el momento de la renovación, pero quienes tengan una variable se enfrentan a grandes oscilaciones en la factura según la hora del día. Jorge Morales es director de Próxima Energía.
16: Pongo un ejemplo de esta misma semana. Consumir a las 12 de la mañana costaba del orden de 3,5 céntimos por kilovatio hora, y sin embargo consumir por la noche costaba cerca de 30 céntimos.
12: Morales cree que el gobierno tiene que tomar medidas fiscales urgentes en el ámbito eléctrico a la mayor brevedad posible.
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3: 3 menos 5, 2 menos 5 en Canarias. De la crónica internacional, Ucrania conmemora la independencia de la antigua Unión Soviética. Han asistido los líderes de, por ejemplo, Dinamarca, Letonia o Finlandia, que se han reunido con Zelensky para ver cómo refuerzan la seguridad aérea. El presidente ucraniano asegura que Putin está obsesionado con que su país desaparezca. Esto después del bombardeo en su ciudad natal, en el que murieron, recordamos, 15 personas. Kiev lleva semanas golpeando el corazón económico de Moscú. Esta misma semana atacó la empresa de paquetería más grande del país, conocida como el Amazon ruso. Beatriz Carmona.
20: Sí, se trata de Wildberries. El ataque a la empresa dejó fuera de servicio a 7 de sus 10 mayores centros logísticos y provocó pérdidas superiores a $1,200 millones. Ruth Ferrero es experta en geopolítica por la Universidad Complutense de Madrid.
21: Si tú atacas los lugares donde se almacenan, se transporta o se producen las máquinas militares o hasta el combustible, si atacas toda la industria petrolera, lo que haces es debilitar en el frente.
20: Ante este escenario, Putin ya ha advertido que irían a por los sectores más sensibles de la economía ucraniana, y desde Kiev siguen contando con el apoyo europeo. Esta guerra de desgaste económico sustituye a las conquistas territoriales, dejando un frente que lleva paralizado bastantes meses, algo que no parece que vaya a cambiar fácilmente.
3: Y una fragata rusa ha provocado hoy una alerta de seguridad internacional después de ser detectada navegando frente a la costa báltica de Alemania. El buque militar no tenía activados los sistemas de localización en radares comerciales, y de ahí que haya saltado esa alarma. Berlín, Ana Barrena.
22: Una isla turística en el centro de la tensión con Rusia. El 17 de agosto la fragata Admiral Kasatonov pasó frente a la isla Femart, situada a poco más de 1 kilómetro de la costa de Schleswig-Holstein, con el transpondedor apagado, el sistema que permite localizar un barco. Sus misiles Zircon alcanzan unos 1,000 kilómetros. Alemania, Polonia, Dinamarca y Suecia quedan en su radio. Al día siguiente la OTAN concentró cazas, un AWACS y aviones de guerra electrónica frente a Kaliningrado. Y hoy, 23 de agosto, la tensión sigue. Mañana comienzan maniobras militares en Estonia. Todo ello mientras Alemania acaba de abrir en Sajonia-Anhalt.
23: Jeden Angriffe, sie sollen uns politisch
0: und gesellschaftlich.
22: Un centro para desarrollar tecnologías contra drones, una amenaza creciente para aeropuertos e infraestructuras críticas.
3: Y China ha inaugurado esta semana su primera ruta comercial por el Ártico, evitando pasar por la convulsa zona de Oriente Próximo. Pekín ha buscado esta alternativa que le permite estar conectado con Europa, reduciendo en 20 días la navegación. Adrián Foncillas.
1: El buque Dubai Tower zarpó esta semana del puerto de Ningbo, en el sur de Shanghái, hacia el Ártico, donde será secundado por una flotilla de barcos rompehielos rusos. Con sus 20 marineros y 1.700 contenedores, atracarán el puerto británico de Felixstowe en 3 semanas, casi la mitad del tiempo que requiere la ruta tradicional a través del canal de Suez y 5 días menos que el trayecto en tren. No es el primer carguero que transita por las aguas heladas del Ártico, pero sí inaugura un servicio regular. Planea la compañía china Sea Legend una salida semanal durante los 2 meses estivales en los que el deshielo permite la navegación. Se la ha bautizado como la nueva ruta de la seda glaciar y es anunciada como una revolución en el tráfico de mercancías entre Extremo Oriente y Europa. No solo reduce sustancialmente los tiempos y costes, sino que evita los cuellos de botella y los crecientes riesgos geopolíticos y ataques de rebeldes hutíes en el Mar Rojo.
3: Y antes de despedirnos, vamos con la información del deporte, porque tenemos tarde de fútbol y además la segunda etapa de la Vuelta Ciclista a España. Iria Vieira, buenas tardes.
5: ¿Qué tal? Buenas tardes. Está disputando la segunda etapa de la Vuelta a España, 110 kilómetros de la meta y 4 corredores en la fuga, a 1 minuto y medio el pelotón, entre los que se encuentran los españoles Diego Uriarte y Sinuje Fernández. Además, en Liga continúa hoy la segunda jornada, a las 5 Atlético de Madrid-Villarreal, a las 7:30 Getafe Racing de Santander y a las 9:30 Elche-Barça, en el que será el estreno liguero del conjunto culé. Y desde las 3, carrera del Gran Premio de Países Bajos de Fórmula 1, en la que Carlos Sainz saldrá 17º y Alonso 18º. Todo ello lo contamos en Carrusel Deportivo desde las 3.
3: Pues así nos vamos. Mañana más Hora 14 con Javier Liébana. La información, recuerden, sigue en cadenaser.com y en Carrusel. Nosotros volvemos el próximo fin de semana. Pasen buena tarde. Adiós.

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4: Primer Super Domingo en Carrusel Deportivo. Bienvenidas, bienvenidos ya a Fórmula 1 en Holanda. Segunda etapa de la Vuelta Ciclista a España con Pogacar líder. Hoy se espera escapado, llegada masiva, veremos. En fútbol, 9:30 de la noche, se estrena el defensor del título, Elche-Barça. A las 7:30, atención, porque Alejandro Valde, hablando del Barça, no viaja. Ojo a su futuro, el 9 teóricamente será Rafinha. 7:30 es Getafe Racing. Y desde las 5 de la tarde en el Metropolitano, primer enorme partido de Liga, Atlético Villarreal, cuarto contra tercero la temporada pasada, promete Julián convocado, veremos si juega o no, primer juicio sumarial, el CEO quiere dar carpetazo al tema, veremos si Julián tuerce el brazo o no, con más rumores que llegan desde Londres. Todo preparado, arranque de Carrusel Deportivo hasta la 1 de la mañana, y sin perder tiempo, nos marchamos directamente a Holanda porque va a comenzar el Gran Premio de Fórmula 1. Ponseti, Escorial, Alves, hola. Rodri González. Hola, Esco, muy buena.
5: Hola, ¿qué tal? Aquí estamos con el Gran Premio de Fórmula 1 de los Países Bajos, la 12ª prueba del campeonato del mundo, 4.259 metros, 72 vueltas, 14 curvas, algo más de 306 kilómetros. Con la pole, recordamos, para Lando Norris, por delante de Russell, de Antonelli, de Piastri, de Hamilton, los españoles atrás con Carlos Sainz, 17º, Fernando Alonso, 18º. Público repleto, tendido, está todo teñido de naranja, los colores de Max Verstappen, que es la gran atracción, que sale 7º, y en una carrera a punto de comenzar, que esperamos que José Antonio Ponseti, hola otra vez.
6: Hola, Ponse.
7: Hola, ¿qué tal? ¿Cómo estáis, chicos?
6: Ponse.
5: Esperamos que de esta carrera.
7: Bueno, pues esperamos. Yo creo que Norris, Russell, es muy difícil de adelantar en este circuito. O sea que entre los Mercedes y Norris puede estar la historia. Y luego a ver qué pasa con Sainz, recién renovado, y con Fernando, supuestamente con el coche en mejores condiciones, que ya veremos.
5: Bueno, pues estamos viendo cómo se están poniendo la formación de salida. Amenaza lluvia, Rodri, parece, Rodri González, ¿eh?
6: Sí, ¿qué tal? Ha llovido antes, antes del Gran Premio, 40 minutos antes, amenaza. Ahora mismo parece bastante seca la pista, hay algún charco que otro, pero la pista está seca, que es lo importante, pero oye, si hay lluvia, hay espectáculo y eso nos gusta.
5: Una de las pistas más míticas del Mundial, Fer Alves, vamos a ver la salida, porque no hay demasiado hasta la primera curva, quizá en la curva perantada, en la número 3, no puede ser la primera opción de adelantamiento. Hola, Alves.
8: ¿Qué tal, amigos? Muy buenas. Pues sí, es un circuito de la antigua escuela, es estrecho para el tamaño actual de los Fórmula 1, no se adelanta fácil, pero bueno, con los artilugios que ha metido la FIA, estos del botoncito de adelantar y tal, yo creo que sí que veremos algún adelantamiento.
6: Bueno, veremos.
5: Y a ver,
7: por cierto, dime. Última carrera que vemos en este circuito, ¿eh?
6: Sí.
7: Cierra sus puertas hoy, y sabéis por qué, ¿no? Porque el gobierno no ha querido invertir dinero del heraldo público, porque es privado este circuito.
4: Madre mía. Público, hombre, tiene cierto sentido. Sí, Laito, muy buena. Sí, también preparado, a punto de arrancar. Enseguida también la Vuelta Ciclista a España. Escorial, el Gran Premio en Holanda.
5: Está a punto de comenzar, sí. Está Sergio Pérez, que se ha ido para el pit lane. Salen los dos Cadillac con el neumático duro. El resto, la mayoría con el blando y con el medio. Los cuatro primeros se van a apagar los semáforos. Vamos a ver la salida. Antonelli, que sale tercero, minimizando daño después de un fin de semana mediocre. Ahí está la salida buena de Lando Norris. Norris, sí. No ha sido tan buena la de Russell, la de Russell ni la de Antonelli. Se tienen que defender. Buena salida de Hamilton, que se ha colocado cuarto, adelantando incluso a Piastri. Leclerc está emparejado con el piloto de McLaren. Primera vuelta, se está marchando Norris por delante. Se está marchando el piloto actual campeón del mundo. En estos primeros compases del Gran Premio de los Países Bajos, vemos también en la parte trasera a Fernando Alonso, que se trataba de abrir. También ahí vemos el choque, entre Lawson y Verstappen. Si no ha sido una gran salida de Carlos Sainz. De hecho, ha perdido posiciones, está vigente. Fernando Alonso ha ganado 1, 17º. Primeros compases con Norris, con Antonelli, con Russell y con Leclerc y Iturralde. Buena salida del monegasco.
9: Bueno, mejor ha salido Hamilton, y vamos a ver si McLaren aguanta con las ruedas, que ya vimos en el sprint que se vinieron abajo en la vuelta 14-15.
5: Que es lo mismo que le podría pasar a los McLaren, que degradan bastante los neumáticos. Vamos a ver con el paso de las vueltas si Lando Norris puede seguir aumentando la diferencia, que de momento vemos que lo está haciendo en estos primeros compases. Decía Salves que hay que ver a largo plazo cómo aguanta el McLaren el ritmo de carrera.
8: Sí, porque es lo que dice Iturralde. Ayer en la carrera sprint se vio que se venían abajo esos neumáticos. En curva rápida el coche va muy muy muy bien, pero hace un uso muy, muy exigente de los neumáticos traseros. Ahí a lo largo de 70 vueltas, bueno, no se hacen las 70 con el mismo juego, pero se hacen 40.
5: Ojo.
8: Entonces, bueno, pues se van a venir abajo.
5: Bandera amarilla en pista.
7: Verstappen, yo creo, ¿eh?
5: ¡Hoy va! ¡Choque tremendo! Sí.
8: Esto va a ser rosa.
5: Esto es Verstappen y Gasly. Verstappen y Gasly son los dos pilotos. Parecía que era Gasly. No, es Verstappen de momento.
8: Está en una zona donde le pueden apartar.
5: Y Bortoleto.
6: Sí, es un Audi también. Se ha quedado detrás. No sé si ha sido precisamente con Verstappen o ha sido a causa de ese accidente de Verstappen, pero también se ha quedado una Audi atrás. Había una rueda que era la de Verstappen. Dice que está ok, Verstappen.
5: Está ok, que es lo más importante, pero el choque, vamos, ha sido desde luego contundente porque hemos visto cómo saltaban las piezas del McLaren, bandera roja. Es decir, carrera detenida después del choque que hemos visto de Verstappen en los primeros compases de carrera, y vemos salir al piloto neerlandés, el coche absolutamente destrozado en la parte trasera, la rueda trasera izquierda, fijaos cómo está absolutamente destrozada, así que primer incidente grave de carrera y está metido de lleno el gran protagonista de la carrera.
7: Estaba lloviendo, por cierto.
5: De hecho, seguramente ha sido pista mojada. Se va el coche.
6: Probablemente haya pisado uno de los charcos. La pista por el centro está completamente seca, pero sí que los laterales están un poco mojados y ha sido completamente solo. Igual ha pillado una zona que estaba más húmeda y con un neumático blando pierdes el coche completamente.
5: Los pilotos de atrás
7: ha podido ser mucho más grave. ¿Eh?
6: Sí.
7: Lo celebramos. Afortunadamente él está bien, pero podría haberse visto atropellado por cualquier otro de los coches que no sé en ese ángulo ciego a qué velocidad podía venir.
8: Una zona muy rápida.
5: Fíjate, venía Lawson por detrás y ha sido, da la impresión natural de que ha sido el solo, ¿eh?
9: Sí, pero yo creo que no es el charco, yo creo que ha pisado el piano.
7: Sí,
9: bueno, pues, y con el piano, y el piano ahí está, el piano y se lo lleva. Piano hierba,
7: piano hierba
5: y un poquito de humedad, es una combinación verdaderamente mala. Pues estamos con la bandera roja en estos primeros compases de carrera con Norris, con Antonelli, con Russell, con Leclerc, con Piastri. La noticia: Max Verstappen fuera de la carrera, y está el tetracampeón del mundo bajando del monoplaza, retirándose del Gran Premio de su país, jarro de agua fría, vuelta 2 de 72, esperando que se reanude la carrera con Fernando Alonso decimoquinto, con Carlos Sainz decimonoveno, carrera parada ahora mismo en Zandvoort.
7: Con la gente de Carrusel Motor arrancando esta jornada accidentada con ese accidente de Max Verstappen, que afortunadamente para él no ha sido importante. Recordamos citas futboleras del día: 5 de la tarde Atlético Madrid-Villarreal, 7 y media Getafe Racing, 9 y media Elche-Barcelona en segunda división, el Eibar Real Valladolid a las 5 de la tarde, 7 de la tarde el Sporting Burgos y el Castellón Sabadell, y a partir de las 9, 9 y media el Tenerife-Almería. Y atención, porque Vuelta Ciclista España, después del accidente de Pogacar, hoy se espera una etapa muy larga, pero más tranquila a efectos de los que quieren ganarla, con Marquine, con Borja Cuadrado, con Roberto Torres, con Melchor Mauri. Hola, Marquine, muy buenas.
10: Hola, Carrusel, muy buenas a todos. Sí, desde Manos, que esto ya es Francia, hemos abandonado el Principado de Mónaco y estamos ya por carreteras francesas en esta segunda etapa en la que Tadej Pogacar viste el jersey rojo de líder. Ojo al final, complicado no, más descartado absolutamente la volata, puede llegar un grupo de gente muy importante porque son unos últimos kilómetros realmente complicados. Una segunda etapa en la que tenemos fuga. Se ha metido Heiter, el hombre que finalizó con Tadej Pogacar en el primer puesto compartido en la clasificación de la general. Tan solo esas décimas permitieron a Pogacar vestirse de líder. Se ha metido con el neerlandés Bowman y con dos españoles. Uno, Diego Uriarte, corredor de Barañáin Navarro del Ken Pharma. El otro, Sinué Fernández, asturiano de Branes del Burgos. Y están haciendo camino ahora mismo a falta de 106 kilómetros para la línea meta. Marcha con una ventaja de 1 minuto y 40 segundos sobre el pelotón principal. Hace mucho, muchísimo calor. Hay nervios en el pelotón. Se ha caído, mala suerte tiene este hombre también, el corredor Cian Uijderbroek del conjunto de Movistar. Haciendo camino, quemando kilómetros, aproximándose a esta localidad de la Provenza, en donde va a finalizar la segunda etapa de la Vuelta Ciclista España.
7: Equipazo de la SER con Borja en meta. Hola, Borjita, ¿qué tal? Muy buenas. Con Melchor Mauri, hola, campeón. Hola, Melchor, muy buenas. Director Roberto Torres, hola, Robert.
11: Hola, ¿qué tal?
7: Yo decía, Robert, que hoy espero que sea escapada o volata. No sé si prevés algo extraño teniendo en cuenta cómo es el recorrido y la exigencia al menos de los kilómetros.
11: Pues sí, la verdad es que espero algo extraño. Espero a un Van Aert, incluso a un Pogacar, disfrutando de esta etapa. Fíjate lo que te digo. Los últimos 5 kilómetros van picando para arriba, pero sobre todo hay varias curvas en ascenso que son complicadas y yo creo que van a llegar aquí bastante estiraditos. Y ya te digo, no quito que Pogacar en otra etapa.
7: ¿Coincide, Melchor, que no haya tregua hoy tampoco?
12: La verdad es que ese tramo final va a ser complicado para que los sprinters, cuando podían tener una oportunidad, pues al ser duro y complicado técnicamente también en ese kilómetro, faltando 2 kilómetros, pues va a hacer que realmente pues corredores puramente sprinters no tengan opciones y, como dice Robert, ha visto una llegada complicada y que por lo tanto seguramente corredores como Pogacar, Van Aert sobre todo, que buscará ese posible liderazgo, y no hay que descartar a Laporte también, su compañero de equipo, que también está a 6 segundos solamente de Pogacar.
4: Borja, decía Marquínez, con un calor importante en meta.
13: Con 32 grados que tenemos aquí en la línea de meta, en el corazón de la Provenza, tierra de lavandas, tierra de olivos, y eso sí, aunque no sea el Tour, cuando la vuelta llega a territorio francés, los aficionados locales que poco a poco se van animando y llegando a la línea de meta.
4: El equipo de Carrusel Deportivo con el ciclismo ya preparado en la Vuelta Ciclista a España, quedan 105 kilómetros, de momento calma Chicha, pero prevén Robert y Melchor más movimientos. Fútbol internacional, Brito Alemania, ¿qué tal? Muy buenas.
14: Hola, Garrido,
4: hoy
14: ¿qué tal?
4: Juega el Liverpool de Iraola, hoy juega el Aston Villa de Unai Emery, y desde las 3 de la tarde, nueva era del equipo de Guardiola, hoy ya con Enzo Maresca, está jugando el Manchester City.
14: Sí, y además con bastantes novedades, con línea de tres centrales, está cambiando el sistema Enzo Maresca después del desastre del pasado fin de semana en la Supercopa inglesa contra el Arsenal. De momento, eso sí, Manchester City 0, Bournemouth 0. Otra noticia es que Haaland ya no tiene melena, no sé si lo habéis visto por... Se ha rapado, se ha pegado una rapada tremenda, sí. Erling Haaland, veremos si le pasa lo de Sansón, pero bueno, de momento ha empezado bastante fresquito el partido. Y la tercera noticia en torno al Manchester City es que van a pagar 100 millones de euros, está cerrado el acuerdo por Ayoub Boadi, jugador que nos encantó en el Mundial con Marruecos. Pues bueno, va a ser en breve oficial nuevo jugador del Manchester City, en el día en el que también debuta el Paris Saint-Germain, el actual campeón de Europa y de Francia, en Liga Francesa a partir de las 9 menos cuarto, Paris Saint-Germain-Rennes.
4: Con Bruno lo contamos todo, última hora también de la tarde futbolera en Primera División, 9 y media lo decíamos, va a debutar el campeón, el Martínez Valero, juega el Barça ante el Elche de Anselmi, con esa noticia de última hora, y es que Alejandro Valde no viaja. Algo que abre, evidentemente, algo más que la especulación y los rumores en torno a su futuro. No sé si con pie y medio fuera, como ayer nos contaba Santi Ovalle. Con Rafinha de 9 y qué más. Santi, Elche, muy buenas.
15: ¿Qué tal? Muy buenas, Dani. Es la sorpresa en la lista. No está Valde. A Flick no le importa si sale del Barça. El jugador ha ido a las instalaciones del club y ahí le ha comunicado el entrenador que se quedaba fuera de la lista de convocados. Mensaje captado por Alejandro Valde, que sí, parece que va a tener que salir del Barça a buscarse la vida en este tramo final del mercado. Tampoco está Rodri. Mañana empezará a entrenar con el grupo. Si hacemos caso a lo que probó Hansi Flick en los últimos días de entrenamientos, el 11 del Barça va a ser este, con Joan García en la portería, Eric García lateral derecho, Christensen, Gerard Martín, pareja de centrales, con Xavi Espart en la izquierda, sería la gran sorpresa del once, centro del campo para Gavi, Bernal y Fermín, y arriba Lamine en la derecha, Adeyemi en la izquierda y Rafinha en punta. Eso es lo que ha probado en los últimos días Hansi Flick. El Barça, que descansa en el hotel a esta hora, un poco antes de las 8 de la tarde, saldrá hacia el Martínez Valero para debutar en la que es la tercera temporada de Hansi Flick.
4: Es la última hora del Barça en la temporada Flick de 3.0, gracias a Santi Ovalle, con Ovalle, Flaky, con Pepe Morago, Vaquero, Jordi Martín, Marcos López, Laura Martínez, Bruno Iturralde, en fin, la gran banda de Carrusel Deportivo para uno de los partidos importantes del día. Y mañana en segunda, en los Cármenes, se va a jugar a partir de las 9:30 el Granada-Mallorca. Sabéis que ha sido una semana realmente complicada en Granada, en esta fantástica ciudad e inmediaciones, por motivo de las sacudidas que han sido constantes, terremotos con situaciones de estrés relevantes. Y bueno, aunque el fútbol es lo de menos, lógicamente los técnicos de la Liga y del Ayuntamiento tenían que determinar si mañana el partido primero se podía disputar, y una vez se pudiera disputar, si lo podía hacer con aforo completo, pues por cualquier circunstancia, por pura precaución. Así que Luis Mora, es una información de servicio para la gente que se quiera acercar a los Cármenes. ¿Aforo completo, no completo? ¿Cómo está el asunto? Hola, Luis.
16: Hola, ¿qué tal, Dani? Hola, Carrusel. Sí, es oficial. El Granada-Mallorca se va a jugar, como decías, mañana a las 9:30, y tal y como estaba previsto, aquí la noticia, sin restricciones en la grada. Así lo comunicaba el club a las 11 de la mañana a través de un comunicado, despejaba las incógnitas acerca de cómo han afectado esos cerca de 500 terremotos que ha sufrido Granada Capital y su área metropolitana en la última semana. Algunos seísmos, hay que recordar, de magnitud 5. Durante esta semana, técnicos del ayuntamiento, porque es instalación municipal, como técnicos de la liga, realizaban peritajes en el estadio, y con estos en la mano el club asegura que no hay daños estructurales ni en el estadio ni en las gradas supletorias, que era donde se tenía un poquito más de miedo, y se garantiza el riesgo cero de cara a mañana. Así que habrá fútbol en Los Cármenes, 9:30, Granada-Mallorca, y con público en la grada, sin zonas acotadas.
4: Pues con normalidad, con aparente normalidad, sin zonas acotadas, con riesgo cero, mañana la gente que acuda a Los Cármenes pues lo va a poder hacer con esa tranquilidad que han marcado los profesionales. Un abrazo, Luis, que vaya bien.
16: Un abrazo.
4: 103 para el final. Uy, pero es que se había caído uno de los líderes de Movistar, al que vemos con problemas físicos en el tobillo izquierdo, aparentemente, Martínez.
10: Perdona, Garrido, que no te, está, sí, no te pues estaba dale. Atendiendo.
4: Digo, Ulte Broes, que tiene problemas físicos.
10: La tele, perdona. Sí, está siendo atendido por el médico. No se tiene toda la pinta de que el corredor de Movistar, Ulte Broes, se puede... No sé, tiene pinta que puede abandonar Robert, porque sí, está, además visto. Tiene el codo, las rodillas ensangrentadas.
11: Sí, y luego sobre todo se quejaba de una pierna y le veíamos pedalear a cola de pelotón y se le veía que no iba bien. Y estamos en la segunda etapa. Muy difícil, no sé.
10: Era mala suerte la de este tío.
8: Ya abandonó muy pronto el Tour, recordad.
10: Sí, sí, abandonó, sí. Vamos, a las primeras de cambio por enfermedad.
11: Intentará terminar hoy, que no es una etapa muy dura y...
10: Pero tiene pinta de que...
11: Pero pinta mal porque se ha quedado muy atrás.
10: Sí, ha sido una caída tonta además, Garrido, en los primeros kilómetros de etapa. Él solo además, y está ensangrentado y acaba de ahora mismo de recibir asistencia por parte del coche médico. Tiene muy mala pinta lo del
4: uno de los líderes. Uno de los líderes junto con Enric Mas. 102 para el final. Seguimos con la Fórmula 1 y evidentemente con repeticiones que esclarezcan lo que ha pasado con Verstappen, Escorial, pero con los pilotos incluso fuera de los coches.
14: Sí, veíamos a Carlos Sainz en el box de Williams. Estamos viendo también efectivamente esa repetición y se confirma, pues sí, que esa zona está húmeda, porque hemos visto incluso a Bortoleto, el piloto brasileño, que también ha tenido problemas para controlar el monoplaza. De hecho, ha hecho un trompo, ha podido controlarlo antes de irse contra el muro, y estamos esperando, ¿no?, a ver qué ocurre en este circuito donde ha estado amenazando lluvia a pesar de su cercanía del mar. Está el Mar del Norte justo ahí, Fer, lo tienes nada, a 2 kilómetros el Mar del Norte, una zona que por cierto, para los valientes, bañarse ahí, ¿eh? Sí. Una de las aguas más frías que puede uno meterse.
6: Para adentro.
14: No, vas para adentro.
8: Sin duda, es un circuito hecho en las dunas de la zona de la playa.
14: Sí, pues es un circuito precioso, de los míticos del Mundial, y habíamos visto, y tú estábamos hablando de la salida de Leclerc, que ha sido absolutamente impresionante viendo la repetición, ¿eh?
9: Sí, yo creía que era Hamilton, pero es que ha sido Leclerc, sí, que del sexto se ha puesto cuarto en uno de los circuitos donde la primera curva es la más cercana a la salida.
14: Sí.
9: Es un salidón.
14: Sí, mira el problema de nuevo de Bortoleto, que se ha llevado hoy un susto con el trompo. Es
9: lo que no entiendo es cómo lo ha evitado el otro.
14: Sí, cómo lo ha evitado Tsunoda, que es el que venía por detrás. Hulkenberg era el que venía por detrás, lo ha podido evitar de una forma prácticamente milagrosa. Es increíble los reflejos que tienen estos pilotos. Estamos esperando que se reanude la carrera. Se habían recorrido 3 vueltas de 72. Iban Norris, Antonelli y Russell los primeros. Alonso, 15º, Sainz, penúltimo.
4: Pendiente sponsor del rearranque. Seguimos en carrusel.
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0: Después de la exhibición ayer de Tadej Pogačar, que por cierto tiene una explicación tremenda que enseguida escucharemos, que habla de la grandeza del esloveno y de cómo planteó el arranque de la crono y cómo aceleró, enseguida lo destapamos. Quedan 99 kilómetros para el final de una etapa, Marquine, que teóricamente, por lo que decís, no va a ser ni mucho menos de transición, a la que gente como Van Aert y Pogačar se pueden animar al final.
1: Sí, porque es muy complicado, ¿eh? La llegada a los últimos 5 kilómetros ya pican para ir arriba, pero sobre todo los dos últimos hay alguna gincana que puede causar algún problema en alguno de los hombres importantes. Es buena para, bueno, pues hombres como hemos dicho, Van Aert, como el propio Pogačar. Quién sabe si Pedersen, ¿no? También supera este tipo de altitos sin ningún tipo de problema, podrían estar en la pelea. Pero bueno, la verdad es que durante todo el recorrido, Roberto, estamos viendo que es un recorrido muy pestoso, ¿eh?
2: Sí, tiene casi 3.000 metros acumulados, o sea que no es una etapa blandita, son muchos repechones duros y la gente solamente llegará a tocar. Y además un control del Visma y el Trek, que bueno, quieren llevar esto controladito para llegar al sprint. La verdad es que son los dos favoritos.
1: Un pelotón que marcha bastante estirado, manteniendo en todo momento controlada la fuga. Recordamos cuatro corredores. Heiter, el hombre que ayer fue capaz de estar casi a la altura de Tadej Pogačar, figura en esa fuga en compañía del irlandés, del Jaico Bowman, de Diego Uriarte, del navarro, y del asturiano Sinué Fernández. Un minutito, la ventaja ha disminuido ya de forma notable. Lógicamente, Melchor, esto es lo que pretendían en un primer momento, llegar al sprint intermedio. ¿Por qué? Hay 6 segundos de bonificación. En casos de conseguirlo, Heiter sería el nuevo Mailloton rojo, desbancando a Tadej Pogačar, pero no les va a dar tiempo, ¿eh, Melchor?
3: No creo que les dé tiempo. La diferencia es muy reducida, están a escaso minuto, por lo tanto, detrás ya vemos pues el interés de Lidl, Trek, el interés de Visma, pues para esos corredores rápidos que tienen hoy opción, ¿no? Sobre todo el Visma, ¿no? Con dos corredores, la opción de poder buscar, aparte de la motivación de una victoria de etapa, pues incluso el liderazgo, ¿no? En este caso con Laporte y Van Aert.
1: Fíjate, ahí nuevamente se para prácticamente el pelotón porque hay una curva y un terreno hacia arriba. En este pueblo, Garrido, en esta localidad, Manos, que es una localidad perdida aquí en la zona de la Provence, pero bueno, pueblo coqueto, te das un paseo y te encuentras con chinos, rusos, argentinos, hay, bueno, pues gente de medio mundo, porque nos hemos encontrado además con una catalana que se llama Itziar, se apellida, creo que recordar que era Mendiburu, con esos apellidos la familia viene de Oyarzun, nos ha contado que es una científica. ¿Por qué, Borja Cuadrado? Ahí te encuentras con gente de todos los países aquí en esta pequeña localidad.
4: Eso es, hemos estado hablando con ella esta mañana, como decías, en esta ciudad absolutamente multicultural. Está liderando un proyecto internacional que está por encima incluso de la NASA y que está centrado en la fusión nuclear, con la tecnología más avanzada. Tienen aquí en un pueblecito de poco más de, bueno, ya es grande relativamente, ¿no? 30.000 personas, pero para conseguir como aliciente para que venga gente cualificada de todo el mundo, pues tienen colegios internacionales, tienen también lugares para motivar, para incentivar que vengan, y como digo, está liderando también ese proyecto de fusión nuclear que hace que este lugar,
0: la Silicon Valley de la Provence, ¿no? Más o menos.
4: Prácticamente,
0: ¿no?
4: Pues totalmente.
1: Sí. De fusión, no de fisión, como aprende mi niño,
2: Sí, sí, es muy inteligente, aunque no lo parezca.
0: A ver si nos pega algo. Atención, le marcan el segundo al Aston Villa, Bruno.
5: Sí, la acción en el sector izquierdo del ataque del Brighton es de Kuiper, finalmente, el que la empuja. El primero viene de una cantada tremenda de Pau Torres, una pase al portero que salió mal. En el segundo tampoco está muy fina la defensa del Aston Villa. 17 de la primera, Brighton 2, Aston Villa 0.
0: Este está Tadej Pogačar. Ayer, una vez acaba la etapa, para la gente que no escuchara Carrusel Deportivo ni viera la vuelta, os contamos que era una etapa de 9,4 kilómetros, una crono, y que un chico Heiter era el líder, ¿no? Antes de que llegue al punto intermedio de la carrera Tadej Pogačar, no era Heiter el líder, sino que era un ciclista al que todo el mundo nos apetecía que le fuera bien y pudiera ganar, porque su hermano había fallecido con solo 19 años en la vuelta a Portugal. ¿Qué ocurre? Que Tadej Pogačar, los primeros kilómetros de la etapa, de la crono, consideraba que Tarlin era el líder. Pero en un momento determinado se da cuenta de que ya no es el líder y acelera. Esta es su explicación.
6: When I was going to the start line, I
7: cuando iba
6: that,
7: hacia la salida, vi que Tarlin tenía el mejor tiempo y quería que ganara hoy. But, you know, Esperamos, yo di lo máximo, pero está pasando un momento que pues me hubiera alegrado si él se hubiera llevado la etapa. Y cuando he llegado al punto intermedio y he escuchado un nombre diferente como mejor tiempo, que era Heiter, delante de mí, por 3 segundos, he dicho, vale, voy a darlo todo, sin riesgo, y a ver qué pasa. Pero sí, me hubiera gustado ver a Tarlin hacerlo bien.
0: Esa es la declaración, Melchor, tú que has estado ahí abajo, ¿no? Y que en un momento determinado eres un especialista en crono. Saber lo que supone tener que acelerar, medir, cómo es el circuito. Que Pogacar deje claro que él quería que ganara Tarlin, que es algo que yo creo que compartía todo el circuito de la Vuelta Ciclista a España. Y que en un momento sepa que ya no es el líder y que tenga la capacidad para recortar 3 segundos a otro especialista en apenas 3 kilómetros, te habla de que es un extraterrestre. El Chor.
3: Sí, desde luego que sí. Ha demostrado que es un talento innato en todos los terrenos. Y bueno, el deseo suyo ayer, como él dice, pues bueno, al ver que Tarlin iba pues líder, pues era el que pudiera conseguir esa victoria un poco, pues bueno, en mostrar un homenaje y su hermano seguramente a en este caso Tarlin, a su hermano, ¿no? Fallecido desgraciadamente en ese accidente a la Vuelta a Portugal. Por lo tanto, pues bueno, su deseo era este, pero está claro que él y salió a tope, salió rápido, siendo consciente de que había esa mentalidad, pues que bueno, le hubiese gustado, pero que en el momento que escuchó pues que realmente no podía ser Tarlin el ganador de la etapa, pues se vació al límite, ¿no? Él ha dicho, buscando un riesgo prudente, ¿no? Porque había curvas pues que realmente en una contrarreloj de 9,4 kilómetros es que no puedes regular y arrancar y limar 3 segundos, como tú has dicho, a un gran especialista, ¿no? Por lo tanto, no lo tuvo nada fácil. Evidentemente, la contrarreloj ya era muy rápida en todo momento para él, pero sí que ese tramo final, pues se vio puramente en esa salida de la última curva del túnel, cómo arrancó y cómo hizo esos últimos 500 metros, que fue brutales para conseguir por escasas décimas de segundo esa victoria.
0: Grandeza absoluta de Tadej Pogačar, una declaración ayer posterior. También estuvo, evidentemente, con Borja Cuadrado en la SER 95 kilómetros para el final, nada se mueve, todavía no se reanuda la carrera de Fórmula 1 y nos concentramos ya en esa primera conexión, 5 de la tarde en el Metropolitano del Atlético Madrid-Villarreal, que deportivamente hablando es uno de los grandes partidos, si no el gran partido del arranque de la temporada, pero que el gran protagonista es Julián Álvarez, que está en convocatoria. Con todo lo que ha pasado en verano, veremos cuál es la reacción del jugador y de la grada si Julián en algún momento entra al campo. Última hora deportiva, Pedro Fullana, muy buenas, Metropolitano.
8: ¿Qué tal, Dani? Muy buenas. Carrusel, sí, sin duda es el nombre propio del partido. Está en la lista de convocados. Se va a recitar su nombre por megafonía en cuanto aparezca el listado de jugadores. Primero los titulares, luego los suplentes. Entre ellos, se espera que sea suplente hoy Julián Álvarez, pero va a ser nombrado en la megafonía y sin duda va a ser uno de los momentos que vamos a vivir en esta jornada, la reacción del público del Metropolitano por primera vez con su jugador, que se ha querido marchar durante todo el verano y por la situación que ha atravesado. Un Atlético de Madrid que tiene la baja de Alexander Sorloz como principal baja de cara a este partido por la lesión y se prevén algunas novedades. Ya van a ir entrando poco a poco los internacionales y los teóricos titulares de la temporada que no jugaron en la primera jornada, por ejemplo Llorente, por ejemplo podemos ver a Grimaldo, Hulman, que puede jugar ya en el centro del campo, y veremos si tiene o no minutos Julián Álvarez en esta segunda jornada de Liga.
0: Gracias, Pedro. El equipo de Íñigo Pérez, que viene de empatar en Santander, con pocas modificaciones de mercado, con Carlos Romero, con algún nombre que suena y con un tramo también del mercado que va a ser importante. Carrusel Deportivo, seguimos en la SER.
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1: Un minuto para que rearranque la carrera en Holanda de Fórmula 1. Tiempo suficiente para contar dos tandas de goles. Le caen cuatro al Aston Villa, cuatro en media hora, y le han hecho gol al City, Bruno.
2: Sí, por partes. Primero el contraataque del Bournemouth, que acaba en el primer gol del partido. Lo marca Tavernier. La buena jugada de Ryan. Acaban pillando la defensa del City. Pierde el equipo de Maresca. City 0, Bournemouth 1. Y cuatro goles nada menos le han encajado ya al Aston Villa de Unai Emery, con doblete de Hinshelwood. Es un chiste la defensa del Aston Villa en el día de hoy. 32 de la primera, Brighton 4, Aston Villa 0.
1: Pues cayó el United, cayó el City, está cayendo el Aston Villa. En fin, aviso para Iraola, que juega esta misma tarde ante el Newcastle, que ha recaudado mucha tela, y veremos también qué pasa con el Chelsea de Xavi Alonso. Bueno, pues en 20 segundos se va a formar, entiendo, Escorial para, no sé si rearrancar en parado desde parrilla o
3: lanzada. La pinta es que va a ser en parrilla. Quedan 8 segundos para que se reabra el pit lane. Recordamos, en la vuelta número 1, accidente de Max Verstappen en la curva 14. Se ha ido contra el muro, ha pisado piano, ha pisado hierba. Estaba un poco húmedo y no ha podido controlar el monoplaza y abandona el piloto local, Max Verstappen. Estaba Norris liderando en una salida que ha tenido Antonelli y a Russell como segundos y terceros protagonistas respectivamente. Y con un Leclerc que ha realizado una gran salida hasta cuarto adelantado. Posiciones Fernando Alonso, décimo quinto. Y Carlos Sainz, que continúa décimo noveno. En cualquier caso, ponse para Carlos Sainz, no solo las mejores perspectivas del mundo, no da más el Williams. Esa es la impresión, Ponce.
4: Están en un lío y siguen en un lío. Sainz ha firmado, ha renovado, pero siguen en un jalo importante en Williams, a ver si lo resuelven. Y Alonso, que está en el 15, parece que ha mejorado. ¿Me dejas que diga una cosa con cariño?
3: Una y media, con cariño.
4: Se han tomado la limpieza de la pista con calma. O sea, no había prisa.
3: Vísteme
4: no había...
3: despacio, que tengo prisa, Ponce.
4: Pero escucha, es que he flipado. 20 minutos para sacar el coche, limpiar cuatro piezas que había.
3: Ponte tú a hacerlo, de lo que tardas.
1: En casa, Ponce, lo hacemos más rápido.
4: Sí. Venga, no fastidies, si había 30 tíos.
3: Con la aspiradora esta que se mueve sola, ¿no?
1: Y, madre mía. ¿Cómo se llama la aspiradora?
3: La Rumba.
1: La Rumba.
3: La Rumba.
2: No, no quería dar la marca. ¿Y qué tardaron menos en arreglar lo del IBC?
1: No me lo creo. La Rumba no es una marca en sí, yo creo que es que se conoce tal cual, ¿no?
3: No sé, si esto es lo típico, el típico producto
1: que... Me dice Dani que ha quebrado la marca, la Rumba.
3: ¿Sí?
4: Ah, pues mira. Un abrazo muy fuerte a los constructores.
3: No, pero lo que dice es el típico producto que tiene un nombre de marca, pero que al final se acaba haciendo común y a todas las de su tipo... Se le llama así.
1: Si como se quiere anunciar en Carrusel Deportivo para recobrar un poco la grandeza tal y cual, sin ningún problema. Sí, vamos para adelante.
5: Ahora que ha quebrado.
4: Dicho lo dicho.
1: Y si quiere anunciarse la competencia también, no hay ningún problema.
6: Lo que decía Ponce es cierto, pero yo creo que han tardado tanto porque no era limpiar, ¿eh? Es poner las protecciones, poner las protecciones otra vez bien.
1: Amigo. Y mucha fibra también había, ¿no? Por ahí.
6: No, es que limpiar tiene razón, Ponce. Limpiar, había 40 tíos, eso se limpia en 5 minutos. Pero como ha golpeado fuerte en las protecciones...
3: Qué fácil lo he visto desde fuera.
6: Yo creo que es que han tenido que arreglar bien las protecciones.
5: Yo las pongo más
6: rápido. Y luego otro punto. McLaren ha cambiado ruedas.
3: Sí, ha puesto las blandas, tanto Norris y Piastri ha puesto las duras. Ojo a las dos estrategias.
6: Por eso
3: ¿sí?
6: digo que han cambiado la estrategia todos.
3: Y no, se confirma que va a ser salida en parrilla, por cierto.
7: Ojo que esta carrera se preveía a una parada y la parada ya ha sido. Sí. Alguno ha puesto ruedas duras. El que ha puesto duras...
6: ¡Hola!
3: Es Berman. Bueno, a ver, ¿qué le ha pasado? A Logroyán, en Azerbaiyán, en plena vuelta de calentamiento.
1: Además deja el coche metido.
3: Parece que es un problema mecánico.
7: Eso ya te lo digo desde aquí, yo creo, ¿eh?
3: Esto parece un problema mecánico.
1: Sí,
3: pues,
1: sí. Pero va a parar otra vez el rearranque, ¿no?
3: No, claro. Desde luego, no tenga ninguna duda. Está prácticamente en plena trazada. Van a seguir dando vueltas detrás del safety car en este caso. Vamos a ver si se prolonga o si deciden sacar la bandera roja, porque ese monoplaza va a tener que ser sacado con grúa. Y desde luego están todos los pilotos en parrilla, pero obviamente se va a abortar la salida porque no puede hacerse estando Berman allí parado en el tercer sector. Es donde
1: no se enteran.
3: Ahora mismo detenido. Sí, hombre, no se van a enterar allí con las tecnologías.
5: Lo lógico sería, creo que está en una escapatoria que le darán tiempo a quitarlo. Igual lo que hacen es dar una vuelta más de formación, que sería lo lógico.
3: Vamos a ver, de momento están llegando los últimos monoplazas.
5: Depende del tiempo que tarden.
1: Sí, pero primero tendrán que formar y luego abortar, ¿no?
3: Están llegando los dos últimos pilotos. Ahí están llegando tanto Sergio Pérez como Valtteri Bottas. E imagino que se encenderán encenderán todas las luces de los semáforos para indicar que es salida abortada y que tendrán de nuevo que realizar otra vuelta más detrás del Pilden. Ahí vamos, están avisando, efectivamente. Ahí están las luces fijas intermitentes de los semáforos. Así que salida abortada de nuevo. Se alarga la historia. Sí, sí, tenía pinta de cosa mecánica, así que nada, tiene que salir la grúa y llevarse el monoplaza. Esta vez no hay ni que limpiar.
5: Está en una zona cómoda.
3: Mira, de momento es una vuelta extra de formación.
4: Ahora entiendo por qué es la última vez que hacen este gran premio. Madre, qué desastre.
7: Ahora entiendes por qué el gobierno local no invierte.
4: Claro, no quiere poner ni un euro, claro.
7: Entre que barren a dos por hora.
3: A lo mejor se pueden llevar el monoplaza de Berman empujándolo, porque es verdad que parece que está cerca de una de las salidas.
5: Fácil para sacarlo.
3: Sí, de una de las extracciones del circuito. Así que nada, carrera de nuevo detenida, extra, vuelta extra de formación.
4: Siendo emocionante.
3: Esperando que arranque de una santa vez este Gran Premio de los Países Bajos.
1: Reto, oyentes de Carrusel Deportivo, vamos a dar información, voy a decir relevante.
5: Vale, me gusta.
1: No va a ser un churro tampoco. Información sobre cuestiones básicas que hay que conocer sobre el Gran Premio de España, que se va a disputar entre el 11 y el 13 de septiembre. Uh-huh. Algunas cuestiones con Alves, con Ponce, sobre realmente cómo va a ser el circuito. Sabemos que a un circuito urbano no se le pueden pedir 7 o 8 puntos de adelantamiento y que sea el mayor circo de espectáculos. Sabemos que tiene una serie de limitaciones. Y también enseguida, algunos precios. Primero hay que decir que, aunque sea en un titular rápido, Rodri, ¿se pueden comprar entradas de pelús? ¿Alguien que se quiera gastar más tela o no?
5: Las baratas que son las de pelús, ahora mismo no se pueden comprar.
1: 195 creo que eran, ¿no?
5: Ahora mismo no quedan entradas, que es en la zona contraria a la línea de meta, en el otro punto.
1: Vale.
5: Ahora mismo no quedan entradas.
1: ¿Del resto hay algo?
5: Del resto hay entradas.
1: Vale,
5: sí, todavía
1: hay que
5: quedan.
1: Tener más tela que para la pelús.
5: Hay que tener más tela porque están a partir de 500 esto. Euros fácil.
1: Claro. Creo que lo voy a contar ya.
5: Venga, pues ya que estamos... Oye.
1: Hemos mirado... Que tampoco es una labor precisamente de investigación, es a través de los filtros fundamentales de para buscar hoteles. ¿Cuánto cuesta una noche de hotel en hoteles, por ejemplo, de 3 estrellas, que yo creo que en España están ya muy bien, de la noche del sábado al domingo? Sábado, carrera sprint, calificación, domingo la carrera. Si te quieres venir a Madrid a ver el Gran Premio o a vivir el ambiente,
4: está regalados.
1: Me da tiempo porque están formando otra vez. Hoteles de 3 estrellas. En la primera barrida, las 5 primeras, 550, 519 Vamos euros, ahí. 541, 640, 495.
4: Madre ¿con o sin desayuno? Baratito.
1: Con desayuno. De 4 estrellas ya sube un pelín más, pero curiosamente hay algunos hoteles más o menos en esos precios. 605, 595, 522, 495. Y si te quieres dar el pisto de un hotel de 5 estrellas porque te apetece y tal y cual, claro. Las primeras 5 barridas son 828, 1679, 1240, 2512, 1838. ¡Escorial!
3: A punto de arrancar este Gran Premio de Países Bajos en Zandvoort. Ya parece que está todo bien. Berman le han apartado, sí, empujones prácticamente lo han sacado. Y estamos a ver este nuevo rearranque. A ver si de nuevo Leclerc vuelve a hacer una salida espectacular como la que hemos visto en la vuelta anterior. Va a comenzar la carrera. Vamos a ver con Norris, con Antonelli, con Russell, con Leclerc. Ahí rearranca la carrera. Lo hace de nuevo Norris tapando a Antonelli, pero me parece que Antonelli le puede pasar. Le puede pasar porque tiene el interior y Antonelli que se cuela por delante. Ojo también a Russell, que puede poner en peligro la segunda posición del McLaren. Qué bien ha salido Antonelli. Y que bien se ha colado por el interior. Segundo Norris, tercero Russell, cuarto Piastri, quinto Leclerc, que ha perdido una posición. Sexto Hamilton, Fernando Alonso, que ahora pierde la plaza con Esteban Ocon. Carlos en que continúa décimo, séptimo. Pero hay que ver, Alves, la salida de Antonelli, que teniendo un sábado mediocre, lo está arreglando y de qué manera.
7: No, impresionante, además es el coche más rápido de aquí y la primera vuelta es crucial. O sea, la posición que ocupes en el final de la primera vuelta ya te va a dar mucho de lo que va a pasar en la carrera. Y Antonelli ha dado un paso de gigante para ganar el Gran Premio, te lo digo en serio.
3: Ahora la pasada de Piastri sobre Russell, está tercero el piloto de McLaren, ahora la pelea también con Leclerc. Russell que ha acusado desde luego el golpe, esa pasada que le ha hecho ahora mismo Oscar Piastri, y están los dos pilotos de McLaren que han dado un saltito adelante. Ponce, ya lo vimos en el... Mira, ahora hay un drive-thru para Lindblad. Decía Ponce, han dado un pequeño salto, da la impresión McLaren en las últimas fechas, ganando el último Gran Premio y aquí desde luego marcando el tempo, aunque Antonelli les ha quitado ahí la cartera en la primera curva, Ponce.
4: ¿Sabes qué pasa? Que este año con estos híbridos enchufables que tenemos de Fórmula 1,
5: 50-50.
4: Según qué circuito, algunos chuflan más y otros chuflan menos. Y hemos visto que es cierto que McLaren ha dado un paso adelante, pero lo ha dado en según qué circuitos. Yo les quiero ver en un par de carreras más, a ver si esto es cierto o no. O sea, Mercedes se mantiene ahí. Los que me da la sensación sensación, y ahora Leclerc ha salido peor, pero me da la sensación que Ferrari también está con ganas de fiesta, a ver qué pasa. Y luego aquí hay una cosa que más pronto que tarde hemos de empezar a comernos, y es que Antonelli le está haciendo un traje día sí día también a Russell, que debe llevar, sí, pero un ambiente interno ahí en Mercedes, interesante de ver, ¿eh?
3: Casi 60 puntos de diferencia entre uno y otro. Líder del mundial Antonelli, segundo Hamilton, tercero Russell, vuelta 6 de 72, primero Antonelli, segundo Norris, tercero Piastri, cuarto Russell, quinto Leclerc, Fernando Alonso décimo, cuarto décimo, séptimo Carlos Sainz.
1: Vámonos, atención, carrusel deportivo, queda 1 hora y 18 minutos para el primer gran partido en lo que va de Liga, que no es mucho. El Atlético Madrid Villarreal, cuarto contra tercero el año pasado, y no es un día cualquiera en el Metropolitano. Día 2 de Liga, primer día con Julián Álvarez en la convocatoria. Hoy sabremos si socialmente sostenible o no la situación en la grada. Enorme partido, todo preparado. Enseguida escuchamos a los atléticos. Talavera, Fullana, Marta Casas, Kiko Narváez, Pablo Pinto. Hola, Tala, muy buenas.
8: Hola, Tala.
9: ¿Qué tal? Muy buenas, Dani Garrido, compañeros oyentes de Carrusel, todos prestos y dispuestos en el Metropolitano de Madrid para vivir la jornada 2 del curso 26-27 en el Metropolitano. El primero, victoria 2-0, con protagonismo para Baer.

0: es el día de Julián Álvarez. Todavía lo va a ser mucho más si la araña tiene minutos en la segunda parte, según vaya el encuentro, porque hoy ya no se puede esconder más. Está convocado por el entrenador que le entrena y por el equipo que le paga y con el que está relacionado contractualmente. Y hoy ya hay que dar la cara, evidentemente. La grada también va a tomar partido. Seguramente se va a llevar una pitada de consideración cuando por los videomarcadores se anuncia el argentino. Pero la consigna en la grada, por lo menos pulsando, tanteando, es la de la indiferencia para que no se utilice lo que decías tú, esa situación insostenible para facilitar su salida a cualquier precio, que ahí está la incógnita, a cualquier precio al Fútbol Club Barcelona. No va a ir a Barcelona, veremos a ver su futuro inmediato, es quedarse en el Atlético de Madrid y a partir de ahí ver cómo lo gestionan unos y otros, empezando por el que hasta el momento tiene bastante descontento a la grada y a la caseta. En cualquier caso, hay aparte un gran partido, tú lo decías, duelo de Champions, Atleti, Villarreal. Todavía no va a ser el Atleti redondo que quiere el Cholo, pero seguro que se ve ya algún retazo de lo que puede ser, porque va a haber menos canteranos en el 11, o eso es lo que pensamos en la previa. Se conoce todos los detalles. Pedro Fullana, ¿qué tal? Muy bueno.
1: Buenas tardes, Carrusel. Con permiso de Julián Álvarez, que va a estar en el banquillo y va a ser el que acapare todos los focos y la atención de la grada. En cuanto al once inicial del Atlético de Madrid, todavía no es oficial, pero hoy esperamos ya a Llorente, a Grimaldo, a Hulman, a Juliano. Vamos, nada que ver con el once que debutó en la Liga y ganó frente al Málaga. En principio, Black en portería, Llorente, Lenormand, Janko y Grimaldo en defensa. Por delante, Hulman con Coque, Pablo Barrios y Juliano. Y arriba, sí repetirían un día más, a la espera de Julián, que pueda tener minutos en la segunda parte, Lukman y Rodrigo Mendoza.
0: Enfrente, una de las mejores plantillas de la Liga, la del Villarreal de Íñigo Pérez, con ese sello que le dio a su Rayo, que lo metió en la final de la Conference. Quiere ahora hacer lo propio con el submarino amarillo. También se prevé alguna que otra rotación, también algún jugador estuvo haciendo el Mundial en el equipo del submarino. ¿Por dónde pueden ir los tiros? Marta Casas, ¿qué tal? Muy buenas.
2: Marta. ¿Qué tal, Gala? Carrusel, muy buenas. Se hablaba y mucho de que Carlos Macía, la perla de 17 añitos que debutó en la primera jornada, podía ser titular, pero acaba de salir ahora mismo el 11 con el que va a comparecer el equipo de Íñigo Pérez, con las bajas de Diatá sancionado y también de Cambala, que está en la recta final al que se le está buscando salida. Va a salir el equipo amarillo con Luis Junior en portería, línea de cuatro atrás, Mourinho lateral derecho, en la izquierda Carlos Romero, en el centro de la defensa Foiz y Renato Veiga, en el centro del campo Pape Gay acompañado de Santi Comesaña, por un costado el derecho Pepe, por la izquierda Moleiro y arriba Ayoce acompañando a Mika Utatse. Como decíamos, el gran nombre propio del partido es el de Julián Álvarez. Va a haber previstito en este Metropolitano, en la grada del equipo rojiblanco, va a haber buena entrada en el estadio colchonero. Las puertas se acaban ya de abrir.
0: Y ahora mismo, Dani, 11 ya oficial, Pedro Fullana del Atlético de Madrid.
1: Sí, dos cambios sobre lo previsto. No juega Pablo Barrios, no le va a forzar Diego Pablo Simeone dándole muchos minutos de inicio en el arranque de temporada. Entra Kangin Lee y entra Pubill y no juega Llorente. Es decir, Oblak en portería, Pubill, Lenormand, Janko, Grimaldo. En el centro del campo, Coque, Hulman, Juliano, Mendoza, Kangin Lee y Lukman como referente ofensivo.
0: Pues ese es el once del Atlético de Madrid. Partido que lo va a pitar Hernández Fernández, que va a estar asistido en el VAR por González Francés, esperando cómo se pronuncia la grada en el tema del verano. El argentino, que todavía viste la camiseta del Atlético de Madrid, será a las 5 en este impresionante estadio. A las 5, Atlético de Madrid-Villarreal, en el Carrusel Deportivo, claro que sí, de la cadena SER.
3: Ya con las formaciones iniciales, gracias a chicos, con Pubill de 2, con Grimaldo de 3, con Kangin Lee en el equipo, no juega Barrios y por supuesto no juega Julián. Y en el 11 del Villarreal, a expensas de lo que puede pasar con algunas firmas, Carlos Romero es la única novedad respecto al año pasado, recuperado para la posición de lateral izquierdo. Pero el nombre es Julián Álvarez, y ya con aficionados del Atlético de Madrid que se están acercando al estadio, ¿qué es lo que van a opinar? ¿Qué es lo que van a hacer? Sara Núñez, muy buenas.
4: Muy buenas, Garrido. Muy buenas, familia de Carrusel. Ya van llegando los primeros aficionados al Metropolitano en la segunda jornada del Atlético de Madrid, pero la primera en la que está convocado Julián Álvarez. Y aquí estoy con algunos de esos aficionados. ¿Qué opináis vosotros? ¿Qué va a pasar hoy cuando suene en megafonía el nombre de Julián Álvarez?
5: Yo creo que va a haber una pitada monumental.

0: Yo creo que se va a venir el estadio abajo con la pitada.
1: ¿Y en esa pitada vas a participar tú o no?
0: Sí, yo soy de los que va a pitar.
2: Bueno, yo creo que voy a pitar también. A mí me da mucha rabia la gente que está en un club y no quiere participar, no quiere unirse al grupo.
3: ¿Habrá algún día que le perdone si al final se queda?
2: Hombre, si demuestra que sabe que se ha equivocado, pues ya lo hicimos con Griezmann, lo podemos hacer con él, pero lo tiene que demostrar.
1: ¿Tú ves comparable el momento regreso Griezmann con que Julián pida perdón, entre comillas?
0: No sé si comparable, pero Julián tiene todavía que demostrar muchísimo por este escudo.
1: Oye, y si en el partido de hoy de repente va Julián y marca gol, ¿qué hacemos? ¿Celebramos? ¿Aplaudimos?
4: Pues ahí,
1: ¿un poquito
4: claro.
1: más bajo? ¿Qué va a pasar?
2: Hombre, lo celebraré porque ha metido el Atleti, pero no me gusta que esté Julián aquí. Si no quiere estar, que no esté.
1: Pues los aficionados del Atlético de Madrid, hoy si marca Julián, se celebran un poquito menos.
4: Gracias, bueno, pues veremos. Gracias, Sara. Es la primera tanda de aficionados del Atlético de Madrid. Insistimos, es lo esperado. Julián no está en la formación inicial. Veremos si participa. Y después iremos con un decálogo de preguntas para Miguel Martín Talavera y para Pedro Fullana para determinar si el asunto realmente está cerrado o si hay alguna posibilidad, más allá de lo que dice el CEO, de que el Arsenal apriete, convenza al Atlético y convenza a Julián. Después lo veremos. Mientras, en fútbol internacional, la Premier no solo le han caído 4 de momento a Aston Villa, además el equipo de Emery se ha quedado con 10, Bruno.
5: Sí, expulsión de Joao Gómez en su debut en Premier League, su primer partido oficial, el ex del Wolverhampton, por una entrada terrible se queda fuera del partido con 10 y perdiendo 4-0. Así va a acabar la primera parte del equipo de Unai Emery contra el Brighton.
4: Sigue perdiendo el City, ¿verdad?
5: Sí, eso es, han dado un minuto más, se ha cumplido ya, veremos si apura esta opción de ataque. Nada, la coge Petrovic, el portero del Bournemouth. Se va a acabar la primera parte también en el Etihad con el City 0, Bournemouth 1.
4: ¿Habéis visto los primeros planos de Enzo Maresca? Es imposible parecerse más a Guardiola.
6: Sí, se parece, sí.
4: O sea,
6: sí.
4: Yo creo que está haciendo todos los esfuerzos físicos. Ha perdido peso, cabeza rapada, barbita de tres días canosa.
6: Menos cana, ¿eh?
4: Menos cana, pero buen estilo vistiendo, finito. Es que es un clon,
5: ¿eh? No, claro. Sí. Parece que lo hayan cogido a medida, le hayan hecho el molde a ver si conseguían algo parecido a Guardiola.
4: De momento nada, 0-1 ganando el Bournemouth y Ponce. Enseguida retomamos con la Fórmula 1.
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4: Vamos.
7: La Fórmula 1, ya, no te
4: ahí
7: digo
4: entramos,
7: más.
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0: Seguida la Vuelta Ciclista a España, 74 kilómetros para el final, 16 vueltas, estamos en Holanda, la situación sigue igual, Escorial.
1: Sí, con Antonelli primero, con Norris segundo, con Piastri tercero, Russell cuarto, Leclerc quinto y tenemos a Fernando Alonso que ha ganado una posición decimotercero y Carlos Sainz que también está progresando, aunque es cierto que ha habido pilotos que han entrado en el pit lane, está ya decimocuarto de momento. Parece, Alves, que Antonelli lo tiene controlado aparentemente.
2: Sí, lo tiene controlado sobre todo porque Norris, que ha partido con neumático blando después de esa rearrancada, no ha aprovechado esa circunstancia y es más, Antonelli ha arrancado todavía mejor que él. Y bueno, el neumático blando se va viniendo abajo y ya pues está a casi 2 segundos detrás, o sea que ya Antonelli se ha afianzado en la primera posición.
1: Controlando la diferencia, vienen por detrás Norris y Piastri en ese duelo de pilotos de McLaren, con Russell cuarto, Leclerc quinto y Hamilton sexto. La carrera está dibujada, Rodri, aparentemente con el dominio hoy, en este fin de semana, de los Mercedes con los McLaren.
3: Sí, es lo más claro, es lo que hemos visto, porque sobre todo Norris durante todo el fin de semana no ha estado muy lejos de esos Mercedes, que sí que han mantenido por supuesto el liderato. Me sorprende Russell, no está encontrando yo creo que el ritmo de carrera que se le esperaba, y la salida le ha pesado mucho, al margen de que lógicamente en este circuito es muy difícil, pero McLaren sufre mucho en tandas largas, lo estamos viendo con Norris encima con un neumático que se degrada muy rápido, entonces va a ser muy complicado. La pelea de Russell es cazar a los McLaren y por lo menos colocarse segundo lejos de Antonelli.
4: Pero el problema que tiene Rodri es que Leclerc le va a pillar,
3: es que ese
4: va a pasar.
3: Es el principal problema, es que
4: mira,
1: Para Russell, ahí está la parada de Russell. Tenía neumático medio, llevaba 14 vueltas.
3: Y hasta
1: ahí
3: el final.
1: Estamos viendo la parada, sí, porque va a ser hasta el final la parada de Russell, sin ninguna complicación, sin ningún problema. Ahí sale, veremos en qué posición lo hace. Evidentemente se va a encontrar mucho tráfico. Ahí estamos viendo cómo Russell va perdiendo posiciones poco a poco, a punto de salir del pit lane.
4: Por detrás de Gasly, pues, seguramente sí, saldrá por ahí. Sí. O
3: Hulkenberg.
4: Claro.
1: Es la pelea.
5: Va a perder un montón de tiempo y los Ferrari tienen mucho más ritmo de carrera que Russell.
1: Vamos a ver cómo lo hacen. Vamos a ver también en qué momento para los demás.
3: Ha salido el tráfico.
5: Cuidado que McLaren se va a venir abajo, ¿eh?
1: Sí, es lo que nos decía antes Fernando Alves, ¿no? Esa forma de degradar los neumáticos que tiene a largo plazo, a lo largo de la carrera, pues no es la mejor. Estamos viendo que es un monoplaza que efectivamente en clasificación es una bala, también lo es en carrera, pero no el 100% de la carrera, no durante todo el tiempo. Mientras vemos a Russell adelantar a Hülkenberg, es el piloto que está ahora mismo adelantando.
3: Sí,
1: y bueno,
3: está
1: pues
3: perdiendo
1: poco a
3: tiempo,
1: poco,
3: claro. Está perdiendo mucho tiempo.
1: Está desesperada ahora.
3: Está lógicamente intentando coger posiciones e ir lo más rápido posible, pero ha perdido muchísimo tiempo en ese adelantamiento con Hülkenberg, que tenía que haber sido relativamente fácil por...
1: Sí, ahí está la parada de Piastri. Muy mal parada, horrible.
3: Sí.
4: Qué horror. Es noticia que Alonso esté en el 12, ¿eh?
1: Sí.
4: Es noticia, es que no lo hemos sacado del 20 prácticamente en toda la temporada, ¿eh?
1: Bueno, ya sé, había quien lanzaba las campanas al vuelo porque los primeros libres estuvo duodécimo, digamos, sí, en tiempos virtuales de...
4: ¿Hablaste tú ya de la 33 otra vez? ¿O
1: todavía
4: qué?
1: No, pero dame seis meses, a lo mejor el año que viene. Pero sí, mira, ahora mismo está en los puntos. De hecho, con las paradas que está haciendo Gasly y Tsunoda, está también ganando posiciones Carlos Sainz. Fernando Alonso a 1.1 de Albon, es decir, podría dar caza al piloto de Williams en las próximas vueltas, aunque también tendrán que empezar a parar. Estamos viendo ahora la parada en torno a la vuelta 19, que era sobre todo lo estipulado para los pilotos que llevan neumático blando. Los de medios, en teoría, podían aguantar un poquito más, pero estamos viendo ya que están haciendo esa decisión, ¿no? Piastri, que ha salido, por cierto, por detrás de Russell, claro, debido a la parada mala que ha tenido McLaren. Han tardado muchísimo, ha habido algún tipo de problema y han perdido el tiempo suficiente para que Russell ahora mismo se encuentre por sorpresa con la bala naranja por detrás, que es la de Piastri. Primero Antonelli, segundo Norris, tercero Leclerc, cuarto Hamilton, quinto Lawson, sexto Russell, séptimo Piastri, en medio de un gran premio con el bajón de saber que su piloto local, su piloto estrella, Max Verstappen, por el cual toda la grada está teñida de naranja, se ha tenido que retirar en la primera vuelta después de pisar una zona húmeda entre el piano y la hierba que le ha hecho irse irrevisiblemente contra las vallas.
3: Un poquito húmeda,
1: se ha ido contra las gradas, ha tenido que abandonar Verstappen. Es la gran noticia de momento en este gran premio que llega a su vuelta número 20. Primero Antonelli, segundo Norris, tercero Leclerc, noveno Alonso, undécimo Carlos Sainz.
0: Llegamos a las 4 de la tarde, las 3 en Canarias. Querido Juanico, la ronda
6: en
0: carrusel.
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0: un poquito sobrasada, por ejemplo. Por cambiar un poco el...
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0: Queda una hora para que arranque la jornada futbolera en primera en el Metropolitano. Tala.
7: Sí, ya con las puertas abiertas, funcionando los aspersores, todo colocado, balones y picas para que salgan a calentar. Atlético de Madrid y Villarreal, recordemos, hasta 5 cambios en el equipo del Cholo, más reconocible, con Grimaldo, Pubil, Hulman, Kangin y Juliano. Y en el Villarreal con todo, Nicolás Pepe, Pepe Gueye, Moleiro, Miku Tadse y Ayoce Pérez.
0: 7:30 hoy, Getafe Racing, 9:30 el de la jornada en el Martínez Valero, porque juega el campeón Elche-Barça, el héroe de ayer en la victoria del Real Madrid, un chico de 21 años, 1,94 m, español, Carlos Espí, que hoy, paradojas de la vida y de la agenda, ha sido presentado con el Real Madrid. Javier, ¿qué tal? Muy buenas.
8: Hola, ¿qué tal, Dani? Sí, estaba previsto, ¿eh? Que no es porque marcar ayer el gol que al Madrid le dio 3 puntos, lo dijo Mourinho en la sala de prensa, faltan todavía 2 por presentarse de los 6 fichajes.
0: Hombre, pero es un poco Mourinho raro, ¿no?
8: Sí, bueno, pero por lo que yo he hablado con ellos y con el club, entre comillas, les ha atropellado. Yo lo habría hecho en el Bernabéu, en un partido, no sé, amistoso, en un Santiago Bernabéu con el público y todos a la vez. Pero bueno, querían hacer la foto, digamos, que tiene todo el mundo con el presidente de honor. Con
0: sí,
8: el
0: algo personalizado, ¿no? Por así decirlo.
8: Eso bueno, es. Está, no, por eso han hecho esto. Y yo, a mi modo de ver, no me gusta. Así se lo he dicho al club. Pero bueno, tampoco les ha quedado mal del todo, aunque a mí no me gusta que no haya público. Sobre todo la prensa. Somos prescindibles, Dani, pero esto es de la gente, esto es de los seguidores, de los socios, de los hombres que le gusta el Real Madrid. Y hoy abres el, yo qué sé, Valdebebas, abres el Di Stéfano y ves a Espí, la gente que esté en Madrid de vacaciones y los socios pueden ver al hombre que marcara ayer un gol salvador para el Real Madrid. Un chaval muy majo que está llamado a hacer grandes cosas en el Real Madrid, no solo porque anotara el gol, sino porque desde que salió lo hizo francamente bien. Y es un futbolista que está llamado, como digo, a jugar bien en el Madrid. Y ojalá, quién sabe, sea la selección campeona del mundo, porque estuvo ya en la prelista y le gusta mucho a Luis de la Fuente.
0: Este es Carlos Espí.
9: Hola, madridistas. Estoy muy feliz por la victoria, por el gol de ayer. Y nos vemos pronto en el Bernabéu.
0: Llamado a hacer buenas cosas en el Madrid porque tiene toda la vida por delante. Gracias, Javi. La presentación de Carlos Espí. Además, hoy en segunda edición, 5 de la tarde, primero del día, en Ipurúa, el Eibar recibe al Real Valladolid. Kevin Fernández, hola.
10: Hola, Kevin.
11: Hola, Carrusel, aquí estamos a 33 grados, temperatura espectacular para dos equipos que buscan la primera victoria de la temporada. Vienen de perder tanto Eibar como Real Valladolid en la primera jornada y eso sí, no hay muchas novedades en los dos equipos, concretamente 2 en el conjunto armero que introduce Álvaro Rodríguez en el 11 inicial y debuta como titular Unai Elguezabal. Enfrente el Real Valladolid de Fran Escribá, que solo mete una novedad en el extremo, el holandés, uno de los fichajes, Craig de Rogi, que va a entrar en el extremo izquierdo del conjunto pucelano. Está sonando set. Aquí hemos probado la bocina, por lo que todos estamos ya en Ipurúa en un partido que pita un valenciano, Juan Manuel Gordillo, con un andaluz, Jorge Figueroa Vázquez, en el bar a las 5 en Ipurúa, con 33 grados y sol espectacular. Eibar, Real Valladolid.
0: Además, hoy 7 de la tarde, Sporting Burgos, Castellón Sabadell, y a partir de las 9:30, el Tenerife Almería. Internacional, Bruno.
12: En Inglaterra están al descanso la derrota del City de Maresca y también del Aston Villa de Unai Emery. Al descanso, Manchester City 0, Bournemouth 1, y atención, Brighton 4. Aston Villa 0, además con un jugador menos, los de Unai Emery. En menos de media hora sabremos el primer 11 de Andoni Iraola al frente como entrenador del Liverpool en su partido contra el Newcastle.
0: Ahora mismo Fórmula 1, es un titular un poco falsabete. Hamilton líder de la carrera.
13: En la vuelta 23 de 72, porque han entrado Antonelli, Norris y Leclerc, que le precedían, antes lo habían hecho, por ejemplo, Russell y Piastri. Así que ahora mismo Hamilton, que tiene que entrar en el pit lane, está liderando, y ello mismo hace que ahora mismo Fernando Alonso sea noveno, que Carlos Sainz sea décimo y que Verstappen, recordamos, abandonó en la primera vuelta.
0: 67 kilómetros para final en la vuelta, Marquínez.
14: 67 para meta, la mitad prácticamente para llegar a ese sprint intermedio bonificado donde puede haber cambio de líder. Continúa la fuga de los 4 corredores que marchan por delante con una ventaja de un minutito sobre el pelotón principal, donde trabaja el Visma para que logre la victoria y quizás el liderato Wout van Aert.
0: Aquí la ronda, Juan.
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0: comenzando en Mónaco, acabando en Manosque, que es una especie de Silicon Valley, decíamos, de la Provence, con gente de todo el mundo. La etapa más larga en la presente edición, 81 de la Vuelta, 214. Me faltaba, Robert, también tu reflexión, que la daba Melchor, en torno a lo que decía ayer Pogacar, que quería que ganara Tarling, y cuando se dio cuenta que Tarling ya no era el líder, él aceleró en el tramo final para ganar la etapa, Robert.
10: Sí, la verdad es que te quedas alucinado con este chaval, que puedes estar disputando una Vuelta a España, una crono de 9 kilómetros, que no puedes pensar mucho, y el tío va pensando que si quiere que gane este, porque le ha pasado esto a su hermano. O sea, el tío es impresionante de cabeza, es buena persona. Bueno, lo dicen, la verdad es que auxiliar de otros equipos, todo el mundo dice lo mismo. Y yo creo que él, cuando vio que pasó en la contrameta, justo que pasaban por debajo, luego venía la subida esa de 700 metros por el túnel, y ahí debo apretar todo lo que podía. Y bueno, leemos que es un fuera serie. Es que este chaval, ya te digo, que para mí hoy una etapa que sería para los sprinters, y ya dudo, cuando he visto el final, si no podría ganar él también.
0: Es que le da Marquine brillo y fuste a todo, ¿no? Y, sí. Y sobre todo que hay otra cosa, que es que no, ya decíamos que no mide. Es decir, él no piensa tanto en el riesgo, no piensa en que sean veintitantos días. Y yo estoy con Robert. Si lo veis tan claro, quizá hoy, si se anima Van Aert y alguien más le quiere bailar un poquito a la comparsa, él también se anima a intentar ganar hoy.
14: Es que yo creo que son los dos grandes favoritos, Ruth Van Aert y el propio Pogacar. A propósito, detallazo también cuando entra en el camión del podio y le ve a Tarling sentado, que iba a recibir el maillot, y bueno, Vado, lo primero, donde él le pega un abrazo absolutamente sentido, y nos lo dijo el otro día también, que estuvo en el larguero con nosotros, Machín, aquella caída de Irene Rubio, que viajaba con él, y se cae y gana Pogacar, y llega a meta, y lo primero que hace es preguntar por Irene, le manda un maillot, le manda un montón de cosas
10: ganando en Alpedue,
14: fíjate,
10: y se preocupa de que se ha caído, le manda un maillot al chaval, le
14: es
10: manda
14: un tipo
10: foto,
14: fantástico,
10: le llama incluso, o sea, el chaval tiene detalles, pero muchos, con los corredores, con los auxiliares, con todo el mundo.
14: Hablando de detalles, Mauri, a ver, igual es una chorrada lo que voy a decir. ¿Has visto a Heiter, que marcha en la fuga, el corredor que está empatado en la clasificación general con el mismo tiempo con Pogacar? No sé, chico, yo creo que se ha cortado el culote con tijera, no sé si porque le estaba... ¿Justo o qué? ¿Te has fijado, Melchor?
15: Sí, me he fijado.
14: Pero no es de una caída,
15: ¿eh? No, ha sido así. O sea, los buzos que les da la organización, pues bueno, es de una marca que quizá el equipo no es la misma, y él habrá notado pues que realmente ese tallaje de buzo le apretaba en exceso la pierna, y ha sido tajante. Se habrá ido al coche del equipo y le ha dicho: oye, córtame la parte trasera del culote, porque realmente me estaba oprimiendo demasiado la pierna, ¿no? Y ahí le vemos que va descapotado con el culote cortado por la parte de abajo trasera.
0: ¿Pero se le ve el cacas o algo, Marquínez, o no? ¿O simplemente...?
15: No.
0: Pero igual, por la descripción, sueltas, igual se ve el Hans.
10: Solo la goma de abajo. Solo la cortó la goma de abajo, no la cortó más.
14: Pero es verdad, yo no lo había visto nunca. No sé si lo habéis visto, os ha pasado a vosotros, pero es verdad que pues el hombre estaría agobiado ahí con el culote apretado.
15: Suelen
14: y se lo ha
15: tener,
14: cortado.
15: Sí, suelen ceder. O sea, tienen licra que suele ceder bastante. Y es bonito, evidentemente, y todos los ciclistas profesionales van con diseños muy apretados, es una segunda piel, ¿no? Pero realmente que te apriete tanto para que te moleste no es normal.
0: No,
15: es normal.
0: No lo metas en lavadora a 40 grados, pero lo demás. Claro, por cierto, claro. Sin tirar de Google, que os conozco, si Pogacar gana la Vuelta, va a ser el noveno en la historia en conseguir la triple corona. ¿Me sacaréis así rápidamente los ocho? A ver, Marquínez, uno. Que haya ganado pues Giro, Tour y Vuelta. Uno, dime uno.
14: Eddy Merckx.
0: Venga, uno. Más.
10: Inol.
0: Dos.
14: Eddy Merckx, Inol. Venga, dos.
16: Gimondi.
0: Tres.
14: Anquetil.
0: Cuatro.
10: Contador.
0: Cinco.
14: Contador. Froome.
0: Seis.
15: Coño,
16: pues quedan dos. El chorro no funciona, porque no le escucho, ¿eh?
0: Borja eliminado.
15: No.
0: O sea, Borja eliminado porque se lo sabe todo. Borja ya no puede participar.
15: Es que se lo sabe todo, sí.
0: Os quedan dos.
14: ¿Algún italiano?
0: Hombre, pues evidentemente sí, un italiano sí.
14: ¿Coppi?
0: No.
14: No.
0: Muchísimo más actual. Muchísimo más actual.
14: Nibali.
0: Vincenzo Nibali, tiburón.
14: Nibali. Tiburón del estrecho.
0: Y os
14: señor.
0: Queda el... Bueno, otro, os queda otro. Iba a decir el más evidente, no tiene por qué. Depende de la fase temporal. Borja se lo sabe, ha quedado excluido.
16: No, pero es que ya con todo lo que hemos dicho, a lo mejor es que...
0: Jonas Vinegar. Jonas Vinegar, Merckx, Gimondi, Anquetil, Inol, Vinegar, Nibali, Froome, Contador. Te diré, Marquines, cuando lo miré, que yo pensaba que era alguno menos, ¿eh?
17: Sí, sí, yo también lo pensaba. Que hayan ganado las tres grandes. Sí, sí, tremendo. Bueno, los hemos sacado rapidito, ¿eh?
0: Lo tendréis muy fresco de la documentación y ya está. Merckx, Gimondi, Anquetil, Hinault, Vinegar, Nibali, Froome y Contador. Otra cosa es que siempre Melchor se intenta comparar, aunque yo creo que son incomparables por materiales deportivos, por épocas, por calendarios. Se compara mucho a Pogacar con Eddy Merckx, ¿no? Claro, Eddy Merckx, por ejemplo, ganó 64 etapas en las grandes vueltas. Pogacar podría acabar alcanzando las 40 y tantas, o creo que tiene 30 y algo, ¿no, Borja? Más o menos, 34 creo que tiene. Es decir, le queda más o menos la mitad.
16: Sí, algo así, más o menos. En el Tour creo que eran 26.
0: Sí, son 35, son 5 Tours y un Giro, 35 etapas en las grandes vueltas, 13 monumentos y 2 mundiales.
16: Eso es.
0: Claro, en cuanto a etapas ganadas, Melchor no parece que vaya a alcanzar al belga, ¿no? No parece.
15: No, la verdad es que en cuanto a números, yo creo que no, incluso a carreras ganadas, ¿no? Merckx era impresionante, es que donde iba ganaba, ¿no? Prácticamente, y por lo tanto yo más que la cantidad, a ver, calidad también Merckx es impresionante lo que había ganado, pero yo marcaría un poco la diferencia entre los tiempos, ¿no? Las tendencias, las nuevas tecnologías que ahora mismo hay y ahora mismo con todo el ciclismo actual, cómo está ganando Pogacar, ¿no? Y ahí es donde veo un poquito esa diferencia. Yo no viví claramente la época de Eddy Merckx, ¿no? Y desconozco cómo era el ciclismo en esos momentos, ¿no? Está claro que ahora hay un cuidado buscado al milímetro en todo, pero en todo, en nutrición, aerodinámica, preparación física, recuperación, geles, es que es impresionante, ¿no? Y entonces ahí marca pues que los ciclistas todos y los equipos tengan una calidad de preparación pues al límite, ¿no? Y aún y así pues Pogacar consiga esas diferencias, es lo que lo hace quizá a todos un poquito especial, ¿no? Ver un poco realmente el talento que este ciclista tiene, ¿no?
0: Lo tiene, veremos si gana. Y bueno, ayer dejamos pasar un poquito el día, hoy después de la primera etapa, yo creo que conviene ya ir con la mítica porra carruselera de el podium de la presente edición de la Vuelta Ciclista a España. Voy a empezar con Escorial. Esco. Podium de la presente edición de la Vuelta.
18: Tadej Pogačar primero, Richard Carapaz segundo, Félix Gall tercero.
0: Félix Gall. Roberto Torres, el segundo. Se puede repetir, ¿eh?
19: Yo.
0: No creo que coincidáis,
19: sí, no,
0: pero
19: sí,
0: se puede repetir.
19: Casi repetimos. Yo me voy a tirar un poco para lo mío, pero Pogačar primero, Carapaz también le pongo segundo. Y voy a poner a un Carlitos Rodríguez. Ayer me gustó en la crono y a ver si al no dejarle ir al Tour, yo qué sé, saco un poco esa cresta de gallo.
0: Venga, la recuperación de Carlos, que hace tiempo que ha pedido un poquito ese aura mediática. Me parece bien que meta ahí el gran Robert a Carlos. Melchor. Tu podium.
15: Mira, yo voy a poner a Pogačar, Félix Gall y venga, voy a apostar por Sepp Kuss.
0: Sepp Kuss, también ganador de la Vuelta. Borja Cuadrado.
16: Venga, Pogačar, Félix Gall y João Almeida.
0: João Almeida. João. Portugués. Y Marquínez.
17: Pogačar, primero. Segundo, Carapaz y tercero Carlos Rodríguez en español.
0: Y Carlos Rodríguez, bueno, pues hagan sus apuestas. También en redes sociales lo colgaremos y podemos empezar a hablar un poco de cuál va a ser el podium. Mientras, volvemos ya con Marquínez y con el resto, pero ¿cómo sigue la Fórmula 1, Escorial?
18: Pues en la Vuelta 31 de 72, mira, lo que no hay nadie es que haya ganado Giro, Vuelta Tour y el Gran Premio de los Países Bajos de Fórmula 1. Eso, hombre, sí que no existe
0: seguro.
18: Nadie.
0: Y la subida al chicharro.
18: Y la subida al chicharro también.
0: O la bota de Pichichi.
18: La bota de Pichichi tampoco.
0: O la Copa América.
18: Ha entrado Hamilton en el pit lane, han entrado
0: todos. Sin naciones.
18: Tampoco han ganado sin naciones. Bueno, Antonelli primero, Norris segundo, Russell tercero, cuarto Piastri, quinto Leclerc y sexto Hamilton.
0: Es cierto, Escorial, si a ti te imagínate que te dan a elegir ganar
3: es buenísima esta,
0: algo en el mundo del deporte.
18: Ah,
0: no puede ser el Mundial de Fútbol.
3: Es buenísima.
18: Entre el Tour y Roland Garros.
0: No, tienes que elegir
3: no,
0: una.
3: Tienes que elegir pues
0: el
3: una.
0: El Tour de Francia.
18: El Tour, sí. Sí, sí, me mola.
0: O sea, no la carrera de 100 metros.
18: Es que Roland Garros también. No. Yo me gusta. Es que el Roland
0: no
18: Garros.
0: No el Master de Augusta, no.
18: Roland Garros me tira mucho, tengo que reconocerlo, pero.
0: Roland Garros. Uf. O sea, no Wimbledon.
18: No.
0: Tú, Fer, si te dieran a elegir ganar qué.
2: Yo, el Rally de Monte Carlo.
0: El Rally de Monte Carlo.
18: Aquí cada uno.
0: No vale el Mundial, de fútbol.
2: Es que el Rally de Monte Carlo equivale, siempre en materia de repercusión y de publicidad y tal, siempre se ha dicho que equivale. Ganar Monte Carlo es más importante para una marca que ganar el Mundial.
0: O sea, más que los Mil Lagos, por ejemplo.
2: Más, es más legendario el Monte Carlo.
0: Ponce, si te dieran a elegir ganar, ¿qué ganarías?
4: Pues mira, yo iba a decir el Mundial de Rallys, pero ya que ha dicho eso Fernando, me paso y ganar una Super Bowl, ¿no?
0: Hombre, claro. Hombre,
1: Super Bowl, lo tuyo estaba bastante claro.
3: Estaba claro.
4: Claro, en caso de ganar una Super Bowl,
3: en el caso de Ponce estaba claro.
0: ¿Rodri? Sí.
3: Yo Roland Garros.
0: Y tú voy contigo, ¿eh?
3: Yo Roland Garros, sin duda.
1: Mejor que Wimbledon, yo lo he dicho muy rápido.
3: No.
1: Pero...
3: Yo Roland Garros, de lejos.
0: Si te dieran a elegir, ¿y tú?
5: Yo los 100 metros en una final olímpica.
0: Eso tiene que ser
1: claramente
0: increíble.
1: ¿Qué dices de claramente?
0: Yo me iría, Bruno, a cualquier disciplina olímpica, cualquiera.
3: Pues vais mal, ¿eh? Vais
1: el oro
3: fatal.
1: En unos juegos con la adrenalina con la que... Madre mía.
0: Es la mayor repercusión de la historia del
1: nosotros
0: deporte.
1: Somos más del 1500.
5: Sí, de eso tú.
20: Sí, pero la prueba, no sé, habría que llamar al profesor, pero la prueba mítica los 100 metros.
3: Sí, es la mejor.
1: Pero no sé, el Tour son 21 días que estás ahí en la picota. Roland Garros dos semanas.
20: Pero es que si partimos de la base que ganar es lo máximo, pues en cualquier deporte es lo máximo.
3: Nadie correcto, se ha metido eso, con tu elección. No te metas con la elección de la gente.
20: No me estoy metiendo, pero si lo digo,
3: Escorial. Es que Escorial está poniendo pegas en todas.
1: ¿Tú no querrías ganar un gran premio de Fórmula 1? ¿Y tú?
20: No, yo, y claro, y de rallies, y me gustaría también de voleibol, y también me gustaría de squash, de todo.
2: Y tú, si gano yo Monte Carlo, te llevo de copiloto, tú no te preocupes.
20: Venga, va.
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6: Ahí estamos, en el río.
26: En el river.
6: Lava el pelo en el río.
26: 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Claro. Y yo al ver la peli me se encendió la bombilla.
6: Hostia, digo, sí, claro.
26: Al final hemos cerrado la peluquería.
6: Ay, ¿qué dices?
26: Del río, sí,
6: custodio.
26: También.
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7: Vale, pues nos has colado el chistecito, gracias.
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1: Mirada puesta a la Fórmula 1, 37 vueltas, Antonelli sigue liderando, en la vuelta de momento tranquilidad entre los favoritos y estamos a nada, a 38 minutos de que arranque el partido entre el Atlético y el Villarreal. Y Pedro, bueno, es evidente que se habla mucho del futuro de Julián, el CEO del Atlético Madrid ya en dos oportunidades ha dicho que el asunto está zanjado, que quieren ayudar a Julián a que sea un hombre importante en el Atlético. Pero, sin embargo, algunos medios de comunicación que nos ofrecen credibilidad, ingleses, insisten en que el Arsenal va a intentar convencer, entiendo que primero al club y luego al jugador, o al revés. La puerta de Londres, hasta donde se pueda contar, Pedro, ¿está tajantemente cerrada también o está entreabierta?
2: Yo, sinceramente, a estas alturas de la película no me atrevería a decir que está tajantemente
1: y haces bien.
2: Porque ha dado tantas vueltas esto y aquí hay un problema. Bueno, básicamente hay dos. Uno, Julián va a debutar en el Metropolitano después de todo esto y no ha dicho ni mu. Si tú lo que quieres es quedarte o has cambiado de opinión o abres la puerta a algo, yo creo que antes de entrar en este partido algún gesto habría tenido después del verano. No lo ha tenido. Y dos, el Arsenal siempre ha estado ahí intentando convencer, sobre todo al futbolista, porque sabe que es lo más complicado de aquí, porque Julián está empecinado, que es Barça, Barça, Barça, Barça o Barça. No se ha abierto al Arsenal. Alguna vez ha podido tener alguna duda con el Arsenal, que sí ha hecho movimientos, tanteando, ofrecer mucho dinero en una operación para convencer al Atlético de Madrid. Si lo hubiera hecho como tal, yo creo que el Atlético de Madrid se podría haber abierto para evitar lo que vamos a vivir hoy, lo que pueda pasar en el futuro, a una venta al Arsenal, sí, no al Barça. Pero aquí hay un problema, que Julián, todas las veces que el Arsenal se ha puesto en contacto con él y le ha preguntado, le ha dicho que no. Estos últimos días, cuando hay un poco de run-run, el Arsenal ha intentado tocar la puerta y la respuesta es no, yo si me voy, me quiero ir al Barça.
1: Pero no por parte de Julián Tala o no por parte del club también, digo respecto al Arsenal.
3: No, yo creo que al final el Atlético de Madrid siempre ha querido quedarse con el futbolista. Eso de base. Luego, justo antes de irnos al Mundial, cuando se empezó a hablar en la última jornada de Liga, que fue yo creo que en Villarreal, si no recuerdo mal, también, ¿no? La última jornada de Liga.
1: Sí, sí.
3: La última jornada de Liga, cuando entró Fullana contando todo lo de la situación de Julián, en el club te decían,
2: que era la semana donde además le había dicho a Mateo, me quiero ir al Barça.
3: Sí, nosotros queremos que se quede. Si cuando vuelva otra vez a incorporarse al trabajo después del Mundial, en una conversación madura, hablamos y la situación es que quiere salir de Madrid por la razón que sea, pues nos sentamos a hablar. Eso es lo que ya deslizó el club. ¿Qué pasa? Que yo creo que todo Julián, yo creo que el que mejor lo explicó fue la otra noche, Kiko Narváez, lo ha hecho rematadamente mal.
1: Sí, dijo como el culo.
3: Lo ha hecho rematadamente mal. Lo ha hecho intentando retorcer la voluntad del club, que fue a buscarle cuando era suplente del City, donde le puso un gran contrato, donde le puso todas las facilidades, donde le han ayudado en el campo y fuera del campo, y es que él no puede decir nada en contra. Entonces, yo creo que en esta vida se puede ser agradecido. Y nadie a estas alturas opina que no es lícito que tú quieras cambiar de aires. Pero creo que las formas son fundamentales. Y en las formas se ha equivocado. Y en las formas se ha encontrado. Porque claro, el Atlético de Madrid no va a perder a su jugador estrella. Y va a tener que ir donde el jugador quiera. Y por el precio que el representante del jugador quiera. Claro, entonces al final eso no puede ser bajo ningún concepto. Entonces, dices tú, está cerrado 100%. Pues si va a ser un problema Julián. Y Julián va a estar con esa cara de acelga que ya pone de forma incómoda al vestuario y a sus compañeros porque temen que todo se les pueda volver en contra en un mal partido, en un mal resultado en el Metropolitano, pues no están cerrados.
1: El vestuario no lo tiene arreglado, ¿no? Por lo que dices, por su cara, por su expresión, por lo que transmite, no lo tiene arreglado.
3: Con el vestuario, él pidió perdón nada más llegar. Él pidió perdón a los capitanes, dijo que se había equivocado y que sentía en la tesitura que había puesto a todos. Eso se lo reconoció al vestuario y dijo que mientras que estuviera aquí iba a ser un profesional. Cuando se habló, acuérdate, de lo de ponerse en rebeldía y todas estas cosas, que iba a ser un profesional el tiempo que estuviera, un año, un mes, un día, 3 años con la camiseta del Atlético de Madrid, porque él no entendía la profesión de otra forma. Pero claro, han ido pasando los días, han pasado ya 10 o 12 días y ven que su actitud no cambia. Entonces, su actitud no cambia. Entonces, lo que teme el futbolista es que hoy este campo, que ha sido un fortín que prácticamente nadie ha sacado, que hoy se te adelante el Villarreal o que haya un mal resultado y que el clima, por el tema Julián, sea irrespirable. Entonces, los compañeros no están a gusto con la situación y, sobre todo, con la actitud que está teniendo Julián. Dicho lo cual, lo que tú preguntabas al principio, Dani, que me he enrollado. Julián, el Atlético de Madrid está cerrado a Julián. El Atlético de Madrid quiere que Julián sea su delantero franquicia la próxima temporada. Si al final la situación no puede ser, o entienden entre todos que no puede ser, y aparece, en este caso tú decías el nombre del Arsenal, que es el que ha estado más próximo, como decía antes Pedro, y que le ha llamado varias veces, aparece el Arsenal, pues se pueden sentar a negociar. Pero claro, una negociación en la que el Atlético de Madrid tenga la voz cantante y no como en la que le vino por terceros hace mes y medio, de 90 más 10 en 6 años. Entonces, claro, al Barcelona no va a ir bajo ningún concepto por todo lo que ha ocurrido, por lo que entienden el Atlético de Madrid, que ha sido el comportamiento del FC Barcelona, y ellos creen que el futuro de Julián es que se quede en el Atlético de Madrid.
1: Se empieza a presentar el partido, enseguida estoy con Sara Núñez para ver qué opinan los atléticos que están accediendo y escuchamos alguna valoración más, pero atención, caída que puede ser importante en la Vuelta Ciclista a España. Marquínez.
4: Muy fea, pero de verdad que sí, es Sergio Chumil, es ciclista guatemalteco, la revelación de este país en el mundo del ciclismo, ha ido con todo el cuerpo al suelo y se estaba doliendo tremendamente, han aparecido los médicos, está en la ambulancia también, y repito, Sergio Chumil, corredor del Burgos. Caída muy fea a falta de 50 kilómetros para la meta.
1: Pero hay que decir que está consciente, que desde ese punto de vista vital yo creo que no tiene ningún problema, pero estaba de tumbado, ha sido bajando a cierta velocidad. Estamos pendientes de guatemalteco. Sara Núñez, más de la gente del Atlético de Madrid, cuéntanos. A ver,
5: cada
1: con
5: vez
1: Julián.
5: Más cerca de que arranque el partido y cada vez más aficionados que llegan al Metropolitano con la duda en el aire de qué va a pasar cuando suene el nombre de Julián. ¿Usted cómo va a reaccionar?
6: Pues no lo sé aún. Cuando le vea en el campo, porque no sé si va a debutar, no va a debutar, sé que está convocado, pero no sé si va a salir. Entonces no lo sé, cuando digan su nombre no sé qué reaccionaré.
5: ¿Y tú cómo vas a reaccionar?
7: Yo voy a silbar 100%.
5: Sí, creo que lo más claro tú, ¿eh?
7: Se lo merece. Eso no se puede decir esas cosas. Y me da igual que se arrepienta, hay que silbar y ya está.
5: Pero entonces no le vas a perdonar nunca, o algún día llegará el perdón.
7: Nada, tiene que ser el pichichi, traernos la Champions y todo. Cuando eso, aplaudiremos.
5: Sí, no, se nos hace falta la Champions, si queremos.
1: Pues se le ocurre, ¿no?
7: Eso es.
5: Pues nada, oye, piden poco los aficionados de la Leti, sí, una Champions
1: en
5: para
1: marzo,
5: el perdón de Julián.
1: En el mes de marzo, gracias Sara, Julián Álvarez le dijo esto a pregunta directa a Pedro Fullán en la SER.
8: Julián, ¿tú la próxima temporada puede garantizar que estarás en el Atlético de Madrid?
9: Yo qué sé, no sé, pero puede ser que sí, puede ser que no, nunca se sabe, pero yo estoy muy feliz acá, como te dije recién. Nada, me hace una pregunta que después sale por todos lados, pero yo estoy feliz. Pienso en el día a día, trabajo para mejorar, para dar lo mejor acá. Yo nunca dije nada ni hablé mal del club, así que nada, estoy muy agradecido. La gente hoy también me brindó su cariño, así que
1: puede que sí, puede que no. Ahí sacó con Fullana en la SER la patita. Y ya saca las dos patitas cuando en un día de mundial, en exhibición de Leo Messi, yo creo que se me entienda el comentario, de forma pactada con un medio de comunicación amigo que hizo bien. En Argentina, digo el medio, dijo esto Julián.
9: Tampoco puedo esconderme, yo hablé con la verdad con la gente del club, con los que tenía que hablar, y creo que lo mejor para todos es una transferencia y quiero cumplir mi sueño.
1: Quiero cumplir mi sueño. Y esa última frase, como ha destacado alguna vez Miguel Martín Talavera, es de las que más daño hizo en el club. Puerta cerrada para el Barça. Veremos qué ocurre con el resto de opciones. Mientras el Atlético Madrid, en un comentario rápido, Tala, que también has hecho esta semana y vamos a la Fórmula 1, ha tanteado la posibilidad de Nico Jackson, que el delantero senegalés, y es muy complicado porque evidentemente su club de procedencia, que es el Chelsea, quiere sacar mucho dinero. Entendiendo cómo está la Premier, no sé si eso también está cerrado o no.
3: No está cerrado, pero está muy complicado porque el Chelsea lo quería mejor en Madrid que en el Vila, que en un rival directo. Pero el Aston Villa está dispuesto a pagar un traspaso y el Atlético de Madrid, por tema de fair play financiero, veremos a ver los últimos futbolistas que pueden salir, caso de Jiménez, Lemar, Obed Vargas y compañía, pero por tema de fair play, como te digo, la única opción que les cabía era una cesión. Entonces el futbolista prefiere ir al Atlético de Madrid, ya tendría todo más o menos acordado con el Atlético de Madrid, le fue Mateo Alemán, le presentó el proyecto y lo que piensan de él, pero aquí el tema es el Chelsea, que lo quiere traspasar porque tiene un montón de futbolistas en nómina. Entonces ese es el tema. ¿Descartado al 100%? No. ¿Se puede hacer? Sí. ¿Que está muy difícil? Pues también.
1: Te dan 10 por delante. 4:30, 3:30 en Canarias, Juan. 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
10: Hombre, igual Julián algo de razón sí que tiene, Dani, porque vosotros habéis cumplido un sueño que solo se puede reeditar cada 4 años y habéis viajado a Texas, Atlanta, a Nueva York, México,
1: increíble.
10: Canadá. Claro que sí.
1: Guadalajara, Guadalajara.
10: Pero, ¿por qué? Porque ibais con gastos pagados, que eso también lo sé, que pagaba aquí la casa. 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
1: 28 minutos para el Atlético Madrid-Villarreal y está en la previa de Dazón Íñigo Pérez, flamante nuevo entrenador del Villarreal.
11: Ya viendo esa primera jornada, ¿en qué punto, no? ¿Crees que tus jugadores ya están asimilando la idea que querías implantar y cómo les ves crecer en ese sentido?
12: Creo que lo que es la idea, o por lo menos las ideas que he traído, creo que las conocen porque son muy buenos ejecutando, pero también son muy buenos interpretando. Más allá de esto, creo que ahora lo difícil es ponerlas en práctica, pero los entrenamientos queda claro que ellos las entienden, las han asimilado, las han aceptado y bueno, ahora queda que hagan valer bueno, ese nivel.
13: Me gustaba, Íñigo, que decías que en la rueda de prensa, si no me equivoco, él no es ser valientes, ¿no? Saber que vienes contra un equipo que es bueno, que es fuerte, pero no perder ese poderío, digamos, que también se ha ganado el Villarreal con los años.
12: Bueno, creo que el propio Villarreal Club de Fútbol, como dices tú, tiene un estatus en la liga ganado a pulso. El año pasado quedaron tercero, un resultado increíble. Por lo tanto, ya es una responsabilidad para mantener ese nivel. Y luego, mi creencia personal siempre ha sido, desde que soy jugador, y contra este tipo de equipos, el esperar y el especular
13: acaban
12: haciendo la diferencia. Por lo tanto, me encuentro más cómodo viéndome más cerca de su portería.
13: Juanfran ha estado en las dos partes, no sé si ahí tienes algo que decir.
14: Yo en su parte me costaría mucho estar. Está Adri con él, que me quiero mucho, y ya sé todo el trabajo que hacen, sí. Cómo preparan y lo gran entrenador que es. Darle la enhorabuena por todos estos años, aún no ha terminado, para mí es uno de los mejores que tenemos.
1: Bueno, son las reflexiones de Íñigo Pérez en la previa del partido, cuando quedan 27 minutos, con un equipo, el del Atlético Madrid, más rebozado, con la entrada de Kangin Lee, con Marc Bubil, el mundialista, Alejandro Grimaldo, en fin, parece otro Atlético y un Villarreal de momento continuista. 7:30, Getafe Racing, a las 9:30, Elche Barcelona, segunda división. Kevin, 25 minutos para el partido, Nipurúa. A la 1.
10: Kevin.
1: A las 2. Y a las 3. 7 de la tarde, Sporting Burgos, misma hora Castellón Sabadell. A partir de las 9:30, Tenerife Almería. No consigue reaccionar el City en la Premier, Bruno.
15: Que sigue perdiendo a pesar de los cambios. Ha entrado Cherki, han entrado futbolistas importantes en el centro del campo y sigue perdiendo. 73 de partido, Manchester City 0, Bournemouth 1. Sigue la sangría, a punto de estar ahora mismo de marcar también el Brighton el quinto gol contra el Aston Villa de Emery. Brighton 4, Aston Villa 0. Ya tenemos el primer 11 de Iraola en un partido del Liverpool. No juega Araujo, tampoco lo va a hacer Víctor Muñoz. Sale el Liverpool con Alisson en la portería, Frimpong, Jaquet, Van Dijk y Kerkes en la defensa, Gravenberg, Soboslai y Birch en el centro del campo, con Engumoja, con Isak y con Gakpo arriba para el Newcastle Liverpool, que se juega a las 5:30 de la tarde.
1: Vuelta Ciclista España, Marquínez.
4: Dos asuntos, quedan 45 kilómetros para la línea de meta, pero ojo porque se ha quedado solo en cabeza de carrera Heiter, que en caso de puntuar en el sprint intermedio y le quedan 9 kilómetros, podría convertirse de entrar en el grupo en la línea de meta en el nuevo líder en la clasificación en general. Y a segunda, confirmamos Sergio Chumil, el ciclista guatemalteco que ha caído al suelo, parecía rotura de clavícula, confirmamos, abandona la Vuelta Ciclista España.
1: Pues una pena, la caída era fea y que quede en eso, simplemente la clavícula. Movimiento en Holanda, Escorial.
16: En la vuelta 48 de 72, Norris, que estaba liderando, ha entrado en el pit lane, le deja el liderato en bandeja de momento para Lewis Hamilton, luego viene Antonelli, Russell, Leclerc, Piastri. Luego comentamos el cabreo de Lewis Hamilton con su equipo, pedía a Leclerc que le dejara pasar. Ojo, porque Fernando Alonso ahora mismo está en los puntos, décima posición, decimoquinto Carlos Sainz.
1: Hasta aquí la ronda en carrusel, Juan.
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1: ...45 kilómetros para que acabe la Vuelta Ciclista a España. Estamos en la Fórmula 1. Pablo Pinto, ¿qué tal? Muy buenas, Pablo.
17: ¿Cómo estamos? ¿Qué tal? Muy buenas.
1: ¿Cómo ves el asunto, Julián? A ver. Digo en la reacción social, ¿no? Lo que pueda pasar.
17: Bueno, yo creo que va a haber una primera pitada, ¿no? Sería lo normal, me sorprendería muchísimo después de todo el verano que se ha producido. A partir de ahí, dos derivadas. Si se marcha, pues hasta luego. Si se queda, en su mano está el poder revertir la situación. Ha habido... El caso Griezmann fue para mí peor, que terminó yéndose y volvió y cambió esos pitos por aplausos. Así que yo, la reacción hoy en caliente y espontánea que espero es el enfado en forma de pitada y luego a partir de ahí, pues más capítulos por escribir.
1: Este es el Cholo Simeone. Después de la victoria del Atlético ante el Málaga, hubo algún descerebrado que insultó gravemente a Julián. No fue mayoritario, ni mucho menos. Fue, yo creo que más puntual, por lo menos en la percepción que yo percibía también en Carrusel Deportivo y lo que escuché por ahí también en redes sociales. Le preguntaron por los insultos a Julián y el Cholo, en primera instancia, después del partido, dijo esto.
18: Ha habido unos leves cánticos de un sector muy determinado de la afición insultando a Julián Álvarez y yo quería saber qué opinas de esto. Gracias.
19: Muy respetuoso por nuestra gente.
1: Se le pregunta por los insultos y dice, muy respetuoso con nuestra gente. Yo no sé, quiero pensar que fruto de una reflexión y de bajar pulsaciones...
20: No, yo creo que... Yo te lo explico, Dani.
1: Espera, no, espera. Primero el Cholo. Bueno. No, que es una rectificación, es una evidencia. Tala, quiere decir, a él le dice los insultos, dice, máximo respeto por nuestra afición, por nuestra gente, dice. Y luego dice esto.
21: Pero que obviamente no comparto ni insultos ni agravios. Miguel habló claramente ayer... Yo sigo en la misma línea de donde estoy. Para mí Julián es un jugador importantísimo para llegar a los objetivos que tenemos como equipo. Lo necesitamos, lo vamos a cuidar desde lo deportivo y vamos a estar con él. ¿Por qué? Porque es un jugador nuestro y mientras estén en el Atlético de Madrid jugadores que son míos, yo lo voy a cuidar.
1: Tala, decías.
3: No, yo si quieres te lo explico. Quiero decir, si ha habido una persona que durante el curso y durante toda esta pretemporada más ha defendido a Julián y que quiere que Julián se integre y que sea la cabeza de su...
1: Mira, aguántame porque está el Cholo en directo. Ahora rematamos. El Cholo en directo ahora mismo,
22: segundo
1: en Dazón.
22: Segundo partido en casa, segundo partido delante de su gente. Le pregunto un poco qué línea le gustaría mantener de lo que ya se vio bueno en ese partido contra el Málaga y qué campo espera hoy.
21: Bueno, esperamos mantener la misma continuidad de juego que hemos mantenido en los 90 minutos del partido anterior, donde los cambios nos hicieron bien y nos reforzaron el partido que imaginábamos. Bueno, hoy no cambiará mucho, será algo similar. Esperemos poder empezar mejor y bueno, sabemos que vamos a enfrentar un rival con características ofensivas muy buenas, sobre todo una transición muy rápida para hacer daño y un equipo que compite siempre muy bien.
22: Luego, mister, siempre ha hablado de equipo, de esa solidez que ya se vio contra el Málaga. Entra Canguín, entra Grimaldo. También tiene que ser bueno ver que los fichajes ya están también para empezar de inicio, ¿no?
21: Bueno, de a poco se tendrán que ir incorporando, porque obviamente no llegaron con el tiempo que tuvieron todos los otros chicos para prepararse de la mejor manera, pero entendemos de que pueden empezar y que ojalá que el tiempo que estén en el campo lo hagan de la mejor manera para el bien del equipo.
22: Sé que le han preguntado ya mil veces, le tengo que preguntar por Julián. Mister, entra en convocatoria poco a poco en esa dinámica, a unas horas del partido, ¿cómo lo ve? No sé si ha dado para hablar con él y qué espera también del jugador en caso de que tenga minutos.
21: Que lo haga como obviamente lo hizo estos dos años, donde nos ayudó muchísimo. Y esperemos seguir generando todo lo que él nos ha generado desde su juego, porque es muy importante para nosotros.
22: Gracias, mister. Suerte para el partido
1: bueno,
22: de hoy.
1: Bueno, son las reflexiones del Cholo Simeone que abandona. Decías, Tana, ya compareció el Cholo.
3: No, decía, quiero decir, aquí la gente se lo creerá o no se lo creerá. él cuando le hace la pregunta, él va con el piloto automático, él habla de cánticos, él interpreta pitos y dice que respeta los pitos de la afición. Evidentemente, cuando se da cuenta, en la rueda de prensa siguiente, sin todavía ni una sola pregunta, dice antes de empezar la primera respuesta, quiero decir que evidentemente estoy en contra de, bueno, el corte de voz que has tirado tú de la rueda de prensa.
1: O sea, quiere decir que no escucho la palabra insulto en la pregunta.
3: Yo creo que él no se da cuenta que son insultos, claro, pero sobre todo por una lógica. ¿Quién ha sido la persona que más ha defendido a Julián antes, durante y después, durante el Mundial, antes del Mundial y en toda la pretemporada? Simeone. ¿Y Simeone qué va a decir? Que quiero que la gente insulte al equipo y que respeto que la gente insulte al equipo.
1: Pero por eso digo que está intentando tender puentes.
3: Por eso yo creo, yo te explico el contexto. Luego la gente que se lo crea o que no se lo crea. Pero que él no se da cuenta que son insultos y a la que primera oportunidad que tiene de volverse a poner delante de un micrófono, dice que evidentemente...
1: O sea, tú dices que él no escucha que le dicen los insultos. Él cree que le han dicho pito solo.
3: Sí, él cree que cuando hablan de cánticos hablan de pitos.
1: Vale. A él le preguntan por insultos y él no lo entiende y responde por pitos. Pero por eso digo que me parece bien que rectifique. Porque la primera respuesta le quedó mal. Le quedó fea. Hombre, la haya defendido o no la haya defendido.
0: Claro. Pero yo creo que se da cuenta que quedó mal en el momento que ayer hace lo que hace. Es decir, al final él va... Yo quiero recordar que siempre que se le ha preguntado al Cholo por la afición, siempre dice lo mismo. Máximo respeto por mi afición. Le preguntes por lo que le preguntes.
3: Claro, va con el piloto automático y él se da cuenta
0: de... Creo que el error viene de eso, sí. Que él va con la respuesta que siempre dice para no meterse en marrones y no presta atención a la pregunta como toca.
3: Tal cual.
0: Y bueno, al final ayer dice, oye, ahora que escucha la pregunta, evidentemente no puedo responder como hago siempre, porque me han preguntado por unos insultos y parece que los estoy amparando. Entonces, bueno, él decide ayer que a lo mejor es decir eso.
1: Bueno, claro, es que era tal cual. Por eso está bien rectificar. Sí, cuando metes el zanco, se rectifica las horas, además voto propio, y no hay ningún problema. Pablo, tú visto lo visto, si fueras el CEO, el director deportivo, ¿venderías a Julián?
17: Yo, los largueros de casi durante el Mundial y cuando explotaba el tema, incluso antes del verano, yo siempre pensé que Julián iba a salir este verano. No al Barça, sino pensé que saldría a un PSG, que sonaba por entonces, a un Arsenal, porque al final tener a un jugador como está ahora mismo, Julián en el Atleti, a disgusto, con cara de acelga, con cómo está, no es la mejor manera para sacar su máximo rendimiento. Yo siempre pensé que se llegaría a un punto intermedio, se aceptaría alguna de las ofertas buenas económicas que iba a haber y que pondría rumbo a París o rumbo a Londres. Sigo pensando lo mismo. A día 23 de agosto, quedando 8 o 9 días de mercado de fichajes, que la mejor solución sería que el Atlético de Madrid hiciera buena caja por él y que él pusiera rumbo a Inglaterra.
1: ¿Y crees que puede ocurrir, Pablo? ¿Crees que puede?
17: Depende. Sí. Si él se niega en rotundo y es solo

0: a todos.
1: Bueno, pues veremos. Quedan 16 minutos para un partido que se va calentando. El estadio que va a presentar un ambiente fantástico. Alguna vez en la Fórmula 1, Escorial.
2: Pues que estamos teniendo una pelea preciosa por las tres primeras posiciones. Ahora mismo Norris que se empareja con Hamilton por la primera plaza y le pasa, ¿eh? El adelantamiento de Norris ante Hamilton. Es verdad que lleva unos neumáticos mucho más nuevos. Se está aprovechando el piloto de McLaren. Norris, Hamilton, Antonelli han tenido ahí una pelea, insisto, preciosa entre los tres pilotos. Vamos a ver, bandera amarilla ahora mismo en pista. Tenemos a los españoles Fernando Alonso rodando noveno. Todavía en los puntos Carlos en rodando decimocuarto. Estamos en la vuelta 54 de 72 en Zandvoort.
1: Fer, ¿crees que si hoy Hamilton, que ahora le veo con alguna dificultad mayor, le supera a Antonelli ahora, ¿no?
2: Sí, sí, Antonelli ahora mismo adelantando a Hamilton, bueno, que se queda tercero. Un Hamilton que por cierto...
3: Es que Hamilton tiene que parar.
1: Sí, por eso se viene abajo un poco mi planteamiento. Sé que es muy difícil, Fer, pero ¿tú crees que Hamilton puede acabar siendo este año campeón del mundo?
4: Hombre, queda mucho mundial, Dani, mucho mundial. Y es que aquí las victorias son 25 puntos. Por supuesto que puede ser campeón. Es que pueden pasar muchas cosas todavía.
1: Pero para ti no es el favorito.
4: No. No, acabamos de verlo en pista. O sea, el Ferrari no es el coche más fuerte ahora mismo, sin duda. Y McLaren, con los últimos retoques de las últimas tres carreras, ha dado un paso adelante y creo que se ha metido de lleno en la pelea por el título, ¿eh?
1: Atención, empata el City, Bruno.
5: Sí, el gol de Mark Gehi, que es una de las novedades en el día de hoy. Está jugando como mediocentro en el 84. Pone el empate para un City que lo estaba buscando, lo estaba mereciendo, con ocasiones de Erling Haaland. El que acierta es Mark Gehi en el 84, City 1, Bournemouth 1. No.
1: Virtual Safety Car, Escorial.
2: Porque se ha parado el coche de Esteban Ocon y está en una zona también un tanto peligrosa. A ver cómo consiguen remolcar el monoplaza. Parará Hamilton, parará Alonso, que también debería haber parado.
4: Condiciones muy ventajosas.
2: Y, claro, y Hamilton le tiene,
3: Hamilton le viene
2: un cabreo.
6: Le viene Dios a ver ahora mismo.
2: Sí. Tiene un cabreo, sí, sí. Acaba de decir, oye, me estáis usando como de cobaya, porque ¿por qué no me hacéis entrar ya al pit lane? Antes se ha quejado de que no le dejaban adelantar a Leclerc. Pide entrar en el box. Lo parece que lo va a hacer. Es el momento,
6: qué
2: evidentemente.
6: Raro, porque estas cosas nunca pasan en Ferrari.
2: Nunca pasan,
6: a mí
2: pero
6: me sorprende.
2: Que no le dejaban, no le decían a Leclerc, fíjate, y Turralde que Hamilton, fíjate, le pasara, no le daban permiso a Hamilton para pasar a Leclerc y se ha agarrado un cabreo tremendo.
7: A ver, no le han dejado pasar a Hamilton a Leclerc porque a Leclerc le han metido en el pit a las dos vueltas. Es decir,
2: sí, pero y ahora tienes perdida
7: la carrera, pues estás esperando esto, que hubiese salido un safety car antes y ibas primero con 7 segundos con el segundo y hubiese ganado la carrera.
2: Mira, aprovecha
7: si es
2: también...
7: que Ferrari solo podía ganar la carrera si tiene a Hamilton fuera y sale un safety.
2: Aprovecha Leclerc también para entrar. Está Norris, Antonelli y Russell. Vamos a ver si entra Fernando Alonso. A ver en los
1: atención, está Mateo Alemany, el director deportivo del Atlético Madrid, en la previa en Dazón.
8: Empiezo preguntándote buenas tardes.
1: Buenas tardes.
8: Empiezo preguntándote por el partido de hoy y sobre todo porque hemos visto de las incorporaciones, si no me equivoco, tres ya parten de inicio a un director deportivo. Eso también le tiene que satisfacer en ti.
9: Sí, bueno, yo creo que lo importante es que jueguen los que están mejor, que jueguen los que nos pueden dar la victoria, y eso es decisión del entrenador. Los jugadores que han venido para ayudar, para aportar, y ya depende del entrenador utilizarlos cuando es conveniente. Por lo tanto, a mí estoy contento con cualquier once que saquemos, y por tanto, además sabiendo que al final los que han llegado han sido porque lo hemos querido el club, y el club comprende muchas cosas, entre otras el entrenador.
8: Y que aún queda trabajo ahí, entiendo, Mateo, que no acabó el mercado, porque es la eterna discusión, ¿no? Con la Liga no sé si queda o no trabajo, vamos.
9: Bueno, yo creo que lo fundamental está hecho, lo que planeamos está hecho, tanto en entradas como en salidas, porque muchas veces no se habla tampoco de las salidas, que también son importantes, y por tanto estamos bien, estamos tranquilos.
8: Juanfran.
10: Mateo, un poco mi pregunta va también, un poco se lo he hecho a Fernando, por parte del Villarreal. Ya sé que es principio de temporada y bueno, se tienen que dar muchos pasos en adelante. Objetivo del Atlético de Madrid, yo por lo menos como aficionado y ex jugador que he podido ser, pues lo que quiero es que mi Atleti gane títulos. Y bueno, yo creo que esa presión yo creo que la podemos tener sin ningún problema. Es el objetivo después del año pasado de haber llegado a esa final, desde tu llegada, desde el mercado que se hizo un muy buen mercado, hemos hecho otro buen mercado ahora. El Atlético de Madrid, objetivo volver a salir campeón, sea la competición que sea, está preparado para mí el club, el equipo, para poder estarlo y salir.
9: Yo creo que no, como deportistas que somos y estando en un club tan grande como este, no podemos tener otro objetivo que estar lo más arriba posible en todas las competiciones. Sabiendo perfectamente de la dificultad objetiva que tiene
0: porque obviamente hoy

0: fútbol, los recursos económicos trascienden a lo deportivo y te dan la posibilidad o no de mejorar en función de tu dimensión. Siendo conscientes de ello, somos un club importantísimo, una historia extraordinaria y que merece que todos que estamos aquí tengamos la ambición de pelear por todo y estar lo más arriba posible.
1: Mateu, te cierro ya con el nombre de la semana, sé que es la pregunta recurrente, pero te la tengo que hacer. No. Julián Álvarez. Claro, preguntarte qué valoración haces y de toda la cronología y todo lo que ha ocurrido con Julián, si lo esperabais y cómo se da todo y en qué punto está ahora la situación.
0: Bueno, efectivamente ha sido un tema recurrente, pero recurrente de hace 5 meses o 6, ya no me acuerdo, ¿no? Bueno, yo creo que lo importante es cómo estamos. Y hoy estamos con Julián convocado, Julián disponible para jugar y a partir de aquí creo que eso lo dice todo. Y eso pone a todo el mundo en su sitio.
1: Mateo Alemán, muchas gracias.
2: Por cierto, ha sido un tema recurrente por culpa y responsabilidad de Julián Álvarez, que en marzo le dijo a Pedro Fullana que puede que estuviera el año siguiente o puede que no. Y es recurrente porque en el Mundial echó gasolina a fuego, nada más. Y luego los medios lo hemos engordado. Esto es evidente, también somos responsables. Pero que el punto uno y la responsabilidad es de Julián. Ni más ni menos. Por lo que escucho, Fullana, megafonía ya en marcha.
3: Megafonía en marcha. Primeros mensajes, como siempre, de respeto a todos los que formamos parte de este espectáculo. Y gracias por vuestra presencia aquí en este estadio. Y ahora por megafonía se está recitando ya la alineación del Villarreal, el 11 oficial y luego ya el banquillo ahora mismo. Y en cuanto termine, pues toda la parafernalia previa al 11 titular del Atlético de Madrid y luego uno por uno también los del banquillo.
2: Bueno, lo que se percibe, Marta, es que el ambiente es muy bueno, ¿no? No sé si va a estar el campo lleno, pero otro entradón.
4: No creo que esté lleno porque, bueno, las fechas son las que son. Todavía quedan bastantes asientos vacíos, pero yo creo que llegaremos a estar entrando a los 55.000, 60.000 espectadores.
2: En cuanto a la alineación, Pablo, la entrada de Hillman, que tiene que ser importante, Kangin Lee, mientras Juliano, Marpubil, Grimaldo, no tiene nada que ver con la alineación del primer día.
5: No, normal, que poco a poco vayan entrando. Yo creo que también el Cholo ha evolucionado en eso. Y os acordáis que siempre decíamos que los fichajes tenían que pasar una mili con el Cholo y demás. Yo creo que de un tiempo a esta parte los fichajes, si rinden y demuestran categoría del inicio, van directos al 11, como es el caso hoy de Grimaldo, de Hillman o como ha venido haciendo ya Kangin Lee.
2: Pues ahí vamos, Talavera.
6: Pues ahí está, el 11 ahora pasando goles por los videomarcadores. De momento no veo ninguno de Julián, veo de Sorlot, veo de Lukman, veo de Juliano. Veo más de Sorlot y de momento por megafonía más de Sorlot y no hay ningún gol.
2: ¿Te estás partiendo? ¿Qué te pasa? ¿Te están haciendo cosquillas o algo o qué?
6: No, porque me llama la atención que no están poniendo en repaso de goles de la pasada temporada goles de Julián.
2: Han metido un montón de Sorlot. Tampoco metió muchos, también te lo digo, ¿eh?
6: De Llorente, sí, bueno, pero algunos sí.
2: 8.
6: Y es que han puesto 5 o 6 de Sorlot, han puesto de Juliano 2, han puesto de Lukman 3, 4, han puesto 2 de Llorente. Y a mí me parece significativo que en ese vídeo no haya todavía ni un gol de la araña.
2: Claro, igual para no pillarse, no Juan, los dedos, por si acaso,
7: por lo que pasa con Julián,
2: ha hecho la versión A, ¿no?
6: Y han puesto los últimos dos goles del vídeo, el de Kangin del otro día y el de
2: Baena.
6: Pues ahí va.
2: Ahí va, venga.
6: El 11 titular del Atlético de Madrid, el primero, ya no habla.
7: ¿Alguien no estará pitado?
8: 17, David Hanson. A ver. 24, Robin Lederman.
2: Corro que nos gusta esto, don Francisco, que nos gusta. A ver, vamos a ver.
9: Dímelo a mí.
2: A ver.
8: 23, dímelo a mí.
9: 19, Kikorro.
2: Seguimos.
9: Hubo alguna época que peor que Julián.
2: A ver, bueno, no para tanto.
8: 20, Juliano Simeone. 4, Rodrigo Mendoza. 7, Kangin Lee. 11, Antimono Lukman.
6: Suplentes.
8: 1, Juan Musso. 2, Jiménez. 27, Jorge Domínguez. 30,
6: Yeah.
2: Sala. Se percibe que... claramente la pitada a Julián es histórica.
6: Histórica, sí, sí, histórica. De las más históricas que recuerdo yo en el Metropolitano, seguro. Y te diría que a un jugador de la casa, de las más históricas que recuerdo yo en el... en el Vicente Calderón incluso.
3: Y en el fútbol, se diría.
2: Sí.
6: Pitada descomunal a Julián Álvarez. Uno recoge lo que siembra. Él ha sembrado todo este desconcierto y desamor en la afición del equipo rojiblanco. Y bueno, está en su mano, si se queda, revertirlo.
10: ¿Yo? Pero ¿cómo va a querer quedarse un tío que le da haciendo una pitada?
2: No sí, sé, yo aquí yo estoy un poco con lo de Ponce. Yo, Kiko, yo creo que esta semana...
6: Tus... Perdona, si me permites, sí. Dani.
2: Dale, dale.
6: Ya, Ponce, entonces, ¿qué haces? Tú has invertido en un futbolista que era suplente en el City. Lo pones en el panorama y lo tienes que vender por el precio que quiera él, al club que quiera él, y tú pierdes dinero y tú quieres el que paga la fiesta, ¿o qué haces?
10: No, Tala, me vas a entender. Seguro que me vas a entender. No digo eso. Lo que digo es que a un tío que no lo quiere, ¿por qué se va a quedar ahí?
5: No. Es que no es eso, Ponce.
2: Le pitan por la actitud.
10: Yo entiendo que todo el mundo quiere hacer este caja, pero la historia es...
5: Este señor, el fútbol está para eso, Ponsetti. Bienvenido al fútbol actual.
10: Este señor estuvo meses sin meter un gol y se le aplaudía. Y de eso no se acuerda el señor cuando sale a decir que se quiere ir.
2: En esta tesitura, Kiko, tú que yo creo que las palabras... Bueno, primero, no es por hacer la pelota, pero cuando Kiko habla, pues evidentemente las palabras tienen repercusión. Y esta semana lo han tenido especialmente por la claridad que tuvo en la SER a la hora de explicar un poco la situación. ¿Crees en el concepto revertir o crees que no hay solución al respecto, Kiko?
11: Quiero creer que sí, y quiero creer que lo van a apoyar, y el 100% de todo lo va a tener que dar el jugador. Es obvio, evidente, que la única manera que tiene expresarse el aficionado es cuando da la alineación y demostrar, ¿no?, el descontento y la decepción. Hay una frase que yo cada vez que hablo con muchos atléticos, Dani, es la que realmente le duele, y es cuando quiere comentar y dice que quiere cumplir un sueño. Y yo creo que son muchas las frases que puede utilizar, hasta el foco ponerlo al otro lado.
2: Dolor, efectivamente, mucho dolor. Esa frase a mí como aficionado, no sé, aficionado
11: sí,
2: a mí me jodería, pero muchísimo.
11: Y sobre todo, como decía Pablete, que estuviste 3 meses y pico sin marcar un gol. Yo no he escuchado en mi vida un Metropolitano ni un Calderón con un delantero centro tener pues el cariño que se le tuvo a Julián, y ahí pues la gente se ha sentido pues eso, ¿no?, que no ha sido un jugador desagradecido, repitiendo 1.000.000 de veces que es lícito que se quiera ir. Y decía lo del tema al foco y no tener que decir, Dani, pues quiero cumplir un sueño, pues lo tenía huevo. Si estaba filtrando algo que era, que la verdad que no era verdad, porque cuando decía que era el Cholo Simeone por su forma de jugar, bueno, pues sigue tirando por esa línea. Al final, mira, si no estás contento con el entrenador y quieres hacer otra cosa, pues seguramente no hubiese tenido las movidas que has tenido. Ahora, revertir, pues mira, yo el carácter, yo no lo veo ni mucho menos un Diego Costa, un Samuel Eto'o, un Griezmann, un Neymar de turno. Me cuesta trabajo, le costará mucho trabajo, pero al final, claro, si lo gestiona de la manera que lo ha gestionado, pues en el día de hoy ha recogido algo de lo que sembraste, como ya comentamos en el Mundial. Otra cosa, una vez que el baloncito empieza a moverse, Dani, yo jamás a un jugador de mi equipo que vista mi camisa le pitaría mientras la pelota está en juego.
2: Yo lo único que digo es que él está en su derecho de equilibrar su mensaje y salir, como dice Kiko, y decir, oye, mira, yo me quiero marchar del Atlético de Madrid, quiero intentar buscar una salida, aprecio mucho al club, lo que han hecho por mí, pero en este momento quiero salir. Pero cuando pronunció la frase, quiero cumplir un sueño, me pareció una falta de respeto a la institución, y a la persona, cosa, del, Dani, entrenador, y a la afición, Kiko.
11: Y después otra cosa, que es el tema del precio. Claro, yo cuando, ¿por qué no te compraron cuando estabas suplente y costabas 95? No te compró nadie, y el que arriesgué, ¿no?, en su momento fue el Atlético de Madrid, ¿no? No sé, no te cuesta trabajo pues ese pequeño guiño, Kiko, aún buscando, Kiko, sabes, una salida, que la puedes buscar, coño, ahora que no ponga... Yo lo que nunca he entendido, sin necesidad, Dani, es que... el precio lo ponga el comprador, macho. Yo, es que a mí eso lo meto en la cabeza. Yo, si no tengo necesidad, el precio lo va a poner el vendedor. A ver si me explico.
2: Sí, sí, no, no, que sí, claro. Sí, sí, no hay mucho más. Vamos también con Dala, Rodri, porque en un minuto va a comenzar el partido en el Metropolitano.
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2: Porque van a ser, Juan, las 5 de la tarde, las 4 en Canarias. Momento de la ronda en carrusel.
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2: Buscando la puntualidad en el Metropolitano, Dala.
6: Que no va a ser tal la puntualidad, porque ahora mismo están haciéndose la foto protocolaria y ahora homenaje Pedro Fullana para uno que vistió la camiseta del Atlético de Madrid, Adrián.
3: Ahí está Adrián, la ovación, el aplauso, la gente puesta en pie en la
2: mano derecha de Íñigo ahora en el Villarreal, ¿sí?
3: El ayudante de Íñigo en el Villarreal, como también pasó el año pasado cuando estaba en el Rayo Vallecano y visitó este estadio. Se le quiere muchísimo al delantero, una de las leyendas también del Atlético.
6: Sí. Que descendió con el Deportivo de La Coruña y fichó por el Atlético de Madrid. Todavía no hay fútbol, se tienen que saludar. De momento no arranca este Atlético de Madrid-Villarreal.
2: 7:30 Getafe Racing, 9:30 Elche-Barça en el Martínez Valero. Segunda división, puntuales Sonón y Burúa, Kevin.
14: Puntualidad británica, Dani. Derecho han salido tan pronto que han tenido que esperar un minuto para el silbatazo inicial. En marcha el Eibar con John Mikel Magonagoitia. De momento ha despertado el interés del Rayo. Veremos si se queda. Enfrente el Pucela con cuatro vallisoletanos en la alineación. Falta de John Bautista en el primer ataque, por lo que 45 segundos en Ipurua. Sigue el Eibar 0, Valladolid 0.
2: Hoy 7 de la tarde, Sporting Burgos, misma hora Castellón Sabadell. Y a las 9:30 Tenerife Almería. En el último minuto ganó el City en la Premier, Bruno.
15: Remontó, lo hizo con gol de Guardiola, asistencia de Cherki. Manchester City 2, Bournemouth 1, victoria en el primer partido de Maresca en la Premier en el banquillo del City, y duro correctivo para el Aston Villa. Brighton 4, Aston Villa 0. A las 5:30 arranca el Newcastle-Liverpool.
2: Se está hundiendo Ferrari, Escorial.
16: 6 vueltas para el final, sí, está perdiendo posiciones y Antonelli acaba de pasar a Russell, porque así lo ha decidido Mercedes. Norris primero, Antonelli segundo, Russell tercero. Fernando Alonso a 6 vueltas de lograr el mejor resultado de la temporada, está rodando noveno.
2: Empieza a aumentar el ritmo en la etapa de la Vuelta a España en Francia, Marquínez.
13: Cuando estamos a 27 kilómetros para la línea de meta, se acabó ya la fuga de los cuatro protagonistas. Pelotón agrupado buscando la línea de meta aquí en Francia.
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2: Con Arbaez Machón, con Pablo Pinto, con Bruno, con Iturralde, con Escorial, gran banda de carrusel deportivo, Tala, Fullana, Marta, a punto de comenzar el partido en el Metropolitano, Tala.
6: Lo ha hecho, movió las pelotas el Atlético de Madrid, intentó filtrar, era Morten Yulman, no llegó la pelota a Ademola Lookman, sale en defensa el Villarreal, parte izquierda, la toca Juliano, habrá saque de banda, parte izquierda para el equipo de Íñigo Pérez. Parece que, bueno, ahora los sistemas son un poco mentirosos, Fullana, pero que puede ganar la teoría de los tres centrales, ¿no?
3: Sí, vamos a ver dónde se ubica Pubil, si sube más o menos, pero vamos, para atacar ya sabemos que con Juliano y con Grimaldo de carrileros, a la hora de cerrar, cierra con cinco atrás, con los tres centrales, a ver si para atacar es exactamente igual o se ponen 4-4-2. Lo que sí vemos es Mendoza, banda izquierda, y arriba Canguilí acompañando a Lookman.
6: Sí, como de enganche detrás del nigeriano, el primer lanzamiento del coreano se fue por encima de la portería de Luis Junior. Habrá pelota para el equipo de Íñigo Pérez. Ahí está sacando desde atrás de la cueva Juan Foyt, dejando la pelota, tocando desde atrás Santi Comesaña, de nuevo para el portero. La pone para Pape Gueye, ese centrocampista que tanto le gusta aquí con Narváez. Levanta la cabeza Pape Gueye, jugando para Renato Veiga. Atrás, zona de central, la pelota para Luis Junior, esperando Íñigo que vaya el Atlético de Madrid.
18: Yo me gusta menos poco, Tala. Me gusta este Mika Utadze también. Sí, sí, no digo que también gusta,
2: Sí, sí, Pape es muy bueno.
18: Mika Utadze también me gusta muchísimo.
2: Fíjate, Pinto, que ha notado. Veremos qué pasa definitivamente con el mercado final del Villarreal. Suena Raskin a un jugador más, pero ha optado por no vender y por una línea continuista, ¿no?
19: Sí, yo estaba convencido que Pape Gueye iba a ser el típico traspaso a un equipo Premier de estos por 60-70 millones de euros y de momento lo han conseguido contener. Es raro que el Villarreal prácticamente vaya a terminar un mercado solo con
6: Grimaldo,
19: el fichaje de Gulácsi.
6: ¡Qué parada!
20: ¡Qué parada de Luis Junior! ¡Qué bien rompió por la derecha Juliano! Poco a poco cogiendo el reprise. Toca hacia el centro del campo. Kangin para Yulman. Yulman la pone para Grimaldo. Va a ganar a pelota parada en esa banda izquierda del Atleti. ¡Cómo le pega! Empeine total. Tiene que volar el portero del submarino. Saque de esquina Atlético de Madrid.
3: Primero del partido y demostrando Grimaldo lo que ya sabemos. ¿Cómo le pega desde fuera?
2: Zambombazo total. Ahora lo hablamos. La primera del Atlético de esquina, Tala.
20: El rechazo le cae de nuevo a Grimaldo. La pelota va a quedar para Coque, la leyenda. ¡Qué futbolista! El 6 del Atleti, la pelota para Kangin. Continúa el coreano dejando la pelota para Robin Lenormand, el hombre que cierra. Apertura para Alejandro Grimaldo. La pide ya Rodrigo Mendoza, lateral del área. Ahí va Alex del Elche. Continúa Mendoza, la pone al corazón del área. El rechace. ¡Córner! Empuja de salida el Atleti. Habrá saque de esquina, el segundo consecutivo para el equipo del Cholo.
2: Buen arranque del Atlético. ¿Cuánta gente le agrada, Marta?
4: Estaremos en torno a 60.000 espectadores, te diría. Una entrada muy, muy buena para las fechas en las que estamos. Además, no se ven demasiados asientos vacíos, así que muy buena el aspecto del Metropolitano.
2: De esquina.
20: Habrá balón, la va a poner de nuevo Alejandro Grimaldo. Ahora busca el segundo palo. Ahí está Janko, la pone de nuevo en circulación. Balón al punto de penalti. Va a caer la pelota, llega Juliano. Se la lleva Coque, le pega Coque. El coreano dentro del área. Janko la pone en circulación. Saca el Villarreal, que intenta montar la contra. El balón para Nicolás Pepe. Demasiado largo. Saque de banda Atlético de Madrid.
2: Bueno, primer zambombazo decíamos, Kiko, de Grimaldo. Y luego un chico al que le sienta muy bien la 7, que el otro día marcó y que la pide permanentemente, que muestra personalidad, Kangin Lee, ¿eh? O sea, no le quema nada, está en permanente contacto visual con el compañero para pedirle la ola.
18: Y es un recurso que el Atlético de Madrid no tenía temporada atrás, que solo era, ¿no?, la velocidad, solo y mucho, ¿no?, la profundidad de Juliano y Llorente. Ahora se le suma ese futbolista que tiene pie al igual que Grimaldo. Ahora hay que educarlo en el trabajo, después la constancia, y a partir de ahí puede crecer como jugador. Pero es que hay dos recursos muy importantes que no tenía este Atlético de Madrid de temporadas atrás, y es el pie de Grimaldo y el pie de Kangin.
2: El Atlético acogotando en los primeros minutos al Villarreal, 0-0, cuando estamos a punto de afrontar es con la última vuelta en Holanda.
16: 71 de 72 con Norris, Antonelli y Russell. Ha habido un amago ahora mismo de Virtual Safety Car por un toque entre Albon y Lawson. Ha salido volando algunas piezas, pero de momento parece que la carrera va a terminar así. Norris, Antonelli y Russell.
2: Insiste el Atlético, Tala.
20: Sí, la pelota para Lukman, que es el que más está sufriendo la falta de delantero. Se tiene que comer el sapo de jugar ahí de espaldas, Kiko. Y ahora le ha tocado Renato Veiga y ha volado. ¡Ojo! Ahí está Moleiro. Moleiro la pone descargando. Nicolás Pepe dentro del área con el Grimaldo. Se va Nicolás Pepe, balón atrás. ¡Qué ocasión de gol ha tenido el Villarreal! Balón al suelo. ¡Vaya cobertura! Uf, de Mar Pubil. Ha salvado el gol la jugada de Nicolás Pepe. Se fue demasiado fácil de Alejandro Grimaldo, el pase de la muerte.
18: Tres minutos hemos visto Grimaldo.
20: Y creo que era Mikotadze el que remate desde el suelo. Mar Pubil le niega el gol para el Villarreal.
2: Pues pinto lo de Pubil, valor gol claramente.
19: Sí, y lo que decía Kiko, que no apuntaba sin hilo, y lo hablaba antes Fullana y Tal al inicio, yo creo que este Atleti va a terminar siendo de tres centrales. Cuando esté el Cuti, me da la sensación que vamos a ver un Pubil, Cuti, Janko, Grimaldo y Llorente de carrileros, porque Grimaldo en defensa de cuatro contra equipos potentes, yo creo que le va a costar. Y
2: vale,
19: sin
2: pero
19: embargo,
2: sigue con la conformación del once, que te quiero apretar ahí. O sea, ya has dicho tres centrales, dos carriles, centro del campo.
19: Dos en medio,
2: Barrios
19: que lo
2: uno.
19: Normal es que Hulman, sí. Barrios, Coque, de esos 3-2, depende del día y del partido. Y luego me quedan tres más, ¿no? Me quedaría un enganche y dos puntas.
2: Quedaría Kangin Lee, pues, entiendo.
19: Y ahí, bueno, ahí falta por ver cómo acaba el mercado, pero Kangin, Juliano, Lukman, Julián, de esos cuatro, Baena, de esos cuatro, de esos cinco, tres. Depende del día, pero sobre todo lo que tiene este Atleti para mí es una plantilla de jugadores súper polivalentes, porque tienes Juliano que te puede jugar en dos, tres sitios distintos, Llorente que te puede jugar en dos, tres sitios distintos, Pubil que te juega de central o de lateral, Janko que te juega de central o de lateral, Lukman que te juega en varios sitios distintos, y con eso creo que es con lo que sobre todo quiere ir jugando mucho el Cholo.
2: Ahora en esto le quiero apretar a Kiko. Bueno, primera oportunidad importante para el Villarreal, dominio del Atlético, y Lando Norris que gana la carrera, Escorial.
16: Segunda carrera consecutiva, se alza con la victoria en este Gran Premio de los Países Bajos. Entra segundo Antonelli, líder del Mundial. Tercero lo va a hacer Russell, acuciado por Hamilton y Leclerc. Está a punto de entrar Fernando Alonso con la novena posición. Mejor resultado de la temporada. Carlos Sainz terminará 16º, terminó en Zandvoort, Gran Premio de los Países Bajos de Fórmula 1.
2: Una rápida, Fer, resucita en el momento de la verdad Lando Norris en la temporada.
0: Sin duda, muy bien McLaren, ha corregido el tiro de ayer, esa degradación de los neumáticos traseros en la carrera sprint. Todos esperábamos problemas en la carrera larga, sin embargo ha dominado perfectamente la carrera. Mercedes no ha podido con McLaren y bueno, los Ferrari pues están un pasito por detrás también.
2: Y valoremos, Ponce, la novena posición de Fernando Alonso, ¿no? Que hay que interpretarlo como una noticia muy buena.
21: Claro, se estaba esperando algo que mejorara el coche. Bueno, parece que poco a poco van encontrando el camino. Ojalá que en Madrid veamos todavía un Fernando Alonso mucho más fuerte. Y de Sainz, bien, gracias.
2: Sí, Sainz es lo que hay. Hasta ahora, gracias Ponce. Chicos, aguanta Fer un segundo. Falta para el Atlético Madrid. Tala.
20: Demasiado bombeada la trapa Luis Junior. Moverá la pelota el Villarreal.
2: Bueno, pues pedimos un aplauso para hoy un oyente de Carrusel Deportivo, que me dicen que tiene pinta de buen jugador de futuro.
22: Bueno,
2: y desde luego es un buen
22: hijo también, ¿eh?
2: Teniendo en cuenta que padre es Fer Alves. Un aplauso para Javi Alves. ¡Hombre! Hola Javi, ¿qué tal? Muy buenas, ¿cómo estás?
23: Muy buenas.
2: ¿Qué te ha parecido la radio?
23: Muy bien, me gusta mucho.
2: ¿Te gusta? Sí. ¿Mucha actividad, mucho movimiento o qué?
23: Bueno,
2: Está tranquilito, ¿no?
23: Sí.
2: ¿Qué tal lo ha hecho Fer, tu papá?
23: No, muy bien.
2: ¿Cómo sabes?
0: Un desastre.
2: 1, ¿eh? ¿Tú sabes de Fórmula 1?
23: Bueno, lo que me ha contado él, pero vale. No mucho.
2: ¿A ti te gusta más el fútbol?
23: Sí.
2: ¿Y te gusta más el Atlético Madrid?
23: Sí, mucho.
2: ¿Juegas en el Atlético Madrid?
23: Sí.
2: ¿En el infantil?
23: B.
2: ¿Y vamos a empezar ya la pretemporada?
23: Sí.
2: ¿De qué juegas?
23: Yo de delantero.
2: ¿De delantero centro o puedes jugar tirado un poquito a banda y tal y cual?
23: De delantero centro y un poco más retrasado.
2: Vale, o sea, si el Cholo cuando te llame te pone en media punta, ¿no le vas a decir que no?
23: No.
2: ¿Y tú no vas a decir que te quieres marchar a otro equipo?
23: No, no.
2: ¿Tú el Atlético para toda la vida?
23: Sí.
2: ¿Cuándo vas a debutar en el Metropolitano? A ver, ¿cuántos años tienes ahora?
23: Yo ahora tengo 12, pero no sé cuándo me llamen.
2: Cuando te llamen y punto. Tú paso a paso, ¿no? Poco a poco. Yo te preguntaba antes, ¿qué quieres ser de mayor? Y me decías...
23: Futbolista.
2: Bueno, y si no pudiera ser lo del fútbol, que es muy complicado...
22: Con estudio.
23: Pues aún no lo tengo claro, la verdad.
2: Pero eres buen estudiante, ¿no?
23: Sí.
2: Eso es lo importante. Bueno, pues mañana...
22: Tenemos aquí a exfutbolistas que son grandes médicos y muy reconocidos como Pablo Alfaro.
2: Hombre, por favor. Sí, puedes ser médico y jugador de fútbol. Primero te da y luego te opera.
22: Arquitecto, se puede estudiar muchas cosas mientras que te entrenas y todo.
2: Que mañana te vaya muy bien. Te vemos más tiempo aquí por la radio. Gracias, Xavi.
22: Bueno, falta una pregunta.
2: A ver, dale.
22: ¿El Atleti mejor con Julián o sin Julián?
2: Cuidado, hombre, no le metas
0: ahí. Cuidado.
2: Es que, Juan, de verdad, cuando te pones de periodista deportivo una vez al año, la lías.
22: Yo quiero que el Madrid, hombre, yo lo quiero que el Madrid.
2: No, bueno, sí, a ver, él es del Atlético a muerte, de ahí no lo sacas. Gracias, Javi, hasta ahora, gracias chicos. A Fer, a Ponce, que seguimos con él, el Itu.
22: Y el Cádiz también te quiero.
2: Que, por cierto, está pitando Itu el mundialista Hernández, y en el bar Raúl González Francés, ¿qué te parecen?
24: Sí, pues bueno, para un partido que es de élite, partido top, pues un árbitro top, ¿no? Yo creo que el año pasado hizo muy, muy buen año, y es un árbitro que controla muy bien los partidos.
2: Bueno, pues suerte para él, 10 de la primera parte. Metropolitano transmite Carrusel Deportivo, Gran Tala, empata 0.
20: Sí, ahora pedía falta a Morten Juhlmann y le ha dicho el mundialista que se levante, que no había nada. La pelota para Pape Gueye, la quiere filtrar por dentro. Qué buen balón entre los centrales, se confía Marc Pubill, que llega otra vez al cruce, sensacional. Qué peligro tiene este Mikutadze, que me encanta, ¿eh? Es un delantero que está siempre en zonas de peligro, siempre ejerciendo de tal. La pelota para Nicolás Pepe, lanzamiento embolsado por Jan Oblak después de que la cobertura lo frenara. La verdad que el partido está bonito, ¿eh? La iniciativa la lleva el Atlético de Madrid, pero el Villarreal, con ese plantillón que tiene, intenta pegarle zarpazos de calidad al encuentro. La pelota para David Janko, poniendo la pelota para Jan Oblak. Levanta la cabeza el esloveno, jugando de nuevo para Robin Lenormand, otro que se habla que va a ser el que salga cuando el Cuti esté bien, pero de momento ha hecho muy buena pretemporada. El otro hizo muy buen partido, Robin Lenormand. La pelota al espacio, David Hanchko. La pone de nuevo para Alejandro Grimaldo. Ahí va el campeón del mundo, dejando la pelota para Kangin. Levanta la cabeza el Sayaboy, dejándolo el balón. Tocando para Rodrigo Mendoza. El balón al espacio de nuevo para Grimaldo. No lo puede pinchar, se va por línea de fondo. Habrá saque de puerta para el equipo de Íñigo Pérez.
2: Está el partido con alternativas, 11 de la primera parte sin goles. Tampoco los hay en Ipurúa, donde hemos podido tener una lesión, Kevin.
16: Sí, estaba Sergio Álvarez, el centrocampista asturiano, tendido en el terreno de juego. Vamos a ver, parece que se va a poder incorporar porque ya está en la banda. De momento, dominio alterno. La posesión es más del Real Valladolid, pero el acercamiento más peligroso lo ha tenido el Eibar con una rosquita de Jon Guruceta, que se ha marchado rozando el poste izquierdo de la meta de Álvaro Aceves. De momento, en Ipurúa, parece que va a volver Sergio Álvarez. 14 de juego sigue. El Eibar 0, Real Valladolid 0.
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20: Ha recuperado a Morten Juhlmann. La pelota va a dejar para Rodrigo Mendoza. Ahí está Rodrigo Mendoza, pierde un balón, se duerme. Esto le penaliza mucho al 4 del Atleti. Son 3 para 2. La pelota va a quedar para Nicolás Pepe. Buen balance defensivo, continúa Nicolás Pepe, ha tenido que salir a taparle David Hanschko. La pelota para Nikotadze, Nikotadze de nuevo para Pepe, dentro del área, ahí se la va a intentar jugar Nicolás Pepe, toca de tacón al hombre que llega, que es Santiago Mourinho. La deja de nuevo para Pepe, sale a tapar, ahí está Coque, a punto de robar el capitán, ahí está con Santiago Mourinho, le roba la pelota a Coque, el balón para Hanschko, que la va a descoser, la manda a zona de centrales del Villarreal. Era Juan Foyt. Claro, cuando tienes un tipo como Coque, ejemplar en todo el tipo de tareas, pues los Rodrigo Mendoza y compañía se tienen que poner las pilas. Balón al espacio, buscando la velocidad de Ademola Lookman. Rapidísimo Juan Foyt. La pega medio mordida, la pelota para Luis Junior. Va a sacar la pelota controlada del submarino amarillo.
2: Digo, ¿tú también crees en la idea de tres centrales, dos carriles? ¿También lo ves así o no?
18: Por momentos sí, lo que pasa, lo decía Pablito, con el tema de la polivalencia de muchos jugadores que vaya el equipo mutando, y después hay jugadores que está muy parejo y según el estado de forma, pues que cabe la posibilidad que pueda jugar uno u otro. Yo en ese aspecto, fíjate, el Canguilí y Baena detrás del punta, pues lo vería que podrían estar forzando en partidos de Miura de 600 y pico de kilos, a la hora de no descartar meter a Pubil y Llorente en banda, que ya también lo hizo el equipo la temporada pasada. Pero con el fichaje del Cuti Romero, Dani, claro que no descarto que en muchos de los partidos se pueda jugar con una línea de cinco.
2: Sí, pero es una acción de fútbol, ¿no? Y tú quieres decir, sí, van fuertes los dos y se puede hacer mucho daño, pero
18: rodilla con
2: que...
18: rodilla, ahí tú.
24: Ahí sí, no, le pega rodilla con rodilla, pero es falta porque no toca el balón Lenormand. Es una acción de fútbol que tienes que entrar fuerte. Es decir, el que no entra fuerte en el fútbol va a la enfermería.
2: De hecho, mira lo que
24: entra
2: le ha pasado a Jose, ¿no?
24: Al balón, cuidado, entra fuerte al balón y lo que pasa que es falta. Y ahora, pues nada, pues rodilla con rodilla, a ver cómo
4: ha ido
24: está
4: fuerte
24: eso.
4: Fuerte al choque y tú, han chocado, pues lo que decir, rodilla con rodilla y se ha quedado a Jose Pérez tendido en el terreno de juego. Han entrado las asistencias médicas del Villarreal, le han echado el spray mágico y ya poquito a poco se va incorporando, se ha puesto en pie, se va cojeando, se va quejando todavía, pero parece que se va a poder recuperar sin problemas.
3: Aprovecha el parón para primero llamar a Mendoza y hacer algún tipo de observación de cara a las pérdidas como la anterior y demás. Ahora a Coque, también ha llamado al capitán y el capitán habla con Canguilí primero, ahora habla con Lookman y está pues repartiendo instrucciones el capitán del Atlético de Madrid en el terreno de juego de todo lo que le ha hecho Diego Palos.
2: Y ahora Jose un minuto fuera, ¿no?
24: Y ahora tiene que estar a Jose un minuto fuera. Por eso decía ayer...
2: Sí, que le tiene que dar una vuelta.
24: Que en todo, que está muy bien lo de para no perder tiempo, pero hay que darle una vuelta. Se ha llevado un golpetazo,
18: como
24: claro, minuto 14.
18: Un minuto fuera la víctima,
24: eso
18: la criatura.
24: Eso es. Hay que darle una vuelta.
4: Hablar con el cuarto árbitro.
24: Ahora imagínate.
2: Ayer le pasó a Hausen en el Madrid y estuvo a punto de encajar el gol en Madrid.
24: Imagínate esto, final de Champions, dejas a un equipo con 10 cuando te has llevado un golpetazo fuerte y me casi meten el gol.
2: Esto hay que darle una vuelta. 15 de la primera parte. Buen partido. Empate a 0. Tala.
20: No, que yo creo que además se ve bien y tú cuando uno finge y cuando no. Kangin dentro del área, ha recibido, continúa el coreano, hace bailar a su parla por el segundo palo. Va a llegar Alejandro Grimaldo, ahí está con Nicolás Pepe, jugando atrás la pelota para David Hanschko. La piden cortita, Rodrigo Mendoza prefiere jugar para Mortel Yulman. Levanta la cabeza Mortel Yulman jugando la pelota. El balón va a quedar de nuevo para Kangin. Kangin la filtra. La pelota, el zurdazo, Giuliano. ¡Córner!
18: Coreano tiene cositas.
20: Se lanzó el lanzamiento. Ricas, ricas. Pierna izquierda, Giuliano. Se cruza Juan Foyt. La manda a córner. A punto estuvo de meterla dentro. Saque de esquina, Atlético de Madrid.
2: Luego que el coreano parece que lleva 100 partidos en el Atlético de Madrid, Kiko. Parece que se sabe todos los mecanismos, movimientos de compañeros y demás.
18: Sí, con el tema del talento también a veces tiene que meterse por dentro y después ahí en espacio reducido tiene calidad, tiene facilidad para girar y después tener un gran golpeo. Después tiene un tren inferior importante. Yo el otro día contra el Málaga lo decía. Si ha tenido muchos partidos con Luis Enrique, algo bueno tendrá también en el trabajo.
2: De esquina.
20: Ahí está la pelota muy pasada, segundo palo. Hanschko la mete al corazón del área. El intento de remate de Mendoza. La va a sacar. Era Romero. La pelota para el hombre que cierra, que es Robin Lenormand.
3: No solo ha tenido muchos partidos con Luis Enrique, Kiko, sino que Luis Enrique es el que dice en enero que no quiere que se vaya. Cuando no lo tenía quería, hecho no con el Atlético de Madrid, es el que no quería que se marchara del PSG y al final tuvieron que forzar Lucho, la máquina.
15: Sí. De hecho, jugó mucho en Liga Francesa para rotar, para darle descanso a los Barcola, Due, Kvaratskhelia, Dembélé y compañía. Jugó muchísimo en Liga Francesa.
18: El Lucho no te regala nada, ¿eh? Si claro. El Cholo regala poco, sí. Estoy en duda yo. ¿Quién de los dos regala menos, eh?
20: Y en minutos 22, creo que era Bruno, ha sido en la plantilla el curso pasado el jugador 14 o 15. O sea, quiere decir que
15: sí, cuando
20: bastante.
15: Te juega de extremo, de falso 9, de interior, es que entiende el fútbol, que te puede jugar en varias posiciones porque lo entiende todo.
20: A otra falta de Santi Comesaña, cada vez que baja a recibir a Ademola Lookman. Comesaña ya ha cometido dos faltas muy parecidas. Vuelca al nigeriano. Habrá pelota parada para el Atlético de Madrid.
1: Recordamos que cuando estaba en el Mallorca jugaba por la izquierda. En el PSG jugaba por la derecha, como hizo el otro día para jugar a pierna cambiada. El Cholo parece que le ve muy bien de enganche para asociarse cuando esté Barrios con Barrios y compañía. Y que en abril tuvo que ir a tocar a la puerta de Lucho para decirle: oye, me prometisteis en enero que podría salir cuando me quería marchar, y tuvo que forzar mucho la máquina para que el PSG finalmente cediera lo que le había prometido.
2: Bueno, y luego que Mateo Alemán tiene un enamoramiento con él de sobra demostrado. No digo que el Cholo no haya dicho, habrá dicho sí, ¿no?, evidentemente al fichaje, pero que para eso está también un director deportivo, para ponerse cabezón con algunos jugadores, y con Kangin Lee tiene un amorío tal, evidente.
20: Fue el que le hizo el primer contrato
2: por
20: profesional,
2: eso digo,
20: ¿no?
2: Oye, y en su derecho está, ¿eh? No lo digo de forma peyorativa, ya está. De momento le está saliendo bien al Atlético de Madrid, que hizo gol entre semana y está siendo destacado. Y luego, pensando en el Villarreal, Bruno, que es verdad que es una plantilla muy buena, que aparentemente va a ser continuista, más allá de Carlos Romero y algún fichaje más que va a llegar, yo creo que al equipo sí le hace falta un constructor de juego. Pape Gueye está muy bien, Masía es muy bueno, pero es muy, muy joven, Comesaña es muy completo. Pero yo creo que con la salida de Dani Parejo le hace falta un chico más joven, claro, pero de un perfil más creativo, ¿eh? Creo.
15: Yo estoy de acuerdo, Dani, pero es que tienen furor con Masía, con el chaval en el centro del campo, que es verdad que el otro día tuvo muy buenos minutos contra el Racing. Le hemos visto en Champions Juvenil, con el filial del Villarreal. Tienen fe en que sea, dicho de otra manera, pero una especie de Bruno Soriano, un jugador de ese estilo. Y vamos a ver la cantidad de minutos que va teniendo. Yo es que creo que le van a dar mucha bola a este chaval, ¿eh?
4: Bueno, es que de hecho durante esta semana se ha hablado mucho en Villarreal de la opción de que pudiera ser incluso titular hoy en lugar de Santi Comesaña.
2: Aún así, yo creo, Pablo, que le hace falta uno más ahí.
19: Mira, es aún que así, al final se está yendo uno de los jugadores más importantes de la historia del Villarreal en esa posición. Estamos hablando de que Kangin Lee ha llegado. Es como si en el Atlético de Madrid se va a Griezmann y le das la responsabilidad a un canterano. Buenísimo, pero a un canterano. No sé si es demasiado peso el que le estás dando. Yo estoy un poco contigo que yo algo hubiera fichado en esa posición, al margen de que haya esa proyección con Masia y quieran promocionarle, pero no sé si es demasiado peso el que le están poniendo sobre los hombros.
2: Quizá llegue algo, que queda tiempo por delante. 19 y medio, Tala.
20: La pelota la va a recuperar David Hansko, tocando la pelota para Koke. Ahora de nuevo vuelve a acelerar el Atlético de Madrid, la pelota para Kangin. Kangin la filtra, la pelota. No se entendió Hansko, que era para él. Mola no llegaba. Y ahora vuelve a robar otra vez Giuliano. Cómo muerde el Atleti. La pelota para Rodrigo Mendoza. Levanta la cabeza Rodrigo Mendoza, tocando para Koke. Koke de nuevo para Mendoza, esperando. Ahí la va a recoger Mola, pegadito a banda, jugando la pelota para Koke, buscando que la gente se mueva. Aclarado Giuliano dentro del área, la mata con el muslo. Continúa Giuliano, ahí se quiere hacer hueco, esperando que alguien se mueva. Balón para Marc Pubill. Pubill la pone para Giuliano, segundo palo. ¡Qué mal la pegó! Lo hizo todo bien menos el centro. Directamente fuera, brasaque de puerta para el Villarreal.
2: Apretando el Atlético sin goles, si llegara Ipurúa, ¿para quién sería, Kevin?
16: Te diría que para el Valladolid, que ha tenido la más clara hace un ratito en un centro desde la parte izquierda de Luis Chacón. Se la quitaron cuando estaba relamiéndose Juan Milatasa. Era solo de empujar, pero apareció Providencia, la Neycher Villa, para mandar a córner. 5 saques de esquina ha tenido el Valladolid, pero ahora está creciendo el Eibar, que intenta llegar más al área del conjunto pucelano. De momento, 22 y medio, estadio de Ipurúa, Eibar 0, Valladolid 0.
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2: Talavera.
20: La pelota para Nicolás Pepe. Mete la pierna Alejandro Grimaldo. Recupera la pelota. Se la va a llevar Rodrigo Mendoza. La pone de nuevo para el internacional español. La pelota para Morten Gilman. La pone jugando para el coreano Lee. Dejando la pelota Kangin para Rodrigo Mendoza. El balón para Marc Pubill. Era el sol. Se tuvo que poner la mano en la cara. No veía llegar la pelota. Continúa Marc Pubill. Jugando la pelota para Robin Lenormand. Lenormand raseando. Jugando la pelota para Giuliano. La controla, juega de nuevo Lenormand. Lenormand la pone para Koke. Qué buena maniobra del capitán. La falta abajo. Y es la tercera o cuarta ya de Santi Comesaña. Y Turralde, que está repartiendo de lo lindo en el centro del campo.
24: Bueno, faltas de fútbol. Todavía no
20: has dicho que se hace la misma, el mismo varias faltas, ¿no?
24: Eso sí, que lo digas, bueno. Eso sí, pero estaba diciendo como si serían fuertes, entradas fuertes.
2: Serían,
5: yo he entendido por acumulación, he entendido yo, y tú, perdóname, yo he entendido a Tala por...
24: Estoy en pretemporada.
2: Si son cuatro amarillas. Vale.
20: La pelota de Rodrigo Mendoza, Junior.
5: Me veo más cómodo con los coches.
20: Había recuperado la pelota Mola. Se la puso en la frontal, había hueco. La pegó mal. Mira que
24: blandito Mendoza.
20: Sí, la pegó mal al muñeco. Otra buena llegada del Atlético de Madrid.
2: Es un chico, Kiko, que cuando agarra la bola es muy plástico, ¿no? Cabeza arriba, finito, es un poco, que se me entienda el comentario, un poco Pedri. Luego le falta traducir en eficacia lo que parece tiene dentro, ¿no?
18: Le queda, es que está en proceso, está en formación. Es un jugador que todavía le queda mucho por trabajar y mejorar, y sobre todo en conducción a la hora de, cuando tiene muchos jugadores por delante, Dani, proteger mejor la pelota, pues son algunas las pérdidas las que te puede complicar. Pero es un jugador que Fullana Tala le ha ganado unos pasitos, ¿no?, en esta pretemporada a Vargas, ¿no? Porque había la duda entre los dos, y en estos dos partidos de liga la sensación es que Opositor se va a quedar con ese sitio, el chaval, ¿no?
20: Espérate, ahora te lo cuento, Mico Tatze. Ha cortado la pelota Juliano, se la va a llevar el Villarreal. Hay tres jugadores en esa banda izquierda. Aparece Romero, se mete dentro del área, recorta Pubil, continúa Romero. La pega mal, directamente fuera. Habrá saque de puerta para el Atlético de Madrid. Decías tú que le ha ganado algunos pasos. Yo creo que le ha ganado todos.
18: ¿Todo, no?
20: Todos los pasos. Sí, claro, porque de hecho hasta el dorsal 21 ya no lo tiene Vargas, que era el que tenía hasta hace nada. Lo tiene
18: el Cuti
20: Romero. Él se queda fuera de la convocatoria por segundo partido consecutivo. Pedro, todo lo que no sea salir los próximos días.
7: Sí, de hecho, como contaban ahora hace unos minutos los compañeros de Radio Victoria, el Alavés lo tiene bastante avanzado por si puede hacerse ya con Oves Vargas. Vamos, va a salir cedido seguro, si no es al Alavés, a otro equipo de primera división. Y Mendoza, que en Marsella venía de no jugar mucho, y fíjate, ahí es donde, siendo titular, se ganó ser titular en este arranque liguero.
20: Ahí estaba ese balón, había recuperado perfecto Kang In Lee. Que lo que decíais es que encima curra, el coreano. La falta la pidió Juliano, no lo entendió así Hernández, y tuvo que llegar el coreano para recuperar la pelota. Luego mal pase de Alejandro Grimaldo.
2: Sí, Lukman de delantero centro, caballo y cacharrería, que corro. No se le ve al chico, ¿no?
18: Tiene, hombre, la calidad y el talento en alguna jugada aislada, pero cuando juega con espacio y a la hora de girar y de encarar, te da muchísimas más cosas. Es que nació para jugar en otra cosa que no fuese un 9. Y ahí la criatura, decía Tala, se está comiendo un sapito importante con el tema de Julián Álvarez y Sorlo, claro.
2: Está desnaturalizado, 24 de la primera parte, empate a cero, tramísimo final ya en la vuelta, Martínez.
8: Donde quedan apenas 9 kilómetros para concluir, pelotón agrupado ocupando todo el ancho de la carretera. Ahora parece que comienza a acelerarse el ritmo. Se me está haciendo un poco bola hoy el carrusel, Garrido, con ese personaje que tienes, a ese individuo.
2: Ah, sí, que por el Tala, normal. Sí, claro.
8: Sí, no tiene ritmo.
2: No habéis arreglado lo vuestro, ¿no? Después del Mundial.
8: Ha venido paradito. Sí,
20: oye, ¿cuántos
8: sí,
20: años sí, más no vas a engañar con lo de la bicicleta, que no has montado tú ni a un triciclo?
8: Con ruedines. Ojo, porque está metiendo el ritmo ahora por la parte derecha de la carretera el conjunto del Visma. En principio Budvar es el máximo candidato, el único de llegar todos juntos que podría disputarle el liderato al actual líder de esta Vuelta Ciclista a España, que es Heiter. Sería Pogacar, el resto nada de nada, pelotón agrupado. Se acabaron las bromas a 8 de meta.
2: Estoy con vosotros ya, mientras está a punto de comenzar en Newcastle el partido ante el Liverpool, que va a ser un homenaje a la figura de Kevin Keegan, Bruno, que falleció el 20 de julio, un mito absoluto del fútbol británico. Kenny Dalglish, entre ellos, estaba en la grada, y bueno, una buena primera piedra de toque para el equipo de Iraola.
9: Sí, Kevin Keegan, una de las figuras históricas del fútbol inglés, de la historia del Newcastle, también, por qué no decirlo. Había una pancarta con un dibujo precioso, el homenaje que le están rindiendo a Kevin Keegan, a punto de empezar ese Newcastle-Liverpool, el primer partido de Iraola en el banquillo del Liverpool oficial en Premier League, con Isak como referencia ofensiva, a puntito de arrancar en St. James's Park.
2: Sin Araujo y sin Víctor Muñoz. De esquina el Villarreal, Tala.
20: Sí, la pelota al primer palo, dice Hernández Hernández, que le toca a Jofe Pérez. Habrá saque de puerta, y ahora Pedro, se para el partido.
7: Sí, descanso para hidratarse, 32 grados de temperatura en Madrid. Es verdad que no hace tanto calor como las semanas anteriores, pero bueno, 5 de la tarde se nota.
10: Están ahí al solecito,
7: se nota,
10: ¿eh?
7: Se nota.
2: ¿Va a haber pertiguita, Marta, para escuchar a los entrenadores o no? A ver, ¿cómo está el tema?
4: Estamos viendo que hay una pértiga que se acerca a la zona del banquillo del Atlético de Madrid.
2: Pasa que el Cholo no deja, el Cholo aguanta, ¿no, Pablo? El primer medio minuto y
16: ni eso.
2: Y luego se marcha la pértiga, ¿no? Mira, está la pértiga.
19: Pone así cara de seta durante 30 segundos y luego ya habla.
16: Espera que
20: no,
16: mira,
4: de momento ahí siguen, ¿eh?
20: Hoy no se ha ido, no se ha ido, está charlando ahí Coque con él.
2: A ver, a ver. Mira cómo suena, mira cómo suena.
19: Cuenta.
10: Jugamos al hombre.
2: El Cholo no habla. Sigue sin hablar. La verdad que esto. Espera que se marche la pértiga.
18: Ni duplantas puede ver solo.
2: Sigue la pértiga, el Cholo sigue sin hablar. Y ahora se pone.
20: Pablo le dice a la pértiga que muchas gracias, hasta aquí, y el Cholo hace el corrillo.
4: Y se ha ido la cámara, se ha ido la pértiga, se han agachado todos y ahora sí están escuchando al Cholo Simeone, que es el que ha tomado la palabra.
2: Pero además, ¿qué importa eso? Simplemente, no, Pablo, que está en su derecho el Cholo de hacer lo que le dé la gana.
22: Todo el silencio.
2: Pero son solo 20 segundos de... Que tampoco pasa nada, es decir, no va a descubrir la fórmula de la Coca-Cola. Yo sé que puede tener un emisario el Villarreal escuchando lo que dice y viceversa. Pero que los primeros segundos van a ser un poco emotivos, no sé, la verdad. Pero bueno, oye, que haga lo que quiera, ¿no?
22: Es lo rojo que se pone cuando empieza.
2: Está muy cabreado, Pinto, mira qué cabreado está, ¿eh? Está intensito.
19: Pero no por la pértiga, ¿no? Espero que no por la
2: pértiga. No, no por la pértiga.
19: Bueno, al final... Bueno, son medidas que nosotros consideramos que aportan al espectador.
2: Y que habéis conseguido, oye, ya está. Una negociación y punto, ¿no?
19: Pero bueno, echa la ley y echa la trampa también.
2: Igual que los árbitros, ¿no? También en la previa de los partidos. Va a ser siempre, Pablo, cuando se quiera, en algunas oportunidades... lo que de puedas momento... contar después, ¿cuándo va a ser? ¿Va a ser a partir de la jornada 10 que podemos escuchar alguno más de una forma más habitual? Lo que puedas contar, Pablo, ¿eh?
19: Sí, de momento, por así decirlo, estamos un poco ganándonos la confianza, empezando la relación. Y más o menos en torno a la jornada 10, sí, también van a empezar a atender después de los partidos. Que a mí esa es la que, de verdad, como espectador me parece...
2: Sí, sí, no, a mí también, a mí como consumidor.
24: Claro, pero es curioso que como espectador y como profesionales que sois de los medios, es súper curioso. Gracias. Que siempre, siempre, la habéis matado a los árbitros por querer ser protagonistas. Y ahora, como os dan ahora...
2: Amiguitos,
24: una mierda,
2: claro,
24: de entrevista.
2: Sí. No, una mierda, no, una gran entrevista.
24: Ahora es todo muy bonito cuando siempre habéis matado que los árbitros no tienen que ser protagonistas.
2: Pero escucha.
24: Y ahora les queréis entrevistas.
2: Y tú.
24: Y luego, y otra cosa, espera, que termino. Y vale. Otra cosa. Habrá aportado, la pértiga habrá aportado al espectador.
19: La tengo guardada para mí, que lo sé.
24: La pértiga habrá probado. No, la pértiga al espectador la habrá, no sé, la habrá dado lo que sea. Al fútbol no ha traído nada.
2: Vale.
24: Y yo soy con Cholo Simeone.
2: Vale.
24: La pértiga, ¿por qué no la metéis en los consejos de administración cuando decidís poner a una hora al partido o a poner a otra hora al partido?
2: Vale.
24: Que eso también interesa. Os estáis cargando el fútbol.
2: Escúchame una cosa.
19: Venga, hombre,
2: primero no será una mierda de entrevista, será una gran entrevista. Y
24: no, pues si es todo igual. Es decir,
2: y luego
24: os quejáis de los 3 minutos que pusieron
2: segundo,
24: en el Mundial por la publicidad.
2: La culpa,
24: eso es gracias a vosotros,
2: la culpa,
24: a las televisiones
2: pero que
24: y a las
2: culpa,
24: radios.
2: La culpa,
24: no
2: será, la culpa
24: no
2: y tú será vuestra, no del medio de comunicación que consigue la entrevista.
24: Si la culpa es del sindicato porque la Liga les compró por dándoles 4 monedas de plata.
2: Ah, bueno, vale.
24: Sí, eso
2: será eso, pero quiero decir, el periodista sí consigue que le hable.
22: Es su trabajo.
2: Es más, Pablo estará trabajando para que lleve un micro, un árbitro,
24: que
2: se le pueda escuchar durante el partido, claro.
24: Pero me parece genial, pero que no podéis cambiar el discurso cuando se interesa. Siempre habéis dicho, el árbitro no tiene que ser protagonista. Y ahora os parece bien las entrevistas.
2: A ver, va el jefe y luego va Marquine, que acaba la vuelta.
19: Ya has pegado tu speech que llevas preparando todo el verano, y tú. Pero esto que para darle contexto al aficionado, lo dice porque se la guarda, porque yo, y tú siempre dices que juegan 3 equipos. Y yo le digo que ellos no juegan, que son un mal necesario, porque al final en el fútbol pues tiene que haber un juez que es un mal necesario, pero que ellos no
22: parte,
19: son deportistas,
22: ¿no?
19: Que son jueces. Y esa es mi opinión como amante del fútbol. Otra cosa es como productor televisivo o implementaciones que se puedan hacer a una retransmisión deportiva. A mí me encantaba el tiempo en el que yo llegaba a ver un partido y no me sabía el nombre del árbitro.
24: Pero
19: y
24: no
19: acaba el partido y seguía sin saberme el nombre del árbitro.
24: Que no me hagas trampas con las palabras, que eres un profesional como todos vosotros, que sois un profesional de las palabras. Pero no me hagas trampas. Si es malo, si para ti es malo conocer a un árbitro, tiene que ser malo como espectador y como profesional. Pues entonces no es necesaria la entrevista. Sigue con la misma idea. No me vale cambiar de idea.
19: No,
24: cambias de idea. ¿Por qué? Porque estás defendiendo a tu medio, que me parece muy bien. Pero entonces...
19: No, y además esto... Y esto se ha empezado a hacer no por nosotros, porque a vosotros el CTA le ha apetecido. ¿Por qué?
24: No le ha apetecido, eso viene de la Liga.
19: Hombre, si al CTA no le apetece, esto se sigue sin hacer.
24: No, porque te digo por qué no, que esto viene de la Liga, te digo por qué no, porque en la final de Copa se hacía entrevista antes del partido, de lo que pasó en el famoso Barcelona-Real Madrid.
10: No,
24: salió, salió Louzán y dijo, no se va a hacer más entrevistas antes de los partidos.
2: Estáis muy en forma.
24: Y ahora en la Liga sí se hace.
2: Lamento cortar el debate, que está cachondísimo, pero es que quedan tres kilómetros para que acabe la vuelta y empieza a picar para arriba. Llega el momento, Marquines, de la verdad.
8: Y mira, Mauri, ¿dónde viene el líder? ¿Dónde viene Mayor Rojo? Arriba del todo, Pogacar.
11: Sí, desde luego que es un hombre que sabe que esta llegada también le puede ir bien. Primero, evidentemente, tiene que estar bien colocado para no verse sorprendido en ningún corte. Y como se descuiden, pues es un corredor que, bueno, que realmente puede meterse en el sprint y, ¿por qué no?, buscar esa victoria de etapa nuevamente.
8: Le quedan 2 kilómetros y 700 metros para concluir esta jornada. Ha estado picando para arriba ya, pero ahora viene lo bueno. Recordamos cómo es el final, sobre todo el último kilómetro. ¡Robert!
13: Sí, bueno, ahora 2 kilómetros, tienen dos curvas cerradas y luego, sobre todo, a falta de 700 metros, un kilómetro es más dura la rampa de 700.
8: Y se estrecha, ¿eh?
13: Una curva a la derecha que se estrecha bastante. O sea que, bueno, vemos que ellos vayan en fila de uno y la aceleración, tengo claro que se despiste, se puede quedar cortado.
8: Pues Pogacar, que viene en la parte de arriba de ese pelotón, que gira ahora una curva de 90 grados hacia la parte derecha, buscando la pancarta de los 2 kilómetros, ya la tienen prácticamente a la vista. Recordamos que Pogacar puede afianzarse en ese maillot amarillo, en ese maillot en rojo. Hay un corredor, creo que es el del Visma, el que intentaba ir hacia adelante intentando conseguir ese Wout van Aert,
13: Y sale Pogacar,
8: y Carapaz después. Wout van Aert, madre mía, atacado a falta de 1 kilómetro 900 metros, no espera el final y se marcha hacia adelante con Tadej Pogacar. Parece una repetición de la etapa del Tour de Francia, de la última del pasado año, en los Campos Elíseos, que fue espectacular. Es el momento más importante de la carrera, kilómetro y medio. Wout van Aert, qué valiente es este tío, Mauri,
2: Espectacular, dale, Marquine, dale.
11: Impresionante, sí, impresionante. Van a ver cómo ha arrancado. Pogacar está a punto de cogerle a rueda y por lo tanto realmente ha probado, ha buscado realmente su distancia, no ha esperado ese sprint. Era la única forma de poder conseguir realmente el liderazgo, pero Pogacar se le ha soldado a rueda y por lo tanto, pues bueno, si llegan juntos,
8: se va a parar,
11: pues, poco tiene que hacer.
8: Se va a parar Wout van Aert, porque viene Pogacar muy cerquita, se le ha soldado la rueda. Hay un corredor, creo que es de la Astana, ¿no?, que viene por detrás, o del MSN, me ha dado la sensación, que intenta coger la rueda de estos corredores que marchan por delante, y entre los tres se van a jugar la victoria de etapa, buscando la pancarta del último kilómetro. Comienzan los recelos entre ellos, y eso no es bueno porque el pelotón viene muy cerquita, Robert.
13: Sí, viene muy cerquita, ahora viene una rampa muy dura en la pancarta del último kilómetro, y el problema es que los que vienen detrás vienen bufando y estos han cogido aire. Cuando giren a la derecha,
8: Les cogen, han atrapado a estos corredores que marchaban por delante, y lo va a intentar, es un corredor del Jaico Alula, el que ha cogido unos metritos de ventaja. Ya están dentro del último kilómetro, falta de 800 metros tan solo para la línea meta. A ver si reacciona Wout van Aert, que vuelve a rehacerse, le coge la rueda de nuevo Tadej Pogacar, y marchan todos en fila india. Se vuelve el Visma a tirar de la borrica, casi 5 horas encima de la burra en el día de hoy, para este triunfo de etapa, que en principio vamos a ver si lo consigue el corredor que viste el maillot en rojo, Tadej Pogacar o Wout van Aert. Son los máximos candidatos, aparecen corredores del Lidl también para Max Pedersen en las primeras partes de ese pelotón principal. Veo algún decatlón y ahí viene el sprint en lanzado. No veo a van Aert, no veo a van Aert, veo
11: van
8: a Pedersen.
11: Creo que ha desistido, sí.
8: Sí, van Aert, no viene van Aert, sí, pero viene desistido. Pogacar a rueda de Pedersen, Pogacar a rueda de Pedersen. ¡Ojo! Al sprint. Es la por el que viene ahí delante. Mira, ataca Pedersen. Pedersen que sale intentando superar a los dos corredores que tiene por delante. Ahí se acaba prácticamente la subida y comienza, pues, los últimos de metro, que son prácticamente llanos. Va a ganar el corredor del Visma. Va a ganar el corredor del Visma. Va a conseguir la victoria el corredor del Visma. ¡Brennan ganó! El corredor Brennan ha conseguido el triunfo de etapa en esta jornada espectacular. Ha conseguido un triunfo de etapa que le va a aupar muy cerquita de las posiciones importantes en la clasificación en general. Veo que está entrando Pogacar, ha entrado sin ningún tipo de problema. Ha entrado Wout van Aert, entra en práctica. Tercero ha sido, ¿no?
13: Sí, además hay hueco, va a haber tiempo, seguro.
8: Pues ahí está la victoria de Brennan, repetimos. Ha conseguido una victoria contra pronóstico, parecía destinada para Wout van Aert, bien para Pogacar, y se la ha llevado el corredor Brennan. Victoria importantísima del ciclista del Visma.
2: Robert, como diría Marquínez, ha ganado con una pata, con una superioridad tremenda.
13: Sí, la verdad es que este chaval, ya sabíamos que iba a ganar en esta vuelta alguna etapa. De hecho, alguien ha ganado una cerveza y no quiero decir el nombre.
8: Y alguien ha perdido, que soy yo.
10: Alguien no, dos han ganado al mismo.
13: Bueno, yo creo que el chaval esté muy rápido, lo ha demostrado. Bismarck le ya ha ganado carreras a buenos sprints y luego estos repechos le daban bastante bien. Yo pensaba que se le iba a hacer largo, pero bueno, el parón de Van Aert cuando ha parado con Pogacar, yo creo que ha venido bien.
2: Ha sido un poco la clave, ¿no, Melchor? Parecía que era un mano a mano Van Aert y Tadej Pogacar, pero al engancharse han parado y han permitido más opciones a los que han llegado por detrás.
6: Sí, Bismarck ha buscado dos opciones y Van Aert no le ha salido bien. Era una opción también para buscar el liderazgo inclusive, pero Pogacar ha cortado esa opción y desde luego que realmente ahí han podido conseguir esa victoria con su sprinter que evidentemente para el equipo es estupendo.
2: Victoria del hombre de Bismarck, de Brennan, al descanso del partido del Atlético de Madrid y el Villarreal con empate a cero. Volveremos para certificar tiempo, seguiremos también con los protagonistas de meta. Hasta ahora, chicos, que vaya bien. ¡Chao! Mientras en Inglaterra ha marcado el Newcastle, Bruno.
15: Sí, le marcan al Liverpool, el contraataque es perfecto. Osula, el delantero centro que conduce, le sirve el balón a Elanga, el internacional sueco la cruza perfecto para poner el primero. Newcastle 1, Liverpool 0.
2: Ha tenido una muy buena oportunidad el Villarreal, Dala.
20: Sí, otra llegada por banda derecha, la pérdida del Atlético de Madrid, mal balance defensivo y el balón dentro del área. Espérate que está Rodrigo Mendoza, el balón en zona de rechace, Morten Hillman, fuera, desviadísimo, le pega mal el danés. Habrá saque de puerta para el Villarreal, te decía, mal balance defensivo, balón desde la derecha y porque yo creo, no sé si toca en un topo o llega a tocar algo Mar Pubil y no termina de conectar con la pelota. Mika Utadze, que estaba en mitad del área pequeña, para no puede conectar el balón y hubiera sido empujarlo a la red, la ha tenido el Villarreal.
2: Falta algún ajustito, ¿no, Kiko? Hay en esa defensa de tres con los dos carriles.
18: Sí, sobre todo lo que es el balance también defensivo, porque en el aspecto físico el equipo se está tomando algún que otro respiro porque le está costando. Segundo tiempo va a ser importantísimo de qué tal está Barrios y Baena, pues para darle unos minutos, porque tanto Hillman como Coque están sufriendo, están llegando tarde y después tiene talento y calidad. Dani, enfrente tiene un equipo que está mucho a esta altura mucho más hecho que el equipo rojiblanco.
2: Que se conocen mucho, Juanico, 39 de la primera parte, 0-0.
10: No sé si es un sí bemol o un sí natural. Lo que pasa es que Martínez arranca en el sí bemol y Tala acaba en el sí natural.
2: Sí, creo sí que sostenido,
10: por
2: que es el
10: sí, por ejemplo, claro.
2: Sí, sí.
10: Y Tala dice, ¡20 parado!
2: Sí, sí. Al final se entiende.
10: Al final son,
2: se odian,
10: exactamente,
2: pero se entienden.
10: Son dos caras del mismo espejo, está claro. 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
2: Para mí no, Fullana, pero Nicolás Pepe pedía penalti.
20: Sí, lo pedía en esa recuperación de Hulman, pero el colegio ha dicho que no, que ha sido una recuperación limpia. La pelota para el Atlético de Madrid, lateral del área. El balón va a quedar para Alejandro Grimaldo. La deja de nuevo para Kangin. Ahí está el coreano. Decía Higo.
18: Que se ha venido de la izquierda, ¿no? Un poquito ahora, ¿no? En los últimos minutos el coreano. Tiene total movilidad. Sí. Va a costar decir esta frase, pero hay veces que corre demasiado, tal. Veo al coreano que... Sí. Quiere estar en todos lados la criatura.
2: Se acerca mucho al balón, ¿no? Como un poco a veces patio de colores, en plan, dámela. Es un poco...
18: Un Ceballo que es de turno que querías aparecer.
2: Sí.
18: Espérate, coño.
2: Sí. Eso es. Juega el Atlético.
20: La pelota arriba. El balón va a quedar para Pape Guille. Continúa con la pelota Pape Guille y le ha pegado un manotazo.
14: Sí, en el control abre mucho el brazo y le da sin querer a Janko.
20: A Janko, sí. Le pega a David Hansko. Habrá pelota parada para el Atlético de Madrid. El balón para Morten Hjulman, que ha tenido ya un par. Es verdad que igual no es muy vistoso hacia arriba.
17: Kiko la ayuda, Pablo,
20: pero ha tenido un par de cortes.
2: A mí también.
20: Atrás.
2: A mí también.
20: Que equilibra bastante, ¿eh?
17: Sí, sí.
21: Que por cierto se le ha ido Pepe a Grimaldo otra vez. Ha llegado Hjulman en la ayuda ahí.
20: Bueno, Grimaldo es de los que ha llegado más reguleras, ¿eh? Ahí está la pelota para Alejandro Grimaldo. Se quiere ir de su par. Ahora la va a perder el ex de Leverkusen. Reclamaba una falta. No la cobra Hernández. La pelota para Mika Utadze. A punto de perder el equilibrio. Balón al espacio. Romy Lenormand, que está, vuelvo a decirlo, está espectacular.
25: Se lleva la ovación ahora del Metropolitano, el que por cierto han venido 61.978 personas.
20: Ahí va Kangin. Le pegó tiene mucho fe en su tiro. Y Mendoza le ha dicho que muy bien, pero que levante la cabeza. Habrá saque de puerta para el Villarreal. 42 de la primera parte, mucho equilibrio, el peso lo lleva el Atleti, pero ha tenido contras muy peligrosas el equipo de Íñigo Pérez. La pelota en zona de centrales, de nuevo Juan Foyt, que se ha recuperado de las lesiones graves que ha tenido y que era un lateral derecho muy bueno, pero no te voy a decir que es un central mejor, pero es un gran central, ¿eh? Juan Foyt.
2: Era, ya lo fue, Bruno, pero carne de selección en caso de que no hubiera tenido lesiones, sí, tan importantes durante años, años y años, que yo creo que volverá y pronto.
0: Es que el problema es que los mejores años de la selección han coincidido con lesiones suyas graves, que o bien propiamente la lesión le ha tenido fuera de combate, o luego no ha pillado el ritmo suficiente para...

0: Por ejemplo, Otamendi es uno de los sustitutos claros del jugador del Benfica.
1: A punto de llegar el gol de Leibar en Ipurúa, Kevin.
2: De John Bautista, que no ha definido nada bien en una recuperación, zona de tres cuartos del equipo armero, era un 3-3. Se la cedieron al delantero centro, que definió muy desviado del poste derecho el Real Valladolid, que tres minutos antes la tuvo en botas de Kai de Rogi, pero remató flojo, paró Maguna Goitia. Empiezan a llegar las ocasiones, no los goles. 3 de añadido en Ipurúa, sigue el Eibar 0, Real Valladolid 0.
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1: Bruno, ¿reacciona o no en Liverpool en el debut de Andoni Iraola?
4: Pues ha tenido una buena ocasión en las botas de Cody Gakpo, ahora se estira por la derecha a través de Frimpong, pero de momento poquita cosa, no ha tenido ocasiones demasiado claras. Se sigue venciendo el Newcastle en este estreno de la Premier de Liverpool, de Iraola. Newcastle 1, Liverpool 0.
1: Perfecto, Bruno, no ha recaudado mal el Newcastle este verano, ¿no?
4: No, ha hecho bastante pasta. Es verdad que es un equipo que, bueno, que necesitaba hacer ventas importantes, y creo que no han acabado todavía, que puede, por ejemplo, Voltemá de salir del equipo, pero por Tonali, por ejemplo, le han pagado Tonali una 100. Pasta, más de 100 millones de euros, más si cuentas Bruno, los variables. Bruno Guimaraes 90 millones prácticamente de euros. El fichaje de Gordon por el Barça, que son 70 más variables, o sea que sí, cerca de los 250 millones de euros.
1: Sí, más cerca de los 300 que los 250. 300, sí. Sí, por sí. Tres jugadores que son muy buenos jugadores, pero no mega estrellas internacionales. En fin, buena talegada. 44,5, falta para el Atlético.
5: Seguramente el Newcastle haya podido poner el precio. Ahí está la pelota al punto de penalti. Queda en la frontal, se la lleva Kangin en zona de rechace. Ojo el Villarreal, que tiene efectivos para salir. Son 4-4. Balón al perfil izquierdo, allí corre Carlos Romero. Tiene que salir a tapar Romain Lenormand. Ahí está Romero, el ex del Español la pasada temporada, dejando la pelota para Moleiro. Moleiro para Pape Gueye, jugando Renato Veiga.
6: 5 minutos más.
5: Pues nos iremos hasta el 50 en esta primera parte.
1: Y tú bien, 5 más. ¿O es poco o mucho? ¿Qué?
7: No está bien, porque 3 se nos van ya en la pausa de
1: hidratación.
6: Ya han entrado los servicios médicos un par de veces.
5: Pues pero sí, son 3 minutos, ¿o no era?
1: Sí, 3, no son 3, 3, 3.
7: Hay dos pausas, una de hidratación y otra de refresco.
1: Esta ha sido la larga, ¿no?
7: A principios de verano la de refresco, la larga, que es de minuto y medio a 3, y la otra es de un minuto.
1: Yo creo que esta ha sido la larga de 3 fácil, ¿eh?
7: Eso, tienen dos, pueden usar cualquiera de las dos.
5: Ahí pero está tocando partido, la pelota.
1: Calienta Julián o no, Fullana.
8: No, de momento no, pero así como está el partido, pues hace falta un delantero, quizás, ¿no?
5: Rápido, quizás, va a quedar para Coque. Ahí está la brújula, ahí está la leyenda. Apertura, banda izquierda, la pelota para Kangin. Esperando que se mueva Grimaldo, continúa Kangin. Lee le va a pegar de derecha. Le golpea Juan Foyt. Y la pelota va a saque de esquina.
8: Será el cuarto para el Atlético de Madrid, Kangin.
9: Bueno, no es mejor.
8: Está entrando mucho en juego, ¿eh?
5: Además le pega con la derecha, Kiko con la izquierda, le da igual.
9: Parece que se la fuma demasiado rápido, tal. Hay que decirle un poquitín, los compañeros le ponían acá, pero.
1: No se le ve tímido, ¿no, Kiko? Precisamente.
9: No, en absoluto, que va. Gran cara dura, Ochoa, gran cara dura este coreano.
8: Y un chico que ha caído de pie en el vestuario, sí, con los gestos que tuvo en Corea, invitando a toda la plantilla y a todos los trabajadores del Atlético de Madrid.
9: Muy
8: bueno,
9: educado,
8: la verdad es que lo ha hecho todo para ganarse al vestuario.
10: Si ha cogido el 7 de Griezmann, es que muy tímido no es.
5: La pelota al suelo, le va a caer a Lukman. Ahí va Mola, continúa dentro del área, rompe a su par, continúa Mola, la quiere poner bien Carlos Romero. Sensacional. El lateral izquierdo del Villarreal. La pelota muy al espacio. Bueno. La va a robar Juliano. La roba Juliano desde el suelo. Y ahora ahí, falta no, da la ley de la ventaja, Hernández, la pelota para el Atleti, ahí va de nuevo Juliano, que la peleó, esto no cambia, el balón va a quedar para Rodrigo Mendoza, la pelota, ahora la espuela del coreano, menudo a bronca de Coque, que estaba solo en el perfil derecho, corta el Villarreal.
1: Que por cierto, lo hemos contado tal alguna vez en Carrusel, pero lo recordamos, este chaval Kangin Lee, cuando tenía solo 6 años en su Corea del Sur natal, sus papás le presentaron a una especie de reality show, donde los niños demostraban sus calidades futbolísticas en Corea, un programa televisivo. Sí. Y se presentó y destacó mucho con 6 años, Kangin Lee.
10: Ya ves.
1: En un programa de, bueno, pues mucha tirada, mucho share en Corea del Sur. Kangin Lee.
5: De hecho, no sé si era el mismo o uno posterior, un Go Talent de estos de fútbol, de premio, lo gana y por eso se va a Valencia.

0: Valencia a jugar en las categorías inferiores del Valencia un año. Lo que pasa es que luego convence, no sé si es así, Pedro, y termina haciéndole contrato.
1: Sí, bueno, también con una familia que lo tenía muy claro, apostó mucho por él, por ayudarle, por cambiar de país y en su momento para que creciera como futbolista y se pudiera hacer un jugador profesional. La verdad es que tiene un talento extraordinario, ya también aquí en España lo demostró en las categorías inferiores, aquella mítica generación con Taque, Cubo y él como máximos exponentes del fútbol infantil en España.
0: La pelota va a quedar para el Villarreal y además ha traído, como era de esperar, una colonia de coreanos.
2: Buen séquito, ¿no?
0: Kiko, que ahora te das una vuelta por aquí, parece que estás en Seúl, ¿eh? Ahí está.
1: Y contratos.
3: Gordillo se lo traía de Sevilla y este se lo trae tal adentro.
2: Tal cual. Y el Kiko Rodríguez que era de la frontera, esto está clarísimo.
0: ¡El balón, la jugada! ¡Oblak! ¡Qué jugada del Villarreal! ¡Qué toquecito! Oh. Creo que ha sido Alberto Molero el que ha pegado el ping, el toquecito. Oh. Para dejar delante del portero a Jose Pérez. ¡Qué bien, qué rápido estuvo Jan Oblak! Puso el cuerpo. Habrá saque de esquina para el Villarreal.
4: Este es un pajarito muy bueno, Brunito, hijo.
2: Y para don Oblak, ¿eh? Pero para don.
4: Pero,
2: para don Oblak.
4: Vamos, qué manera de hacerse grande, macho, tan rápido.
2: Sí, sí, de esquina.
0: Sí, último minuto, primera parte.
5: El segundo córner en esta primera parte para el Villarreal.
0: Y ahora, apurando unos segunditos, se enfada la parroquia porque han cambiado de lanzador. Ahí está. Va a poner la pelota Nicolás Pepe desde el perfil derecho de ataque para el submarino amarillo. Ahí le va a pegar pierna izquierda, la pelota tocadita, punto de penalti. Queda enganchada, la va a sacar Mola. Quiere salir la contra el Atlético de Madrid. La pelota la vuelve a perder Kangin Lee. Estaba solo Mendoza por la derecha. Se lo reprocha el Cholo, que levante la cabeza el Villarreal. Santi Comesaña y otra vez Morten Yulman apareciendo para barrer. Renato Veiga la toca con la cabeza, recta final. Yo creo que Comesaña viene de fuera de juego. Y ahora Morten Yulman por el suelo. Y además no valía nada, efectivamente. Santi Comesaña termina disputando esa pelota, metiendo el cuerpo. Itu, aunque en un primer momento se hace el longis. Y así lo entiende el asistente, que hay fuera de juego. Pita Hernández Hernández.
2: Fin.
0: Se acabó la primera parte. Bastante igualada. De momento no hay goles. Partido de Champions. Atleti 0, Villarreal 0.
2: Inalámbricos.
1: Se meten los jugadores del Atlético de Madrid, los suplentes, al túnel de vestuarios. Uno de los primeros que lo hace con camiseta en la mano es Julián Álvarez, pero se van absolutamente todos para el descanso al vestuario rojiblanco. Los últimos serán Robin Lenormand y Jan Oblak, dos de los más destacados de esta primera parte junto a Kangin Lee, que ha estado bastante incisivo a nivel ofensivo. De momento, sin goles aquí en el Metropolitano.
5: También han enfilado el túnel de vestuarios los jugadores del equipo de Íñigo Pérez, es decir, del Villarreal. Íñigo Pérez ha sido uno de los más rápidos en enfilar el túnel. Uno de los últimos ahora mismo ha sido Mika Utatse. También Alberto Moleiro, que se va hablando con el delantero, buscando seguramente soluciones para encontrar el gol en la segunda parte, el submarino amarillo.
2: Bueno, una primera parte que evidentemente ha estado equilibrada, sin goles, empate a cero, con algún acercamiento relevante, sobre todo del equipo de Íñigo Pérez, pero Pinto bastante parejo. Tiene labor el Atlético de Madrid si lo quiere sacar adelante, ¿eh?
6: Sí, un poco de más a menos. Ha empezado muy bien. A mí me ha gustado mucho el inicio, con personalidad, yendo a buscar la portería de Luis Junior, pero en los últimos minutos las mejores llegadas han sido del Villarreal. Kangin Lee muy activo, pidiéndola mucho. Yo entiendo que, al margen del tema Julián, que si esto sigue así, y no es broma, pues tendrá que salir a intentar ayudar a marcar gol, pero ver a Pablo Barrios, ver a Alex Baena en el segundo tiempo, yo creo que se hace muy necesario para encontrar por dentro esa fluidez y ese último pase.
2: Un Cermates del Atlético de Madrid, dos entre palos de Luis Junior, seis remates más peligrosos del Villarreal, dos entre palos, un expected goal mejor del submarino, con 4-2 en saques de esquina para el Atlético de Madrid. Al margen de debates, Kiko, ¿crees que hoy debe jugar Julián?
4: Pues si está bien la última media hora, pues debería de ponerlo. Si la ha convocado con la intención de que tenga que salir, ¿no? Y con la calidad que tiene el argentino, pues lo que es ver a Lukman o ver a Julián la última media hora, como que prefiero mucho más al argentino. Ahora vamos a ver cómo lo gestiona en caso de salir. Pero no tengo ninguna duda, Dani, que si está al 100% físicamente, mental es otra cosa. Pero si tiene media hora, iba a decir a los leones, al Metropolitano a sacarlo y que intente aportar su granito de arena, ¿no? Después el tema de Barrios y Baena, como ya pasó el día del Málaga con las sustituciones, puede ser muy importante para este Atlético de Madrid, al igual que el tema de la última medirita de Gerard Moreno en caso de salir, porque es un jugador que una vez que sale, que aunque esté al 60%, te marca la diferencia, el equipo juega otra cosa.
2: De momento al descanso en el Metropolitano, Atlético Madrid 0, Villarreal 0, dos rápidas porque estamos en informativos, la primera final de la primera mitad, Fenipurúa, Kevin.
7: También con el resultado inicial, y eso que ha habido ocasiones, sobre todo para el Real Valladolid, tres buenas paradas de John Mikel Maguna, Goitia tuvo que retirarse, Sergio Álvarez lesionado, entró Mada, descanso Fenipurúa, no hay goles, Eibar 0, Real Valladolid 0.
2: Actualizamos Borja en Manosque, la victoria de Brennan, el corredor de Bisman, ese buen duelo entre Tadej Pogačar y Van Aert, algo más, tiempos y pues, demás, Borja.
8: Que Pau Miquel hizo segundo, el catalán fantástico, en la victoria de Brennan por delante de Pogačar, que ha bonificado. En ese grupo han entrado también los españoles Enric Mas y Carlos Rodríguez, y en la general sigue como líder Pogačar con 9 segundos de ventaja sobre Van Aert. Está a 26 Primo Roglic, el mejor español es Pablo Torres, y compartiendo tiempo con Carlos Rodríguez a 31 segundos del líder de Tadej Pogačar.
2: Gracias, Borja, buen desplazamiento para la tercera etapa de mañana, que se va acercando ese momento de Andorra, que es la cuarta etapa en el que puede haber ya las primeras diferencias importantes. Vamos con la información, Adrián del Pozo, ¿qué tal? Buenas tardes.
9: ¿Qué tal, Dani? Buenas tardes. La Sociedad Española de Epidemiología asegura que no se dan las condiciones para un confinamiento de Ceuta, tal y como ha pedido hoy el líder del PP, Alberto Núñez Feijóo. La presidenta de los epidemiólogos ha dicho en Hora 14 que no existe un riesgo de contagio en la población ceutí, solo el contagio, ha dicho, de xenofobia. Es María Joao Forjaz.
10: No se dan las condiciones. El confinamiento de una ciudad no es una medida apropiada en situaciones de este tipo, en que se están hablando de riesgo de tuberculosis, de sarna o de gastroenteritis. No se transmite la sarna por cruzarme con una persona. No hay un riesgo que haya un brote entre la población.
9: El responsable de medicina preventiva del Hospital de Ceuta también lo ha descartado, y desde la Sociedad Española de Enfermedades Infecciosas también aseguran en declaraciones a la SER que confinar Ceuta o a los migrantes no es una medida que tenga sentido en este momento. Chelsea González, buenas tardes.
11: Buenas tardes. Un confinamiento de Ceuta no estaría justificado por la situación sanitaria actual. Es lo que sostiene José Miguel Cisneros, portavoz de la Sociedad Española de Enfermedades Infecciosas, que señala que el riesgo de contagio se concentra entre las personas que permanecen en los espacios de acogida y quienes los atienden.
12: El confinamiento es una situación indicada cuando hay un riesgo de contagio muy elevado de la población, como sucedió con la COVID-19, y es el aislamiento decretado por la autoridades sanitarias de una población, y en estas circunstancias son diferentes.
11: Cisneros pide actuar sobre el hacinamiento y las condiciones higiénicas de los migrantes, además de diagnosticar y tratar cuanto antes los casos de sarna o gastroenteritis y aislar de forma individual a los pacientes con tuberculosis pulmonar. Una respuesta sanitaria necesaria, a la que se sumará el envío de vacunas que Sanidad aprobará mañana con las comunidades autónomas y que el especialista considera necesario movilizar.
9: Mientras siguen llegando las reacciones políticas a esta propuesta de Feijóo, el ministro Óscar Puente asegura que el líder de la oposición es un indocumentado. La responsable de salud del PP, por su parte, defiende la idea lanzada por su hoy por su jefe de filas, María Hernández.
13: Puente ha calificado a Feijóo de indocumentado absoluto y le ha reprochado que le hayan tenido que explicar que ese confinamiento, que esa medida que proponía, debe adoptarla el gobierno ceutí. Desde el PP, sin embargo, han mostrado respaldo a la sugerencia del líder de la oposición. Su vicesecretaria de Sanidad, Carmen Fúnez, se ha dirigido a la ministra Mónica García, le ha pedido menos polémicas y más gestión y le ha acusado de descartar medidas sin escuchar a los profesionales. Insultos y sectarismo frente al criterio técnico, ha dicho Fúnez en redes sociales, a pesar de que todos los expertos consultados por la SER aseguran que no se dan las condiciones para un confinamiento en Ceuta. Una línea que también ha seguido la ministra, que este domingo ha señalado que un aislamiento de la población parece injustificado y totalmente desmesurado.
9: De la crónica internacional, el ejército de Israel ha asesinado a tiros este domingo a un adolescente de solo 14 años en los territorios ocupados de Cisjordania. Beatriz Carmona.
14: Ha sido en un campamento de refugiados en Ascar. El joven fallecido ha terminado sucumbiendo a las heridas causadas por los disparos recibido durante una operación militar en la zona. El ejército israelí se defiende diciendo que los disparos fueron en defensa propia, ya que el palestino intentaba arrebatar al soldado su fusil de asalto. Recordamos que en las últimas horas también un joven israelí ha sido detenido por agredir con un palo de hierro a un hombre palestino con discapacidad.
9: De momento es todo. Si hay cualquier novedad, volvemos a Carrusel y la contamos.
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6: 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Vuela, príncipe. Te escucho y siento terror. Siento terror. Sé lo que vendrá después. Querrás que trabaje y encuentre una chica decente. Que busque piso por el barrio para cuidarte cuando seas mayor. Que me saque el carné y me case como el primo Manolo. Que tenga hijos. Y cuando lleguen dirás que el tiempo pasó volando. Que el tiempo pasó volando. Que haga dieta porque mi barriga no tiene perdón. Que ahorre para la jubilación y que los sueños son cosas de críos, como las piñatas rotas. Ahora, mientras empujas con todas tus fuerzas este columpio, calculo la distancia al suelo y elijo soltarme. Adiós, mamá. Adiós.
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1: Ha ganado Brennan al sprint la segunda etapa de la Vuelta Ciclista a España. Ha ganado Lando Norris la carrera de Fórmula 1 en Holanda. De momento en Inglaterra cae el Liverpool 1-0 en St. James's Park ante el Newcastle. Empatan a 0 el Eibar y el Real Valladolid. Y estamos pendientes de si el Cholo Simeone activa algún cambio de bueno, también Íñigo Pérez, de cara a la segunda parte. Fullana del Atlético Madrid 0, Villarreal 0.
2: Del Atlético de Madrid va a haber uno, todo apunta que va a ser Baena, porque se ha metido corriendo ya al vestuario para ponerse la camiseta y recibir instrucciones. Había calentado también bastante Llorente, pero sigue con el resto de compañeros en el césped, y ahí también está Julián, que no está para jugar 45 minutos. Veremos si tiene minutos en la segunda mitad, si esto continúa así.
3: ¿Y en el Villarreal? En el Villarreal yo te diría que no tiene pinta de que vaya a producirse ningún cambio. De hecho, están saliendo ahora mismo los suplentes a calentar, y de momento te diría que no va a haber cambio en el equipo de Íñigo Pérez.
1: Supongo tala que por Rodrigo Mendoza, ¿no? Si va a entrar Alex Baena, ¿o cómo lo ves?
4: Sí, yo creo que alguno del frente de ataque. Yo creo que al final puedes poner... No, es que Baena sí, en el centro del campo, porque es verdad que Kangin Lee a última hora ya le costó volver. Pero yo creo que es lo más lógico, aunque yo le veo, de los que me ha hecho más pretemporada, y le veo mejor físicamente a Rodrigo Mendoza, aunque no ha estado muy acertado, que quizá otro futbolista. Pero bueno, cualquiera de los que, de arriba, menos Lukman. Ahora será Lukman, pero ninguno de los de arriba menos Lukman puede salir, sí.
1: Lo veremos ya. Qué rara está la jornada, la primera, Bruno, de la Premier, donde el City ha pasado horrores para levantar el partido ante el Bournemouth, donde el Aston Villa ha sido apabullado. Ayer también cayó el United, cayó el Tottenham, que ha activado, por cierto, el fichaje de Marmoush por 50 millones solo de euros. Y el Liverpool también pasándolo mal, ¿eh?
5: Sí, es verdad que en los últimos minutos había mejorado. Ha habido un tramito entre el 15 y el 30, más o menos. Estamos en el 33 de partido en el que ha podido acogotar. Ha metido al Newcastle prácticamente en su campo. Ha habido un par de buenas paradas del meta del Newcastle, pero ha vuelto a bajar un pelín el ritmo y le está costando. Es verdad que no ha tenido más allá de dos ocasiones más o menos claras de gol. La última la tuvo Birch con un buen disparo cruzado, pero le está costando en el inicio al Liverpool de Iraola, que ahora tiene una falta. Estamos en el 34 y sigue ese Newcastle 1 Liverpool 0.
1: Siempre candidato a ascender a primera división. Cayó el Real Valladolid en la primera jornada ante el Mallorca y de momento no puede pasar del empate ni Ipurúa. Kevin, arranca la segunda parte.
6: Arranca, sí, desde hace 20 segundos se ha reanudado el fútbol en Ipurúa con una permuta en el conjunto armero. La segunda que introduce Joaquín Arambarri. Se queda Pejiño en el banquillo, entra Iván Gil. Lo dicho, primer minuto, segundo acto en Ipurúa. Eibar 0, Real Valladolid 0.
1: Bueno, pues no saltan todavía los protagonistas, Juan, en la segunda parte de ese interesante Atlético Madrid 0, Villarreal 0. Y enseguida, la primera conexión, Coliseum del Getafe Racing, que es a las 7:30.
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1: Está Carlos Sainz en Dazón, en Holanda. Escuchamos.
8: He bloqueado adelante en la curva 1. Hay un bache muy grande en la frenada y Fernando por dentro me ha sorprendido que el bache es mucho más pronunciado. Y enseguida he bloqueado adelante con la rueda usada y me he llevado a Alex, que es lo último que obviamente quería hacer en un día que estábamos luchando por el 15 y el 16. Pero cosas
1: que pasan,
8: lo siento por él y por el equipo. Espero que podamos entender todos los problemas que estamos teniendo o que hemos tenido este fin de semana, porque claramente el coche ha sido muy, muy difícil de llevar todo el fin de semana y hemos tenido muchos problemas.
9: Ahora llega Monza, un circuito un poco más de motor.
1: Fin de semana horrible para Carlos Sainz, renovado por cierto.
9: Dejar tanta curva lenta atrás.
1: 30 millones de euros por temporada.
8: Sí, a ver qué tal nos va Monza. Yo creo que ahora mismo estamos tan lejos que da igual el circuito que vayamos, no creo que seamos un coche de Q2, ni siquiera. Tienen que fallar los demás. Por lo tanto, hasta Baku, el upgrade de Baku, creo que nos va a tocar
1: sufrir. Está hundido, Está sí, hundido,
10: sí,
1: Carlos.
10: Sí, sí, es que las sensaciones que hay a Williams se le va a hacer larguísimo esta segunda parte del año. Hoy así decimos esto, pero es que las opciones de mejorar son nulas. Así que a ver para Monza, pero va a tocar sufrir esta final.
1: Allá va Antala y no ve a Rodrigo Mendoza.
4: No, no está, y da la sensación, Pedro, de que ese va a ser el cambio.
2: Es el cambio porque está ya el dorsal número 10 calentando, activándose con Luis Piñedo ahí en la banda, en el círculo que hace habitualmente el Atlético de Madrid para arrancar la segunda parte. Y el que falta, efectivamente, es el dorsal número 4 de Rodrigo Mendoza, que está jugando de segundo punta, como lo está haciendo bastante en los últimos partidos, por momentos por la izquierda. Pero bueno, ahora mete algo más de arsenal en el campo Diego Pablo Simeone.
1: ¿Te parece bien, Pinto, el cambio? Alex sí, Vanna al campo por Mendoza.
11: Sí, era lo lógico. Yo esperaba la entrada de mínimo uno de los dos, de Baena y de Barrios. También, si esto sigue así, lo normal es que entre Pablo Barrios, pero son dos jugadores que por dentro le tienen que meter una marchita más al Atlético.
1: Confirmamos, Marta, el Villarreal sin cambios.
3: El Villarreal sin cambios. Empiezan a salir ahora por el túnel de vestuarios, se van sentando los suplentes en el banquillo y sin cambios en el equipo de Íñigo Pérez.
1: Es uno de los que pedías, Kiko, al campo. Alex Baena.
12: Sí, le va a meter un poco de todo, con la confianza que tiene todo el mundo de que esta sea la temporada de Baena. Una posición en la que lo probó la temporada pasada el Cholo, detrás del punta, y metiendo pues eso, energía, experiencia, disparo. Entiendo lo del Villarreal también, porque acabó los últimos 10 minutos de partido siendo el que controló el encuentro.
1: Ante su ex equipo, Alex Baena, el Villarreal. Va a comenzar la segunda parte, 0-0, Carrusel Deportivo, Tala.
4: Sí, va a poner la pelota en juego precisamente el ex del submarino amarillo, el Villarreal. Y ahora le está diciendo Hernández a Baena que si lo veía flojo iban a cambiar el balón. Pues a Chiqueros el balón y van a sacar otro. Ahí está, parece que se les parece a todos que está bien con buena presión. O a no ser que haya sido por lo del chip, ¿no? Porque si lo llevan en un saco, a lo mejor eso era uno de calentamiento y tú... Y no llevaba el chip este que se ha instalado.
13: Puede ser.
4: Pues arranca.
1: Sí, puede ser.
4: La segunda parte, perdón, ahí tú mueve la pelota el Atlético de Madrid. Y sí, lo han metido en un saco como uno más. Yo entiendo que es que no era el balón.
1: Ah, por cierto, aprovecho este impasse de arranque de la segunda parte para felicitar a mi amigo Leo Talavera, que ayer cumplía 7 años. Que esto es lo más importante del día. Ya que se le ha olvidado a padre. No se le ha olvidado a padre. Lo que pasa es que padre es un hombre muy discreto. Es un tipo muy humilde, no quería decirlo, pero ya felicito yo a Leo Talavera, que ayer cumplía 7 años, Tala, ayer.
4: Un crack, ayer, siete añitos y nada, es un fenómeno, la verdad que es un tío muy...
1: El amor gracioso. De tu vida, el amor de tu vida, sí. Talavera, ahí lo tiene.
4: Uno de ellos, pero sí.
3: Le acabas de iluminar la cara a Talavera, que lo sepas, Dani.
1: Se te cae la baba,
4: Se me cae la baba.
1: Pues como tiene que ser. No esperaba menos.
4: Se ha enfadado porque le he comprado. Se ha pedido unos guantes de portero. Entonces se pone a parar y, claro, la parte blanca de dentro se va manchando. Entonces dice que quiere otros que se le han manchado. Y digo que no, que los porteros es que los manchan.
1: O sea, siempre. Cada partido quiere uno, ¿no? Cada partido claro, quiere sí, uno. Sí. No tiene que ser. Pues ya sabes, el padre. A narrar mucho para regalarle un par de guantes cada fin de semana. Dale ahí.
4: La pelota lo intentaba el Villarreal. Tocó con la cabeza a Jose Pérez, embolsó Jano Black saliendo, y la verdad que el cambio pues posición por posición, ¿no? Parece que Baena se va a quedar un poco más a la izquierda, que es donde empezó Mendoza, luego cambió con Kangin, pero ahora de nuevo se queda en la izquierda el internacional de Luis de la Fuente. Ahora error entre Oblak y David Hanschko,
2: y a calentar Llorente, Barrios, Arnau, Carlos Martín y Cardoso.
1: O sea, todos menos Julián, ¿no? Resumiendo, Pedro.
2: Resumiendo, 5 y entre ellos no está Julián.
4: No está Julián.
2: Cuando ha salido Julián en el descanso, que siempre están calentando los suplentes, ha salido más rezagado que el resto y ha habido pitada otra vez menor, porque había menos gente en la grada cuando ha salido Julián, pero vamos, de momento no calienta.
1: De hecho, mira, Pedro, ha pasado esto. Ahí saltaba Julián. Y esa era la pitada. Que coincide con lo que dice Pedro. Ha habido pitada, pero como la gente estaba retirando a baños a comprar cualquier refrigerio, a pegar una llamada, pues digamos que ha sido menos personalizado. Talavera.
11: Pero.
1: Sí.
11: No, iba a decir, perdona, que si no le ha puesto ahora el Cholo a calentar, igual nos quedamos sin verle, ¿eh? Porque. No sé, igual no le ve para jugar.
1: Pues no le veo sentido.
12: Pues yo no lo hubiese llevado entonces.
1: Claro. ¿Tú lo metes en convocatoria? Ahora enfocan a Julián en un primer plano, que está taciturno, con la mano en la cara, con la mirada perdida, lánguida y tal. Un poco es la idea de lo que comentaba Talavera, que esta semana irrumpió en un Ser Deportivos para decir que estaba mohino los entrenamientos. y que quería hacer ver que no estaba bien.
7: Está triste.
1: Yo creo que sentido deportivo.
13: Está muerto, Joshua, está muerto.
1: Pero el sentido muerte. Deportivo es que juegue por lo menos media hora. Oye, que el sapo que se trague mejor hoy que cualquier otro día.
2: Teóricamente lo que te dicen es que físicamente no está como tiene que estar para poder jugar todavía y que 45 minutos serían muchos, más o menos 20, 25 minutos en función de cómo vaya el partido. Pero sí que existe la sensación que si el partido se pone de cara y no lo necesitas, le puedes proteger para evitar ya
11: sí, pero que,
2: puedes,
11: pero que la el pitada. Partido no está de cara y has hecho un cambio y has puesto a calentar
1: hoy
11: a otros.
1: Mucho partido,
11: y,
2: Pues si no está de cara...
11: Puesto, es,
2: no,
11: que lo pero, primero que hay en la cabeza del Cholo es poner a calentar a los que puedan ser los próximos cambios y ahí no está
4: pero
11: Julián.
4: Más allá, pero más allá del ruido exterior, lo que te dicen es que lo de Sorloth, a Sorloth le quedan todavía semanas para volver. Entonces, lo que no quieren, a falta de que aparezca un nuevo delantero, que veremos a ver si viene, lo que no quieren es que los test físicos, más allá de todo el lío, los test físicos, que imagino que el tema de cabeza la habrá pasado factura, no son nada buenos de Julián. Entonces, lo que no quieren es forzarle la máquina y que no juegue. Uf, qué entrada ahora brutal, de Santiago.
13: Oye, cuanto antes
4: Mourinho,
13: se rompa la
4: pelota.
13: Mejor.
1: Eso digo yo.
4: Kean Gilley, el balón. Santiago Uf. Mourinho, que ha ido con todo. La pelota ahora se la lleva Mika Utadze. El balón para Robin Lenormand. Se va a meter dentro del área. No le puede coger. El georgiano la pone. Oblak. La embolsa Oblak. Se había quejado. Se levanta ya Pedro. Alex Baena.
2: Sí, de la entrada. Ahora se disculpa el jugador del Villarreal. Santiago Mourinho con Baena. El colegiado dio la ley de la ventaja.
1: Sí, pero si le ha cazado y tú, como ha parecido, podría haber sido amarilla, ¿no?
14: Claro, tú puedes dar la ventaja y luego por la acción en concreta le puedes amonestar. O le debes amonestar.
1: Me ha parecido que le ha agarrado el tobillo, pero bueno, afortunadamente no es gran cosa. Juega el Atlético.
4: Sí, Baena ahora se equivoca en el envío a Kangin.
14: Pues creo que le va a amonestar, ¿eh?
1: Sí.
14: Sí. Sí, porque le ha hecho una señal ahora, creo que le va a amonestar cuando termine el balón.
2: Se acerca él. Sale el balón fuera, se acerca y tarjeta amarilla.
1: Joder, ¿y tú qué asco,
2: para Santiago Mourinho.
3: La primera del partido.
1: La cazada del sexto y amarilla para Mourinho.
13: Estás de pretemporada.
1: Te ha
13: metido un buen viaje.
1: Sí, le ha metido un viajecín. Ahí al tobillo y Mourinho yo creo que lo acepta. De hecho, ha ido a pedir aquí, perdón a Baena. Sí. Entrada peligrosa.
14: El talón de Aquiles es sí. Porque no le coge muy bien, si no le puede lesionar.
1: Sí. Si no le echa.
2: Carlos Romero, Nicolás Pepe dentro del área. Nicolás Pepe recorta, la pone. ¡Qué malo! ¡Qué parada de Jan Oblak! El balón en largo de Carlos Romero se lo come la gente de banda derecha, que había salido a destiempo.
1: Qué bueno.
2: Se planta en el área, la pone al segundo palo Nicolás Pepe, hace de nuevo bailar a Grimaldo,
1: sí.
2: La pega con la izquierda, paradón de Jan Oblak. Habrá saque de esquina para el Villarreal.
1: Está matando Nicolás Pepe a Grimaldo en cada acción. En esta oportunidad de una forma brillante, clara. Uf. La mano arriba de Oblak. De esquina para el Villarreal, que está apretando Tala.
13: Qué parada, sí, chaval. Sí. Había tocado.
11: Sí, porque tocan el culo de Grimaldo, sí. La desvía.
13: Grimaldo.
1: Muy en forma Oblak.
4: La pelota. Sí, porque el otro día contra el Málaga hay una acción que no vale porque era fuera de juego.
13: Está siendo el mejor del Atlético, Tala.
4: Pero hace dos manos abajo de estar ágil, de estar bien. La pelota, Alberto Moleiro se quiere ir de El Cholito. Pierde pie, Juliano, la pelota va a quedar en la frontal. Juan Foyt la quiere poner con
2: a calentar Julián.
4: Atrás.
2: A calentar Julián.
4: Ahí está la pelota para Lukman. Lukman la quiere poner, la pelota para Juliano. Entra la pelota Juliano, la va a poner para Kangin.
1: Y mira Pedro,
4: recortar.
1: Ahora la gente se da cuenta, ¿eh? Ahora la gente se da cuenta. Uf. Madre mía. Y solo está calentando, Pedro. Y solo está calentando.
2: Le dice algo en la oreja, como tú calienta y tranquilo, que es lo que le ha venido a decir, porque está calentando Julián para poder tener minutos viendo cómo está el partido. Ha salido junto a Llorente y junto a Barrios, pero a pesar de salir con dos, que sí se les quiere mucho, y fíjate.
1: A ver, la grada.
2: ¡Juliano fuera! Cuando la gente se acordaba del Barça. Otro de los combinados en este asunto. La pelota de izquierda a derecha le llega a Juliano. Le pega con el alma y la pelota al lateral de la portería. Habrá saque de puerta para el Villarreal.
1: Sigue sonando la grada del Metropolitano.
14: Pero habrá que contar.
2: Dile
14: todo,
2: que
14: ¿eh?
2: Se vaya de una puta vez.
14: ¿Qué?
1: Esto será para Julián, entiendo.
4: Bueno, yo entiendo que sí, claro.
1: Sí, pero... lo anterior era el recordatorio para el Barça.
14: Pero a ver, recordatorio para el Barça y recordatorio para puta Cataluña, ¿eh?
1: Que sí, pero que sí.
14: Ah, pero hay que decirlo también, que no ha sido solo el Barça.
1: Que sí.
14: Que aquí mezclamos todo.
1: Ha sido puta Barça, puta Cataluña, ¿no?
14: Eso es.
15: ¡Cangui! ¡Correr! En una jugada muy parecida al gol del Málaga. La coge en el perfil derecho. Se va quitando futbolistas. Y le pega un zurdazo. Y la cabeza de Foy lo manda a córner. Habrá balón para el Atlético de Madrid.
7: No será el quinto del partido.
1: Sí, sí. Ahí está.
7: Donde, sí.
1: Se encuentra natural, ¿no?
7: Claro, sale todo muy, muy natural, como dices tú, Dani.
1: Sí, sí. De esquina y matizamos lo que también decía, por cerrar este segundo capítulo de la gran pitada, que ha generado esos mensajes denunciables, porque evidentemente ya sabéis que la Liga, los lunes, martes, hace un informe preceptivo de todo lo que ha ocurrido. Y evidentemente esa puta Barça, puta Cataluña, pues va a acarrear... al menos una sanción económica, eso es evidente. Y luego el segundo cántico ha sido dedicado a Julián Álvarez, sin citarle, dile que se vaya de una puta vez. Es lo que un grupo determinado, yo diría, Pedro, que amplio y secundado por otros sectores del Metropolitano, le han dedicado primero al Barça.
4: Sobre todo la grada animación.
2: Sí, digamos que arranca en la parte más radical de la grada animación, se suma la grada animación y algunos más del campo, pero no de forma quizás tan masiva como los pitos iniciales.
1: No, eso seguro que no. Eso seguro que no, pero ha sido un grito masivo.
2: De fondo sur.
1: Uno y otro. En el 10 de la segunda parte, con Julián ya activado y calentando, se entiende que si el partido no se arregla, para el Atlético de Madrid acabará jugando. Juega el Villarreal, Tala.
4: Sí, lo intentaba por medio de Carlos Romero. La pelota por esa banda izquierda, mete la pierna, Juliano. Habrá saque de banda, parte izquierda justo delante del banquillo de
7: Qué
4: Diego Pablo Simeone.
7: Precipitado Baena, Tala, otra vez, ha visto el pelotazo que lo tenía el compañero.
4: Sí,
7: va como revolucionado. Una sensación, macho.
4: Uy, qué bien lo ha hecho ahora Jose Pérez, qué bien se fue de Mar Pubil. Habrá balón para Jan Oblak, que la va a poner para David Hanchko. Creo que hay jugadores que con el paso de las semanas,
7: sí,
4: en todos los equipos,
7: Totalmente.
4: Los iremos viendo. Yo creo que ahora, sobre todo los grandes, los que han tenido más pretemporada anómala, pues lo vimos ayer en el Real Madrid, que ganó con el gancho en Cornellá, y lo vamos a ver, ¿no? En los equipos, yo creo que les va a costar.
11: Sobre
4: ahí
11: todo
4: está.
11: Los campeones del mundo, que fueron los últimos,
4: claro,
11: en incorporarse.
4: Evidentemente. Ahí está la pelota, va a quedar tocando Mika Utadze, quedando de tobillo Nicolás Pepe. De nuevo la pelota para Mika Utadze, la quiere filtrar por dentro, el balón lo va a dejar Alejandro Grimaldo.
7: Está abiertísimo.
4: Para Jan Oblak.
1: Sí, luego...
7: Bueno, el Atlético ha llegado dos veces, Dani, ahora en las dos jugadas, Canguilí aquí en banda derecha, el tema de Juliano, pero el Villarreal hasta el borde del área está llegando con muchísima claridad, ¿eh? Es Pepe.
1: Al Atlético le toca enfrentarse hoy en
7: cambio,
1: primero. Un gran equipo y un equipo muy rodado que ha cambiado muy poco. Solo el lateral izquierdo y además para mejorar, con mucho respeto, lo digo, lo que ya tenía. Por tanto, es una piedra de toque muy dura, de las más duras que puede tener el Atlético de Madrid de inicio en el campeonato. Tala.
4: Sí, Kangin Lee de nuevo haciendo bailar a Carlos Romero. La pelota va a quedar. La toca para Baena, Baena para Lee. Lee la pone para Morten Juhlman. La quiere filtrar la pelota para Mola. Ahí está de Mola Lukman. Y no está teniendo ni mucho menos su partido. La pelota para Jose Pérez, quiere irse. Intenta perseguirle Kangin Lee, pero está cabeceando ya. Es que hay jugadores que además, con el calor que está haciendo, 32 grados. Yo el coreano le veo que es verdad que ha tenido ese chispazo, pero con el ganchito, ¿eh? La pelota, que bien se tira para golpear. Llegando desde atrás, el golpeo. Mal de Pape Gueye. Se había tirado, Alejandro Grimaldo para evitar... El primer remate, habrá saque de puerta para el Atlético de Madrid. Hay charla del cuerpo técnico del Atlético de Madrid.
2: Sí, del Cholo con sus ayudantes más cercanos. Ahí veo a Gaby que se tapa la boca hablando con Diego Pablo Simeone. El Cholo que mira la banda y tratando de ver entre ellos cuáles son los cambios que van a realizar en los próximos minutos.
3: Y en el banquillo del Villarreal está preparado Buchanan para entrar como la primera sustitución en el equipo de Íñigo Pérez. Ha recibido alguna instrucción del entrenador del submarino amarillo hace unos segundos y ahí está esperando para entrar en el terreno de juego.
1: Y luego hay algunas imágenes,
2: mira,
1: que
2: más allá. Se viene Julián.
1: Atención, va Julián.
4: Julián
2: Llorente y Barrios. Sí. Pero el primero que ha llamado Gaby y habla con Luis Piñedo para meter a los jugadores, los cambios. Va a haber triple cambio. Vamos a ver si eso hace que quizás la pitada no sea tan monumental, pues se junte uno con el otro.
1: Le va a caer igual.
2: Pero me da la sensación que si antes hemos vivido el aperitivo, llegará el momento
4: que no se libra.
2: Histórico.
4: Que no
1: por cierto, libra. Lamentable, algunos en primera fila, identificables, que le dedicaban unas evidentes peinetas a Julián mientras estaba calentando. Tú puedes expresar, puedes silbar, puedes mostrar, pero esas faltas de respeto, más allá de que el caso esté enquistado, no procede en ningún ámbito de la vida ni en ningún estadio. En ningún estadio, es evidente. Pues
15: ¡uy, qué bien el balón que ha robado Coque! Va a llegar hasta línea de fondo. La pelota para Coque, recorta. Se la quiere poner al coreano. La pelota para Carlos Romero. Va a volver a recuperarla Coque, qué futbolista. El capitán del Atlético de Madrid, Marc Pubill, la pone, le cae de nuevo a Pubill. ¡Qué golazo! ¡Qué golazo! ¡Qué golazo! ¡Qué golazo! ¡Qué golazo! ¡Qué golazo! ¡Qué golazo! ¡Qué golazo! ¡Qué golazo! ¡Qué golazo! ¡Del Atlético de Madrid! ¡Campeón del mundo! ¡Marc Pubill! En el 14 de la segunda, cuando peor lo estaba pasando, hay un jugador al que hay que clonar. 18 temporadas de rojiblanco, corre 15 kilómetros por partido, va a robar la pelota Carlos Romero, la coge él, se la pone a Pubill, la quiere meter por dentro a Giuliano, corta la defensa y el rechace le vuelve para pegar un zurdazo inapelable a la escuadra derecha de la portería de Junior. Marcó Pubill, marcó el Atleti. 60 de partido, Atleti 1, Villarreal 0.
1: Golazo tremendo de Marc Pubill, del campeón del mundo. Y atención, hay gol en Ipurúa aquí.
15: Armeros. La jugada nace del centro del campo, rompe al espacio por la banda derecha Álvaro Rodríguez, pase en profundidad que gana la espalda toda la defensa del Pucela, se planta en el área, balcón, mano a mano con Álvaro Acebes, se la manda al palo izquierdo, tocadita, abajo, donde duele, donde no la puede parar el portero del Pucela, y el balón a la jaula. El primero del partido lo marca Leibar, lleva el serio de Álvaro Rodríguez en el 20, segundo acto, estadio de Ipurúa. Álvaro Rodríguez pone el Leibar 1, Real Valladolid 0.
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1: Tremendo golazo Fullana de Marc Pubill, que no sé si va a hacer cambiar los cambios, sino que mejor dicho al Cholo Simeone, si va a entrar en definitiva Julián.
2: De momento veo a Llorente y veo a Barrios con la camiseta puesta. Julián está dentro del banquillo, pero se ha puesto el partido de cara y vamos a ver si ahora esto no cambia el plan de Diego Pablo Simeone. El gol de Pubill, que recordamos había marcado un gol la pasada temporada con el Atlético de Madrid, fue en la última jornada, precisamente en Villarreal, en la jornada 38, en aquella derrota por 5-1, y que este curso lo arranca igual con este golazo frente al Villarreal.
1: Se pone el peto y a calentar otra vez. No va a entrar Julián, ¿eh? Va a haber doble cambio si lo hay en los siguientes minutos, pero tiene sentido deportivo. Ha marcado el Atlético de Madrid y de momento se lo guarda. ¿Qué te parece que corre el gol de Marc Pubill?
12: Es igual de sorprendido que él. Pues se nota que es derecho, ¿eh? El golpeo lo que se empeña interior es con toda la intención, pero que así en vez de golpearla casi que la empuja, ¿no?
1: Sí, ha puesto y el cuerpo pone muy palo, ¿no? Muy
12: sí,
1: palo.
12: Sí, muy palo, pero la pone perfecto, ¿no? Imposible casi en la escuadra. En un partido que estaba controlando en los últimos minutos, ¿no? El Villarreal, pero que en una jugada aislada y de calidad y talento ha marcado un auténtico golazo Pubill. Espero que el Chelsea no esté viendo este partido, Dani.
1: ¿El Chelsea?
12: Sí, que no esté viendo este partido.
1: Oye, que el que corre no da puntada sin hilo, no. Dame, que estoy de pretemporada y no me entero.
12: No,
1: ya
12: hombre, que
1: estoy...
12: le encanta la pubalgia. Le gusta
1: al Chelsea. Al Chelsea.
2: Que tocaron a su puerta, yes. De forma importante, pero el Atlético de Madrid lo dejó claro. Este es intransferible.
12: Rey, que te intransferible, pero está muy...
1: Está pesado con el tema.
4: Sí, no, sí. Se le va a mejorar el contrato. Uf. Se le va a intentar blindar. y sobre todo que él está encantado en el Atlético de Madrid, que ha caído como... como un guante.
13: Sí, sí, de pie, en todos los aspectos.
4: Sí, sí.
1: Una no, pequeña duda. ¿En esa última acción de Baena había fuera de juego? ¿Había fuera de juego?
14: Sí, sí, ha pitado, sí.
1: Ah, vale, vale, porque si no era un penalti de Mourinho, pero como un piano de cola,
14: penalti,
1: vamos.
14: Penalti clarísimo.
1: Tremendo. Dos cambios en el Villarreal justo después del gol, Marta.
3: Sí, se han retirado a Jose Pérez, ha entrado en su lugar Gerard Moreno en la delantera, también el cambio de Alberto Moleiro por Buchanan.
1: Son los dos cambios, buscando más efectividad.
15: Penalti a favor del Villarreal.
1: Atención.
15: Penalti de Mortel Gilman, había perdido un balón, se tira al suelo, por el medio está Buchanan.
1: Pues a mí no me parece.
15: Claro, Hernández, vamos a ver
1: a mí no me parece,
15: si el videoarbitraje le dice otra cosa a Hernández en este caso. González Ramos, la verdad que ha sido una jugada muy rápida y tú, desde aquí arriba, sí, imposible saber si ha habido algo punible.
1: La primera sí, pero es fuera del área.
14: Sí.
1: Y va un poco enciscado y tú igual comete un error, pero no me había parecido.
14: Luego va por detrás.
1: A ver.
14: Sí, con la pierna izquierda le derriba.
1: Qué penalti más tonto.
2: Lo confirma, dice que es penalti.
14: Es penalti. Con la pierna izquierda, que, pero no sé yo. No sé, aquí está Kiko. ¿Para qué metéis la pierna izquierda? Ay.
1: Ah, sí, sí, le ha trabado.
11: Se ha trabado.
14: Tropieza, es verdad.
11: Será él a sí mismo y luego al otro.
14: Sí, era como quiere, pero le hace penalti. Izquierda.
11: Porque pierna le impulsa a la otra.
14: Es igual el penalti más tonto, más cómico, entre comillas. Sí, es que se tropieza el primero y luego le derriba.
13: Sí.
11: La pierna derecha le impulsa.
2: Y con el penalti, se quita el peto Julián.
1: Ahí va Julián.
2: Se prepara para salir.
1: Después del lanzamiento, entendemos.
2: Sí, sí, va a ser después del penalti, pero lo iba a proteger el Cholo, la sensación que daba, porque se había puesto el peto, aunque no salía ni siquiera a calentar. Y ahora sí, le han dicho, quítate el peto, que si hay gol, tienes que salir.
1: Gerard Moreno.
4: Pues vamos a ver, va a ser Gerard Moreno, el hombre que sabe lo que es marcar en este estadio.
3: Gerard Moreno, que ha metido, Tala, 3 goles en el Metropolitano, ningún visitante ha marcado 4.
4: Pues vamos a ver, van a pegarle Gerard Moreno, pierna izquierda, bajo palos, Jan Oblak. Ahí va el 7 del Villarreal. Y ahí está, no sé qué problema había ahí con Hansko y Pape Gueye. Pues ahí va el ahora, el capitán del submarino amarillo, Gerard Moreno, con el 7 le pega a Gerard. Gol.
15: Gol, gol, gol, gol, gol, gol, gol, gol, gol, gol, gol, gol, gol, gol, gol. Izquierda, a la izquierda de Oblak, hace la estatua, perfectamente ejecutado, hay tablas en el Metropolitano, y ahora sí, Pedro Fullana, hay cambios en el Atlético de Madrid.
1: Atención,
2: primero entra Barrios, se marcha Canguilí, segundo se marcha Coque con el dorsal número 6, entrará Marcos Llorente, y el que está preparado con el 19 es Julián Álvarez. Así que ahora se va a subir el marcador con su dorsal y ahí está. De momento sigue marcando otra vez el de Llorente por Coque. Y el último va a ser Julián. Pues aquí queda la pitada para Julián, se ha marchado Pubil y evidentemente el Metropolitano ha hablado. Y otra vez los cánticos. Y para explicarlo bien, Dani, vamos a decir, la pitada es masiva, mayoritaria de todo el estadio, los cánticos vienen solo de la grada de animación.
1: Es la expresión del Metropolitano. Y lo define muy bien Pedro Fullana. La pitada es general y el cántico es del fondo sur. Con Julián ya en el campo y con empate uno en el marcador, ha llegado el tanto de Gerard Moreno, Juan.
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1: Y ahora Julián, salvo sorpresa en el tramo final del mercado, tendrá que ir tragando el sapo y le irá pasando por el esófago a través de goles. Si lo consigue, tendrá opción de revertir, y si no lo consigue... Bueno, pero también tengo una cosa, Pablo. Si agarra la bola desde 35 metros, la pone en la escuadra y pide perdón, y eso lo hace dos veces, va a soliviantar el 80% de la crítica.
11: O sea, es que pasó con Griezmann.
4: No lo va a hacer, no lo va a hacer.
11: Bueno, no sé si
1: lo va a pedir perdón, pero... dices, cuando haya un gol, por ejemplo.
4: No, hasta, por ejemplo, si lo marca hoy, no. Yo creo que hasta que no se acabe el...
11: Bueno, pero que empiece por meter el gol, ya verás cómo a la gente se le pasa.
4: El mercado, pero yo creo que hoy no va a hacer ningún gesto. No, un gesto no, porque se lo habían insinuado a los compañeros que un gesto volviendo a la normalidad y en toda la semana y no lo ha hecho.
11: Pero que lo que tiene que hacer es goles, no gestos. Que si hace un gol, pues el próximo día ya le pitará menos.
1: Sí, sí. Sabemos cómo está el mercado.
4: Que yo he dicho a la pregunta de... Espérate, que va Buchanan. Ahí está Buchanan, ha metido la pierna a Marcos Llorente. Segundo intento, va a sacar la pelota Alejandro Grimaldo. Le cae a Mola la pelota. Y luego también la actitud, ¿eh? Porque este era un jugador que se dejaba la vida trabajando y yo tampoco quiero poner el foco, pero se ha pegado dos, tres carreras como me las puedo estar dando yo, ¿eh?
1: Bueno, veremos, son momentos desde luego complicados para él. Y luego, ¿qué te parece que corro tú, que siempre has adorado a ese Mikel Oyarzabal del Levante, ese Gerard Moreno? No por el penalti, que lo tira magistral y que suma, sino esas descargas, ahora que también como la baje, como abre.
16: Sí, como se ha girado con un control, bueno. Es que marca la diferencia. Ya el otro día en Cantabria salió el segundo tiempo y era otro partido. Se veía la luz cada vez que Gerard Moreno tocaba la pelota. Y se va a complicar lo que es el partido porque ellos se han venido arriba y siguen teniendo el control. Pero es un futbolista inigualable, ¿no? Es de los mejores de la historia del Villarreal. Y que en su época, Dani, recordemos que cuando se fue Griezmann al Barça, yo toda la ficha la hubiese puesto al chaval este.
1: Tiene buen gusto. Después de la falta del Villarreal, Getafe, Racing y los 11. Estala.
4: Lo intentaba el Villarreal, la pelota muy pasada al segundo palo. Habrá saque de puerta para el Atlético de Madrid. Y cuando él se va del Español al Villarreal, estuvo cerca del Atlético de Madrid. Se para el partido ahora. Pausa de hidratación, de refresco, 69.5. Atleti 1, Villarreal 1.
1: Vamos a aprovechar porque dentro de 55 minutos en el Coliseum va a comenzar el Getafe Racing, un Getafe que está a dos aguas. El jueves se impuso al Partizan y tiene que viajar en la Conference a Belgrado después de la derrota amplia en Vitoria. Y un Racing que maravilló en la primera parte fundamentalmente ante el Villarreal y que al final acabó sacando el puntito en el casillero. Óscar Ejido, José Palacio, Raúl Ruiz, Robert Trasorras. Hola Getafe, muy buenas Óscar.
17: Hola, muy buenas tardes Carusel. El Getafe que vuelve a casa con esa duda, como decías, de ver qué Getafe vemos. Si el Getafe que perdió en Vitoria 3-0 la semana pasada, o ese Getafe del subidón de la Conference del pasado jueves, que le metió un 3-1 al Partizan de Belgrado, jugando gran parte del partido con solamente 10 jugadores. Enfrente un Racing que viene buscando la primera victoria en su vuelta a la Liga, sumó un punto con el Villarreal la semana pasada y que tiene que solucionar ese talón de Aquiles que tenía también en segunda, que es el de no recibir casi tanto como marca. Bordalás sin un expulsado, Kiko Femenía, llega José Alberto sin el lesionado Pedro Felipe y tenemos ya 11. ¿Con qué sale Bordalás? ¿Con qué sale José Alberto? José Palacio, muy buenas.
18: Hola, ¿qué tal? Muy buenas, aquí dos saludos, amigos oyentes, familia de Carrusel Deportivo. Es un 11 bastante titular el que pone José Bordalás sin pensar mucho en Belgrado, con David Soria en portería, tres centrales con Yené Safonov, primera titularidad, y Said Romero. El carril izquierdo es para Johan Mojica, el carril derecho para otro goleador el pasado jueves como Andrés García, tribote con Ramón Terrat, Orel Mangala y Francho Serrano, que han llegado directamente para ser titular. Arriba la dupla formada por Enes Unal y por Satriano por parte del conjunto de Santander, forma con Julen Aguirrezabala en portería, Mantilla en la derecha, Salinas en la izquierda con Pablo Ramón y Hernando, pareja de centrales, por delante Gustavo Puerta con Sergio Martínez, en banda derecha estará Andrés Martín, en banda izquierda Íñigo Vicente, engancha Sergio Canales y arriba Asier Villalibre.
17: Pita el valenciano Juan Martínez Monura, estará en el VAR el gallego Muñiz Ruiz de las Rozas.
1: Partido presentado, se reanuda el partido cuando quedan 18 para el 90 en el empate entre el Atlético y el Villarreal. Y la verdad es que estábamos visionando alguna imagen de Julián durante diferentes momentos en el banquillo y sobre todo en el arranque del partido, y es una imagen tremenda, sin mirar a un compañero, callado, sin establecer comunicación con nadie, aislado. Mirada al suelo, aislado. Es una imagen compleja, ¿eh?
14: Yo creo que ayer dio Kiko con la clave, porque este tipo de situaciones te pilla un Neymar, te pilla un Luis Suárez, te pilla
16: Diego Costa,
14: el mismo Cholo, Diego Costa, y vamos, y se viene todavía mucho.
18: Ojo,
14: más Nico arriba.
18: Mikel Tache se va a plantar delante de Oblak y ha parado. Para mí se ha jugado el penalti, porque al final puede rematar
19: pero no entiendo el empujón final que le pega a Robin Lenormand.
1: Para mí, penalti.
19: Penalti. Que se ha jugado
1: de para mí no penalti. Y para Tala también, por cómo lo ha narrado, para Tala también.
19: Sí. No, pero sobre todo porque no entiendo. No entiendo por qué va con los dos brazos.
20: ¿Qué haces?
19: Es que, pero es que, mi Cautache, ni nadie del banquillo del Villarreal protesta, que es lo que me deja a mí más asombrado de todo.
1: Sí, sí, pero vamos. La imagen es muy visual.
16: Y me desequilibra. Yo voy a chutar a puerta y me desequilibra una persona que me empuja con las dos manos.
20: Por detrás. Eso es, una cosa es que la enmascares con el cuerpo, metes el cuerpo.
16: Claro,
20: pero es que
16: hombre
20: le empuja
16: con hombro,
20: con los
16: cualquier
20: dos
16: cosa, una mano, el antebrazo.
20: Es.
16: Pero son las dos manos, no sé.
1: Bueno,
16: a ver la repetición, lo mismo hemos visto.
20: Igual ya ha tirado. Vamos a ver.
1: Yo creo que estaba tirando, pero bueno.
19: Juliano dentro del área. Continúa Juliano. Caracolea. Le pega por dentro. Quería filtrar a Baena. Directamente fuera. Se le escapa el balón. No, decía el Cholo que había salido fuera y dice el asistente que no. Y el Cholo como si tuviera un banderín, Kiko, diciéndole que había salido.
1: Lo que hay que pitar, ¿no?
19: Y ahora para el partido. Y ahora para el partido, no entiendo por qué.
20: Porque igual es penalti.
1: ¿O porque cree que ha salido?
20: No, porque igual es penalti. Porque igual es penalti y le ha avisado el VAR.
3: Está haciendo el gesto del área de la portería de Oblak, ¿eh? O sea,
20: porque el VAR ha tardado en buscar alguna imagen y ahora lo más seguro es que le llame el VAR.
1: Bueno, es que nos ha parecido.
20: Pero tardan mucho, es decir, esto tenía que ser mucho antes. Bueno,
1: mi Cotache le dice que efectivamente ha habido un empujón, que le va a decir.
20: Y entonces, cuidado, ¿eh? Porque estaríamos hablando de roja.
1: Vamos a ver. Ahí está la imagen, Robin Lenormand ya sin cadena corriendo detrás de mi Cotache. A ver si ha tirado o no. No había tirado, ¿eh?
20: Penalti.
1: Para mí penalti.
20: Roja.
21: Es que se desentiende el balón.
1: Para mí penalti.
20: Y roja, penalti. Es antes.
22: Es con las dos manos, además.
20: Es con las dos manos.
22: Sí. Molestas un poco con una.
1: Sí, metes el hombro, metes la mano, agarras un pelín.
20: Va a pitar penalti y roja.
19: Se cruza todo el campo Jan Oblak, ahora ya como capitán del Atlético de Madrid, para intentar hablar con
20: pero
19: el colegiado que dice que va al VAR. Dice que va al VAR.
20: Pero que no puede tardar tanto tiempo.
1: Pero si lo ha cantado Talavera, si lo ha cantado Talavera en el
20: y lo hemos visto todos, o sea, en primera instancia.
1: Es demasiado visual, las dos manos arriba. Demasiado visual. Ahí va Talavera al VAR.
19: Sí, va al VAR a ver Hernández y cerca de él está Lenormand mirando, tratando de ver la pantalla. Y ahora levantando las manos diciendo, que no es. Es lo que dice Llorente y también ahora Lenormand. Y se produce. Bueno, y ahora. Claro, es que esto es a pelota.
1: Penalti, hombre.
19: Es que ahora lo explicará, ¿no? Yo creo que no debe hacer eso Robin Lenormand. Lo he cantado en directo. Pero yo ahora viendo la imagen, yo creo que no es un empujón como para tirar a mi Cautache.
20: Cholo diciéndole. Cuando vas a tirar, te desequilibra, hombre.
1: Quédate con tu primera impresión que la has cazado tal en directo.
19: Le va a sacar amarilla a Diego Pablo Simeone.
1: Creo yo.
19: Lo está buscando. Ahí está la amarilla para Simeone por las protestas que está muy cerca del colegiado. Y viene la resolución. Penalti.
20: Y roja.
19: Y roja para Lenormand.
1: Titular de número uno.
19: Reacciona lanzando directamente la botella de agua al suelo. Robin Lenormand al ver la tarjeta roja. Le pega una patada a la pantalla del VAR y se mete en el vestuario. Amarilla para Hulman, también para protestar. Carrusel de amarillas ahora para jugar del Atlético de Madrid.
1: Pero ¿qué le extraña a Lenormand? En fin.
19: Es que si ya te ha ganado la carrera y va a tirar. ¿Para qué vas con los dos brazos? Es que es absurdo.
1: Y sobre todo, Kiko, tan arriba, porque igual no hay un mecanismo para intentarlo ahí a media altura. Le metes
16: lo
1: el todo la cosilla,
16: que
1: le dejas sin aire.
16: Central, con experiencia, que ahí no llega a intentar estirar el brazo izquierdo y con el antebrazo intentar desequilibrarlo. Con un solo brazo y con el antebrazo. Con las dos manos me estás desequilibrando en carrera, me impide chutar a puerta. Si es que fuerte, calvo y campeón del mundo, Luis de la Fuente.
1: Tal cual. Yo creo que aquí. No hay debate. Yo creo que aquí, sinceramente,
16: tampoco lo hay, hombre.
1: No hay debate. Va al suelo mi Cotache. Lenormand ve la roja. El Atlético con 10. Y Gerard Moreno, que se entiende, va a repetir la acción del penalti.
19: Mi Cautache.
3: Sí, va mi Cautache.
19: Sí, sí.
3: El que ha cogido el balón, el que está esperando el ok en el punto de penalti y el que va a lanzar este intento desde los 11 metros.
19: Pues ahí está mi Cautache, dorsal número 9 del Villarreal, el hombre del que protagonizó esa cabalgada, el georgiano. Ahí está, bajo palos, Jan Oblak, va a pitar Hernández, jugando con 10 el Atleti. Ahí va mi Cautache, pierna derecha, gol.
23: Gol.
19: Gol.
15: del Villarreal. Marcó Mikautadze, da la vuelta al marcador. El equipo de Íñigo Pérez, preparado Josema Jiménez para entrar en el equipo rojiblanco. 77 para 78, Metropolitano. Atleti 1, Villarreal 2.
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1: La vuelta al marcador, dos cuestiones. La primera, va a reacondicionar la zaga Fullana, el Atlético Madrid.
3: Primero los cambios del Villarreal, doble cambio en el equipo de Íñigo Pérez, se retira el goleador Mikautadze, entra Ilías Akhomach y también un segundo cambio, entra Carlos Masía para reforzar el centro del campo, se marcha Nicolás Pepe.
2: Y el Cholo que le dice al colegiado que quiere hacer también su cambio, se va a marchar Lookman, bastante desacertado en el día de hoy, y entrará José María Jiménez para ganar altura y tratar de hacer algún gol a balón parado. Pueden ser los últimos, uno de los últimos minutos de Jiménez como jugador del Atlético de Madrid, salvo que no se encuentre esa salida que están buscando todos para hacer hueco al límite salarial.
1: Por cierto, Pablo, los dos penaltis, dos pases a la red. Vaya pachorra de Gerard Moreno y cómo le ha pegado Mikautadze, ¿eh? Increíble. Ha sido Kiko con una solvencia tremenda, ¿no? Ambos penaltis. Pues ni Kiko ni Pablo, así ya estamos ahí. Dale, Tala.
19: La pelota va a quedar precisamente para el pelao, para Josema Jiménez, poniendo para Llorente, Llorente para... Ahí está Juliano poniendo para Pablo Barrios. Buena cabalgada de Barrios. Se va en el lateral del área. Levanta la cabeza Barrios, que viene a rotar su par. La pone segundo palo. Solo Baena para marcar Yulman. La pelota queda suelta. De nuevo la pelota para el danés. ¿Qué ocasión ha tenido Llorente? Balón al suelo. Reclaman penalti de Renato Veiga. Reclaman penalti de Renato Veiga, que se gira la grada. Habrá balón para el Atlético de Madrid. Yo no sé, no, lo he visto. Dicen no, que nada.
20: La pierna.
1: La pierna
20: le pegan, le pegan la pierna, en la pierna izquierda le pegan.
1: ¿Y qué hace Renato Veiga?

0: Jugada de Barrios, qué ocasión, no sé qué quiso hacer Baena, que no remató de primeras. Continúa Barrios, la pelota va a quedar para Julián, Julián la pone, el balón de nuevo para Juliano, le pega a Juliano, media vuelta, queda enganchada, balón en el punto de penalti, no llega Julián, la despeja Renato Veiga, habrá saque de banda para el Atlético de Madrid.
1: El Atlético que está apretando, ahora sí, Kiko y Pablo, que tenemos un problemilla, ya ha recuperado. Kiko, te decía que tiene un valor importante el hecho de tirar penaltis con esa parsimonia, ¿no? Los dos.
2: Dani, y con la tranquilidad, es un duelo entre portero y delantero, levantando la cabeza a Mikel Tatze, y en el momento que se vuelca un poquito, la cambia al otro palo, ¿no? Son dos penaltis con una sangre fría espectacular, digamos.
1: Maestría. Bueno, había llegado el tanto del empate de Liverpool, ha marcado el segundo, las urracas, Bruno.
3: Sí, cuando parecía que el Liverpool ponía las cosas en su sitio, buen gol el que ha marcado Gakpo desde fuera del área. Creo que es el primer balón que toca Willock para marcar para el Newcastle. 57 de encuentro, Newcastle 2, Liverpool 1.
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1: Mientras reacciona o no el Real Valladolid al tanto de Eibar en Ipurúa, Kevin.
5: Y tanto que reacciona Dani, no solo eso, sino que está ahora mismo embotellando a Eibar en su propio campo. Hace mucho rato que los armeros no pasan la línea de centro del campo con una permuta importante en el Valladolid. Ha entrado el punta neerlandés Romin Van Duiven, una referencia que está haciendo que el Pucela cuelgue muchos balones, de momento sin éxito. Sufre el Eibar, 86 de juego, pero sigue el Eibar 1, Valladolid 0.
1: Ofrece la repetición de la acción de Renato Veiga, nada, confirmado lo que dice Iturral de la pierna, y ahora se come Alejandro Hernández una falta a favor del Villarreal, que... Que no era ahí, tú, no había nada. Una presión ahí tibia y nada de nada. Corta el ritmo del Atlético, juega el Villarreal.
0: Sí, habrá balón para el Atlético de Madrid. Buena el repliegue de Marcos Llorente. Se la quitó a Buchanan. La pelota va a quedar para el Atlético de Madrid. De nuevo para el pelado, para Josema. Levanta la cabeza Jiménez, jugando la pelota para Morten Juhlmann. Tocando la pelota Juhlmann, la pelota para Pablo Barrios. Jugador, yo creo que puede cambiar un poco. Ahora el empujón de Maciá, que no le sentó nada bien al 8 del Atlético de Madrid. Continúa con la pelota Pablo Barrios. La quiere filtrar por dentro. Qué bien lo ha hecho. La pelota para Juliano. Juliano para Morten. Morten la pone de nuevo para Barrios. Barrios se equivoca en el servicio. No va a llegar a Juliano. La pelota la va a despejar. Era Pape Gueye. El balón para Josema. Se la lleva el uruguayo, jugando la pelota para el Atlético de Madrid. Ya está Jan Oblak raseando, jugando la pelota para David Hanchko. El balón va a quedar para Alex Baena. Baena la quiere filtrar. Baena...
1: Frío, Baena, ¿no? Frío.
0: Golazo, pero hoy... De momento entre mal y muy mal, ¿eh? La pelota la recupera Barrios. Barrios la deja para Juliano. Juliano se la quiere llevar. Agarrón de Gerard Moreno. Habrá pelota para el Atlético de Madrid. Morten Juhlmann la pone, jugando de nuevo para Barrios. Tiene abierto a Juliano. Va a recibir el 20 del Atlético de Madrid. Para darle un poco de vértigo, continúa Juliano, la va a perder. Está agotado Juliano. La pelota por arriba. ¿Quién se la queda? Grimaldo la pone para Hanchko. Apertura, banda izquierda, continúa David Hanchko. Ahí sale de excursión. Tiene que volver sobre sus pasos, estaba solo. Juega para Morten. Morten la pone para Baena. Baena con calidad para Barrios. Esperando que se mueva Juliano, que está frito. Le ha dicho con la cabeza que no. El balón va a quedar de nuevo para Juliano. Juliano para Marcos Llorente. Levanta la cabeza Marcos Llorente. La pelota para Barrios, se equivoca. Habrá balón en saque de banda, parte izquierda, para el Villarreal, que va a hacer un nuevo cambio.
6: El último en el equipo de Íñigo Pérez, el que se incorpora al terreno de juego es el canadiense Oluwaseyi, y el que se marcha es Santi Comesaña, con el dorsal número 14, es decir, cambio en el centro del campo. Se va Comesaña y entra Oluwaseyi.
1: Sí. Bueno, entró un delantero nato como ese Dani, se retira Santi Comesaña. Llama la atención, Pablo, que sea un cambio de esta naturaleza cuando, bueno, no queda tanto, ¿no?
7: Sí,
1: es verdad que están superiores. Prioridad el Villarreal, quieres tirar más, ir a amenazar, ¿no?
7: Tal cual, y buscar los espacios y correr a la espalda de la defensa del Atlético. Además, con inferioridad numérica, pues le va a costar tener que recorrer tantos metros. Pero sí, lo normal cuando vas ganando y encima tienes superioridad, suele ser que la cabra tira al monte, no en el caso de Íñigo, y meter pues un pivote o un defensa más, ¿no?
1: Pues ha metido un delantero nato. Talavera.
0: La pelota de Grimaldo la pone para Jan Oblak.
6: Hay zonas en el Metropolitano, perdón, Atala, los aficionados que se están resguardando, que se están metiendo como debajo de la grada para evitar el sol, porque les está cayendo una solana bastante considerable. Es verdad que hay 33 grados, pero hace un calor muy intenso en este Metropolitano y hay algunos aficionados que están abandonando sus asientos para ver el partido desde otra estancia en donde no les dé el solazo.
0: Buena combinación, ahora entra Lebaena, la pelota, el espacio, Juliano.

0: Madrid. Marcó el que nunca falla, Juliano. En el minuto 40, segunda parte, jugando con uno menos, jugada en banda derecha. Qué buena la salida entre Barrios y Baena. Ahora sí, el campeón del mundo le filtra un balón a Juliano, que ante la salida de Junior le bate cruzado. Empata el partido, pone tablas el 20 del Atleti. Corazón rojiblanco, 41 Metropolitano, Atleti 2, Villarreal 2.
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2: Genial Baena, gran remate de Juliano. Lentísimo, lentísimo Luis Junior, que no consigue sacar la pierna para intentar evitar el empate meritorio del Atlético Madrid. Inalámbrico Fullana.
3: Sí, y este sí que se deja todo lo que tiene en el campo, ¿eh? Da igual que esté muerto como estaba Juliano Simeone, como ha tirado prácticamente esa penúltima carrera en el partido buscando una bombona de oxígeno, pero para marcar el gol del empate lo ha celebrado, y de qué manera, Diego Pablo Simeone y todo el banquillo.
2: Y luego Bruno, Luis Junior dejó dudas el año pasado. Sí. El otro día en Santander estuvo lamentable. Y hoy también un portero, creo, de entidad, no, se le queda la pierna enganchada, ¿no? Le ha pasado relativamente cerca,
4: yo creo. Las dos que le han entrado, y yo entiendo que la de Puig es un golazo, sobre todo porque le pega con la izquierda. Sí. Pero va flojito también. O sea, quiero decir, un porterazo, esa, al menos un poquito más cerca te queda.
2: Yo creo que la primera no, pero esta Gulaxi va a jugar en nada. Gulaxi va a jugar en nada, porque es ya no digo Gulaxi, por lo de hoy, es que el otro día estuvo horrible. El otro día estuvo horrible.
4: Gulaxi es un portero que no te va a cometer errores graves, que al menos las que vayan dentro, como decían, ¿no? Te las va a sacar, y creo que es un portero mucho más solvente que Luis Junior.
2: Ahí está la clase, Kiko, de Alex Baena, en la media punta. En el arranque,
5: en el
2: buena bola.
5: Uno se la da a Dani para que no entre en fuera de juego. El desmarque es maravilloso de cara al futuro, y si no está Sorlo, que ya ve Julián. Pero fíjate que es un jugador que ya con Tevenet en el madrileño jugaba arriba, Juliano, y muchas veces hemos dicho que es una vea cómo se la haría.
6: Ahí, ¿no?
5: Y y quizás se sienta hasta más cómodo que Lukman. Y después la cambian al otro lado. Yo estoy contigo con el tema del arquero, en los dos goles, sobre todo en este. En el otro un poquitín menos, pero le cuesta reaccionar, Lo veo un poquitín, no sé. Yo esperaba algo más desde la portería. Y mucho mérito los estos minutos desde la expulsión por parte del Atlético de Madrid, porque no se le ha notado nada.
2: Sí, y luego va a meter un carro de minutos, sí, bueno, un carro, igual mete seis o así, o más o menos, de añadido, digo.
7: Sí, porque han estado jugando dos minutos por lo menos antes de que entre el VAR. Es decir, nos vamos a 6-7, diría. Yo diría, fíjate, te voy a decir, 7 u 8.
2: Sí, vamos a ver si el Villarreal se va por ellos, si sujeta al Atlético, si quiere buscar incluso el gol de la victoria. El equipo del Cholo sí puede. Dale, Tala.
8: La pelota para Masia, la va a poner. El balón para Juan Foyt, la quiere filtrar por dentro Juan Foyt. El balón para Buchanan. ¡Qué parada de Oblak! Uno para uno. Se comió el amago Llorente. El balón de Buchanan, uno para uno. Y ahora hay falta sobre Juliano de Buchanan. ¿Qué ocasión ha tenido? ¡Qué parada otra vez de Jan Oblak!
2: La diferencia está en la portería.
7: Sí.
2: Se ha sacado tres, dos de ellas brutales, Jan Oblak. Muy claras. Y para el Atlético de Madrid un partido muy condicionado por dos errores catastróficos que han generado dos penaltis. Porque a partir de ahí ha sido un partido, Pablo, yo diría bonito, parejo, con opciones de gol. Ha estado bien.
9: El partido muy abierto, el partido ha estado precioso de un lado al otro, y sí que es verdad que, bueno, desde el punto de penalti el Villarreal ha encontrado las dos acciones, dos penaltis tontos, los dos, pero tontos, pero lo son. Y luego la reacción del Atleti con uno menos, con Juliano fundido, yo creo que tiene mucho mérito cómo está reaccionando, incluso buscando ahora el tercero.
2: Y esto no ha acabado, Tala.
8: Sí, ahora hay falta de Gerard Moreno sobre Morten Yulman. Los jugadores son la leche, porque parecía que Gerard Moreno y Iturralde le había arrancado la pierna al danés, y en cuanto lo ha pitado,
2: tenía las dos, como
8: una centella, Habrá balón, pelota parada para el Atlético de Madrid. Ahí va el campeón del mundo, Alex Baena, el que la va a poner a punto de llegar al 90, muy pendientes de la pila. Y ahora reclaman Josema Jiménez, que le han dado con el brazo. La pelota queda para Jiménez, enganchada atrás. La vuelve a recuperar el Atlético de Madrid. Vaya lío. Ahora le pegan a Morten Yulman. El balón al espacio. Va a llegar Grimaldo. Grimaldo la pone al corazón del área. Tiene que cruzarse Juan Foyt. La pelota
6: 9
8: para
6: minutos.
8: Hansko. El balón se lo queda el pelao.
2: Wow. 9 y tú, 9.
7: Sí, sí, ya te he dicho 9, está bien.
8: Pues la pelota la va a recuperar. El balón filtrado. Queda en la frontal, le pega a Julián. Amortiguado. La cobertura era por el suelo. Reclamaba Julián. Anda que si esto lo gana Julián. Y ahora la falta de Josema y cartulina amarilla.
3: Sí, en el centro del campo, Clara, se ha ido al suelo. José María Jiménez ha elevado al jugador puesto. Entrada dura. Y ahí está, tarjeta amarilla para Josema.
2: Como un piano, acaba el partido en Ipurúa, Kevin.
10: Con la primera victoria de la temporada para la Sociedad Deportiva Eibar, gracias al gol de Álvaro Rodríguez a los 64 minutos, el Pucela, que sigue sin ganar, sigue sin marcar, todas buenas acciones en el descuento, en botas de Alex Balboa y de Luis Chacón, pero a la contra, Iván Gil tuvo un mano a mano que Álvaro Aceves evitó que fuera 2-0. Por tanto, marcó Álvaro Rodríguez, se estrena el Eibar, sigue sin marcar, sigue sin ganar el Valladolid, en Ipurúa, Sociedad Deportiva 1, Eibar 1, Valladolid 0.
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2: Quedan 8 para el final. Atlético Madrid 2, Pubili, Simeone, Villarreal 2, marcaron Gerard y Mico Tache, ambos de penalti. Tala.
8: La pelota para Barrios, la pone para Julián. Julián la toca después, se la lleva de nuevo Barrios. Uf, lo cazan por detrás. Dice Hernández que ha tocado la pelota. Era Carlos Romero, se había levantado todo el banquillo del Atlético de Madrid. La pelota la va a despejar Llorente. La toca Juliano y la pelota se la queda Barrios. Ahora el Villarreal, yo creo que desde que se ha quedado el Atlético en 10 está jugando peor, ¿eh? La pelota para Alejandro Grimaldo. Qué buena apertura, banda izquierda. Ahí corre el campeón del mundo, tiene que dejar atrás. El ex del Bayer Leverkusen dejando la pelota para Morten Juhlmann. El balón para el pelao. La toca el uruguayo, se complica, va con todo lo Guayasi, pero fíjate quién ha llegado, madre mía, Marcos Llorente tenía un decalaje de 4 o 5 metros y se los ha quitado en un abrir y cerrar de ojos. La pelota para Alex Baena, balón que se ha quedado en la frontal, anda Kiko, que sí. Marca Julián.
12: Cabe la posibilidad. Escucha, está atacando el Atlético de Madrid y él está en el campo, Tala. No, sí, sí. El que es imposible que marque soy yo.
2: Y es el delantero dentro.
12: Estoy en la roza en el sofá aquí en Xiaomi.
2: De Sofín.
8: La pelota para Julián. Sofín, qué buena apertura, banda izquierda. El balón para Grimaldo. Grimaldo la pone para David Hansko.
3: Ahora te voy a decir una cosa.
12: No me gusta como
3: dice
12: el día
3: que menos
12: Hansko,
3: intenso vea a Julián con diferencia.
6: Habrá tocado el balón una o dos veces, como mucho.
3: Creo que no, son cinco pero la veces, actitud, pero sí. La actitud
9: el
3: es
9: body language,
3: increíble.
9: Que diría ahí tú.
3: No ha tirado ni una sola diagonal, no ha venido a buscar ninguna bola con rabia. Mira, fíjate.
8: Ahí está Julián, en la frontal, apertura a la izquierda. El balón para Grimaldo, Grimaldo lo pone, segundo palo, Renato Veiga. De nuevo la pelota Grimaldo, la gana Morten. La va a dejar atrás, es que metido atrás el Villarreal con 11, empujando el Atlético con 10. La pelota va a quedar para Josema. La pone para Juliano. Tocando la pelota Juliano, la pone para Marcos Llorente. Quiere acelerar Llorente, empiezan a pasar cosas. Continúa Llorente dentro del área. La pone de espuela, se equivoca Barrios. La pelota para Buchanan. Ahí se la quiere llevar Buchanan. Y va a recuperar la pelota de nuevo Jiménez. Balón al suelo. Un equipo muy comprometido, apretando en esa banda. El balón va a quedar para Morten Juhlmann.
2: Y una rápida, porque en un minuto van a comenzar dos partidos en el Molinón Kini, el Sporting Burgos y en Castalia el Castellón Sabadell, con homenaje en Gijón a un grande, a un campeón del mundo, David González. Hola.
13: Hola, Dani. El homenaje al segundo entrenador de la selección española, Juanjo González, el futbolista rojiblanco. Todo preparado ya en el Molinón para un partido en el que el Sporting quiere reconciliarse con su afición tras los pitos del debut, y el Burgos a por la segunda victoria. En instantes comenzará el Sporting Burgos aquí en Gijón.
2: Y rápidamente, homenaje a los perretes en la previa de Castalia. Xavi Isidro, ¿qué tal?
14: Así es, y con recuerdo emotivo para el gran capitán Luis Cela. A las 7 de la tarde va a arrancar ese Club Deportivo Castellón Sabadell, el equipo de Bruno Alemán contra el de Axel Torres. Hay cambio, juega Pablo Santiago, se cae Jacobsen por molestias en el calentamiento en el equipo albinegro. A punto de arrancar el Castellón Sabadell.
2: Y partido parado, ¿por qué Fullana en el Metropolitano?
3: Porque está tieso Juliano, se le han subido ya los gemelos.
9: Mira a Fullana lo que ha pasado, que decía el árbitro que entrara el médico a atenderle, no, y el Cholo ha dicho que no porque no, entonces pierda otro jugador, claro. Y se queda con 9.
8: Sí, pero lo obligan a salir, ¿eh?
3: Se queda un minuto fuera.
2: Pero es que...
3: Y ahora se está diciendo el Cholo.
8: Pero
3: ¿por qué tiene que salir?
8: Pero sí, lo obligan, pero es que... a salir, ¿y tú?
7: Pero... ¿Ha parado el partido?
2: ¿Ha parado el partido?
7: Pues entonces tiene que salir.
2: Claro.
8: Pero lo ha parado él, quiero decir, que no es que haya tirado nadie el balón fuera.
7: Bien, vale, pero lo ha parado él una vez que para el partido y ahora tiene que estar un minuto fuera.
2: Claro, el colegiado ha decidido parar el partido porque ha visto mal a Juliano, le han tenido que atender, sale y tiene que estar un minuto fuera. Esto es lo que decíamos antes, de una ley que habrá que retocar para saber cuándo se finge, cuándo no se finge, cuándo tiene un dolor.
7: Pero es que ahora, es que tú fíjate, ¿tú crees que ahora el Atlético de Madrid quiere perder tiempo
2: pues
7: y quedarse con nueve?
2: Evidentemente no.
7: Y en casa, jugando en casa.
3: De hecho, no han entrado las asistencias precisamente por eso, para no perder tiempo, entre otras cosas.
2: 11 contra 9.
9: Y de 4 minutos de descuento que quedan, le quitas uno.
2: 11 contra 9.
7: Eso es, pues fíjate.
2: Hala.
8: Ahí está la pelota. Hansko. La pelota para Julián, que baja a echar una mano en el centro del campo. El balón va a quedar para Llorente. Llorente la pone para Pablo Barrios. Continúa Barrios. Madre mía, cómo retiene la pelota Barrios. Juega para Julián. Ahí jugando de cara, esperando que la gente se mueva. Apertura buena para Alejandro Grimaldo. La pelota va a quedar para Grimaldo, atrás la pone para Morten, se duerme, le roban la cartera, se la lleva el Gerard Moreno y ahora hay falta de Ilias Akomach, sí, es la típica falta que tú vas corriendo por detrás y tú y le haces que el otro se
7: tropiece.
8: Se tropiece.
2: Sí, sí.
8: Entonces yo creo
7: zancadilla
8: que
7: zancadilla francesa se llama eso, sí, en el
8: Ilias,
7: rugby.
8: De rugby, sí. Ilias no quería hacerlo.
7: Ya, pero
8: lo hizo.
7: Tú tienes que dejar espacio al de adelante para que corra.
2: Hombre, le va a servir para recuperar fue ya la entienda Juliano, ¿no?
6: Ya ha entrado.
3: Sí, ya está en terreno de juego, sí.
12: Sí, pero que está... esto que está viviendo Julián ahora, ¿no? De cara al futuro, a lo mejor sopesa algo de lo del Arsenal, que había cerrado totalmente la puerta y viviendo esto, dice, joder, yo pues yo para vivir esto.
3: La actitud de Julián hoy aquí en el campo, Kiko, el que ha visto a Julián cualquiera de las dos temporadas y ver lo de hoy. Es
12: no, veis,
3: un certita. Entrenamiento
12: yo
3: más.
12: La tele no me di cuenta, la verdad.
3: Pues no se juega ninguna, no tira ninguna diagonal, no hace ningún desmarque, va andando prácticamente todo el tiempo. Cuando Julián Seago tenía, era sacrificio a la hora de correr, incluso para atrás. Pues no, ahora no.
8: Y ahora Baena se enfada. Y ahora Baena se enfada. Le pega un puñetazo al balón y tú le pillas un poco con el día torcido a Hernández Hernández, que le han multado alguna cosa, y te vas a la calle porque tiene ya una tarjeta amarilla. Claro, que te ha multado el guardia, cualquier cosa, vienes un poco torcido al campo y te quedas con nueve.
7: Y te quedas con nueve y no puedes decir nada.
2: Dos minutos,
8: minuto y medio, no sé si dará alguno más. Por lo de Juliano, no. Entiendo que no, porque se salió fuera y no lo atendieron, claro. No lo atendió nadie. La pelota, Carlos Romero. Ahora Juliano, mira, le han dicho que se meta por el centro y que se quede un poco ahí. Y que el que esté en la banda sea Pablo Barrios, que tiene más reprise. La pelota para el Villarreal, la va a quedar para Gerard Moreno. Continúa Gerard Moreno, la quiere poner a otro perfil. Aparece Buchanan, tiene que salir a tapar Llorente. Qué bien Llorente. El golpeo de Buchanan, habrá saque de banda para el Villarreal dentro ya del último minuto. La pelota para Carlos Masía. La pone para Juan Foyt.
12: Empate buenísimo. Ahí,
3: es que ni presiona.
8: Sí. Ahí está el balón tocando, dejando la pelota para Pape Gueye. Levanta la cabeza Gueye, jugando la pelota para Renato Veiga. Fíjate dónde están los centrales del Villarreal, prácticamente en la frontal del área del Atlético de Madrid. La pelota para Buchanan, con el Marcos Llorente. Continúa Buchanan, la quiere poner por dentro. Nada, pasadísimo, directamente fuera.
12: Pues
8: habrá
12: nada, que
8: saque de puerta para el Atlético de Madrid.
2: Preferí que pite ya, Kiko, ¿qué?
12: Sí, encantadísimo. Sí. Aparte, un equipo en proceso como es el rojiblanco, lo hemos comentado, sin el Cuti, sin Julián, Maena aquí, Julián tampoco, Sorloc y compañía, Barrio, que no ha sido titular. Y me parece que un equipo que está mucho más rodado como el Villarreal y como se ha dado el partido. Quiero que pite ya, Dani.
2: Pues cuestión de medio minuto, Tala.
8: Sí, la pelota la va a recuperar David Hansko, la pone al cielo del Metropolitano. Ahí va Juliano.
7: Me gusta.
8: Ahí va Juliano al suelo. Y habrá balón para el Villarreal. Y va a pitar. ¡Pita! Hernández Hernández. Se acabó el partido en el Metropolitano. Partidazo entre el tercero y el cuarto del pasado ejercicio. Entre dos equipos de Liga de Campeones. Marcaron Marc Pubill y Juliano para el Atleti. Dos de penalti de Gerard y de Mikautadze para el equipo de Íñigo. Tablas en el Metropolitano. Atleti 2, Villarreal 2.
2: Inalámbricos.
3: Se queda Juliano hablando con el colegiado del partido y futbolistas del Villarreal, los del Atlético de Madrid, que chocan las manos, felicitándose por el esfuerzo. Mira, ahora va Hansko a ver a Julián, que está solo en el centro del campo. Están cuatro juntos.
8: Pero
3: Julián
8: no se,
3: solo.
8: No se ha ido, se puede haber ido.
3: Se podía haber ido, se ha quedado ahí, mirando al césped. Ha ido Llorente, le ha chocado también la mano. Hulman, mira, Pedro Pablo ahora va. Una carantoña de Mendoza y se queda Pedro Pablo hablando con Julián en el centro del campo. Bueno, el Atlético de Madrid lo tenía complicado con uno menos, pero al menos se lleva un punto.
6: Y también un punto suma el el Villarreal. Lleva dos esta temporada. Empató en la primera jornada contra el Racing de Santander con idéntico resultado. Empate a dos y también ha conseguido el empate en el Metropolitano frente al Atlético de Madrid. Se quedan también los jugadores amarillos en el centro del campo. Algunos hablando con jugadores del Atlético de Madrid, otros lamentándose por lo que seguramente estimen es una oportunidad perdida de llevarse la victoria en la casa del Atlético de Madrid.
2: Sí, analizamos y datos. Antes, gol anulado. ¿Por qué en Gijón, David?
13: Marcó Gelaber, pero el árbitro determinó que el balón había salido primero por la línea de fondo antes del centro, así que empieza fuerte el Sporting, marcando, pero no vale, sigue el 0-0 en el Molinón.
2: Número, Rodri, del empate a 2 en el Metropolitano.
11: 19 remates del Atlético de Madrid, 4 de ellos a portería, 13 del Villarreal, 6 a portería, posesión para el Atlético de Madrid, 52% frente al 48% del Villarreal, que ha colgado 3 saques de esquina, 5 del Atleti, que ha cometido 12 faltas, 13 el Villarreal, 3 amarillas para el Atleti, 2 para el Villarreal, 1 roja la de Lenormand para el Atlético de Madrid, que se queda tercero con 4 puntos, séptimo es el Villarreal con 2 puntos. Próximas visitas: Sevilla, Atlético de Madrid, a la vez Villarreal, en un auténtico partido grande de perdona, fútbol.
2: Rodrigo. Sí. ¿Qué pasa?
3: Está todo el Atlético de Madrid en el fondo como siempre con los aficionados y ahora sí se marcha Julián. Completamente solo, estaba Juanjo Anauto, el director de comunicación del Atlético de Madrid. Se va directamente por el túnel de vestuario, le dicen absolutamente de todos los que están cerca. Ha dejado a los compañeros que están todos en el fondo, como es habitual, empezando el rondo en la gran animación. Y ahora sí, después de esos minutos en el centro del campo, absolutamente solo, cabizbajo, Julián se ha ido al vestuario.
2: Le han tirado una camiseta del Atlético de Madrid, una bufanda, y la ha quebrado, se ha marchado. Esto, Pablo, tú lo interpretas como, que se me entienda, como una falta de respeto al resto de los compañeros, en plan, me marcho y ahí os dejo, o un pasillo de torero después de una mala faena, en plan, pitadme a mí, que sea individualizado. Difícil entenderlo. Fíjate que Pablo, por un momento de locura, he pensado que iba a comparecer. Le he visto con el director de comunicación del Atlético de Madrid también, y digo, a ver si va a dar unas palabras, Pablo.
9: No, eso no. Pero bueno, creo que va a hablar Gerard Moreno.
2: Mira, Gerard Moreno, y hablamos ahora con Pablo y con Kiko, sí, y con el resto, porque hay tema. Ahí está Gerard, autor del primer tanto de penalti.
15: Sales al césped, llega ese gol, se revoluciona todo. Yo no
2: se
15: sé
2: escucha mal, pero no es nuestro, partido, es de la.
15: Que la última media
2: de los compañeros. A ver si se escucha bien.
16: Un partido bastante loco, de idas y vueltas.
2: Se escucha un pelín dobles, Gerard. Atención, hay gol en Gijón, David.
13: Este sí vale, gol del Sporting. El gol de Juan Otero, el pase al hueco perfecto de Cuenca, la definición fantástica del colombiano para adelantar al Sporting, 7:30 de la primera, Sporting 1, Burgos 0.
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2: Ya pinto que habrá seguidores del Atlético de Madrid que pensarán, bueno, pues es una falta de respeto porque no se ha quedado en el fondo agradeciendo el esfuerzo junto con el resto de compañeros, y habrá quien diga, bueno, pues se ha querido exponer en solitario para que todo aquel que le quiera pitar le pite.
9: Bueno, es que normalmente cuando los jugadores del Atleti van a ese fondo es como para devolver el cariño, y él hoy no ha recibido cariño. Entonces, directamente mi primera impresión es que no le ha salido ir a devolver con aplausos a la afición cuando le han estado pitando todo.
2: Sí, quizás sea lo más honesto, Kiko. ¿Tú cómo lo ves?
17: Yo viví, lo que pasa es que en las situaciones diferentes, pero también hubo ahí una movida en su época, hace 20 y tantos años, en los que los del frente iban por un lado y todo el estadio no compartía, ¿no?, los insultos que recibía. Evidentemente él ha sentido, ¿no?, como le han dicho que fuera del Metropolitano, lo han insultado y ha dicho, para que voy a quedar en una zona en la que me están puteando, mejor que se queden mis compañeros, Dani, que reciban el cariño de cómo han trabajado en el segundo tiempo, y si me voy yo, pues mira, pues quito un embolado más, porque al final todos los focos van a ir hacia mí. Bien, es algo visto que ha creado el chaval. Y al final, pues mira, el primer traguito de los muchos que le quedan, pues ya lo ha dado. Lo antes posible tiene que romper esta línea y adaptándose a lo que es su nueva vida. Y vamos a ver qué tiempo tarda en volver todo a la normalidad. Y que le va a costar voluntad, mucho más trabajo, ¿no, Kiko?, que a otro jugador.
1: Pero tiene que demostrar voluntad, Kiko, ¿no?
17: Claro que sí, pero no, de eso no tengo, sin voluntad en la vida, Ochoa. Lo que pasa que si están todos los compañeros aplaudiéndote y luchando y trabajando por lo que ha hecho y a ti te están puteando todo el mundo,
12: mundo, ¿qué es lo que hace ahí? O mira, me voy y seguís vosotros con lo vuestro. Están bien. Por mí está bien visto por parte del chaval.
2: Genio que corre. Un abrazo, don Francisco. Voy a hablar con Gonzalo Pinto. El que tiene la responsabilidad de dar explicaciones es Jan Oblak, que junto con Coque es el que habitualmente lo da. En lo bueno y en lo malo. En lo deportivo y en lo extradeportivo. Así que, después de Gerard Moreno, ya ha preparado Jan Oblak, que creo, Tala, que va a aparecer en nada, ¿no? En nada.
3: Sí, ya está con los compañeros de la tele. Lo tendréis ahí en
2: sí,
3: unos segunditos la imagen.
2: Ahí está.
18: Sí, estamos con el capitán, con Jan Oblak. Jan, muy buenas. Quiero que me expliques ese tramo final de partido, cómo lo has visto tú de portería, porque habéis hecho lo más difícil, poneros por delante y de repente explota todo, ¿no?
19: Hemos hecho, sí, lo difícil. Al final hemos estado con ventaja y luego ha explotado todo. De una manera que, bueno, al final, como ha explotado, de dos penaltis que lo han pitado, no sé qué decir, ha explotado
18: el segundo,
19: así.
18: El segundo
19: si me preguntas ya, eso, ¿no? Ha explotado de esta manera, con dos penaltis en contra y...
18: ¿Cómo lo defines, ese explotar?
19: No sé, la verdad que no sé. El primero no lo vi bien, el segundo... Si se va a mirar todo eso, todos los empujones y todo lo que hay en el área, va a haber 300 penaltis en una temporada. Pero bueno, han decidido así. Infelizmente para nosotros, han marcado los dos penaltis. Luego hemos intentado remontar. Marcamos el segundo, empatamos, pero nos ha faltado un poquito de fuerza. Con un jugador menos ha sido muy complicado.
18: Jan, como capitán, ¿cómo has vivido esta imagen que hemos vivido hace nada? Julián abandonando el césped cuando todos los compañeros estaban aplaudiendo. Entiendo también como compañero, no tiene que ser fácil. ¿Cómo estáis llevando esto?
19: Yo creo que tenemos que estar todos unidos. Julián está aquí, es con nosotros en el equipo. Y mientras va a estar con nosotros, lo vamos a apoyar y lo queremos de la mejor manera, porque sabemos que puede aportar, que puede dar. Y infelizmente es una situación que no es cómoda para nadie, pero ojalá todo eso se resuelva y que al final de temporada todos podemos estar felices.
18: Lo que no se negocia, ya ni ya te dejó marchar, es ese arreón del Atlético en uno menos, como Juliano se lo deja todo, que al final estaba que se le subía el gemelo y necesitaba que entrar. Hay cosas que no cambian en el Atlético y me parece que esta es una de ellas, ¿no?
19: Eso demuestra que el equipo quiere competir, que el equipo quiere ganar y que no se conforma con un punto. Hemos jugado en casa, hemos necesitado los tres puntos, pero como he dicho, se ha ido costa abajo todo, con un penalti y expulsión, con 2-1 abajo. Ha sido muy difícil, pero el equipo ha dado todo hasta el final, hemos querido ganar y infelizmente no lo hemos conseguido.
18: Suerte para lo que viene, Jan, gracias.
2: Bueno, yo creo, Pinto, para acabar, que respecto a la portavocía de Jan Oblak, que es un acierto por parte del Atlético de Madrid, sobre todo por lo que decía, ¿no?, de la figura de Julián, sí que es verdad que me ha metido el matiz de mientras esté con nosotros.
9: Sí,
2: no sé si lo ve inminente la salida o no, no lo sé.
9: Mientras puede ser 10 días o 4 años, ¿no? Pero, a ver, es una situación que yo creo que no le conviene a nadie. Y hoy el melón era ver si se iban a limar asperezas o si se iba a recrudecer la situación. Y si hay que elegir una de las dos situaciones, evidentemente esto a mejor no ha ido. Después de hasta la última imagen de Julián marchándose, va a dar que hablar. Y la pitada y cómo ha jugado Julián, porque tampoco su participación y su lenguaje no verbal en el campo ha sido de ir a pelear cada balón. Se le ha visto casi como un zombi paseando por el campo, ¿no? Bueno, creo que hasta que no acabe el mercado esto va a seguir así. Y decía Kiko, dando pasitos hacia adelante. Bueno, dando pasitos si se queda, porque yo sinceramente y con la mano en el corazón, si yo fuera directivo del Atlético de Madrid, me empezaría a plantear si esto me conviene o me interesa. No lo del Barça, que evidentemente si no trae el dinero que tú quieres, pues no le vendes, pero sí abrirte a una posible salida y que el propio Julián se abra también a otra posible salida que no sea Barcelona. Entonces, me da la sensación que nos quedan 8 o 9 días hasta que se cierre el mercado con mucho Julián Álvarez en la punta de la lengua.
2: Para acabar antes del tramo final, veremos también ahora cómo lo ve Tala y si se da la circunstancia de alguna declaración de Julián, que yo creo que no va a ocurrir. Yo creo, Pablo, que él sigue creando ese caldo de cultivo y cree que hay tema de salida, primero por su actitud, por la cara que ponía, por lo mohino que ha estado, por su actitud en el campo, y porque si quisiera cerrar el tema, si ya lo hubiera chapado, hoy hablaría. después del partido, hablaría con el Atlético Madrid y en dos minutos,
9: no está cerrado.
2: En tres preguntas él diría, me equivoqué, no sé qué. Yo creo que él cree que no está cerrado y que tiene que seguir apurando.
9: No, yo no he hablado con él, pero yo creo que él alberga la esperanza tala de seguir, de que el Atlético se ablande y salirse
8: por la suya. Eso es lo que le dice a él el tipo que lleva sus designios, por lo menos hasta el final de este periodo de fichaje. Recordemos que si quiere romper con su representante, no puede por normativa hasta que termine el mercado de fichajes. Por el momento lo es todavía Fernando Hidalgo. Para mí, un tipo sin el que no se puede entender todo lo que ha ocurrido, por más que el máximo responsable sea Julián, que es evidente que no te puede engañar nadie con 27 años, pero para mí la ecuación y lo que le dicen es que hay tema, es lo que se sigue alimentando desde Barcelona, que hay tema, se sigue alimentando, pero no se ha vuelto a hacer nada desde hace dos meses, del 90 más 10 en 6 años, que es la situación real de lo que ha intentado hacer el Barcelona por fichar a Julián. Y para mí, entre unos y otros, le están diciendo que hay un tema que no hay, Pablo. Que hay un tema que,
9: sí,
8: que no
9: pero
8: hay.
9: Que hay cosas que se le pueden achacar al representante, que es querer sacarle, querer llevarse su tajada, querer estirar esto hasta el final, pero luego hay otra parte que Julián es mayorcito y tiene pelos en las piernas y los brazos ya, y la cara de acelga todo el rato, y salir a correr trotando al partido, y no querer prácticamente, ni firmar una camiseta, ni sonreír en la más mínima, eso es él. No, yo no creo que el representante diga, tú sal al campo y juega al trote cochinero. Yo creo que hay cosas de Julián que dentro de una situación que te puede llevar a querer salir, que es lícito querer marcharte a otro equipo, pero se puede llevar de una manera o se puede llevar de otra, y en esa otra está la parte del representante y la parte del propio Julián, que no está ayudando tampoco.
8: Pero ya una vez que te han metido o que te has metido en este embolado, tú ya, si te dicen, oye, hasta el final, apura, estamos más cerca, van a terminar cediendo, si haces eso tal cual, él lo está haciendo, evidentemente, y nadie le está poniendo una pistola en el pecho. Pero para mí, solo hay que ver, quiero decir, le mete el representante, bien Fernando Hidalgo, bien Sergio Díaz, que son los que van con él, le meten en el cerro, se esperan, sale el primero, le cogen el coche, le van. No has vuelto a ver a sus hermanos por allí, que van todos los días a los entrenamientos, y tú lo sabes. No has vuelto a ver a sus padres. Quiero decir que la situación tú lo puedes hacer mejor o peor, pero que yo creo que es una estrategia que a él le están diciendo que corte relaciones absolutamente con todo, en el vestuario y fuera del vestuario. Y para mí es equivocada. Y para mí es equivocada como desde el minuto uno.
9: Estoy de acuerdo, ¿eh? Si en eso estamos absolutamente de acuerdo, que la puesta en escena de hoy, y lo decía al inicio de mi intervención, lejos de ayudar a reconciliar, recrudece más la situación, todo lo que ha pasado hoy.
2: Arreglar no se ha arreglado. Veremos si hay alguna sorpresa en forma de comunicación, que yo creo que no la va a haber, después del partido en torno al asunto Julián. Un abrazo, Pablo. Hasta Grandes. Ahora, Tala. Enseguida, en carrusel, Rodri, el gran Calde.
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2: Ahí está votando Calde.
20: Calderón con el balón, lanzamiento.
21: Bueno. 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
2: Gran Calde, ¿qué tal? Muy buenas.
23: Hombre, hola, buenas, ¿qué tal?
2: ¿Cuántos días de vacaciones te quedan? Las que tú te pongas, ¿no? ¿O qué?
23: No, ninguno. Estoy ya en Cleveland, o sea que cero, cero.
2: ¿Qué me estás contando para recibir en primera persona al gran James Harden y celebrar juntos la renovación de los 3 años? ¿Será por eso o no?
23: Bueno, tenía que hacer aquí cosillas y nada, por aquí estamos ya, no voy un poquito antes de tiempo este año, pero nada, contentos, la verdad que contentos. Me hubiera gustado quedarme un par de semanillas más, pero bueno, ahí estamos.
2: El campus un éxito, ¿no? Por lo que te escuchaba con Esquerra la semana pasada, ha ido muy bien, ¿no?
23: Sí, muy bien, muy bien.
2: Te mola, señor, te mola siempre, lo del campus, se te nota, Calde, que te mola,
23: Sí, porque son 20 años, que es lo comentaba el otro día, estos niños no me han visto jugar, entonces que siga estando lleno es importante.
2: ¿Qué te vas con la tablet para enseñar un poquito cómo era el Mr. Catering jugando o qué?
23: No, yo no sé, yo no voy ahí intentando pasarlo bien y seguro que han visto algunas cosillas.
2: Bueno, claro que sí, ya en Cleveland y de ahí entendemos que después a Nueva York, ¿no?
23: Sí. Sí, exactamente, ese es el plan y nada, estamos ahí en poco, empezamos en breve.
2: Por cierto, qué feo es Dallas, Calde, me engañaste, ¿eh? Cuando te preguntábamos, le preguntamos a Calde, ¿te acuerdas, Calde, que vamos a Dallas 45 días, ¿cómo y tal? Bueno, ya me mosqué a mí un poco cuando dijo, bueno, a ver, no está mal, tal,
23: mucho tiempo.
2: Típica ciudad americana,
0: no,
2: claro.
0: Nos faltó preguntarle si realmente estaba bien. O sea,
2: sí,
0: no está
2: pero
0: mal,
2: que
0: vale,
2: tú Calde, no vivías en el downtown, tú no vivías en el downtown, ¿no?
23: No, lo comenté otro día, yo vivía en University Park, al lado de la universidad de SMU, que está por ahí en esa zona, y bueno, es lo que te digo, es que sí que es verdad que casi todas las ciudades americanas son del estilo, muy pequeños los downtowns y luego, pues eso, diferentes vecindarios y urbanizaciones y con el coche para arriba y para abajo, o sea que poco más, pero son muchas así.
0: Ni una iglesia del siglo XVI.
2: Nada, tú por ejemplo has estado en Atlanta, no. Los compañeros que estuvieron narrando partidos en Atlanta decían que no que fuera Roma o París, pero sí decían que Atlanta, por ejemplo, era una ciudad diferente, con más vida en el centro, no sé si algo más europea.
23: Es más grande. Algo es más grande, tiene también, ¿no? Tiene dos zonas que están bastante bien, el centro y luego, no me acuerdo cómo se llama la otra, pero que están bien y sí que es verdad que, bueno, pues se nota la población.
2: Ahora, también te digo, Calde, que nosotros, yo por lo menos que soy Paco Martínez Soria, cuando llegué a Dallas al downtown y vi esos taxis sin piloto y esas comidas a domicilio en carritos que venían solos por la acera para meter un codiguito, yo dije, pero bueno, pero esto es el siglo XXII, Calde, estáis muy evolucionados.
4: No podría hablar con un taxista.
23: Más en esa zona, zona de algunas ciudades de Texas, por ejemplo, a ver, en Nueva York no hay coches todavía de esos, están ahora creo que empezando a probarlos y no hay carritos porque es imposible. Yo creo que también es por el número de, pues como comentabas, mucha menos gente, distancias, bueno, el downtown se queda bastante vacío cuando no es horario de trabajo. Bueno, ese es diferente.
2: Está aquí el engancho, la Debbie, ¿qué tal? Muy buenas.
5: ¿Qué tal, Dani?
2: Tiene más mundo que yo. Calde, contaba en el Mundial que yo me quedé, yo soy súper miedoso, como ya sabes, ¿no? Lo conté con Bruno, creo que Bruno lo vio. Había una cadena de supermercados que está feo decir
0: 7-Eleven.
2: Bueno, ya que lo has dicho. Sí. En la que había gente con pintas, Juan.
4: ¿Con pintas de qué?
2: Yo tengo miedo a todo.
4: Pero con el cinto.
2: No, yo tengo miedo a todo. Y yo no quería entrar ni a comprarme un agua. Por si acaso, un paleto miedoso, por si acaso me pasaba algo. Y un día, Calde, entró en el supermercado Ricard Arias, que es un tío de 1,90 m y 2x2 del equipo. Y dije,
4: pasa por americanos.
2: Mira,
4: además,
2: yo me meto detrás de él. Si pasa algo, le va a pasar a él, me va a defender. Entonces, cuando estoy entrando, de repente eran 10 de la noche o por ahí, veo a un tipo de seguridad con una pistola taser y con una pistola de verdad. Entonces yo entré pensando, buah, no va a pasar nada porque está el hombre de seguridad, ¿no? En plan, qué guay, el hombre de seguridad, no va a pasar nada. Y de repente, cuando estoy a esa altura, le digo al hombre, que era un tío tocho ya, 50 y pico tacos fuerte, good night. Y responde el tío, good night, lali, loli, mirando al techo con la mirada perdida. Y yo dije, coño, si es que el que está loco es el de seguridad.
4: Esto es el supermercado de Stephen King, ¿no?
2: Me quedé un poco impactado, pero nada, por lo demás lo pasamos muy bien, Calde. Por cierto, es verdad que tú, porque es un hombre que trabaja para Cavaliers, como sabéis, Calde, tampoco puede hablar pues demasiado y valorar en exceso los fichajes y firmas, pero es verdad que Cavaliers se está moviendo buscando algo más, ¿no? Buscando morder, que fíjate que la temporada anterior fue para vosotros muy buena, alcanzando final de conferencia, pero lo de Watson parece que se puede hacer, la salida de Strus, vamos a ver qué pasa con otro tipo de gente, pero bueno, que empieza a haber para vosotros movimientos relevantes, Calde.
23: Sí, lo de Watson hecho, traspaso a 5 equipos, pues eso sí, Strus se va.
2: Me da pena lo de Max, ya sé que a ti también, todo no se puede, ¿no?
23: Es muy difícil, es verdad, siempre en este tipo de cosas, pues siempre pierdes cosas, ¿no? Y es complicado, pero bueno, al final buscando un poco quizá necesidades, bueno, es un jugador atlético que puede jugar en el 3-4.
2: A mí me encanta, Ale Dajo.
23: Joven, y bueno, creo que Pitón nos puede ayudar mucho y bueno, pues por ahí se tomaron esas decisiones, así que sí, a punto de cerrar, estamos ya muy, muy, por eso también estaba por aquí. Y nada, por aquí la verdad es que casi cerrado la plantilla para el año que viene. Y nada, vamos a ver qué tal, con ganas. Un año que se viene interesante, ya hablaremos tranquilamente, sí. Pero muchos cambios en el este, muy buenos equipos. Y bueno, esperemos todavía alguna cosilla que pasar por ahí, vamos a ver.
2: Fíjate que tenía apuntado por aquí que se suele decir el Wild West, ¿no? Por la competitividad tremenda del oeste en la NBA. Y yo creo que ese término va a haber que cambiarlo, porque yo creo que ahora, de un año, primero por el campeón, segundo por vuestro nivel y por otras franquicias importantes, yo creo que se está volcando, ¿eh? Y ese favoritismo está recayendo casi más en el este que en el oeste últimamente, ¿eh?
23: Sí, sobre todo porque creo que San Antonio y Oklahoma están un poco muy, están por encima del resto. Creo que ahí hay dos que están, no te voy a decir inalcanzables, pero que parece, ¿no? Da la sensación. Sin embargo, en el este está más abierto. Yo creo que hay 6-7 equipos que pueden competir por todo y eso, bueno, pues va a hacer una temporada regular muy, muy interesante.
2: Ese movimiento, el school también de Mar de Rosen, a los Nuggets, yo creo que reaccionando un poco también a lo de Watson. Y bueno, es un jugador que puede hacer un Big Three también relevante, ¿no? En Denver, a pesar de ya de su veteranía.
23: Sí, Denver al final, bueno, pues tenía, bueno, pues han tomado esa decisión, es verdad que tenían a mucha gente, están ahora mismo el equipo más caro ahí con el, en el segundo apron, como sabéis, y eso es difícil hacer movimientos también, y bueno, Demar lleva muchos años jugando, la verdad que es un, aparte de que es un amigo, pues sabes lo que vas a tener todos los días, es un profesional y bueno, pues seguro que les ayuda.
2: ¿Viste algo del Serbia-Francia, algún highlight de ese enfrentamiento entre Nikola Jokic y Wemby, que dijo Jokic que tenía pinta de que Wemby podría ser el jugador que marcara una nueva época en la NBA?
23: Oh, a ver, puede ser, sí. Es que no hay nadie así, es que lo que hace pues, es muy, muy, muy difícil bruto de igualar y no sabemos si va a salir alguien con esas cualidades, ¿no? En todos los sentidos. Pero no vi demasiado, la verdad que muy desconectado en ese sentido de los partidos un poquito, solo los highlights que habéis visto vosotros también, me imagino, y poco más, digamos, intentando desconectar un poco la cabeza de baloncesto de la cancha.
2: ¿Le has pegado?
23: Pero bien.
2: Sí, le has pegado fuerte al choricito bueno, al tasajo, al jamoncito.
23: Ahí esos días en Extremadura se aprovechan mucho,
2: puesto, ¿eh?
23: Con visitas, con los compañeros, con amigos y siempre se disfruta mucho.
2: ¿Algún kilito de más o no, Calde?
23: No, intento salir a correr un poquito, hacer un poquito de gimnasio, intento mantenerme. Igual pones un poquito, pero bueno, es verdad que lo que te quedas un poco más flojo porque hago menos gimnasio de lo que haces ahí. Pero
2: más fofito, dices, menos, como yo, un poquito más fofito, Calde, así más.
23: Sí, bueno, se nota, ¿no? Se nota que pierdes un poquillo el brazo,
2: más tal, muscular. Bueno,
5: ¿se ha menos contado gimnasio, alguna vez cuál más es cardio? Su plato. Sí. Favorito de la gastronomía de su tierra, yo no lo recuerdo.
2: El calde jamoncito.
5: No, pero jamoncito. Cocina, hombre.
2: Un poquito
5: cocina
2: más elaborado, a ver.
5: Algo de cuchara, ¿qué es lo que más te gusta?
2: A ver,
5: lo que calde se cocina en Extremadura.
23: No, a ver, pero de cuchara es que soy muy típico, ¿eh? Me gusta mucho el cocido, que igual no es tan extremeño, pero es que soy muy de garbanzo, soy muy
2: rico,
23: de cuchara,
2: bien.
23: Me gusta mucho la
5: ¿Y cuchara. ¿Y de tenedor qué?
2: De tenedor huevo frito.
23: Mira, te digo la verdad que tortilla de patatas, gazpacho y jamón puedo estar todo, casi todo el tiempo que haga falta. Puedo meter una ensaladilla rusa y cosas así.
5: Pero,
23: o sea, sí, soy simple en ese sentido, ¿eh? Soy
5: qué
23: bastante... no tienes que hacer nada increíble para estar feliz.
2: Simple y grande, un lujo contar un año más con el talento y la amistad del gran José Calderón. Un abrazo, Calde, que vaya bien por Cleveland.
23: Hasta luego.
2: Charlaremos con el gran Calde para ir calentando poco a poco la temporada. Va a comenzar el partido con el gran enganche y con Raúl también ya preparados. Enseguida con el resto, pero atención porque Pedro Fullana nos cuenta información relevante en torno a Julián Álvarez después del empate a 2. ¿Qué ocurre, Pedro? Metropolitano.
7: Sí, porque hemos contado al final del partido lo que ha sucedido, que Julián está en el centro del campo y luego después de un rato de estar solo se acercaba el jefe de comunicación del Atlético de Madrid, hablaba con Julián y a partir de ahí Julián se marchaba solo hacia el túnel de vestuario, se mantiene en el vestuario. Bueno, pues lo que nos dice el Atlético de Madrid es que lo han sacado ellos, que ha sido una decisión del club, que se fuera directamente y no fuera con el resto de los compañeros, porque se ha calentado mucho el ambiente en la grada con tantas mentiras y con todo lo que ha pasado en estos días, y por tanto, para evitar problemas, ha sido decisión del Atlético de Madrid decirle que saliera directamente y se fuera al vestuario.
2: O sea, que es el Atlético el que ha decidido que Julián... Pero el Atlético traslada después de tantas mentiras. ¿Qué mentiras?
7: De todo lo que se ha dicho, de todo lo que se ha calentado, de todo lo que se...
2: Pero sí, el que lo ha dicho es Julián Álvarez. O sea, dos declaraciones, una a ti en marzo y otra en el Mundial, es la que ha generado el tema.
7: Yo me refiero, entiendo que lo que quiere decir es después de todo lo que se ha dicho desde Barcelona, que muchas cosas el Atlético de Madrid tiene claro que no es cierto, que ha sido manipulación en muchos casos de las cuestiones que se han sacado desde Barcelona, no tanto desde Madrid, pues que se ha caldeado mucho el ambiente, que al final todo esto va en contra de Julián y por eso la decisión del Atlético de Madrid, repito, es la versión del Atlético de Madrid como club, de sacar lo que ha sido directamente una decisión de club, que se fuera al vestuario antes que el resto de los compañeros.
2: Información relevante de Pedro Fullana y la afición saliendo del estadio. Sara Núñez.
10: Pues además de que ha acabado el partido, lo que queda ahí es ese pitido que ha habido Julián, tanto cuando ha sonado su nombre como cuando ha salido al campo. ¿Cómo lo habéis vivido vosotros, chicos?
14: Pues yo la verdad que los 30 minutos que ha jugado se ha paseado por el campo y se ha visto, ¿no? Se ha pegado en una carrera y al final pues lo hemos pitado.
10: Pero lo habéis pitado antes de esos 30 minutos.
14: Antes, después y durante también.
10: ¿Qué va a hacer falta para que perdonéis a Julián?
6: Pues mucho trabajo y que pida perdón a la afición.
10: ¿Habéis escuchado alguna vez una pitada como la que ha habido hoy en el Metropolitano algún jugador del Atleti?
6: Yo en mi vida había visto alguna pitada antes, durante y posteriormente a un jugador del Atleti, en mi vida.
13: Ni la he escuchado, pero le quedan unas cuantas más.
10: Bueno, reflexiones de aficionados del Atleti a la salida del partido.
2: No, sinceramente no parece que se vaya a solucionar. Getafe Racing con Ejido, con Palacio, con Raúl Ruiz, con el Capi tras horas. Hola Robert, ¿qué tal? Muy buenas.
15: Hola
2: Robert, Oscar, José, repasamos onces.
16: Pues vamos con los 11 que saca Bordalás, que pone a varios de los que fueron protagonistas en la conferencia el pasado jueves. En el 11 de José Alberto Palacio, solamente un cambio.
24: Mira, muy bonita la imagen antes de repasar los 11 de José Alberto y de Bordalás. Lo bueno que tienen las obras y que nos hayan quitado las cabinas es que ahora estamos más cerquita de los banquillos y vemos ese saludo tan cariñoso entre los dos entrenadores. David Soria es el portero escogido y como casi siempre por José Bordalás. En el 11 el Getafe con Jenés Safonov, Zahir Romero, los tres centrales con Mojica a la izquierda, Andrés García a la derecha, Ramón Terrats, Mangala y Francho Serrano, el tribote en el centro del campo, arriba Enes Unal y Satriano Aguirre Zabala será el portero del Racing de Santander con Mantilla en el lateral diestro, Jorge Salinas en lateral zurdo, Pablo Ramón y Hernando pareja de centrales, Sergio Martínez, hay scouts y no solo de la Liga Española sino de otras ligas aquí para ver a Sergio Martínez que le relacionan y mucho con el Real Madrid, está también Gustavo Puerta en ese doble pivote con Íñigo Vicente en la izquierda, André Martín a la derecha, engancha Canales y arriba Asier Villalibre.
16: Los dos once ya en el campo, a la izquierda ahora mismo el Racing, a la derecha el Getafe Club de Fútbol y antes de comenzar el partido Dari se va a guardar un minuto de silencio por todos los abonados del Getafe fallecidos en la temporada 2025-2026.
2: El recuerdo para gente que no está. 7:30, 6:30 en Canarias, la ronda Juan en Carrusel.
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2: Atención, porque acaba el partido en la Premier con el tanto del empate del Liverpool, Bruno.
16: Sí, marcó Szoboszlai desde el punto de penalti. La jugada la ha forzado Víctor Muñoz, que regateó a Luis. Le cometieron penalti al exfutbolista de la plantilla del Real Madrid, también de Osasuna. Y en el penalti marcó el húngaro para darle un puntito al equipo de Iraola. Se acabó ya el encuentro en Newcastle 2, Liverpool 2.
2: Recién finalizado Atlético Madrid 2, goles de Pubil y del Simeone. Villarreal 2, marcaron Gerard y Mico Tache, ambos de penalti. Coliseo Móscar.
16: No ha comenzado el partido, acabó ese minuto de silencio, corrillo de las dos plantillas, no ha comenzado todavía el Getafe Racing de Santander.
2: Recordamos 9:30 en el Martínez Valero, Elche Barça en segunda, recién finalizado Ibar 1, Real Valladolid 0, Gijón David.
25: Sigue ganando el Sporting con el gol de Juan Otero, que la acaba de tener el Burgos con un remate al larguero, 31, ya 32 de la primera mitad, Sporting 1, Burgos 0.
2: Castalia Sidro.
26: Pausa para la hidratación, partido muy igualado, domina el Castellón, lo busca la contra el Sabadell, la tuvo Edgar para adelantar al equipo arlequinado, la verdad es que el terreno de juego no ayuda, parcheado, no está en buenas condiciones, 29 primera parte, Castellón 0, Sabadell 0.
2: Mati Juan.
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2: Bueno, David, la vida después de alguien como Luis Milla y Arambarri va a ser complicada. Es verdad que vamos a ver configuración de plantilla. Por ejemplo, los carriles con Andrés García y con Mojica son mucho más agresivos. En es un ala arriba, la lesión de Uche. Yo creo que es un Getafe muy diferente, ¿no? Respecto a lo que veníamos viendo.
27: Son 8 caras nuevas en la temporada, ¿verdad? 2 ya estuvieron. A mí la sensación que me da es que además el gasto se sigue haciendo en jugadores que ya conocen muy bien la casa. Es decir, se ha cerrado 4 jugadores que ya estuvieron el año pasado cedidos. De alguna manera, si te haces soldado de Bordalás, después te repesca o te recupera para la causa. Y eso es lo mejor que tiene el Getafe. Que ficha lo que fiche, es como que ya está testado. Te da una sensación de uniformidad. Y aunque hoy mira uno el equipo y ve muchísimas caras nuevas respecto al año pasado, igualmente te suenan muchos porque ya han pasado por ahí. Y, por ejemplo, Andrés García, Mojica, Unal, han llegado con un nivel altísimo y rindiendo del primer momento.
2: Bueno, y luego veremos también, Raúl, a un Racing que nos encantó en segunda división, que nos alegramos de que no haya cambiado la filosofía de juego, que siga siendo agresivo, con ese Canales que nos maravilló también el primer día, la pérdida de Pello Canales, pero un equipo que va, Raúl.
28: Es un equipo muy divertido de ver, es un equipo, ya demostró en los todos años que lleva José Alberto, que eso también lo tiene a su favor, que lleva muchas temporadas en el Racing, pero es un equipo alegre, es un equipo por contra que encaja bastantes goles también. O sea, lo vimos en la primera jornada de Liga, 2-2, ya encajó dos goles, aunque marcó dos. Por eso digo, es un equipo divertido de ver. A ver, hoy tiene una piedra de toque con un estilo diferente, más aguerrido, como es el del Getafe. A ver si vemos un buen partido.
2: ¡Ali, Óscar!
3: Estamos en el minuto 2 de partido y la pelota hasta ahora tiene un color y la pelota es azul. En este Coliseum en obras, la pelota para Gené en el semicírculo central, toca en corto para Terraz, otra vez la deja de cara para Gené, el toque es a la izquierda, Zahir Romero en divisoria justo delante de don José Bordalás en el banquillo, la toca hacer Romero, otra vez campo del Getafe para Gené, está la apertura a la derecha para Sazonov, que jugó minutos ya el jueves contra el Partizan de Belgrado y que hoy es una de las novedades en el 11 de este Getafe Club de Fútbol. Sazonov, el georgiano, que la tira atrás para David Soria, no viene Villalibre a presionar, tiene todo el tiempo del mundo el portero del Getafe para tocar la larga, buscando arriba al turco Enes Unal, pelea con Pablo Ramón, cubre, protege, deja pasar la bola para Julen Aguirre Zabala y el partido ha comenzado con un encontronazo de Enes Unal con Manu Hernando y ya el turco Palacio le ha recriminado al colegiado que esto no puede ser así.
8: Sí, tanto al colegiado como al central, la verdad es que va a tenerla de todos los colores Enes Unal el turco, tanto con Hernando como con Pablo Ramón, pero sí que ya ha avisado al colegiado, a Martínez Munuera, de que esté muy atento en esos lances, en esos choques, y el que está bastante desesperado en apenas estos tres minutos es José Alberto, ¿eh?
3: Ojo, Unal, que ha robado por la parte derecha, se la ha quitado por la rama, viene el turco, la pone al centro, no llega ahí Martín Satriano, la bola a la izquierda para que llegue el colombiano Johan Mojica, centro pasado izquierda derecha, la baja Unal con la pierna diestra, la pone con la izquierda, la saca de cabeza la defensa del Racing. De momento el partido en el Coliseum en el 3:20 de esta primera parte es del equipo local, es del equipo de José Bordalás.
2: Tremenda oportunidad de gol la que ha tenido y amarrado el Sabadell en Castalia, Isidro.
26: Después de un error en campo contrario de Diego Barri, la contra del Sabadell perfecta, el balón le quedaba dentro del área al americano Gioacchini y el disparo con pierna derecha se le marchó arriba en la ocasión más clara del Sabadell, 33 de la primera, Castellón 0, Sabadell 0.
2: Reacciona, ¿no?, el Burgos al tanto del Sporting en Gijón, David.
9: Sí, al menos ha equilibrado el partido, esa salida en tromba del Sporting de los primeros minutos, ha bajado ya de fuerza y ha tenido esa ocasión que era pólvora amiga, era fuego amigo, porque fue un intento de despeje de un futbolista del Sporting el que se estrelló en el larguero, pero de momento se mantiene la ventaja del Sporting. El gol de Otero, 1-0, ganan los de Gijón.
2: Ejido.
3: La pelota para el Racing, la juega Mantilla por la parte derecha, se apoya en Sergio Canales, toca en corto para Sergio Martínez, esta otra vez para Mantilla, ya en campo del equipo azulón, la juega larga Mantilla para Andrés Martín, protege bien por allí Zeir Romero, se pierde la pelota por línea de fondo, sacará de puerta al Getafe, sacará de puerta a Soria.
2: Hablando un poco de todo, David, ¿cómo de sorprendido estás por la mala primera jornada de los grandes de la Premier? Sí. Es decir, el City con dificultad al final gana, United se la pega, Tottenham se la pega, Iraola debuta con un empate de aquella forma, aunque era un rival complicado. ¿Cómo lo ves?
27: Para mí va a haber, vuelta, ¿o no? Va a haber mucho de esto. El único que mantiene técnico del Big Six, por llamarlo de alguna manera, aunque ya a veces no sé si tiene algo de etiqueta Big Six realista con la situación actual de la Premier, es el Arsenal, que sigue con Arteta, que para mí es el que mejor se ha reforzado, lo cual nos lleva a pensar que va a haber un proceso de empezar a generar automatismos, de confianza de jugadores que llegan nuevos a proyectos con altas exigencias, que además están gastando un dineral. Yo que va a seguir pasando, ¿eh? Me da la sensación que Arteta y su Arsenal este año, como cojan la marcha rápido, se van a escapar.
2: David, sin pretender picar, porque enseguida sale el Cholo y juro que no es por azuzar más el debate, pero ¿crees que al Arsenal le vendría bien Julián?
27: Sí, es
2: hombre,
27: otro.
2: Le vendría bien porque es muy talentoso, pero ¿lo necesita?
27: Es otro delantero. Es verdad que no es un delantero tan fijo, pero es que el proceso de un proyecto de tener un delantero fijo como ha hecho con Jokeres tampoco le ha funcionado muy bien. A mí me sigue pareciendo que al Arsenal, por todo lo que contribuyen los jugadores de segunda línea y por los extremos tan puros que tienes, al final le va mejor no tener un 9 muy fijo. Y en eso ha jugado mejor con Havertz, que sin ser un 9 y abriendo el debate en torno a él y por eso ficharon a Jokeres, pues también han visto que el plan B, gastándose mucho dinero Jokeres, tampoco les ha servido. Por tanto, creo que sí, que le es útil. Y de hecho, yo internamente, Dani, si ahora me preguntas qué va a pasar, yo creo que va a acabar marchándose al Arsenal.
2: Fullana, le toca tragarse sapo al Cholo Simeone en unos minutos.
11: Sí, le toca al Cholo y le toca al jugador que salga en sala de prensa también a hablar después del partido, porque evidentemente hoy se habla poco del encuentro y todo el mundo tiene el foco puesto en Julián y todo lo que ha pasado aquí en este estadio. No va a hablar Julián de momento y veremos cómo termina la situación, pero está claro que hoy ha sido una situación difícil para Julián, todos, porque los compañeros también la sufren, porque el Cholo tiene que decidir ponerle cuando sabe que le van a pitar, y a ver ahora pues cómo ha vivido esta jornada complicada en lo ambiental Diego Pablo Simeone.
2: Íñigo Pérez ya en sala de prensa. Robert, tú no has vivido un capítulo similar, claro, no, como el que puede estar viviendo Julián Álvarez, también provocado por él.
0: No, sí que es verdad que, bueno, ha habido compañeros míos que, bueno, pues querían salir y bueno, pues han intentado hablar con el club o, bueno, pues han hecho otras cosas, ¿no? Pero esto sí que es verdad que al final el que ha metido un poquito la pata ha sido él, ¿no? Él puede hacer las cosas y se entiende que quiera salir, ¿eh? O sea, eso no es discutible, pero creo que las formas están equivocadas, debes hacerlo de otra manera y, bueno, ahora al final pues queda un poco retratado, ¿no?
2: Es que, Raúl, querer salir es más viejo que el hilo negro.
28: Sí.
2: Pero tú no puedes cometer la torpeza si no tienes la sartén por el mango completamente y la seguridad de que te van a dejar salir, de decir, lo mejor es una transferencia para todos, quiero cumplir un sueño. Y hicieron el Mundial. Claro. Que te has tirado a una piscina sin saber si había agua.
28: Es más, seguramente, Dani, probablemente cuando lo dijo, vio algo de agua, seguramente.
2: Le dijeron que había 3 metros de profundidad.
28: Entonces ahí se tiró a la piscina de cabeza y luego quitaron el tapón y se la pegó. Entonces, pero es normal que las cosas se hagan con naturalidad, o sea que, oye, tú hablas con el club, quiero salir, llevo aquí un periodo, no estoy contento, o lo que sea, y lo haces de otra manera, ¿no? Ahora bien, yo no sé si en el tema de negociación, representantes, clubs, etcétera, etcétera, cuando tú vas de esa manera, cuando tú actúas así, si es perjudicial o no. Esa es mi duda. Esa es la duda que tengo. Dice, ¿por qué casi todos los futbolistas, casi todos, no todos, cuando se quieren ir de un equipo, viven episodios de esta manera? Cuando todos pensamos, porque no lo hacen normal. Seguramente que hay algo detrás que a nosotros se nos escapa en el tema de negociación.
2: Algún capitulito que nos perdemos. 8 de la primera parte, después del empate entre el Atlético y el Villarreal, empatan a 0 Getafe y Racing, Oscar.
12: Y la pelota va a ser para el Getafe, delante del banquillo, Cerón la pone Mojica, la deja atrás para hacer Romero, que a punto está de perderla. Vamos a ver si hace el recorte delante de Andrés Martín, se da la vuelta, se gira, finalmente la saca, la toca para Francho Serrano, que recibe de espaldas, le encima va a Puerta, ahora Puerta va con todo a los pies de Romero, pero la saca el central argentino del Getafe, la toca finalmente Sergio Martínez, la pelota en banda para el equipo de José Bordalás.
15: Por cierto, hay buen ambiente en la grada y algún día tendremos que hablar del nuevo Stamford Bridge.
17: No, es, mola, es bonito.
2: Te lo compro.
17: Es bonito.
15: Está quedando muy bien. Y todavía le faltan un par de cositas que le van a dejar más chulo cuando termine el parón
18: campo
15: de selecciones de septiembre, que le van a poner la cubierta en el otro fondo y también en la grada de preferencia, y va a quedar muy chulo.
17: Queda muy inglés.
15: De que la tribuna la termine.
12: Ojo, tiene que hacer la pega con la izquierda, arriba alto.
17: ¿Aforo completo, Palas? ¿Lo sabemos?
15: Pues ahora mismo lo que he preguntado al club, me han dicho que ahora mismo pueden entrar 10.229 espectadores.
17: Solo Simeone en Dazón.
19: Ya les va Baena y llega ese empate. ¿Qué análisis hace o puede hacer de esa última media hora un poco de locos en el partido? Muy buenas.
20: Bueno, yo creo que ya llegamos al punto más importante del partido con el 1-0 a favor, donde nos gestionamos bien los minutos que siguieron al 1-0. No me voy a detener en ninguno de los dos penales porque es una decisión del árbitro, y ya ahora comentar si fue, no fue, si puede ser, si no puede ser, si lo llamaron, no lo llamaron, si el VAR, ni si no el VAR, no, ya no le interesa a nadie, ya fue penal, fueron penales, y así que no voy a opinar, pero sí me quedo con un montón de cosas buenas del equipo, un montón. Reaccionó muy bien a ese hombre menos, en todo momento quiso con uno menos ganar el partido. La verdad que todavía físicamente tenemos un montón de chicos que obviamente hoy ya lo vieron, en Juliano, en Marc, en Barrio, que no lo pudimos poner desde el inicio, con esas dificultades que obviamente cuando estén mejor podremos tener más fortaleza física, pero hay una estructura que se siente y la verdad que me gusta.
19: Está Juanfran.
21: Mister, ya estás notando en los jugadores nuevos, sobre todo, que vayan incorporando el ADN o lo que necesita, o las señas de identidad de lo que es el club, de tus señas de identidad, ya lo estás notando y ves que sobre todo los jugadores nuevos pueden aportar ese punto más que necesita el Atleti para estar arriba y pelear por los títulos.
20: Sí, bueno, vos sabes bien que no es fácil cuando se viene de otros equipos a nuestro equipo, es distinto, no es tan fácil insertarse rápidamente, pero bueno, lo más rápido que puedan entrar dentro del equipo va a ser mejor para ellos y mejor para el equipo. Esperemos que de a poco, o mejor dicho, más rápido, se enganchen, porque lo necesitamos.
4: Buenas tardes, mister. Viendo el ataque del Atlético de Madrid, comentábamos durante la retransmisión que sin esa figura tan presente y tan referencia de 9, ¿no? Había mucha movilidad por parte de Lookman, de Kang In-Lee, que se mueven muchísimo y van apareciendo en diferentes zonas, pero no estaba esa referencia arriba. ¿Necesitas un futbolista que sea la referencia o crees que puedes entrenar al equipo para jugar con estos perfiles arriba solamente?
20: Bueno, hoy nos estamos adaptando a la situación cual tenemos. Hoy Julián ya jugó un rato, pero evidentemente Lookman, la responsabilidad es mía de que no está rindiendo en el nivel donde él rinde, porque él no es delantero punta central, le cuesta más jugar de espalda desde dentro, él necesita jugar con la cancha de frente, él necesita tener ese uno contra uno que lo hace excelentemente bien, y es mi responsabilidad que hoy no esté atravesando sus mejores momentos, porque no ha tenido un buen partido como lo necesitamos de parte de él. Ahora, lo que tengo claro, que para ganar título necesitas delantero, está claro.
19: Mister, es ese delantero Julián, ha tenido ya hoy unos minutos, ha ido naturalizando poco a poco la situación, que obviamente era de tensión en ese momento. No sé yo si es ese delantero Julián o no.
20: Bueno, nosotros estamos compitiendo con los chicos que están hoy con nosotros y como siempre lo hemos hecho. Hasta hoy le decía a los futbolistas dentro del vestuario antes de salir al campo, mientras los jugadores estén acá dentro del club y del equipo, nosotros a muerte con los que están acá.
19: Mister, también le quiero preguntar

0: Creo que son gente que viene de jugar una final de un mundial, gente que está metiéndole un punto más de madurez y precisamente hoy son ellos dos los que acaban decantando la balanza con ese segundo gol. Empieza a notar ese pozo en jugadores que ya venían demostrando pero que parece que todavía tienen más galones.
1: Bueno, creo que siempre el crecimiento se va dando a partir de las experiencias que uno va teniendo. Creo que tenemos futbolistas importantes. No tengo ninguna duda que muchos de ellos tienen que hacer un paso importante hacia adelante.
0: Diego Pablo Simeone, muchas gracias.
2: Muchas gracias. Pues ahí termina palabra. Diego Pablo Simeone. No sé si está por ahí Fulgi, no, sigue en la sala de prensa. Fulgi, no sé si has escuchado al Cholo. Ahora lo escucharemos en sala de prensa, pero compitiendo con los que están hoy con nosotros, luego ha repetido mientras estén con nosotros.
3: No a muerte sé. Con los que están con nosotros, ha dicho, hasta que estén
2: sí,
3: aquí.
2: Hasta
3: a
2: que estén aquí.
3: Ha dicho el vestuario.
2: No sé yo si que soy muy mal pensado o que es una forma de decir, bueno, ya se verá, no cierra la puerta, no lo sé.
3: Bueno, es una forma de decir, mira, justo aparece la Diego Pablo Simeone ya en esta sala de prensa, pues que al final, mientras estén aquí, los quiere para. Hay que estar con ellos, no queda otra. Vamos pues, a escuchar a Diego Pablo Simeone, al entrenador del.
4: Radio Marca.
3: Atlético de Madrid.
4: Te quería preguntar por esa imagen final de Julián Álvarez marchándose solo, por la pitada. No sé si has podido hablar con él antes o después del partido y si tienes algo más que decir.
5: Me comentaba la gente del club que el club decidió que él no se acerque a saludar con sus compañeros a la gente y que la decisión no fue de Julián Álvarez, sino fue del club que tomó la decisión de alejarlo y separarlo para que venga hacia el vestuario.
6: Ahí a la derecha, a la izquierda, perdón, Pedro.
7: Hola, Diego. Pedro Follán, en directo en el Carrusel Deportivo de la Cadena SER. Lo que hemos vivido hoy en este estadio no es normal, que una afición pite a un jugador de su equipo. Me gustaría saber cómo has vivido tú esta jornada, todos esos pitos previos durante el partido a Julián. Y tú como entrenador, ¿qué consejo le puedes dar después de lo que se ha vivido hoy?
5: No, yo no estoy para dar consejos. Yo creo que me tengo que centrar en mi trabajo, que es deportivamente dar lo mejor para el Atlético de Madrid. Lo único que sé, que si el Atlético de Madrid quiere ganar algún título, necesitamos estar juntos, necesitamos tener delanteros y necesitamos tener delanteros importantes. Y para eso necesitamos obviamente trabajar en consecuencia todos de lo que necesitamos.
6: A la izquierda, Nacho.
8: Sí, por aquí.
2: Ahí está Nacho el mensaje a la afición, estar juntos y luego al club. Necesitamos delanteros importantes.
8: Piernas, carga de trabajo, los días que lleva trabajando, evidentemente le queda mucho. ¿De cabeza le ves bien o estaba un poquito ausente? ¿Qué es la sensación que teníamos desde fuera?
5: La verdad es que no voy a responder todas las preguntas de Julián. Si me quieren preguntar algo del partido, bienvenido sea. Y disculpen, entiendo su inquietud por generar comentarios. Pero yo creo que ya hablamos bastante de él y creo que podemos hablar de lo que pasó en el partido si quieren.
2: Un poco harto
6: Antonio,
2: el chico,
6: ¿no? A la izquierda.
9: Sí. Yo
2: vamos a ver
9: si le insisten en torno a Julián o no le insisten en torno a Julián. Creo que lo van a hacer. Ahí está, venga, el Cholo.
10: Pero que tienen que estar todos unidos. No sé si te apetece decirle algo a la gente para los próximos partidos. No consejos, sino en esa línea, ¿no? Si no estamos juntos, lo que acabas de decir, ¿no?
5: Ya creo que fue bastante claro. Necesitamos estar juntos. Cuando estuvimos juntos siempre hemos podido lograr cosas importantes. Para ganar títulos se necesitan delanteros importantes. Nosotros los tenemos y los tenemos que cuidar.
11: Hola, mister.
9: Bueno, ojo a lo que recalcaba Escorial con Mentino y que ha recalcado hasta en dos oportunidades. Necesitamos delanteros importantes. No ha dicho necesitamos a Julián. Los mensajes del Cholo son importantes. Ha dicho necesitamos delanteros importantes. No sé, David, si lo entiendes como un mensaje velado en plan si se va Julián, quiero un delantero importante.
12: Si no coincidirá con que justamente antes ha venido a decir que mientras estén aquí pues hay que cuidarlos hasta que estén aquí. Hay que intentar
9: sí que
12: formen
9: ocho
12: parte
9: días
12: del proyecto.
9: O cuatro años, como decía antes.
12: Claro, yo lo veo todo parte de un entramado para intentar pasar ahora mismo el momento complejo, pero creo que hay más allá. Por eso me he mojado decirlo al principio, que creo que va a acabar marchando.
9: Yo creo que hay más sudoku, Bruno, de lo que parecía.
13: Yo creo que la frase es: si se os ocurre al final dar el visto bueno a que se vaya Julián, que no se os pase por la cabeza no fichar un delantero.
14: Sí, claro. Eso está claro.
13: O sea,
14: claro.
13: Pero que a nadie se le pase por la cabeza que se vaya Julián y que me fiche un delantero de 10 millones.
9: Por eso creo, Raúl,
14: eso está claro,
9: que no ha puesto el nombre de necesitamos a Julián, necesitamos delanteros importantes. Que tampoco es verdad que tampoco no ha dicho que me da igual quién sea.
3: Porque todo
14: y no
3: puede
14: ha cerrado
3: pasar
14: la puerta, ¿eh?
3: Claro, o no sea, ha cerrado la puerta.
14: Yo, claro, o sea, las declaraciones que he escuchado siempre de Simeone, de Cerezo, de Gimarín,
12: hasta hace tres

0: días.
1: Hace tres días era Julián.
2: No se va,
1: no lo vendemos.
2: Ahora no es
1: hoy ya, categórico. Claro, hoy ya es los que estamos, vamos a luchar con los que estemos, el que está aquí ahora vamos a defenderlo, claro, es
2: pero,
1: un poco...
2: Robert, es que
3: es verdad
2: tú,
3: que ha dicho,
2: tú lo sabes.
3: En una de las últimas respuestas ha dicho, delanteros importantes, que los tenemos y los tenemos que cuidar. Entonces, como todo es interpretativo ahora,
2: claro.
3: Lo que está claro, y eso sí que os lo digo ya, una de las cosas que tenía claro el Atlético de Madrid es que si el caso Julián se tenía que acelerar, tenía que ser bastante antes. Porque, entre otras cosas, había que tener un jugador importante para poder superar una baja así. A día de hoy, la cosa se complica. Es decir, si Julián ahora dijera... me quiero ir al Arsenal, cosa que hasta hoy no ha dicho. De hecho, en los últimos días, en las ofertas, en las tentaciones que ha habido por parte del Arsenal y acercamientos para intentar que Julián diera el sí, les ha dicho que no. Entonces,
4: perdona, porque hay una cosa que en el discurso se mantiene. Es decir, cuando se habla del Barcelona, el Atlético
3: no va a ir al Barcelona.
4: Deslizan que es imposible.
3: No,
4: pero
3: no,
4: cuando
3: no
4: habláis del Arsenal, no aludís al club, aludís a que el jugador
3: claro.
4: No quiere. Por tanto, ¿qué significa? ¿Que al Atlético de Madrid le gustaría traspasar o no le importaría traspasar a Julián Álvarez al Arsenal?
3: A ver,
4: claro.
3: Es un marrón para el Atlético de Madrid esta situación. Esto es evidente. Si Julián hubiera dicho que sí al Arsenal hace tiempo y hubiera habido una oferta acorde a lo que espera el Atlético de Madrid, Julián ya no estaría aquí. Eso es la sensación que hay con todo lo que pasa.
2: Claro.
3: ¿Qué pasa? Que Julián siempre ha dejado muy claro que el Arsenal no, y todas las tentativas que ha tenido del Arsenal, que se le han acercado, ha habido opciones de, oye, más dinero para una oferta del Atlético de Madrid. El problema es el jugador. El jugador siempre ha dicho desde el primer momento que no al Arsenal, que no al PSG, que no a nadie. Solo quiere ir al FC Barcelona. Y a día de hoy mantiene que se quiere ir al Barça, que no quiere ir a ningún otro club. Ahora, después de esto, ¿va a cambiar de opinión Julián? Pues si cambia de opinión Julián, habrá que ver si el Atlético de Madrid, viendo lo que hay, decide cambiar el paso. Ya te digo, no son circunstanciales las declaraciones del otro día de Gilmarín. Vienen después de que el Arsenal, y lo sabe el Atlético de Madrid, hubiera tocado al futbolista para ver si estaría en disposición de ir al Arsenal. Y la respuesta es la de siempre que se ha encontrado una pared que dice, no quiero ir, solo quiero ir al Barça, punto. Y por eso,
2: pero,
3: al final el club dice, oye, hay que proteger al futbolista porque se va a quedar.
2: Pedro, pero ¿sabes lo que pasa? Que a medida que va pasando, esto es cuestión de tiempo, a medida que va pasando el tiempo, el jugador se va a sentir incómodo, muy, muy, muy incómodo. Y además, incluso no solo el jugador, sino el ambiente dentro del Atlético de Madrid, porque cuando un futbolista no quiere estar en un equipo, acaba saliendo. Es que acaba saliendo. Y entonces, en este momento... yo lo veo más fuera que dentro.
4: Es que no se relacionaba ni con los compañeros.
3: No, es que mentalmente está fuera,
2: está fuera.
4: Sí, pero me refiero a que muchas veces tú tienes una situación, Robert, que no es agradable con la entidad, con el club, incluso con la afición, pero buscas paredes con algunos compañeros, una mini conversación.
1: Pues sí,
4: que estaba tan mucho que no hablaba con los compañeros.
1: Sí, la sensación es esa, de que mentalmente él estaba muy tocado y la relación con los compañeros no es buena, porque es lo que dices tú. Tú puedes querer marcharte, pero tienes feeling con alguno, pues haces alguna broma, tienes otro tipo de contacto, ¿no? Y sí que para mí se le vio muy aislado, muy solo, y la sensación es esa, sí, que hoy para mí Simeone no cierra la puerta como otras veces
4: sí.
1: La ha cerrado tajantemente.
4: Yo creo que el CEO Miguel Ángel Gilmarín cerró la puerta y puso el pestillo, y hoy se ha acercado el Cholo y no ha abierto la puerta, pero sí ha tirado de pestillo. Aunque presentaremos ahora el Elche-Barça como tiene que ser. Mira, antes de ir a Martínez Valero, está el Cholito, está Simeone, autor del gol, ahora mismo en Dazón.
5: Un sabor, obviamente,
4: mi gran amigo Yago, ahí está.
5: El punto, obviamente lo queríamos ganar, sumar de a tres, y bueno, ahora toca descansar, que tuvimos dos partidos del inicio muy rápidos de venir del Mundial y todo. Y bueno, ahora toca descansar, corregir los errores y ya pensar en los siguientes partidos de fuera.
6: ¿No es llevaros el punto como positivo, teniendo en cuenta cómo estaba el partido en ese momento?
5: No, para el Atlético de Madrid es un punto, obviamente, No creo que sea del todo positivo, por más que hayamos estado con un a menos, así que lo pudimos empatar gracias al esfuerzo de todo el equipo, de la gente que siempre estuvo apoyando, pero bueno, acá en casa y como dice el Atlético de Madrid, siempre tenemos que sumar de tres.
6: ¿No sé si has podido ver la acción de Mikautadze con Robin Lenormand?
5: Sí, sí, sí, la vi claramente, justo le estaba diciendo al árbitro que para mí no era, pero bueno, hay que confiar en el criterio de una persona que se puede equivocar. Y bueno, nada, eso.
6: Y te iba a preguntar para terminar por Julián Álvarez, ha habido mucho ruido y alrededor de él. ¿Cómo está tu compañero?
5: Bueno, la verdad que Juli es un compañero muy bueno. La verdad es un gran jugador, estamos con él y bueno, tenemos que apoyarles y mientras estén en nuestro equipo vamos a luchar hasta el final con él.
6: Pues las palabras de Juliano Simeone, el jugador
2: es un marrón contestar.
4: Es evidente que es el tercer elemento del Atlético de Madrid que dice mientras esté, lo ha dicho Jan Oblak,
0: misma frase, ¿eh?
4: Lo ha dicho Cholo padre, sí. Y lo ha dicho Cholo hijo.
1: Mientras esté.
4: 23 de la primera parte, empate a cero. Y vamos con Santi Ovalle, ya preparado para el Elche-Barça. Enseguida con la confirmación del 11 y demás. Pero no sé, Santi, ¿qué se respira en el club? Teniendo en cuenta todo lo que ha pasado en torno a la figura de Julián, la pitada, su indolencia, la marcha por recomendación del club del estadio cuando ha finalizado, esas declaraciones persistentes de mientras esté aquí lo apoyaremos. Santi, ¿algo que comentar? Muy buenas.
7: Muy buenas. La voluntad del club es seguir esperando por Julián hasta que se agote el mercado. Hasta el final, si hay oportunidad de fichar a Julián Álvarez, el Barça va a ir a por Julián Álvarez. Lógicamente no es ajeno a todo lo que ha pasado, lo ha estado observando, pero creen que poco más pueden hacer. Tiene que ser el Atlético quien se abra a negociar y que Julián hable con el Atlético. Pero sí, siguen pendientes y la respuesta a esta hora de la tarde, cuando preguntas, ¿se descarta Julián? No, le vamos a aguantar hasta el final.
4: El Barça cree que sigue en la pelea. El Barça solo se plantearía, Santi, es ciencia ficción lo que te voy a preguntar, no es bola de cristal, presentar una oferta, una segunda oferta, solo si el Atlético Madrid se abre a negociar. O sea, es decir, no va a tirar una segunda oferta por claro. Tirarla.
7: Claro, le tiene que ir el agente del jugador, decir, oye, hemos conseguido desatascar esto y hay que presentar una oferta y a partir de ahí la presenta. Si no, es que al Barça no le han respondido la primera. Lo han hecho públicamente, pero no en privado. Por lo tanto, hasta que no se desatasque y alguien del Atlético o el agente del jugador, como intermediario, les diga ya podéis hacer la segunda, hasta entonces no va a actuar.
4: Pues Santi Ovalle ya preparado y en nada con Flaky para la apertura del campeón de una nueva liga en el Flick 3.0. Santi, gracias hasta ahora. 25-26 de la primera parte con empate a cero. ¿Alguna novedad en Getafe, Oscar?
8: Pues ahora la falta que puede ser peligrosa para el Racing la ha cometido Sazonov en el centro del campo. La va a poner o Andrés Martín con la izquierda o Íñigo Vicente con la derecha. Muy centradita en la línea de tres cuartos según el ataque del Racing de Santander, de un partido que de momento es del Getafe Club de Fútbol, aunque sin grandes ocasiones y sin tiros a puertas reales sobre la portería de Junior Aguirrezabala. La pone Íñigo Vicente, pelota para mano Hernández, segundo palo, la toca con la diestra. Nada, la pelota muy desviada arriba, se pierde por línea de fondo. Sacará otra vez de puerta el Getafe en el Coliseo.
4: David, de lo que estás viendo, ¿qué destaca este empate a cero?
0: Me da la sensación que el Getafe tiene el partido bastante controlado. Es verdad que ha tenido un acercamiento el Racing, pero le veo al Getafe muy crecido en la idea de mucho tiempo campo contrario, capacidad para ser agresivo. Al Racing le genera muchísimo peligro con bastante facilidad y es un equipo que te permite primero tener tú la presencia que quieras en campo contrario, el riesgo, y cuando puede también se hace con la pelota, con esa unión y esa capacidad para circular la pelota a mucha velocidad. No. Yo creo que es una antítesis, sí, cada uno de los dos propone una cosa, pero veo al Getafe un poquito más cómodo.
8: Vale, ¡espera, Satriano! Mira. La pelota centrada arriba por encima de la portería de Junior Aguirrezabala. La pegó el dios del Getafe. Casi primer tiro a puerta serio del equipo de Bordalás.
4: 8 de la tarde, 7 en Canarias. Aguanta José, la ronda en Carrusel.
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4: Fútbol de primera, hoy Atlético Madrid 2, goles de Pubil y de Simeone, Villarreal 2, Gerard Moreno, Mico Tache, ambos de penalti, Coliseum Óscar.
8: Pedían córner, pero finalmente el colegiado dio puerta, 27 y medio, primera parte, Getafe 0, Racing de Santander 0.
4: Se está comiendo ya la hierba Flaky para la presentación enseguida del Elche-Barça en el Martínez Valero a partir de las 9 y media, enseguida confirmación del 11. He dicho comiéndosela, no fumándosela, no me mires con esa cara. Juan, tú también.
9: Que me lo imagino.
2: Las dos cosas.
4: Digo yo. En segunda división, Eibar 1, Real Valladolid 0, Gijón, David.
10: Tiempo de descanso en el Molinón, no aparecen todavía los protagonistas. Está ganando el Sporting. Sporting 1, Burgos 0.
4: Castalia, Sidro.
11: También descanso en el Sky Five. Poco fútbol hemos visto en la primera parte. La más clara, eso sí, la ha tenido el sábado y en las botas de Joaquín. Insisto, no ayuda en nada al terreno de juego a ninguno de los dos equipos. Descanso, Castellón 0, Sabadell 0.
4: 9 y media, Tenerife, Almería en carrusel. Internacional, Bruno.
12: En Italia está ganando la Juve con un gol de Bremer en la primera parte. El partido cerca del final, Frosinone 0, Juventus 1. Ya tenemos 11 del Paris Saint-Germain para su estreno en la Liga Francesa esta temporada. No juega Fabián Ruiz, todavía sin ritmo de juego. Arriba van a jugar Kvaratskhelia, Dembélé y Doué. Ferran Torres está en el banquillo.
4: Ferran Torres portando el banquillo, también el español Fabián, ambos campeones del mundo. Y Juan, nada, que ha ganado Brennan la segunda etapa de la Vuelta Ciclista a España y ha ganado Lando Norris la carrera del Gran Premio de Países Bajos en Fórmula 1.
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4: Oportunidad en el Coliseum.
8: La oportunidad de Francho Serrano, que le pegó de lejos, ha salido desviado, aunque más de uno en la grada veía que la pelota iba adentro. Vamos a tener pausa de hidratación en el minuto 29 de esta primera parte. Estamos en torno a los 31-32 grados en el Coliseum y aunque da la sombra a la zona de banquillos, tenemos la pausa para hidratarse de Getafe y Racing.
13: Y sobre todo la va a necesitar José Alberto. Le he visto más nervioso en esta primera mitad, dando muchas indicaciones a los suyos y preocupado por sus laterales. Los dos tienen cartulina amarilla, tanto Mantilla como Jorge Salinas. También la ha visto por parte del cuadro azulón Sazonov, el georgiano, de pasaporte georgiano, pero nacido en Rusia, que la verdad es que llegó tarde y ya estaba a punto de ver la segunda cartulina amarilla. Y hoy es cuanto menos sorprendente que no juegue Abdelazkar, que no va a poder jugar en Belgrado la vuelta de la Conference, pero claro, después de la jaimitada que hizo el pasado jueves, pues castigo de Bordalás.
4: Es que no se puede expresar mejor. Yo creo que, además, Bordalás, sí, este tipo de cosas, yo creo que te envía a la nevera y a tranquilizarte un poco. Luego, vamos a ver también, Raúl, qué año puede hacer Ramón Terratz, que yo creo que es un jugador que de sobra conocemos su calidad, pero que el único lugar en el que de verdad se ha encontrado a gusto últimamente, ni en el Villarreal ni en su querido español, es con Pepe, sí, en el Getafe.
2: Sí, sí, hay jugadores que por lo que sea, pues le vienen anillo al dedo al Getafe con Bordalás. Es verdad que para mí lo que lo decías tú al principio, pos Arambarri, pos Milla, eso va a ser duro.
4: La vida, o sea, es dura, sí.
2: Es muy dura. O sea, estamos viendo además que este año sí que tiene sobre todo dos referencias con Satriano y con Enes Unal, pero los pases estamos viendo que no son precisos, sobre todo los pases frontales que está abusando un poco el Getafe, porque yo creo que esa es la idea.
4: Ahí tiene que aparecer Ramón.
2: Claro, ahí tiene que aparecer alguien que tenga ese pie para poder ponerles y presentarles el balón bien. Y en eso yo creo que está fallando el Getafe y luego que se está precipitando un poco cuando llega a bandas. Mojica centra a la primera, a veces hay que mirar, parar y ver cuál es la mejor opción, ¿eh?
4: La primera parte de Canales el otro día contra el Villarreal, Robert fue sublime, sí, pegó una exhibición. También ha aparecido hoy, ¿no? Pero quizá de una forma menos evidente, ¿no?
1: Sí, lo nota también la aparición de Íñigo Vicente, ¿no? Yo creo que cuando se juntan ellos con Sergio Martínez, que es la gran revelación, ¿no? Y Andrés Martín, bueno, pues es un equipo que se asocia muy bien, que combina muy bien, además muy atrevido, muy valiente, y cuando no aparecen estos jugadores, pues es un equipo que sufre, porque defensivamente no está preparado para bueno, pues defender tanto el área, defender tan atrás, entonces necesita tener mucho balón, ser muy valiente, ser muy asociativo y participar mucho más esos jugadores.
0: Yo pensaba que iba a jugar un poquito más retrasado. Me gusta más aquí. Yo sé que el año pasado acabó jugando ahí el otro Canales, que yo sé que a ti te gustaba mucho, Dani.
9: Estoy enamorado de Pello.
1: A mí me gusta mucho también.
0: Sí, acabó jugando mucho más de tres cuartos, es decir, mucho más como enganche, y ahora lo está haciendo Sergio Canales en esa zona. Yo creo que se debe a la irrupción que ha tenido Sergio Martínez, brutal.
1: Sí, sí, sí.
0: Vamos a ver si no es el último partido, por cierto, de este chico aquí jugando en Racing, que tiene muchas piernas y que yo creo que le está ofreciendo a Sergio Canales la opción de poder estar más cerquita de la frontal, que yo creo a nivel particular que para el físico de Canales es lo mejor para él ahora mismo.
4: Por cierto, hablando de Sergio Martínez, Está muy bien que los medios de comunicación adoptemos ese discurso de... No, los grandes de Europa, el Barça, sí, el Madrid, el otro, no pueden competir contra los clubes Estado porque empiezan a firmar jugadores muy importantes, fuera de mercado, ya está bien, sí, y ahí no llegan. Luego también pensemos en la facilidad que tienen estos clubes, claro, sean españoles o no, para descapitalizar a un club como el Racing.
2: Como otros.
4: Que tampoco, sí, puede poner cláusulas abusivas o muy importantes porque no puede corresponder en ficha.
2: Claro.
4: Es decir, Sergio Martínez es muy bueno. Al Racing le encantaría ponerle una cláusula de... 30 millones de euros.
1: Pero para eso tienes que pagar.
4: Claro, tienes que pagar una ficha que no puede, pues porque tiene otros jugadores, acaba de ascender, es un proyecto moderado que va muy bien, pero va muy poco a poco. Es decir, que no adoptemos el discurso de no, los grandes nuestros españoles no pueden competir con los clubes de Estado. Sí, pero que luego si quieren, que están en su perfecto derecho, y hacen bien, pueden arrasar con el talento local.
2: Luego también es verdad que somos muy dados...
4: Sea el Barça...
2: Cualquiera, el Madrid, Atlético, el Atleti, el Villarreal, el que sea. Pero somos muy dados a... Joder, encumbrar rápido a los futbolistas, ¿eh?
4: Sí.
2: Es que, de verdad, es que lleva un partido en Primera División.
4: Sí, pero
2: sí,
4: igual
2: que
4: Madrid,
2: tiene el aspecto que es muy...
1: El Madrid lo quiere para el Castilla.
2: Hombre, claro. Evidentemente, ¿sabes? Robert no lo quiere
4: para... Cedido en el Racing.
2: Porque quede cedido en el Racing. Pero
1: eso es, pero bueno...
2: Es eso, ¿no? Que como la cantidad de dinero... Para un club como el Madrid, Barça, es ridícula. Pues claro, puede hacer estas cosas. Lo voy a coger, lo tengo en el Castilla, lo cedo y si funciona, pues fenomenal. Y si no, pues lo traspaso luego.
4: Pero, nadie se lo impide, hace bien. Claro. Seguramente yo soy el director deportivo de uno de los clubes importantes. Si veo que hay un chico en el Racing, en Bilbao, ¿no? Sí. En cualquier sitio.
1: Que me puede salir bien, ¿eh?
0: Hay un ejemplo, Dani.
1: Tú imagínate, claro, que rinde a un nivel espectacular y luego tres lo vendes por 10.
0: Claro, Robert,
4: o no.
0: Le hemos tirado
1: o te lo quedas.
0: Yo el primero, por ejemplo, el año pasado tenía a Diomandé a 20 kilómetros. Y mira lo que pasó con Diomandé. Ahora le ha costado 140 millones cuando el año pasado le hubiera costado nada. Gratuito casi.
4: 35 de la primera parte. 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Empate a cero. Óscar.
8: La tiene Diego Vicente, que puede lanzar al Bufo a la 6, Villalibre, la aguanta al 10, la abre a la derecha para la llegada de Andrés Martín, corre con el Gené, el tocó se adelanta, protege, la cede atrás para Soria, con la pierna derecha el portero se la quita de encima, para el pecho de Mojica, que está a punto de perder, pero le cae a Francho para el colombiano, ahí sale Mojica delante del banquillo de José Alberto, intenta llevársela, llega Mantilla, le empuja, pide falta Mojica, se queja de la rodilla izquierda, pero dice el colegiado que no pasa absolutamente nada, aunque el jugador Palacio sigue tendido en el terreno de juego.
13: Mantilla se ha llevado todo por delante. Y le ha dicho luego a Mojica que se levante, que no tenía nada. Mojica sigue todavía en el terreno de juego, se pone en pie. Las críticas de Bordalás, que se quejaba también de esa entrada, pero sigue el balón en juego y de hecho ni la ha tirado fuera el conjunto azul.
8: La tiene Terraz, la recibe de Mangala. Terraz se viene derecha a izquierda, la pone para Gené en campo cántabro. Se la pide 6 Romero. La juega sin embargo en contra otra vez para Ramón Terraz. Se equivoca en el pase buscando a Francho y la recupera Andrés Martín, que la juega ya al centro del campo con Gustavo Puerta. Intenta girarse, se intenta robar Terraz. La roba al 11 del Getafe, pero dice el colegiado Martínez Munera que la ha robado en falta, así que será pelota para el equipo de José Alberto en el 35 de la primera parte en el Coliseum. Empate a cero entre el Getafe y el Racing.
4: ¿Has visto algo y tú en esa acción o no?
14: No, yo creo que él entra fuerte, pero lo quita bien el balón. Hay un contacto y Mojica se deja caer.
4: Mientras partido comienza difícil, la segunda parte en Gijón.
10: Con el Sporting acaba de tener un acercamiento, antes una llegada al área por parte del Burgos. Se mantiene el 1-0 favorable al Sporting gracias al gol de Juan Otero.
4: Y también lo hace en Castalia, Sidro.
11: Y no cambia el guión en el Sky-Fi. De nuevo ha salido dominando el Club Deportivo Castellón, buscando alguna ocasión a la contra el Sabadell. Minuto 2, segunda parte. Castellón 0, Sabadell 0.
4: Óscar.
8: La pelota para Mangala, que se la roba Sergio Martínez. Llega a la frontal, la pone para Unal. Le toca en la pierna derecha a Unal. El control largo, malo, no la consigue el turco frenar. Podía haber habido falta de Mangala sobre Sergio Martínez. Ha dejado seguir y ha podido llegar la ocasión del Getafe en el 36 y medio. Sale de atrás el Racing. La pelota para Mantilla. En corto para Andrés Martín. Este retraso otra vez para el lateral derecho. Ahora no presiona Francho. Así que va a dejarla Mantilla atrás para que sea Julen Aguirrezabala el portero el que salga con la pelota camino del 37. Se la pide en corto y la recibe Pablo Ramón. En la semiluna, en la frontal del área del Racing de Santander. No presiona a nadie del Getafe. Así que Ramón la toca a la derecha en corto para Manu Hernando. Este más a la derecha todavía para Mantilla. Mantilla
13: recibiendo. Ahí calentando un jugador del Racing de Santander. No estoy viendo a nadie con problemas, pero sería la gran novedad porque es Iván Martín, recientemente fichado por el Racing de Santander del Girona, entraba hoy en convocatoria, está calentando, ahí me sorprende, a 7-8 minutos de llegar al descanso, no veo a nadie tocado, pero está calentando ya Iván Martín.
8: Hombre que conoce muy bien José Alberto porque le tuvo en el Mirandés, que también ha dicho que tiene que adaptarse a este Racing porque este no es el Mirandés de antes.
4: Bueno, a mí por 3 millones Robert me parece una ganga.
1: Sí. Una ganga, sí, me parece muy buen fichaje. Además, me parece que se adapta muy bien al equipo, a la forma de jugar. Me parece un jugador, además, capaz de darle continuidad al juego. Me parece muy buen fichaje, sobre todo por lo que dices tú, por el precio que es.
4: De hecho, me ha extrañado que algún equipo, fíjate que el Racing es un equipazo, Raúl. No hablo del Atleti, porque el Atleti tiene, teóricamente, la parcela ancha cubierta. Grenabarrena, Orizar, Pello Canales, en fin, tiene mucho, ¿no? Pero jugador que puede ser importante, ¿eh?
2: Sí, ya lo ha demostrado. O sea que estamos ante un jugador que no tiene, o sea, tiene que adaptarse al Racing, evidentemente, como dice José Alberto, pero ya ha demostrado de lo que es capaz, de la pierna que tiene, la visión de juego, el pase, tiene mucha calidad. Yo creo que le va a venir muy bien al estilo de juego que tiene el Racing asociativo, le va a venir fenomenal, Iván.
4: Óscar.
8: Y la pelota para el Racing, para Mantilla. El hombre que vio la tarjeta amarilla la pone larga buscando a Andrés Martín. Va a tapar bien por ahí Zahir Romero, le intenta bajar. Uy, ha caído al suelo Andrés Martín. Cuando Zahir estaba a punto de perder la pelota, sale al argentino. La deja a la izquierda para Mojica. Mojica se la quita de encima buscando a Satriano. Llega Manu Hernando, mete la pierna a diestra. Y vamos a ver quién salta por ella. Mojica con el hombro izquierdo, la baja y la deja para Íñigo Vicente. Ya tiene la pelota al Racing por la derecha. Íñigo para Andrés. El cañito de Andrés sobre Mangala. Intentaba buscar a Servilla libre. La despeja la defensa del Getafe. Será banda del Racing de Santander en la altura, línea de tres cuartos del ataque del equipo cántabro.
9: Castellón, Getafe, Gijón, hay una tiradita, ¿eh? Oye, que te pones a contar kilómetros y te dejas ahí, vamos, ya te digo, hay unas horas. Es que de verdad, ¿habéis pensado alguna vez en todos los kilómetros que recorre un aficionado? Eso sí que tiene mérito, ¿eh, Raúl? Anda que no.
2: Muchísimo.
9: Anda que no, porque claro, los muchísimo futbolistas estaréis trabajando.
2: Y luego a currar.
9: Pero estos van ahí a volver para currar después. Los que seguís a vuestro equipo allá donde juegue, sabéis de lo que estamos hablando. 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
4: Llega el momento, turno del campeón. 1:18 para que arranque la era Flick 3.0. Elche-Barça. El Barça que afronta horas importantes del mercado. Balde fuera de la convocatoria. El 9 es el objetivo. La carta de Julián se agota o no. Se abren opciones de mercado. El campeón del mundo, Rodri, refuerza el modelo, pero hoy no está. El Elche día 2, el primero en su campazo, después del buen empate en Riazor. Todo preparado, un placer, gusto y privilegio, una temporada más. Lluís Flaqué, Santi Ovalle, Pepe Morago, José Mari Vaquero, Jordi Martí, Marcos López, Laura Martínez, Bruno Iturralde, Escorial, la banda al completo. Hola Flaqué, muy buenas Elche.
15: Hola Dani Garrido, hola a todos en Carrusel Deportivo, oyentes de la cadena SER, saludos desde el Estadio Martínez Valero de Elche. Aquí, como dices Dani, entra en escena el actual campeón, juega aquí el Barça el primer partido de liga ante el cuadro local, el Elche de Martín Anselmi, que ya debutó logrando ese empate en Riazor con sus muchos campeones mundialistas, prácticamente todavía con arena en los zapatos tras apurar vacaciones como nosotros. Inicia el Barça el reto de lograr la que sería su tercera liga consecutiva, algo que en clave culé solo lograron desde el banquillo Johan Cruyff y Pep Guardiola. Lograrla sería pues todo bonito para Flick, que ha visto cómo se ha reforzado el Madrid de Mourinho, su principal en teoría rival por el alirón. Ha habido cambio respecto al equipo que campeonó hace unos meses, salidas de peso, llegadas de relumbrón, pero sigue abierto, como decías, el gran boquete que generó la salida prevista de Lewandowski, la más inesperada de Ferran Torres. A una semana de cerrar mercado, el Atlético no ha querido negociar por el pitadísimo hoy Julián Álvarez. Resolver la ecuación del 9 elevaría la buena nota de Deco en este mercado en el que queda mucho más por resolver. Veremos si le doy en el Metropolitano, en el Barça, evidentemente, pues estar atentos a todo lo que pueda pasar por si se puede haber algún resquicio en esa negativa del Atlético, en ese no rotundo a negociar por Julián Álvarez. En clave marcado también, como decías, hoy el nombre es el de Alejandro Valde. Recibió a palo ayer de Flick en rueda de prensa al señalar su desidia a la hora de luchar por el puesto. si lo de ayer fue un abrirle la puerta de salida, lo de hoy ha parecido casi un empujón para que se vaya tras dejarle fuera de la convocatoria, a pesar de que es de uno de los que lleva trabajando desde el primer día. Arranca la liga, pero sigue habiendo mucho tema en los despachos, y eso que este verano el Barça ha hecho los deberes con el Fair Play, todos los nuevos están inscritos, así que el Barça ha hecho en ese sentido bien los deberes. Todo ello, y con esos mundialistas todavía en chanclas, se traduce un 11 que va a ser de circunstancias, un 11 que no es oficial, pero que ya podemos, creo, contar en carrusel con algún detalle que controla el desde hoy inalámbrico del Barça en carrusel. Santi Ovalle, ¿qué tal? Muy buenas.
16: Hola, hola carrusel.
4: Feliz debut, haremos todo lo posible por fastidiarte, pero bueno, en cualquier caso, vale, Santi.
16: Acaba de salir no del horno el 11
4: de ahora Barça. Sí, porque va a dar el 11, ahora sí, porque sí, va a dar el 11. Venga, que si pasa lo curado, vale, Santi.
9: Claro, ahora sí.
16: Es el que contábamos a las 3 de la tarde en el carrusel deportivo. El Barça juega con Joan García en portería, línea de 4, atrás con Eric en el lateral derecho y la sorpresa, Xavi Espart en el lateral izquierdo. Pareja de centrales para Christensen y Gerard Martín. Centro del campo para Bernal, Gavi y Fermín. Banda derecha para Lamine Yamal. En la izquierda debuta de Yemi. Y en punta el 9 de Hansi Flick a la espera del fichaje. Juega Rafinha.
15: Bueno, pues o capitán que
4: oye,
15: asume.
4: Oye, pues Flaque, para ser la primera de Ovalle, bien, ¿eh? Igual sí, le renovamos, sí. Le hacemos un contrato potente, ya, contrato blindado. Ya. Bien, bien, sí. ¿Eh?
9: Bien, bien, bien.
2: Arranca con molve, molve.
4: Solo le quedan 35 años por delante para seguir demostrándolo. Dale, Flaque.
15: Bueno, frente a la obligación del actual campeón, la ilusión de los de la franja, se sufrió, pero se sentó el primer al Elche, se marchó del Sarabia, al que quiere dar carrete muchas cosas. El recién llegado Anselmi se arrancó con empate en Riazor, también pendiente de cerrar asuntos de mercado. En esta última semana, ¿cómo lo afronta el Elche? ¿Cómo lo vive el Martínez Valero? Siempre un placer saludar a uno de los más queridos, Pepe Morago. ¿Qué tal? Muy buenas.
4: ¡Mita Pepe! Muy buenas. ¿Qué tal el verano? ¿Cómo ha ido? ¿Cómo ha ido el verano?
17: Ha ido muy bonito, Dani. Muy pendiente de vosotros durante el Mundial. Siempre atentos a la sintonía, a la genial sintonía de
4: Carrusel. ¿Pero has estado por casita, como en casa en ningún sitio? ¿Alguna vueltita por ahí, dando la vuelta al mundo? ¿Qué has hecho?
17: No, solo he estado por casa. No he salido de la Comunidad Valenciana. Bien, muy bien, muy feliz. Y bueno, Martín Anselmi, muy parecido a Der Sarabia, juega con tres centrales, dos carrileros. Lo que pasa que no toca, no soba tanto el balón el Elche en el centro del campo, llega un poquito antes a la portería rival. A mí me gustó mucho el estreno en Riazor, podría repetir equipo, aunque yo creo que va a introducir algún cambio. Por ejemplo, podría entrar el chileno Lucas Cepeda por el portugués Martín Neto. Lo confirmamos después, habrá lleno total, más de 30.000 espectadores con este Barça de Hansi Flick que abre el Valero esta temporada.
15: Bueno, lo va a pitar Alejandro Quintero. Quintero Álvarez en el bar con Guillermo Cuadra Fernández en el bar. En el verde, Quintero Álvarez se espera una grandísima entrada. Como decía Pepe, en el Martínez Valero habrá calor en la grada, también en el verde, unos 28 grados de temperatura hasta ahora. Se honrará también la figura de Marcial Pina, ex de ambos equipos, una premia en la que hará también reconocimiento a los campeones del mundo. Ganó ayer el Madrid, suma 4 puntos de 6 el Atlético. Llega el turno del actual campeón, se juega en el Martínez Valero. Este Elche Barça, primera jornada de liga, arranca a las 9 y media de la noche. Y con el sello técnico de Editor Blasco se vive y se cuenta en el carrusel deportivo de la cadena SER.
4: Que Santi y Pepe, enseguida con Vaquero, Jordi Martí, Marcos y Laura, pero un primer acercamiento a un 11 que no es sorpresa porque, Fraki, lo contaba Santi Ovalle a las 3 de la tarde en Carrusel, pero más allá de que es un 11, digamos, de circunstancias y coincido, y que puede interpretarse que es un parche lo de Espart de la izquierda, ¿qué te parece la decisión de Hansi Flick de primero dejar fuera a Alejandro Valde y después meter a un chico que es más lateral, interior, como Espart?
18: Pues me ha sorprendido, sobre todo por la vehemencia con la que habló ayer Hansi Flick sobre Valde, porque le señala una cuestión de actitud a la hora de rebelarse ante su situación de suplente, de que puede llegar Cancelo. Es un jugador en el que todos teníamos depositadas grandes esperanzas, que es verdad que fue capaz de dejar fuera todo Jordi Alba y lo afianzarse en la primera temporada, en el primer equipo como titular, pero realmente no ha dado el paso al frente que todos esperamos a Alejandro Valde. Pero de ahí a decir lo que dice ayer Hansi Flick, que para mí le abre la puerta, y luego hoy dejarle fuera de la lista, pues ya me parece que sinceramente le está empujando a que la decisión que tenga que tomar Alejandro Valde sea la de abandonar el Barça. Creo que Hansi Flick tiene en Cancelo su apuesta como titular, entiende que tiene alternativas, que por actitud, yo creo que es una cuestión de actitud, porque en Valde hay declaraciones de Flick de hace tiempo en el que le elevaba sus cualidades, pero como no trabaja lo que Flick entiende que quiere, es decir, Flick este año quiere máxima competencia en el equipo, y el que no se suba al carro de la competitividad pues se queda fuera. En el caso de Valde ha visto cosas en los entrenamientos que no le han gustado nada y que le ha llevado primero a verbalizar ayer lo que verbalizó, me pareció un palo tremendo, y luego hoy dejarle fuera de la lista en lo que para mí es un empujón para que tome la decisión de que se marche.
4: Pues Flaque ya muy preparado, como escuchan, enseguida con Santi Ovalle, con Pepe Borago y con los comentaristas. Mucho de lo que hablar también del discurso de Flick, que comenzó y sigue siéndole conciliador, conservador en las declaraciones, un hombre tranquilo, ya ha ganado dos ligas, ya ha demostrado que puede jugar muy buen fútbol, ha maravillado, ha estado cerca de jugar una final de la Champions, sobre todo por aquella eliminatoria contra el Inter en Milán, pero creo que ahora se deja de milongas y lo que quiere es ganar ya. Y para ello va a tomar decisiones y algunas pueden ser dolorosas. Y está dispuesto a ello. Así lo veo yo. Luego lo hablamos. Ya con el 11 del Barça, final de la primera parte en el Coliseo Móscar.
8: Final de los primeros 45 minutos en este Coliseo en obras. A los puntos mucho mejor el Getafe que el Racing de Santander. Pero llegamos al descanso con el resultado inicial de Getafe 0, Racing de Santander 0.
13: José. No se van contentos ninguno de los dos entrenadores, José Alberto, porque ha visto cómo ha sido mucho mejor el Getafe. Ha lanzado 5 corners. Es verdad que ha tenido llegadas, ocasiones, pero nada muy claro. No ha tenido que intervenir Julen Aguirrezabala. Y Bordalás, porque sigue mosqueado un poco con la puntería arriba. Hay que recordar que sí, marcó 3 goles en la previa de Conference aquí el pasado jueves, pero todavía no ha estrenado su casillero goleador el Getafe y sigue calentando en el verde. Veremos si sale ya en la segunda mitad Iván Martín, el nuevo fichaje del Racing de Santander.
4: Los datos dicen que el Racing ha tenido más el balón, 54-46, 6 remates del equipo de Bordalás, pero sin hacer arco. Y efectivamente, saque de esquina, sí, 5-2 a favor del equipo de la Comunidad de Madrid. Enseguida analizamos con Raúl, con Trasorras y con David. También vamos a cerrar las conexiones hasta el tramo final de Carrusel Deportivo y hasta la 1 de la mañana. Con ese movido Atlético Madrid 2, Villarreal 2, primero en el campo, con los penaltis, la expulsión y el asunto Julián. No sé, Pedro, si quieres añadir algo más y también estamos con Marta Casas.
3: Bueno, pues que aquí evidentemente ha centrado todos los focos del club, que trata de proteger al futbolista y que ha dejado claro que si el jugador no se ha ido a saludar a la grada es porque el Atlético de Madrid le ha dicho que se metiera al vestuario para evitar problemas por todo lo que se ha generado y por todos los pitos que había en la grada, porque entiende el Atlético de Madrid que mucho de eso viene con el caldo de cultivo de todo lo que se ha dicho y hecho desde Barcelona. Y el entrenador, que es uno de los que ha tenido que hablar junto a otros integrantes del vestuario, ha querido dejar claro que mientras estén aquí todos los jugadores se les va a apoyar.
19: ¿Con qué estaría contento? Con lo que me den. Yo soy feliz estando en el Atlético de Madrid. Soy un agradecido total a la gente, al club, que lleve casi 15 años en este lugar donde estoy. No tengo ni el pensamiento de pedir absolutamente nada. Lo que me den, yo lo voy a hacer trabajar bien.
4: Y en otro mensaje a Julián. Porque tampoco olvidemos otra pata del debate. Y es que la gran clavada de Julián, más que el Atlético de Madrid, es al Cholo Simeone. Porque lo que desliza y se ha contado en la cadena SER es que Julián, y lo ha contado Fullana, hay un momento determinado de la temporada pasada que transmite que no está cómodo, cree que ha dado un techo, que el juego del equipo no le beneficia para le sacar lo máximo. Y es una crítica, evidentemente, velada, aunque no sea intencionada, a la figura del Cholo. Entre la gente que le tiene que perdonar, Pedro, y con esto acabamos ya, no solo está la afición, Gil Marín, los compañeros, sino que no olvidemos que el que le tiene que perdonar también es el Cholo Simeone. Si yo fuera el Cholo, no estaría nada contento con la actitud de Julián.
3: Bueno, no lo está. Sabe que la situación es un marrón para él como entrenador. La decisión del marrón es porque, mira, mucha gente hoy habría decidido no convocarle. Y evitas el problema, el Atlético de Madrid no va a volver a jugar en casa hasta el 16 de septiembre. En estos 3 partidos fuera de casa que vienen, te podría marcar algún gol, dejarías que pase el tiempo. Si ya has cerrado el mercado, que mucha gente de los que le iban a pitar quizás no lo hiciera. Y el entrenador ha decidido a mirar por el equipo, no tiene delanteros, el mío Julián, sé la situación que hay. Pues mira, yo miro para otro lado, lo convoco y si lo tengo que sacar, lo saco. De hecho, se ha visto claramente, cuando ha marcado el gol Pubill, que van a salir Barrios, Llorente y Julián. En el momento que marca Pubill, se quedan para salir Llorente y Barrios y se sienta Julián, es decir, que le iba a proteger. Esa es la realidad del Cholo, que en ese momento le iba a proteger. Le ha empatado el Villarreal y lo ha metido. Obviamente me da la sensación, Dani, que el más fácil que tenga la opción de perdonar es el entrenador. Si al final el jugador le demuestra que quiere jugar, que lo da todo, que suda la camiseta, que marca goles y demás, el Cholo sabes cómo es. En el pasado ha puesto a Joao Félix cuando todo el mundo decía que no iba de él y que no le gustaba para nada, ¿no? Ya sé que esa situación es diferente, pero el Cholo sí que le va a perdonar rápido si ve a un jugador entregado. La grada aquí es otra película, viendo lo que hemos visto hoy y en qué momento pues va a intentar reconducir esto también con el futbolista.
4: Yo lo que digo es que hoy no le ha regalado nada en sala de prensa. Nada. El Cholo a Julián. Mi sensación escuchándolo, ¿eh? Marta, ¿algo más?
20: Pues también hemos escuchado al entrenador del Villarreal, a Íñigo Pérez, que se ha deshecho en elogios ante la actitud que están teniendo sus jugadores en este comienzo de temporada, en el inicio de este nuevo proyecto, pero que eso sí, ha reconocido que después de los dos primeros partidos está algo frustrado después del empate en la primera jornada contra el Racing de Santander y de haber empatado hoy contra un Atlético de Madrid que ha terminado con uno menos.
21: Bueno, cuando uno no consigue aquello que busca y que creo que merece, aparece la frustración. Entonces estoy un poco frustrado con estos dos empates. No es una exigencia, hay que tener acierto porque eso me parece injusto, pero sí, estamos frustrados. Creo que es generalizado la sensación de poder haber conseguido algún punto más.
4: Íñigo, que es ambicioso, empate el primer día contra el Racing, remontando el 2-0, y hoy el empate quizás siente que podría haber ganado el choque. Un abrazo, Marta. Gracias, Pedro. Hasta ahora. Seguimos.

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1: Y con el Juanito Ochoa, porque es momento de la ronda Carrusel, Juan.
2: Pues palomitas, nachos, sí. Refresco.
3: Pedro, Nacho, Pedro.
4: No puedes pretender ir al cine, vale. Meterte, hincarte todo eso y después te cenar. Hincarte todo eso y después te cenar. Hay que dejar un huequito.
3: Ya estoy con hambre.
1: Sí, porque claro, luego pasa que sí. Lo que pasa, ¿eh?
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1: Dejamos un huequito en ronda para el Flaky, porque va a comenzar el partido en el Martínez Valero en una hora, Flaky.
5: Sí, con el 11 ya confirmado por parte de Santiago Valle, ese 11 con Joan García bajo palos, Eric García, Christensen, Gerard Martín, Chávez Far en defensa, Bernal, Gavi, Fermín en centro del campo, Adeyemi, Lamine y Rafinha arriba. Conocemos ya también de forma oficial, Pepe, el 11 del Elche.
6: En el Elche Club de Fútbol, Matías Dituro en la portería, tres centrales, Víctor Chus, Fede Redondo y David Affengruber, carrileros, Buba Sangaré por la derecha, Germán Valera por la izquierda, doble pivote con Gonzalo Villar y Marc Aguado, dos medias puntas, Tete Morente y Ali Jowari, y arriba un punta Ferniño.
5: Puertas abiertas ya en la grada, mucha gente ya ocupando su localidad, se va a llenar el estadio, arranca a las 9:30 este Elche-Barcelona.
1: Recordamos hoy en primera Atlético Madrid 2, goles de Marc Pubil, golazo y de Simeone, Villarreal 2 marcaron Gerard Moreno y Mico Tache de penalti. Y además, pendientes del arranque de la segunda parte en el Coliseo Móscar.
7: No sale todavía el Getafe, tampoco lo hace el Racing, empate a 0 en el Coliseum al descanso.
1: Hoy en segunda definitivo, Eibar 1, Real Valladolid 0, segunda parte en Gijón, David.
8: Estaba soso el partido, pero se ha animado, ha salvado el portero del Burgos, una clarísima ocasión para el segundo del Sporting y la acaba de tener Mollejo de cabeza para el empate. Se mantiene el marcador, minuto 73, Sporting 1, Burgos 0.
1: Seguimos sin goles en Castalia, Sidro.
6: Y con pausa de hidratación lo pedían los dos equipos a gritos. De momento poco fútbol en Castalia. Lo intentó Fran Castillo para el Castellón. El disparo se le marchó arriba. 25 de la segunda parte. Castellón 0, Sabadell 0.
1: Primera conexión, menos de una hora para el encuentro en el Heliodoro. Siempre es un día de fiesta. Volver a un campo como este. Tenerife-Almería, todo preparado. Dos buenos aspirantes a primera, ¿por qué no? Manodas Wani, ¿qué tal? Muy buenas.
9: Hola Garrido, hola Carrusel Deportivo. Más de 400 días después vuelve el fútbol profesional al estadio Rodríguez López, al estadio de la Liga que más partidos ha visto en segunda, y lo hace con un cartel inmejorable. Después de sus estrenos victoriosos, se citan el Club Deportivo Tenerife de Álvaro Cervera con récord de abonados y 11 caras nuevas, y el Almería de García Pimienta sin la presencia de su estrella Rivas, que se quedó fuera de la convocatoria y que podría salir en las próximas horas. Arbitra Alejandro Morilla del Comité Navarro, con la atmósfera, tú lo has dicho bien, de las grandes ocasiones, casi lleno en el Rodríguez López, desde donde contaré. Qué bueno estar de vuelta en Carrusel, este Tenerife-Almería.
1: Fútbol de primera, fútbol de segunda, fútbol internacional, Bruno.
10: Terminado en Italia, Frosinone 0, Juventus 1, está a punto de arrancar, lo va a hacer en 10 minutos el Rennes Paris Saint-Germain. Recordamos con Fabián y Ferran en el banquillo del equipo de Luis Enrique. Ya ha ganado el Trabzonspor en Turquía con doblete de Mohamed Salah, sus primeros goles desde que está en el fútbol turco. Trabzonspor 2, vas a exigir 1.
1: Pues Juanico, hasta aquí la ronda en Carrusel.
2: Es difícil, Bruno, de vez en cuando con los nombrecitos de los equipos.
1: Trabzonspor, imagínate.
10: Vamos para Diña.
1: En lugar de decir, mira, en Turquía marcado Mohamed Salah, no, el Trabzonspor, se tiene que liar ahí.
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2: 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Pues,
1: Rodri, estoy expectante porque tengo en el equipo a Nesunal. Ayer también estaba flipando eso, porque acerté con Gerena Barrena, que me dijo Bruno, pon a Gerena Barrena, que va a jugar el primer partido con el Atleti y tal. Luego fantasioso. Palmamos y tal, pero
11: así vas el fantasy, cuidado. Así lo vas a tener bastante claro.
1: Sí,
11: yo
1: sí.
11: Voy a mandar un aviso
1: a
11: todos vosotros,
1: y
11: a mis compañeros de la redacción de deportes de la cadena SER.
1: ¿Qué hay que hacer?
11: Es que tengo 30 millones y no voy a dudar en usarlos, porque se han abierto las cláusulas.
1: O sea, un clausulazo, ¿no?
11: Aquí hay mucha ratita, vamos a decirlo así, hay mucha ratita.
3: Ojo,
11: y
3: no
11: están inflándose a clausulazos. Y Escorial, que está asomando la cabecilla por la puerta que le veo ahí, va a ser la primera.
1: Hay que hacer una solo por fastidiar. O sea, no porque refuerza a tu equipo, solo por liarla.
11: En el siguiente Carrusel, yo prometo y me comprometo a fastidiar a un integrante de esta redacción.
2: Come ni deja,
11: ¿vale?
2: Comer.
10: Yo lo hice ayer.
11: Sí, no, Bruno está con el dedo suelto.
1: No, porque es un tío malévolo. O sea, aplicación es fantasía.
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1: ¿Qué quieres, Coria? Que está dando vueltas todo el rato.
11: No lo sé, es que no sé si quiere fichar algo.
1: No quiere nada.
2: Esco quiere millones.
1: Va a comenzar la segunda parte. Inalámbrico José Palacio, llevamos a Iván Martín como cambio en el Racing.
8: Sí, y estábamos hablando muy bien en la primera parte de Sergio Martínez, que es el hombre que se retira del terreno de juego. El cambio de José Alberto, se retira Sergio Martínez y entra, debuta con la camiseta del Racing de Santander, Iván Martín.
1: Óscar.
7: Va a sacar de centro el Racing de Santander, preparado ya Sergio Canales para poner esa pelota de juego en el Coliseum, donde han encendido ya los focos, donde todo el campo está a la sombra y donde estamos empate a cero al inicio de esta segunda parte que empieza ya. Canales la pone precisamente para Iván Martín. Aguanta el 23 la pelota, la pone a la derecha para Mantilla. La juega en lateral, atrás para Manu Hernando. Lo hará en horizontal, ahí lo hace para Pablo Ramón, presiona Enes Unal, deja Pablo Ramón para Jorge Salinas, viene por allí a presionar Terrat, Salinas la tira larga, va a proteger Sazonó para dejarla salir por línea de fondo, va a ser saque de puerta el primero de la segunda mitad para el Getafe Club de Fútbol.
12: A ver la segunda parte, David, si es algo mejor, ¿no?
13: Sí, a ver qué tal ahora con Iván Martín en el centro del campo, a ver si puede tener un poquito más de esa capacidad de tener muchos jugadores en la circulación, de acercarse mucho entre ellos. A mí se me queda un poquito corto, lo tengo que decirlo, de Villalibre arriba, es verdad que le tengo mucho cariño también a Zabiri, el marroquí que han fichado, que le tengo bastante expectativa, pero cuando es un
12: está
13: equipo que
12: se... dijo José Alberto.
13: A mí me encanta, es un jugador que va, le comenté en el Mundial Sub-20, fue el máximo goleador, uno de los mejores de esa Marruecos que al final fue campeona del mundo, y es un jugador que es muy inteligente, además muy listo, tengo ganas de verle, a ver qué tal desempeño da, pero se me queda un poco corto por un equipo que acumula tanta capacidad de juntarse y después intentar contragolpear. Me parece que en ese sentido Villalibre o le conectas mucho más o está demasiado solitario, y a partir de ahí yo sigo pensando que el Getafe tiene el partido más donde lo quiere, más allá de que ha llegado menos de lo que quería.
7: La pelota para que la juegue llena en defensa. Le cuesta controlar la bola, pero se hace con el esférico. Ahí viene el togolés raseando para Terrat de espaldas. La deja a la derecha para Andrés García. Andrés García para Enes Unal. Toca el turco, la va a perder, la pierde. Gana Gustavo Puerta. El colombiano rápido para Íñigo Vicente. Delante de José Alberto. El 10 la tira atrás para Pablo Ramón. Le presiona Unal. Le agarra de la camiseta, la empuja. La deja atrás para su portero. Y ahí viene Julen con pierna derecha poniéndola larga. Cruzando divisoria para que la gane Saír Romero con la testa. Dejándola para Johan Mojica. A la parte izquierda, camino del minuto 2 de la primera parte. Controla el colombiano. La toca atrás para Romero, para el central. No presiona a nadie absolutamente del Racing de Santander, que parece de momento, Robert, que le vale el empate. Sería el segundo consecutivo en dos jornadas de liga.
14: Bueno, a ver, valer. La segunda jornada, bueno, en medio, en el descanso, pues no creo que ellos piensen que les vale el empate. Sí que es verdad que creo que tienen que subir el nivel, tienen que subir la intensidad, tienen que intentar recuperar el balón, porque, bueno, el Getafe tampoco ha generado tanto, pero sí que la sensación es que el partido está más donde quiere el equipo de Bordalás que donde quiere el Racing, ¿no? Tiene que aparecer más Íñigo, más Canales. Bueno, ahora, bueno, pues ha salido Iván Martín, tiene que participar más, porque vive de eso el Racing, ¿no? El Racing no puede estar corriendo detrás del balón y no generando peligro, ¿no?
12: Pero sí que yo creo que sería un empate positivo para el Racing en caso de conseguirlo. Otra forma es, pues, que a lo mejor no sea el partido perfecto del Racing, Raúl, pero bueno, ha empezado la temporada en casa contra todo un Villarreal, que fue una gran primera parte del equipo. Pudo incluso tener un resultado más importante con aquella jugada polémica de posible roja, un jugador de Villarreal y demás. Si consigue un empate en Getafe, pues oye, has empatado en casa con el Villarreal y has conseguido un empate a domicilio en primera.
15: A ver, todo lo que sea sumar siempre es positivo, pero lo que dice Robert es que de inicio, evidentemente lo que quieren es ir a por los tres puntos, ¿no? Que serían importantísimos. Pero llevamos, es la jornada 2 de liga, ¿no? Es importante, pero no es una cosa a vida o muerte todavía. Para mí, casi es más importante para el Getafe, por las sensaciones que tuvo en Vitoria, que para el Racing el partido de hoy.
13: Pasa que el Getafe tiene la mala suerte que le ha caído la eliminatoria de conferencia, claro, en mitad de la primera y segunda jornada. Esto hay que tenerlo muy en cuenta porque claramente la cabeza estaba puesto ahí. De hecho, el otro día acabas salvando una situación límite porque después de la expulsión de Akbar, es que estaba para quedarse fuera, ¿eh? Verdaderamente, 1-1, lo acabó levantando en un
15: final. Le pasó en Vitoria, que expulsaron a Kiko Femenía.
13: Hizo un final de partido estupendísimo y lo ha encarrilado para el jueves. Ojalá cerrar ese pase definitivo a la fase final. Final de conferencia.
8: Oscar, que tiene... Para el aficionado que no lo sepa, si viajas a Belgrado, aunque estés allí a lo mejor de vacaciones, pero si viajas a Belgrado, te invitan el Getafe a ver el partido.
12: Hombre,
8: el
11: La entrada es gratuita, ¿eh?
15: Bien.
11: Por si te animas, si tienes ahí un par de días libres que te
15: se va a Valladolid.
11: No, no lo creo, dinero para avión. En vez de ir a Valladolid, te vas a Belgrado y te invita al Getafe a,
15: no hace el mismo frío.
11: A ver el partido.
13: Qué bueno. Pero ahora en septiembre no hace frío.
16: Pues, ojo, ¿eh?
13: Ojo, bueno, está mal tirado.
12: No, no, está muy bien. Está muy bien. Que por cierto, te iba a decir, Palas, que. Bueno, que Apcar se lo tiene que hacer mirar. Ya está claro desde el momento en el que ves que hoy sale del 11.
11: Y desde la temporada pasada, porque sí. Una vez que comenzó la temporada hizo 2-3 partidos buenos, pero luego bajó mucho el rendimiento. Es un hombre, no voy a decir de los que más cobran el Getafe, pero cerca está.
13: Sí.
11: Hizo una inversión importante el verano pasado cuando llegó libre del Deportivo Alavés y creo que no está cumpliendo las expectativas. En dos ratos, Saïd Romero le ha comido la tostada, hoy apuesta Bordalás por Sazonov y está Boselli. Entonces tiene que despertar porque tiene calidad, pero claro, esas desconexiones como la que tuvo el jueves son muy peligrosas.
17: Ojo Canales, que está delante de Mangala, amaga el disparo, la toca para Andrés Martín a la derecha. Andrés Martín le pasa por delante Íñigo Vicente, la deja para el 10, en línea de fondo para Mantilla, la pone atrás, toca en Saïd Romero y va a ser saque de esquina. El primero de la segunda parte va a ser para el Racing.
12: A escuchar una de Flick en la previa partida en Movistar.
18: Que habían empezado la semana pasada. Estamos listos, por supuesto es difícil, ha sido una pretemporada difícil, los jugadores han llegado tarde, pero es así, después de la Copa del Mundo, después de la victoria que ha ganado España, ha sido increíble, felicidades a todo el mundo que ha sido incluido, pero ahora empieza el trabajo del día a día. No va a ser un inicio fácil de la temporada porque el Elche ha
12: Ricardo Sierra preguntando, bueno, la voz no es de Ricardo Sierra ni de Hansi Flick, es del doblador, pero...
18: ¿Crees que... ¿Cómo va a ser el partido? Bueno, por lo que sabemos, lo que esperamos, que son buenos con la pelota, juegan dentro fuera, con mucha agresividad, son muy dominantes también. Tenemos que hacer nuestro trabajo y es lo que quiero ver del equipo hoy. Tienes muchas opciones para el puesto delantero, Rafinha, De Jemi, ¿quién va a jugar? ¿Cuáles son las... ¿por qué las has escogido? Tenemos que manejar los minutos, es muy importante porque los jugadores que han jugado el Mundial han llegado tarde y los otros tienen más ritmo de entrenamiento. Tenemos que manejar todo y espero que tengamos 6 jugadores que puedan jugar 90 minutos, pero creo que va a estar bien, estamos listos y no hay excusas. Xavi Espar va a jugar en la izquierda, Alejandro Valde está fuera del equipo hoy. ¿Es porque crees que no está muy concentrado con el equipo? No, no es eso. He hablado esta mañana, si te soy sincero, con Alejandro. Y le he dicho que creo que no estás aquí al 100%, así que prefiero, es mejor que estés en casa, aclárate las ideas y hablamos mañana otra vez.
19: Hemos escuchado las palabras de Hansi Flick, muy claro.
12: Caramba, con respecto de la no convocatoria.
15: No se muerde la lengua.
12: Flaky, le ha pegado otra Valde hoy, ¿eh? Sí, sí, creo que no estás aquí al 100%.
19: Más en la línea de lo que contó ayer, de que no le veía con la actitud adecuada para competir por el puesto. Insisto, Flick este año quiere primar la competitividad y el que no esté al 100% en entrenos y partidos va a saltar del barco, pero está claro, Santi, que los mensajes de Flick a Valde son meridianos.
12: Sí, sí.
20: Sí, lo que pasa que Valde hasta hoy, que ha quedado fuera de la lista, se ha enterado cuando se lo ha dicho Flick. Él no se lo esperaba para nada. Él no se quería ir del Barça e incluso ha rechazado propuestas, intereses de otros equipos de la Premier porque quería seguir en el Barça. Por lo tanto, esto a él le viene de nuevo y le sorprende esta situación y todo lo que está pasando, porque ni se lo esperaba ni tenía intención de salir del Barça hasta que ha pasado todo esto.
12: Lo que es cierto es que van dos, bueno, primero rueda de prensa y ahora esta aparición pública en la previa de Movistar, en las cuales Hansi Flick señala, entre comillas, de alguna forma, a Valde como un jugador al que ve que no está enchufado. Lo dijo en la rueda de prensa y hoy ha comentado que lo ha dejado fuera después de hablar con él y decirle a la cara que no está al 100%. Así que ya lo ha dicho Valle. Es un jugador que no quería salir, pero claro, otras horas, cuando te vienen con estas, pues a lo mejor te lo empiezas a pensar, ¿no?
14: Sí, hombre, y seguramente ha notado pues que no estaba centrado ni en los entrenos ni donde tiene que estar. Entonces, bueno, él es claro y además es que yo lo veo bien. Si no estás al 100% donde tienes que estar, pues vas a casa, no vas convocado y luego pues piensas realmente qué es lo que quieres, porque para estar en un sitio a mala manera, pues es mejor no estar.
13: O que necesitas otras cosas, a lo mejor en la plantilla, y es un elemento ahora mismo útil de mercado.
15: Dinero,
13: vaya,
15: claro, sacarle dinero.
13: Yo lo veo así, vaya.
12: Un jugador con potencial para ser de los mejores laterales izquierdos del mundo, pues que por lo que sea no acaba de llegar. Dale, Óscar.
17: Taconazo de Canales para Íñigo Vicente, que la pone en la frontal. No llega Gustavo Puerta, llegaba Francho Serrano, que la roba. La pone larga a la derecha para que corra Martín. Si Adriano se va a medir con Pablo Ramón, llega antes el central. Y con la derecha la deja atrás a la semiluna para que salga Julen Aguirrezabala y juegue la pelota ya para el timón del Racing de Santander en el centro del campo. Iván Martín para Gustavo Puerta, Puerta para Canales, Canales a la

0: no hay nadie, no ha corrido hacia el Villalibre. Así que va a llegar a Visoria y no la deja salir, sino que prefiere protegerla. Prefiere aguantarla en el minuto 10 ya de esta segunda mitad en un Getafe 0, Racing 0, de un Getafe que todavía no ha marcado ni un gol en Liga, ni lo marcó en Vitoria, ni lo ha marcado hoy en los 55 minutos de partido que llevamos.
1: Y le veo cansado, ¿eh? Veo al equipo que le está pesando la pierna.
2: Jugó el jueves.
0: Sí. No nos ha parecido al de ahora.
2: Jugó el fin de con uno menos durante...
0: Ojo para ver si llega Francho. Francho delante de Julen Agirrezabala. Sale Julen. Salió con las dos piernas por delante al punto de penalti. La ha sacado el portero y viene a la contra del Racing. Ahí va Canales a la carrera. A la derecha Andrés Martín. La aguanta al 20. Intenta llegar al frontal del área. Se apoya Íñigo Vicente. Le devuelve la pared. Se queja Canales de que se la dejó larga. Y ahora viene la carrera al Getafe. A Johan Mojica. Nada. La pierde. La tira larga. La regala. Se queja Canales de la pared que la ha devuelto Íñigo Vicente. Se la dejó atrás. Si se la llega a dejar en posición de disparo, podríamos estar hablando del primer gol del partido.
3: Sí. Y eso que Íñigo Vicente, Robert, tiene, o sea, tiene mucha pericia en ese tipo de acciones.
4: Y qué importante, fíjate, no le damos valor a esas situaciones y son importantísimas. Darla bien, darla justo en el timing perfecto, si puede ser a tu pierna buena. Bueno, pues eso va de detalles pequeñitos para decidir un partido. Que si la dejas bien a tu pierna, pues podemos estar hablando de un gol.
3: Y Raúl, sale bien Julen. Pero es verdad que a Francho la repetición se nota que le falta un poquito. No digo malicia, porque no hay que tener malicia en una situación de riesgo, ¿no? Pero se ha
1: frenado
3: un pelín, ¿no?
1: ¿Verdad? Ha echado un poquito el frenito a mano, porque si da ese pasito, igual se lo lleva por delante. Francho, que creo que debuta hoy en Primera División.
3: Por cierto. Zaragoza.
5: Sí. El jueves, directamente casi fue presentado el día anterior y le puso directamente en el campo José Bordalás y debuta en Primera, efectivamente. Sí. Y está Bordalás, que vio que estaba hablando con Patri Moreno, con su segundo. Y va a mover ya el banquillo porque, como decía Raúl, se le nota al equipo cansado. Que el 11 es muy parecido al del jueves.
6: Es verdad que plantilla corta, es verdad que tiene mala suerte que la baja de Kiko que venía del otro día expulsado. Lo de Uche, que para mí ha sido algo que te rompe, porque el jugador sistema probablemente. Lo de Juanmi, que no acaba de entrar nunca y ha tenido muy poquita continuidad. Que hoy no está Mario Martín. Es verdad que si le unimos a lo que hay estas cuatro piezas, probablemente el 11 hubiera sido diferente. Pero yo sigo pensando que es una plantilla cortita.
3: Mira, hablando del Zaragoza, mito del zaragocismo, el gran Xavi Aguado, su hijo Marc Aguado, juega en el Elche. Está con Ricardo Sierra ahora mismo en la previa Movistar. Venga.
7: Por ahí también, ¿no? Por haceros fuerte aquí ante vuestra gente.
8: Sí, la verdad es que nos sentimos muy cómodos aquí con nuestra gente. Sabemos que esta temporada empieza con un partido difícil, pero creo que tenemos buen equipo, creo que tenemos nuestras armas para hacerles daño y a por ello.
7: Vamos a seguir caminando hacia el túnel para luego escuchar
9: el otro día Marco Enriazor, algo que su padre también había logrado hace veintitantos años.
3: Perfil diferente a padre, ¿eh?
9: Pero sí, hombre, sí.
3: Sí, sí.
9: Pues que rasca menos que el padre.
3: Claro, centrocampista que la toca.
8: Sí, la verdad.
1: Pero buena persona los dos.
3: Si quieres, Xavi Aguado, los deja pasar a los delanteros.
9: No, si tú quieres.
3: Lo que tú quieras. Seguro que Iturralde le expulsó 4 o 5 veces.
9: Hombre,
3: a Xavi Aguado.
9: Creo que es el segundo y el tercero más amonestado de la historia de Primera.
8: Pues tengo poca memoria, pero yo creo que no le expulsó.
3: Sí, Xavi, gran tipo. Marc Aguado, centro del campo del Elche.
7: Porque es verdad, tú lo dices, queréis proponer, es verdad que no defendéis tanto al hombre, pero de la misma, claro, y normalmente solo hay un balón y contra el Barça es muy difícil quitárselo. ¿Cuál es el plan B? ¿Hay plan B o no? Es la idea primitiva la que tenéis.
8: Sí, está claro que hay plan B, pero yo creo que con nuestras ideas tenemos que intentar llevarlas a cabo y al final que gane el mejor y ponérselo muy difícil.
3: Se había aguado pues con gracias, Gonzalo Villar en el centro del campo del Elche. Sí, estaba pensando en una combinación que, claro, Flack, y todos damos por hecho ya que Eric García va a ser lateral, pero no sé si hoy podría ser, es parte de la derecha, Gerard Martín en la izquierda, volver a esa posición, y Eric y Chris de central. No lo sé.
10: Yo creo que no. Y por la información que maneja Santiago Valle, va a ser Xavi Espar el lateral zurdo.
3: No, si es por, picaros.
10: Sí que te digo que, y lo contamos ya a final de temporada pasada con Nil Solán Carrusel, que a Flick, a Eric García, le ha dicho que este año lo ve como lateral derecho titular. O sea, lo ve como lateral derecho. Luego ahí se peleará con Koundé por la titularidad. Pero que Flick este año a Eric lo quiere de lateral derecho.
3: Bueno, Marcos López. Hola, Marcos, ¿qué tal?
11: Hola,
3: muy buenas.
11: Marcos. Hombre, ¿qué tal? ¿Cómo estáis?
3: ¿Cómo te va la vida?
11: Muy bien, muy
3: ¿qué
11: bien,
3: verano has
11: bien.
3: Pasado? Cuéntanos alguna cosita.
11: Verano
3: ¿dónde
11: tranquilo,
3: has estado?
11: Verano tranquilo, verano para los dos sitios que recomiendo, que seguro que ya conocéis. Uno, evidentemente, es León.
3: Hombre, por favor.
9: Sí, yo lo conozco.
3: Sí.
11: ¿Lo conoces?
3: ¿León Capital o...?
11: No. Vale. Herreros de Jamuz, un pueblecito muy pequeño, favor, al lado de La Bañeza.
3: Bien.
1: Buen sitio.
11: Junto a Astorga, no sé si lo conocéis.
3: Sí, hombre, por favor.
9: Zona Maragata.
3: Mítico lugar, claro.
11: Efectivamente, cocido Maragato.
9: Palacios
11: si gusta,
9: de por ahí.
3: Chaco, con 40
9: efectivamente. Mi pueblo está a 20 minutos de Astorga.
11: Ah, pues mira.
3: ¿Cómo se llama?

0: tu pueblo, José? ¿Cómo se llama tu pueblo?
1: Villar de Ciervos.
2: Sí, hay muchos allí.
3: Y luego segunda parte, maravillosa, en la Ribera Sacra.
2: Hombre, claro, bonito.
0: Pero ¿qué me estás contando?
4: Ojo, ojo eso, ¿eh?
0: Vaya paisaje,
2: eso es,
0: ¿eh?
2: Palabra mayor.
4: Sí, sí, los cañones del Sil, estamos hablando de
3: efectivamente.
4: Cosas, cuidado.
3: Qué buenos vinos, ¿eh? Espectacular, sí. De verdad, ¿eh?
0: Castro ¿has dejado Calderas. Dinero, Marcos, o como siempre, nada? ¿Eh? O ¿has dejado dinero allí? O...
2: No, con la familia, claro. Invitado.
3: Hay que estimular el turismo local y todo lo que eso genera. Y me ha parecido, no había estado nunca en la Ribeira, me ha parecido algo increíble. Increíble, ¿eh? Los cañones del Sil, algo espectacular.
0: Flaky, ¿tú por dónde has parado? Que no has contado nada, bribón.
5: Pues necesitas tocar usted para que te cuente.
6: Ya muy tranquilo, por Países Bajos unos días, todo con la familia para recuperar de lo que se le echó de menos desde Dallas. Países Bajos unos cuantos días, luego por el Pirineo. He hecho unas vacaciones climáticas, intentando huir del calor tremendo que se ha pasado aquí en España.
0: Las mejores vacaciones se las ha pegado de largo Santi Ovalle. Que creo que arrancó por Nueva York
6: competición ahí.
0: Y luego ha estado en el mayor paraíso terrenal de este planeta, que se llama Naxos, que es una isla de las Cícladas en Grecia. Que ha vuelto Santi Ovalle enamorado, ¿o no, Santi?
7: La Formentera griega, la llamo yo. Me ha parecido una isla espectacular, Naxos.
0: Con Nachos.
2: Sí, con guacamole.
8: Una gran comparación.
0: Qué grandes playas.
1: Lo de Valle fue lamentable. Es decir, se tira 44 días en Dallas, vuelve y se vuelve a ir a la semana a Nueva York. Madre mía.
0: Bueno, pues déjale.
1: Pues si había estado.
7: Tendré que lavar. No fui al final. Daba para tanto.
0: O sea, Nachos mejor que Paros, entonces, ¿no? Nachos mejor que Paros.
7: Sí. Mucho mejor. Paros muy bien, pero Nacho es espectacular.
0: Hombre, por favor. Pues ya han vuelto de vacaciones los chavales y ya se prepara ya también con Laura Martínez para el partido que va a comenzar a partir de las 9:30 y mucho de lo que hablar en torno a la figura de Julián. Porque he visto a Marcos, no diré que confiante, pero sí algo encendido. Bueno, lo hablamos ahora. Se acaba el partido en Gijón, David.
9: Con la primera victoria del Sporting, que fiesta en el Molinón. Ha habido que sufrir por parte de los rojiblancos casi hasta el último minuto, pero vale el gol de Juan Otero. Primera victoria del Sporting, primera derrota del Burgos. Sporting 1, Burgos 0.
0: Un abrazo, David, hasta mañana. ¿Cuánto queda para que acabe el Castellón 0, Sabadell 0, Sidro?
10: Pues Garrido, estamos en el 47, ha dado la colegiada. 3 de añadido, ojo al disparo del Castellón. La saca la defensa del Sabadell. Explicadme cómo es posible que con pausa de hidratación y habiendo agotado los dos equipos todos los cambios, solo de 3 minutos de añadido. Yo no lo entiendo.
0: Bueno,
10: 0-0 todo
0: es poco
10: esto.
0: Poco comprensible, porque la pausa entendemos que no ha sido la corta de minuto y medio, ¿no? Habrá sido la de 3 minutos.
10: Yo no he contado, pero es igual, solo un minuto y medio. Si le sumas los cambios que ha habido, todas las ventanas, no tiene ni pie ni cabeza.
0: Si fuera la corta, podría tener un pase. Si fuera la corta,
1: una cosa. Ahora ya no es medio minuto por cambio, ¿eh?
0: Claro.
1: Ahora se marchan a los 10 segundos, es decir, seis cambios.
11: Hombre, pero algo se pierde por muy mínimo que sea.
0: No, pero no tienen que añadir
1: nada. Son 10 segundos. Es decir, y lo que. No, claro. Es que ahora no lo descuentan los cambios, ¿por qué? Porque es una interrupción normal.
0: Pero que ya no se tiene que hacer esto porque se reglamenta que son 10 segundos. Es algo.
11: Vale, pero que los 6 cambios son un minuto.
1: No, pero que
0: no se añade.
1: Que no tienes por qué añadir esos 10 segundos. Porque no añades 10 segundos cuando tardas en sacar una falta 10 segundos.
0: Por eso lo digo. Se acaba, mira, Sidro.
10: Se acabó el partido. La verdad es que hemos visto poco fútbol en el Skyfy Castalia. Mejor el Sabadell en la primera parte, el recién ascendido que rasca un punto. Mejor el Castellón en la segunda, pero no hemos visto goles. Final en el Skyfy, Castellón 0, Sabadell 0.
0: Abrazo, Sidro. Mira, Quintero González, colegiado del partido, está en la previa en Movistar, del Elche Barça.
12: Pero me parece muy positivo.
13: Una cosa que no cambia y no va a cambiar nunca, Alejandro, es la presión que tienen. Y se habla muchas veces de los futbolistas, de los técnicos, de los entrenadores. Entiendo que vosotros también trabajáis bajo presión. ¿Cómo se gestiona precisamente esa presión? Porque es la misma en la primera jornada o en la segunda que en la última.
12: Pues sí, la verdad, por hacer un paralelismo con respecto a nuestro trabajo, los puntos valen los mismos al principio de la liga que al final. Nosotros también tenemos nuestra evaluación, nuestros puntos, nuestras circunstancias y en nuestra posición nos tomamos todos los partidos, en mi situación, como si fuera una final, deseando de cada afrontarlo. La motivación va dentro nuestra y lo vemos de esa manera, cada partido, partido a partido, y ya veremos al siguiente.
13: ¿Y esos partidos cómo se preparan? Y te hablo en concreto, por ejemplo, de este, porque son dos equipos a los que les gusta tener el balón, que los dos proponen, más o menos con una idea futbolística. ¿Los estilos, el ritmo de partido, os condiciona de alguna manera a la hora de preparar el partido para ver dónde os tenéis que colocar, el posicionamiento, más o menos, aunque luego el partido partido sea como sea.
12: Totalmente, obviamente, como bien has dicho, son equipos muy parejos en cuanto a la posesión, mantenimiento de pelota, no rifan ninguna, por así decirlo. Entonces nosotros la complejidad que tenemos es a la hora de posicionamiento, de no estorbar, de no estar de por medio. Entonces obviamente hacemos nuestro análisis previo al partido desde los equipos. Obviamente no nos basamos solamente en eso, porque como tú bien has dicho, pues de primeros minutos puede desbaratarse todo, ¿no? Y el planteamiento de juego tenemos, pero bueno, estudiamos todo ese tipo de circunstancias para adelantarnos a lo que puede llegar a pasar y obviamente no formar parte de ese, de esa interferencia, como nosotros la llamamos.
13: Muchas gracias, Alejandro, mucha suerte. Por cierto, ¿alguna manía, algo antes de empezar el partido?
12: Ah, lo de siempre, la rutina, un poco de música para crear un poco de buena atmósfera y buena vibración dentro del vestuario y lo de siempre.
13: Gracias y suerte.
0: Tenía que haber dicho a los periodistas deportivos. Bueno,
2: que más o menos.
0: Cuando te entrevista Ricardo puedes tener tranquilidad de que va a ser una entrevista más, más amena, generar un debate potente, más allá de la gracia y tal, entre Itu y Pablo Pinto. Es una de las novedades importantes de la temporada. No sé si nos, sinceramente no sé si nos va a permitir conocer mejor a un colegiado. No lo sé. A mí me gusta porque no quiero utilizar la palabra humanizar a un ser humano que ya debería, ya deberíamos tener un respeto muy grande por él, independientemente de que hable o no. Pero sí creo que nos puede acercar algo más. Ya ven que las primeras preguntas en torno a la figura arbitral van a ser un poco genéricas, como se preparan los partidos, manías, tal. No va a ser ir al detalle de le pusiste una amarilla a Rafinha y te la tiene jurada, debiste expulsar al otro y él vuelves a pitar. No debería ir por ahí. Por lo que nos han dicho, no es el sentido de esta iniciativa. Veremos cómo va evolucionando. Y ya nos contaba Pablo Pinto en lo que puede contar, porque digamos que es una negociación que teóricamente a partir de la jornada número 10 también podremos escuchar habitualmente a los árbitros después de los partidos.
11: Uah, esa va a ser la buena.
0: Sí, pero yo ahí tenía una duda y en esto sí le doy la razón más a Iturralde respecto a lo que supone para un colegiado. Cuando le metan el micro le van a preguntar por las jugadas conflictivas. Uh-huh. Pero el colegiado no se va a poder defender 100% porque no ha tenido oportunidad de analizar, bien analizado, a través de las imágenes, lo que ha pasado. Entonces, si luego el martes el responsable del CTA, en este caso Fran Soto, que se me entiende la expresión, le va a dejar con el culo al aire por dos motivos, uno por lo que ha pitado y otro por lo que ha dicho, sí entiendo que para el medio de comunicación o para el oyente puede ser relevante lo que dice un colegiado. Pero después del partido, y tú, creo que el colegiado no tiene mucho que ganar. Antes, pues bueno, te preguntan cuatro cosas, qué música escuchas, no sé qué, cómo te preparas, el partido, bueno, lo solventas. Pero creo que después, y tú, el árbitro no se va a poder defender bien con lo que quiera decir.
1: Para un espectador me parece genial, ya os he dicho antes, ahora hablando en serio, porque antes en la discusión con Pablo Pinto entra un poco ahí lo que es la radio, ¿no? Pero a ver, analizándolo fríamente, para el espectador, genial, pues porque es un producto nuevo y yo lo entiendo como espectador, genial, perfecto. Para el árbitro y para el fútbol es contraproducente hacer protagonista a un árbitro. Meterle en el centro de la discusión, en el centro de la polémica. ¿Vosotros habéis visto algún juez cuando después de una sentencia que salga a la prensa?
0: Hombre, a ver, afortunadamente es menos importante, ¿no? Lo que pasa,
1: es
0: pasa
1: mucho
0: en el
1: más,
0: juego.
1: No, lo de un juez es mucho más importante que lo de un árbitro.
0: Por eso digo. Es más mediático lo que pita un colegiado en un Barça Real Madrid, sí, pero es mucho más importante lo que pase con un juez, claro.
1: Y luego la hipocresía esa de que todo el mundo, no, es que quieren ser protagonistas, es que quieren ser protagonistas y todo el mundo ahora de acuerdo en que den entrevistas antes y después. Pues si entonces tú le estás haciendo protagonista al árbitro,
0: sí.
1: El árbitro no lo ha pedido. Es decir, ¿de quién es la culpa? ¿De que sean protagonistas?
0: Bueno, veremos sobre todo cómo va evolucionando y cómo lo admite el público
1: y luego,
0: en general.
1: Y luego para terminar, tú imagínate que pitas un penalti o una roja y tal. ¿Por qué has pitado ese penalti? ¿Por qué has pitado la roja? Lo que sea. Es decir, porque es lo que he visto. Pero ¿qué explicaciones va a dar a un árbitro a posteriori de cuando pite un penalti y cuando no expulse a alguien? Dirá, pues porque en el campo no me ha parecido. ¿Qué va a decir? No, tenéis razón, era roja, pero no he querido sacarle.
0: No, he tenido duda y he salido adelante, sí, pues efectivamente.
1: ¿Vosotros creéis que va a llegar a decir, ¿por qué has expulsado a...?
0: Sí, a cualquiera, me da igual.
1: A cualquiera,
0: sí.
1: Es decir, pues porque lo he visto. ¿Qué crees que vas a decir? No, porque he querido.
0: Por eso digo que antes no hay, yo creo que no va a haber problema, pero después vamos a ver cómo lo maneja. 9 de la noche, 8 en Canarias, Juan, la ronda en carrusel.
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0: Media hora para el partido en el Martínez Valero, Flaky.
14: Apurando calentamiento los dos equipos, ha funcionado el riego sobre el verde, calentando el actual campeón, el Barça, que sale a jugar en esta segunda jornada, que es ya para el Elche, que empató en la primera ante el Deportivo, a punto de comenzar en media hora este Elche-Barça en carrusel.
0: Tramo final en el Coliseo Móscar.
15: Le pega Íñigo Vicente de la frontal, la pelota se marcha por encima del larguero de la portería de David Soria del Getafe. 25, segunda parte, Getafe 0, Racing de Santander 0.
0: En el primero del día, Atlético Madrid 2, goles de Pubili de Simeone, Villarreal 2, marcaron Gerard Moreno y Mico Tache de penalti, ambos. En segunda, definitivo, Eibar 1, Real Valladolid 0, Sporting 1, Burgos 0, Castellón 0, Sabadell 0. Media hora, Manoc, para el partido en Tenerife.
16: Y habrá homenaje para un grande del tinerfeñismo, Aitor Sanz, que colgaba las botas y que ahora mismo es el tercer técnico de Álvaro Cervera. Cuenta atrás 27 minutos para un partidazo, el que cierra la jornada en segunda, Tenerife-Almería.
0: Internacional, Bruno.
17: Está perdiendo el Paris Saint-Germain, que está viviendo un inicio de temporada complicado. Perdió la Supercopa y hoy arranca perdiendo contra el Rennes. Ha marcado Szymanski un golazo. Estamos en el 18, primera parte. Rennes 1, Paris Saint-Germain 0.
18: En Fórmula 1, Gran Premio Países Bajos, victoria de Norris. Segundo, Antonelli. Tercero, Russell. Alonso, noveno. Carlos Sainz, decimosexto, y la IndyCar en el Gran Premio de Washington, Alex Palou va a tener que esperar para celebrar el título. Carrera complicada cuando salía de la pole, pierde el primer match ball. Kirkwood, que es su competidor, le podría recortar 37 puntos, pero Alex Palou va a tener 3 carreras más para levantar su cuarto consecutivo, el quinto de su carrera.
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0: David, el partido está más para el Racing, ¿eh?
19: Sí, sí, sí, se ha plantado más en campo contrario, ha dado un paso adelante, está robando mucho más alto, está finalizando ocasiones, aunque no vayan quizá todas a portería, y está metiendo muy atrás al Getafe. Es verdad que podía parecer hasta ahora que dentro de este esquema de partido no le penaliza demasiado al Getafe sentirse así, pero se nota poco fresco, no está ganando duelos, y es algo extraño, pero el Racing ha dado un paso adelante.
0: Bueno, se confirma, Robert, que
20: la imagen
0: que
20: Dani está, sí, en el banquillo, porque José, vaya cabreo de tu tocayo Bordalás.
21: Le tenemos apenas a 3-4 filas. Ha pegado 4 berridos tremendos, porque ha visto cómo ha perdido el control del partido ya su equipo. Pero es verdad que todavía no ha movido el banquillo. Ha hecho otros 2 cambios José Alberto.
2: Sí,
21: ha entrado el hombre que pedía David, Sabiri por Villalibre. Ha entrado Maguet por Canales, pero no mueve el banquillo todavía por Dallas.
0: Bueno, yo insisto un poco, Raúl, en lo que decíamos. Cuando tú tienes dos piezas tan importantes como Luis Milla y Aran Barry, las pierdes en el mismo verano, te va a costar controlar el juego. Terrats, Gala, es que no es lo mismo, le hace falta algo de juego. No sé si va a hacer algo más en el mercado, pero yo no encuentro que tenga ese jugador que baja un poco el nervio, calma el ritmo. No parece que lo tenga, ¿eh?
2: Y sobre todo, Dani, precisión también, ¿eh? Porque es que tenías a Milla, que te ponía el balón donde él quería, participaba mucho, se echaba el equipo a la espalda, sabía sobre todo leer los partidos muy bien. Y luego Aran Barry, que tenía gol, que era un jugador, un centrocampista que entraba desde atrás.
0: Balón parado de Luis y Iglesias.
2: Claro, que eso puedes conseguirlo a lo mejor un poco con Ramón Terrás, pero le va a costar. A acoplar ese centro del campo le va a costar. No sé lo que tiene pensado Bordalás, y la baja de Uche para mí es fundamental, porque confiaba muchísimo en Uche.
0: 16 para el 90, claro. Laura Martínez, ¿qué tal? Muy buenas, ¿cómo estás?
22: ¿Qué tal
0: el verano? ¿Ha ido bien?
22: Muy bien, sí, aquí estamos.
0: Vaquero tiene muchos posibles, entiendo que José Mari se habrá pegado unas vacaciones en las Maldivas increíbles.
22: Bueno, vamos a ver.
0: O sea, no creo que haya estado en Goichueta, en Donosti, visitando amigos.
5: Oye, que tampoco es mal sitio.
22: Eso sería muy lo típico. Norte, este verano.
0: Hola, Vaquero, muy buenas, José Mari.
3: Gabón.
0: ¿Dónde has estado?
3: Yo he estado cerquita, en el Priorato, aquí bien, en Cataluña, bien. Conociendo tierra, buenos vinos,
22: tierra,
3: buena
22: ¿eh?
3: Gente.
0: Buenos homenajes también, culinarios, ¿no?
3: Laura, ¿eh? Laura, fíjate que tú conoces bien esa zona. Getafe.
0: Atención, aguántame, José Mari. ¿Penalti para quién?
15: Penalti de Sazonov. La pelota para el ataque del Racing de Santander. Ha caído en el terreno de juego el jugador del Racing dentro del área. Le ha golpeado el jugador georgiano.
0: Manotazo en la cara.
15: En Rusia y no poquito, lo ha dudado, ¿no? Martínez Munera. Se manotazo en la cara. El jugador del Racing ha pitado penalti el colegiado.
21: Sazonov tiene amarilla y está todo el banquillo del Racing pidiendo la segunda. Se van también los jugadores a pedir la segunda cartulina amarilla. Mantilla está hablando con el colegiado diciendo que saque la segunda amarilla.
0: ¿Y tú, debería ser segunda amarilla si se interpreta que es un golpe en la cara voluntario?
1: No, si, no siempre todos los golpes en la cara son son segunda amarilla,
0: sí, claro.
1: O expulsión, no es fuera de juego.
0: No, no.
1: Y si hay movimiento del brazo a la cara, sí hay movimiento.
0: A ver.
4: Sí, le da.
0: Qué absurdo lo que ha hecho esa zona.
21: Hay que ver
0: segunda,
21: el lenguaje de esa zona. Se pone
4: agresión,
21: ya para defender ni a protestar.
1: No, bueno, agresión entraría con fuerza. Muy bien, el árbitro lo ve. Bueno, hay tampoco, movimiento.
2: Tampoco
1: hay
2: es tanto, del brazo. Me parecía más.
1: Hay movimiento del brazo y tiene que ser segunda amarilla.
0: Para mí, segunda amarilla.
21: Justo delante.
0: Para mí, segunda amarilla. Él se siente sujetado por Salinas, pero
2: no, hombre, no le da en la boca, porque no, le da en el pecho.
0: Le pega más en la barbilla, ahí tú decías.
1: No, le pega en la cara, ¿eh? Os explico. Una cosa es, yo estoy controlando el balón y levanto los brazos. No hay movimiento de brazo, pero golpeo al que está detrás. Falta, bueno, sin amarilla y sin roja. Levanto el brazo, viene por detrás, y meneo el brazo sin fuerza excesiva. Amarilla. Y con fuerza, roja.
0: ¿Quién va a tirar?
15: Preparado a los 11 metros, el 11. Adrián Martín para marcar su segundo de la liga. ¡Dispara! ¡Soria! Lo ha detenido Soria en dos tiempos.
0: Qué
15: portero. La derecha lo para. Luego lo recoge. Se hace con la pelota. Aparece Sabiri. Se lo lleva por delante el marroquí. Y ahora se retuerce David Soria. Vaya paradón del portero del Getafe.
0: Pues paradón, Raúl, porque has tirado el 1.95 que tiene. Ha cazado bien el ángulo. Andrés Martín no lo ha tirado demasiado bien. Y se lo ha sacado, ¿eh?
2: Sí, iba fuerte, ¿eh? Pero a media altura, si te la adivina el portero, esa
0: ha hecho
2: un paradón ahora. Y le ha salvado a Sazonov porque, vamos, el penalti que ha hecho, absurdo.
19: La jugada parecía
2: totalmente.
19: El otro día. Salinas provoca el otro día también ante Villarreal penalti. Lo tira también Andrés Martín. El otro día marcó, pero hoy no. ¿Cuántas veces le he defendido a David Soria como uno de los mejores porteros? Infravaloradísimo. Qué manera de parar el penalti. Cómo se ha tirado. Bueno, paradón.
0: Fíjate, José, que es con su compañero al rechace, con su propio compañero.
21: Sí, sí.
0: Otra vez a Fono.
21: Es que ha ido con todo. Primero, que se lanza como si tuviera 20 años. Son 33 años los que tiene David Soria. Hace una parada increíble. Y es que luego ve que todavía puede llegar y tiene los reflejos, la rapidez de volver a saltar. Mira, qué abrazos le pegan ahora a todos los compañeros en la pausa de refresco. Porque saben que ha salvado y mucho al equipo. Ahora va Mayoral diciéndole, madre mía, la que has parado. Es increíble, este tío es leyenda y con mayúsculas del Getafe.
0: Uno de los mejores jugadores de la historia del Getafe, sin ninguna duda. 13 para el final, empate a cero. Y vamos ya al turrón. José Mari, tú que eres director deportivo, ¿qué tipo de perfil firmarías para la posición de 9, si quieres ponerle nombre y apellidos, o si te conformarías con la plantilla que ya está y no firmarías nadie más en ataque, José Mari?
3: No, yo creo que hace falta un delantero centro como concepto de 9 típico. Es decir, más allá, no tengo ni idea de la parte económica, no tengo ni idea. Porque, por ejemplo, hoy juega Rafinha de punta. ¿Puede jugar? Perfecto. ¿Que va a haber mucha movilidad? De acuerdo. Pero al final, la liga es muy larga, hay muchos partidos de diferentes perfiles, con equipos que se meten muy atrás. Y por lo tanto, después de que la marcha de 3 jugadores que han marcado entre todos, más o menos, unos 50 goles, pues yo creo que es verdad que se ha fichado dos extremos muy rápidos, tampoco son goleadores 100%, y por lo tanto yo creo que se tiene que buscar, y el silencio de todos estos días a mí me hace esperar de que nos vayan a sorprender.
0: Jordi Martí, ¿qué tal? Buenas noches, ¿cómo estás?
6: Hola,
0: ¿qué tal el verano? ¿El estío? ¿Ha ido bien?
6: Positivo.
0: ¿Pero por dónde? Cuéntanos alguna cosita para todos los queridos oyentes de El Deportivo, ¿no? Un detallito, una frase.
6: En el Pirineo, y por lo tanto, mira, ya es mucho estar alejado de la temperatura, del calor tórrido que hace en otras partes. En el Pirineo se ha estado más fresquito y por lo tanto hay que darlo por bueno.
0: ¿Preferirías tener a Julián Jordi y no haber firmado a Rodri?
6: No, hombre, no, Dani. Digamos que sí. Rodri.
0: Oye, yo acabo de decir que para mí refuerza el modelo. Me parece un gran fichaje, pero no sé si el hecho de no tener delantero centro a esta hora del mercado te pone o no un poquito tenso, no lo sé.
6: Son cosas que tienen que ser perfectamente compatibles. Pero el impacto de Rodri es brutal. Es que el impacto es en el césped. Es fuera del césped. Y es para la marca Barça. La marca Barça se refuerza con Rodri. Oye, balón de oro, el mejor jugador del Mundial. Y un futbolista que va a conseguir vertebrar más al equipo y darle más consistencia y más equilibrio. Y con Rodri lo que se hace es recortar la distancia que tienes tú para saltar la Champions. Este es el resumen.
22: No ha dicho Madrid nada, ¿eh?
0: No, ha sido elegante, ¿eh? Tampoco tú le piques, claro. Porque yo no, lo había hecho de los dos, claro.
6: Ya que lo decís, hombre, hay un asterisco, sí que además se demuestra que no todos los futbolistas del mundo desde su más tierna infancia soñaron para jugar en el Real Madrid, y que hay personas que tienen un criterio propio que hay que respetar, una personalidad. Y una cosa, Dani, tú pones el proyecto deportivo del Barça y del Madrid. Esto te lo contará muy bien Vaquero. Pone el proyecto deportivo del Barça y del Madrid. Y creo que hoy por hoy le seduce, y yo creo que con razón, mucho más un proyecto deportivo, mira, el del Barça, que crece, y en el que él ha dicho, y acabo, que Rodri dice que viene a competir y a enseñar al resto a competir, y se lo quiere transmitir.
0: Una más de última hora, con el asunto de Alejandro Valde, que contó ayer Santiago Valle, se quedó fuera. ¡Hay gol!
15: Para Andrés García, y el pase al segundo palo. Aparece Nes, aparece descomunal, y en su vuelta al Coliseo en Liga vuelve a marcar. Creo que son ya 36 goles en 105 partidos. 36 segunda parte. Getafe 1, paró el penalti Soria. Racing 0, marcó Unal.
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0: La emoción, José, de un jugador que le ha pasado mal, lesión grave, su marcha, la vuelta, se reconcilia con el gol, mucha emoción en el 1-0.
21: Es un jugador descomunal, y la jugada que han hecho Andrés García y Ramón Terrats ha sido increíble. Se están conociendo muy bien los dos jóvenes del Getafe. La jugada de Ramón Terrats abriendo a Andrés García, el pase de Andrés, y ahí está el turco Enes Unal, que no se le olvida marcar goles en el Getafe. Como decía Óscar, son 35 goles en 105 partidos. Sol es el jugador extranjero con más goles en toda la historia del Getafe, y quiere acercarse a Borja Mayoral, al que lo tiene a 3 goles para ser el jugador del Getafe con más goles en la historia.
0: Jugador que le va a dar mucho. Y luego, Bruno, otro jugador muy importante es el fichaje del perfil de Andrés García, que es un lateral que va mucho para arriba y que puede cambiar un poco la fisonomía del equipo de Bordalás, que sonó incluso para grandes cuando él se había marchado a Inglaterra. Ha vuelto y yo creo que puede aportar mucho, ¿eh?
20: Sí, es curioso porque en Inglaterra es que no le daba ni bola Unai Emery, es que prácticamente no jugó ni un minuto, ni siquiera en partidos prácticamente no se jugaba nada el Aston Villa. Lo cierto es que nos había encantado con el Levante, especialmente en segunda división. Es un futbolista más ofensivo que defensivo, y yo creo que además ha acertado mucho, porque el perfil de Bordalás le puede ayudar mucho a defender, a ser un jugador más aguerrido. Creo que es un matrimonio perfecto, que él puede aprender mucho y que al Getafe le puede ir realmente muy
0: 7
20: bien.
0: Para el 90, ya gana el Getafe 1-0 ante el Racing, que había fallado un penalti en las botas de Andrés Martín. Gran intervención del portero de Soria. Hablando de laterales, uno que yo creo que lo tiene crudo, Alejandro Valde. Lo sacó Flick del viaje a Martínez Valero, y atención a lo que ha dicho Flick con Ricardo Sierra hace unos minutos en Movistar.
4: No es eso. He estado hablando esta mañana, si te soy sincero, con Alejandro. Y le he dicho que creo que no estás aquí al 100%, así que prefiero, es mejor que estés en casa, aclárate las ideas y hablamos mañana otra vez.
0: Aclárate las ideas, hablamos mañana otra vez. Es un segundo palo Santiago Valle consecutivo de proporciones bíblicas de Hansi Flick, ¿eh? Bíblicas.
4: Sí.
7: Sí, comentábamos ayer que a Flick no le importa que salga, porque tampoco es que sea un futbolista que le llene mucho el ojo. Lo que pasa es que consultando al entorno del futbolista, lo que dicen es que la decisión él ya la había tomado. Él quería seguir en el Barça, tenía ofertas importantes o interés importante de clubes importantes de Europa que desechó durante este mercado. Y que por lo tanto esto le ha sorprendido. Hoy no se esperaba llegar ahí a la ciudad deportiva y que le dijeran: no viajas, no te veo al 100% aquí, piénsatelo y mañana hablamos. Él quería seguir en el Barça, quería estar en el equipo. De hecho, ayer cuando consultamos por esta situación, él lo que transmite es: entiendo, él a través de su entorno, entiendo que esto es un palo de Flick, pero que es para que luche por el puesto, no para que me vaya del club.
0: Yo así lo interpreté ayer.
7: Sí, sí, son horas complicadas para Alejandro Valde porque no se lo esperaba. E insisto, ha rechazado interés de clubes importantes porque su objetivo y su interés, su voluntad, era seguir en el Barça.
0: Yo, Laura, no sé si coincides. Yo decía que Flick evidentemente ha hecho un trabajo increíble, ganando dos ligas, jugando muy bien, estando cerca de la Liga de Campeones. Las primeras temporadas ha sido muy conciliador, muy conservador en las declaraciones, muy, digamos, muy pro club. Pero yo creo que ya definitivamente ha tomado el mando. Está siendo un Flick, no sé si menos amable. Decisiones ya muy serias de: yo pongo a Rafinha de capitán, con Frenkie de Jong hago ver que no estoy demasiado bien, no me importa que salga Valde, tampoco me entra muy por el ojo Koundé. Es como que ya no le vale lo que ha hecho mucho, sino que ahora tiene que tomar decisiones para ser un hombre que... Se acerca a la Liga de Campeones.
22: Bueno, yo creo que ha sido conciliador en rueda de prensa, ¿no? En lo que hemos visto cara al público de Flick. Luego hemos ido sabiendo cosas, ¿no? Por ejemplo, por respecto a la puntualidad, respecto a cosas de cómo se debe dirigir un tal. Y creo que ahora lo está escenificando y haciendo más público. Porque, hombre, cuando el propio jugador, ¿no?, ayer decía: yo creo que lo estoy haciendo todo bien, ¿no?, y le veía esa cara. Y hoy es una invitación a su salida, ¿no? Como, por ejemplo, las situaciones pues, de Casado, de Héctor Ford y, en este caso, la de Valde, que si ayer todos pensábamos, bueno, pues igual hay un entendimiento, él se esfuerza más, le está retando como: venga, va, ponte las pilas y te quedas y lo haces bien y tal. Pero para mí ha sido una invitación a que se vaya, y coincido en que está ya escenificando Flick el poder que tiene el equipo, porque también cuando tienes que gestionar este tipo de vestuarios, igual es que ahora necesita hacerlo público y que se vea.
0: También, Marcos, por la naturaleza de los fichajes que ha hecho, que son muy pro Flick, con Gordon, que está contado, y con Adeyemi, mi sensación, resumiendo, es que en el primer año de Flick mandaba Laporta. En el segundo año de Flick han mandado más Deco. Y en el tercer año de Flick manda Flick. A todos los niveles. No quiere decir que sea un Luis Enrique en el Paris Saint-Germain, pero se le acerca mucho.
9: No, se le acerca más de lo que se puede pensar. Entre otras razones, porque él lo que no puede tolerar es que el equipo se aburguese. Este equipo viene de ganar dos ligas, no ha ganado la Champions. Este equipo tiene 6-7 jugadores campeones del mundo. Por lo tanto, podría existir la tentación de barriga llena a la espera de que si puedo conquistar la Champions. ¿Qué ha hecho? Analiza: Ter Stegen en el Ajax, Araujo en el Liverpool, De Jong sin el brazalete, Valde con la puerta abierta, y mañana cuando te aclares las ideas me dice lo que quieres hacer. Koundé, suplente. Casado, enseñándole también que no tiene sitio y apostando, aunque mucha gente también se lo critica porque dice: ¿por qué toma estas decisiones? Pero apostando por la cantera. Hoy de nuevo el Barça sale con 6 chicos de la Masía, es decir, Eric, Fermín, Bernal, Lamine, Gavi y Spar. O sea, esa es la apuesta. El poder pertenece a él, el poder para que este equipo no se le aburguese, no se le dé por relajarse, y para mí está tomando decisiones muy, pero que muy trascendentes.
0: Santi, ¿cómo está el casting del 9? Si tuvieras que apostar a día de hoy, más allá de no cerrar definitivamente la carta de Julián, que yo creo que todo lo que ha acontecido hoy en el Metropolitano no favorece a nadie en particular, pero creo que sí al Barça.
22: Sí, al único.
0: Esa carta está cerrada. Si estuviera cerrada ya del todo esa puerta y con pestillo, ¿cómo está la última hora?
7: Esperan a Julián, pero han ido inspeccionando el mercado de nueves. Uno de los que más gusta es Lautaro. Yo creo que es muy difícil ir a sacar a Lautaro del Inter de Milán a estas alturas de mercado. Lo hemos escuchado de voz del propietario. Y a partir de ahí, pues hay pocas opciones, la verdad. Sé las que están descartadas. Luis Suárez, de Sporting de Portugal, descartado. Pavlidis, tampoco, descartado. Algo, Gustavo Singen, es caro. Por lo tanto, es un misterio
10: pero sé que está así. Está con Lautaro como plan B.
0: ¿Lo de Tresoldi no tal o sí? Podría ser Tresoldi.
10: Tresoldi no me lo han descartado. Igual que los otros son muy contundentes descartando, Tresoldi no es uno de los nombres que descartan abiertamente desde el club como los que te he dicho. Tresoldi está... Lautaro es el que más gusta, pero sabiendo que es muy difícil sacarlo.
0: El otro... Dale, sí. Vaquero,
3: si
0: claro.
3: Si me permite, sí. La verdad. Te digo en serio, si a estas alturas, faltando 10 días, tienen que empezar a hablar con Lautaro, madre mía, agárrate a la cabeza. Es decir, yo creo que, insisto, yo espero que haya algún movimiento y espero que sea sorpresivo, sinceramente.
22: ¿Pero sabes algo o es una intuición?
3: No.
22: Intuición de vaquero.
3: No, sí, estamos hablando de este nivel. Es decir, ellos han jugado una baza con, parece ser, con Julián, que para mí, desde el punto de vista de estratégico, entre unos y otros, no tiene ni pie ni cabeza, pero que tienen que tener un plan B. Es decir, no puedes decir ahora, bueno, pues juega Rafinha. Pues sí, Rafinha puede jugar, claro que puede jugar. Yo también podía jugar de 9, pero no era un 9. Es decir, jugaba 2, 3, 4, 5.
0: Sí, Fermín y Dani Olmo y Adeyemi y Gordon pueden jugar muchos ahí.
3: Entonces, si tú quieres, estamos hablando de decisiones importantes, yo creo que en este sentido el Barça espero que me dé una sorpresa. Y volviendo un poco a lo que estabas hablando antes de las decisiones de Flick, yo creo que las decisiones las tomas conforme las opciones que tienes de tomar esas decisiones. Es decir, Flick cuando vino aquí se encontró con una plantilla, una situación económica, con muchas circunstancias, y ahora a medida que van pasando el tiempo, primero, los jugadores tienen 3 años más, han madurado 3 años, algunos han dado un rendimiento espectacular que incluso yo creo que el propio Flick estará sorprendido. Entonces, ahora va tomando decisiones. ¿Por qué? Porque al final ha ganado 2 ligas y tiene autoridad suficiente como para ir tomando decisiones, porque también económicamente se pueden tomar esas decisiones.
0: Bien expresado con Jordi Martí, con Marcos, con Flaky, con Santiago Valle, con Morago, con Laura, con toda la gran banda de Carrusel Deportivo. Preparados ya, quedan 7 minutos para que arranque el partido. ¿Cuánto se añade, José, en el 1-0 del Getafe ante Racing?
21: 6 minutos, ya hemos cumplido 1.
0: Vale, Óscar.
21: La pelota en saque de puerta para David Soria. Mira, porque vaya lío se ha hecho Facu. No, Terrats está tieso, igual que ha sido André García, tieso.
12: Terrats no puede más y esperemos que no sea algo más lo que tiene en la rodilla derecha. Están preparados Alberto Risco y Abdelakar para entrar en el terreno de juego. Ya había salido al terreno de juego Borja Mayoral por Martín Satriano y han entrado también Facu por Manu Hernando y Arana por Gustavo Puerta, los últimos cambios que ha hecho José Alberto.
0: No sabe lo de Ramón Terrats, yo creo que es más,
2: fatiga, golpe,
0: ¿no? Sin golpe,
2: yo creo
0: igual.
2: Que se ha dado un golpe rodilla con rodilla en una jugada que ha llegado un poco tarde y algo se ha golpeado un poco.
0: No parece que sea demasiado. 4:30 para que acabe el partido, 5 para que comience Ponce en Carrusel, el Elche-Barça.
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0: Vale, Oscar.
21: Va a ser córner para... No, banda. Para el Racing de Santander. La saca rápidamente Salinas. Tocaba Boselli. Salinas para Pablo Ramón. Este para Salinas. La pone nada. Al cielo, arriba. Fatal, mal. La pelota se pierde por línea de fondo. Y ahora sí que José Bordalás va a hacer los últimos 2 cambios del partido.
12: Sí, está hablando todavía con Alberto Risco. Mirando a ver quién van a salir del terreno de juego. Mejuto le da ese cartelín, porque es pequeñito el cartel que le dan ahora a los cuartos árbitros, pobrecillos ellos, madre mía. Se marcha con el dorsal número 11, Ramón Terrats, que está fundido para que entre Alberto Risco y imagino que será Sazonov. Se va a retirar Orel Mangana para que entre Abdel Akkar. Así que Boselli, que anteriormente había entrado por Andrés García, ahora mismo va a estar con 5 centrales el Getafe. Con Gené, con Sazonov, con Boselli y con Abdel Akkar.
23: Ya no va a pasar nada más.
19: No, hace rato que no quiere que pase nada.
0: Si dependiera de Bordalás, no.
12: Boselli está jugando de carrilero diestro. Sí. Aunque
2: pero eso
12: esté
2: es peligroso,
12: todos ahí.
19: Quizá mete
12: bueno,
19: a para.
12: Se va Gené de medio centro.
19: Claro, eso es lo que iba a decir.
12: Quizá Gené mete medio.
19: A Gené de medio
12: stopper.
19: Centro.
0: Ahí. Bueno, tiene que ser. Tres para final.
21: Para que la tenga Mojica por la parte izquierda, la pone para Mayoral. Mayoral para Mojica. Mojica que intenta romper la línea. Viene a proteger Pablo Ramón. La aguanta al central. Intenta sacarla. A punto ha estado de regalarla, pero ha sacado la pelota central del Racing. La intenta jugar el equipo de José Alberto. Íñigo Vicente la toca, pero la pierde. La gana Gené. La toca para Boselli. 48 y medio. Boselli que la tira larga para Mayoral. Muy larga. Va para el portero. Salta Julen. Y se hace con la pelota el portero del Racing. Camino del 49. Queda 2:20. La pelota ahora que la juega por la derecha, el Racing de Santander con Mantilla.
11: La pelota para que la intente ganar Sabiri. Se cruza, sin embargo, por allí Sazonov, a punto de perderla. Apkar, vaya patada que le ha pegado mal al balón. La pelota la intenta ganar el Racing al centro del campo. La pierde, pero la saca por allí ahora Francho Serrano. La baja Risco. Risco que la pelea con Maguete. Uno otro, se tira al suelo el del Racing. Y dice el colegiado que hay falta del 14 del Racing. Así que será pelota para el Getafe, que tiene menos de dos minutos para intentar conseguir los primeros tres puntos en esta liga.
19: Es duro el aterrizaje del Racing, ¿eh? Porque el otro día tuvo media hora extraordinaria en Villarreal y se le escapa en cinco minutos del primer tiempo. Hoy, cuando mejor lo tenía, más allá de haberlo sufrido, haberlo madurado mucho, incluso estar irreconocible en gran parte del partido, cuando de verdad lo ha tenido, también lo deja escapar y encima le penalizan inmediatamente después. Duro, para una manera de entender fútbol como la del Racing.
2: Lo positivo, David, es que está compitiendo bien.
19: Sí, eso sí. No le puedes pedir más.
2: Que ha empezado, yo creo que bien, para ser un recién ascendido.
11: Y la pelota para Risco, que la juega para el Getafe. La dejan corto para Mojica. Mojica a la izquierda para Unal. Unal intenta devolverla ahora para Francho Serrano. No llega, se pierde por banda. Camino del 50, quedarán 60 segundos. Y sacará de banda al Racing cuando el Coliseum Palacio empieza a oler la victoria. Espera que ataca el Racing. Que viene Andrés Martín, que la pone. Toca Apkar, pide en mano. La pelota sale por línea de fondo. Le va a dar la pelota al Racing de Santander. Vamos a ver si es en la falta o no.
14: Puerta.
11: Pues nada, para el Getafe. Pues 50-10. Si el Getafe es capaz de aguantar la pelota, podemos estar en la última del partido.
14: Está nervioso el banquillo del Getafe, porque sería la primera victoria en Liga después de ese 3-0 que encajó en Mendizorroza. Aquí ganó el jueves 3-1 al Partizan de Belgrado y encarrila la eliminatoria, aunque hablas con gente del club y dicen que es un resultado engañoso porque te puedes ir demasiado confiado, pero sería un golpe de moral importante.
11: Han pitado la falta sobre Mayoral, se marchaba solo Risco, pero ha pitado la falta sobre el 9. Estamos en el 50-40. Unos segunditos más de oxígeno para el Getafe y para el Coliseum. Se levanta la Mayoral, ayudado por Jenny.
0: En cuanto acabe, Oscar, marchamos directamente sin inalámbricos a el Martínez Valero, porque ya están sobre el terreno de juego jugadores del Elche y del Barcelona. Oscar,
11: pues quedan 5 segundos y lo va a poner Francho Serrano. Ahora se cumple el tiempo reglamentario, 51. La pone Francho a la derecha para Risco. Va a saltar con Salinas, la toca Salinas. De cara viene Sabiri, la deja atrás para Pablo Ramón. Se la quita de encima, pelota al cielo de Getafe. Salta Apkar, mete la cabeza, la recupera el Racing. Ahí está bien Martín intentando jugarla delante de Francho. Iván Martín por la derecha para Mantilla. Mantilla aguanta la pelota, puede ser la última del Racing. Ahí viene el lateral derecho, la deja más a la derecha todavía para que sea Andrés Martín el que se venga al centro. Andrés Martín la pone para Salinas. Dice el colegiado, no, todavía no acaba, ahora sí. No, es que le están pidiendo la hora. La pelota para
14: está
11: el Racing.
14: Todo el banquillo del Getafe de pie pidiendo que pite el final.
11: Y está Íñigo Vicente, que la toca, regatea, puede buscar el disparo, la intenta poner al frontal del área, se equivoca, la pierde, la gana Mayoral, ahora sí. Se acabó el partido en el Coliseum. Primera victoria en esta liga del Getafe. Getafe 1, Racing de Santander 0.
0: Grande, chicos, un abrazo Raúl. Adiós, gracias, Trasorras, Capi, un abrazo. Adiós. David, hasta la próxima con José pendientes de protagonistas. Victoria del Getafe 1-0 con gol de Sunal. Y todo preparado, Flaky Ovalle, Pepe Morago, para que arranque el partido en un par de minutos. Elche-Barça.
16: Sorteo de capitanes, ahí está Dituro, ahí está Rafinha. Última arenga, guardando todavía la presencia del capitán de los jugadores del Barça. Formaron para la fotografía oficial los jugadores del Elche. El ambiente en el Martínez Valero, Pepe, es de los noches espectaculares, ¿eh?
23: Un ambiente muy bonito, campo lleno, más de 30.000 espectadores y un homenaje precioso a Marcial Pina, la leyenda del Elche y del Fútbol Club Barcelona. El presidente del Barça, Jan Laporta, le ha entregado una zamarreta azulgrana con el número 10. El presidente del Elche, Joaquín Buitrago, ha hecho lo mismo con el 10 de la franjiverde, con algunos de sus nietos también en el terreno de juego, y también homenaje a los campeones del mundo por parte del Elche Club de Fútbol del Barça.
16: Un Barça que hoy, Santi, va a formar con esa segunda equipación, ese tono lila, con inspirada en la línea Kobe Bryant, ¿eh?
24: Muy bonita, empieza en negro en la parte de arriba, se va degradando, va a color morado y el pantalón es todo morado. Están los futbolistas del Barça acercándose ahora mismo a la zona de banquillos, porque se va a producir el homenaje a los campeones del mundo por parte del Elche. Ahí se acercan Lamín, Eric García, también Gaby, Joan García, Dani Olmo.
0: Es un gran detalle,
24: Pedri,
0: Santi. Es un gran detalle.
24: Pau Cubarsí, reciben todos una placa del Elche.
16: Estadio en pie, ovacionando.
23: Sí, además están, Dani, está el propietario del Elche, Cristian Bragarni, el director general Pedro Sinoca y el presidente del Elche, Joaquín Buitrago, la máxima representación del club franjiverde.
24: Todos ellos haciéndose una fotografía justo delante de la zona de banquillos con esa placa, con los responsables del Elche posando y recibiendo la gran ovación de gala de toda la gente del Martínez Valero, que también es campeona del mundo.
0: Bueno, Yo creo que si es un éxito, Jordi, efectivamente, del fútbol español, todos podemos presumir de alguna forma, ¿no? Y un reconocimiento en los campos de fútbol, yo creo que es muy, no sé si necesario, pero es algo, es un detalle bonito, ¿no?
1: Me parece que es un detalle que muestra la elegancia del club. Esta misma foto también la veremos en el Camp Nou. Es una foto que pretende dar la vuelta al mundo. A estos que hemos visto hoy habría que añadirle Rodri, ¿no? Por lo tanto, fíjate, para la marca Barça, insisto.
0: Y Ferran.
1: Bueno, pero Ferran, digamos que está fuera.
0: Sí, Ferran, hombre, podría volver un día para hacerlo, pero bueno, sí, es verdad. Bueno,
1: no
0: vale.
1: Lo podremos poner en la foto, pero a Rodri sí.
0: Eso es. Bueno, pues todo preparado para que arranque el partido rápidamente. También, Manoja, ha habido un homenaje bonito en Tenerife.
5: Sí, la ovación cerrada del Estadio Rodríguez López para Aitor Sanz, que se retiraba, colgaba las botas y ahora es ayudante de Cervera. Y ahora minuto de silencio, a punto de comenzar el primer partido de la temporada en casa para el Club Deportivo Tenerife. Será contra el Almería.
0: Preparados, Flaky.
16: Sí, va a comenzar el partido el Elche. Indumentaria habitual, esa franja verde. Para iniciar el partido la va a poner en circulación, lo hace ahora mismo Tete Morente, tocando para Matías Dituro, el guardameta. Primer balón largo buscando la espalda, los centrales, salta Gerard Martín, se impone por arriba. El balón suelto que intenta ganarlo con ese pelo rosa Gaby, esa promesa que hizo por ganar el Mundial. Balón despejado por parte del Elche. En lo táctico, Valle, confirmamos lo que contábamos en cuanto al once, ¿no?
24: Sí, con Joan García en la portería. En la portería, lateral derecho, Eric García. Pareja de centrales, Christensen y Gerard Martín. En la izquierda juega de lateral Xavi Espart. Bernal, Gaby de pivotes, por delante Fermín, en la banda derecha es Lamine Yamal, en la izquierda está Karima de Yemi y en punta Rafinha.
16: Balón para Xavi Espar, este para Gerard Martín, este para Christensen tocando de nuevo para Gerard Martín, esa pareja de centrales a la espera evidentemente de que Cubarsí, por ejemplo, pues tenga ya 100% físico para poder entrar en el once. Balón para de Yemi, se equivoca en la entrega para el hoy delantero centro que es Rafinha, intenta girar a la contra el Elche en la primera transición por banda derecha, trabaja bien Fermín para frenar la progresión de Tete Morente, que juega atrás para volver a empezar con Federico Redondo, este en banda derecha para Fembruger, busca el pase, encuentra línea de banda, buena aparición por banda derecha de Bubba Sangaré, se marcha a su marcador, intenta el pase por dentro, lo corta Bernal, el rechace para Sangaré, se lo quita de encima finalmente Eric García, queda suelto, salta de nuevo Gaby, el balón que intenta ganarlo el Barça, pero es incapaz de mantenerlo en el control, saltó que pitó fuera de juego. Aprovechamos, Pepe, para recordar el once de Anselmi, el once de Leche.
23: Sí,
16: de Leche.
23: En la portería el argentino Matías Dituro, tres centrales, Víctor Chus, Fede Redondo, David Fengruber, carrileros Bubba Sangaré y Germán Valera, doble pivote en el medio campo, Gonzalo Villar y Mar Aguado, dos medias puntas, Tete Morente y Ali Juari, arriba Ferniño.
16: Balón para De Yemi, esto lo pita Quintero González en el verde con cuadra Fernández del Bar, ya lo hemos dicho, lleno hasta arriba el Martínez Valero, minuto dos de partido, arrancó en carrusel, ya juega el actual campeón, lo hacen entre Elche, empate a cero por ahora Garrido en el arranque de partido.
0: También en marcha Tenerife, Manoj.
5: Efectivamente, primer balón para el Club Deportivo Tenerife, la noticia está en la grada, llenazo en el Rodríguez López, en el regreso a segunda, de momento sin goles, Tenerife 0, Almería 0.
0: Lucky.
16: Balón para el Barça, que intenta serenar el ímpetu con el que ha salido el Elche, que recordemos empató en la jornada 1 en Riazor 1-1. El Barça debutando, jugará el jueves ese partido de la primera jornada ante el Athletic Club en el Camp Nou. Balón para De Yemi, partiendo de la izquierda, tocando atrás para Gerard Martín. Gerard Martín tiene que recular unos cuantos metros para tocar el balón para Joan García, vestido y completamente de amarillo. Otro de los campeones del mundo, el guardameta, tocando el Barça. La viene a buscar Eric buscando a Andreas Christensen, y Christensen dando salida desde atrás para buscar aparición, en este caso nuevo de banda derecha de Eric García.
0: Esa batalla del extremo, de los fichajes, Marcos, parece que de momento a De Yemi se la gana a Anthony Gordon, o es simplemente que el inglés avanzó en el Mundial mucho como para que no esté bien en un día como el de hoy.
9: Para mí es eso, fundamentalmente porque Gordon creo que le va a dar más que a De Yemi, y porque, entre otras razones, el fichaje más caro que has hecho esta temporada es superior incluso al de Rodri, está ahora mismo en el banquillo.
0: ¿Qué pasa ahí?
16: Pedía falta a Fembruger en la caída, le dice que no, el colegiado muy cerca, la jugada, protesta el público, Iturralde, pedían la falta en el vértice del área, podría haber entrañado peligro, muy cerquita, Quintero González dijo que no había pasado nada.
0: Christensen, ¿y tú?
21: Yo creo que le pega el balón y posteriormente el jugador del Elche es el que golpea al del Barça.
0: Nada por tanto.
16: Ahora es Gaby el que percute con su ímpetu habitual. El balón sale dividido, se lleva finalmente Rafinha, sale al quite atentísimo para despejar Tete Moré, es Ali Juari y es banda a favor para el Fútbol Club Barcelona.
22: Dani, ¿te acuerdas todo lo que rajó Flaky de Gordon en el Mundial?
1: Sí.
0: Bueno, fue de menos a más, ¿no?
16: Sí, sí, no. Jueves tengo la frase preparada de Toma Martínez cuando marca ante el Atlético.
22: ¿En serio?
0: Claro.
6: Sí. No se puede defender, que está a la vuelta.
0: No, pero bueno.
8: Céntrate en el Elche.
0: Eso es. Primero superar al Elche, luego ya veremos. Que el Atlético ayer pegó una exhibición contra Sevilla tremenda. Dale, Flaky.
8: Tremenda.
16: La exhibición fue balón para buscar la
8: espalda.
16: No, el centro. Habéis sacado el tema vosotros.
8: Pero, no, tú has sido.
0: Error.
22: No, yo he hablado de Gordon. Punto, tampoco.
0: Bueno, igual no juega Gordon contra el Atlético tampoco.
22: Claro, es que eso ha hecho.
6: Ni Yuri.
0: Es que no se sabe.
16: Ahora ha sido Escorial lo que ha hecho. Bueno, balón para el Elche. Esta vez sí que ha señalado falta
23: a Gonzalo Villar.
24: Está la Flick. El Elche ha empezado muy bien, La verdad que el equipo muy juntito. Cuando pasa a medio campo, todo el equipo pasa para presionar a medio campo tácticamente. Yo el otro día lo vi, pero vi un reportaje, no lo vi. Y la verdad que de momento, desde el punto de vista táctico, un equipo que está muy ordenadito, muy compacto. Y vamos a ver cómo
22: va. Y a muchas revoluciones, han salido.
0: Y con Federico Redondo de central, el hijo de Fernando Carlos, que es habitualmente medio centro y acoplado a la posición de tercer central.
24: Laura,
0: Gonzalo Villar.
24: Acuérdate, el contrario. También juega.
0: Que se te olvida, vale, Laura, ¿verdad? Tatúatelo.
22: Tengo cuatro frases apuntadas y una es esa.
0: Como tiene que ser. Venga, la falta.
16: Va a venir el centro de Valera buscando el segundo palo. Muy pasado ese balón. No le golpeó bien. Se pierde directamente por línea de fondo. Va a ser balón para el Barça, para Joan García. Superado el 5 de partido con este inicial 0-0 en el Martínez Valero.
0: Bueno, es un equipo, el Elche, Jordi, que ha heredado esa intensidad de Eder Sarabia. Ya decía Pepe que en algunas cosas juega similar. Y al Barça le está costando entrar en ritmo, ¿no? Gobernar un poquito el centro del campo, que aparezca más Fermín, Bernal. Está algo incómodo de momento.
1: El Barça se precipita, ha cometido imprecisiones, no está consiguiendo su objetivo de instalarse en campo contrario. Más bien esto lo está consiguiendo el Elche. Y la amenaza del Elche a la espalda de la defensa del Barça, cuidadín con este partido.
0: Santi, claro, yo estoy de bola de cristal. Si traspasa el Barça Alejandro Valde.
16: Uy, espera el balón para Lamine Yamal. La primera del 10, no hay bandera arriba. Se va a plantar en el área, entra por diagonal. Va a buscar el remate, se le marchó arriba, fuera. Era posición correcta, al menos seguro el asistente. No ha habido bandera arriba. El pase de Eric García es una delicia. El desmarque de Lamine Yamal, que tira de velocidad. El remate le dejó un pelín escoradito el control anterior. Se le marchó arriba. Agradece la asistencia a Lamine. Lamenta, eso sí, que su falta de puntería ha evitado el primer gol del Barça.
0: Sí, Marcos, bueno, ha intentado meter cuchara, ¿no? Ahí abajo, no había fuera de juego, yo creo que era legal. Un remate raro, ¿no? De Lamine.
9: Sí, es un remate extraño, ¿no? No es un remate muy Lamine. Ahora, el pase es maravilloso.
0: Sí, el pase es muy bueno.
1: Bueno, aquí hemos visto uno de los motivos, de por qué Eric está afianzado en ese lateral.
0: ¿Qué le ha querido meter el vaquero? ¿Exterior y no le ha salido o qué?
24: Sí, ha pretendido sorprender, ¿sabes? O sea, pum, como...
0: Sí, a contrapié, ¿no? Según llega, atacado, ¿no?
6: A los Romario.
24: Sí, Romario o Leo, ¿sabes? Que está así de repente y te pum, no hace mal, con el tobillo, que no necesitan el movimiento del pie, sino simplemente de una parte del tobillo.
0: No son malas comparaciones. Se decía que si traspasa a Alejandro Valde, ¿va a firmar alguien más en la izquierda o no se sabe, Santi?
24: Sí, una apuesta joven. Gusta Salinas, el del Racing de Santander, que
0: 16 millones, ya lo sabes, 16
24: sí.
0: millones.
24: Sí. Pobre Racing. Ese gusta mucho, porque también hay la opción de traer un central zurdo, pero no lo ve Flick. Flick cree que con los centrales que tiene se apaña y no quiere centrales.
0: O sea, no vais a tocar las narices con Emerick Laporte, ¿no? ¿Qué quiere decir eso, no, Santi? Más o menos.
24: Bueno, no tiene pinta.
22: Todo acaba en el Atleti, ¿no?
0: No, es que hay que meter a Santi Ovalle, hay que meterle mucha caña, porque es muy bueno.
22: Sí.
0: Claro, pero poco a poco. O no, vaquero. Claro, como tiene que ser.
24: Hay que darle a tope.
0: A tope.
24: Exigirle al máximo.
0: 100%, como tiene que ser.
24: Como estamos nosotros aquí, 100%.
16: Si quieres cambiar de víctima propiciatoria, yo te lo agradezco, ¿eh? Si quieres ir a por
22: No, no.
1: Hay para todos.
0: Tanto como eso, no.
24: Tenemos el año, Flaky, tenemos el año, ya iremos hablando cosas del Mundial.
0: Tengamos el año en paz, decía así tú.
16: Que las tienes apuntadas.
8: Que no, que a la pregunta de Laura...
16: Uy, espera, que sale Joan García, perdona, Iturralde. Ha tenido que ser el portero a ejercer de libre ante el fallo defensivo del Barça. Perdona, Itu.
0: A ver, ¿y tú?
8: No, que a la pregunta de Laura, que tiene razón, que todo empieza y acaba en el Atleti.
22: Sí, en este carrusel, absolutamente.
0: Es más, solo empieza.
22: En la vida. Bueno, pues es bueno saberlo.
0: Tal cual. 8 de la primera parte, Flaky.
16: Balón para Eric García en saque lateral, tocando para Christensen. Christensen orientando el balón para Gerard Martín, afianzadísimo un año más como titular en ese perfil izquierdo de la defensa. Tocando para Xavi Espar de nuevo para Gerard Martín. Flick se va levantando, lleva carita. Santi, ¿cómo lo ves desde arriba?
24: Pues mira, va entrando y saliendo del banquillo. Está vestido de sport, con el chándal del equipo, con una camiseta dorada. Mira cómo combina su equipo.
16: Balón para Xavi Espar, se zafa bien de la presión. Intenta entrar pasillo, lo consigue por banda izquierda. Sigue Xavi Espar, busca el pase para Rafinha. El despeje es defensivo, lo gana el Elche. Viene la presión del Barça, eso es lo que pide Flick constantemente, sobre todo ahora que tiene mucho donde elegir en banda, con Adeyemi, con Gordon, para que las presiones sean intensas durante todo el partido. Recupera el balón por arriba Gerard Martín, lo baja al tapete para circularlo con Eric García. Andreas Christensen.
22: Oye,
16: la carita de Flick a la de Jordi. Jordi, ¿cómo has empezado la temporada?
22: Imagina.
1: Hombre, muy positiva, ¿no? Porque ya te digo, el subidón de Rodri fue tremendo. Y luego yo, como vaquero, estoy convencido de que el 9 era una asignatura principal y que Deco nos dijo que vendrá algún movimiento. Y en Deco tenemos confianza. Hay algún movimiento en marcha.
16: Balón de Lamine Yamal tocando por dentro para Bernal. Bernal encontrando espacio para combinar con Gavi. El control un pelín largo. Gavi pone el cuerpo para intentar recuperar el balón. Se lo zafa en defensa. El balón le cae a Dituro. Se lo quita de encima. Parece que poco a poco el Barça va decantando el partido hacia el terreno de juego del Elche. Laura, que te corté antes.
22: No, decía que después de las declaraciones de Flick diciendo lo del entrenamiento de Valde, que parecía que no lo daba todo y tal, digo, tienen que estar los jugadores del Barça ahora a partir de mañana en los entrenamientos todos, ¿no? Vamos, ahí
0: orejas tiesas, tal cual.
22: Sí, el primero y a 200.
16: Acción del Elche que le da salida ahora por el flanco derecho. Sale al quite, atentísimo Gerard Martín. El balón es en saque lateral. Lo aplaude el Martínez Valero a la salida del Elche.
0: Morago, ¿estáis bien, Pepe? ¿Estáis bien, Pepe? ¿Estáis bien?
23: Bueno, humildad franciscana, pero el Elche va con todo. Martín Anselmi, un técnico que no para fuera del área técnica todo el tiempo. Ataca el Elche.
0: ¿Ha pasado ya por Radio Elche o no, Anselmi?
23: No, todavía pues no, pero pase. Ya le tocará.
0: Está el mito Pepe Morao y el mito Ponce. 10 de la primera parte, empate a 0, transmite Carrusel Ponce.
4: Venga, me voy a sumar al grupo.
0: Súmate,
4: de apretar a Santi ahí. Porque venga, se lo merece. 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
24: Ese detallazo que ha tenido el Elche, que ha hecho ese homenaje a los campeones del mundo del Barça, también el homenaje a Marcial Pina, jugador, exjugador del Barça y del Elche, es el momento Pata Negra.
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0: Pata Negra. De momento persiguiendo sombras el Barça, Flaquín.
16: Sí, cuando el Elche la toca se le nota que también tiene argumentos para tratar de superar la línea de presión arriba del Barça. Ahora sale el balón por zona lateral, es para el Barça. En la banda derecha está Martín Anselmi, Pepe, dialogando con el cuarto árbitro.
23: Sí, le está diciendo que no salga del área técnica, está todo el tiempo fuera del área técnica. Se lo ha reprochado el cuarto árbitro del encuentro, que es Juan Antonio Campos.
16: Martín Anselmi, que se vendió su moto para ir a Bilbao a conocer a Bielsa.
1: ¡Ostras!
0: ¿Veis cómo todo empieza y acaba en Bilbao? Ahora ha sido Flaky.
22: No les des carnaza, Flaky.
15: Bielsa ya está, no hacía falta lo de Bilbao.
24: Y tú.
15: Pregunta importante para Flaky.
16: Si Bielsa hubiera estado en Buenos Aires,
0: no,
16: a lo mejor
0: no. Fue a Bilbao.
15: Pero la pregunta no es, ¿vendió la moto o le vendieron a él la moto?
16: Ambas cosas.
0: O era la moto de Bielsa, ¿no? ¿Qué era?
15: Eso es.
0: De verdad.
15: ¿Quién vendió la moto aquí?
0: Qué descarado sois, Flaky.
16: Ah, sí, Iturralde ahora. Balón que intenta ganar Lamine Yamal. Se le adelanta bien Germán Valera. Recupera de nuevo el Elche, que está Pepe de momento. Diríamos que a gusto, pero está disfrutando de este arranque de partido.
23: Sí, está respondiéndole al campeón de la Liga Española y Anselmi y Eder Sarabia, el anterior técnico del Elche, coinciden en la admiración a Marcelo Bielsa.
0: Ya sabes, Flaky, que yo rara vez cuestiono lo estético, que todo me parece bien. Pero esa combinación.
22: Yo sé lo que vas a decir.
0: Bota naranja.
16: Uy, qué error del Elche. Balón para Rafinha en posición de 9, recibe dentro del área. Menudo quiebro, se va al suelo. Es un penalti como una casa y lo señala el colegiado.
0: Penalti para el
16: Barça. Penalti, claro. La error del Elche en la salida de balón, recupera rapidísimo el balón para activar el botón del vértigo, el pase de Dituro compromete después al centro del campo, lo recupera rápido el Barça en la presión, activa rapidísimamente a Rafinha, el pase es de Xavi Espar. Rafinha hace un quiebro perfecto en el área, engaña a su marcador que cae en la trampa, le traba, no hay dudas, Iturralde, penalti.
15: A primeras no hay dudas, vamos a ver
0: el
15: luego
0: defensor
15: si se
0: dice
15: tira.
0: Que se ha tirado.
7: No.
10: Yo, vamos, directo no, aparecido.
17: No, a mí me pareció un penalti con piano sobre Rafinha.
15: Le pega en la pierna derecha que tiene levantada Rafinha.
22: En el empeine, parece.
17: Víctor Chust. Y Santi, lo ha celebrado Spart y me parece muy bien porque es el que genera la pérdida en la presión, roba y se activa en la jugada.
24: Le ha aplaudido Flick incluso y se ha ido ahí a hablar con el técnico azulgrana. Ahora se va a ver cómo lanza el penalti Rafinha.
16: Sí, ahí está el capitán o capitao brazalete esta temporada elegido por Hansi Flick. Dituro bajo palos, el Barça desde el punto de penalti dispuesto a inaugurar su cuenta goleadora en este camino que ansían los culés que sea el de la tercera liga consecutiva. Bajo palos Dituro para tratar de intimidar a Capitao que toma poca carrera, Barça se enjarra, recibe el ok, inicia la carrera, se frena, remata, gol, gol, gol, gol, gol, gol, gol, gol, gol, gol, gol, 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

0: ¿Los va a tirar Rafinha por delante de Lamine Yamal o qué? Sí, ¿no?
1: Bueno, yo creo que tiraba, es de una fiabilidad extraordinaria, ¿no?
2: 94% de acierto, ¿eh?
0: Sí, sí.
1: Pues imagínate.
0: Ni un tiro
1: 19.
0: Libre.
1: Yo creo que aquí, Dani, en estos primeros 15 minutos ya tenemos que poner un recuadro a la figura de Xavi Espart.
0: ¿Sí?
1: Hoy está jugando como premio a su magnífica pretemporada.
0: En una posición que no es la suya.
1: Una posición.
3: Espera, Jordi, que llega a Valera, línea de fondo, le gana la espalda a Eric García, intenta buscar el centro, si tiene que frenar, a la espera de algún argumento, aparece Ali Juari, qué buena maniobra para ganar línea de fondo, pone el pase, lo cortó Eric García, el rechazo favorece Noé. De nuevo al jugador del Elche, le encierra Bernal en el banderín de córner, intenta salir de ahí, consigue petróleo. Ali Juari, saque de esquina para el Elche.
0: Aguantamos el primero, apretando el Elche, intentando el tanto del empate después de la transformación del penalti de Rafinha. 0-1, Flaky.
3: Balón en la parte izquierda del Elche. Buena aparición de Valera, buena colaboración de Ali Juari para darle carrete a la jugada. Es saque de esquina.
4: El primero del partido.
3: Para el cuadro ilicitano, para el cuadro franjiverde.
0: Mira, Escorial, ahí tienes a Santi, el primero del partido. Ahí
5: muy
0: contando
5: bien,
0: los saques de esquina,
5: bien,
0: como tiene
5: si
0: que ser.
5: Alguien lo hubiera dicho.
0: Como tiene que ser, muy bien.
3: No.
0: Perfecto.
3: Yo voy a llamarle Escorial esta tarde y obsesionarse con los corners.
0: Impecable.
3: Viene el saque de esquina, el primero, como ha dicho Bayo, juega el remate de Affenbrugger. No consigue golpear el balón que le botó justo delante al tirarse en plancha abajo. Lo caza el vuelo Joan García.
5: Y lo de Rafinha de los penaltis, 94% contando las tandas. Si no contamos las tandas, imagínate, de penaltis, los ha metido todos. 9 con el Barça.
3: ¿Todos?
2: ¿Qué te parece?
5: 4 con el Leeds y 1 con el Rennes. Todos los que ha tirado sin contar tandas de penalti en clubes los ha marcado.
0: Vaquero, aprovechando que tú eres uno de los capitanes más importantes de la historia del Barça.
6: Bueno, muchas gracias, no creo, pero bueno.
0: Aquí, a mí sí. ¿A ti qué te parece que Hansi Flick, previo a la votación que existirá en el vestuario, haya elegido ya a Rafinha como capitán?
6: Me parece normal. Yo creo que estás en una altura de competición y de nivel que normalmente este tipo de situaciones, cuando lo tienes claro, lo debes de hacer.
3: ¡Uy, que viene el Barça! Mira. ¿Por qué? Perdona, José Mari, Adeyemi podía haber encarado hacia portería, querido adornar la jugada después de la triangulación, Rafinha con Fermín. No sé por qué Adeyemi no ha encarado portería y ha querido adornarse con un tacón atrás que ha estropeado la jugada.
0: Qué raro,
1: si
0: ¿no?
1: El control ya estaba.
0: Si era Jordi uno para uno ya, ¿no?
1: En el control se plantaba la frontal. Oye, hay una posición franca para el remate.
5: Igual
1: en fin, no
5: se le ha quedado
1: nada.
5: Un poco atrás del pase. Si
2: a mí me ha parecido eso también, ¿sí? Como Bruno, sí.
0: Yo creo que tenía, que tenía posibilidad de encarar.
3: Eso es. Ahora el que rompe fuera de juego es Lamine Yamal. El Barça quiere poner tierra de por medio, va a poner el centro. No se frena Lamine ante el Valera. Intenta buscar el pase atrás para el remate de Adeyemi. Había fuera de juego esta vez sí de la joya de la Masía. No valía lo de Lamine Yamal.
0: Un Barça que se activa después del gol. En la época de Cruyff, José Mari, ¿quién elegía capitán? ¿Quién elegía capitán en la época de Cruyff?
6: No, que por eso te estoy diciendo. Es decir, en la época de Cruyff,
2: pinta que Cruyff, ¿no?
6: Cuando se fue al Sanco, entre Zubi, que era el que estaba siendo capitán, me eligió a mí. Yo hablé personalmente con Zubi, hablamos lo que teníamos que hablar y a partir de ahí decimos, pero te digo una cosa, no es una cuestión de quién elige, cómo elige, sino al final es una cuestión. Primero, Rafinha yo creo que tiene que mejorar mucho en el control emocional, uno. Segundo, tiene que hacer él o otro crear un equipo alrededor suyo con jugadores como Rodri, Edric, Pedri, ¿sabes? Que son los que realmente le van a dar la estructura. Es decir, no es una cuestión de capitán, es una cuestión de liderar positivamente.
0: ¿Qué pasa ahí? Cuidado, Flaky.
3: Pedían una mano en la frontal del área a los jugadores del Elche. Una jugada un pelín llena de rechazos. No pito nada al colegiado, que sigue el juego muy de cerca y ahora sí que pita falta sobre Fermín.
5: Le puede pegar a Gavi en la mano, pero no es punible. La tiene abajo y le viene de un metro. No la puede pitar.
0: Por cerrar, Marcos, el capítulo de capitán.
7: Sí.
0: Más allá de que Flick haya elegido a Rafinha, entiendo que va a existir esa votación para elegir a los cuatro capitanes, ¿no?
7: Seguro, sí, sí. Seguro que va a existir
0: y
7: la votación.
0: Y se entiende que Rafinha va a salir capitán, porque imagínate si va Flick y pone y le pone de capitán y ahora de repente salen Pedri, Rodri, Gavi y Eric.
2: El que no lo convoque, no le convoca al próximo partido.
7: Es que de hecho, de los capitanes, fíjate que se ha ido Ter Stegen, que era el número uno, se ha ido Araujo, que era el número dos, Frenkie de Jong está en la situación en la que está, por lo tanto hay que renovar, como bien dice José Mari, hay que renovar la jerarquía, no la del brazalete solo, sino gente como Rodri, que va a tener mucho peso en la gestión del vestuario, aunque sea un recién llegado.
0: Cuidado.
6: Dani,
0: claro.
6: Sí. Te digo una cosa, para acabar esto, es decir, el año pasado el Barça hubo un partido, no recuerdo, igual tú sí, porque tienes...
0: No
2: tiene memoria,
0: tengo muy mala memoria.
6: Tienes una mente prodigiosa.
2: Bueno.
6: El Barça cambió de brazalete cuatro jugadores. Para mí es ridículo. Es decir, tú sales con el brazalete, acabas el partido, acabas con el brazalete. El hecho de que el capitán salga después...
0: Muy de la cuerda de Iturralde.
6: Es que es absolutamente... Es decir, una cosa es ser capitán y otra es tener el liderazgo. No tiene absolutamente nada que ver.
0: ¿Cómo vuelto vaquero del Priorat. Es increíble. Es un

0: Una cosa, no,
1: es que... ¿Dónde estuviste el priorat? ¿En Falset? ¿Por dónde?
2: Hombre, no te lo quiero contar todo, a ver.
3: El pantano de, ¿cómo se llama? Que es muy famoso aquí en... Es que no me acuerdo. En el Montsant, ¿vale?
1: Ah, vale,
3: en el
1: Montsant, sí, a los pies del Montsant. Sí.
3: ¿Vale? Al lado del monasterio ese tan famoso, que es el primer monasterio de Europa.
1: ¿El
3: que
1: de Poblet?
3: Sí. Poblet, correcto, al lado.
1: Ah, muy bien, qué bonito, muy bonito.
2: ¿Te pegaste buenas jamadas, José Mario, o qué? ¿O
3: pero no? Laura me está investigando como fiscal.
1: Sí, por... No, perdona, sí, viví 20 años en Mora de Ebre, que está a 20 kilómetros de donde
3: estás. Por eso lo estoy diciendo.
1: Y estoy preguntando aquí a los
2: si
1: que
2: tienes el teléfono ya de Flor, ya estás perdido, vaquero. 22 de la primera parte, 0-1 gana el Barça. Ponce.
1: Saludos,
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2: No hay goles en Tenerife, pero ¿quién domina los primeros minutos? Manoj.
6: Está demostrando ser un equipo muy serio el Almería, pero no le va la saga al Club Deportivo Tenerife. Cara fuerza, un córner, está absolutamente entregado el estadio Rodríguez López. Y en ocasiones claras, Tenerife 0, Almería 0.
2: Es Flaky.
7: Balón para el Elche, viene la presión de Rafinha, autor por ahora del único gol del partido, lo anotó de penalti. Penalti que él mismo provocó y que él mismo transformó en el 14. Estamos ahora en el 22, Ecuador del primer tiempo, con ese 0-1 para el Barça en el Martínez Valero. Balón que tiene Christensen, nadie del Elche va a presionarle. Aprovecha para tomarse un respiro, un descanso.
3: Pero
7: a la
3: mira,
7: espera,
3: Flaky,
7: de encontrar.
3: Como ya poco a poco el Elche está bajando esa intensidad, claro, de los primeros 15 minutos, que es normal. Lo que decimos, el contrario siempre juega, hay que respetarlo. Y eso no quiere decir que no lo vaya a seguir haciendo. Pero es verdad que ya poco a poco el Barça debe de ir tomando un poco el control de medio campo y el control del partido.
7: Balón para el Elche. Es poca broma, Santi, con la aceleración de Rafinha.
1: Yo le estoy dando vueltas al tema, ¿eh? Es decir, lo has dicho así, Santi, como...
2: Igual le gusta a su hijo.
8: El hijo
9: debe ser bastante fan.
7: Seguro, pero...
9: Vamos, pero en este mundo que se cuidan todos los detalles, que hoy haya pasado lo que haya pasado con Julián y él, el primer gol.
7: Ojo que recupera Sangaré, va a dejar solo a Ferninho ante Joan García. Aparece milagrosamente Eric García, el hombre siempre fiable en defensa. Para Hansi Flick, tira la diagonal para replegar y aparecer antes de que Ferninho pudiera encargar pierna ante la salida de Joan García. Le felicitan a Eric por la acción defensiva que acaba de hacer.
10: ¿Cómo lo ha visto, eh?
2: Sí, porque era de gol.
10: ¿Cómo lo ha visto? ¿Cómo se ha percatado de la situación de peligro? Ojo, porque el Barça está jugando con una defensa, en fin, Spar, Christiansen, Gerard, sí, Martín, sí, y Eric. Una defensa desconocida, que no se conocen, pero ahí ha estado muy atento Eric.
7: Saque de esquina para el Elche, Santi.
9: El segundo.
7: La va a poner desde la banda derecha.
9: Víctor Chus.
7: Ilicitano. Buscando a los hombres altos que se incorporan arriba. Levanta la mano izquierda para marcar la acción de estrategia. Balón colgado, punto de penalti. El despeje es de Christensen, que tira de envergadura. Le cae el balón a Sangaré. Sangaré ante la tímida presión de Fermín. No quiere problemas. Toca atrás para Dituro. Dituro muy lejos de su área. Va a colgar el balón buscando la espalda de Eric García, que salta con Affenbrugger. La gana el central, aunque el balón le cae a Barbernal. Barbernal a punto de perderla. Trabaja Gaby para recuperarla. Se va al suelo Gaby. Es falta sobre el pelirrosa. Y es balón por tanto para
11: él. Ha desvelado la mujer de Rafinha el porqué de la celebración, y es que Gael, que es el hijo de Rafinha, le pidió que hiciera la celebración de Spider-Man. Entonces,
7: ¿es fan de la peli o es fan de
10: los padres? Mira, Flaky,
2: sí, luego prensa española manipuladora.
11: De momento de la peli.
2: Sois increíbles.
11: A lo mejor también es fan de, pero de momento de la peli.
12: Pero es que era de sentido común, hombre, es normal, porque además se ha esmerado en mirando a cámara, era lógico.
1: Bueno.
7: Igual Marcos puedes contar. Darle a Gael, que ya sé que es pequeñito, pero, y tal, pero igual puede entenderlo, y espérate 7 días que cierre el mercado y ahí...
2: El mercado, ¿no? Claro.
12: Si te lo pide tu hijo, lo haces.
7: Eso es verdad, si lo pide el hijo...
2: Que recordemos que hoy, cuando se ha montado la que se ha montado en el Metropolitano con Julián, la pita y demás, el Cholo Simeone tampoco le ha soltado mucho capotazo a Julián, porque para hablar de él ha dicho que el Atlético de Madrid necesita grandes delanteros. No ha dicho Julián. Como que si le sacan a uno... Que le traigan a otro.
11: Que hagan lo que pero quieran, mira, pero que no lo dejen sin un gran delantero.
2: No le ha pasado la mano por el lomo, vaquero.
7: Igual en la próxima rueda de prensa amplía esa frase y la quiere corregir de algún modo.
2: No lo sé, pero vaquero, decías.
3: Te voy a decir una cosa. Presentación de Johan Cruyff después del motín del Hesperia. Una pitada brutal a Alexanco. Va Cruyff y dice...
7: Uy, espera, vaquero, que recupera el Barça. Balón para Rafinha, Rafinha dentro del área. Guarda Fermín, balón para Fermín. Enorme acción defensiva, aunque el balón se lo lleva Fermín. Intenta quebrarse, va al suelo y no pasó nada. Recupera el Elche, José Mari.
3: No, que Cruyff coge el micrófono cuando va a hablar y dice: habéis pitado a mi capitán. Estoy muy decepcionado con vosotros. 25.000 personas en el Camp Nou.
0: Día uno del cruifismo.
2: Sí, pero lo que yo digo es que Cruyff adoptó la posición de defender a capa y espada a su capitán.
0: Eso es.
2: Pero es que el Cholo...
1: No lo ha hecho.
2: Ha dicho cosas como esta. Mira, el Cholo.
13: Ahora, lo que tengo claro, que para ganar título necesita delantero. Está claro.
14: Mister, es ese delantero Julián. No sé yo si es ese delantero Julián o no.
13: Bueno, nosotros estamos compitiendo con los chicos que están hoy con nosotros, como siempre lo hemos hecho.
2: Los que están hoy con nosotros.
1: Los chicos.
13: A los futbolistas dentro del vestuario antes de salir al campo, mientras los jugadores estén acá dentro
2: del
13: club y del equipo, nosotros a muerte con los que están acá.
15: Me gustaría saber cómo has vivido tú esta jornada, todos esos pitos previos durante el partido a Julián. Y tú como entrenador, ¿qué consejo le puedes dar después de lo que se ha vivido hoy?
13: No, yo no estoy para dar consejos. Yo creo que me tengo que centrar en mi trabajo, que es deportivamente dar lo mejor para el Atlético de Madrid. Lo único que sé, que si el Atlético de Madrid quiere ganar algún título, necesitamos estar juntos, necesitamos tener delanteros y necesitamos tener delanteros importantes.
2: Tener delanteros importantes.
16: No sé si te apetece decirle algo a la gente para los próximos partidos. En esa línea, ¿no? Si no estamos juntos...
13: Ya creo que fui bastante claro. Necesitamos estar juntos. Cuando estuvimos juntos siempre hemos podido lograr cosas importantes. Para ganar títulos se necesitan delanteros importantes. Nosotros los tenemos,
2: bueno,
13: y los tenemos que cuidar.
2: Lo tenemos que cuidar. Pero en ningún momento ha dicho Julián Álvarez: los que estén acá, mientras estén acá, no olvidemos un factor, que es que la principal persona que se puede sentir dolida por la declaración de Julián, primero con Fullana y luego en el Mundial, no nos engañemos, es el Cholo Simeone. Porque el Cholo se puede sentir traicionado por las reflexiones de Julián al club diciendo que él no se encontraba a gusto en el modelo que desarrollaba el Cholo. ¿Qué va a pasar en el futuro? Yo decía eso, Marcos, que para mí no ha sido suficientemente taxativo en el mensaje el Cholo Simeone. O quizás sí lo ha sido porque es lo que quería decir. Y nada más.
0: El Cholo a veces necesita dos ruedas de prensa para explicar lo que quiere. Vamos a esta última. Pero lo que ha dicho es evidente y es muy claro. Y en ningún momento cita a Julián Álvarez. Para mí
6: muy
0: la pregunta
6: que
0: es...
6: pase para Lamín, perdona Marcos, dentro del área. Qué gran acción defensiva de Germán Valera para evitar al 10 el saque de esquina para el Barça. Marcos.
2: El primero.
0: Decía, y rápidamente, para mí la clave es: ¿quería realmente poner el Cholo a Julián Álvarez hoy o alguien se lo ha sugerido? Porque el cisma ahora es absoluto en el vestuario, en el club y con la afición.
2: Bueno, veremos porque...
1: ¿Quiere que siga?
10: Pero hoy en el Cholo se ha percibido un cambio, a mi juicio, un cambio de criterio. Para mí esta frase donde dice: yo no estoy aquí para dar consejos a Julián Álvarez, me sorprende mucho, porque sí, no es lo que dijo hace unos días, donde el objetivo era... Uy, perdona.
2: A ver, esquina.
6: Bien, el saque de esquina la pone Rafinha, todo el Elche metido en el área, balón a la derecha, pierna cambiada, por tanto, va a ir cerrándose, a no ser que juegue en cortito para De Gemino. La cuelga Rafinha, balón muy pasado al segundo palo, buscando a Christensen, que la cambia de palo, despeje defensivo, queda suelta en la frontal, ha habido falta en el salto. Es balón, por tanto, para el Elche.
2: Aguanta Jordi un segundo, vamos con la ronda carrusel, 10 de la noche, Juan.
17: Es que a veces no hace falta tanta prosa para decir lo que se tiene que decir, Garrido. 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
2: Fútbol de primera, recordamos hoy, Atlético Madrid 2, goles de Pubili de Simeone. Villarreal 2 marcaron Gerard y Mico Tache. Y Getafe 1 en Esunal, Racing 0. Martínez Valero, Flaky.
6: Se para el partido, esa pausa para refrescarse por el calor que hace hoy en Elche. Estamos en el 30 de partido, vale el gol de penalti de Rafinha en el 14. Media hora de juego, Elche 0, Barça 1.
2: En segunda, Eibar 1, Real Valladolid 0, Sporting 1, Burgos 0, Castellón 0, Sabadell 0. Definitivos, Tenerife, Manoj.
6: Partido de poder a poder, no hay dominador claro en el estadio Rodríguez López. Estamos todavía en la primera parte, sin ocasiones claras. Tenerife 0, Almería 0.
2: Internacional, Bruno.
18: Está cayendo el campeón en Francia. Pierde el Paris Saint-Germain por 2-0 en el partido contra el Rennes. Además está debutando Ferran Torres, que ha entrado nada más arrancar la segunda parte. De momento ha participado bastante poco. Además en Italia está jugando el Milan con Gila, el excentral del Real Madrid, como titular en el 59 de partido. Torino 0, Milan 0.
11: Es un nombre que ha salido en Radio Barcelona, que lo han anunciado que interesaba al Español, y ahora Fabrizio Romano publica que está el Español muy cerca de cerrar el acuerdo para fichar a Brian Zaragoza del Bayern. En la Vuelta a España recordamos la victoria de manos para
18: Brennan. Y en Fórmula 1, Gran Premio de los Países Bajos, ganó Norris. Noveno Fernando Alonso, decimosexto Carlos Sainz.
2: Oye, Juan.
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2: Blacky.
7: Pues acaba esa pausa. Si Santi, algún detallito que hayas podido cazar de la charla en clave Barça.
9: Sobre todo muy insistente Flick con Adeyemi, es con quien ha estado toda la charla Hansi Flick, con el debutante hoy en el Barça, el resto poniéndose un poquito de hielo en la nuca, refrescándose, bebiendo agua, y hasta los jugadores en sus posiciones.
7: Es que hay que verlo, puedo contar los utensilios que utilizas. Dani viene preparadísimo,
1: con unos
7: prismáticos de ultimísima generación.
2: Es una enseñanza de Elena de Diego, que es la más precaria de todos los inalámbricos.
7: Pero mira, me los voy a poner ahora en el YouTube
2: de Carlos.
7: Pero es que
10: esto es de caza, si casi.
7: Es que de puedo caza. Ver las pipas que se come de el aficionado caza. Del tercer anfitrión, no, no. De la tercera otro, ¿eh?
18: Casi no.
7: Ojo al Elche, balón colgado, lo saca Eric García.
10: No, no, pero dices, no.
2: Pero que... ¿Que es un telescopio o unos catalejos?
10: Sí, con esto puedes pillar un rebeco o cualquier bicho de estos, ¿eh?
1: ¿Qué? Sí, sí, perdón.
2: Una cabra montesa.
9: Me los pedí.
1: No entiendo nada.
9: Me los pedí de regalo de cumpleaños.
1: ¿Unos prismáticos? Para el fútbol.
18: El otro que se pide de regalo de cumpleaños, se pide.
9: Pesan, Flaky. Pesan. A mi mamá, a mi madre, me dijo, ¿qué quieres? Para tu cumpleaños.
2: Unos prismáticos.
9: Mira, me van a ir muy bien unos prismáticos para el carrusel.
7: Flaky, esto es material de trabajo. Esto es material de trabajo. Jordi, lo puede pasar. O Laura, lo puede pasar, sí, como gastos, ¿no?
10: Sí, sí. Por lo Tiqueli, a ver qué pasa.
1: Sí, sí, sí.
18: Si pesan, es que es caro.
1: Y lo vemos, lo vemos.
2: Si pesan, es bueno.
18: Si pesan, es que es caro.
7: Amarilla, la primera del partido.
20: Para Ali Juari. Amarilla Ali Juari por agarrón, la sacó el colegiado.
2: Atención, hay gol en Tenerife, Manu.
21: Gol, gol, gol, gol, gol, gol, gol, gol, gol, gol, gol, gol, gol, gol, gol, gol, gol, gol, gol. Así suena el Heliodoro con el gol del Tenerife. Qué jugador desde la banda izquierda. El remate certero, preciso, para que en el corazón del área, creo que ha sido Chapela el que en última instancia ha puesto el balón al fondo de la red. Ha marcado el Tenerife, que se pone por delante en el Rodríguez López. Suena fiesta, suena gol. Tenerife 1, Almería 0.
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2: Buena acción y buen gol del Tenerife. Amarilla justa para el Elche. ¿Y tú?
22: Sí, muy clara.
2: Clarísima, por eso agarraron. 33 de la primera parte. Vuelve el fútbol.
7: Se equivoca Adeyemi, que hizo bien el quiebro, pero se equivocó en la entrega. Rafinha, que trata de espabilar a Adeyemi. Un
2: está
7: grito desde el centro del campo.
10: Claro, sí, impreciso. Sí. Se precipita.
2: Impreciso.
9: Pero mira, ¿sabes
7: qué pasa? Va a recuperar el balón a Adeyemi. Adeyemi gira, busca el pase. Qué buena maniobra defensiva para evitar que progresara. Sale a la contra el Elche, que intenta aprovechar la transición. Balón para llegar hasta banda derecha para Tete Morente. Pegado línea de cal ante el Xavi Espar, tocando atrás.
20: Fede Redondo.
7: Viene a buscar la Fede Redondo, que es el hombre que le rebañó el balón a Adeyemi. Inició la transición, jugando por dentro. El pase perfecto para el remate. Le pegó al aire. Le pegó al aire, no te creo.
20: Ali Juari.
7: Ali Juari, tras el pase en cuchara, le cayó perfecta para enganchar. Arma de zurda, le pegó al aire cuando le tenía todo a favor, se le marchó al limbo, quizá la mejor ocasión del Elche de partido.
1: Salvada, Jordi.
10: Sí, sí. Sí, hombre, porque yo creo que aquí el partido está entrando en un cierto intercambio de golpes, los dos equipos presionan, yo creo que el Barça no debiera precipitarse tanto buscando la espalda del adversario y buscar un poco más de pausa.
7: Viene a buscarla, Rafinha.
10: Mi opinión, no sé. Luego
3: está claro. No, pero quiero decirte que, claro, si tú coges este equipo del Barça, claro que es el equipo del Barça de la primera jornada y hay que exigirle y máximo nivel. Pero es verdad que todo lo que es la estructura de central, de medio campo, de
1: no
3: medio
1: está,
3: punta.
1: Es diferente, no está.
3: Es decir,
1: todo, claro.
3: ¿Qué pasa? Entonces, claro, que estamos viendo un equipo que está intentando hacer cosas por intensidad, con mucho más cabeza, digo, perdón, mucho más corazón que cabeza, porque en ningún momento Gavi ha aparecido, en ningún momento Fermín ha aparecido, en ningún momento desde el medio campo se ha conseguido ese control de partido, que es lo característico del Barça, ¿no? Pero es verdad que el partido, al final, es fresco y bonito, ¿eh?
7: Buena acción defensiva de Xavi Espar, se iba a la hora de Yemi, quería lanzar rápido a la contra para encontrar a Rafinha. El pase vuelve a ser impreciso. Es como lo han definido tanto Marcos como Jordi.
1: Y Baquer ha dicho fresco y bonito.
18: Al Barça le falta pausa, como va a tener pausa un equipo que tiene a De Jemi, Rafinha, Lamin, claro. Fermín, que uno de los centrocampistas Gavi, es que no está hecho hoy el equipo del Barça para tener pausa.
7: Sí, claro, Bruno, tú intuyes mucho cambio respecto al vértigo que solía promulgar Flick. Es decir, esta temporada, ya el año pasado vimos un pequeño cambio, ¿no?
18: Bueno.
7: ¿Crees que este año va a tener más pausa? Sobre todo por la presencia de Rodrigo, ¿no? Que a lo mejor es el que le...
1: ¿Va a ser Rodrigo o Rodri? Perdón.
18: Rodri de marca contexto y Rodri. Se va a jugar a lo que quiera Rodri, más que a lo que quiera.
11: En la camiseta ponía Rodrigo, ¿no?
1: Sí, ponía Rodrigo. ¿Qué ha dicho Rodrigo? Por eso digo.
7: No, yo es porque el otro día que salió en el Gamper con la afición, ya con el dorsal 16, en la camiseta ponía Rodrigo.
2: Claro. Sí, ya es mucho Rodri, Gaby,
18: Pedri.
10: Ya demasiado, sí.
2: Es un poco igual. Sí, por romper un poco, ¿no?
1: Por romper, sí, más asimétrico. Bueno,
2: digo yo. Frenkie. Sí. Y si se rompe, Juan, si se rompe siempre se rompe.
17: Mira, yo aprovechando el momento que tú me das, porque estamos llegando ya, Laura, jefa, a ese nivel de canalleo, de crucero, de carrusel deportivo.
1: Sí, sí.
17: Ya hoy ha
1: habido estáis fresquitos.
17: La gente se cree que estamos peleados. Si no estamos peleados. No, nunca, hombre.
2: Solo
17: hoy,
2: votos.
17: No. Hoy yo quiero dar las gracias a las compañeras y compañeros que se han incorporado después de las vacaciones.
1: Muy bien.
17: Que vienen con toda la energía y con todas las ganas. 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
2: Tú sí que eres fresco y bonito, Juan. Falta para el Elche.
7: La cuelga Gonzalo Villar buscando el corazón del área. Despeje defensivo a Sers, lateral para el Barça en el 37 y medio. Sigue el 0-1. Gol de Rafinha de penalti en el 14. El Elche que evidentemente, mientras no haya tierra de por medio para el Barça, es que consigue ponerla, pues siempre pendiente, ¿por qué no?, de cazar alguna ocasión como la que tuvo Alí Juarí con ese remate que le pegó al aire cuando tenía ahí enfrente a Joan García.
2: Espera, comentario importante de Laura.
1: No, que sí. Antes has empezado una alocución sobre que veías unas zapatillas naranjas. Sí.
2: Bota naranja.
1: Sí.
2: Media negra.
1: Sí.
2: Pantalón lila. Camiseta negra. La parte superior lila. Y pelo rosa.
1: Sí, la verdad es que ves el campo y de repente hay
18: Y Fermín con las verdes tampoco...
2: Sí.
18: No.
2: Hombre, a ver, que luego el chaval con ese cuerpo y esa cara, que guapete, Gaby puede hacer lo que le dé la gana.
1: Que sí, claro, se pueden poner todos lo que quieran,
2: obviamente. Si me pongo yo así, bueno, pues imagínate.
17: Nos ponemos los otros fuera con una carpa.
2: Para el señor Barragán.
1: Dani,
3: no por guapete. Por joven sí, pero por guapete
2: sí,
3: tampoco.
2: No, tampoco
3: vamos a echar cohetes, ¿eh?
2: Cierto es. Cierto es. Juega el Barça.
7: La pierde el control de Lamin.
2: De nada.
7: El balón lo tiene el Elche en zona defensiva.
10: Marcos. Es que apenas la pausa esta no ha ido bien, ¿eh?
0: Sí, sí. Apenas has citado a Lamin, ¿eh? Aquel pase de Eric, minuto 6 y poco más.
18: No, el remate Lamin. Este que se le fue alto.
0: Sí, ya está, y nada más.
7: Hay que ahora de Gaby.
1: No.
3: Pero también piensa una cosa, rival. Marcos, cuando el Barça juega desde la posesión.
0: Claro.
3: Hace superioridad de medio campo interiormente, abren a banda y es el uno contra uno. Es decir, hoy no hay ningún momento de superioridad en medio campo con este medio campo. Sí. No lo están consiguiendo. Ellos, el Elche está presionando muy bien, la verdad, las cosas como son. Y le está poniendo las cosas muy difíciles al Barça. Gaby no ha aparecido, en punta, no ha, aparte del penalti, tampoco. Es decir, al final es un partido, pues bueno, que es primer partido de liga, así hay que tomarlo.
1: Bueno, has dicho que era fresco y bonito, sí. José Mari, hace 4 minutos y medio.
2: Como las doradas.
1: No, y ahora estás diciendo que es un churro esto.
3: No, un churro no.
2: Gaby, ¿eh?
3: No, Laura, no quería decir eso. Lo que quiero decirte es que el Barça no es un equipo hoy dominador, porque no hace superioridad en medio campo y no llega arriba. Entonces, el Elche le está plantando cara, todo lo contrario. Reafirmo lo que acabas de decir.
10: Pues si hay que corregir un poco el planteamiento, también se puede hacer.
2: Aguanta Jordi, porque Gaby se ha hecho mucho daño en un accionito en la que yo creo que debería haber visto amarilla.
18: Correcto, amarilla clarísima para Gaby, que le ha perdonado Quintero.
2: Y como va todo, le ha pasado a Santi que se ha hecho daño.
1: Y va cojo, ¿no?
2: Se ha hecho daño él.
4: Sí, va cojo, se va agachando, se toca la tibia, ahora empieza a trotar, a ponerlo un poco más de
1: ritmo.
4: Es la tibia,
1: ¿no? Santi, es la tibia.
4: Sí, la tibia derecha.
1: Bueno,
4: la tibia derecha por encima del tobillo.
2: Es que ha ido abajo muy duro en una acción de presión y se ha llevado golpe fuerte, pero yo creo que era, bueno, coincide con Nico Rolde.
18: Es clarísima.
2: Amarilla para él.
18: Llega tarde y le golpea.
2: 40 de la primera parte, 0-1 gana el Barça con el penalti de Rafinha, gran flaqui.
7: Viene el Elche por banda derecha, buena maniobra de Tete Morente, pone el centro, lo despeja abajo. Gerard Martín controla el balón a De Jemi, pone el cuerpo listo para que el propio Tete Morente le haga falta. Es balón, por tanto, para el Barça en zona defensiva. Pues que estamos hablando de un Barça que a lo mejor el centro del campo titular, en cuanto estén todos,
1: claro, no tiene nada
7: lo
1: que
7: forman
1: ver.
7: Rodri, Pedri y Dani Olmo.
1: ¿Sería es que no, ese, no tú crees, Flaky?
7: Bueno, yo creo que va a haber partidos para todos. Yo creo que Fermín, por ejemplo, este año va a ser un jugador muy importante. Pero entre Gavi y Bernal sí que en la competencia contra un Rodri o un Pedri que están al 100%, pues me parece que tiene la batalla más perdida.
2: Y Pedri calentando porque Gavi no se recupera, ¿eh?
7: No acaba de... Sí, sí.
9: Han salido al área técnica Hansi Flick y Arnau Blanco. Están mirando a Gavi, preguntándole cómo está, si puede seguir o no. Gavi pide que aguanten un poquito. Ahora se dirige hacia el banquillo, va
1: pero
9: hablando
1: si va
9: con
1: cojo. Mírale,
9: Hansi Flick, pero va cojo, sí.
1: Claro.
9: Están hablando con Flick, le dice esperar un poquito.
1: Y está Pruna, estará Blanco, vamos, como viendo al jugador cojo y que no pide el cambio.
7: Sí, o sea, Gavi ya conocemos que no es de los que se rinda rápido.
1: Por eso, por eso.
5: Que ahora, balón a tierra porque le ha golpeado al árbitro, sí, en una contra del Elche, ¿no?
7: Cortaba el Elche que iniciaba la transición rápida. Ay, le tocó
5: es el mismo Es el mismo árbitro que en las declaraciones antes del partido.
7: Correcto.
5: Ha dicho que estudia mucho a los equipos y la colocación.
8: Bueno, pero
5: es más no, se pregunto.
8: Puedes tener la intención.
5: He visto tantos partidos
8: y la preparación
5: que no
8: has acertado.
5: Y que no te salga.
2: El día que te muerdas, el día que te muerdas, la palma,
5: ¿no?
2: Sí, tú.
5: Es por saber. Vale, vale.
2: ¿Y tú no te has equivocado, ¿eh?
1: Habías puesto súper zen, ¿no? Tranquilidad.
2: Eres una cobra.
8: Pero vamos, que la gente puede tener errores, no pasa nada.
5: Que sí,
2: no, pues no, el carrusel no se permite.
7: Bernal para Gavi, Gavi que gira, orienta hacia De Jemi para Peixarari, del perfil izquierdo, intenta encontrar el balón para ponerle el segundo palo. Su centro chut cruzado, no encuentra portería e iba demasiado cerrado para Rafinha, que aparecía en posición de 9. No llegó a tiempo Capitao para embocarla, se marchó fuera el centro chut. Demasiado cruzado para disparo, demasiado cerrado como centro de Adeyemi.
3: Has visto qué leyendas había ahí, ¿no?
2: Sí.
3: Reshak y Asensi.
2: Casi nada. Sí. Y luego estaba Bojan, estaba también Deco, pero dos leyendas tremendas.
20: Reshak y Asensi han venido y Marcial. Pedro Valentín Mora a la comida del cumpleaños de Marcial Pina.
1: Hombre. Habrán comido bien, ¿no, Pepe? Han comido, hombre, el huerto del cura. ¿Y se come bien, Pepe?
20: Ahí se come de maravilla.
2: Un sándwich visto.
7: Habla primera persona, Laura, que tu reacción al conocer el restaurante es que han estado varias veces.
1: ¿Y sabes con quién he comido ahí? Contigo.
3: Pues mira,
1: en nuestros años mozos, Fraki.
7: Años A.
1: Sí.
2: Cuando eres gente respetable, ¿no?
7: La gente con el colegiado, porque quieren algún tipo de cartulina ya para un jugador del Barça.
9: La pedían para Mar Bernal.
2: Pues sí, yo sí podría ser por la garrona.
7: Sale mucho del área, el control de Dituro, arriesgando muchísimo, hasta a punto a De Jemi de rebañarle el balón. Lo ha salvado el guardameta, que además activa en banda derecha para la incursión hasta línea de fondo de Tete Morente. Va a poner el centro de primeras, tocó en Gerard Martín, va a ser córner.
18: Tercero de Ferran con el PSG.
2: Atención al gol.
18: Sí, tercero para el Elche. Perfectamente dentro del área, bate al portero del Rennes y pone al PSG en el partido. Rennes 2, PSG 1, marcó Ferran.
2: Gol de Ferran, el primero con el PSG. El primero seguro que
7: y Gavi al suelo.
9: Ahí está. No puede seguir, ¿eh? Está Pedri calentando, preguntando, pero ¿me cambio o no me cambio? Se ha tirado al suelo, está en el interior del área. Por ese golpe se acerca hacia ahí Pruna, el doctor del Barça. Se agacha Rafinha, también Eric, para ver cómo está Gavi, pero se ha tirado al suelo porque le cuesta
2: seguir. Es una pena, es un debate doloroso e ingrato, impopular, que alguna vez ha contado Iturralde. Pero es verdad que es un chico que, con el paso del tiempo, tendrá que ir conociendo un poco dónde debe ir, donde no, sin retirarle la naturaleza que él tiene, de ser un jugador potente, noble, que va. Pero es que aquí le ocurre, Flaky, por no medir bien. Es decir, él va demasiado fuerte abajo y se hace mucho daño. Y es una pena, pero...
7: Es una acción en el área rival en el que se pasa, evidentemente, de frenada. Mira, ahora iba a sacar el córner el Barça y se enfada la gente Iturralde porque el árbitro dice antes el cambio.
1: Si ha pasado algo también, Rafinha hablando con Gavi. ¿Por dónde salía, Rafinha, no? ¿Qué ha pasado?
5: Rafinha le ha dicho a Gavi que se tiene que quedar en el campo para el cambio.
9: Gavi cuando se va con Pruna, lo que ahora se está tocando es rodilla derecha. Es zona conflictiva.
2: Yo creo que no es rodilla.
3: Se ha tocado la rodilla, pero...
8: Se ha apoyado en la rodilla más bien, ¿no?
2: Quiero pensar que es más la tibia.
3: Bueno.
2: Ojalá.
7: Mientras tanto, al Elche, que aprovecha el desbarajuste ahora el Barça tras el cambio. Balón para banda derecha. Ahí aparece a pierna cambiada Valera, evitando que salga por línea de fondo. Pone el centro Tete Morente. Puede ser bueno. Sale Joan García. Se queda a media salida. Midió mal. Despeja finalmente el Barça, que ahora monta la contra. Es Lamine Yamal. Tiraba al desmarque Fermín desde 40 metros. Prefirió guardar el balón. Lo tiene Pedri. El Barça pendiente, Santi, de esa salida de Gaby con esa mano en la rodilla.
12: Es que se va directo a los vestuarios, iba Flick para ver cómo estaba y no quería saber nada. Por lo tanto, lo que me hace sospechar que estaba bastante preocupado Gaby.
2: Sí, vaquero quizá tenga razón.
12: Hubiera notado algo de que ya ha notado antes en rodillas.
1: Es que cómo le ha contestado a Rafinha y la cara, bueno, veremos
3: le ha mandado,
1: a ver.
3: Le ha mandado
1: a Esparraguera. Sí, sí.
5: Y luego otro falla en la regla de salir un minuto por lesión. Si hay cambio, no sales por un minuto por lesión.
3: No.
2: Ah, mira. Sí, sí. Que hay que ir aprendiendo. Ya tenemos añadido, estamos en el 46. Ponce está ganando el Barça 0-1 y ha perdido a Gaby por lesión.
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2: Hasta el 49, Flaky.
7: Sí, falta de Christensen, la protestaba mucho él, mientras jugadores del Elche volvían a pedir amarilla, en este caso para el central danés.
5: Si la falta sobre y esa amonestación, esta sí.
7: Pues tampoco.
3: Dani, hay una cosa
7: amarilla para el hijo Ari.
3: Hay una cosa para cualquier jugador o para cualquier persona en la vida que dicen, es bueno. Y la siguiente pregunta sí, para mí es, ¿aprendé?
1: ¿Ah?
18: Mm-hmm. Bueno.
1: ¿Pero esto por qué lo dices ahora?
3: Lo dejo ahí.
2: Por Gaby,
3: no,
2: por
3: digo,
2: Gaby, por Gaby. Gaby.
5: Que tiene que aprender a entrar, a gestionar las jugadas.
18: Mm. Y bueno, está bien.
10: De medir.
18: Sí, de medir. Está bien el Barça, Jordi, ¿eh? Es decir, tampoco es que le haya creado el Elche mucho.
10: A mí siempre que los compañeros, en este caso Vaquero, hablan de un partido bonito, yo siempre prefiero partidos en las que las cosas que pasen las haga el Barça, ¿me entiendes?
1: Por ejemplo, ¿no, Jordi? Claro, sí, no, entendemos.
18: Sí. Pues...
2: estamos, enseguida recuperamos la conexión. ¿Cómo sigue el partido en Tenerife, Manoj?
7: Estamos ya en el descanso, una primera parte de mucho oficio, de mucho trabajo.
2: Aguanta. Atención al Barça, Plaqui.
15: ¡Gol del Barça! ¡Gol! El primero como culé de Cariba de Yemi para el actual campeón. De nuevo el botón del vértigo, de nuevo la recuperación. Rápidamente el Barça activa los de arriba. Entra acción Rafinha, el balón le cae de Yemi, la cruza bien ante la salida de Ituro. Y justo antes del descanso pone el recién llegado su primer gol como culé, que sirve para ponerle tierra de por medio. Marca el Barça, marca de Yemi, que celebra el primero con la zamarra azulgrana. Lo celebra a de Yemi, lo celebra el Barça, que justo antes del descanso silencia al Martínez Valero con el Elche 0. Barça el primero de Cariba de Yemido.
2: En la última acción de la primera parte llega Ponce, el segundo del Barça.
14: El minuto que lo cambia todo y tú viviendo cada jugada, porque la vida hay instantes que te llenan de emoción y cuando estás bien asegurado la vida la prefieres vivir así, yendo por todo.
2: Pues Marcos, una gran definición, ¿eh? Una gran pared y una gran definición.
0: Una excelente definición y el gol prácticamente es calcado a la jugada del penalti. Roba a Bernal, activa la mil. Lamín para Rafinha, Rafinha para De Jemi, rapidísimo todo y la definición es muy buena y son dos goles puro Flick, puro Barça de Flick, es decir, desde la recuperación, desde la presión, no solo desde el juego coral y constructivo y con más calma, sino desde la rapidez y desde el vértigo que diría Flaky, es como el Barça está liquidando el partido.
2: Bueno, cuando firmas José Mario, un jugador de las características de De Jemi, imaginas que puede hacer ese tipo de goles, ¿no?
3: Yo le conozco desde los 15 años, imagínate. Estuvimos ya siguiéndole a los 15 años, pero cosas de la profesión mía, ¿no? Pero fíjate, es que al final, con Gordon en las dos bandas, con Lamine y con también Rafinha ahora de punta, medio punta, bueno, al final es un equipo que va a ser versátil en cuanto a posibilidad de posesiones largas y llegar a banda y el uno contra uno, o puede ser un equipo de transiciones. Lo que no ha perdido es que su línea defensiva está muy arriba y por lo tanto desde una estructura ya bien organizada y bien asimilada por parte de los jugadores, a partir de ahí la elección del entrenador es velocidad en ataque.
2: Mira, última acción de la primera parte, falta para el Barça, Flaky.
15: La pone Rafinha, el remate de Bernal, fuera. Apareció Bernal para rematar desde el punto de penalti. Con esa acción se acaba el primer tiempo. La adelantó el Barça. Rafinha desde el punto de penalti en el 14. O capitán asistiendo el segundo a De Jemi. Tiempo de descanso, preocupación por el Barça por la lesión de Xavi. 0-2, está ganando el actual campeón.
2: Datos de la primera parte, Escorial.
18: Dos remates del Elche, ninguna portería. Cuatro remates del Barça, dos entre palos. La posesión es un 54-46 para el equipo local, que ha botado tres saques de esquina por tan solo uno del Barça. Y es un dato que no suele ser habitual, los pocos fueras de juego en los que ha incurrido el Elche. De momento solo uno en la primera parte. Uno también para el Barça en el día en el que se ha estrenado a De Jemi como goleador culé.
2: No ha sido la mejor primera parte en cuanto a juego del Barça, pero sí lo finiquita con dos goles. Ahora mismo, preocupación por el estado físico de Gavi, que se ha tenido que marchar. Yo pensaba que era un golpe en la tibia, en una presión en la que ha debido ver la amarilla, pero puede ser, ojalá no, que esté vinculado a la rodilla. Mientras certificamos el descanso en el buen partido del Tenerife en el Heliodoro, Manoj.
6: Muy bueno, está sorprendiendo el conjunto blanquiazul con ese tanto de Enrique Gallego que le vale para estar con pleno de victorias, al menos hasta lo disputado hasta la fecha. Todo lo ha ganado el equipo de Álvaro Cervera. Tenerife 1, Almería 0.
2: Ricardo Sierra, Gonzalo Villar, buenas. Centrocampista del
13: sí,
2: Elche.
13: La verdad que, bueno, hemos tenido un fallo ahí en los últimos minutos que siempre perjudica mucho, pero bueno, creo que quitando eso el equipo había estado muy bien, no es justo el resultado. Pero bueno, a ver, corregir dentro.
16: Estabais metidos en el partido, estabais compitiendo. Es verdad que penaliza mucho un error, por ejemplo, en la salida de balón como en el primero.
13: Sí, hemos cometido dos errores que contra el Barça no puedes cometer. Y ya está, intentar ahora hacer un gol y meternos en el partido.
16: Porque tenéis que ser, entiendo el paso, ser un poquito más agresivo. ¿Está faltando el pase final, el remate?
13: Sí, hemos tenido alguna situación, yo creo que un par hemos tenido. Falta meter una.
16: Mucho calor.
13: Bastante calor, la verdad.
2: Más de 30 grados, ganando el Barça 0-2. ¿Y en Francia qué, Bruno?
18: Pues está perdiendo el Paris Saint-Germain. La ha vuelto a tener Ferran Torres, pero esta vez no acertó. Estamos en el 80 de partido. Rennes 2, PSG 1.
2: Seguimos, Ponce.
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2: Seguimos en Carrusel, vamos con la información. Carlos Sevilla, ¿qué tal? Buenas noches.
23: ¿Qué tal, Dani? Buenas noches, Carrusel. Continúan las reacciones políticas a la propuesta del presidente del PP de confinar Ceuta para evitar el contagio de enfermedades como la sarna o la tuberculosis. Un confinamiento que, recordemos, el propio Núñez Feijóo reconoce que plantea sin tener todos los datos. El líder de Vox rechaza la idea y apuesta por la expulsión inmediata de todos los migrantes, mientras desde el gobierno tachan a Feijóo de indocumentado y el PP defiende a su presidente, Sera Fernández.
24: Santiago Abascal ha criticado la postura del líder del PP y ha pedido la expulsión de los migrantes que han llegado a Ceuta, a los que ha llamado invasores. Además, ha señalado a Pedro Sánchez, a quien ha acusado de traidor, y ha pedido al PP que pacte con Vox medidas más radicales para, dice, proteger a los ceutíes. Óscar Puente también se ha referido a las declaraciones de Feijóo, calificándolo como un indocumentado absoluto, y le ha recordado que debería ser el propio gobierno de Ceuta el encargado de adoptar la medida del confinamiento. En el PP respaldan a Feijóo, la vicesecretaria de Sanidad, Carmen Funes, ha pedido más medidas a la ministra Mónica García, a quien acusa de no escuchar a los profesionales, a pesar de que todos los expertos consultados por la SER aseguran que no se dan las condiciones para un confinamiento en Ceuta.
23: Pues efectivamente, en la SER hemos preguntado a varios expertos por la propuesta del líder del PP para confinar Ceuta. Nos dicen que es una medida que no tiene sentido en este momento y que no existe riesgo de contagio entre la población ceutí. María Joao Forjaz es presidenta de la Sociedad Española de Epidemiología y José Miguel Cisneros, portavoz de la Sociedad Española de Enfermedades Infecciosas.
25: No se dan las condiciones. El confinamiento de una ciudad no es una medida apropiada en situaciones de este tipo, en que se están hablando de riesgo de tuberculosis, de sarna o de gastroenteritis.
26: El confinamiento es una situación indicada cuando hay un riesgo de contagio muy elevado de la población, como sucedió con la COVID-19, y en estas circunstancias son diferentes.
23: Por cierto, que en la misma entrevista en Europa Press, donde ha propuesto el confinamiento de Ceuta, Núñez Feijóo ha reconocido que en abril tuvo conocimiento de la operación del ático comprado por la Comunidad de Madrid para el traslado temporal de la oficina de la presidenta madrileña. El líder del PP defiende la actuación de Díaz Ayuso, pero cree que hacen falta más explicaciones.
27: Patrimonio de la Comunidad de Madrid tendrá que explicar por qué compra un local que no se puede destinar a la oficina con el interés de que se ubica allí una oficina. Eso es todo.
23: En cuanto al tiempo, las lluvias y tormentas del fin de semana se van a extender este lunes a más zonas de la península por la entrada de una borrasca que además va a dejarnos temperaturas más bajas. Saray González, buenas noches.
4: Buenas noches. Lluvias bastante fuertes en Aragón, Navarra, Castilla y León, Castilla-La Mancha, Extremadura y la Comunidad Valenciana, también en el norte, aunque con intervalos de nubes y claros. En cuanto a las temperaturas, descenso notable de los termómetros, especialmente las máximas. Alcanzaremos los 31 grados en Granada y en Córdoba, 28 grados en Toledo y en Ciudad Real, 30 grados de máxima en la Comunidad Valenciana y un poco más fresco en el área cantábrica, donde llegaremos a los 23 grados.
23: Pues de momento es todo. Cualquier novedad la contamos en Carrusel.
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2: La eficacia del Barça se impone, está ganando 0-2 de momento gracias al penalti de Rafinha y al buen gol de Adeyemi. Estamos algo preocupados, la verdad, enseguida estaremos con Santiago Valle por la posible lesión de Gavi. Creo que teóricamente por un golpe, pero veremos. Y mientras cerramos también conexiones con el Coliseum, donde el Getafe se ha impuesto por 1-0 ante el Racing con el tanto de Enes Unal. José Palacio, hola de nuevo.
3: Hola de nuevo, Dani. Se marchaba tocado José Alberto, diciendo que él había estado espeso al igual que el equipo, que no había estado bien el Racing y se levantaba ese penalti fallado y que no miraba el mercado, que han jugado todos los de la rumorología porque a él no le interesa mirar los que están fuera o los que están dentro. Y dos reflexiones de José Bordalás, contento por la victoria, pero mandando ya un primer mensaje a la dirección deportiva y a la directiva.
4: Sí, era muy importante porque, como dije el pasado jueves, nosotros lo que nos da de comer es la Liga. Estamos muy contentos, pero debemos ser cautos porque, bueno, hemos podido comprobar en este inicio y en pretemporada que estamos muy justos de efectivos, que nos va a pasar factura al corto plazo. Hay jugadores que han jugado prácticamente todo. Estamos jugando domingo, jueves, domingo. Ahora volvemos a jugar el jueves. El club está trabajando para incorporar los efectivos necesarios para darle un equilibrio a la plantilla. Quería también desde aquí...
3: No ha querido, Dani, decir número de fichajes que necesita, sí, posiciones, y en las posiciones ha dicho prácticamente todas las del campo. Y luego le hemos preguntado, ya sabes que el primer partido vino con esa polémica de la expulsión de Kiko Femenía. La última pregunta de la rueda de prensa ha sido sobre qué le parecía el penalti que le han pitado a Sazonov. Pues no, esta no ha sido la breve respuesta de José Bordalás al penalti y a la polémica.
4: No, porque luego Bordalás siempre está en todas las polémicas.
2: Bueno, pues no ha querido valorarlo. Recordemos que se viene de un comunicado de un sindicato arbitral que no representa toda la sensibilidad de los colegiados del mundo, que no tiene ningún tipo de poder ejecutivo. Si quieren es una opinión, ya la doy Iturralde González. Y sí generó pues un segundo comunicado bastante duro contra la figura de Pepe Bordalás. Hoy no ha opinado y no hay mucho más. Un abrazo, José, que vaya bien en la victoria del Getafe. Chao. Y suerte para el Geta en Belgrado. Lleva un buen resultado, pero no definitivo. Santiago Valle en el Ámbrico, entiendo que... Bueno, entiendo, no seguro. Demasiado pronto para saber qué ocurre con Gavi, ¿no?
5: Sí, es pronto. Le están examinando, pero sí que hacía ese gesto con Flick cuando abandonaba el terreno de juego y se tocaba la rodilla. Pendientes, si es la rodilla, son peores noticias que no si es un golpe, porque es la rodilla que le ha traído por la calle de la amargura. Así que pendientes de novedades sobre Gavi y sobre esa afectación. Le han tenido que sustituir por Pedri en la recta final de esta primera mitad.
2: Atención, porque en Francia llega el segundo de Ferran Torres, Bruno.
6: Y es un golazo, otra vez la conexión española, el centro de Fabián, que es un caramelo, el remate cruzado de Ferran es buenísimo para, de momento, rescatar un puntito para el Paris Saint-Germain. Está el partido a punto de acabarse, 92 de encuentro, Rennes 2, Paris Saint-Germain 2.
2: Estamos viendo Escorial otra vez repetida, la acción en la que se lesiona Gavi. Y es que el golpe es muy, sí, al límite entre la tibia.
7: Es que parece que ya está
2: la rodilla.
7: Lo que se dijo en su día no es exactamente lo mismo, ni ojalá que se acerque. Lo de la hiperextensión. Parece una pequeña hiperextensión en la rodilla izquierda, que a lo mejor sí que le puede haber hecho. Esperemos que se quede en un susto. Pero sí que parece que en el momento de estirar la rodilla izquierda, que no es la operada, porque creo que es la derecha.
2: Sí, la rodilla derecha es la operada.
7: Pero sí que parece que ahí sufre, pues bueno, eso, una pequeña hiperextensión en el momento del choque.
8: Vamos a ver.
2: Yo sigo manteniendo que el golpe me parece la tibia.
9: No, yo de verdad, Dani, la sensación que yo tengo, que es de la rodilla, lo he dicho desde el primer momento.
2: Sí, sí, lo sé.
9: Y porque su reacción, y luego además, cuando ha entrado al vestuario y el doctor Bruna ha hablado con el entrenador, no me ha dado buen rollo. Ojalá me equivoque 100%.
2: Ojalá, va a comenzar la segunda parte, Flaky.
10: Sí, ahí está Rafinha, que quiere cambiar el balón. Debe tener el... No debe tener la... las características que él quiere de cuanto a aire de presión. Uh-huh. Ahí está el cambio de Rafinha.
11: Sweet Caroline, ¿no?
7: Sí, Sweet Caroline.
11: Estaba sonando.
2: Me gusta,
11: sí,
2: me
7: encanta Tala.
2: No me piquéis. Flaky.
11: Talavera.
10: La va a poner en Saludos. Cuanto le llegue el balón en condiciones a Rafinha. El Barça en juego. Recordemos 0-2 después del primer tiempo en el que el propio Rafinha y Adeyemi han puesto en ventaja al Barça, el actual campeón, en este primer tiempo ante un Elche que tuvo las suyas, no demasiado claras, pero que durante algún tiempo esperaba que el Barça no pusiera esa tierra de por medio. Va a poner en cuanto de Quintero González lo que y el balón en juego el Barça. No ha habido más cambios, Santi, en las filas de Flick, ¿eh?
5: Solo es el de Gaby por Pedri, que está haciendo un pequeño calentamiento antes de arrancar.
11: ¿Qué hacen? ¿Inflar el balón o qué? Está tardando mucho.
2: Me insiste mucha gente, no, si el balón entre ellos ahí. Nuestro Robert.
9: Que igual Flaky quiere que empiecen ya con la rotación.
2: Que aunque el golpe es en la pierna izquierda,
11: ¿sí?
2: Él se acaba quejando de la rodilla derecha.
9: Sí. Sí, por eso el apoyo, ¿sabes? El apoyo
5: es cuando Pruna pide el cambio automáticamente, vale, pero se señala esa rodilla.
11: Bueno, vamos a intentar...
9: Tú puedes tener un contacto y a la intentar compensar con la otra pierna es no lo haces con la fuerza normal, sino que es más de instinto y eso es
2: como lo peligroso, decir, ¿no?
9: Eso es lo que se suele llamar un poco la propia acepción, que se trabaja mucho ahora, ¿sabes?
2: Bueno, no lo cubremos y esperemos alguna noticia positiva.
9: Ojalá.
2: En marcha, Flaky.
10: Sí, balón ya en juego. Finalmente pitó el inicio del segundo tiempo el colegiado. Recupera el balón Bernal para el Barça. Decíamos, Pepe, que en el Elche tampoco movió nada Martín Anselmi.
12: No, los mismos 11. Y agradecer al profesor José Mari Vaquero el reconocimiento del esfuerzo de un Elche que es uno de los topes salariales más bajos de la Liga de nuevo esta temporada.
2: No, y luego otra cosa muy importante y muy poco ponderada. Pelazo Morago, pelazo Vaquero.
7: Sí.
2: Por eso se entienden un poco. Claro. Es decir, Laura, que al final ese tipo de cuestiones son importantes.
10: Mejor peinado el de Morago, ¿eh?
7: Pero Morago, se os vuelven a...
2: Ya estamos.
7: Pepito, se os vuelven a dejar a Héctor Ford ni tan mal, ¿no? Tampoco.
11: Pero no cambies de tema, que estamos hablando del pelo, que era muy interesante esta
7: conversación. Ah, bueno, perdón.
2: Si quieres hablamos de fútbol, como si fuera esto un programa de fútbol. Es más un programa de variedades, de verdad. Es una cosa...
10: Sí, pero Héctor Ford, Dani...
9: Entretenimiento.
7: Ahí
12: Héctor Ford, ojalá viniese Héctor Ford, que hizo una gran temporada, ¿eh?
2: No pinta
10: la falta clara. No, el que se duele ahora es Eric García, que ha hecho la entrada sobre Germán Valera, que se queda. No es Valera, es
12: Aguado, vale.
10: Marca Aguado. Se queda teniendo el suelo los dos, tanto Eric como Aguado.
5: Tobillo izquierdo, Eric se levanta, va muy cojo, pero intenta reincorporarse.
13: Eric le pisa, ¿no? Es Eric. El que le pisa a Aguado, igual cuando le pisa.
10: Uy, qué gran jugada, Elche, balón para Fermiño, perdón, Iturralde, el pase un pelín demasiado profundo, permitió a Joan García rápido abajo llegar antes que el delantero. Ante el sonido de desaprobación casi imperceptible, pero se ha notado, de Jordi Martí. Pero Jordi, que esta te gustará. Menudo pase de Lamín para Rafinha, que remata, le queda demasiado atrás, demasiado arriba, le pega malo Capitao. Y el balón fácil para la intervención de Dituro. Activó Lamín ese pase, esa arma secreta, no tan secreta, con el pase exterior del pie. El control de Rafinha le dejó el balón muy arriba, un pelín atrás, no pudo cargar bien pierna.
9: Fraki, llevas un año para
2: olvidar.
9: Para describir cómo le vas a llamar a ese pase. Recuerdo perfectamente que tú me llamas la atención constantemente con otras
2: cosas. Incluso por el pelo. Eso es.
14: Qué mal lo ha resuelto Rafinha, ¿eh? Qué mal lo ha resuelto.
2: Pues, sin embargo, Marcos, creo que después de controlar, el bote de la pelota es muy raro.
14: Sí, porque se le queda un poco hacia atrás, pero
2: le bota, le bota hacia atrás. Yo creo que lo había hecho bien. Pero sí, el bote es un poco raro.
11: Claro, le bota mal y
2: no puede hacer nada.
11: Pues por eso digo.
2: Cuando te bota mal, Laura.
11: Cuando te viene mal.
2: No puede ser.
11: No se puede.
2: Cuando el niño viene de nalgas.
15: Bueno.
2: ¿No?
7: Sí, estaba muy bien.
2: Eso ya no se dice, ¿eh?
11: No.
14: ¿Sí? Creo que lo ha dicho Escorial antes, pero.
7: ¿Cuál?
14: Para poner en valor lo que ha dicho. Para poner en valor lo que ha dicho antes Escorial, que la primera parte el Elche ha tenido más posesión que el Barça.
7: Y ha dado más pases. Sí. Ha dado más pases el Elche que el Barça.
9: Marcos, no lo que yo he dicho, ¿no? Que no tiene valor. Que he dicho que
14: no, digo para poner en valor.
7: Una vez que me dejen por encima, hombre.
9: Vale, vaya presión.
11: José Marín, no has descansado, estás muy ahí. ¿No?
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2: Hombre, por favor.
11: Pero coincidiréis conmigo, el que tiene menos revoluciones es Jordi.
15: Bueno,
14: está apagado.
11: Sí, Jordi, estás bien. Está todo bien, Jordi.
15: Lo que estamos viendo
12: le
15: es
12: falta el delantero a Jordi.
2: ¿Te has dejado algún día de vacaciones, Jordi, o no? ¿O has agotado ya?
11: Agotado.
15: No, bueno, ya.
11: Llevo yo tu WOFU, has agotado.
15: ¿Queda algún resquicio?
11: No, no queda.
2: No, ya no, por nada. No le eches jeta, ¿eh? No, ya está, acabad. Vale, Flaky.
16: Balón para Adeyemi.
15: Todo gastado.
11: Todo.
16: Adeyemi para Bernal. Bernal atrás para Gerard Martín.
14: Todo gastado.
5: Calientan en el Barça Hamza, Olmo, Koundé, Gordon y Cancelo.
14: Anda.
16: Balón para Eric, que busca el pase para Rafinha, que tira el desmarque. El balón despejado lo gana el propio Rafinha. Le vuelve a botar mal el balón, no puede girar bien. O Capitao recupera el balón el Elche. Buena salida por banda izquierda con Germán Valera, que intenta superar la presión de Eric García, que le gana. Todavía el duelo le permite mantener cuerpo. Pone el pase atrás, el balón lo saca Gerard Martín al lateral. Es banda. Aplaude el Martínez Valero, que todavía confía Pepe en que los suyos marquen un gol que les permita soñar, ¿eh?
12: Sí, falta el golito. La afición quedó ahí muy, muy, muy fastidiada con ese gol de Adeyemi. Y ahora el Elche buscando recortar diferencias.
16: Balón para el Elche, banda izquierda. En una aparición de Valera, se frena. Enganchado en línea de cal, tocando atrás, jugando el conjunto de Martín Anselmi, que se lo vive todo muy intensamente desde el área técnica, jugando Víctor Chus. La apertura de nuevo para Valera. Valera intentando buscar progresión por banda izquierda, se quedó sin campo, se pierde por línea lateral. Es banda a favor del Barça en zona defensiva.
2: Son los primeros minutos de la segunda parte de la victoria del Tenerife en el Heliodoro. Mano.
17: Está convenciendo el conjunto canario, pero el Almería mete dinamita con la presencia de Sipenga al comienzo de la segunda mitad. Ahora volcado el conjunto andaluz, sigue ganando el Tenerife 1-0 con gol de Enric Gallego.
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2: Flaky.
16: Buena acción del Elche, buen giro de Ferniño, recibió de espaldas, quiso romper cintura de Gerard Martín. Buena acción defensiva del central, que se mantuvo firme para rebañarle el balón y evitar que pudiera cargar pierna para el disparo.
14: Es una pareja bastante inédita esta, ¿eh? Christensen, Gerard Martín, y es muy poco
16: vista. Y va a seguir siéndolo, Marcos, inédita, ya te lo digo.
14: Bueno, para este tipo de partidos, cuidado, ¿eh? Cuidado.
5: Pero a Gerard Martín le encanta, ¿eh? A Hansi Flick de central. Un día me dijo que cree que es top mundial, Gerard Martín en la posición de central.
16: Sobre el fichaje del central, Flick defiende que lo del de planteamiento defensivo que él defiende, cuando se le pregunta pues, si quiere o no un central, que es más una cuestión de concepto que de nombre. Es que él entiende que si los que tiene entienden bien lo que él quiere, que no tiene por qué incorporar a un central a pesar de esa salida de Ronald Araujo.
15: Yo le habrá que renovarle, Santi Ovalle, habrá que renovarle a él y a Mar Bernal.
5: Sí, tiene a Flick. Importante. Gerard Martín sí, porque es uno de los sueldos más bajos de la plantilla, y Marc Bernal están en ello también. Después de Rodri hubo una reunión con el agente para tranquilizarle un poco, diciéndole que confiaba mucho en él. Flick, le pregunté si quería.
16: Mira, el remate al palo. Yo creo que ha habido falta, sí, la pitó en ataque de Ferniño. Cuando busca el salto, cuando busca el cuerpeo, se lleva por delante a Gerard Martín. Y después ya no valía el remate
12: de Tete Morente.
16: Sí, era Tete Morente el que giraba. Y Turralde, el balón acabó en el palo, pitó falta al colegiado.
13: Sí, hace bastante por tirarse Gerard Martín y le carga por detrás.
5: Sí, pero Tete Morente
9: disputa, pitado falta. Esa falta, ¿y tú?
2: Si es gol...
13: ¿En el medio campo? ¿Eso se llama gestión de partido?
2: Sí,
9: sí, digo.
13: No, pero a ver, ¿qué es penalti?
9: Pregunto,
13: ¿qué significa? No, pero que te estoy respondiendo.
9: Sí, vale.
13: ¿Penalti?
9: Vale.
13: ¿Qué es penalti? Es lo máximo, es el mayor...
2: Máxima pena.
13: Bueno, la máxima pena, padre, es decir, en el área generalmente tienes un poco más tolerancia que en el medio campo. Una cuestión de control de partido.
16: Perdona a Iturralde, que le da toda la autopista a Adeyemi. Adeyemi dentro del área para Rafinha. Rafinha para Adeyemi, controla, punto de penalti, busca remate, no lo encuentra, se la regala a Lamine, le pega a Lamine arriba, fuera. Gran acción en el inicio, en el arranque de Xavi Espar, superando a dos jugadores para darle toda la ventaja a Adeyemi. La combinación Rafinha-Adeyemi, al final el disparo de la joya de la Masía, de Lamine Yamal, que sigue sin puntería, se marcha arriba.
12: Ya tenemos dato oficial, 30.700 espectadores entradón esta noche en el Valero.
16: Balón para Dituro.
13: Y para terminar, le voy a dar una lección a Vaquero y ya me callo. El fútbol empezó sin Arias.
2: Sí.
13: Como cada vez que se acercaban los delanteros a la portería a meter gol, les metían unas patadas increíbles.
2: Se forraban a hostias, sí.
13: Eso es. Pues pusieron el área para decir que a partir de este momento, uh-huh, si hacías una falta aquí, era penalti.
2: Y sin cambios, y sin amarillas.
11: ¿Cuánto sabes, Iturralde?
2: Sin árbitro. Es un pozo de sabiduría.
13: El árbitro empezó en la grada.
7: Claro.
2: Y ahí va a acabar
7: cuando
2: también.
7: No se ponían de acuerdo.
14: igual vuelve ahí pronto.
15: Y uno por cada equipo.
11: ¿Y tú has oído lo que ha dicho?
2: ¿Y tú echaste menos Dallas o no? O nada.
13: A ver, el árbitro no va a acabar en la grada, pero los asistentes sí, eso ya se dice. Sí, sí.
15: ¿Y te resultaba complicado Iturralde pitar desde la grada o incluso sin áreas?
13: No, a ver, la cuestión es que ha cambiado el tema de lo de arbitrar, porque antes era una persona que estaba en la grada y como no se ponían de acuerdo los dos equipos, era una persona consultiva y los dos equipos decían, como no nos ponemos de acuerdo, lo que diga la persona en la grada, designada como árbitro, lo vamos a aceptar. ¿Qué ha pasado? Que ahora no se acepta nunca lo que dice.

0: No, para nada.
1: Nada, ni de pelo ni nada.
0: Me lo pasé muy bien, pero no lo he hecho
1: no
0: de menos.
1: No vas a volver en la vida, ¿no? No volverás.
2: Alguien que está en esta...
0: A ver, que me lo pasé muy bien, perfecto, sí, pero no he hecho de menos Dallas.
1: Claro, muy bien.
2: Alguien tuvo un susto el viernes importante, porque de repente...
1: Flaky.
2: Le llegó un bono de hotel de Dallas.
3: Sí, sí, pedí el bono de hotel de Elche para venir aquí y me mandaron el de Dallas. El 5
4: de febrero. Un parraque.
3: No quiero volver.
1: Después de 45 días allí, otra vez el bono del hotel de Dallas.
0: Sí, sí, vas a cubrir a los Mavericks este año.
3: Salían otra vez 38 noches en Dallas. Y digo, no,
4: pobre Flaky.
2: Bueno, pues fuimos una familia muy bonita, ¿eh? También hay que decirlo.
3: Sí, eso es verdad. Sí.
1: Tampoco fue pasante.
2: No, o sea, que ahora parece que mal, que tal, que no sé qué.
4: No, sí, mal no.
2: Estuvo
4: no.
2: todo el mundo muy
0: yo,
2: bien, ¿eh?
0: Yo me lo pasé genial.
1: No, sí, ya sé que...
0: Y conocí...
1: ¿Qué conociste?
0: Y conocí muchos sitios de la ciudad que estuve haciendo de mensajero de todo el mundo.
1: Y muchas personas también.
5: De lucecitas rojas.
0: No, lucecitas rojas a mí no me hace falta.
4: Jordi.
1: ¿Cómo? Jordi.
2: ¿En qué siglo estás?
1: Cartulina roja.
5: No, te lo digo porque
6: tarjeta roja y dos meses.
1: No.
2: No, espera, ¿qué va a decir algo? ¿El neón qué?
5: En Estados Unidos el neón es muy...
1: El neón, sí.
0: No, eso es más en Corea
2: y
0: Japón.
2: Muy llamativo, sí.
1: Bueno. Hubo gente... Total, ya prescrito. Hubo gente del equipo de Carrusel Deportivo...
2: Sí.
1: Que fue rociada con gas pimienta.
0: Sí, sí.
5: No, ¿de verdad?
0: Sí.
1: Por mal comportamiento.
0: Para sacarles de una discoteca, no por mal comportamiento.
4: Tal cual.
1: ¿Qué es esto? Para sacarles de una discoteca por mal comportamiento.
2: Ninguno está en antena. Y ninguno tiene nuestra edad tampoco.
0: Ninguno está en antena.
2: Bueno, algunos sí, es verdad.
1: Uno ha estado en antena.
0: Mira, en uno de los barrios que me gustó mucho, que era el Dipelun.
1: Sí, donde había un tiroteo cada tres días. Pero bueno, nos enteramos después.
2: La, la, la.
6: Lo del gas.
5: Pero el del estar acostumbrado a los pimientos le cunde menos el gas este.
4: Ay, me gusta que abra el tema.
0: Pero no estaba yo en la discoteca esa.
1: O sea, y tu rally...
6: No empecéis.
1: Iturralde, no, eso no. Iturralde nos llevó a un barrio. Nos llevó a un barrio.
4: Que había tiroteo.
1: Nos llevó a un barrio que yo, con lo cagado que soy, al día siguiente me enteré que había.
3: Necesitamos un gol.
1: Un tiroteo cada tres días.
2: El partido está fresco y bonito.
1: O sea, si no había tiroteo el martes, lo había el miércoles.
4: Cuando hablas de tiroteos, hablas porque había armas.
1: ¡Balaceras! Unos tiritos.
6: Al aire. 11 balaceras.
3: Recupera Xavi Espar. Ya me encargo de esto. Viene Xavi Espar. Inicia la transición. Busca el pase. Se lleva el rechazo. Está en la media luna. Aguanta Xavi Espar. No le puede dar carrete a la jugada. Se queda, eso sí, Santi, ayúdame, tendido en el suelo.
7: Ahí está, doliéndose de un golpe en el tobillo derecho, Xavi Espart, en una pugna que ha tenido ahí, se queja de un golpe un jugador del Elche.
1: No, pero yo creo que es limpia, ¿no? ¿Y tú? Creo que se la saca
0: limpia,
1: bien.
0: Limpia, limpia. Y dicho lo cual, en esta antena, para hablar de tiroteo, solo podemos hablar Ponce y yo.
1: Efectivamente.
0: A callar.
1: Desde luego. De sobra, ha quedado de sobra demostrado.
0: Ni me voy a meter.
1: Clarísimo. 12 de la segunda parte. Dale, Flaky.
2: Sal de ahí.
5: Pues no era falta, ¿eh?
3: Sí, ahora.
0: Joder, que no, le pisa.
1: Joder, madre mía.
0: Le pisa con los tacos.
2: Le ha dejado el tobillo como a mi madre.
3: No ha pitado nada.
7: Ya se levanta.
1: ¿Qué tal está la Mili? ¿Qué tal está la Mili?
2: Tiene un tobillo, madre mía. El empeine.
1: La Mili y la madre de la
2: Tropezó
1: Laura.
2: El otro día y es. No. Tropezó una baldosa de León. León tiene las baldosas estas que están levantadas en las ciudades.
1: Sí.
2: Que tendrían que revisar.
1: No, le puedes meter un paquete al ayuntamiento, ¿eh?
2: Bueno,
5: se puede pedir responsabilidades.
2: Bueno, no, yo con decirlo y con que nos esté escuchando alguien de León, pues por favor, revisen la calle Ordoño porque la gente se puede hacer daño.
1: ¿Calle Ordoño?
2: Sí.
1: ¿Excéntrica?
2: Muy céntrica.
1: Muy céntrica.
2: Muy importante.
1: Muy céntrica.
2: ¿Verdad? Pues... Mira, Marcos es de León. Marcos, tú sabes que...
6: Bueno, no. Yo soy de Almería. Yo soy de Huércal.
5: Vale, Marcos es de León, por Dios.
2: Pero vas a León mucho, ¿no, Marcos?
6: Ah, sí,
2: pero
6: sí, bueno, sí.
1: Llevo 20 años con Marcos y todavía no sé de dónde es. Sí, un día te dice que es de Almería, otro día de Cuenca, otro día de Segovia, otro día de León.
6: Yo soy de Huércalovera.
1: De verdad.
6: Yo soy de Huércalovera, de Almería.
3: Hoy eres de Huércalovera, pero mañana vete tú a saber, Marcos.
2: Pues yo estoy en Almería.
3: Vas cambiando, yo estoy con Dani, vas cambiando.
1: Sí.
6: No. Que vaya de vacaciones a León cada año no tiene nada que ver con que...
2: Pero
6: con
2: ¿por
6: que
2: qué vas? Por bonito.
3: Que rompe bien, activa Fermín.
6: Sí, porque
3: Fermín,
6: es muy bonito y porque mi mujer es de allí. De León.
2: Ah, vale, pues eso.
8: Tiene más pasaporte que Jay Bond.
3: Tiene la mínfora de juego.
2: Está quedando bonito esto, ¿eh?
1: Venga, estamos en el 13 de la segunda parte. Prepara ya Pepe Morago los cambios de el Elche 0-2 Ponce.
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0: Siempre. Flaky.
1: Banda para el Barça, van a ser tres cambios, sí, los que haga el Elche.
2: No van a entrar el argentino Facundo Bonanote, Martín Neto, el portugués, y Lucas Cepeda, el chileno. Veremos quiénes salen.
1: Sí, porque el balón ya está en juego, lo ha puesto en circulación el Barça, que en el 15 de la segunda sigue mandando 0-2 en el marcador. Aparentemente controlado el partido para el equipo de Hansi Flick, que vive sentado. Y sin ademán por ahora a Valle de seguir moviendo banquillo,
3: ¿eh? Hay cosas que no le gustan, ¿eh? Del partido no está...
1: Mira que contento. Viene Lamin, controla el balón de cabeza. Déjalo pasar ante la llegada ahí de dos jugadores del Elche. Le rebaña el balón Víctor Chusante.
3: Que digo que no está del todo contento. Está quejándose algunas acciones individuales de algunos de sus futbolistas. Va entrando, saliendo del banquillo. No creo que tarde en mover el banquillo.
1: Buena maniobra del Elche para darle salida con Bubba Sangaré, que ahora entra por dentro. Le pide banda derecha a Tete Morente. Recibe para buscar el centro de la... buscar a Ferniño, el remate. Qué aparición de Joan García, que en eso es felino y muy fiable, en esos centros laterales que van a la altura del punto de penalti, cómo arriesga para, controlando la velocidad del balón y la posición, por embolsarlo y dar, no dar opción al remate.
0: Y buena bola de Tete Morente.
1: Sí.
0: Lo había puesto muy bien.
1: Balón para Rafinha. Vaquero, ¿cambiarías ya a Lamine Yamal o todavía no?
4: No, tú busca el...
1: Yo sí.
3: Van Gordon y Olmo.
1: Yo lo cambiaría.
4: No, yo pues creo que el ritmo de esta segunda parte está siendo muy flojo, sí. Y el Barça, sí, la verdad que está jugando un poco con fuego, porque es verdad, totalmente, que lo tiene controlado, pero si el Elche hace un gol, pues sí, la verdad que se mete de lleno en el partido. Y además que es un equipo que, mira, ahora mismo está presionando con 6 jugadores, 7 en el medio campo del Barça.
1: El rival aprovecha el Barça para dar el salido con Bernal con Adeyemi y Medimir Rafinha. La deja pasar para Bernal, está la medianona, conecta con Fermín quería dársela a Lamin. Apareció Germán Valera para evitar el último pase. El Barça había salido bien de esa presión muy numérica, pero poco efectiva del Elche. Recupera, eso sí, el balón en zona defensiva el cuadro ilicitano.
0: Puede que Adeyemi Flaky no sea el más fino del mundo, pero es una bala, ¿eh?
5: Sí,
0: es una cosa...
5: Es rapidísimo.
0: Es una cosa increíble.
1: Adeyemi ha ganado mucha velocidad.
6: Batió el récord de velocidad de la Bundesliga hace 3 años.
1: Sí.
6: Adeyemi iba a meter balón más de 20 goles.
1: Más de 20 goles.
7: Apunta eso. Estas frases son las que quedan para la temporada.
6: Más de 20 goles va a meter.
5: ¿Más de 20?
6: Sí. Oye, en Liga, José, o en todas.
5: En todas.
8: Bruno, anda. ¿Yo qué he dicho?
6: No, es unas barbaridades.
1: Mira, ahí viene Adeyemi otra vez. Para fijar a Bruno Sangaré, se marcha Adeyemi, entra en el área, sigue Adeyemi, cambia de ritmo, supera al segundo, pone el pase atrás buscando a Rafinha, aparece Dituro. Oye, José Mari, ¿qué le viste con 15 años a Adeyemi, que has contado antes que lo tenías monitorizado?
4: Pues un poco así, esto. Sabes que hay una edad de 15 a 16 años que puedes jugar, fichar jugadores internacionales,
1: ¿sí?
4: Y normalmente tienes que tener el control de lo que hay en Europa, y él era uno de esos 8 o 10 que teníamos el Barça en cartera, que luego no fichamos ni hicimos propuesta ni nada, pero que lo conozco muy bien.
7: ¿A qué edad, José Mari, se ve cuando un chaval va a despuntar?
0: A los 31,
7: no,
0: por ahí.
7: No, pero todavía me preguntaban por gente que está en escuelas de fútbol, tal, y no sé qué, sí. Y decía el mío ya no, que es muy mayor y tal, y pensé, no sé, ¿a qué edad más o menos dices, no, si a partir de 14 ya no despunta? Oye, olvídate.
4: No, primero hablamos del tema contractual, ¿sabes? En Europa tú puedes, sí, fichar jugadores cuando van a hacer 16 años, cuando viene uno de sus padres a otro país, en Europa. Uh-huh. En el mundo es otra cosa, es con 18, ¿de acuerdo?
7: Vale.
4: Entonces, cuando el Barça o el Madrid o el Villarreal, cualquier equipo de primer nivel, tiene el control de información de los jugadores que hay en Francia, en Italia, en todos los países de Europa, de 15 para 16 años, que ya están despuntando en sus selecciones, okay, con 15 años.
7: 15 años,
4: entonces,
7: vale.
4: Pero vale, dicho esto, normalmente un jugador que te tiene que llamar la atención bien a partir de los 14 años.
7: 14, ¿eh?
0: Encima la edad del pavo. Está la gente insoportable
7: en
0: esa edad.
7: En el peor momento.
6: Bueno, ya te digo.
0: Y chavales, luego también. Doble cambio en el Elche, o triple.
2: Triple cambio en el Elche Club de Fútbol. Se han retirado Mar Aguado, Tete Morente y Ali Juari. Entran Facundo Bonanote, Martín Neto y Lucas Cepeda.
9: Pues mira, ayer primer gol de Carlos Espí con el Real Madrid. Hoy el primero, sí, de Adeyemi con el Barça. Hay momentos que te dan la vida, Laura, está claro.
7: Sí, la verdad es que
9: es innegable.
7: Pues sí.
9: Y yo no solo hablo de esos goles que nunca se te van a olvidar, ni de esa final que tienes grabada a fuego en la mente.
7: Sí.
9: Me refiero a esos días en los que tu padre te subía al coche, tu madre,
2: papá,
9: el carillo en mano, venga, vamos,
7: vámonos a la playa, venga.
9: Y recorríais juntos decenas de kilómetros.
7: Con carrusel.
9: O centenas, con carrusel. Sí, sí. En la radio para ver a tu equipo del alma.
7: Eso por es una ejemplo. Maravilla.
9: Eso es inolvidable. Esos momentos sí que dan la vida. 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
7: Qué bonito.
0: Doble cambio en el Barça y se puede decir que a Lamine Yamal. No. Mucha gracia, Santi no le ha hecho el cambio.
3: Ninguna, se ha ido lento hacia la zona de banquillo, pero no ha querido cruzarse con Flick, ha entrado por el otro lado. Se ha marchado Lamine Yamal, ha entrado Dani Olmo en su lugar. Y el otro cambio ha sido Adeyemi por Gordon. Ahora la delantera queda así: Gordon en la izquierda, venga. Rafinha en la derecha. Y como falso 9, Olmo.
1: Ojo al error de Dani Olmo en su primera intervención. Balón dentro del área, el remate con todo. Lo intentó Lucas Cepeda, se le marchó muy arriba.
7: Empieza partido,
1: directamente venga. Fuera
8: Rafinha te puede jugar en cualquiera, en sí. cualquiera de todos.
0: Estaba pensando, Laura, que ¿sí? no sé si nos vamos a tener que acostumbrar uh-huh. a este tipo de reacciones, no gran cosa, pero sí haciendo ver el cabreo por el cambio de Lamine Yamal, porque...
7: Pues no sé, tiene un entrenador
0: que al que yo creo que no... habitualmente ocurre.
7: Pero yo creo que, por ejemplo, tiene un entrenador, Hansi Flick, al que no le van este tipo de acciones o reacciones, y a la vista está, pues, cómo lleva el vestuario, con lo cual me extraña. Pero sí, lo estamos viendo constantemente y llama la atención.
0: Son las 11, vamos en ronda, estamos a 25 del 90, gana 0-2 el Barça. ¿Alguna novedad en el partido de Tenerife, Manoj?
10: No, que sigue el Tenerife haciendo un partido muy serio, que está minimizando a la Almería y que sigue el mismo marcador, Tenerife 1, Almería 0.
0: ¿Qué jugador del Barça dirías, Marcos, si no llega un 9 nato, que es el que más minutos va a acumular en esa posición?
11: Rafinha y Olmo.
7: Mira.
0: Rafinha y Olmo.
1: Uy, que viene Olmo, la primera para Gordon. Gordon para pisar área. Se la regala Rafinha. Viene Capitao, remata, gol. Gol, gol, gol, gol, gol, gol, gol, gol, gol, gol, gol, gol, gol, gol, gol, gol, gol, gol, gol, gol, gol, gol, gol, gol, gol, gol, gol, gol. A falta de 9. O Capitao Rafinha. Asumiendo perfectamente el rol de delantero centro. Suya fue la acción del primer gol que transformó como penalti provocado por él. Suya es también la acción como 9 del 0-3 tras una acción que salta de calidad en cuanto la toca Dani Olmo en el perfil de banda izquierda. Habilita Anthony Gordon la asistencia del inglés para dejar solo a Rafinha, que en posición de 9, en posición de killer, asumiendo con éxito funciones de delantero centro, la envía al fondo de la red para marcar en el Ecuador del segundo tiempo, en el 22 de la segunda, el tercero del actual campeón. A la espera del 9, buenos son los remates y los goles de Capitao Rafinha para el Barça de Flick. Marcó goleando el brasileño 22 y medio en el Martínez Valera. El actual campeón impone su ley. Elche 0, Barça o Capitao 3.
0: La sentencia, Ponce.
12: El rugido de la grava, el pase que abre un mundo, el segundo que te transforma en la vida pasa igual. Hay instantes que te empujan hacia más. Y cuando estás bien asegurado, la vida la prefieres vivir así, yendo a por todo,
0: todo, todo y todo.
7: Todo.
0: Pues gran definición de Rafinha, que es pichichi. Buena acción de Gordon, le pone una pelota corrida, la deja pasar Fermín y es la sentencia en el Alámbrico, Santi.
3: Es el segundo gol de Rafinha esta temporada, el segundo en el partido de hoy. Ha cambiado de nuevo la celebración, ha vuelto a la clásica, se ha girado hacia la zona de aficionados del Barça para dedicarle el tercero, el de la sentencia.
0: Vaquero, es una acción rápida y la verdad que tiene temple para acabar la acción.
13: Mira, dos cosas. Una, voy a ser este año impecable con el tema de los cambios. No acepto que los jugadores sean tan egoístas. Ninguno, porque cuando hablas, por ejemplo, a alguien del Madrid, te dicen, ah, di lo mismo del Barça. Yo siempre intento ser honesto. Es una falta de respeto a los compañeros.
0: Se habla de Lamine, ¿no? De la actitud.
1: Uy,
0: de Lamine ahora.
1: El palo, la remate desde la frontal. Lo había superado a Joan García, que hizo estatua. La madera evitó que el Elche marcara el que hubiera sido el 1-3.
0: Qué buen disparo, decía el vaquero, de la actitud de Lamine.
13: No, que decía que hablo de Lamine y de hablo de cualquiera que proteste cuando le hacen un cambio. Una cosa es que tú estés jugando una semifinal de Copa del Rey, la final de la Champions, y te cabres, normal. El primer partido de Liga, que vienes del Mundial, ha ganado un Mundial, tienes todos tus compañeros que han hecho la pretemporada, tú no lo has
0: hecho. Y que
13: no
0: estás jugando bien, además.
13: Entonces, no, es que no entro ni en eso, o sea, es que no entro si juega bien o mal, sino simplemente decir, oye, respeta al entrenador, respeta a los compañeros. Y segundo, también, contracorriente os digo, que me parece muy bien, que es verdad que Rafinha puede jugar de 9, en muchos
1: ojo,
13: momentos.
1: Perdona, José María Lel, balón dentro del área, buena nota para el marcar, otra vez Joan García. Le negó el gol al Elche, el balón a la espalda de los defensas del Barça, rompió el fuera de juego, tuvo tiempo de pensar, de decidir en qué lado quería el balón, pero Joan García lo tapó bien y evitó el gol del Elche. Ahora viene la transición del Barça, viene el capitán que busca el hat-trick, se la regala Olmo, le pega a Olmo, fuera. La tuvo el 20, le pegó un pelín mordida, se marchó a la izquierda de la portería de Dituro.
0: Oye, una chorrada.
7: Madre mía, con los cambios, pero, ¿eh?
0: ¿Están en mi cabeza o hay fuegos artificiales en el Martínez Valero?
7: Se escuchan,
13: hay fuegos artificiales en Sitges.
2: Ah, eres tú.
11: Ah, vale.
0: Ah, pero, no, pero vaquero.
11: Todo empieza y acaba.
0: Que es tu casa. Tremendo, ¿eh? Es tu casa, es increíble. Pero no, estás en la terraza, en tus dominios.
2: ¿Pero qué estás ahí en la terraza, en el balcón?
13: No, estoy dentro de casa, estoy viendo la esta.
7: ¿Quién te ha salido a la terraza de los fuegos, vaquero? Anda, no,
0: qué bucólico, vaquero, qué bucólico, ¿eh?
7: No, estás con Flor, ¿no? Me imagino.
13: Sí, sí. Vale. Está aquí.
2: Estaba mirando cuándo eran las fiestas de Elche, por cierto, del 7 al 15 de agosto. Yo convencido que era Elche. Sí.
0: Pero escúchame.
2: Aquí ya pasaron. Sí, ya
1: ojo,
2: lo he visto.
1: Pedri para Gordo en el control del inglés. Activa la moto, vale. Se va a quedar solo. Le acompaña a Fermín, se la regala al 7. Gol, gol, gol, gol, gol, gol, gol, gol, gol, gol, gol, gol, gol, gol, gol, gol del Barça. Bienvenidos al Barça de la velocidad, al Barça del vértigo, al Barça de la rapidez, al Barça de la verticalidad. El balón de Pedri en el círculo central intuye, detecta, otea perfectamente el desmarque de Flash Gordon, el pase al espacio
0: Flash Gordon
1: tenía opción de rematar, pero le acompañaba Fermín. Está generoso Antonio Gordon, se la regala a Fermín, que después de perderse el Mundial tiene ganas de sentirse evidentemente nuevo protagonista. Marca Fermín agradeciendo el pase de Gordon, que a su vez se lo agradece a Pedri. La velocidad de Flash Gordon del inglés para darle el pase a Fermín y poner el 26.5, el Elche 0, Barça 4.
0: ¡Pase!
12: Pues un balón al cielo, un giro inesperado, un final que se vuelve grande. En tu vida cada día puede ser ese momento, porque cuando estás bien asegurado, la vida la prefieres vivir así, yendo a por todo y todo con Occidente.
0: Dos cosas buenas, ambas de Gordon, Jordi, que hablan muy bien de él. La primera, cómo decelera la carrera, la convierte en horizontal para no cambiar de campo e incurrir en fuera de juego. Y la segunda, habla muy bien de él, que no ha tenido la ansia de hacer el primer gol en Liga.
7: Total.
0: Y se la ha dado un compañero.
14: Bueno, yo totalmente. Yo creo que esto encaja perfectamente en lo que Flick está persiguiendo para este equipo, que sea un equipo solidario, comprometido, y donde todos puedan, digamos, colaborar sin que el egoísmo prevalezca. A mí me gustaría también, Dani, ver qué pasa con la cuestión del 9. Es decir, el Barça, si lo de Julián se tuerce definitivamente, que eso parece, ¿con estos mimbres tiene el Barça que volverse loco buscando un 9? O, por ejemplo, lo que hemos visto hoy con Rafinha ya nos da alguna pista. Porque yo creo que hoy Rafinha crece. El capitán crece en confianza. Le echamos mucho de menos la pasada temporada en los tramos decisivos de la Champions. No sé.
0: No, yo creo, radicalmente lo digo, que el Barça tiene que firmar un 9.
11: Y lo va a firmar. Y lo más importante, Hansi Flick también.
0: Sí,
13: lo va a firmar. Lo estaba comentando pues yo antes, sí, que era la segunda parte, ¿no? Que has dicho que realmente Rafinha hoy está jugando bien. Oye, el Elche hay que darle las gracias desde el punto de vista de idea de fútbol, de la línea no tan adelantada como el Barça, pero muy adelantada, y a medida que ha ido pasando, y sobre todo ahora con los cambios que ya han metido ya 5 internacionales, 4 internacionales que han ganado el Mundial, ahora ya es otra historia, ¿no? Entonces, dicho esto, para mí Rafinha puede jugar de 9, por supuesto, pero es un 9, no lo es, punto.
2: Sí, pueden jugar de 9 varios, puede jugar Rafinha, De Jemmy, sí, Gordon, bueno, sí, Dani Olmo, Fermín.
15: La pregunta que le hago yo a Jordi, es, con esta plantilla sin 9, ¿te da para cuartos, semifinales, final de Champions?
14: Sí, costará. Hombre, con un 9 nos acercaríamos más, es verdad.
15: Pues entonces, es
11: que al final, Jordi, has perdido a Lewandowski. Lo decía Vaquero al principio: Lewandowski y Ferran son 50 goles.
7: Es el primer partido de Liga y te flipas.
13: Y Rashford,
2: de verdad, en plantilla necesita.
11: Y Rashford,
2: sí,
11: correcto.
2: Sí.
11: Y Rashford, que también
2: el PSG gana la Champions 2 años seguidos jugando con falso 9, jugando con Dembélé en esa posición. Bueno, pero por si acaso, para momentos importantes, tienes a Gonzalo Ramos en el banquillo, y cuando sale muchas veces te marca las diferencias. En plantilla es necesario siempre.
15: Y luego no nos vamos a hacer trampas. En España te da para ganar sin 9 al 90% de los equipos.
2: Claro, pero no es en España. Los dos últimos campeones de Europa, que son el PSG y el Madrid, han jugado sin 9. O sea, el Madrid,
16: y España es campeona del mundo sin 9.
2: Correcto.
16: Perdona, José Mari. Ha entrado en el 65 y en el 71 ya lleva
17: 2 asistencias de gol. La entrada de Gordon en la Liga Española es espectacular.
0: Entiende bien el juego. Es curioso porque lo que decía Escorial es cierto. Siendo el Barça un equipo que no tiene 9 nato, uh-huh, es el equipo del mundo que más jugadores tiene para poder jugar la posición de 9.
1: Vaya pase de Fermín, se queda solo Capitao. Entra en el área, encara Dituro, remata. ¡Qué mano de Dituro! Había fuera de juego, me lo había parecido. Ahí esperó a la resolución de la jugada el asistente, protocolo manda. Buena intervención de Dituro que le negó, por si acaso, el hat-trick a Rafinha.
0: Sí, lo parece a 15 del 90. Está ganando 0-4 el Barça.
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0: Ovalle, pausa de hidratación.
18: Llaman a Koundé y a Cancelo para hacer el cambio y habla Hansi Flick.
0: Mira, aguanta, aguanta, Santi, mira. Anselmi, mister del Elche.
19: ¿Cómo me sacaste ya? Y después me corren a mi espalda.
0: Ese es Fede Redondo.
20: Juntate.
0: Llama Anselmi al grupo, se dirige a Dituro.
20: Una cosa le quiero decir, quedan 20 minutos. Si jugamos cada uno la suya.
0: Es Dituro,
20: Si vamos jugando como equipo, mantenemos lo.
0: El primero que tomaba la palabra era Dituro. Yo creo que ahora ya que se marcha la pértiga, ya va a hablar algo más Anselmi, pero muy poco más. Decía Santi, perdona.
18: No, que hablaba Hansi Flick con Rafinha y con Olmo. Les decían que si querían podían intercambiar posición. Después le ha preguntado a Rafinha si quería seguir o quería que lo cambiara. Le ha hecho un gestito de esperamos un poco.
0: Has dicho de una forma muy tasativa, perdona, Jordi Marcos, que el Barça va a firmar seguro un 9.
14: Sí. Eso dijo Deco, sí.
17: Sí, sí. Van a firmarlo y estoy en la línea que ha dicho antes José María. El Barça tiene un plan A, un plan B y un plan C. Y lo va a firmar.
0: Pero ya tendrá alguno medio amarrado.
17: Sí, sí, sí, sí. Claro. Evidentemente.
0: Que ejecutarán en caso de que no haya un bombazo como el de Julián o Lautaro.
17: Es más, yo te diría que el Barça, si pudiera firmar un delantero, a ver si me entendéis la expresión, que no fuera de 100 millones, un delantero de 50, 60 millones, sería mucho mejor para el 9 que viniera, que no vendría con la presión de Julián o de Lautaro, que te cuesta 100, 120 millones de euros.
0: Sí, pero de los que hemos dicho, lo único que puede ser 50, 60 es Tresoldi, ¿eh?
17: Correcto.
7: Ni Lautaro,
0: ni Julián, ni Osimhen.
11: Como dice José Mari, ahí hay una carta que no tengamos controlada porque Deco la ha sabido esconder hasta ahora y que nos sorprenda en esta semana final de mercado.
13: Mira, yo he dicho desde el primer día, no hoy, el último partido que el Barça, cuando ganó la Liga, antes de irnos aquí en el programa que tenemos, que te ayuda, dije, no pagaría más de 100 millones ni loco por Julián. Lo dije. Es decir, ¿por qué? Si tú tienes a Lamín, que es tu estrella, que es la estrella de la selección española, que es la estrella del Barça, que es santo y seña, es imposible que tú puedas fichar un jugador de más de 100 millones de euros. Es que va a ser un problema gravísimo.
14: ¿Cómo son las cosas? Sin embargo, en el Atlético esta oferta de 100 millones ha sido percibida como una ofensa sin precedentes en la historia del fútbol occidental.
11: Oye, igual después de lo de hoy hay que bajarla, ¿eh? Balón para el Barça. Viene Xavi Spar en el banda izquierda, buscando por dentro a Fermín. Fermín gira, qué buena maniobra de Fermín. Encara Dituro, remata el quinto. Gol, gol, gol, gol, gol, gol, gol, gol, gol, gol, gol, gol, gol, gol, gol, gol, gol, gol, gol, gol, gol, gol, gol, gol, gol. El Barça se da un festín, el quinto lo marca Fermín. En una gran acción individual, recibe de espaldas, marca bien la marca. Se gira para dejarla vendida, rompiendo cintura. Encara Dituro, define a la perfección. Fermín quiere sentirse importante de nuevo en el fútbol y lo estrena en esta nueva temporada tan importante para él, bigoleando también en el Martínez Valero. El Barça que arranca a lo campeón, ejerciendo por tanto etiqueta de lo que sigue siendo por ahora el actual campeón del torneo, emerge en la nueva liga, de momento con manita en el Martínez Valero. Bigoleó Fermín López para poner en el 80 de partido
1: el Elche 0, intratable Barça 5.
0: Van 5, Ponce.
12: Jugadas que te ponen la piel de gallina y decisiones que te la ponen igual, porque vivir es avanzar sin freno, sentir cada segundo, y cuando estás bien asegurado, la vida la prefieres vivir así, yendo a por todo, todo.
0: Occidente. Y luego Valle, ahora ya mucho más liberado, y mérito total al giro de Fermín, que hace un buen gol, pero el partido de Xavi Espart es muy bueno muy serio, ¿eh? Muy serio, Santi, ¿eh?
18: En una posición que es nueva para él, porque conocía el lateral derecho, pero no el lateral izquierdo. No había jugado ahí en la Masía. De hecho, en la Masía jugaba de centrocampista, igual que las selecciones españolas inferiores. Y es posición nueva, ha jugado muy bien. Y qué importante es este doblete, el segundo gol para Fermín, porque lo pasó fatal este verano por perderse el Mundial. La cosa va de dobletes. Se ha producido dos cambios. Se ha ido Rafinha, le ha dado el brazalete a Pedri. Ha entrado al terreno de juego Cancelo, que está de extremo derecho, y también se ha ido Bernal y ha entrado Jules Koundé. Eric pasa al centro del campo.
0: Alegramos evidentemente por Fermín. Sí.
5: Dani, si me permites, sí. Hablando de la sustitución de Lamine, ¿no? Se ha cabreado. Han entrado compañeros. ¿Y qué ha pasado?
17: 0-5.
5: Le han dado una intensidad diferente. Por lo tanto, sabes que soy un defensor de los entrenadores. Más allá de que luego uno me pueda caer mejor o peor, pero en el fondo es que los jugadores tienen que entender, oye, que están ahí para hacer todo lo que tiene que hacer cuando el entrenador los necesite, y que excepcionalmente se pueden cabrear, se pueden expresar lo que quieran, pero excepcionalmente, no como norma.
14: Pero Vaquero, una cosa, perdona, oye, tú tienes más ojo clínico, sin duda, pero ¿tú descartas la opción de que Lamine pueda estar contrariado consigo mismo porque no le ha salido un buen partido?
5: Sí, pero él sabe perfectamente que le está poniendo una cámara, porque de la misma manera que cuando hace un cumpleaños sabe que le van a hacer una foto, sabe perfectamente que cuando está en el banquillo...
0: Por supuesto. Le no está sé si te ha quedado claro, Jordi.
7: Y ha esquivado un poco a Flick, Jordi. O sea, yo creo que pues, estaría cabreado lo que sea, pero con todo.
0: El hecho de que Flaky no haya puesto ni un minuto a Hamza, está en el banquillo ya con 0-5, no sé si significa que está muy verde o demostrar, a pesar de la buena pretemporada, que no es una opción para el 9. No vaya a ser, se me entienda el chiste, que marque un gol
7: y que, no
0: y que mañana los titulares sean el delantero es Hamza.
7: Por si acaso.
17: No, en todo caso sería la tercera opción, la tercera o cuarta opción para el Barça. Fíjate que este gol de Fermín, el quinto, es un gol de un 9 camuflado. El giro es buenísimo, conduce con la derecha, remata con la izquierda, el pase de Xavi Espar. Es decir, al final el Barça hoy, sin un 9, sin Lamine Yamal en su mejor versión, está ganando 0-5 en su debut, y está lanzando un mensaje de que el campeón está aquí. O sea, para mí ese es el gran mensaje.
14: Y hay otro mensaje, que es que yo creo que aquí todo el mundo, todo Dios, está con las orejas tiesas, ¿eh? O sea, visto el cariz que toma el casting, todo Dios está con las orejas tiesas. Y el primero fue Fermín, que por cierto, ante la adversidad se sobrepone, como soy el caso.
15: Sí, sí. ¿Dónde estamos?
11: Que es que la palabra que ha grabado a fuego este año Flick en el vestuario es competitividad, que quiere que todo el mundo muerda por jugar en este equipo. Que evidentemente habrá jugadores que tendrán la plaza más que garantizada, pero que si ha fichado lo que ha fichado arriba es para que nadie se relaje para su sistema de tanta presión arriba, igual que la quiere en el centro del campo, donde tiene un abanico de jugadores para elegir tremenda. Es lo que quiere. Y de ahí también la explicación del caso Valde: si tú te relajas, yo no te quiero aquí. Es clarísimo lo de Hansi Flick.
14: Y luego, lo de Valde.
0: Sí.
7: Mala pinta.
14: A ver, a mí, claro, no estamos en los entrenamientos, pero la amonestación de Hansi Flick ha sido tan severa. Yo,
17: no estamos en los entrenamientos, pero vemos lo
14: inimaginable para mí, ¿eh? Pero bueno, claro, él está en los entrenamientos y, como dice Flaky, él los quiere a todos comprometidos, hasta el punto de que sacrifica a Valde a sabiendas que Spart va a ocupar una posición que no es la suya. Pero, y fíjate,
11: no ves los entrenamientos, Jordi, pero Flick, los partidos. En el caso Valde, te los ha contado.
0: Te los ha querido contar.
11: Claro, correcto. Balón para Pedri. El Barça que arranca pues con un triunfo incontestable, como decía Marcos, evidenciando que el campeón sigue aquí, que Flick, después de dos ligas consecutivas, no quiere que nadie se relaje.
7: Bueno, inauguramos Flash Gordon, por cierto.
0: Flash Gordon,
11: sí, hay que
0: muy bien.
11: Que fue una portada de Mundo Deportivo que nos chafó un poquito la idea, pero citamos en este caso.
0: Bueno, compartimos. Al menos. Compartimos.
15: Pero bueno. Y dicho
7: está haciendo bien,
0: Sí.
15: Lo que estabais hablando de Valde, dicho todo lo que habéis dicho, que vosotros sabréis más, no es nada elegante lo que ha hecho Flick. nada. Matar a un jugador públicamente no es nada elegante. El mensaje le va a llegar.
1: Pase de Fermín para Gordon, perdona. Iturralde, Gordon entra en el área, busca el remate. Dituro le niega el gol al inglés. Que pase de Fermín al espacio para la velocidad de Gordon. Perdona, Iturralde.
15: Que el mensaje a Valde le va a llegar lo mismo sin mostrarle públicamente. Y es que lo ha matado públicamente. Y eso es poco elegante.
0: Aquí estoy con Itu porque creo que después de lo de ayer en sala de prensa ya bastaba. Pero es que hoy ha dicho lo siguiente.
4: No, no es eso. Está hablado esta mañana, si te soy sincero, con Alejandro. Y le he dicho que creo que no estás aquí al 100%, así que prefiero, es mejor que estés en casa, aclárate las ideas y hablamos mañana otra vez.
0: Hombre, sí, aclárate las ideas.
17: Es que igual ya se lo ha dicho.
7: Público, ¿no?
17: Es que se lo ha dicho en privado esta mañana.
14: Recién llegado, Valde, ¿eh?
17: Ya, Valde, Jordi, pero se lo ha dicho en privado.
14: ¿Cuánto tiempo
17: mañana
14: lleva en el primer equipo, Valde?
0: Pero
17: 5 o 6 años.
1: Verá que viene. Bueno, cuidado, ¿eh? Buena nota dentro del área, el remate a las manos de Joan García.
0: Sí, pero a ver, que igual le tiene hasta los huevos.
17: Eso me refiero.
0: Pero aunque le tenga harto.
17: Sí, eso me refiero.
0: A mí sí me ha llamado la atención.
14: Pues eso.
0: Un doble toque tan duro de Flick, sea Valde, Eric, Joan, Frenkie de Jong, sí, o me da igual.
17: Pero ahí está, José Mari, que nos puede aclarar.
1: Porque el toque interno no ha funcionado.
17: Claro, ese es el tema. Para mí, el gran problema de Valde es que su evolución como lateral, tú miras a Gerard Martín cuando llega con Flick y miras a Gerard Martín ahora y es otro jugador, mejor. Miras a Eric García de lateral, medio centro, central con Flick y es otro jugador, mucho mejor, sin duda. Y esa evolución en Valde nos ha dado.
15: Sí, pero no lo mates públicamente.
13: La palabra es aprender, mejorar, ¿sabes?
1: Evolucionar. Uy, qué pase de Pedri para Gordon, sale de Ituro.
0: Yo creo que algún capítulo nos hemos perdido, porque si no, Flick,
13: claro,
0: difícilmente se pone así. 86 de partido, 0-5 Ponce, el triunfo va a ser del Barça.
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0: Y mientras el Tenerife continúa sujetando a la Almería en el Heliodoro, Manoj.
10: Está siendo un asedio el Almería, que está acercándose al marco defendido por Dani Martín, que milagrosamente sigue a cero. Trabajo hercúleo del conjunto canario. Estamos ya en el 90, sigue ganando el Tenerife 1-0. A un candidato al ascenso vale el gol de Enric Gallego.
0: ¿Alguna novedad en Francia, Bruno?
6: No, se acabó el partido con pinchazo del PSG, pero eso sí, gran debut de Ferran Torres, que marcó un doblete, 2 asistencias de Fabián. Acabó el Rennes 2, PSG 2.
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0: Pepito, tú no te vengas abajo por el 0-5, ¿eh?
22: No.
7: Pepe, hombre, no
22: oye,
7: pasa nada.
22: Dani, humildad ¿sabes franciscana? Lo que dice Tala? ¿Qué? Dani, ¿sabes lo que dice Tala? Me dice cuando viene Elche, ¿verdad, Pepe, que el pelo está sobrevalorado? Digo, claro que sí, hombre, está sobrevalorado el pelo.
0: ¿Para qué le vas a pegar un disgusto al Tala, no?
22: Tala es un fenómeno, sí.
0: No lo vas a decir, el pelo es lo mejor de la vida, porque al hombre le hundes, ¿no?
22: Tienes razón, hombre.
13: Dani, si me permites, sí que es verdad. Estoy de acuerdo en una parte de...
7: ¿Han acabado los fuegos? Perdona, Vaquero.
0: Sí, han acabado.
6: La semana grande, que también lo he buscado.
0: San Bartolomé. Dice de Diego que es San Bartolomé. La información de Vaquero ha sido incompleta. A ver.
13: No es Bilbao, pero soy profesional.
0: Desde luego que no.
13: Claro, joder. Pero mira, quería decir que sí que estoy de acuerdo en una parte de Itu, en lo que está diciendo, porque no era imprescindible decir eso que ha dicho. Pero es posible que haya tenido muchísimas conversaciones con el chico, que yo lo conozco muy bien desde que tiene 11 años, y por lo que sea, igual ha llegado un momento en el que ya el entrenador, digo, Flick, le haya decidido decir, hasta aquí.
22: Claro.
13: No era imprescindible.
0: Yo creo que algo ha tenido que pasar, porque si no...
7: Sí, o que lo haya retado o algo, porque para que lo haga tan públicamente cuando no es su estilo, pues ha llamado la atención las maneras,
0: sí, pero,
7: las formas,
0: pero
7: ¿no?
0: Pero haya pasado lo que haya pasado, es verdad que un entrenador creo que tiene que mostrar otro tono. Pensaba que iba a hablar Vaquero de Pelazo. Recordemos que ayer Martínez contó algo revolucionario en Carrusel Deportivo.
6: Sí, es verdad.
14: Su madre le
0: y es que contó un método... No, Jordi, no te emociones, ¿eh?
14: A ver.
0: No para que te salga más pelo. Pero sí para conservar
2: para
0: el pelo.
2: Para dejar de perderlo.
0: Es un método...
3: ¿Qué me dices?
0: Sí, de Tafrosa, su bisabuela y tal.
3: ¿De quién?
0: No lo quería contar y al final lo contó ayer. Es un método para conservar el pelo, no para que te salga más. Según se te va cayendo... Lo vas metiendo en una cajita y ahí lo conservas. Ahí lo conservas.
7: Bueno, eso,
0: pero
7: eso
0: perfectamente.
7: Conservar, no conservar.
0: Vaquero, ahí lo dejas conservado, según se, ya está. No.
3: Quizás no lo con pierdes. El pelo de los otros somos muy graciosos, empezando por el señor Íñigo.
13: No sabe, a mí me sabe, te digo
3: el
13: de
3: señor
13: verdad.
3: El señor Íñigo ya le vale.
13: Tú sabes que me cuesta decir señor. Algo negativo de cualquier persona, de cualquier jugador.
3: Bueno, no te creas, ¿eh?
7: Eso, mira, bueno. Flaky, ¿eh?
13: Si me conoces, no, Flaky sí. Es diferente, porque él mismo se...
0: Sí, sí, se mete en el fregado.
13: Se pone al nivel que se pone.
7: Hola.
13: Pero quiero decirte que al final, yo creo que Valde, pues para estar al máximo nivel, necesita algunas cositas más.
7: Vaya, nada.
0: Vaquero vale más por lo que calla que por lo que habla. Y eso sí. Que hablando ya...
2: Qué talento desaprovechado.
0: Tal cual. ¡Acabó el partido en Tenerife, Manoj!
8: Tenemos final y tenemos fiesta en el Rodríguez López. ¿Cómo compite? ¿Cómo se vacía? ¿Cómo se entrega este Club Deportivo Tenerife que acaba de llegar de Primera Federación y tiene ahora mismo a todo el público en pie? Ha ganado el conjunto canario con gol de Enrique Gallego, 1-0 a un candidato como el Almería. Y a esta hora de la noche, Garrido, mandan los dos equipos canarios en segunda. Son líderes Las Palmas y Tenerife.
0: Grande,
12: pues, ¿cómo está jugando este equipo? 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
0: En dos minutos acaba el Festival del Barça. Flaky.
1: Que quiere más, balón para Cancelo en la media luna, aguanta el balón, busca la apertura, se frenó demasiado Cancelo, se pasaba en el desmarque Fermín, que le ve obligado a recular. Y es Santi, lo de Xavi Espar, cosa muy seria, lo decíamos antes, pero es que debutando en esa posición de lateral izquierdo, me parece que ha hecho un partido soberbio.
23: El Barça tiene que blindarlo, tiene contrato hasta 2028, es contrato de filial, por lo tanto con cláusula baja, y ya se emplazaron, Deco mandó un mensajito a los agentes, le dijo, cuando acabe el mercado tenemos que hablar, que hay que renovarlo.
1: Y es generación Jordi 2007,
3: Sí. Como el señor Lamín, como el señor Bernal, mi tutti quanti, ¿no? Por lo tanto, una muy buena jornada.
0: No, sé, Marcos, que es diferente a Sergio Roberto.
17: Sí.
0: Pero yo creo que es muy importante para el Barça tener un jugador de la cantera que encarne esos valores y que pueda jugar en diferentes posiciones. Correcto. Es que es un chico muy válido de
13: Eric,
0: plantilla.
13: Dani,
0: muy
13: Eric,
0: válido.
13: Eric.
0: Sí,
13: es el
0: ejemplo. Sí,
17: exactamente.
0: Sí.
17: De hecho, él es lateral, él es medio centro. Hoy debuta en la liga como lateral izquierdo titular, con todo el ruido que hay en torno a Barde, con lo que eso implica para él de presión también, Es decir, y el Barça tiene un lateral izquierdo, ahí está Santi, que tiene mucha proyección y está en el banquillo, tiene 17, 18 años.
0: Sí.
17: Por lo tanto, imagínate, y Flick lo pone a él. Por lo tanto,
0: a diferencia, perdona, Marcos, de Eric, que es un pedazo de jugador campeón del mundo, Spart, con el balón en los pies, yo le veo con mucha calidad.
7: Te ha gustado.
3: La pretemporada ha sido magnífica.
7: A mí me parece el mejor de la pretemporada, ¿no?
2: Sí. Me parece mejor centrocampista que lateral a mí.
0: Sí, sí, seguro.
17: Sin duda, pero.
0: Seguro.
3: Bueno, pero el centro del campo.
1: Acabó el partido.
0: Se acabó, Flaky.
3: Se acabó.
1: Se acabó el partido. Fermín agotado, se tira al suelo. El Barça, que manda mensaje de que el campeón quiere volver a serlo. Evidentemente esto simplemente acaba de empezar, pero marcar una manita a domicilio siempre tiene su mérito. El Elche tuvo sus momentos, no los aprovechó. El Barça sí que lo hizo con los suyos. Dos de Rafinha, dos de Fermín, otro de Adeyemi, para este estreno del equipo de Hansi Flick en el Martínez Valero, que se cierra con el Elche 0 Barça 5.
0: Santi Pepe.
23: Estaba Fermín rendido, agotado después del esfuerzo. Y veo a Gavi, importante, saliendo con chanclas al centro del terreno de juego. Va algo cojo, es su manera de caminar también. Pero va Pedri a ver cómo está Gavi, le coge del hombro, le dice alguna cosa. Y vemos al futbolista que han tenido que sustituir por lesión. Vamos a ver lo que tiene y si tiene afectada esa rodilla derecha. El resto de futbolistas se están abrazando después de esta Primera victoria del Barça por 0-5 contra el Elche.
22: Sí, yo me agarro lo que decía Dani, el profesor José Mari Vaquero. La propuesta del Elche creo que ha sido bonita. Al principio el equipo anduvo bien. Espero que no le pase factura este 0-5. Se van al círculo central los jugadores del Elche para agradecer el apoyo de la afición. 30.700 espectadores en el Valero, que no está mal para empezar la liga.
0: Los datos demuestran que la eficacia del Barça ha sido altísima. 11 remates, 7 entre palos, 5 goles. Más balón, 54-46, y un control a través de la eficacia. Victoria clara, enseguida analizamos todo del Barça 0-5. Ponce.
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0: Siempre, seguimos.
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6: El Barça y Rafinha ha sido el mejor, que está ahora mismo en Movistar. Escuchamos.
7: Podría pensarse, teniendo en cuenta que el equipo está en rodaje, en construcción, y que Leche es un rival que el año pasado lo puso muy complicado.
8: Bueno, la verdad es que creo que el partido se hace fácil o difícil, de esto depende de nosotros, ¿no? Si empezamos el partido desde el primer minuto en el máximo nivel, creo que se lo hace muy fácil. Entonces, no que el equipo adversario nos ha facilitado, que no, porque aquí es un campo muy difícil y es un equipo que le gusta tener el balón. Pero creo que lo hemos hecho muy bien desde el principio del partido y esto nos ha facilitado.
7: Hablas precisamente desde el principio del partido con mucho ritmo, pero también te quería decir al final, y lo digo porque la temporada pasada empezasteis en Mallorca, partido complicado, y Hansi Flick se molestó mucho, se enfadó mucho, y os lo dijo en el vestuario, porque el ritmo del final del partido no fue el mismo. Hoy no ha sido así.
8: Bueno, es que también esto va un poco del calor que hace, ¿no? Al final, si un equipo tiene más balón que el otro, creo que le cuesta mucho al otro equipo. Seguramente si el equipo de ellos tuviese más el balón, nos costaría a nosotros al final. Y esto tiene que ver con el calor, pero como le he dicho, al final es un buen equipo y bueno, el resultado no se dice mucho con lo que ha sido el partido.
7: Gol en la posición de delantero, de penalti, creo que has marcado otro ya cuando estabas en la banda, también una asistencia, ha marcado dos Fermín, ha marcado Adeyemi, dos asistencias de Gordon. ¿El Barça necesita un 9?
8: Bueno, esto lo dejo para el Presi, para el Deco, para el Míster. Nosotros, lo que nos pide el Míster, vamos a hacer con mucha, mucha determinación. El que sea jugando de 9, de punta, de extremo, bueno, nosotros creo que tenemos capacidad suficiente para adaptarnos en cualquier posición.
7: ¿Tú estás cómodo ahí?
8: Bueno, yo estoy cómodo en el campo.
7: Y cuéntanos un poco la celebración del primer tanto, porque nos ha extrañado un poco, no sé si era para quién.
8: No, para mi hijo, me ha pedido que lo hiciera. Ahora está en el momento de la vida que le gusta mucho el Spider-Man y me pidió que lo hiciera si marcase el gol. Y bueno, esto es para él.
7: Gracias, enhorabuena.
8: Gracias.
6: Qué buenas declaraciones de un capitán.
9: El hombre araña, sí, Spider-Man.
6: Primero, que no picando con el tema del 9. Después, cuando le preguntaba a Ricardo si se sentía a gusto como delantero, y él ha dicho, me siento a gusto en el campo, y luego ha perdido la oportunidad Escorial de decir, me lo había pedido Julián Álvarez y por eso he tenido ese detalle.
10: Sí, eso habría sido.
6: Te hubiera cambiado las dos horas de programación ahora, ¿eh?
10: Habría
6: hora
10: estado y media, bonito, hora y media. Sí, hasta hora 27, hasta la
6: gran
10: una
6: esto por delantero,
10: de la mañana.
6: Vámonos, venga.
10: Y fíjate, 0-5 el Barça, Laura dice, necesito 9, Rafinha 2, Adeyemi 1, Fermín 2. Tres que pueden jugar de 9.
11: Por ejemplo, ¿no? Lo íbamos diciendo en todo Carrusel y bueno, sobre todo la superioridad que ha mostrado el Barça sin tener el eje central, ¿no? Ni en la defensa, ni en el centro del campo, con jugadores que todavía no están, con un Rodri todavía sin debutar, pues un muy buen comienzo de liga para el Barça, también por detalles como Spar, ¿no? Que le hemos visto jugar y que nos ha gustado tanto, o Antoni Gordo y Olmo, que cuando han entrado en la segunda mitad pues le han dado esa energía, ¿no?, a la segunda parte que parecía que faltaba en la primera. Buen inicio para el Barça y son buenas noticias para los culés.
10: Gracias, Laura.
11: Hasta luego.
10: Buen inicio del Barça y tan bueno. 0-5 en el primer partido, no cualquiera empieza así. Mira, Víctor, Chus está en Movistar.
7: El equipo muy agresivo en la presión, nos costaba mucho ir.
12: Sí, al final también creo que influye un poco nosotros la jornada 2, mucho calor. Y bueno, ahora quizás se paren menos los partidos y nos tenemos también que acostumbrar, y nada, pues a por el viernes.
7: Lo decía Matías Dituro, ¿no? En la pausa, ¿no? Vergüenza deportiva y jugar como colectivo, como equipo en los minutos que os quedaban, esa era la idea.
12: Claro, al final tenemos que dar todo, sobre todo con la afición apoyándonos, que siempre lo hacen tanto en casa como fuera, y no quedaba otra, pedir perdón a la afición porque creo que es un resultado que no se merecían como primer partido en casa, y bueno, seguiremos.
7: Gracias, Víctor, suerte.
12: Muchas gracias.
10: Pues ahí está Víctor Chus, que ha cometido el penalti, el que ha dado lugar Iturralde al 0-1, minuto 12, penalti a Rafinha, que ha transformado el propio brasileño. ¿Era penalti?
9: Sí, penalti muy claro, le hace el dribbling, quiere tocar el balón y lo que hace es tocar la pierna de Rafinha derribándole. Penalti, claro.
10: Mira, ya que estamos, aprovecho para preguntarte por todo. En el Getafe 1 Racing 0 ha fallado un penalti el Racing que había pitado Martínez Munuera, penalti de Sazonov, defensa del Getafe, a Jorge Salinas.
9: Sí, es penalti claro porque hay movimiento del brazo, no es que cubra y se golpee el delantero e invada el espacio del defensor, sino que el defensor saca el brazo derecho y le golpea. Es más, es penalti y se ha ahorrado la segunda amarilla el árbitro porque era amarilla, era temeraria la jugada.
10: Y en el primero del día, que ha dado mucho para hablar, no tanto quizá en lo arbitral, dos penaltis a favor del Villarreal, el primero de Lenormand a Mikautadze, cuando se dispone a pegar, le agarra, ¿no? Le empuja,
9: No, el primero. Es que es un penalti muy, muy tonto.
10: Ah, no, el primero es el de Hulman, perdóname.
9: El primero es muy tonto porque él mismo se tropieza él solo. Lo que pasa que al caer le derriba al jugador del Villarreal y es penalti.
10: Y luego el de Lenormand a Mikautadze.
9: Es cierto que hay este tipo de penaltis. Muchas veces no se pitan, que hay una carga, que hay un empujón. Pero es que ha sido muy claro con los dos brazos por detrás. Y al hacer con los dos brazos y con una fuerza suficiente para pitar penalti, en una oportunidad manifiesta de gol, es roja.
10: Pues ala y tu liberado, que son fiestas por ahí.
9: Si son fiestas, ahora voy para allí. Eso venga, es. Un abrazo,
10: abrazo,
9: gracias.
10: Tú, hasta el miércoles. Estamos pendientes de protagonistas con Santi Ovalle, con Pepe Morago. Está por ahí Lluís Flaqué. Hola, Flaqué, otra vez.
13: Hola, ¿qué tal?
10: Está por ahí Jordi Martí, Marcos López.
13: Hola,
10: y
13: ¿qué tal?
10: José Mario Vaquero. José, balance de este primer partido, este debut liguero del Barça.
14: Bueno, yo creo que un equipo, vamos a decir, de circunstancias, porque no podemos decir que casi en todas las líneas faltan dos, tres jugadores que pueden ser diferentes, pero la verdad que la inercia es, primero, hay una idea de juego muy clara, muy definida, con su línea defensiva muy adelantada, presión en medio campo hacia arriba, luego hay a nivel individual jugadores de muchísima calidad y especialmente hoy yo creo que hay que destacar que jugadores como Fermín, que acabaron el año pasado con lesiones, o Christiansen, que también participó un poco el año pasado, o el lateral Spar, que ha debutado prácticamente en primera división, oye, al final han estado a la altura de las circunstancias. A partir de ahí, la segunda parte, cuando ya han entrado los internacionales, se ha acabado el partido porque la calidad futbolística ya era absolutamente diferencial. Dicho esto, para mí un Barça esperanzador, pero necesita un 9.
10: Gracias, José, queda claro. Abrazo.
14: Buenas noches a todos.
10: Santi Ovalle, pendientes de la pierna de Gavi, ¿no? Que se ha retirado dolorido de esa pierna derecha. No se queda muy claro si era rodilla, si era tibia, qué parte era.
15: Mira, se ha acercado el compañero de la ESPN, Moy Llorens, a hablar con él después del partido y le ha dicho que estaba preocupado, que era rodilla derecha. Le ha hecho así una carantoña, le ha dicho cómo estás, dice estoy preocupado, le tienen que hacer las pruebas para saber qué tiene exactamente.
10: Rodilla.
15: Sí, sí. Para saber que tiene de alcance en la rodilla, pero eso es lo que nos cuenta nuestro compañero de la ESPN, Moyorens, que estaba ahí a pie de campo y que ha podido hablar brevemente con él, con Gavi.
10: Lo que pasa, Flaky, que luego verle ahí luego al final del partido, estar con los compañeros celebrando la victoria, a ver, algo tranquiliza.
13: Sí, sí, sí, evidentemente, si fuera una cosa grave, entiendo que no habría salido ahí a celebrar, aunque lo ha hecho con esa ligera cojera, la victoria. Siempre que aparece un jugador que se ha lesionado durante el partido, vuelve a aparecer después en el verde, aunque solo sea para saludar a los rivales y a sus compañeros, suele ser un mensaje tranquilizador, pero es verdad que con los precedentes que tiene Gavi, pues mejor esperar las pruebas, esperar que se descarte cualquier lesión grave y que se quede todo en un susto, que sería la mejor de las noticias.
10: Bueno, Jordi, ¿qué te ha parecido el primer partido del FC Barcelona?
16: Pues mira, que el objetivo de Flick está... Yo creo... objetivo de... Te decía que creo que el objetivo... Hansi Flick estaba contento al final del partido. Y yo creo que Jorge, fundamentalmente, ¿por qué lo ha conseguido? Con los cambios y desde la alineación, que durante 90 minutos hemos visto a un Barça plagado de energía y vitalidad. y esto es lo que él persigue para esta temporada, creo yo, ¿eh? Luego puede ser más impreciso, menos en fin, incluso el Elche has contado tú mismo más pases en la primera parte, pero creo que el objetivo principal era comprobar que esto que quiere imprimirle, inocularle un grado más, apretar un poco las tuercas de Hansi Flick, energía, vitalidad, gracias a los cambios, 90 minutos muy interesantes de Fútbol Club Barcelona. Por lo tanto, continuidad en ese esfuerzo y en esa intensidad.
10: Entre las mejores noticias, Marcos, la entrada de Xavi Espar en el lateral izquierdo ha realizado un gran partido, y también la aportación de los nuevos, ¿no? Porque no siempre es fácil llegar a un nuevo equipo, como es el caso de Jamie o de Gordon, que ha tenido luego la oportunidad de salir unos minutos y ha dado dos asistencias en el rato que ha estado, rato y medio.
17: Sí, sin duda que un chico como Xavi Espar haya tenido la personalidad, la autoridad y sobre todo la tranquilidad para jugar como ha jugado. Es verdad que el partido, la primera parte, el Barça ha hecho un ejercicio de contundencia, prácticamente dos remates a puerta, dos goles, uno de penalti y el de Rafinha, y luego la segunda, con la aparición de Pedri, le ha dado más poso al juego, le ha dado más calma, más tranquilidad, y ha aparecido el Barça vertical, dinámico, con muchos recursos para hacer goles, sin tener un puro 9, un puro delantero centro, porque fíjate que en la primera parte ha jugado Rafinha ahí, en el eje del ataque, en la segunda ha jugado Dani Olmo, pero ahí han aparecido los jugadores que son, como es el caso de Adeyemi y después Gordon, que le han dado una nueva dimensión al ataque del Barça. Un equipo que es capaz de ganar en su debut en el campo del Elche 0-5 sin tener la mejor versión de Lamine Yamal. De hecho, Lamine se ha ido enfadado con el cambio.
10: Que ha sido de lo más feo del partido, por cierto.
17: Evidentemente, porque curiosamente, cuando Lamine deja el campo, el Barça estaba ganando 0-2, los cambios revolucionan el juego del equipo y el Barça acaba ganando 0-5, y evidentemente Flick tiene la autoridad y tiene el respeto necesario y la credibilidad para entender que si tiene que cambiar a Lamine, lo cambia. Y a mí me parece bien, porque es el primer partido, es la primera jornada de liga, y porque por delante te quedan 9-10 meses donde tienes que gestionar a Lamine. Recuerda que Lamine, el año pasado, entre la pubalgia y la lesión muscular, se perdió prácticamente casi más de 2 meses de liga y de temporada, y le toca al entrenador tomar decisiones. Si no le gustan al jugador, aunque sea la gran estrella, pues es lo que le toca, asumirlo, porque además los compañeros que han salido lo han hecho muy bien y el equipo ha ganado 0-5.
10: Y os la hago los
13: dice
10: tres.
13: Marcos, dile, dice Marcos que es con Lamine al 80%, 70%, que no está al 100%, pero que evidentemente hay que esperar que vengan rivales que, más allá de lo que ha intentado el Elche, te pongan en más compromiso futbolístico, que esto acaba de empezar. Pero es que el de hoy era un Barça completamente de circunstancia. Es decir, tú analizas la línea defensiva y de los cuatro que han jugado, igual el único titularísimo es Eric García, si quitamos esa ecuación a Gerard Martín, que se ha ganado galones. Coges el centro del campo, Bernal, Gavi, Fermín, pues tienes en la recámara a Rodri, a Pedri y a Olmo, que perfectamente pueden asumir el rol de jugadores titulares. Y en la delantera sí que tienes a Rafinha, estás Lamine y estás a la espera del 9, que se supone que va a llegar y va a venir para ser titular. Es decir, que un Barça de circunstancias, un Barça con un 11 de muchas circunstancias, pues ha sido capaz de estar a la altura de lo que se le presupone al actual campeón, ¿no? Creo que se manda un mensaje interesante a los rivales de que este Barça va a seguir compitiendo por las ligas a pesar de llevar ya 2 consecutivas en la mochila, y que Flick desde el primer día les ha dejado claro que aquí no hay nadie que tenga derecho a relajarse.
10: Ahora os pregunto por el tema del 9 en el Barça, porque habrá quien piense, joder, ha metido 5 goles el Barça con 7 remates a portería, 11 intentos, una efectividad tremenda, con jugadores que tienen gol, que es sobradamente demostrada, pues a lo mejor es que no hace falta tanto el 9, ¿no? Enseguida os lo pregunto, está también por ahí Pepito Morago. Pepe, la cara del Elche, pues el equipo de Martín Anselmi después de esta derrota, había hecho un buen inicio en Riazor, y hoy es verdad que el Barça es mucho Barça, pero una derrota abultada. Pepe, ¿cómo está el equipo? Pues el equipo está de momento que no da señal. Bueno, pues os pregunto por el tema del 9, Jordi, Marcos, Flaky. ¿Realmente hace falta que el Barça eche el resto por esa posición? Hemos dicho hasta 6 nombres de jugadores que pueden jugar en esa posición, incluyendo Abdelkarim, el chaval que es 9 puro y no ha tenido minutos. Pero hoy 5 goles con 7 remates, 2 de Fermín, 2 de Rafinha, el de Jamie. ¿Realmente hace falta dar el resto?
16: Yo, en esto que dices tú de no echar el resto y de no hacer saltar la banca y de no volverse loco,
10: no,
16: creo que está la clave.
10: Claro.
16: Exactamente, creo que está la clave. Yo creo que para un Julián Álvarez 100 millones está perfectamente tasado. Pero si no puede ser Julián Álvarez, entonces hay que retroceder un par o tres de escalones, y aquí el mercado te tiene que ofrecer la oportunidad de fichar un 9. un tipo que meta goles. Ya sabemos que el Barça, falsos nueves, tiene dos, tres, muchos que futbolistas con ese perfil. Pero en efecto, ya lo ha dicho incluso el propio Bruno en Carrusel, todos los grandes equipos cuentan con un nueve. También ha dicho Vaquero que luego hay partidos y partidos. Partidos que se te atragantan, que se te encierra al rival y la figura del nueve te puede resultar imprescindible. Ahora bien, dicho esto, ver que futbolistas que han pasado por lesiones, como es el caso de Fermín, como es el caso de Rafinha, etcétera, etcétera, recuperan sus mejores versiones y se acercan al gol, también es algo que tranquiliza. Pero en efecto, nos dijo Deco desde el principio que la columna vertebral y el acercarse al asalto de la Champions, para recortar el asalto a la Champions, hace falta un 9, con un 9 más opciones. En eso está Deco, eso fue su prioridad, y eso es lo que nos dijo el otro día, que habrá algún movimiento.
10: Ahora se escuchó Flaky y Marcos, está hablando Hansi Flick en rueda de prensa, Santi.
18: It's very great and for us of course we want to use the spaces they give us and especially after the substitution we made it really really good.
19: Hola, Hansi, Marta Ramon en directe.
10: Hombre, Marta,
19: li preguntarem per la decisió de deixar fora Balde. I need to ask you more about Balde. Can you explain why you decided to took him out from the list this morning? If something happened, and just to be clear, are you asking him to leave the team?
10: Sí, le está diciendo que se marche el
18: equipo. No, I'm not asking him to leave. I just this morning because I feel that there is something with him, with Alejandro Balde,
10: and I invitado a dejar el equipo.
18: Speak with him this morning.
10: He hablado con Alejandro esta mañana.
18: In this moment, I have this feeling, okay.
10: Tengo and estos sentimientos con él.
18: That you get clear, okay. Make your thoughts, and then we speak tomorrow again. And also he agree. He agree about this because too many things are.
10: Piensa estar tranquilo en casa y hablamos.
18: So this is why he's not here.
10: Es por lo que no está aquí. Recordamos que en la previa de partido vamos a escuchar enseguida también el corte. Mira,
20: Hansi, soy Santiago Valle para el Carrusel Deportivo de la cadena Ser y el que te jugas Barça de Ser Cataluña. Vamos a preguntar por la situación de Gavi. I would like to ask you about Gavi's injury. I don't know if you can clarify it is on the knee.
18: Yes, this is in the knee and we have to wait. He said that it's a little bit better than he expected after when he got injured. After the game was much better, but we have to wait. I think we will make a MRI and then we'll see.
10: Mira, tras el partido estaba mejor, ha dicho, me parece entenderle.
19: Hi, Hansi, Elena Condisca, Ana Cope, nice
10: no,
19: to see
10: Santi,
19: you.
10: Santi, tras el partido estaba mejor.
13: Sí, creo que hay que esperar, que hay que ser prudentes, la rodilla, y que hay que ver que,
19: of the new signings,
13: cómo evoluciona el tema.
19: Adeyemi and, Gordon.
10: Mira, vamos a ver si podemos escuchar una de Fermín, que está también en Movistar.
21: Bien, a gusto y a seguir trabajando. Oye, ¿habéis podido hablar con Gavi? ¿Qué tal está? Parece que se ha vuelto a hacer algo de daño en esa rodilla derecha.
22: No lo he visto, no estaba ahí, pero he visto en el campo que ha tenido una acción ahí un poco fea, pero espero que no sea nada grave y ya cuando esté con él después le preguntaré.
10: Pues vale, sí, se ha hecho daño, Fermín. Claro, preocupa el estado de la rodilla de Gavi. No sé si podemos seguir escuchando a Hansi Flick, si sigue en rueda de prensa o Valle.
18: Buenas
23: noches, Mister Alfredo Martínez.
10: ¿Qué no te digo?
24: Le han preguntado sobre
23: la segunda parte de su equipo en este comienzo de la temporada. Did you expect this level from your team in the second half at the start of the season now?
18: I see a lot of quality in the training session. So this is how we want to do it every day. So for me, it's the most important thing is where you can improve is in the training.
10: And we have this quality. Mucho en los entrenamientos, donde puedes mejorar es en los entrenamientos.
18: Or we can show it in the game. And this is what I want from my team. So now we are. It's so important that we are playing like a team. So we defend together and also attack
10: jugar
18: together.
10: Jugar como un equipo, defender
18: today,
10: juntos.
18: Of course, I saw also a lot of potential, makes much better.
10: Bueno, las explicaciones de Hansi Flick, Marcos Flaky estaba pendiente de saber qué opináis vosotros del tema del 9. Marcos Flaky.
17: Bueno, el Barça tiene que firmar un 9 básicamente por una sencilla razón, no tiene ninguno, solo tiene un chico egipcio de 18 años que lo firmó para el juvenil.
10: Bueno, pero tienes gol, ¿eh?
17: Sí, pero tener gol no quiere decir que tú no necesites un especialista. un especialista. O sea, el Barça tenía un auténtico especialista, que era Lewandowski. Ese es irreemplazable en términos económicos, en términos deportivos y en términos de impacto. Donde puede encontrar un recurso es para la segunda opción, que era Ferran Torres. Ferran Torres no fue titular indiscutible con el Barça la pasada temporada, de inicio a fin. No fue, por

0: Necesita ese tipo de jugador. Ha ido a buscar a Julián Álvarez. De momento no lo ha conseguido, parece que no lo va a conseguir. Pero necesita un 9 como concepto de completar plantilla. Luego tienes falsos 9, 9 postizos, 9 mentirosos, que dirían cuando se habla de Leo Messi. Pero un 9 como concepto, yo creo que Flick lo necesita, Deco se lo tiene que dar, y en función de las posibilidades del mercado. Eso es obvio.
1: En el mes de enero, el diagnóstico de la dirección deportiva del Barça era que, sabiendo que sería Lewandowski y aún no sabiendo que también lo haría Ferran, el Barça necesitaba fichar sí o sí un 9 el siguiente verano, hasta el punto de que era el objetivo prioritario de la dirección deportiva. Acabada la Liga, confirmada la salida de Lewandowski, se mantiene ese posicionamiento hasta el punto que se prioriza y se sigue priorizando el delantero centro por encima de la necesidad de incorporar a un central, que era la otra gran posición que se podía reforzar. Se marcha Ferran Torres, con lo cual, unido a los de Lewandowski, pierdes 50 goles, alguno más incluso si lo sumas que se marcha también Marcus Rashford, y el diagnóstico de la dirección deportiva, poniendo todo el foco en Julián Álvarez, es que el equipo sí o sí necesita un 9. Digo todo esto porque una victoria en el campo del Elche 0-5 no creo que pueda variar ni mucho menos el diagnóstico que tú mantienes desde hace 9 meses o desde hace 8 meses. Es decir, creo que un partido como el de hoy te permite saber que puedes sobrevivir, evidentemente, sin un delantero centro nato en según qué tipo de contextos, pero asaltar la Champions, que es el gran objetivo que ha marcado Flick para esta temporada, exige sí o sí tener esa figura del 9, porque hay partidos en que necesitarás un goleador que te desencalle partidos, y el gol es lo más preciado. Y sí, tienes muchos jugadores con gol y tienes muchas variantes, pero un 9, un delantero centro, tú desde el mes de enero sigues, has pensado, has definido que es tu prioridad, con lo cual no creo que un 0-5, por mucho que sean 5 goles en el campo del Elche, pueda variar ni un ápice la necesidad que tiene sí o sí el equipo, y así lo defiende Deco y la dirección deportiva y el entrenador, de fichar un 9 este verano.
2: Le han preguntado sobre el 9 a Hansi Flick, Santi, que acaba de terminar la rueda de prensa.
3: Sobre el 9, sí, ha dicho que es un gran ejemplo Rafinha y que le gusta mucho en esa posición porque arranca muy bien la presión y que cuando él lo hace es un ejemplo, y que no está preocupado, sobre todo que no está preocupado, que él habla constantemente cada día con Deco sobre cómo está la situación, que confía plenamente en Deco y que si no buscarán alternativas, que no está preocupado sabiendo que quiere un 9 en el mercado. No ha habido pregunta concreta sobre Julián Álvarez y los pitos que ha recibido durante esta tarde en el Metropolitano.
2: En el Elche, ¿qué? Pepe Morago, hoy 5 goles después de una buena primera jornada.
4: Sí, ¿qué tal?
2: ¿Qué pasa, Esco? Grande.
4: Muy buenas. Pues mira, lo mejor, el ambiente, el césped estaba perfecto, creo que no tendrá queja de eso el FC Barcelona, 30.700 espectadores, un entradón para un gran partido, y yo me agarro a lo que ha comentado durante el carrusel nuestro comentarista José Mari Vaquero, que le gustaba la propuesta del Elche. Espero que esto no le pase factura al equipo de Martín Anselmi, que continúe en su línea, porque no todos los partidos se va a medir a un equipo con tantísima calidad, a pesar de las ausencias que tenía, como el FC Barcelona. Así que a seguir confiando en el proyecto de Martín Anselmi.
2: Y a esperar algún fichaje, imagino, ¿no, Pepe?
4: Sí. Faltan 3-4 jugadores mínimos para completar la plantilla. Bragarnik, el propietario, el director general Pedro Sinoca y el director deportivo José Antonio Contreras tienen mucho trabajo hasta el 1 de septiembre.
2: Próximo partido del Elche ante el Racing de Santander. El Barça, recordamos, jugará ante el Athletic Club de Bilbao el próximo jueves a las 9 de la noche. Lo del delantero, lo del 9, pues sí, ahí vuelve a saltar a la palestra, más allá de los 5 goles del Barça, pues porque ha pasado lo que ha pasado en el Metropolitano y hay quien reabre la puerta. Hacemos una pausita y vamos con todo el Julián, que tiene migas. Venga.
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8: Nos gustaba la casa, porque aparte de espaciosa y antigua, hoy que las casas antiguas sucumben a la más ventajosa liquidación de sus materiales, guardaba los recuerdos de nuestros bisabuelos, el abuelo paterno, nuestros padres y toda la infancia. Nos habituamos, Irene y yo, a persistir solos en ella, lo que era una locura Pues en esa casa

0: podían vivir 8 personas sin estorbarse. Hacíamos la limpieza por la mañana, levantándonos a las 7. Y a eso de las 11, yo le dejaba a Irene las últimas habitaciones por repasar y me iba a la cocina. Almorzábamos a mediodía, siempre puntuales. Ya no quedaba nada por hacer fuera de unos pocos platos sucios. Nos resultaba grato almorzar pensando en la casa profunda y silenciosa y cómo nos bastábamos para mantenerla limpia. A veces llegamos a creer que era ella la que no nos dejó casarnos. Irene rechazó 2 pretendientes sin mayor motivo. A mí se me murió María Esther antes que llegáramos a comprometernos. Entramos en los 40 años con la inexpresada idea de que en nuestro simple y silencioso matrimonio de hermanos era necesaria la clausura de la genealogía asentada por los bisabuelos en nuestra casa. Nos moriríamos allí algún día. Vagos y esquivos primos se quedarían con la casa y la echarían al suelo para enriquecerse con el terreno y los ladrillos. O mejor, nosotros mismos la voltearíamos justicieramente antes de que fuese demasiado tarde.
1: Casa tomada. Julio Cortázar. 1946.
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0: Aquí seguimos, Carrusel Deportivo, ganado el Barça 0-5 en Elche. Antes el Getafe le ganó 1-0 al Racing. Y en el primer partido del día, Atlético de Madrid 2, Villarreal 2. Ahora contamos todo lo que ha pasado. Primero saludamos a todos los miembros del Sanedrín, además de Marcos, de Jordi, de Flack. Está por ahí Miguel Martín Talavera. Hola, Tala, muy buenas.
1: ¿Qué tal, Esco? Buenas noches.
0: Está por ahí Pedro Fullana. Hola, Pedro.
2: ¿Qué tal? Muy buenas.
0: Pablo Pinto. Hola, Pablo.
3: ¿Qué tal? Muy buenas.
0: Sí, y esta música va en tonor gallego. Hola, Galle, muy buenas.
4: Como tiene que ser, Escorial, los sanguijuelas de Guadiana, hombre.
0: Has visto, ¿eh? Está también Paco Hernández por aquí, entonces como entre extremeños anda el juego, pues...
4: Pero los lanzamos al estrellato el año pasado.
0: Ya. Y tanto, ¿eh?
4: Han hecho como 300 o 400 conciertos en dos años.
0: Anteayer estuvieron en Arenas de San Pedro tocando. Sí.
4: Y creo un grupazo.
0: Está muy bien, muy entretenido. Bueno, pues hoy en ese partido Atlético de Madrid 2, Villarreal 2, estamos muy pendientes de todo lo que podía pasar en torno a la figura de Julián Álvarez, que iba por primera vez convocado con el equipo. Después de todo este verano, en el que pidió hasta en dos ocasiones, primero a Pedro en los micrófonos de Pedro Fullana, en Champions después del partido frente al Tottenham y luego en el Mundial después del partido frente a Austria, pues salir del Atlético de Madrid. Esta ha sido la cronología de los hechos en cuanto a la reacción de la gente. Cuando se ha anunciado el nombre de Julián Álvarez en la megafonía del Metropolitano. Eso cuando se ha anunciado el 11 por megafonía. Minuto 51. Sale a calentar Julián Álvarez.
5: Ahora la gente se da cuenta.
0: Minuto 66. Entra en el terreno de juego Julián Álvarez. Final del partido, están todos los jugadores del Atlético de Madrid saludando a la grada o a un sector de la grada, como hacen habitualmente, y Julián Álvarez, lo relata así Pedro Fullana, se marcha por su cuenta y en solitario al túnel de vestuarios.
6: Está todo el Atlético de Madrid en el fondo como siempre con los aficionados y ahora sí se marcha Julián. Completamente solo, estaba Juanjo Anaute, el director de comunicación del Atlético de Madrid. Se va directamente por el túnel de vestuarios, le dicen absolutamente de todos los que están cerca. Ha dejado a los compañeros que están todos en el fondo, como es habitual, empezando el rondo en la gran animación. Y ahora sí, después de esos minutos en el centro del campo, absolutamente...
0: Bueno, la imagen era un poema porque es que además le llegaban hasta a arrojar una camiseta del Atlético de Madrid. Luego Pedro Fullana enseguida nos ha dado la noticia de que era algo que le había pedido el propio Club Atlético de Madrid y algo que luego el Cholo Simeone él mismo ha confirmado.
7: Comentaba la gente del club que el club decidió que él no se acerque a saludar con sus compañeros a la gente y que la decisión no fue de Julián Álvarez, sino fue del club que tomó la decisión de alejarlo y separarlo para que venga hacia el vestuario.
0: Lo que está claro, Pablo Pinto, es que Julián no puede hacer más para que se vea que está descontento y que no quiere estar en el Atlético de Madrid. Las caras, los gestos, la actitud...
3: A mí ha habido, en la cronología de los hechos, los dos últimos son los que no me esperaba. O sea, sí me esperaba, evidentemente, la pitada, cuando se anunciara su nombre, cuando saliera a calentar, cuando saliera a jugar. No me esperaba lo que ha pasado a partir de ahí, y es ver un Julián dejándose llevar en el campo. No hemos visto ni mucho menos a ese delantero presionante, que las corre todas, que tira desmarques, que pelea cada balón, que se mete en el área a buscar cualquier rechace. Hemos visto una sombra de lo que es Julián, un zombie casi, si me quieres coger el ejemplo de un jugador que deambulaba por el campo. Y luego lo que ha pasado al final, que yo creo que lejos de reconciliar o de acercar un poco las posturas, las endurece y las recrudece más de cara a lo que pueda pasar en estos 10 días. Sí. Yo creo que nadie gana, pero eso lo llevo diciendo desde el principio del verano con esta situación. No gana el Atleti, no gana Julián. Pero veo que el episodio de hoy hace una muesca más en la herida. Desde luego, si esto tiene que acabar en reconciliación, hoy se ha alejado un poquito más.
0: Pedro, Tala, vosotros estabais en el campo. Lo habéis relatado así. Era muy evidente que ese descontento se estaba reflejando en el juego del argentino. Tú decías, Pedro, sin presionar, sin tirar diagonales, sin hacer una carrera. Era muy evidente.
8: Bueno, yo creo que se ha visto al Julián que entrena. Este es el Julián que vemos todos los días en la Ciudad Deportiva del Atlético de Madrid. Sí, hace los ejercicios que le mandan, obviamente, pero lo hace con cabizbajos, sin hablar con los compañeros, prácticamente no regala ni una sola sonrisa. Y hoy hemos visto a un Julián que, como bien decía Pablo, no tiene nada que ver con el Julián de, ni siquiera el de la pasada temporada, que no estuvo en su mejor nivel, pero que si algo era innegociable con Julián era la actitud. La actitud, el esfuerzo, el correr, el defender. No le hemos visto echar una carrera hacia atrás para ayudar a los compañeros. Le hemos visto que prácticamente cuando había una línea de pase ni siquiera corría el espacio. Estaba casi pidiendo que no le pasaran la bola. Y de hecho hemos visto algunas veces como algunos jugadores tenían un pase fácil y miraban hacia el otro lado. Bueno, yo creo que al final el equipo es consciente de la situación. Saben que ahora mismo Julián está como está, que el balón le quema, que la cabeza está en otro lado. Y hoy no hemos visto a Julián. Hemos visto la copia más mala de Julián que hemos visto en el Atlético de Madrid.
0: Puede ser un punto de inflexión, Dani. Bueno, ¿tú cómo lo ves? Bueno, te lo bueno, pregunto a ti, os lo pregunto a todos, ¿eh?
2: ¿Puede ser un punto
0: de inflexión lo de hoy o lo que fueras a apuntar?
2: No. Yo creo que es la continuación de todo lo que ocurrió en el verano. Yo no creo que sea un punto de inflexión. ¿Un punto de inflexión en qué sentido?
0: Pues en que, después de los mensajes de Gilmarín, el segundo, el otro día, sí, cerrando por completo, ya hay quien
2: punto
0: dice...
2: De inflexión, punto de inflexión, quiero decir, si es a lo que ha pretendido Julián y su representante, no se va a producir, que es un traspaso al FC Barcelona. Por lo tanto, yo creo que esta situación, cuando le han dicho por activa y por pasiva que no le iban a traspasar al FC Barcelona, lo único que sabemos de FC Barcelona en mes y medio, aparte de todas las declaraciones de todo el año, es 90 más 10 en 6 años. Quiero decir, está claro que ahí ya no vas a ir. Entonces, yo creo que tienes que cambiar la actitud. La actitud, que solo pueden ser dos. Oye, bueno, estoy tan enfadado con vosotros que me quiero ir del club, sea donde sea, y te sientas de una forma madura y pides un traspaso a otro sitio, encontrando un comprador que satisfaga las pretensiones del Atlético de Madrid, que es el dueño de los derechos del futbolista al que fue a buscar hace 2 años, que lo podía haber ido a buscar todo el mundo, y fue el Atlético de Madrid en una pugna con el Paris Saint Germain y le firmó un muy buen contrato hasta el 2030 y le ha pagado y le ha cuidado, como decían Pinto y Fullana, y le ha protegido cuando ha estado mejor y cuando ha estado peor. Pues que llega esa oferta de forma dura, oye, que es que me quiero ir del club por la razón que sea. Bueno, pues te sientas a ver qué oferta viene y lo hablas. Y así se hacen las cosas, quiero decir, es que no lo ha hecho Julián.
0: Ese es el escenario que se está abriendo ahora. Quiero ir del club, sea bueno, donde sea.
2: Yo creo que no. Yo creo que si él se hubiera querido ir del club a donde fuera, creo que a lo mejor hoy ya no se hubiera producido este episodio. A partir de aquí no sé. Entonces yo creo, perdona Jesús, y acabo. Yo creo que la situación, evidentemente, no es cómoda para nadie. Creo que escenificar es algo que ya no cae bien en la caseta. Quiero decir, en el sentido de que a los jugadores saben que todo esto les afecta a ellos y al equipo, que es lo único que no querían y lo único que le pidieron a Julián. Él dijo que iba a ser profesional y que no se preocuparan, pero a mí me da la sensación que con todo lo que hemos visto hoy y todo lo que ha relatado Fullana y Pinto, pues están muy lejos de ser el profesional que ha sido en estos 2 años en el Atlético de Madrid, y ahora depende de él. Él está recogiendo todo lo que ha sembrado y a partir de ahora solo hay 2 caminos. Que se siente de forma madura con el club a buscar, si aparece, que creo que es muy difícil con estos pocos días, un comprador que satisfaga al Atlético de Madrid, o que respete su contrato, respete su profesión, respete al club que le ha tratado de forma impecable en estos 2 años y que se dedique a jugar al fútbol.
0: Calle.
4: No, yo tengo 2 preguntas de lo de hoy que me ha sorprendido tremendamente. La primera es, si este es el Julián que entrena, como dice Pedro Fullana, si es igual en los entrenamientos que hoy en el campo, ¿para qué le ha puesto Simeone? El entrenador, si tiene,
2: porque
4: tienes
2: no
4: un
2: hay
4: jugador,
2: delantero, Jesús.
4: Ya, pero
2: porque
4: si no tienes delanteros. Un jugador que durante los entrenamientos
2: porque
4: de la
2: tiene
4: semana.
2: Un problema el Atlético de Madrid, pues sin delanteros. Ya, pero, si lo ha hecho el entrenador en la sala de prensa.
4: Pero hay una cosa que es la actitud, Ala. Si alguien durante la semana no entrena. No, la única razón es le voy a exponer para que le vea la gente. Esa
3: pero
4: es la única respuesta.
3: Una cosa es.
2: Bueno, yo creo
3: adentro,
2: que la actitud es lo que dice Pedro, pero luego yo creo que a la hora de trabajar, él trabaja, quiero decir, y físicamente los test dan que ha mejorado físicamente respecto a cómo llegó.
4: Y la otra es, la maniobra del Atlético de Madrid para que Julián no fuera con el resto de los aficionados, con el resto de los jugadores a saludar a los aficionados, ¿Pero qué, pero a quién se le ha ocurrido? Porque eso es señalarle, ha sido completamente
5: el remedio,
4: ya.
5: Claro. Ha sido
4: si como decía el Cholo, no, Julián es nuestro jugador y queremos disfrutarle y queremos que vuelva a ser y tal, y le sometes a ese señalamiento público, pero ¿a quién se le ha ocurrido esta idea, por Dios?
0: Le han tirado hasta una camiseta camino del túnel de vestuarios.
2: Bueno, nadie lo ha acompañado, la cosa ha podido salir mejor tampoco, o ha podido salir peor. Pero lo que está claro es que él se ha quedado cuando ha terminado con el resto de sus compañeros. Él se le ve dirigiendo hacia el fondo de la grada de animación. Y es cuando desde el club le dicen, para evitar que se llevara la bronca, le dicen, de forma acertada o no acertada, yo ahí puedo estar de acuerdo contigo, que se metiera para adentro e intentar protegerle. Habrá salido mejor o peor, pero igual que decimos una cosa, Marcos, igual que decimos una cosa de su actitud, en el banquillo y de todo lo que ha pasado, Marcos, acabo en un segundo. Pero quiero decir que habrá salido mejor o peor, estaremos de acuerdo o no de acuerdo, pero la realidad es que Julián se había quedado con sus compañeros.
5: Correcto, claro.
2: Julián estaba caminando ya hacia el fondo con el resto de sus compañeros. Con el club le han dicho, oye, vete, y para evitar males mayores, por si en la gran animación, donde es la gente que más le ha gritado y le ha señalado, pues le decían cualquier barbaridad. Acertado o no acertado, pero el club con la idea de protegerle para evitar ese numerito.
4: Pues yo creo que ha salido al revés.
5: Exacto. Para mí ha salido al revés, porque al final lo dejas solo, absolutamente solo. Cuando digo solo, Fullana, es que él, la imagen es él entrando solo en el túnel de vestuarios cuando le cae la camiseta o la bufanda. No hay nadie del club en ese momento con él. Si él toma la decisión de ir con sus compañeros, si el Atlético de Madrid lo quiere cuidar, lo quiere mimar, lo quiere potenciar porque es su patrimonio y está en su derecho de cuidar a su futbolista, ¿por qué el que toma la decisión de ir con sus compañeros, de repente viene una persona del club y dice, no, no, tú no te vas?
3: Marcos, lo que no querían era eclipsar el momento en el que iban los jugadores a agradecer el haber remontado el partido con uno menos, y pensaban, bueno, evidentemente nadie sabe lo que va a pasar después, y pensaban que iba a ser peor.
5: No,
3: claro. Lo que pensaban es que al ir 20 jugadores más Julián iba a ser un abucheo para Julián, pero representado en un abucheo a todos, y han intentado evitarlo y ha salido, pues quizá no de la mejor manera, pero nadie sabe antes del hecho qué iba a pasar. Yo creo que hubiera pasado una cosa, o hubiera pasado la otra, la pitada a Julián hubiera sido tremenda.
5: Sí, sí, no, pero si la pitada se la ha llevado, Pablo. Pero es normal que si un jugador toma una decisión, yo creo que hay que respetar la decisión. Si él se va con sus compañeros, como ha dicho Tala, que se vaya con sus compañeros.
3: Bueno, yo creo que él iba por inercia, ¿no? Tampoco.
4: Inercia, pero bueno, pero
2: ha habido casos. Yo, Félix, tú lo has visto como yo pinto, que ha cogido y se ha ido y ha dejado aquí plantado hasta un homenaje a Coque.
0: Yo creo que estaba todo el tanto,
2: se podía haber ido, nada más pitar, evidentemente, se podía haber ido, claro, y no se ha querido. Ir y se ha quedado con
8: nosotros. Seguramente también la duda del jugador. El jugador en ese momento.
0: Y que el jugador estaba en shock casi, si me apuras, después de todo lo que estaba viviendo hoy.
8: Estaba dubitativo en el campo. Claro. Esto, estaba dubitativo, voy, no voy. Me quedo rezagado como se ha quedado, pero
4: el jugador iba, ¿eh? El jugador iba.
8: Claro,
2: yo creo que no estaba dubitativo, Pedro. El jugador se ha quedado.
0: Si lo tuviera claro, no le hubiera hecho caso al empleado.
2: José Jiménez algún día, cuando ha salido poco y demás, y él se ha quedado. Y como dice Jesús, iba andando con sus compañeros hacia el fondo.
4: Iba andando, sí, sí.
3: Sí, pero yo creo que ahora
4: se ha encontrado con el empleado del club. Pero es que es así, para mí, ahí le han puesto el foco encima.
9: Yo lo que me pregunto es, con tantos episodios, incluso este último que habéis remarcado, el revertir la situación de Julián en el Atlético está más cerca o más lejos. Porque yo hace unos días me pareció entenderle al Cholo que su gran objetivo era tratar de reconducir las cosas, tratar de animarle deportivamente, tratar de recuperarle anímicamente, pero creo que ya estamos en otra página. O no sé, tengo yo esta impresión. O al Cholo hoy se le ha preguntado, oiga, usted al señor Julián Álvarez, ¿le va a dar consejos? Ha dicho que no le iba a dar consejos.
0: Mira, lo vamos a escuchar porque es que además es llamativo, ¿no? Porque
9: claro,
0: hace un mensaje parte a la afición de estar unidos, pero luego dos cosas. Mientras esté con nosotros, es una frase que ha salido o similares repetidamente de Simeone, luego hemos escuchado Black y al propio Giuliano Simeone, y lanzando un mensaje al club de, oye, se necesitan delanteros importantes, como diciendo al club, vale, me vendís a Julián, pero tráeme otro. Mira, este es Cholo en distintas respuestas.
7: Que para ganar título necesitas delantero, está claro.
10: Mister, ¿es ese delantero Julián? No sé yo si es ese delantero Julián o no.
7: Bueno, nosotros estamos compitiendo con los chicos que están hoy con nosotros, como siempre lo hemos hecho. Hasta hoy le decía a los futbolistas dentro del vestuario antes de salir al campo, mientras los jugadores estén acá dentro del club y del equipo,
0: mientras los jugadores
7: nosotros
0: estén
7: a muerte con los que están acá.
11: Me gustaría saber cómo has vivido tú esta jornada, todos esos pitos previos durante el partido a Julián, y tú como entrenador, ¿qué consejo le puedes dar después de lo que se ha vivido hoy?
7: No, yo no estoy para dar consejos. Yo creo que me tengo que centrar en mi trabajo, que es deportivamente dar lo mejor para el Atlético de Madrid. Lo único que sé, que si el Atlético de Madrid quiere ganar algún título, necesitamos estar juntos, necesitamos tener delanteros y necesitamos tener delanteros importantes.
12: No sé si te apetece decirle algo a la gente para los próximos partidos. En esa línea, ¿no? Si no estamos juntos...
7: Ya creo que fui bastante claro. Necesitamos estar juntos. Cuando estuvimos juntos siempre hemos podido lograr cosas importantes. Para ganar títulos se necesitan delanteros importantes. Nosotros los tenemos y los tenemos que cuidar.
0: Es que Flaky dice delanteros importantes, que podía haberlo puesto la guinda diciendo necesitamos a Julián, pero en ningún momento le nombra.
13: Bueno, es un... Lo que
14: evidencia hoy es que el Cholo está incómodo, Julián evidentemente está incómodo, el Metropolitano ha demostrado que está incómodo, la dirección deportiva del Atlético de Madrid, sus jefes entiendo que estarán incómodos con todo lo que está viviendo. Entonces la pregunta es, como decía Jordi, ¿cómo se revierte esto? ¿Cómo el Atlético de Madrid tiene pensado darle solución a este problema? Cuando tiene a un jugador que solo quiere ir a un sitio... Y si no se va a ese sitio, parece difícil que vaya a cambiar mucho su actitud pasota que hemos visto en el partido y que es la misma que se ve en los entrenamientos. Entonces, ante esta incomodidad global, ¿el Atlético de Madrid realmente se va a mantener firme en esa postura de no, no, no, no y no al Barça?
0: Sí.
14: Yo es la duda que tengo.
0: Está descartado que vaya al Barça.
14: Bueno, pues entonces todo, el Atlético de Madrid mantendrá un problema en su vestuario que incomodará al Cholo, incomodará a la afición, al Metropolitano.
2: Porque entienden en el Atlético de Madrid que este problema en parte lo ha generado el Barça con su comportamiento durante todo el año. Y punto dos, porque el Barcelona, y hay gente que sospecha que dudan hasta de que quieran fichar a Julián y no solo hacer un paripé para contentar a Flick porque no le llevan a Julián, porque desde hace 2 meses, el 90 más 10 en 6 años, nadie ha vuelto a decir absolutamente nada del asunto.
14: Porque ante ese 90 más 10 en 2 años,
2: ya, como
14: la
2: decía
14: respuesta
2: hoy Kiko,
14: del Atlético Madrid,
2: decía hoy Kiko en Carrusel, ya solo falta,
14: no
2: ya solo falta. Yo decía Kiko, sí. Hoy en Carrusel ya solo falta que tú vayas a buscar hace 2 años a un futbolista que era suplente en el City, que pagues 75 kilos por él, vale. Que le hagas un buen contrato, que le trates como no ha tratado a nadie el Metropolitano, ni una sola crítica en 4 meses sin rascar bola y cuando no la metía en una piscina, y que luego encima tengas tú que permitir que el precio te lo ponga el representante.
14: No, pero es otra pieza siniestra
2: Talavera, en todo este puzzle, o que te lo ponga el Fútbol Club Barcelona, que es lo que se pretende el de Barcelona.
15: Que el Barça no ha recibido respuesta del Atlético, que para
2: claro,
15: que para
2: es,
15: acordar un precio.
2: Pero qué respuesta, si te dijo a ti en las calles de Nueva York paseando antes de la final, que bueno, es que quizá no llegó por un intermediario la propuesta. Barcelona ha estado escondido en una mata,
15: perfecto.
2: Está avivando
15: pero
2: el fuego a distancia y está esperando que prácticamente se vaya gratis y que lo lleve Gil Marín a Barcelona a entrenar.
15: Pero
2: y eso no puede ser.
15: Pero bueno, eso me parece bien lo que dices, o sea, es tu opinión.
2: No, te lo dijo a ti, te lo dijo a ti Laporta paseando por Nueva York.
15: No, pero que el Barcelona ha hecho una oferta de
2: una oferta, pero no llegó bien, porque a través de un intermediario,
15: oferta,
2: no sé qué.
15: La
2: no,
15: oferta del Barcelona es de
2: 100 millones. Que a Gordon y a De Jemi fueron a ficharlos como se tenían que haber ido, y
15: bueno,
2: con Julián no lo han hecho.
15: Era más fácil, porque
2: vosotros no lo queréis ver, no lo queráis ver, pero que no han hecho lo mismo que hicieron con Gordon y con
0: De Jemi. Pero
15: déjame decir lo que quiero decir. 100 millones, el Barça hecho una oferta de 100 millones de euros a pagar en 6 años, la contó aquí Carreño, etcétera. Perfecto. Si el Atlético de Madrid le dijese al Barça, oye, negocio por Julián, esa oferta cambia. Lo que pasa es que no va a estar haciendo ofertas que se guardan en un cajón o van a los tweets públicos. Entonces, si no hay respuesta a las ofertas, ¿qué más ofertas tiene que hacer el Barça? Le tiene que venir o alguien del Atlético o el representante de Julián decirle al Barça, oye, el Atlético se abre porque así lo ha acordado, y entonces harán otra oferta. Pero mientras el Atlético no se abra,
0: es que a lo mejor
15: no puede hacer otra oferta.
0: Abrir,
2: Yo lo he oído en las últimas horas que Barcelona se ha acercado. Yo he oído en las últimas horas que Barcelona se ha acercado a otros delanteros y que le han cerrado la puerta y que le han dicho que no. El año pasado el Atlético de Madrid, y lo ha contado aquí, Pedro Fullana fue al Tottenham por activa y por pasiva porque quería fichar al Cuti. y al Cuti no sí. se lo traspasaron.
8: Y le decían más, que no, y subía la oferta.
2: Le ampliaron el contrato, pues te retiras. El Barcelona, ¿por qué sigue hasta la expectativa si el club le ha dicho que no le vende al futbolista?
15: Bueno, es una manera de decirle a Julián también.
8: Pero Santi, mira, está muy fácil. Si yo quiero algo y lo quiero comprar de verdad.
9: Hago una
8: si yo lo quiero comprar... Sí, yo hago una oferta. Si me dicen que no, la Barça. Subo. Si me dicen que no, la subo.
2: Pero
8: si me
2: dicen que no, la como por subo. Rodri. Como por Rodri.
8: Y si encima lo quiero de verdad, lo que hago es que lo publico.
16: Con Rodri
8: y lo digo.
16: Hay un club que negocia. Y aquí hay una parte que no negocia.
9: Se encontró la puerta.
8: Claro, vale, si no vas a hacer oferta, dos opciones.
16: Si ya te han dicho que cláusula o nada, pues.
17: Pues entonces, esa es la respuesta.
2: Entonces, ¿por qué no se retira el Barça?
15: Además, dijo que la oferta no iba a ser eterna.
2: ¿Por qué está con su entorno?
16: Porque tú esperas el devenir de los acontecimientos a la espera de que haya algo que a lo mejor haga recapacitar.
8: Esperando que el público le pite y a ver si con esto
16: que no pasará porque al día que pasará, pero
15: podría ser el numerito de hoy,
2: a lo mejor el numerito de hoy para que te tengan que plegar y decir que sí, que se va con el precio que tú quieres y eso no va a pasar.
16: No, que no, el precio que tú quieres no, que
4: al final va a tener que llamar Florentino a Cerezo otra vez y decirle que los 150 millones, ¿eh?
5: No, el precio lo marca el Atlético de Madrid, pero es evidente que ahora el problema lo tiene el Atlético de Madrid.
16: Claro.
5: O sea, que su gran estrella...
15: Sí, en eso
5: estrella,
15: estamos de acuerdo.
5: Que su gran estrella. Es decir, es como si Lamín si quisiera ir del Barça. Como si Mbappé si quisiera ir del Madrid. Su gran estrella. El verano en que Griezmann...
2: cuando Messi mandó el burofax.
5: Sí, vale, sí. Pero ahora estamos hablando... Eso, como diría Romero, ya está liquidado sí. hace 500 largueros. Su gran estrella quiere abandonar el Atlético de Madrid... Y el club no le deja, y vamos a ver qué pasa. Lo que ha pasado hoy en el Metropolitano es muy serio, porque la afición le ha dicho clarísimamente que no lo quiere ver,
2: pero
5: que se vaya al Barça. No, pero eso, a ver cómo lo gestiona. Si
2: no,
5: primero,
15: vaya al Barça,
2: Marcos,
15: no.
2: Marcos, sí,
5: no,
2: bueno, lo han dicho. El problema,
5: bueno. El problema es para
2: Julián,
5: Mateo Alemán,
2: lo tiene
5: para
2: y el Atlético de Madrid. Si eso es indudable.
5: Y para Miguel Ángel Gilmarín.
2: Porque, por ejemplo, el Barcelona, cuando el Paris Saint-Germain quiso firmar a Neymar, dijo que la cláusula o nada.
5: Entonces, vale, perfecto, pues ya está.
2: Se puede respetar a un club,
5: el problema no
2: o no se le puede respetar al otro.
5: No, claro que se respeta, pero el otro es un carcelario
2: que está maltratando al futbolista.
5: No. Claro que se respeta tal, pero el problema ahora mismo es del Atlético de Madrid, que su gran estrella, el hombre sobre el que tiene que construir el próximo proyecto deportivo, no quiere seguir en ese club.
2: Perfecto, pero si eso es indudable, Marcos. Pero
5: pues
2: si te han
5: pues
2: dicho,
5: ese es el problema
2: si
5: real.
2: Dicho,
5: a 10 días.
2: Si te han dicho, pero si te han dicho,
5: no
2: te lo,
5: lo
2: voy a traspasar.
5: Y lo ha querido vender al Arsenal y le ha dicho que no.
2: Perfecto, Marcos.
17: Pero que el Atlético
2: si
17: estará en su derecho
2: si dicho,
17: de vendérselo al
2: si
17: que quiera.
5: Evidentemente,
2: pero si te han dicho, Marcos, no te lo voy a traspasar. El problema, evidentemente, tienes toda la razón. Lo tiene el Atlético de Madrid y Julián. Pero si te han dicho, a pesar de ese problema, no te lo vamos a traspasar. ¿Por qué el Barça, a través de su entorno, sigue diciendo que hasta el último minuto que vamos a ver los próximos momentos?
5: Porque Julián
2: si
5: quiere venir al Barça. Porque Julián quiere venir al Barça.
4: Pero ya, el panorama es el que es. Pero la pregunta que yo me hago es si después de lo de hoy, si el Atlético, con todo su derecho, dice, mira, no le voy a vender al Barcelona, no voy a aceptar la oferta. Termina el mercado. ¿Y este es el Julián que se va a quedar un año en el Atlético de Madrid?
17: Claro.
4: Porque si este es el Julián que se va a quedar un año en el Atlético de Madrid, es que eso es insostenible.
17: Es que la fecha de caducidad de esta primera fase, entre comillas, es cuando termine el mercado de traspasos, el 1 de septiembre. A partir de ahí, Julián ya se tiene que meter en la cabeza que se queda.
15: Al Barça.
4: No lo sé, pero es que te ríes. Que se coja una baja médica por depresión y esté un año de baja, ¿o qué?
15: Bueno, hemos visto jugadores en la grada durante un año.
2: En la grada hasta que entre razón, ¿qué vas a hacer?
8: Pero también te digo una cosa, que se desacredita con esta actitud como la largue, es el propio jugador, ¿eh? También luego puede entrar la duda de si alguien va a querer a un jugador que ha hecho esto en un club porque a lo mejor te lo puede repetir a ti. Eso es una duda que yo, si fuera otro club, si un jugador hace esto durante un tiempo determinado y me demuestra que a partir de septiembre sigue con lo mismo hasta el próximo mercado y se busca cualquier excusa... Hombre, a lo mejor a mí como club también me genera dudas, ¿eh? Echar a un jugador así, pero una operación de tanto
5: medio. Y los jugadores también tendrán dudas de ir al Atlético de Madrid porque pensarán que si ha pasado eso con Julián.
2: Argentino y el mejor amigo de Julián.
17: Una pregunta, chicos.
2: Y ha esperado a escucharte a ti para firmar.
17: ¿Veis posible ese escenario que dejaba caer?
2: Sí, no, que lo has tenido. Que escúchame, el Cuti Romero, con todo el mogollón de Julián, con todo lo que haya hablado con Julián, que es uno de los mejores amigos suyos de la selección, ha firmado por el Atlético de Madrid y está encantado. Y ha dicho que era el paso que quería. quiere dar en su carrera. O sea, que es que si podemos vender todo el humo que queramos desde Barcelona, de que nadie va a querer firmar, de que son unos carceleros y todo esto.
5: No, nadie ha dicho eso. Nadie ha dicho eso.
8: Diciendo que no al Inter de Milán, la realidad. Lo tenía negociado con el Tottenham. Pero
17: una pregunta, chicos. Lo que ha dicho Talavera, que si a partir del 1 de septiembre sigue así, pues o cambia o a la grada. ¿Vosotros veis factible o posible ese escenario en el cual Julián Álvarez se pasa la temporada en la grada?
15: Todo va a depender de él. Pero ¿por qué si ha jugado hoy?
3: Pero todo va a depender de él.
15: Si hoy con el mercado abierto ha jugado.
2: Va a depender del rendimiento.
3: Claro, si él empieza
8: a entrenar en condiciones.
15: Pero que Julián no ha jugado hoy mal aposta, hombre. Julián jugará en el Atlético de Madrid lo mejor que pueda.
3: Hoy no, no sé si has
15: dudar
3: visto el
15: de la profesionalidad del futbolista.
3: Sí, Santi, claro, ¿has visto el partido?
15: Y seguramente a nivel de Coco no estaba para rendir al 100% con todo lo que le ha pasado, claro. Y tal. Pero
8: ni al 30.
15: Julián, seguro que el próximo partido que salga con el Atlético, no sé si le toca el miércoles o el fin de semana, intentará hacerlo lo mejor posible. Dudar de la profesionalidad
3: pues está,
15: en un
3: pues
15: terreno
3: no habrá
15: de juego.
3: Problema.
15: De
3: jugar lo mejor posible no habrá problema.
8: Consecutivos fuera de casa, que eso es una ventaja.
17: Eso es bueno para Julián ahora mismo.
15: Jugará bien, hombre.
18: Yo veo muy difícil cambiar la relación que tiene ahora mismo con el público.
3: Eso se cambia con trabajo y goles. Sí.
18: Bueno, vamos a verlo. Yo pensé que eso se iba a cambiar más fácilmente, pero no me esperaba para
5: ¿y
18: nada.
5: ¿Y con el Cholo?
18: El señalamiento
2: de
18: hoy.
2: De todas formas, antes te preguntabas tú, Esco, con
9: el Cholo, el martes
2: tú preguntabas,
9: 17
2: Esco,
9: de agosto.
2: Antes por punto de inflexión. Yo creo que el punto de inflexión va a ser el 1 de septiembre, cuando termine el
17: mercado de fichajes.
2: El mercado de fichajes. Vamos a ver qué pasa con el representante de Julián. ¿Y Julián?
17: Ojo.
2: Vamos a ver qué pasa con el representante de Julián y Julián, porque por normativa ya sabes que aunque quiera dejar al representante no puede hasta que se cierre el periodo de fichajes, por normativa. Vamos a ver qué pasa y a partir de entonces vamos a ver si se queda en Atlético de Madrid, si hay gesto, si habla, si como decía Pinto se pone a trabajar y a jugar lo mejor posible con el Atlético de Madrid y se revierte la situación, porque vuelvo a decir, esta puede ser la última y puede parecernos porque la hemos vivido en nuestro fútbol, pero ni es el primer futbolista que ha querido irse y ha querido forzar la situación en un club y no lo ha conseguido. Lo hizo en su día Mbappé, lo hizo en su día Neymar, lo hizo en su día Messi, lo intentó y fue más listo su entorno y no le permitió hablar. Estuvo mejor asesorado Nico Williams la pasada temporada, lo único que no hizo una declaración pública, pero hizo todo lo demás y al final terminó jugando, ha sido aplaudido en San Mamés. Y esto con trabajo se puede revertir. Yo no tengo ningún problema.
3: El fútbol cambia, Tala, en un segundo. Hoy mete el gol que le da la victoria al Atlético de Villarreal y se acabó la mitad del problema.
9: Mira, Pablo, esto tienes toda la razón. Mira si cambian las cosas, que el martes 17 de agosto alguien pronunció: el objetivo es armar un equipo alrededor de él. Esta frase es del Cholo.
3: Sí.
9: Día 17 de agosto. Hoy 23, el escenario parece otro. Imagínate cómo cambian las cosas.
3: No, el objetivo sigue siendo el mismo, ¿eh?
2: Para el Cholo no ha cambiado.
17: Si el 1 de septiembre Julián Álvarez sigue en el Atlético de Madrid, ¿creéis que entonces habrá algún tipo de mensaje a la afición de, entre comillas, disculpa? ¿Creéis que habrá algo que cambiará algo a partir del 1 de septiembre?
8: No lo sé. Si yo fuera su asesor, le diría que lo hiciera.
15: Seguro. Eso lo contó Luis Suárez en el larguero durante el Mundial, que a él le pasó en el Liverpool, dijo públicamente que se quería ir, le convencieron para pedir perdón e hizo la mejor temporada de su historia en el Liverpool.
17: Si pides perdón cuando ya no te queda más remedio que quedarte, no sé si es eso para la afición.
3: Son palabras.
16: El perdón
3: hechos.
16: Llegará con los goles.
3: Hechos.
9: ¿Qué goles?
3: Correr, jugar, callar. Correcto. Y marcar. Y con
8: si
3: eso
8: la gente
3: le dará
8: la actitud
3: vuelta.
8: De Julián del Julián del año pasado, o mejor, el de hace dos años, que disputa todas las bolas, que es el primero en defender corriendo hacia atrás, pues entonces será más fácil que le perdone.
9: Pues ya está todo encaminado, tú, oye.
18: Bueno, vamos a ver, pero yo también creo que al jugador lo de hoy es una página que va a ser difícil de olvidar para él, ¿eh?
17: Sí.
18: Ese paseillo solo, con la bronca monumental, la gente diciéndole de todo cuando le han tirado la camiseta, el calentamiento que ha tenido aguantando que le cantasen las primeras 20 filas sin parar, que se vaya, yo creo que esta espina, Julián,
3: pero
18: no se la va a quitar. Bueno, yo no digo que esperaba. Yo digo lo que ha sucedido.
3: Después de todo el verano dejándote querer, diciendo que quieres cumplir un sueño, que casi que estás aquí esposado y que querías que le tiraran flores.
2: Algo parecido, Galle, se vivió con Griezmann, el año de la decisión que se queda al principio y luego cuando se va y vuelve. Y tú estuviste escuchando el homenaje que le dieron hace muy poquitos meses,
18: sí, sí.
2: Camino de Orlando. O sea que al final es muy difícil, pero que estas cosas pasan.
3: También hay jugadores que venían del Real Madrid, como Morata, como el difunto José Antonio Reyes, que empezaron con mal pie y acabaron siendo ídolos, pero por el rendimiento. Yo vuelvo a lo mismo. Si hace el chip y una vez, ojo, se confirme que se queda, a partir de ahí es trabajo y jugar y la situación cambiará. Yo estoy absolutamente convencido.
8: Y con perspectiva, supongo que en la balanza, cuando Julián ponga lo negativo, que es lo que ha vivido hoy, y busque los motivos del por qué ha vivido esto hoy, y ponga en la balanza lo que vivió el año pasado, que debe ser de los primeros delanteros en la historia, que una temporada bastante mala, no recibe ni una sola crítica, ni un solo pito, su entrenador apuesta más por él que por otros jugadores, de forma quizás hasta injusta con el resto de jugadores, y la gente le aplaude cuando se va al campo, cuando ponga todo eso en la balanza, quizás analice las cosas con perspectiva y con algo más de objetividad a como lo ha hecho este verano.
2: Y como tú, si le toca quedarse. Y como tú bien sabes, Pedro, y no solo en el campo, sino fuera del campo, con temas personales, cómo le han ayudado y cómo el club ha estado siempre a su lado. Es que al final lo que no entienden en el club es que con todo lo que le han dado a este futbolista, como bien ha explicado Pedro en el verde, en lo deportivo, pero también fuera del verde, la ayuda con su familia, con su reciente paternidad y demás, no pueden entender cómo ha tratado así al club. Es inconcebible.
9: Pero tal al otro día, le preguntaron al Cholo por leves insultos a Julián y el Cholo que dijo es que respetaba.
2: Bueno, ha quedado explicado.
17: Ayer, gracias a Dios, lo matizó en la rueda de prensa.
2: No ha querido escuchar Carrusel, ha quedado explicado.
17: Sí,
2: y lo explicó.
17: Pero ayer hay que decir que el Cholo lo matiza.
9: Pero el futbolista todo esto lo
17: vive. Cuéntalo, Talavera y Juliana contando para los que no la hayan oído.
9: ¿Y cómo lo percibe el propio futbolista?
2: Si a ti no te vale la explicación,
9: percibe el apoyo del club.
17: ¿Le puedes repite tal a la explicación para la gente, no también para Jordi, pero para la gente que a lo mejor no lo haya podido escuchar en su momento, lo que habéis contado hoy en Carrusel respecto al tema?
2: No, bueno, él siempre va con, cuando hablan del público, con lo ha explicado Pedro hoy en la retransmisión.
17: Juliana, explícalo tú, vamos, el que
2: quiera. Con su respuesta automática respecto a cuando hay, sobre todo se lo preguntan cuando hay críticas, cuando hoy han pitado un cambio, tal cual, él siempre dice, respeto mucho a la afición. Yo creo que él no se da cuenta que cuando le hablan de cánticos, luego viene la palabra insultos, y ayer, antes de empezar la rueda de prensa, lo primero que dice es que respeta la afición de Atlético de Madrid, pero en ningún caso va nunca a apoyar ni insultos ni agravios, creo que es la palabra que utiliza. Entonces yo creo que ha quedado aclarado que a Jordi no le vale la explicación, está en todo su derecho que no le valga la explicación.
9: No sé, chicos,
2: pero si te quedas con eso, si te quedas con eso de esa rueda de prensa, quédate con lo que dijo ayer antes de empezar la rueda de prensa de previa y lo que nos explicó hoy.
9: El apoyo cerrado del club, no lo sé. ¿Tú crees que Julián
2: ¿A ti te parece que con todas las declaraciones en pretemporada, en el Mundial, cuando fue a ver a la concentración de Argentina, tú crees que Simeone ha sido el que no menos ha apoyado a Julián cuando le puso cuatro meses haciendo bastantes menos goles que
8: solo? No te vayas muy lejos. El otro día Miguel Ángel Gilmarín...
9: Entonces no sé dónde quieres ir a parar.
17: Lo que sí que le noto es cansado a Simeone del tema, ¿eh?
9: Pues que hoy me ha parecido... Pues que hoy me ha parecido que el revertir...
17: Jordi.
9: ¿Cómo?
17: Que está cansado el tema. Yo a Simeone le percibo cansado, harto de que la mente está enrarecido.
9: Ese revertir, ¿lo veis más lejos o más cerca? Yo lo veo más lejos.
8: ¿Escuchaste el otro día a Gilmarín?
9: Sí.
8: Exactamente, fue el viernes. Cuando dijo, jueves, viernes, vamos a proteger al futbolista. Ya está, sí. Es decir, ¿qué puede hacer el club? Pues lo que ha hecho quizás hoy. Que se habrá equivocado, no lo sé.
4: Pues hoy pero protegerlo yo club... no sé si lo ha protegido.
8: Bueno, pero que la intención del club y lo que dice Gilmarín es que le va a proteger al jugador.
2: Otra cosa es que haya salido mejor o peor.
19: Bueno, pues no ha salido bien, eso es evidente.
8: Vale, pues las cosas a veces no salen bien, pero es que es una situación difícil para todos.
19: Es decir, es que es muy difícil la situación, creo que es muy difícil. Por eso insisto que el problema lo tiene el Atlético de Madrid y Julián Álvarez. Ese es el gran problema que tiene.
8: Pero el Atlético de Madrid está dispuesto a tener el problema en casa e intentar reconducirlo de la forma que sea antes de que falle al FC Barcelona.
19: Bueno,
8: que parece
19: pero
8: que
19: eso
8: no queda claro.
19: Del Atlético de Madrid y es
8: claro, por eso, porque es el dueño del jugador.
19: Claro, es absolutamente... Pero que sepa, y Simeone hoy no ha citado a Julián Álvarez.
8: Julián ha tenido la opción de irse del Atlético de Madrid. Si Julián le hubiera dicho sí al Arsenal, seguramente... Claro. Se habría solventado esto
19: pero
8: de otra
19: tan
8: forma.
19: Legítimo
8: Julián
19: es,
8: ha dicho que no, pues ya está, cada uno es dueño de lo que quiere.
19: Exacto, pero tan legítimo Julián es como que el Atlético no quiera vender al Barça como que Julián no se quiere ir al Arsenal.
17: Y de ahí el bucle de que estamos. Galle, decías.
2: Pero si eso fuera así, Marcos, oye, yo no quiero ir al Arsenal. Vale, perfecto, pues te quedas en el Atlético de Madrid. Entonces no habría ningún problema. Entonces, ¿cuál es el problema? Si el Atlético de Madrid quiere que se quede.
17: Galle.
4: Claro, que cuando estábamos hablando antes de Miguel Ángel Gil, de su comunicado, las palabras que hizo en EFE, yo creo que... y una comparecencia pública de Julián Álvarez y Miguel Ángel Gil,
17: Oh, como aquella de Raúl y Luis Aragonés.
18: Por ejemplo. No, es que una escenificación de el que mandan el Atlético de Madrid y la máxima estrella del Atlético de Madrid se reúnen y salen y dan su versión sobre los hechos y a lo mejor la gente lo tendría todo más claro.
2: Mientras,
18: ¿no?,
2: mientras esté Fernando Hidalgo al frente de los asuntos de Julián, yo creo que eso es imposible.
17: Bueno, pues a partir del 1 de septiembre, ¿quién sabe, no?
18: Porque Julián y Miguel Ángel hablan. Tala, ¿Julián y Miguel Ángel hablan o solamente hablan con el representante Miguel Ángel Gil?
15: Lo que pasa es que el cambio de representante Julián puede ser para lo contrario.
2: Ha hablado con Mateu, ha hablado con Simeone la última vez ayer, ha hablado con sus compañeros, habla con todo el mundo. Quiero decir, al final a él le han dicho que no le van a traspasar al Fútbol Club Barcelona. Porque creen que el Fútbol Club Barcelona no se ha portado bien, porque esto viene del año pasado ya. Incluso en periodos en los que estaban enfrentándose en eliminatorias de Copa y de Liga de Campeones. Y le han dicho que a Barcelona no lo van a traspasar. Entonces, aquí puedes cogerte el canasto de las chufas y estar enfadado como Julián hasta que termine el periodo de fichajes, o puedes, de una forma madura, intentar revertir la situación, trabajar más, plantearlo de otra forma en otro mercado el año que viene, cuando sea, y a ver si es posible. Pero es que no te quedan muchas más cosas que hacer. Entonces yo creo que para mí, encima, viendo lo mal que lo ha hecho todo durante todo este verano, es que para mí esto lo sigue haciendo peor. Porque tú, ¿qué demuestras sentado en el banquillo sin hablar con los compañeros y tal, y con esa cara de acelga? Es que yo creo que eso...
17: Quería hacer ver que está cabreado.
2: Pero si lo ha dicho, ya, si lo saben sus compañeros, pero... ¿para qué lo tiene que saber todo el mundo? Porque al final tú estás haciendo la opereta y la estrategia que te han dictado, que te has tragado tú desde el principio y la quieres llevar hasta el final, pues llévala hasta el final.
8: Yo, por ejemplo, si me enfado, si me quiero ir de la cadena SER, por lo que sea, pues no estoy contento, ya te garantizo que mi trabajo diario va a ser el mejor posible. Luego ya haré lo que tenga que hacer, donde tenga que hacerlo, hablar con quien tenga que hablar para intentar solventar mi futuro. Pero mientras esté con mi trabajo, yo te garantizo que lo iba a hacer al 100%. ¿Y alguien duda a estas alturas que si Julián hubiera hecho las cosas de otra forma y el Barça de otra forma, Julián estaría fuera?
17: Pues seguramente sería todo de otra forma. Chicos, tengo que tirar la Desco, la tiro y seguimos un ratillo y os despido. Venga, 12 y 33, 11 y 33 en Canarias.
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17: aquí estamos en Carrusel, hablando de Julián, tema del día después de lo ocurrido hoy en el Metropolitano. De lo que puede pasar a partir del 1 de septiembre cuando se cierre el mercado de fichajes. Antes de despediros, iba a lanzar Jordi alguna pregunta, me daba la impresión, Jordi.
9: No, por el comentario último que ha hecho Pedro.
17: Julián, así que iba a ser un profesional hasta el último día, aunque
16: no,
17: se quiera mantener.
16: Que si hubieran sido otras formas desde el comienzo, quizás sería diferente el final. Yo no lo dudo, yo estoy convencido que estaría fuera del Atlético de Madrid si hubiera hecho las cosas normal y corriente el Barça y Julián. No sé si en el Barça, pero que estaría fuera en otro club, seguramente.
9: Ah, bueno, vale. Perdón, me había
16: entendido. Tengo una duda, no sé si habría ido al Barcelona,
9: que también
16: no
9: incluyes al Barça en esa posibilidad.
16: Bueno, yo porque creo se ha visto, ¿no? Históricamente se ha visto otras bases de jugadores del Barça al Atlético de Madrid y no ha habido ningún problema. Pero se han hecho las cosas de forma diferente, ¿verdad? Entonces yo creo que si el Barça va de forma diferente y Julián de forma diferente, pues quizás Gilmarín, ahora dice que no por cómo se ha comportado el FC Barcelona y porque entiende que le falta el respeto al Atlético de Madrid con todo lo que ha manejado por detrás y cómo lo ha hecho Julián y sus representantes, pues es donde se ha convertido en un tema personal. Se ha convertido en un tema personal. Gilmarín no quiere que vaya al Barça, punto, y no va a ir.
17: Tala, ¿sí o no? ¿Va a jugar Julián Álvarez esta temporada en el Atlético de Madrid?
2: Yo creo que nadie te puede asegurar nada al 100% de lo que puede pasar.
17: Es un juego.
9: A la fuerza, Orkan.
2: Yo creo que sí.
17: Vale, ¿Fulli?
9: Claro.
16: Yo creo que estaba casi convencido que sí, pero bueno, siempre dejo la puerta abierta a que Julián
17: ¿sí o no?
16: Cambie. Es que si Julián cambia de opinión y dice, me quiero ir al Arsenal.
17: Vale, pues yo estoy preguntando si crees que va a jugar esta temporada en el Atlético
16: Madrid.
17: Yo creo
16: que va a jugar en el Atlético de Madrid. Vale. Sí, me tengo que mojar.
17: Pinto.
1: Yo creo que también.
17: Flaky. No.
6: Muy a pesar suyo, sí.
17: Pinto, ¿ibas a completar?
1: No, iba a apostillar que donde estoy seguro que no es en el Barça.
17: Vale.
9: ¿De cuánto es la oferta del Arsenal? Por saber, ¿Cómo?
17: Espera.
16: No, bueno, es que la oferta del Arsenal ha estado tanteando la situación con Julián.
9: Pero lo que pregunto es...
16: cuenta que Julián no quiere ir.
9: Que la concreta oferta, el Barça hizo una oferta formal de 100 millones. La concreta oferta del Arsenal, ¿a cuánto asciende?
16: Es que el Arsenal tiene un problema, que sabe que el jugador no quiere ir. Entonces están intentando convencer al futbolista, la verdad que no habla con él y se encuentra con la pared.
6: Por eso entra más
17: Marcos, ¿tú crees que va a jugar la próxima temporada Julián en el Atlético de Madrid? ¿O esta temporada, esta temporada?
6: Él no quiere, pero tiene pinta de que va a seguir en el Atlético de Madrid.
17: ¿Y Jordi?
9: Sí, a la fuerza, Orkan.
17: Vale, Ovalle.
7: Yo creo que jugará en el Atlético de Madrid.
17: ¿Y Galle, me faltas tú?
7: Pues sí, yo creo que jugará en el Atlético de Madrid. Ya veremos cuánto le durará el cabreo y cuánto tarda en... Lo que tengo duda es que jugando en el Atlético de Madrid llegue a ser lo que Simeone quería que llegara a ser. Eso le va a costar una infinidad.
17: Pues lo iremos viendo, tenemos toda la temporada para verlo y aún unos días hasta que llegue el 1 de septiembre y se cierre el mercado. Miguel Martín Talavera, Pedro Fullana, Pablo Pinto, Flaky, Marcos, Jordi, Galle, Santiago Valle, un abrazo a todos, muchísimas gracias.
1: Un abrazo. Buenas noches. Ha salido Gaby, algo cojo, le hemos preguntado cómo estaba, guardado silencio, pero le hemos preguntado también al médico. Y el médico ha dicho que parece que está bien. Que está bien. Por lo tanto, mañana le harán una resonancia para descartar que sea algo grave. Se ha llevado un susto, pero las primeras exploraciones parecen que no es nada grave.
17: Es una gran noticia. Me alegro, Santi. Buen viaje de vuelta.
1: Buen viaje.
17: Como os decía, ha empatado el Atlético de Madrid 2-2 ante el Villarreal. Y en el partido de las 7:30 ha ganado el Getafe 1-0 al Racing con un gol de Enes Unal. José Palacio, hola.
10: Muy buenas, Esco. La comunión del Coliseum Inienes Unal pues da sus frutos y da muchas alegrías al Getafe porque es la segunda esta semana. Ya mojado y volvía a marcar el turco ante el Partizan de Belgrado en ese partido de ida del playoff de la Conference y hoy le ha dado los 3 puntos con ese tanto en su vuelta a la Liga en el Coliseum. Así que ese 1-0 que le da 3 puntitos al Getafe para respirar y para poder pensar en lo próximo, que es el próximo jueves, sellar la clasificación para la Conference League. Ganó 3-1 ante el Partizan el jueves, así es que esa visita al Belgrado tiene que ser el sello definitivo para volver a estar en Europa. Son otras cosas en las que está el Racing de Santander, recién ascendido, todavía con el mercado en la cabeza, porque hoy han jugado Gustavo Puerta, Jorge Salinas y Sergio Martínez, que ha sido sustituido al descanso, todos ellos en la rampa de salida. Aún así, José Alberto ha dicho que él no mira el mercado, no mira quién pueda salir o no, sino los que tiene disponibles. Y también mira los que tiene disponibles con mensaje José Bordalás, porque tiene pocos y pide refuerzos. Pues veremos cuánto llegan en esta semana que queda para cerrar el mercado ESCO, pero los dos pidiendo fichajes, tanto José Alberto como Bordalás.
17: Bueno, luego escucharemos a Bordalás. Mañana sigue la jornada de Liga, 7:30 de la tarde, Osasuna, Levante. Javier Laquida y Nola.
0: ¿Qué tal, Escorial? Buenas noches. Estrenó de Osasuna esta temporada con Ramis al frente del banquillo rojillo como principal novedad en el Sadar ante un Levante que comenzaba con derrota abultada a su andadura en la competición. Se miden dos de los equipos que se salvaron en la frenética última jornada de la pasada campaña solo por gol averaje y que presentan novedades este lunes. En Osasuna, con la venta del campeón del mundo, Víctor Muñoz, para sanear la economía, han llegado Dubasín para el ataque y Diego Rico, lateral izquierdo, el tercer fichaje, el central ganés. Roxon Yeboah todavía tendrá que esperar y se va a quedar fuera junto al lesionado Valentín Rossier. El primer once titular de Ramis apunta a ser muy parecido al del curso pasado. Y enfrente el Levante, que también ha tenido que vender y pese a sacar 30 millones de euros por Spi y Arriaga, sigue con problemas para inscribir jugadores. Luis Castro tendrá que esperar hasta mañana para saber si puede contar con alguno de los últimos fichajes. Desde las 7:30 de la tarde en el Sadar, arbitraje de García Verdura con Iglesias Villanueva en el VAR, Osasuna Levante.
17: Y a las 9:30 en la Rosaleda, Málaga Deportivo de la Coruña, Enrique Aparicio.
5: Hola, Esco, buenas noches. ¿Qué pasa, hombre? Hay una gran ilusión en Málaga por el partido de mañana, ya que hace 7 años y 97 días que la Rosaleda no acoge un encuentro de primera división. Además, la ciudad está entregada con este equipo de canteranos que tan buena imagen dejó en el Metropolitano. El último fichaje, Pablo Martínez, está disponible para debutar y siguen fuera los lesionados Ochoa, Murillo, Calero y Niño. Y hoy mismo Juanpe ha rescindido su contrato. En el Deportivo la noticia está en la previsible vuelta a una convocatoria de Jeremai Hernández 3 meses después. Noé Carrillo es baja mientras que Mella y Villares se encuentran entre algodones. Y dentro del ambiente enrarecido que existe entre el club y los seguidores, los aficionados que ganaron en el sorteo una de las 320 entradas para el partido la recibirán en la mano 3 horas antes del inicio. A las 9:00 de la noche, Málaga Deportivo de la Coruña, frente a frente, dos equipos que han tenido trayectorias paralelas últimamente, descendieron a la vez, pisaron la primera federación y han subido juntos. La Rosaleda estará a reventar y el árbitro será Javier Alberola Rojas.
17: Esto en primera división. En segunda, mañana, 7:00 de la tarde, Celta Fortuna Andorra, y a las 9:30, Granada Mallorca, partido que estaba en el aire por los seísmos que han tenido lugar los últimos días en la ciudad nazarí y que ponían en entredicho la seguridad en los Cármenes para disputar el partido, pero parece que finalmente no, parece no. Finalmente se va a poder disputar con público, con total normalidad. Luis Mora, hola.
11: Hola, ¿qué tal, Esco? Buenas noches. Sí, se hacía oficial esta mañana y ese Granada-Mallorca se va a jugar en los Cármenes a las 9:30 con total normalidad. La noticia es que va a ser sin restricciones en la grada. Así lo comunicaba hoy la entidad nazarí a través de un comunicado que despejaba incógnita acerca de cómo han afectado a la instalación municipal los cerca de 500 terremotos que se han sufrido en Granada en la última semana, en los últimos 7-8 días. Algunos, ya sabéis, de magnitud 5. Hoy, por ejemplo, Esco, han sido 6, ninguno. Uno, eso sí, superior a magnitud 2. Durante esta semana, tanto técnicos del ayuntamiento como técnicos de la liga realizaban inspecciones y peritajes en el estadio y se asegura, tras estos estudios, que no hay daños estructurales y que se garantiza el riesgo cero de cara a mañana. Así que mañana habrá fútbol, Granada-Mallorca 9:30 y con público en la grada.
17: Pues nos alegramos. Un abrazo, Luis. Gracias. Sí, en fútbol internacional, don Bruno Alemán. ¿Qué tal? Muy buenas.
12: Hola, Esco, muy buenas.
17: Oye, antes de preguntarte por el fútbol internacional, ¿has hablado con Axel después del empate a cero entre Castellón y Sabadell?
12: He hablado con él.
17: ¿Y? Justo, habéis firmado, habéis pactado como buenos hermanos, ¿no?
12: Le he dicho que me ha encantado, y lo digo en serio, cómo ha defendido el Sabadell de Ferran Costa. La verdad es que me ha gustado mucho su equipo y a él le ha gustado mucho un jugador en concreto del Castellón.
17: ¿Quién? Ah, prefieres que lo diga él cuando esté, ¿no?
12: No, Due, el primo del PSG.
17: Ah, del Paris Saint-Germain, vale. Sí, sí. En fútbol internacional ha jugado precisamente el Paris Saint-Germain con Ferran como gran protagonista y en la Premier han sufrido los grandes, también Víctor Muñoz debutando con buena actuación.
12: Sí, empezando por lo del PSG, el campeón de Europa que no ha arrancado demasiado bien la temporada, lleva 3 partidos, ganó la Supercopa de Europa, perdió la de Francia y ha pinchado en el primer partido, Rennes 2, PSG 2, eso sí, con gran debut de Ferran, el segundo es un golazo de cabeza, 2 asistencias, por cierto, de Fabián Ruiz, así que buen inicio de los españoles, pero mal inicio del PSG, además con palito de Luis Enrique a Dembélé después del partido. En Inglaterra, lo más importante, la victoria sufriendo del City por 2-1 contra el Bournemouth, le ha caído una goleada al Aston Villa perdiendo por 4-0 contra el Brighton y ha rescatado un punto el Liverpool en el estreno de Iraola, bien Víctor Muñoz forzando el penalti, al final Newcastle 2, Liverpool 2, y en Italia victoria del Milan de Amorim, Torino 1, Milan 2 y victoria de la Juve por 0-1 contra el Frosinone.
17: Mañana Play Fútbol, ¿no?
12: Mañana empezamos con el play, eso es.
3: Así me gusta. Abrazo, Bruno, gracias.
12: Otro Esco, hasta luego.
3: 2 minutos y la vuelta a España.
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2: Hoy segunda etapa de la Vuelta Ciclista a España, todavía en territorio primero monegasco, que es donde ha salido el Mónaco, y luego francés, llegando a Manos, 214 kilómetros, la más larga de la Vuelta. Borja Cuadrado, ¿qué tal? Muy buenas.
3: ¿Qué tal? Buenas noches.
2: Está por ahí también Roberto Torres. Hola, Robert, ¿qué tal?
4: Hola, ¿qué tal? Muy buenas.
2: Borja, al palo, hemos estado a punto de la primera victoria española.
3: Sí, hemos soñado con Pau Miquel. Fíjate que estábamos todos obnubilados por el elenco de ciclistas que han peleado por la victoria, con ese ataque descomunal de Wout van Aert cuando quedaban 2 kilómetros para el final. Qué bien ha respondido Tadej Pogačar con el maillot rojo. Y luego, cuando han sido neutralizados, la volata espectacular. Matt Brennan es un ciclista como la Copa Don Pino, uno de los mejores velocistas que hay, yo creo que en la actualidad, que tiene únicamente 21 años, que ha ganado con autoridad. Pero claro, no nos hemos dado cuenta cómo ha aparecido por ahí de la nada Pau Miquel, que ha adelantado a Pogačar para quedar segundo.
2: Pedersen. Con el cual,
3: y a Pedersen, que ha quedado cuarto, un Pau Miquel con el que hablábamos en meta.
5: Sí, la verdad que está ahí siempre y nunca llega la victoria, pero bueno, lo que no voy a hacer es darme por vencido, eso te lo aseguro, seguir intentándolo, quedan 19 oportunidades, así que seguir luchando. Sí, la verdad que estoy bien, así que habrá que aprovecharlo.
2: Bueno, la verdad que la victoria ha sido de Brennan, que ya le hemos visto brillar este año, bueno, el otro día la Vuelta a Burgos, 2 etapas. Era una etapa, Robert, que parecía marcada para un perfil Van Aert, Pedersen, Pogačar. Lo ha intentado Van Aert, y al ver que Pogačar tampoco le iba a ayudar, porque ha dicho que ha llegado justo de fuerzas, pues al final el sprint, y ahí son las dos bazas, ¿no?, que tiene el Jumbo, que si no está Van Aert, está el sprinter Brennan para este tipo de etapas, que son cuentagotas, también te digo.
4: Sí, bueno, he visto al Bisma, que ha trabajado muy bien. Un Van Aert que ha atacado en un momento que, bueno, pues le ha sacado lo justito los ojos a Pogačar para que no pudiese sprintar luego. Era un sprint que le iba bastante a él, pero claro, cuando han parado, han esperado al grupo porque iban los dos solos, y van a ir pases, llegan los dos. El problema es que le podía ganar Pogačar y sabía que su compañero Brennan es un hombre más rápido que Pogačar, y bueno, ha esperado, lo ha hecho bien. Bisma Chapó ha trabajado muy bien. Bueno, se le ha ido por la meta bonificable, siquiera se le ha ido el líder, si no a lo mejor hasta hubiésemos ido.
2: Te ha confesado Pogačar que iba justito, Borja, después del ataque de Van Aert. Y luego les hemos visto también unas imágenes, incluso hasta con los hijos, le ha regalado Pogačar algo a los hijos de Van Aert. Es decir, hay buen rollo, ¿no?, entre estos dos corredores.
3: Sí, entre cracks se llevan bien. Pogačar se lleva bien con Van Der Poel, se lleva bien con Remco, no tantísimo con Vingegaard, pero hemos visto como con uno de los hijos de Van Aert, pues han estado hablando entre los dos papás, y uno de los hijos de Van Aert le ha regalado las gafas, además rojas, ¿no?, ese modelo especial, ahora tras el liderato que ha conseguido en la Vuelta. La verdad es que Pogačar se lo está pasando muy bien, y evidentemente pues todos los cracks que están alrededor pues también disfrutan también con él.
2: Hablando de la general, Borja, hoy sí que han picado tiempo, que yo haya visto Félix Gall y Almeida, ¿no?, han perdido 18 segundos.
3: Sí, la clasificación, bueno, pues se alejan un poquito de la clasificación general. Un Félix Gall que a lo mejor tampoco había estado tan espectacular. Ahora Almeida está a 40 segundos. Fíjate, yo había apostado por él para el podio, pero bueno, ahora le tenemos un poquito más retirado. Y Félix Gall, bueno, pues todavía tiene tiempo, ¿no?, para arrancar. Seguramente, como en el Giro, irá de menos a más. Seguramente progresará en las jornadas de montaña, pero de momento pues está a 1.08, que ya es una distancia respetable, ¿eh? 2 días, Félix Gall a 1.08 de Pogačar.
2: Sí, sí, sí. Y mañana, Robert, primer final en altos, ¿no? Propiamente es así.
4: Sí, bueno, mañana tenemos el primer final en el alto. Es casi monopuerto, son dos puertos y son muy tendidos. Yo creo que la Vuelta no quería aquí que rompiesen mucho. Y bueno, vamos a ver, yo creo que un Pogačar. Ahora me queda la duda si va a dejar la fuga, incluso a lo mejor con algún compañero, con algún UAE, o simplemente va a dejar la fuga y luego a mantener el líder. Ya hay gente que ha perdido tiempo aposta para estar mañana en la fuga, y yo creo que es lo que van a encontrar el UAE. Y bueno, le vemos que es que realmente Pogačar viene muy bien, y vemos que los demás, bueno, están a un nivel que este, como está tan por encima, se pelea un día con uno, otro día con otro, y yo, para mí, ya he dicho, después de Andorra seguramente ya tengamos mucho fuera del podium, y a más de un minuto seguro, pero mucha gente.
2: Pero lo de mañana sí queda a lo mejor para eliminar a alguien, ¿no?, para ver quién no va a ganar la Vuelta, sí. ¿Tú crees? Es que he visto que es al 5%, sí. Por eso me parece, no sé si veremos algo de eso.
4: No, no es un puerto duro, tiene rampas del 5%, pero bueno, aquí lo que viene es a la velocidad que se suba. Ya. Si se sube rápido, pueden hacer daño. Al principio normalmente es una zona que hace bastante viento, no se hará daño, a ver lo que tarda en hacerse la fuga, pero vamos, para mí es una etapa que lo que va es a quitar más gente de la general. Yo creo que mañana va a ser un día un poquito de mover, a ver cómo está el árbol.

0: por ver cómo está la gente, y ya al día siguiente es una etapa dura que vamos a ver quién realmente basta para disputar la vuelta y quién se va a caer ya.
1: Borja, ¿mañana qué? ¿Qué esperas?
2: Pues es que estaba mirando lo que estáis diciendo, realmente son dos puertas, pero son casi 90 kilómetros en los que la carretera ya va picando hacia arriba, sí. Así que como puerto realmente dos, bueno, vamos a ver si hay algún cambio, pero Pogacar ayer decía que hoy seguramente iba a perder el liderato. Yo después de lo de ayer, vamos a ver qué hace. Yo creo que va a intentar
1: del primer al último día, ¿no?
2: Eso es, sí, porque como decía que no quiere acabar destruido, si quiere pensar en otros objetivos y ve que es asequible ganar la vuelta, a lo mejor lo que quiere es tenerla controlada desde el principio para ir regulando, que es lo que hizo, por ejemplo, en el Giro del año pasado y, bueno, yo creo que también en el Tour de este.
1: Pues mañana lo contaremos, ya lo sabéis a través de Ser Más, el final de etapa cada día. Gracias, Robert, gracias, Borja.
0: Venga, hasta mañana.
1: Recordaros que también hemos tenido Fórmula 1, el Gran Premio de los Países Bajos. Ganó Norris, segundo Antonelli, tercero Russell, fue noveno Alonso, décimo sexto Carlos Sainz. En el día en el que hoy tuvimos esos tres partidos, empate a dos entre Atlético de Madrid y Villarreal, Getafe 1, Racing 0 y Elche 0, Barça 5. En segunda, Eibar 1, Valladolid 0, Sporting 1, Burgos 0, Castellón 0, Sabadell 0 y Tenerife 1, Almería 0. Ahora os dejamos con El Faro, con Laura Piñero. No os lo perdáis, adiós.

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0: Es la 1, son las 12 en Canarias. Alberto Núñez Feijóo ha elevado el tono en relación a la crisis migratoria de Ceuta. Pide al gobierno decretar el confinamiento en la ciudad autónoma por riesgo sanitario de sarna y tuberculosis. Eso sí, lo dice sin datos.
1: No tengo todos los datos, porque obviamente no los poseemos desde la oposición, pero yo planteo que el gobierno estudie muy bien la posibilidad de decretar el confinamiento por razones de salud pública.
0: Pocas horas después ha matizado, dice Feijóo, que debería aplicarse solo a portadores de enfermedades contagiosas por razones de salud pública. Es lo que ha escrito en sus redes. Recordemos que las competencias de salud dependen del gobierno de la comunidad, un gobierno, el de Ceuta, del Partido Popular. Además, este lunes Sanidad se reunirá con las comunidades autónomas para enviar vacunas a Ceuta. Marina Fernández.
2: El Ministerio reúne hoy a las comunidades en la Comisión de Salud Pública para abordar de urgencia el envío de vacunas a Ceuta a través del mecanismo de solidaridad. Las más solicitadas, explica Sanidad, son la triple vírica y las de varicela, poliomielitis, tétanos y difteria. En paralelo a este encuentro, previsto a las 12 de la mañana de manera telemática, el secretario de Estado de Sanidad, Javier Padilla, viaja a Ceuta para analizar la situación sanitaria en la ciudad autónoma. El ministerio reconoce que el sistema está tensionado y que el contexto está exigiendo un sobreesfuerzo a los profesionales, pero niega un colapso o impacto a la asistencia que reciben los ceutís. Tanto el Colegio de Médicos como el Sindicato de Enfermeras de Ceuta insisten, sin embargo, en denunciar una situación ya límite para las plantillas y reclaman refuerzos urgentes. Padilla llega a esta visita una semana después del viaje de Mónica García, con las posiciones igual de encontradas e insistiendo en el principal argumento hasta ahora de Sanidad, que la prioridad es garantizar cobijo y condiciones de higiene y salubridad a los migrantes para prevenir problemas de salud pública.
0: Y en Tarragona este domingo se han centrado en las labores de limpieza y valoración de daños en los municipios más afectados por las tormentas que afectaron especialmente al sur de la ciudad. El presidente de la Generalitat ha hablado con los alcaldes de los municipios más afectados. Radio Barcelona, Gemma Alegrí.
3: 9 personas continúan hospitalizadas, una de ellas en estado crítico. Se trata de una chica de 17 años que resultó herida después de que un muro le cayera encima tras las lluvias. Los municipios afectados trabajan hoy para recuperar la normalidad. Los equipos de limpieza se centran en retirar el barro y los restos acumulados, así como en reparar y recuperar el mobiliario urbano dañado. Vecinos y turistas lamentan la falta de información y previsión. Por su parte, los alcaldes de los municipios afectados aseguran que habían recibido información y destacan las llamadas del gobierno de Salvador Illa durante el episodio.
0: Pues de momento es todo. Empieza El Faro con Laura Piñero y todo el equipo.
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7: Hola, ¿qué tal? Buenas noches. Arrancamos este Faro de madrugada de domingo y recordamos que arrancamos esta semana recordando el 90 aniversario del asesinato de Federico García Lorca. Para ello hicimos un especial dedicado a la poesía, a los poetas, y entrevistamos a Gonzalo Escarpa, escritor y creador del primer censo de poetas del país. También tuvimos Faro del fin del mundo, que como siempre orientamos a la vida personal y profesional del invitado, el actor Víctor Clavijo, en esta ocasión, pero le pedimos que nos leyera una carta de Lorca, lo que generó un momento muy especial. También tuvimos Mirada al mar con Tabla de mareas, de Noemí Sabugal, que vino acompañada de un biólogo, Álex Aguilar, y de un libro que repasa la historia de la caza de ballenas en España. También escuchamos vuestras historias de poesía.
8: Es muy difícil hablar de un solo poeta o de un solo poema. Dificilísimo. Por eso yo lo que voy a hablar es de los cantantes o cantautores que utilizan y nos traen a la poesía. Y me acuerdo muy especialmente de Paco Ibáñez, porque con él conocí a autores del Siglo de Oro, con él conocí a Wittisolo, con él conocí también a Miguel Hernández, con él conocí a tantos poetas porque les puso música.
9: La gente no gusta que uno tenga su propia fe. No, a la gente no gusta que uno tenga su propia fe.
10: Hay palabras que se niegan a quedarse encerradas en un libro, y en tiempos oscuros escribir no era un capricho, era una urgencia vital. Y así lo vivió Gabriel Celaya cuando nos dejó esa frase mítica de la poesía es un arma cargada de futuro. Para él, la creación literaria no era un ejercicio estético aislado de la realidad, sino una herramienta combativa, un acto de amor y urgencia política frente a la mordaza de la época. Y la magia estalló cuando Paco Ibáñez le puso música con su guitarra, consiguió que aquellos versos cruzaran literalmente las páginas impresas para convertirse en consigna popular, memoria colectiva y banda sonora imprescindible de la resistencia antifranquista, demostrando que la palabra tiene un poder transformador e indestructible.
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12: Historias de poesía, poetas. Bueno, pues yo soy un ignorante total. Es que no tengo costumbre de leer poesía, ni de leer ni de escuchar. Me pasa lo mismo con la música clásica. Yo creo que es una falta ahí de hábitos que no me han metido en la cabeza, cuando curiosamente mi madre y mi abuela, yo cuando las he visto leer, siempre leían poesía. O sea que fijaros, pues yo eso no lo he heredado. ¿Qué le vamos a hacer? Bueno, también os digo una cosa, muchas canciones son poesía, así que si nos vamos por ese lado, pues algo de poesía sí que escucho, sí que leo.

0: Queda grande. Yo siempre digo que junto palabras. Intento hacer lo mejor posible y bueno, pues he buscado un texto al azar y me gustaría leeroslo para ver si os gusta. Dice así: los quisimos tanto que nos pilló el destino, riendo, saltando, con la cama sin hacer. Nos amamos tanto que fuimos castigados y acabamos bañando otras lunas y desvistiendo otras pieles. La vida siempre gana, no por tener mejores cartas, sino por ser más puto y paciente.
1: ¿Cuántos poetas hay ahora mismo en España? Hay una sospecha de que son muchos, pero a mí me obsesionó la idea de saber exactamente cuántos, dónde están y cómo escriben.
2: Claro, pero ¿qué entendemos por ser poeta? Tú lo eres, pero a lo mejor hay gente que tiene duda. Yo no sé si calificarme de poeta o no. ¿Cuáles son los requisitos para estar en este censo?
1: Bueno, eso es lo más bonito de esto, que es más bien un anticenso, ¿verdad? Porque es una palabra muy grande que algunos me han preguntado, pero es que yo no quiero estar en ningún censo. Bueno, en realidad es solo un recuento y basta con sentir la sospecha de que te apetece formar parte de él. Con eso, yo creo que con eso y haber escrito un solo poema en tu vida, ya puedes decir que eres poeta, porque me desentiendo personalmente de toda esa discusión, a pesar de ser filólogo. Me interesa, por supuesto, el concepto de generación, pero si te das cuenta, se ha dejado de utilizar. En este siglo no aparece ya ese concepto. Por lo tanto, en este caso se trata simplemente de tener una necesidad de pertenecer a un colectivo.
2: Lo haces en colaboración con la Piscifactoría, que es un laboratorio de creación literario que funciona en España y México, pero ¿qué apoyo institucional y del gobierno tenéis en todo esto? ¿Os habéis puesto en contacto con ellos?
1: Pues todavía no, pero no descartemos nada, ¿no? Si funciona, cuando lleguemos a 10.000, seguro que le interesa a algún ministro.
2: Hay gente que estará diciendo, oye, ¿qué tengo que hacer para entrar en el censo? Comentabas que no hay que cumplir requisitos, pero entiendo que es simplemente entrar en la web y rellenar los formularios.
1: Recuperamos el espíritu del punk y del do it yourself, porque sí, efectivamente basta con querer estar, entrar en censo.lapicifactoria.es y rellenar un formulario que es muy sencillo. Y fíjate que ha habido también, algunos amigos me dicen, pero ¿por qué entras ahora en la burocracia de la poesía? Y yo pensaba que hay muchísimos poetas burócratas, Pessoa, Mallarmé, Wallace Stevens, Gabriela Mistral, Marianne Moore, todos estos autores trabajaban con papeleo continuo. Creo que darle la vuelta a esa burocracia y hacer un recuento que verdaderamente, pues a lo mejor no aporta un dato fundamental, pero han sido más de 200 personas en solo 4 días. Así que a lo mejor sí aporta algo fundamental. Para mí, por ejemplo, se ha quedado una antología preciosa. Son más de 400 poemas los que podemos leer hoy día de autores de toda España y lo acabamos de abrir también a autores migrantes, autores españoles que viven fuera de España.
2: Te voy a preguntar como docente, ¿un consejo para un nuevo poeta?
1: Qué difícil. Pues yo creo que el mejor consejo posible es obsesionarse. Siempre se ha sabido que la poesía es una forma de la exageración, de la obsesión absoluta. Uno se obsesiona con una palabra, con una coma incluso, con cómo suena algo. Ahora estaba yo leyendo la biografía de Lou Reed y voy por un disco suyo que se llama Metal Machine Music y me he puesto a traducirlo. Y claro, Metal Machine Music puede ser máquina metálica musical o música de la máquina metálica, y fíjate qué bien suena. Entonces, la música de la máquina metálica, pues probablemente ya me están generando a mí un problema, ya me está generando una obsesión. Vamos a tener que escribir algo al respecto.
2: Sí.
1: Así que recomiendo la obsesión como algo positivo.
2: Este lunes se cumple un triste aniversario, el de Federico García Lorca, el del asesinato de Federico García Lorca. ¿Qué es para ti, Federico?
1: Bueno, Federico es todas las cosas, ¿no? Federico es el representante de nuestro país, el representante de lo mal que tratamos a los poetas en general y el representante de hasta dónde se puede llegar con el idioma. Estamos hablando de alguien que cada 2 años se transformaba, que nos dejó en lo más alto de su obra. Poeta Nueva York es probablemente el mejor libro escrito en castellano y tenemos la suerte absoluta de poder convivir con él, de haber vivido un país que, bueno, que compartimos, ¿verdad? Y un tipo de poesía a la que podemos aspirar. Creo que Federico es una meta, es absolutamente inigualable, pero me pasa con Lou Reed, me pasa con John Lennon y me pasa con Lorca. ¿Cómo iba a ser el siguiente libro? ¿Qué estaba este hombre pensando? ¿Qué nos iba a regalar, ¿no? La pérdida de Lorca es una pérdida infinita, sin ninguna duda. 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
3: Desde hace unos días, con la ayuda de la inteligencia artificial, ando elaborando una especie de antología de los 50 mejores o significativos o emblemáticos o los más representativos poemas en lengua castellana de la historia. Hasta ahora he llegado hasta el puesto 25 y más o menos voy haciendo alguna corrección y alguna introducción con comentarios anexos al poema. Cuando lo tenga terminado ya os lo presentaré. Para cada día y para cada situación hay un poema, igual que hay una canción. A día de hoy, uno que me encanta es Hagamos un trato de Mario Benedetti.
4: Pues me encanta toda la poesía. Siento predilección por Rubén Darío. Me encanta el modernismo, su colorido, su fantasía, las figuras literarias. Es una maravilla las alegorías, las aliteraciones, las metáforas, los animales fantásticos. En su libro azul contiene primaveral, estival, autunal, invernal. Qué bonito todo el color que da la poesía. Y me encanta Sonatina, la de la princesa triste, y Margarita está linda la mar, que no la recito porque es muy larga.

0: Matilde Alba Swann fue una poeta argentina que murió en el año 2000 y, a pesar de haber estado nominada en 1992 para el Premio Nobel de Literatura, siento que ha caído bastante en el olvido. Y es una pena porque ser poeta de hecho no era su profesión. Ella era abogada y defendía los derechos de la infancia, pero escribía unos poemas que son súper bonitos, tiernos, otros desgarradores. Tiene una voz muy auténtica, la recomiendo.
1: Mi abuelo se llamaba Carlos Mondaca y fue profesor y poeta. Además, nació en la misma ciudad que Gabriela Mistral y fueron amigos. Aunque mi abuelo falleció en el año 26, posteriormente Gabriela Mistral le escribió a mi abuela porque quería publicar aquí en España los poemas de mi abuelo. Pero mi abuela, que era muy celosa de su amistad, no quiso enviárselo. Aún anda la carta por ahí en la familia y creo que la tiene un hermano.
2: Yo soy animal de mar, no tanto de mar adentro, pero sí me necesito el mar. Si un año pasa sin haber visitado el mar, siento que me falta algo. Yo en lugares de mucha humedad soy muy feliz. A mí cuando voy de repente a lo mejor a países caribeños y bajar del avión y sentir ese golpetazo de humedad, a mí me da la vida. Y gente que no puede con ello, a mí me encanta.
3: Pero voy a arrancar por esa decisión de ir a estudiar Derecho y... ¿Cómo era tu vida en Granada y cómo era ese Víctor?
2: Pues mire, yo creo que elegí Derecho. Yo quería estudiar arte dramático realmente. Yo probé el teatro a los 14, 15 años, ya decidí que quería ser actor. Me metí en una compañía de teatro amateur de la provincia de Cádiz, del campo de Gibraltar, y tenía la decisión íntima y profunda ya de que quería ser actor, lo tenía muy claro. Pero saqué muy buena nota en selectividad y eso fue una trampa, porque mis padres me invitaron a estudiar una carrera y a hacer teatro cuando saliese de mi oficio, fuese el que fuese, ¿no? Y yo pensé que lo más parecido a actuar sería ser abogado, pero por las cosas de las películas americanas, por la cosa del alegato delante de un tribunal, yo tenía buena memoria, era buen estudiante, y la cosa de la oratoria, que a mí me remitía al teatro, pues lo veía algo muy que tenía mucho que ver con el derecho, o yo pensaba que tendría que ver con el derecho. Me fui a Granada, que era la ciudad en la que estudiaba mi hermano Ciencias Políticas, y para mí aquel año fue maravilloso, porque no solamente fue el primer año en el que vivía fuera de mi casa, sino que para mí Granada se convirtió en una ciudad bohemia que yo exploraba continuamente. Yo exploraba los rincones que no tenían que ver con la marcha granadina, sino con lugares pues que para mí tenían un cierto encanto bohemio y un sabor especial, ¿no? La Bodegas Castañeda, el Albaicín, etcétera, etcétera. Me dio por escribir aquel primer año y el segundo año cualquier cosa menos estudiar Derecho. Y me dio por la fotografía también, ¿no?
3: Y te voy a preguntar por la música que has traído para poner una y otra vez en este faro.
2: Vale, como me has pedido canciones, habría elegido algunas piezas de música clásica, pero como me has pedido canciones, he elegido dos. Es muy difícil elegir, ¿eh?
3: Sí.
2: Pero he elegido Mother de Pink Floyd y he elegido también A París de Carlos Cano.
3: ¿Por qué?
2: Bueno, Mother supongo que la tengo muy relacionada con un momento de mi vida, los 14, 15 años. La primera obra de teatro que hice, que fue La lección de Ionesco, y la música que pusimos en esa función era El muro de Pink Floyd. Entonces descubrí El muro, me encantó, y esa canción en particular siempre que la escuchaba me emocionaba muchísimo y no sabía por qué. Yo no sabía inglés por aquel entonces, solamente entendía madre, madre, madre, madre, pero entendía que era un canto desesperado, ¿no? De alguien, y me emocionaba muchísimo, ¿no? Entonces siempre que la escucho me remite a ese momento, a esos primeros pasos que daba en el teatro, y me lleva a ese momento un poco de mi vida, ¿no? Y A París de Carlos Cano, porque era la canción favorita de mi madre.
3: Oye, cuando tú dijiste, haciendo Derecho, oye, que me quiero ir para Madrid, tuviste una conversación seria con tus padres de, oye, ya vale, yo necesito estar en Madrid.
2: Un poco sí. Sí, realmente a mí lo que me pasó fue... yo cuando estaba ya en segundo de Derecho, yo ya sabía que a mí no me gustaba aquello. Pasaba el tiempo leyendo o escribiendo cosas o haciendo fotografía. Por aquel entonces descubrí a Bukowski como escritor, me encantó. y yo escribía relatos un poco siguiendo el estilo del realismo sucio de Bukowski, ¿no? Y entonces La Granada fue una obra de teatro dirigida por Jesús Cracio, que estaba inspirada, basada en textos de Bukowski, que se llamaba No hay camino al paraíso, nena. Uh-huh. Y la interpretaba el grandísimo Juan Diego. Me llevó un amigo al teatro y... no sé por qué me emociona contarte esto, pero bueno. Y el hecho es que ver a Juan Diego en el escenario en ese momento a mí me conectó con mi pasión y dije, es esto. Lo tuve tan claro en ese momento que estaba ya acercándome a, lo final, a, los, curso, a los exámenes de fin de curso. Me presenté por presentarme, evidentemente. Pero al acabar el curso tuve una conversación con mi padre y le dije, mira, quiero ser actor. Y le dije, y la culpa la tienes tú. Esa fue la baza que jugué, porque de pequeño mi padre nos ponía películas, nos llevaba al teatro. En mi casa había un ambiente muy cultural, mi padre era un gran lector, era aficionado al cine, hacía cortometrajes en Super 8. Entonces le dije esto, y le dije pues un poco pues que era mi naturaleza y que no podía evitarlo, ¿no? Lo entendió porque él quiso ser director de cine, no pudo desarrollar su pasión, ¿no? Y entendió que no podía, yo no podía frustrarme como él estuvo toda su vida, ¿no? Entonces me apoyó. Le dije que bueno, que para intentar sobrevivir en Madrid, que estudiaría otra carrera para que se quedase tranquilo, que me sacaría un título de otra cosa. Me matriculé en publicidad en la Complutense y nunca más fui. Evidentemente nunca fui a clase, ¿no? Pero me apoyaron desde un principio. Pero la baza que jugué fue esa, fue la culpa la tenéis vosotros. Si me hubiese puesto un balón de fútbol entre las piernas, habría querido ser futbolista, ¿no? Y esto es lo que soy y lo soy por vuestra culpa.
3: Claro. Oye, ¿y pudiste contarle a Juan Diego en vida esta historia?
2: Sí.
3: Le emocionó mucho, seguro, ¿no?
2: Sí, sí. En el año, no recuerdo qué año fue, 2000 algo, yo hice una película con Juan Diego en el 2003 que era La vida que te espera en el Valle del Paz. Yo no le conté esta historia a él porque me daba mucho pudor, me daba mucha vergüenza decírselo, pero fue un tipo amabilísimo, muy cercano todo el rodaje, ¿no? A raíz de entonces, siempre que nos veíamos, era muy cariñoso conmigo. Y no recuerdo en qué año fue cuando le dieron la medalla de la Academia de Cine, me llamaron de la Academia de Cine para que leyese algo para él. Y yo dije, ¿por qué a mí? Solamente he hecho la película nada más con él, además un personaje mío era un personaje muy pequeñito y tal, pero lo sentí como una oportunidad especial para poder leerle un fragmento de un que había sacado de El tiempo de los trenes, un libro de Fernán Gómez, muy bonito, sobre cómicos, y aproveché después de leer este fragmento para contarle esto y decirle, tú no te acordarás o no lo sabes, perdón, pero en el año 93 en Granada hiciste una función que yo la vi y encendiste en mí la chispa y que hizo que quisiera a ser actor, ¿no? O sea que te doy las gracias por eso, ¿no? Se emocionó, pero aquello quedó en ese momento ahí. Y en la pandemia, en el año 22, creo que fue, cuando falleció él, unos meses antes, me mandó un WhatsApp felicitándome por un trabajito mío que había visto en algún sitio, ¿no?
3: Sí.
2: Y de repente le dije, ay, Juan, no sabes, él me daba las gracias por dedicarme un poco a esto. Y le dije, Juan, no sabes cómo te agradezco este mensaje tuyo. Para mí es como que se cierra el círculo, es como que tengo la aprobación del maestro, porque no te acordarás, pero me dedico a esto por ti, por tu culpa. Entonces me mandó un mensaje muy bonito diciéndome, ay, qué bonito que me cuentes esto, qué bonito que la vida tenga estas cosas, sino que sería de la vida, ¿no? Ah. Estaba muy emocionado en ese mensaje. Y 3 meses después, o 4 meses después, falleció. Lo sentí muchísimo, evidentemente, ¿no? Y guardo estos audios como, pues, como oro en paño, te puedes imaginar.

¿Que hay auténtica poesía dentro de cada nota de audio? Bueno, eso es de primero de Faro. ¿Que hay auténticos y auténticas poetas dentro de la farería? Por supuesto. Y no hace falta que rime, ojo, que a mí me parece dificilísimo rimar un texto. Pero hay pequeñas obras de arte poéticas dentro de las notas de audio y todos y todas lo percibimos. ¿Que me tengo que quedar con un o una poeta? Bueno, Antonio Lucas, el primero, arriba del todo, siempre. Y después el resto. Y dentro del resto voy a destacar aquellos y aquellas que hacen música con la poesía. Se me ocurre, por ejemplo, Robe, se me ocurre, por ejemplo, Antonio Vega y algo que estoy escuchando ahora mucho, Cuchi, de Marea, y muchísimas mujeres también, por supuesto.

Acojo palabras en mi hogar que encuentro abandonadas en mi palabrera. Examino cada jaula y allí, ladrando vocales y consonantes, encuentro sucios verbos que lloran después de ser abandonados por un sujeto que un día fue su amo y, de tan creído que era, prescindió del predicado. Bueno, pues esto es de la canción Poeta Haley, de Love Lesbian, en boca de otro poeta, Joan Manuel Serrat.

Yo no soy esa persona que lee poesía, no sé por qué. Supongo que me parece complicado o no me ha dado nunca por ahí, no lo sé. El caso es que el día que vino a Valladolid Alejandro Pelayo con su Todas las noches que fuimos humo, y mientras leían fragmentos, él ponía la música al piano, pues ahí sí que sí, porque se creó una atmósfera muy, muy especial. Me gustó mucho. Y si tiramos por la cultura pop retro, os diría que si sois poetas, abrocharos la bragueta. Esto es muy setentín, ochentín, ¿no?

El Faro me acercó a Miguel Hernández. Y para El Faro Poesía he de decir que este fin de semana he estado en un pueblo de Cádiz con una amiga. ¿Y en qué calle viven? En la calle Miguel Hernández. Y aquí se cierra el círculo. Y es que El Faro es poesía. Y a mí ambas me dan mucho que pensar.

0: Es verdad que la ballena es un mamífero marino fascinante, que hay muchas cosas que no sabemos de ellas, ¿no? Y otras sí las sabemos, pero que efectivamente si hablamos de su historia, y sobre todo en España, no solamente hablamos de la historia natural de las ballenas, sino también de la caza o pesca de la ballena, ¿no?
1: ¿Cuál es esa última gran caza ballenera que tuvo lugar en España?
0: Nada lejos, a 1985. La verdad es que cuando pensamos mucho en la caza de la ballena, sobre todo dependiendo de las zonas en España, pues a veces se piensa más en cosas más antiguas, ¿no? Y es verdad que es una historia que se remonta, por lo menos sabemos que a la Edad Media, porque ya en el siglo XI hay documentos sobre la caza de ballenas. Pero esta historia llega antes de ayer, llega hasta el 21 de octubre de 1985, como decía, cuando se cazó o pescó esa última ballena, que fue únicamente... Son dos meses antes de que entrara en vigor la moratoria internacional que prohíbe la caza comercial de ballenas en 1986.
1: Creo que esta última vez está muy estudiado, hay datos, ¿no?, de cómo era esa ballena y demás, porque claro, era un hito histórico.
0: Sí, era la última, como digo, antes de esta moratoria, que prohibía esta caza comercial de ballenas internacional, aunque es una actividad que continúa, con limitaciones, pero hay varios países que siguen practicando la pesca de la ballena, por ejemplo Estados Unidos, Japón, Rusia, Noruega, Islandia y Dinamarca, en concreto en Groenlandia es donde se hace, y en España fue esta ballena pescada en aguas gallegas. Vamos a hablar con el biólogo Alex Aguilar, que es una de las personas que más saben de ballenas en España.
1: Y tiene un libro muy interesante que se llama La huella ballenera en el norte de la península ibérica, donde desvela los restos que quedan de esa actividad de la caza de la ballena, además de hacer un repaso histórico. Antes de nada, ¿a ti esto de la historia de las ballenas, el interés por la historia de las ballenas, de dónde te viene?
2: Bueno, a ver, yo soy biólogo, a pesar de que algunos de los libros que he escrito son libros en realidad de historia, pero yo empecé, digamos, me aproximé a las ballenas desde una perspectiva puramente biológica para comprender, digamos, cuál era el impacto de la explotación en la población de ballenas que se estaba en aquellos momentos, digamos, pescando. Pero claro, cuando te encuentras con una especie o con una población que lleva siglos de explotación, es imposible entender la biología de la población, entender su demografía, si no profundizas, digamos, en la historia de explotación. Y entonces, por este motivo, empecé a trabajar sobre la historia de la pesca ballenera.
0: Hablas de los restos de esta actividad en nuestras costas. ¿Qué podemos encontrar? ¿Qué puede la gente ver sobre la caza de la ballena que a lo mejor no ha descubierto en las costas españolas?
2: Bueno, la verdad es que hay de todo y en gran cantidad. O sea, de la caza más antigua, la que se realizaba desde botes a remo y con arpones que se lanzaban a mano, o sea, estamos hablando de la Edad Media, que llega hasta el siglo XVIII, incluso principios del XIX, nos quedan atalayas de avistaje de ballenas, escudos de armas de pueblos y de familias nobles que muestran escenas de caza ballenera, arpones, tinajas de aceite, antiguas casonas con vigas y dinteles construidos con mandíbulas y cosillas de ballena, e incluso algunos edificios antiguos que en el pasado sirvieron para el procesado o el almacenaje del aceite. De la caza moderna, la que se realizó en el siglo XX, lógicamente ha pervivido aún más material, desde los cañones y arpones que se empleaban para cazar las ballenas hasta las cuchillas que se empleaban para desguazarlas. Y sobre todo, nos quedan dos factorías balleneras que, aunque, como decía antes Noemí, están en ruinas, todavía conservan su estructura y tienen una entidad, digamos, arqueológica de primer orden.

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0: El martes dedicamos la noche a historias de personajes históricos. Descubrimos planetas, como siempre con Javier Armentia en su sección de Nocturnal. Rescatamos a un personaje del olvido en Aquelarre, nuestra sección de historia. En este caso, la escritora Marta San Miguel nos habló del pianista Enrique Granados y de su historia. Por el feed del Faro también recopilamos historias relacionadas con otros personajes históricos. Y por el feed del Faro pasó María del Castillo, que en redes sociales se hace viral contando su vida a través de dibujos, de animaciones. Y también nos contasteis vuestras historias de personajes históricos.
1: Sí, tengo que hablar de un personaje histórico. Para mí es Juan Tamariz. Es historia de la magia, historia de mi infancia, historia de muchos niños que conocimos la magia gracias a él. Muchas gracias, Juan. Muchas gracias por tantos días de risas, de trucos y de chan, tatachan. Te vamos a echar de menos.
2: Personaje histórico de hoy para mí, Hipatia de Alejandría. Yo, como loquita de las matemáticas, siento adoración por esta matemática y filósofa que escribió sobre álgebra, geometría y astronomía. Diseñó instrumentos científicos, entregó su vida al estudio y la enseñanza. Debería ser estudiada en las escuelas en la asignatura de matemáticas o historia, sobre todo ahora que se quiere acercar la ciencia a las niñas como vocación y oficio. Me encanta este personaje histórico, al igual que su representación en la película Ágora de Alejandro Amenábar y la interpretación de Raquel Welch. Acercaos a la ciencia, acercaos a Hipatia.
3: La verdad es que yo compartiría un almuerzo con su sobremesa con cualquier personaje histórico feminista, con una, dos o tres de ellas, de veras, para compartir desde dónde lo vivieron, cómo lucharon, qué es lo que estuvieron haciendo, qué es lo que sentían, y también compartir yo pues desde dónde lo estoy viviendo, y para que de forma egoísta me den mucha fuerza para seguir en la lucha que todavía nos queda.

0: nos propones irnos a buscar si en otras estrellas habrá planetas, lunas y eclipses por allí.
1: Fíjate, lo cierto es que desde mediados de los años 90, ¿no?, cuando se empezaron a confirmar los primeros descubrimientos de que había planetas orbitando en torno a otras estrellas, pues la gente se volvió como loca, la gente de la astronomía, ¿no? Porque siempre se había dicho, posiblemente la mitad de las estrellas tienen sistemas solares como el nuestro, ¿no? Pero claro, no había una constatación, era una especie de cálculo teórico, así un poco abuela pluma, y al fin y al cabo todo el mundo decía, bueno, lo cierto es que no nos vamos a enterar nunca, porque claro, las estrellas son mucho más brillantes que los planetas. ¿Recuerdas que nos decían de críos que las estrellas brillan con luz propia, mientras que los planetas reflejan la luz del sol, ¿no? Pues esto pasa lo mismo en otros sistemas planetarios. O sea, tenemos la luz del sol, que es muy brillante, de su sol, y tenemos las luces de los planetas, que son millones de veces más débiles, ¿no? Y encima, como las estrellas están muy lejos, pues esos planetas iban a estar muy cerquita, ¿no? Y entonces, pues lo cierto es que nadie pensaba antes de los años 90 que seríamos capaces de encontrar esos planetas, ¿no?
0: Y por cierto, ¿alguno se parece a la Tierra? ¿Se sabe si podría existir la vida?
1: Mira, como hay casi, bueno, hay más de 8.000 planetas que se han encontrado, tenemos de todo. Hay muchos que son como Júpiter, pero gordos. Pero algunos sí, algunos se han ido encontrando que están en una zona que se llama zona de habitabilidad. ¿Tú recuerdas el cuento de Ricitos de Oro y los osos y todas estas cosas? Que iba a la casa Ricitos de los osos y encontraba una sopa demasiado fría, otra sopa demasiado caliente y una en su justo tamaño, ¿no? En temperatura. Y una mesa demasiado pequeña, otra demasiado alta. Bueno, pues estas cosas. Bueno, pues los ingleses le llaman a la zona de habitabilidad la zona de Ricitos de Oro, porque es aquella en la que, digamos, que el sol calienta pero no quema. Es la temperatura para que el agua pueda estar líquida, que se cree que es una de las cosas necesarias para la vida. Y entonces, por ejemplo, puestos en el sistema solar, la Tierra está bien puesta, pero Venus está demasiado caliente. Y Marte está, digamos, un poco demasiado frío, o casi, ¿no? Demasiado frío. Entonces la zona de habitabilidad del sistema solar está, pues, más o menos entre la Tierra y Marte. Venus ya queda fuera y Júpiter también. Y entonces, pues esto, se han detectado muchos mundos que son no demasiado diferentes de la Tierra, pero digamos que están en esa zona de habitabilidad. Y hay, pues, unos 1.500. Es que, claro, cuando miras al cielo te encuentras siempre un montón de cosas. Pero saber si alguno de ellos tiene vida, pues esa pregunta no tiene respuesta por el momento. Se investiga mucho qué se podría hacer, cómo intentar confirmarlo, claro, porque como no podemos ir hasta allá, pues ver si podemos, de la luz que nos llega de esos planetas y de sus estrellas, ver si podemos encontrar biofirmas, o sea, como combinaciones químicas que sean, pues que sean responsables, o que sean, digamos, un efecto de que hay seres vivos.
0: Qué bueno, la verdad que este tema nos apasiona, ha dado para tanta literatura, para tantas películas y para tantas investigaciones y secciones de radio como esta. Oye, vamos a sumar un nombre propio de astrónoma, hoy va perfecto para esta reivindicación de personajes históricos de la noche. ¿A quién le toca hoy?
1: Hoy le toca a Sarah Seeger, que es una joven, voy a decir, como es más joven que yo, es joven astrónoma, no, nacida en 1971, es canadiense, y se dedica precisamente al estudio de los planetas extrasolares que tienen atmósfera. Ella era matemática, pero luego la tesis la fue haciendo sobre cómo serían las atmósferas de estos mundos, ¿no? Porque claro, fíjate que en el sistema solar conocemos mundos como Júpiter, que son gaseosos, o mundos como la Tierra, que tiene una atmósfera muy especial, o Venus, que tiene una atmósfera muy caliente y muy densa y así, ¿no? Bueno, pues ella, que trabaja actualmente en el Instituto de Tecnología de Massachusetts, el MIT, se dedica precisamente a estudiar eso, y desarrolló, bueno, la NASA NASA, fíjate, es un personaje que ha llegado a ser medianamente conocido en Estados Unidos. La NASA le llamaba la Indiana Jones de los exoplanetas, ¿no?
0: Qué bueno.
1: Porque sí, lleva un montón de años trabajando en esto e incluso desarrolló una ecuación para poder estimar pues cuántos planetas habitables, por si acaso. Ya le salen más de 1000 y pico, ¿eh? O sea, que no creas que lo mismo tenemos muchas tierras por ahí en nuestra galaxia.

0: Albert Einstein, genio donde los haya, con una capacidad alarmante para imaginar lo imposible. Su teoría de la relatividad, que nos las hizo pasar puñetas a los que en su momento intentamos estudiarla y sobre todo comprenderla. Pero de él, quizás lo que más me llama su atención es su capacidad de imaginar, su capacidad de hacerse preguntas y planteamientos, que al menos a mí ni se me ocurrirían. Y es que en la vida creo que es más importante hacerse preguntas que seguramente sus respuestas.
1: Y si alguno de ellos me preguntaba...
2: Pues yo entiendo que para otras personas mi personaje se quede corto, pero para mí, si entendemos personaje histérico como alguien que te motiva, te obliga a investigar, te lleva a otras personas, a otras ciudades incluso, para mí es Sabina. Puede que alguien no lo entienda, pero yo lo tengo súper justificado. A través de Sabina he descubierto cantidad de cosas, por ejemplo, de Argentina, de México, de otros autores, de otros cantantes. Me ha motivado a escribir, me ha... Pongo un hashtag a veces en las redes que es Sabina me salva, y es así, Sabina me salva y Sabina es good, Sabina es Dios.
3: Pues a mí me gustaría encontrarme con un personaje histórico que influyó mucho en mi filosofía, con Gandhi. Ahí, en el banco de un parque, a la puerta de mi casa, y ver cómo ve ahora él, si todavía tendría esa fuerza pacifista con la que está cayendo. Me encantaría. Lo mismo acabaríamos los dos llorando.
4: A mí los personajes históricos que conlleven guerras no me gustan. A mí me gustan los personajes históricos que conlleven la salud, como Alexander Fleming, inventor de la penicilina, Marie Curie, inventora del rayo X, bueno, y otros tantos. Estos son los personajes históricos que a mí me gustan.
5: De personajes históricos tengo varios, entonces como no me he decidido por quién, voy a nombrarlo. Tema político, Pepe Mujica o Nelson Mandela. Escritores, Cervantes. Pintores, Van Gogh o Dalí. En la música, Carlos Cano, Leonard Cohen. Actores, Marlon Brando, Sofía Loren, Concha Velasco, Fernando Fernán Gómez, Paco Martínez Soria. En el deporte, Bruce Lee, el número uno en artes marciales. En el ciclismo, Fausto Coppi. Y en el mundo de la montaña, Walter Bonatti, Ulit Stick, Sergi Mingote, Iñaki Ochoa de Olza. Y podría estar así un par de programas. ¿Cuántos me dejo sin nombrar?

0: Pues hombre, siendo de Santander, debería de tener una relación natural de, en todas las facetas de la palabra, ¿no? Pero te voy a confesar que le tengo mucho miedo a las olas, muchísimo miedo. Y el cantábrico, quien lo haya probado, sabe que lo más normal es que suele haber olas, ¿no? Así que esa es mi relación, de una prudente admiración por el mar.
1: El agua aparece constantemente en tu libro. El pianista Enrique Granados tenía cierto miedo, bastante miedo al mar.
0: Yo creo que era un hombre muy miedoso a todo. Y al primero al que tenía miedo era su propio talento y miedo de sí mismo de no lograr alcanzar lo que se había propuesto, ¿no? Entonces, cuando tienes esa facilidad hacia la imaginación y la fabulación, tener miedo es como más fácil. Y en su caso, había algo irracional en el miedo que tenía al mar, pero es algo que yo creo que le acompañaba desde pequeño, ¿no? Lo que no puedes controlar y te supera, en él, que era una persona tan sensible y tan consciente de lo que le rodeaba, tomaba unas dimensiones descomunales dentro de él, ¿no? Él sabía que el mar era imposible de controlar y al final pues es lo que sucedió, que el mar le acabó controlando a él.
1: No dudó en lanzarse al océano para tratar de salvar a su mujer sin éxito. Él no sabía nadar. ¿Qué fuerza empuja a alguien a saltar hacia aquello que más teme?
0: Esa es la gran pregunta de la novela, Laura. Y es la gran pregunta que yo me hacía, ¿no? Que, ¿por qué saltó? Podemos sacar, cada lector puede sacar una conclusión distinta, ¿no? Hay quien dice que saltó por amor. Yo por momentos siento que salta por desesperación. A veces pienso que no concebía el mundo sin su mujer, sin Amparo Gal, pero en el fondo nadie lo sabe. Nadie sabe por qué saltó. Lo que todos sabemos es qué somos capaces de hacer cuando algo va más allá de nuestra comprensión. Es decir, en ese momento de caos, yo creo que no piensa, ¿no? Todos nos hemos visto en situaciones tan dramáticas o tan repentinas, ¿no? Un accidente de coche, alguien que se cae, una situación inesperada. Es como cuando tropiezas y de pronto pones los brazos por delante, pero no lo has pensado. Es un acto reflejo. Pues yo creo que es ahí, en esas acciones que no tenemos tiempo a pensar, donde realmente emerge la pasta de la que estamos hechos.
1: Por poner un poco de contexto a los oyentes, ¿en qué punto estaba la carrera de Granados cuando perdió la vida él y su mujer? ¿Cómo era ese Granados y cómo estaba el mundo, ¿no? Con ese París que estaba construyendo la guerra civil, la Torre Eiffel, cuando él estuvo viviendo allí? Pon un poco de contexto.
0: Él empieza a tocar muy tarde, porque su familia se pensaba que era pues medio que tenía problemas, que era lelo. Le llamaban Monín en casa porque siempre estaba haciendo imitaciones, no iba al colegio porque siempre se ponía enfermo, y hasta que un día pues se puso a tocar con unas escupideras en casa, reprodujo nota por nota la marcha militar y de pronto vieron que lo que tenía era un talento descomunal para la música, ¿no? Era un artista total. ¿Qué sucede? Que todo esto le pasa mientras Barcelona acaban de tirar la muralla, en pleno Plan Cerdá, están construyendo y emergiendo esa Barcelona modernista, y es ese cambio de siglo del 19 al 20 que, mientras en lo literario es la generación del 98, más triste, más apegada pues a esa etapa que termina, ¿no?, con la pérdida de las colonias, en Barcelona y en Cataluña hay una eclosión de lo musical que es increíble. Esa eclosión se da en todas las artes, sobre todo en la arquitectura es muy visible, ¿no? Con todas las construcciones está por allí Gaudí, Montaner, y es imposible quedarte de espaldas a eso, ¿no? Granados es el resultado de ese nacionalismo romántico que recorre Europa y que pone con notas de piano una identidad construida no en la imitación. Crearon un sonido propio, es decir, recurrieron a la historia de nuestro país y lo mezclaron con el clasicismo que en ese momento imperaba en toda Europa. Y ahí es donde nace ese sonido.

0: Me gustaría estar sentado en un bar tomando una cerveza y que de repente alguien viniese a mí y me dijera: hola, permíteme que me presente, me llamo Lucifer, soy un hombre de riquezas y buen gusto y llevo muchos, muchos años robando el alma y el destino de muchos hombres. Así comienza Simpatía por el Diablo de The Rolling Stones, una canción que habla de las desdichas de la historia, que la humanidad, pienso yo, como no tenía otra persona a la que echarle la culpa, pues se inventó un Lucifer.
1: He querido centrar en una de las mujeres que ha marcado la historia. Me refiero a Rosa Parks, activista afroamericana, conocida como la madre del movimiento por los

0: negarse a ceder su asiento a un pasajero blanco en Alabama en diciembre de 1955. Ahora, desde nuestra óptica, quizá nos parezca algo insignificante, pero en aquella época fue un gesto importante que marcó un antes y un después. 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
1: 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Pues yo he elegido al personaje de Leonor de Aquitania, que no fue una reina florero, fue una estratega nata. Heredó el ducado más rico de Francia, participó en la Segunda Cruzada desafiando las normas, anuló su primer matrimonio real y se casó con el rey de Inglaterra para gobernar medio continente. Cuando Enrique II la encerró durante años por apoyar la rebelión de sus hijos, aguantó. Y al enviudar, volvió a mandar liderando la política europea. Y es que nos parecemos mucho. Tengo sensibilidad, pero también un carácter indomable. Oigo que me digan cómo sentir, actuar o pensar. Cuestiono todo lo que no me convence porque valoro mi libertad por encima de cualquier imposición y, como ella, elegí decidir mi propio destino.
2: Me quedo con Virginia Woolf. Actualmente estoy leyendo Una carta sin pedirla, libro que descubrí gracias a ti, Laura. Pero mi idilio con ella viene de hace mucho tiempo. De hecho, tengo un tatuaje en honor a su figura. No soy demasiado mitómana, pero ella me inspira mucho. Tenía una capacidad de analizar las cosas que le hacía sufrir profundamente, pero también le daba un sentido del humor, una capacidad de asombrarse ante la realidad. Fue capaz de montar una editorial con su marido a pesar de no haber ido a la universidad. Una mujer muy apasionada.
3: Cuando viajó por vacaciones intentó llevar de lectura un libro ambientado en el lugar del destino vacacional. La semana pasada estuve unos días en Edimburgo y me acompañó la biografía de María Estuardo escrita por Stefan Zweig. María Estuardo fue reina de Escocia por nacimiento, reina de Francia por matrimonio y se postuló como candidata a reina de Inglaterra. Tuvo una vida llena de tensiones y confabulaciones con la iglesia protestante, con la nobleza escocesa y con su prima Isabel I de Inglaterra. Al final acabó sus días recluida en Inglaterra y finalmente fue sentenciada a muerte tras ser acusada de conspiración contra su prima. Una lectura muy recomendable para los apasionados de la historia.

0: Lo primero que te voy a preguntar, porque tenemos entendido que estudiaste la carrera de arquitectura, pero luego te fuiste por la animación, ¿qué te llamaba la atención de este sector?
1: Yo principalmente quería hacer algo de arte, porque en arquitectura es que yo lloraba mucho todos los días, entonces dije, bueno, pues voy a hacer algo que sea más artístico, igual menos número, que no es lo mío, y tiré por animación, que parecía que tenía, dentro del mundo artístico, probablemente parecía como lo que más salidas tenía, quizá.
2: ¿Y cómo es el momento en el que decides esa pasión por el dibujo y tal, empezar a animar fragmentos de tu vida y sobre todo subirlo a redes?
1: Pues yo la verdad que no, o sea, no sabía que sabía hacer animación ni sabía que me gustaba hasta que me metí en la carrera. Fue un poco lo que me dijo mi padre de, bueno, pues esto pinta bien, y ya me metí, y una vez dentro fue, pues descubrí esta nueva pasión y dije, bueno, pues voy a hacer cosas que, proyectos que me gusten y que sigan con esta línea de animación.
0: ¿Cuál es tu línea de trabajo? ¿Cuáles son tus referentes? ¿Qué tipo de trabajo, de película, de creación te gustaría hacer en el futuro?
1: A ver, a mí me ha gustado mucho, de hecho empecé a hacer estos vídeos porque yo veía en YouTube, sobre todo, yo siempre he consumido mucho YouTube, y veía canales como Jaden Animation o Odds Ones Out, que también hacían animaciones, y decía, ah, pues yo también puedo hacer estas cosas. Y luego también me gusta mucho imitar el humor, pues, de series como, yo que sé, Aquí no hay quien viva o The Office, siempre son como mis referentes y lo que me gustaría seguir haciendo en un futuro, ¿no?
2: ¿Y te resultó difícil crear una versión animada de ti misma?
1: La verdad que no, porque yo empecé haciendo esas cosas en la asignatura de diseño de personajes en primero de carrera, y pues me dibujaba entre rato y rato. Yo me ponía así una libretita y me hacía dibujos y me imaginaba haciendo cosas en clase, entonces era...
0: Oye, los artistas siempre nos contáis, bueno, algunos, que estáis teniendo un gran enemigo, que es la inteligencia artificial. ¿Cómo se está afectando al sector de la animación?
1: Yo la verdad que prefiero no pensar mucho en ello. De momento, lo que es mi vida ahora mismo no me está afectando, pero sí.

0: Y es verdad que es un poco desolador ver que está en todos lados y que hay mucha gente que está un poco como viéndose obligada en su espacio de trabajo también a utilizar inteligencia artificial en contra de su voluntad, cosa que es, bueno, no me encanta, pero no sé, hay que ver cómo se desenvuelve el futuro.
1: ¿Publicaste libro? Hace relativamente poco, unos meses. Es un cómic titulado ¿Cómo convertirse en un ser casi funcional? ¿Qué cuentas ahí dentro?
0: Pues hablo mucho de mi vida, para variar, es todo lo que hago, hablar de mi vida, pero sí que son temas igual un poco más íntimos de lo que hablo en redes sociales. Pues hablo un poco de lo que cuesta encontrar un camino de tu vida, ilusionarte con gente, pues que te ponga los cuernos, que perder a todo tu grupo de amigos y luego encontrarte otra vez y tener un final feliz. Bueno, no sé, bueno, sí.
2: ¿Crees que muchas veces en redes vemos que casi que lo que mejor funciona es contar las cosas muy, muy personales? ¿Cómo decides tú qué parte de tu vida cuentas, qué se queda fuera?
0: Yo actúo todo según si me parece gracioso o no. Entonces, hay muchos vídeos que pensándolo hoy digo, esto yo no sé por qué lo he contado. Sobre todo con el cómic me pasa mucho también, cuento cosas que son como muy íntimas y que digo, yo no sé por qué hablo de esto, pero en su momento yo pensé un guión que me hizo gracia y dije, bueno, pues si a mí me hace gracia, pues tiro con eso. Entonces, así voy.
1: Oye, hoy estamos hablando de personajes históricos. ¿Cuál sería tu personaje de animación preferido?
0: ¿De animación? Pues me gusta mucho el estilo de los Fleischer, que son como Rabberhaus, bueno, no sé, uy, qué vergüenza pronunciarlo en inglés. No, pero como dibujos como tenían brazos como de goma y...
1: Sí, yo no los he visto, a lo mejor.
2: No,
1: sí,
2: yo tampoco.
0: Sí, los de Popeye y esta gente.
1: Ah, bueno, claro.
0: Tienen unos cuantos años, pero...
1: ¿Y cómo ves el tema de la tecnología? Porque siempre asociamos tecnología igual a avance, va a ir a mejor, ¿no?, el trabajo que hagamos, pero es verdad que cuando vemos dibujos y animaciones como de otras épocas, también tiene su encanto. Tiene que haber un equilibrio entre el dibujo tradicional y lo que nos da la tecnología para las animaciones.
0: Pues tienen sus cosas, la verdad que yo ahora mismo todo lo que hago es todo en digital y ahora mismo si me quitas el control Z yo no sé dibujar, pero sí que es verdad que cojo sketchbooks de hace un par de años y que dibujaba y que es, o sea, el estilo es distinto y te da un poco de nostalgia también, entonces tampoco creo que haya que perder o elegir una o la otra, es un poco ir variando y usarlo según... También hay muchos cortos de animación que mezclan estilos y meten igual la animación con acuarelas, de repente escaneando los folios o tal, entonces yo creo que se puede, hay sitio para todo.

0: Son las 2, es la 1 en Canarias. Después de que el líder del Partido Popular, Alberto Núñez Feijóo, haya pedido al gobierno un confinamiento en Ceuta, según dice, sin todos los datos, desde el Ministerio de Sanidad, de la mano de Mónica García, han remitido una carta a Feijóo y le recuerdan que las competencias son del gobierno ceutí y tildan de injustificado el posible confinamiento de más de 83.000 personas. Marina Fernández.
1: Con una batería de datos oficiales de los casos confirmados hasta ahora de distintas enfermedades, la ministra de Sanidad, Mónica García, descarta no solo la necesidad, sino también la idoneidad de un confinamiento de las personas que han llegado a Ceuta, ya que es su hacinamiento precisamente el que podría suponer un problema de salud pública. Una competencia, recuerda García, que está en manos, en cualquier caso, del gobierno de la ciudad autónoma del Partido Popular. El riesgo epidemiológico para los ceutíes es bajo y para los migrantes moderado, precisamente por la falta de cobijo adecuado, insiste la ministra, que acusa directamente a Feijóo de querer sembrar